0: al mundo de Hades griego, el Aviche Indostán, el infierno amarillo, el infierno de Mahoma, que existe, existe. Jesús mismo dijo que era el llanto y crujir de dientes. Así que esos sionistas, la gran religión del error y de la maldad sobre la faz de la tierra, crearon un pulpo tenebroso con tres cabezas: el comunismo, las religiones y el capitalismo. El capitalismo no es sino un feudalismo que lo han vestido de democracia. Esa cabeza tenebrosa dice que la democracia, voten por nosotros, nosotros, etcétera, la democracia. Pero es un feudalismo como el que existía en la Inquisición y antes, y hasta hace poco. Ahora es un feudalismo democrático. Ese feudalismo es político y económico, pero no es nada democrático. Todo el pueblo es esclavo del capital feudal y de los poderosos que mandan en cada nación. Eso les quiere quedar muy claro. El leninismo y el marxismo, con su comunismo y el tenebroso Mao, que asesinó como más de 30 millones de personas, no más chinas. Ese desgraciado, un genocida como Hitler, ¿sí? Que el capital es del Estado y todo el mundo está subyugado hacia ellos. Ateos materialistas unos y otros no. Dizque religiosos, la religión del error también. Y las religiones divide y triunfará. Cada religión tiene su propio Dios y su manera de ver a Dios, y de sentir a Dios, y hacer sus rituales según como es Dios para ellos. Pero eso no tiene nada que ver con Yod He Vav He Elohim, con Parabrahman, con Quetzalcóatl, con el Cristo cósmico. Esas religiones del error son inventadas por los judíos, porque todas las religiones cristianas son judías. ¿Y quién va a negar que no son judías? Si usan la Biblia judía y los evangelios adulterados judíos. Así pues, que estamos en los tiempos del fin. Las doctrinas del error gobiernan soberanas sobre la faz de la tierra, a través del resorte íntimo de los sionistas. Existe un libro que se llama Los Protocolos de los Sabios de Sion. Estúdienlo para que se den cuenta de lo que están haciendo esta gente. Pero ya nada va a cambiar. Ellos lograron su cometido, pero perecerán con toda la humanidad en breve y bramarán como las rameras.
1: La gnosis es sabiduría por excelencia revelada a una élite. Hasta en el diccionario se dice así. Queremos la aristocracia de la inteligencia en nuestros hermanos humanos de la tierra, en nuestros semejantes, y la nobleza del espíritu. Obviamente que eso ha sido eclipsado porque las doctrinas del error, la Torre de Babel, se sostiene con el terror infundado en las almas, en las mentes y en los corazones de los 8.000 millones de seres humanos. El miedo, el pánico, el desasosiego, el dolor, la amargura con las guerras genocidas, ecocidas, con el fratricidio, con el genocidio, con el ecocidio de las potencias bélicas que se muestran los dientes como hienas unos a otros y que van a generar la Tercera Guerra Mundial. Todo lo que hay en este planeta, en la psiquis y en la mente y en el corazón, de miedo, de degeneración moral y física por todo lo que existe. Es el programa sionista para gobernar el mundo. Aterroriza y haz que sientan miedo. Llénalos de enfermedades y de miseria y de hambre. Porque una humanidad degenerada por la droga, por la prostitución, sin moral, enfermos, con hambre, como se mueren millones de niños cada año en el mundo. ¡Qué vergüenza, señores de la ONU! ¡Qué vergüenza, líderes del mundo! Criminales y asesinos se sostienen con el terror sobre los demás. Esta es la Torre de Babel, la logia negra, que será derrumbada y hecha pedazos. En breve vendrá Hercólubos, el gigantesco planeta, y en el máximo de acercamiento sacará todo el fuego de la Tierra, todo el magma líquido, y brotarán millones de volcanes, como dice Samael, el avatar de Acuario. Y habrá terremotos y maremotos por todas partes, en el máximo de acercamiento con la Tierra, y esto lo saben todos los científicos y todas las potencias del mundo, y se quedan callados para no crear psicosis colectiva. En el máximo acercamiento se cumplirán las palabras del Apocalipsis. Habrá un incendio universal. La atmósfera terrestre está cargada de hidrógeno y oxígeno, lo mismo la de ese planeta. Al rozarse a las velocidades de traslación y de rotación de sus órbitas, entonces, como un cerillo, como un fósforo, se encenderá el hidrógeno en el espacio de la Tierra y todo será quemado, todo será desintegrado por el fuego de las atmósferas incendiadas de ese planeta y este, más el fuego de los volcanes. Habrán gigantescas olas de kilómetros enteros que cubrirán todos los continentes, y habrá una tierra nueva y un cielo nuevo, porque así dice el Apocalipsis, y se cumplirán las palabras del Señor. La logia negra será derrumbada, la gran bestia del 666 será destruida. Solo unos pocos que practican autodosis serán seleccionados y cruzados con gentes solares del espacio exterior de otros mundos. Así pues, que esta es la cruda realidad de los hechos. El que cree lo que no conoce, el que habla de lo que desconoce y el que se ríe de lo que no conoce, está en camino de ser idiota. Solamente existe la Iglesia Gnóstica Cristiana Universal establecida por el Cristo Samael en la Tierra. Ahí dice www.iglesiagnóstica.com. Ahí está todo el mensaje de Samael, todos sus libros, todas sus conferencias, todos sus audios y la pistisofía y las enseñanzas que el bendito nos entregó. Los invito a través de la Iglesia Gnóstica de Cristo Samael a estudiar la verdadera gnosis y retirarse de esas jaulas perversas y degeneradas donde los líderes viven y explotan a los demás y se enriquecen, como están ricos los de España, los de Italia, los de Sudamérica. ¡Qué pervertidos! Bueno, que la paz más profunda reine en sus corazones. Mi dirección es fernandomoya@hotmail.com para el que quiera comunicarse con mi alma y servirle. Estamos con mucho gusto. Hasta aquí mis palabras. Paz inverencial.

0: Practicar.
1: No, Desmoyer. Por favor, os ruego, practicar. Es urgente que practiquéis para que podáis ver, tocar y palpar las realidades de los mundos superiores. Hay que dejar las teorías y al grano, a los hechos, a la práctica, mis caros hermanos. A la práctica, repito, a la práctica. La mayor parte de los hermanos han perdido el tiempo. Teorizando, y nada más que teorizando. Enormes, inmensas bibliotecas. ¿Para qué? Millones de volúmenes. Sin embargo, los pobres estudiantes no tienen facultades, no saben viajar en cuerpo astral, nunca han hablado con un maestro, no han podido jamás conversar con un Elohim cara a cara. Eso es muy triste, el estado en que se encuentran. Cabezas llenas de teorías y de confusión, eso es todo. Es necesario que vosotros no seáis prácticos, mis caros hermanos. La teoría, no, es perdera de tiempo inútil. Ser práctico. Tened mucha fe, no os canséis con estos ejercicios que os hemos dado. Sabed que yo, Samael aún peor, soy vuestro avatar. Soy vuestro Buda Maitreya. He descendido de los mundos superiores para enseñaros, para ayudaros. Estoy con vosotros, invocadme cuando vosotros me necesitéis. Ningún trabajo os cuesta a vosotros. Concentraros intensamente en mí e invocadme. Podéis invocarme mentalmente, que yo concurriré a vuestro llamado para ayudaros intensamente. Estoy dispuesto a ayudaros, quiero despertaros, quiero iluminaros. ¿Entendido? Saber que yo no he descendido de los planos superiores para perder el tiempo. Yo descendí para ayudaros. Descendí de los mundos superiores para trabajar con vosotros, para serviros. Soy vuestro amigo. Vuestro verdadero hermano, que os aprecio con todo el corazón. Es necesario que vosotros tengáis toda la fe en mí. Estas enseñanzas que estáis recibiendo vosotros se difundirán por toda la faz de la tierra, hermanos. Ha llegado la hora en que nosotros debemos lanzarnos a la lucha con estas enseñanzas. Ha llegado la hora en que nosotros debemos preocuparnos por conocernos a ti mismos profundamente, terriblemente, hondamente. ¿Entendido? No estáis solos, repito. Estoy yo con vosotros en espíritu y en verdad. Que lo oigan los siglos, que lo escuchen las edades. Estoy con vosotros en espíritu y en verdad. Estoy muy cerca de vosotros. Cada vez que vosotros pensáis en mí, yo estoy con vosotros. Y estaré con vosotros, hermanos míos, hasta la consumación de los siglos. Continuad adelante con valor, con voluntad, con tenacidad.

respetuosamente al alma humana de toda la hermandad gnóstica del mundo y a la conciencia colectiva de nuestros semejantes que pueblan la faz de la tierra, con el evidente propósito de velar gnósticamente la transmutación sexual enseñada por el Cristo Samael. Tenemos pues el término que usa el avatara de Acuario, el bendito Samael, la novena esfera. ¿Qué es la novena esfera? La novena esfera es el caos sexual, el centro sexual. Arriba está el Padre, la Madre, el Espíritu Santo y el Cristo. Luego viene los demás desdoblamientos. El alma búdica, el alma causal humana, el astral, la esfera astral superior, la esfera mental Cristo y la esfera vital o el noveno sefirote de Yesod de la cábala hebraica. Entonces la novena esfera es equivalente o igual al noveno sefirote. Son nueve cielos, nueve esferas de conciencia. Entonces, este caos de la creación, llamado la novena esfera por el patriarca Samael, tiene la función de crear la vida. No solamente a través del esperma y el óvulo del ser humano y de sus progenitores, los padres, la mamá, el papá, que se unieron sexualmente y el esperma fecundó el óvulo y ahí se formó el bebé dentro del vientre sagrado de la madre. Entonces el origen de la vida está en la novena esfera del ser humano. El origen de la vida no está, como dicen los astrónomos materialistas, los científicos materialistas, los antropólogos materialistas, en un Big Bang, que antes de que el universo existiera, existía como una bola, una pelota de básquet comprimida, muy comprimida, ¿sí? Y que reventó. Y que al reventarse, pues poco a poco se fueron formando los planetas, la Tierra, Júpiter, que es mil veces más grande y más pesado que la Tierra. Y todos los planetas del sistema solar y de la galaxia y todos los soles. Entonces, que eso nació de una explosión. Ellos afirman que ellos no creen sino en lo que ven. Pero como son gente que tiene la mente y el corazón podrido, como los de la película del planeta de los simios, esos orangutanes, esos simios, esos changos, entonces dicen que el origen de la vida es la explosión de un Big Bang. Afirman lo que nunca han visto y niegan que nacieron de un hombre y una mujer, de su papá y su mamá. El origen de la vida es sexual. De todos los seres humanos de la Tierra de hoy, de los 8 mil millones y los que han existido de aquí para atrás por millones de años. Perdón. El origen de todas las plantas está en su semilla sexual o en sus esporas, en los cáliz de la flor. ¿Quién negaría que el origen de todos los vegetales es sexual? Es el órgano sexual de la naturaleza. ¿Y qué iremos del órgano sexual de los peces, del agua, de los mares, de los ríos, de los lagos? Esa es su novena esfera.
El órgano de reproducción, todos los mamíferos se reproducen por el sexo, todos los insectos. Entonces la fuerza vital creadora es la novena esfera en todas las criaturas. Y en el hombre y la mujer. Entonces el descenso a la novena esfera conscientemente del fuego del Cristo, del fuego de la Madre, del fuego del Espíritu Santo, del fuego del alma humana que se mezcla con el fuego del hombre y la mujer, cuando se cruza el linga generador con el yone resistor en el sefirote yesod, en la novena esfera, ese cruce físico se hace vitalmente. Tiene su exponente como fuerza vital. La energía eléctrica es una fuerza vital poderosísima. Entonces el descenso de la divinidad a la novena esfera es el trabajo fecundo para liberar a Piscisofía de las inútiles vestimentas egoicas, animales, perversas que todos cargamos dentro de los siete pecados capitales: ira, lujuria, pereza, orgullo, gula, mentira, etcétera. Y cientos de más aberraciones que cargamos los seres humanos de la tierra. Entonces la novena esfera es el descenso de Dios y del alma humana femenina y masculina de un hombre y la mujer al altar de Dios, que es el sexo, a transmutar la energía creadora y aniquilar el ego animal. Bien, ¿por qué se le llama fragua encendida de Vulcano? ¿Por qué el maestro denomina a Samael fragua encendida de Vulcano y nos devela? Ahí en el Museo del Prado, ahí estuve en Madrid, ahí está mis respetos para esas pinturas sagradas. La fragua encendida de Vulcano, de ese pintor gnóstico Velázquez, ese era un gnóstico verdadero. Por eso pintó la fragua encendida de Vulcano en una forma velada para que no lo fueran a asesinar el clero romano en esas épocas antiguas, pues, con sus ondas de la Inquisición, o me adoras o pereces. Entonces, en la fragua de Vulcano se ve un yunque de acero puro, el sexo. El sexo tiene una base y una forma de T doblada. Es una cruz. Es una T, ese yunque. El cruce del lingam generador femenino, masculino, con el yoni receptor femenino forman cruz. Forman el yunque de la novena esfera. La voluntad es el martillo de Thor con que el hombre y la mujer trabajan en la fragua encendida de Vulcano sin derramar el semen, sin llegar al esparmo, sin llegar al orgasmo ni a la eyaculación del ens seminis. La fragua es algo, es fuego. Su etimología latina, griega, indotibetana significa fuego, fuego. Entonces el fuego crístico, el fuego del Espíritu Santo, el fuego de la Madre, el fuego del alma del hombre y la mujer, el fuego de sus dos órganos sexuales, es la fragua encendida de Vulcano, que produce las más selectas energías en el intercambio eléctrico-magnético suprasexual. Esas más selectas energías pueden y deben canalizarse mediante la transmutación suprasexual de la novena esfera del sexo por el sistema nervioso medular hacia arriba, hacia la malla nerviosa neuronal del cerebro, para seminizar el cerebro y cerebrizar el sexo y barajar esa energía al útero sexual donde se gesta la palabra y seminizarlo y bajar la energía al corazón físico, vital, astral, mental, de todas las nueve esferas. Entonces así comprendemos que la fragua encendida de Vulcano es el arte regio de la transmutación suprasexual. Vulcano es el dios del fuego.
Hay un planeta que se llama Vulcano, físico, aunque los astrónomos del planeta de los simios de esta época niegan que existe el planeta Vulcano. Para nosotros es cierto. Para los gnósticos es cierto. Y para todas las humanidades del sistema solar y el cosmos, de que existe un planeta aquí, en nuestro sistema solar, que se llama Vulcano, regido por un regente que es Vulcano. Pero Vulcano es el dios del fuego entre los mismos griegos. Es el mismo Huehueteol, el fuego del fuego, de los gnósticos aztecas antiguos, Huiminancas. Así que Vulcano es el fuego del Cristo, es la llama del Cristo. Cristo en francés es Crusoe, fuego, pira de fuego. Eso es lo que significa. A Jesús nunca le dijeron que era Cristo allá, esa palabra. Le decían rabí, rabón y maestro, kabir, que significa sacerdote rey. Porque tenía encarnado al Cristo, pero allá le llamaban los hebreos antiguos el maestro por excelencia. Pero dentro de la cábala hebraica saben los rabinos gnósticos verdaderos, no los falsos que lo asesinaron, que Keter es el padre, Chomá es el Cristo y Biná es el Espíritu Santo y Sefira es la madre de los sefirotes. Entonces Chomá es el Cristo. Es Vulcano. Es Huehueteol. Es Abrus. De los egipcios que se escribe Horus. Es el fuego del fuego que palpita en todo lo creado. El creador del universo, el Cristo cósmico. Y pasamos a la palabra o término que usa el maestro Samael, denominada arcano AZF. Bueno, los gnostiquitos de pacotilla, los agnósticos, los pseudognósticos y los prenósticos que se dicen gnósticos, que son gente de las doctrinas del error, porque fornican común y corriente y sus esposas usan anticonceptivos y se las dan de camanduleros, como la gente de los falsos credos, de las doctrinas del error. Indudablemente que sí, pues estoy practicando el arcano AZF, estoy practicando alquimia, puras mentiras. Pero el maestro explica muy claro, en Pista y Sofía, en conferencias y en otros libros, que AZF significa, la devela así, ese arcano. ¿Qué es un arcano? Es la ciencia del arca sagrada, suprasexual, de la barca sagrada de Ra, egipcia, que nos ha de llevar de la materia al espíritu. Entonces, A es equivalente a agua, a húmedo radical, el agua seminal, el agua de la vida, el esperma sexual. A es húmedo radical, eso no se puede negar etimológicamente. La Z, signo del fuego, del rayo, porque la magia suprasexual, en ella está impresa el rayo de todo el ser y de toda la fuerza creadora del universo, de Dios Madre, del Espíritu Santo, del Cristo, de las diferentes partes, es el rayo de la Trinidad. Por eso tiene ese rayo tres líneas, una horizontal, una perpendicular y otra horizontal. Ese rayo de la Z es el que debemos lograr en la médula, el rayo del cetro de poder, del rayo de la fuerza, del Dios interior profundo, de la Madre Divina Kundalini Shakti, del Espíritu Santo, del Padre de todas las luces y de todas las partes del ser,
Ese es el cetro de poder de AZ. Y la F etimológicamente es fuego. Y tiene también tres líneas, una vertical y dos horizontales. Cuando se está escrita gramaticalmente y no en letra Palmer. ¿Está claro? Esas tres fuerzas son las fuerzas creadoras del universo. Positiva, negativa, neutra. El hombre, la mujer y su amor en el acto sexual para crear a un bebé o crear los cuerpos existenciales del ser. Es restablecer los sellos de la luz, las vestiduras de la luz, para unirnos a las regiones superiores de la luz, a los misterios de la luz. Esa Trinidad es el Padre, el Hijo y el Espíritu Santo. De la F, de la Z. Esa Trinidad es Aegae Anteros, de los griegos, de los romanos. Esa Trinidad es Keter el Padre, Chomá el Hijo, el Cristo, y Binah el Espíritu Santo, de la Cábala hebrea gnóstica verdadera. Esa Trinidad es Brahma el Padre, Shiva y Vishnu, Shiva el Cristo y Vishnu el Espíritu Santo indotibetano. Todas las culturas que precedieron la historia de la humanidad caída y degenerada actual alabaron a la Santa Trinidad y tienen sus nombres. Entonces, esa F que es el fuego tiene las tres líneas fundamentales de la Santa Trinidad, que es el triamachicano. El tres crea. ¿Quién lo negaría? El hombre y la mujer, el esperma y el óvulo con el amor forman las tres fuerzas, el Padre, el Hijo y el Espíritu Santo. Cristiano gnóstico esenio, no de nadie más, es el santo tres. Y el siete es la ley de Ekta para Parchinó, la ley de las igualaciones, la ley del equilibrio que organiza la creación. Que hace la Trinidad a través del hombre y la mujer en la magia suprasexual del arcano AZF. ¿Entendido? ¿Está claro? Y ahora, nos explicó el maestro Samael, y a mí me lo dijo de labio oído, en un diálogo exquisito con ese regente cosmocrator de otro mundo, con ese Dios. Tuve la dicha, la felicidad de ser instruido, mi fracción de alma, por un hombre de oro puro, por un dios, por un regente planetario. Pedro crucificado con la cabeza hacia abajo. Él dijo que él no merecía cuando los romanos lo capturaron y lo iban a crucificar, que él no merecía ser crucificado hacia arriba, sino con la cabeza hacia abajo, con la cruz invertida. Significa el descenso a la novena esfera. La cruz invertida significa el arcano AZF, significa la fragua encendida de Vulcano. ¿Está entendido? Ahora, ¿por qué el descenso a la novena esfera del caos de Pedro? Perdón. Porque nos explicó el bendito Samael que el ser de Pedro es pitar, que significa pira de fuego. Etimológicamente, pitar también en latín y en griego y en sánscrito tibetano es pira de fuego. Y Jesús dijo a su apóstol, tú eres Pedro, tú eres la piedra de fuego sobre la que edificaré mi iglesia. Y los ríos tronarán y las tempestades, y no será derrumbada porque está sostenida sobre la suprasexualidad. Pero aquellos que siembren su falsa iglesia, como las doctrinas del error, sus líderes del error, y sus hipócritas y fariseos, seguidores del error, de las doctrinas del error, no están cimentadas en la piedra cúbica de Yesod. Están fornicando, están eyaculando el enséminis. Y el sexto mandamiento de la ley de Dios de Moisés en el Pentateuco,
en la Torá de Jerusalén, el libro auténtico, pues, no transiberjado que tienen todas las religiones del mundo, sobre los 10 mandamientos, ahí dice textualmente que el sexto mandamiento es la fornicación. Y la gente interpreta a su manera la fornicación. No, fornicación es llegar al espasmo. Fornicación es llegar al espasmo. Fornicación es el orgasmo de la mujer. Fornicación es la eyaculación del el seminis, de la materia prima de la creación, por el masculino, gozando en un momento de un goce, una compresión muscular espantosa, el cerebro se comprime, la médula, la próstata, las glándulas sexuales, y como cuando se ordeña una vaca, esa contracción epiléptica que dura unos segundos produce la eyaculación, se saca la materia prima seminal, la materia prima medular y la materia prima prostática y demás glándulas. Queda ordeñado pues el sistema nervioso y ahí terminó la fiesta, cada cual por su lado como un animal jadeante. En contraposición a esa aberración de la logia negra, porque todo el que fornica es mago negro ante la logia blanca. Dice textualmente la Torá de Jerusalén, en el mandamiento sexto, no fornicar, que el que tiene derramamiento de semen es inmundo hasta la tarde. Eso está escrito y lo saben todos los judíos del mundo. Todos los judíos del mundo saben que el sexto mandamiento dice textualmente que el que tiene derramamiento de semen es inmundo hasta la tarde y tendrá que purificarse en las aguas de la vida para ser perdonado. Es decir, tendrá que transmutar con las aguas seminales en el altar del amor, dejando la eyaculación del enseminis. Eso no le interesa a nadie. Y comprendemos que a la humanidad, ¿qué le va a interesar aceptar esta realidad? ¿Quién va a querer dejar de eyacular como los burros, los chivos, los perros, los cerdos, los gatos, las panteras? La eyaculación es de los animales involutivos de la tierra. La eyaculación es de los animales involutivos de la tierra. Los toros, los gatos, los perros, los chivos, los cerdos, las ratas, los murciélagos, etcétera, etcétera, las panteras negras. ¿Quién lo negaría? Que la conducta sexual de estos 8 mil millones de personas que habitan en la corteza terrestre, es el de los mismos animales en involución, que ellos crearon en otras existencias. Increíble, pero cierto. Entonces, tenemos pues que Pedro es la piedra, la pira de fuego, que el que la enciende y mantiene el fuego encendido y no deja que se apague nunca, porque nunca eyacula el semen. Ese se convertirá en un superhombre. Su cerebro seminizado será diferente. Su garganta seminizada parlará la luz y la sabiduría gnóstica. Y en su corazón se expresarán todas las partes de su ser. Bueno, también tenemos la piedra gnóstica azteca de oro de México antiguo, no los conquistados que eran fornicarios común y corriente. La piedra llamada de los sacrificios por el maestro de la logia blanca, por el ángel de la primavera, Chipetoctec, el señor de la primavera, el señor de las flores, de las flores son la belleza, las virtudes del alma, eso sí significa Chipetoctec. Entonces, para lograr las virtudes del alma, el amor, la belleza, la paz, la tolerancia, la comprensión, la castidad científica, el bien hacia los demás, el acto pensar, el correcto sentir, el correcto pensar, el correcto obrar, todos los 8 preceptos del Buda, Siddhartha Gautama,
todas las cosas nobles que hay y que algunos seres humanos tienen. Entonces, para lograr esas bellas virtudes, esas flores perfumadas que han desaparecido en la raza humana, que están en el bacanal y en la orgía, en la guerra, en la droga, la prostitución, en el dominio de uno para el otro, en la ira, en el odio, en la mentira, en el engaño, en la falsedad, en el estupro, etcétera, etcétera y etcétera. Entonces, para lograr la muerte florida, la muerte es florida en la piedra de los sacrificios, en la piedra suprasexual, significa que hay que realizar los pasos de la meditación de la muerte del yo que enseña el maestro Samael y que están en el Facebook de Fernando Moya para comprender cada defecto que tenemos dentro. Y en el altar del amor, pedirle a la Madre Divina, al Espíritu Santo y al Cristo, humildemente que aniquilen mi ira, que aniquilen mi odio, mis celos, mi lujuria, mi mentira, mi engaño, mi falsedad, mi arrogancia, mi orgullo, mi prepotencia, mi desprecio, mi crueldad hacia los demás. Uno a uno los defectos deben ser aniquilados. En la fragua encendida de Vulcano, en la novena esfera, en el arcano AZF, en la piedra de los sacrificios. Por eso llamaba piedra de los sacrificios. Bueno, porque en ese, con ese fuego se disuelven los yoes, porque ese fuego sexual que produce el hombre y la mujer cuando se unen, le da el poder total a la Madre Divina Eros para entrar a ese altar de Dios y al Cristo y desintegrar a polvareda cósmica el yo que le digamos que aniquile, que hayamos comprendido previamente. Bien, entonces así logramos pues a Xóchitl, la flor del amor. La flor del amor es la rosa perfumada del amor. La rosa perfumada rosada del amor. Eso Xochiquetzal. En nuestra cultura azteca gnóstica, antigua, solar, mexicana, logramos pues la flor del amor en nuestro corazón y hablaremos palabras de amor, sabiduría con amor, expresiones de amor a nuestros semejantes y no lo que sale por la boca y se siente tenebrosamente en el corazón y en la mente tenebrosa, que es muy distinto al amor en la conciencia, en el verbo, en el corazón y en la mente superior de la razón del ser solar. Nos habló el maestro Samael y está escrito en el libro La Pistisofía Develada del tesoro Aryavarta Arram, que es el regalo que, que ha entregado la Logia Blanca del planeta Tierra para hacerlo pública por primera vez a la humanidad. Por primera vez a la humanidad, cada año, cada 2.196 años viene una avatara. Ninguna avatara de esta quinta raza con sus subrazas, ni la raza Atlante, ni Lemúrica, ni Hiperbórea. Nunca jamás el arcano AZF, la magia suprasexual, se enseñó públicamente, con los términos elegantes de la aristocracia, de la elegancia gnóstica, no con vulgaridad. Entonces esa quinta verdad se le otorgó a Samael, el avatar de Acuario, por orden de la Logia Blanca del planeta Tierra. La Logia Blanca es un grupo de 200 y tantos brahmanes que gobiernan este mundo internamente. Entonces, por eso se dice que al Cordero de Dios Samael, dice el ángel del Apocalipsis, ¿y qué ves, Juan? No, pues veo a un ser de luz, a un ángel de luz, el Cordero de Dios sentado en un trono de jaspis, lapislázuli. Y le han puesto muchas coronas en su frente. Y los dioses se prosternan ante él. Es la investidura de Samael como avatara de Acuario para proclamar la quinta verdad, los tres factores de la revolución de la conciencia, enseñarle a la humanidad a transmutar.
Entonces, ese es el tesoro de la luz, allá arriba en los cielos infinitos, el tesoro del Cristo, el tesoro de la Madre Divina, el tesoro del Padre de todas las luces, el tesoro del tercer logos, el Espíritu Santo, la blanca paloma, el ibis de todo, el cisne Calajansa, ese tesoro del dador de vida, el Espíritu Santo, es el AZF, es la fragua encendida de Vulcano, es la novena esfera, eso es Aryavarta. Y Arrán es un nombre que se le da a un templo, al templo del sexo, al templo del sexo, el tesoro Aryavarta. Aryavarta, tesoro, Arrán, del templo de Dios, del altar de Dios. ¿Está claro? También el maestro Samael escribió un libro que se llama Alquimia Gnóstica. Estúdiense, por amor a Dios. Aprendan alquimia gnóstica del maestro Samael. Antes de ponerse a transmutar hombres y mujeres, que terminan eyaculando. Las mujeres se enamoran y pierden la razón y se le entregan a un fornicario común y corriente que las prostituye y las enseña a sentir orgasmo. ¡Qué vergüenza! En vez de ellas enseñarles la gnosis, a voltear la lengua para atrás para no eyacular el semen, a aniquilar los yoes de la lujuria y Najemá, no, no lo hacen. Porque no les da la gana a su ego, porque ella también en otras vidas estuvo fornicando y ahora también quiere fornicar y ya no quiere la gnosis. ¡Qué vergüenza! Así las vemos, a las hermanitas del sendero por todas partes. ¡Qué vergüenza! Bueno, entonces la alquimia suprasexual gnóstica es la ciencia de la combinación de los elementos para crear la armadura argentada. Por eso en la fragua encendida de Vulcano hay una coraza de pecho con que se está haciendo en la fragua, se está moldeando, que son los cuerpos existenciales del ser. Esos cuerpos son las divinas serpientes que ascienden por la médula, física, vital, astral, mental y causal. Cinco serpientes de fuego, cinco serpientes de luz, esos cuerpos existenciales que le dan existencia al ser para que se manifieste tridimensionalmente, causalmente, se forman en la alquimia. Entonces, obviamente que los siete metales fundamentales que todos conocen, el oro, la plata, el estaño, el cobre, el hierro, el plomo y el mercurio, son los siete metales fundamentales de la alquimia, que son el espíritu metálico de los siete ángeles del Apocalipsis. Esos ángeles del Apocalipsis son alquimistas todos, porque tenemos esos siete metales en la simiente. Están los iliásteres de esos metales, el iliáster del oro de Michael, el iliáster de la plata de Gabriel, el iliáster del plomo el plomo solar, el iliáster del estaño, del hierro, de Samael, etcétera. Los iliásteres metálicos están ahí, o sea, el iliáster es la semilla ígnea solar, está en la simiente y pueden desarrollarse como una planta. Se siembra la semilla de frijol, de un mango, de un aguacate, de un maíz, de un frijol, de un trigo, en la tierra húmeda, perfumada, que es el útero de la tierra, de la madre naturaleza, y sale la plantita al calor de la vida, con el viento, con las aguas, y se va desarrollando. Esto es real, ¿no? De la misma manera, esas semillas, esos iliásteres de los siete dioses en el sistema seminal harán alquimia cuando dejamos de derramar el semen y se transmutan las energías sexuales. Por eso Pedro tiene una llave de oro y una llave de plata, que es el iliáster que está en el sistema seminal de las criaturas. Entonces, cuando esas semillas fundamentales y la de todos los metales en el sistema seminal se activan, entonces se practica verdaderamente alquimia suprasexual. Yo he visto a muchos simoníacos
gente que no cree en Samael, creen en los judíos de antes, creen en quién sabe quién más, en los judíos que no creían en Abraham, los que crucificaron a Jesús el Cristo, estoy diciendo, los que ya no adoraban a Moisés, ni a Jacob, ni a Isaías, ni a Daniel, eran profanos vulgares. Esos son los asesinos de Jesús el Cristo, el Mesías, que asesinaron en su propia tierra a su propio Mesías. ¡Qué vergüenza con los romanos asesinos de siempre! Entonces, obviamente, pues, que la alquimia suprasexual de los ángeles con sus cuerpos metálicos dentro del esperma, sus semillas, tiene un fundamento triuno: la sal, el azufre y el mercurio. De eso habla el maestro Samael, de eso me enseñó el maestro Samael, fue la primera conferencia que me dio. ¿Qué es la sal de la vida? Inisto sale sapiencia, porque en la sal está la sapiencia de Dios y del Espíritu de la vida, creador de vida, del Espíritu Santo. El Espíritu Santo no es como las religiones del error, que es una simple palomita y ya, el Espíritu Santo, y ahí no lo saca nadie con ese dogma de fe. El Espíritu Santo está alegorizado muy sabiamente por una palomita, pero por Jesús, porque esa paloma descendió en Jesús gnóstico, y la vio Juan y la vieron sus apóstoles y decenas de discípulos que fueron con Jesús al bautismo al Jordán.

verdaderos caballeros templarios y del Santo Grial, no los asesinos que sacaron de las cárceles ladrones y bandidos y violadores y les dieron el indulto divino, los perdonaron, los armaron, les pusieron la vestidura del Grial para difamar a los caballeros del Grial, una vestidura con una cruz roja, los pervertidos. Ese fue Inocencio III, el demonio de Inocencio III, ese papa en el año 190, en las primeras cruzadas para ir a matar a familias enteras, hebreas, judías, a ir a Jerusalén. Entonces, obviamente que la sal es el símbolo viviente del Espíritu Santo, es el santo conciliar. Es el ganso divino, es el ibim inmortal de los egipcios, hermano, por amor a Dios. Son arquetipos divinales de la divinidad. Dios no tiene forma. Dios usa todas las formas en todas las culturas para manifestarse. Eso debe entenderse así, no de otra forma, por amor a Dios. Entonces la sal, inisto sale. La sal es la sapiencia de Dios conciliar, el Espíritu Santo conciliar, dador de vida. Miren los siete mares llenos de sal. La atmósfera está llena de sal. Las tierras que antes fueron cubiertas por el mar, en la Atlántida, Lemuria, y ahora no existen, como el desierto de Atacama en el sur de Chile, los desiertos en el Sahara y en el Asia, en el desierto de Gobi, en diferentes partes del mundo. Esos estuvieron cubiertos por el mar y ahí quedó la sal. En los lagos salados. Eso quién no lo puede negar, nadie. Entonces la atmósfera está llena de sal. Las plantas respiran carbono y sal. Sal. Los animales respiran sal en el aire y nosotros también. Porque sin la sal es imposible los procesos físico-químicos, anímicos y de vida, lumínicos y reflectores dentro de la anatomía física vital del ser, del cuerpo humano. Entonces, hay un elemento que es el azufre, que es el fuego. Azufre es igual a fuego en alquimia. Y el mercurio de los sabios es el enséminis. Entonces, la sal, que es conciliar, amalgama al azufre, que es fuego, con el mercurio, la materia prima seminal, para que resurja la vida. ¿No han visto a las amas de casa? Aquí en México, las mujeres son expertas, las antiguas, en preparar alimentos exquisitos y deliciosos. ¿Y acaso no usan sal en todos los alimentos? ¿Alguien podría comer un alimento sin sal? Preparado por por su mamá, por su hermana, por su tía, por su esposa. ¿Han visto a alguien que cocine sin sal? ¿Verdad que no? Bueno, porque la sal concilia al frijol con el agua, con la cebolla, con el ajo y lo que le echen y el condimento para que sepa rico. La sal concilia la carne frita con la pimienta, el comino, el azafrán, para que sepa delicioso. La sal en el arroz con frijol, aceite de olivo, da un sabor exquisito. Entonces la sal es conciliadora, hermanos, en todo. Tomen conciencia por amor a Dios. Así la sal está en el semen y tiene su exponente en un elemento químico. Entonces cuando se enciende el fuego, como el Espíritu Santo es el dador de vida y es el amor, es el que concilia al hombre y la mujer a transmutar. Es el conciliador. Y el Cristo es el integral, el que integra esas energías divinas en el hombre y la mujer en el altar del amor. Entonces la sal, como conciliador, concilia al hombre y a la mujer, al Lingam con el Yoni, a la Madre Divina lo concilia con el Espíritu Santo y el Cristo y otras partes del ser al altar del amor, para conciliar el Espíritu Santo al fuego del hombre y al fuego de la mujer unidos en una unidad, en un solo cuerpo, en una unidad de Dios,

0: Y se forma la unidad de Dios perfecta de cuerpo, alma y espíritu, hermanos, de la tierra. Entienda, por favor. Así pues que alquimia suprasexual es la práctica de la combinación sabia de la sal, azufre y el mercurio y los demás elementos atómicos de los ángeles atómicos dentro de del mercurio de los sabios para crear los cuerpos existenciales del ser y aniquilar en la piedra de los sacrificios el ego animal. Eso tiene que quedar muy claro. Ahora, transmutación suprasexual, el término que usa el maestro Samael una y otra vez. Transmutar científicamente significa conducir, canalizar, dirigir con voluntad, con imaginación y con la respiración la electricidad que se genera en la planta atómica suprasexual de la novena esfera cuando el falus vertical se cruza con el yoni femenino formal. Entonces hay una inducción eléctrica. Esa inducción eléctrica produce una embriaguez dionisíaca, una felicidad exquisita, una delicia amorosa, a la cual tiene derecho el hombre y la mujer de gozar de ella, pero no eyacular el enséminis. Entonces, esa embriaguez dionisíaca del dios Dionisio, que se embriagaba con el vino de la vida, con el licor de mandrágoras, con la simiente sagrada, indudablemente que nos está indicando, nos está señalando que si usamos la voluntad, el telema, el martillo de la voluntad, y respiramos el hombre y la mujer y absorbemos la energía del sexo y la canalizamos por la médula, por el sistema nervioso, la malla nerviosa, estamos haciendo transmutación. Y al llevarla al cerebro ya la energía, los pulmones están llenos y se baja reteniendo el aliento, la energía a la garganta y al corazón y pasa al corazón del alma, al corazón de la Madre Divina, al corazón del Espíritu Santo, al corazón del Cristo y de todas las partes del ser que cooperan en la novena esfera. Y se siente una felicidad. Esa es la felicidad de Dios. El reencuentro de Dios con el alma, con la energía sexual. Hermanos de la tierra, por amor a Dios. Ese es el goce de todas las partes del ser, de pistisofía. Ese es el éxtasis divino, la embriaguez dionisíaca, la felicidad suprema. Esa es la transmutación sexual, nada menos ni nada más. Imagínense. El que tenga entendimiento, que entienda, pues, eso es así. Ahora, la samaritana, con alguien que fue instruida por uno de los apóstoles de Jesús, se acercó al bendito y le dijo, dadme de beber de la fuente, del agua de la fuente de la vida. Eso está escrito, ¿no?, en la Biblia. Y del Nuevo Testamento. Y Jesús, el gran Kabir, el Salvador, el bendito, le dijo, si supieras la dádiva de Dios, que significa beber del agua de la vida, me rogarías que te diera de esa agua. Y entonces tú la beberías y te convertirías en manantial de dulce ambrosía. Pero para enseñártela, ve y trae a tu marido. Para enseñarte la ciencia del arcano AZF, pero en secreto, porque en esa época no se podía hablar públicamente de la magia suprasexual. Era en secreto que practicaban los apóstoles, cada uno con sus 12 mujeres, y Jesús tuvo más de 70 discípulos con sus esposas, y Jesús con su esposa María Magdalena. Así pues, de que esto tiene que entenderse así. Que esa agua de la vida que le pide la samaritana a Jesús es el arte regio de la transmutación del esperma sagrado, de la siosejari de los gnósticos. Ahora bien, Jesús hizo una ofrenda mística. Después de resucitado, hizo la ofrenda mística, pero los esenios, los etianos, la gente de Cafarnaúm, de Rahor, de Qumran, los gnósticos de esas poblaciones, porque no todos eran gnósticos, las familias gnósticas, tenían altares y practicaban la ofrenda mística. La ofrenda mística es el partimiento del pan y vino, como se muestra en la última cena. Esa última cena fue ayer que la pintaron, hermano. Y la ofrenda mística la hizo Jesús hace 2000 años. La última cena ahí se ve, pues, a los apóstoles y una mujer al lado que es María Magdalena y el pan y el vino compartiéndola a él con sus apóstoles. Y esa santa ofrenda mística la ofreció Zorocotora, Melquisedec, el rey de Salem, cuando se encontró con Abraham en una fortaleza que más tarde sería Jerusalén, hace miles de siglos, cuando existió Abraham. Entonces Abraham le pagó los diezmos y primicias, eso está escrito en la Biblia, a Melquisedec Zorocotora, el rey del mundo, que vino con su gente, y Abraham estaba con su gente gnóstica. Y entonces Melquisedec Zorocotora le dio la ofrenda mística y le entregó el santo grial, el cáliz, que significa la copa o gomor, el yoni femenino, donde se pone el néctar de la inmortalidad, el lingam generador que se cruza con el yoni receptor, el santo grial. Esos que están buscando un pedazo de metal por ahí, una copa de hierro, de cobre o quién sabe qué, están fuera de contexto. El santo grial es el yoni femenino de una mujer ciguacoal, de una mujer serpiente que transmuta, que no tiene lujuria para la transmutación, que está llena de amor y de belleza. Ese es el santo grial. El santo grial está dentro de la mujer. Y el hombre tiene que aprender a beber de ese grial sin eyacular el semen, de ese vino de la luz que le brinda la sacerdotisa del amor, hermano, por amor a Dios. Es la ofrenda mística. Entonces Jesús cuando resucitó, lo primero que hizo fue dirigirse hacia su santuario secreto, donde lo esperaban los apóstoles y sus esposas y una cantidad de discípulos y discípulas. Y celebró la misa gnóstica de Pisti Sofía. Y celebró la santa unción, la ofrenda mística, y les dio el pan y vino. Maravilloso, ¿no, hermano? Entonces, el pan supersustancial, el alimento de los hombres dioses, es la simiente sagrada, que nosotros los gnósticos no derramamos como las bestias de la tierra. Ese es el pan supersustancial. Y el vino de la luz es el fuego sagrado suprasexual que se forma en la copa de Gomor cuando el linga generador se cruza con el yone receptor. ¿Está claro? Esa es la ofrenda mística de Jesús el Cristo. Esa es la ofrenda mística de Zorocotora a Abraham. Esa es la ofrenda mística que ha traído Samael a la tierra. Esa es la sagrada Eucaristía de nosotros los gnósticos que tomaron las religiones actuales. Porque Jesús era gnóstico. Y durante más de 360 años los gnósticos siguieron oficiando en sus altares la liturgia, impartiendo la Eucaristía. Luego vino el Concilio de Nicea. Entonces, Constantino creó una religión política, agnóstica, para gobernar el mundo y es la que gobierna el mundo, con todas las religiones del error, las doctrinas del error, sus líderes del error y sus seguidores del error. Así pues, que esa Eucaristía, esa unción gnóstica, esa ofrenda mística está en el pan y en el vino, pero eso debe entenderse. Nadie tiene el don de perdonar los pecados de nadie. Nadie, que quede claro. Solamente el Cristo. Es un apóstata el que se siente Cristo para liberar del homicidio, de la infrasexualidad, de la criminalidad y de todas las bestialidades a los monstruos que están dentro de las personas. ¿Qué dogmas de fe han creado tan absurdos? Y así la gente está muy contenta. Bueno, eso es sobre la ofrenda mística. Ahora, existe el elixir de larga vida. Porque una persona, hombre, mujer, que transmute sus energías sexuales durante toda la vida, nunca jamás se les acabará la potencia sexual. Por el contrario, tengan la edad que tengan, 60, 70, 80, 90, 100, 120, 200 años, tendrán la potencia de la juventud creadora. Solo los eyaculadores y las que sienten el orgasmo, a los 45, 50 años ya no sirven para nada. Son congeladores, son hielo sexual. Ya extrajeron tanto su energía que sus glándulas ya no producen. Se ordeñaron tanto sus cerebros y sus glándulas que ya no producen simiente, pero el que transmuta, multiplica la energía vital de sus células productoras de semen, tanto en el hombre como en la mujer, entonces siempre van a tener su energía de vida común y corriente, como cuando eran jóvenes, tenían 30, 25 años, toda su potencialidad de vida. La mujer terminará su proceso de la menopausia unos días de su sangrado, unos pocos días y se acabó y sigue con su misma potencia por a toda la vida y se acabó el proceso de la ovulación en ella. Solamente si un hijo ha de venir, la madre divina naturaleza hace que caiga en el útero y nacerá un hijo de un hombre y una mujer Dios. Eso es muy diferente y así es en los mundos del Cristo, es decir, de las humanidades solares que hay en el sistema solar y en el cosmos infinito. Ahora bien, el elixir de larga vida es para alargar la vida física y no morirse jamás, vivir años y siglos y millones de años. Y el día que quieren dejar el cuerpo, pues lo dejarán. O si quieren dejar el cuerpo guardado en un sarcófago como una momia viva, pues lo hacen, como lo hizo Samael, y luego vuelven y lo resucitan, porque ese cuerpo tiene el cuerpo vital dentro del cuerpo físico. Entonces así no se descompone. Mediante cierta liturgia, aquellos que han logrado el elixir de larga vida, acuestan su cuerpo en un sarcófago, el ser mediante y sacerdote, mediante cierta liturgia, sellan con sellos de luz el cuerpo vital, sellan con sellos de luz el cuerpo vital dentro del cuerpo físico. Y toda la vitalidad potencial de vida ahí está en suspenso, como una especie de estado de catalepsia, pero eso no tiene que ver la catalepsia normal a una catalepsia inmortal, pues. Quedan en suspensión y el día que ese maestro quiere, toma ese cuerpo que haya nacido en otra parte. Y sale con él y vuelve y lo guarda, y sale con él y vuelve y lo guarda, o vive con los dos cuerpos. Para eso es el elixir de larga vida. La mortalidad es para los animales de la tierra, porque el destino y el karma, dice Jesús el Cristo en la Biblia gnóstica Pitisunfía develada por Samael, que el ser humano tiene un sello en la frente que le ponen los arcontes, los regidores del destino, al bebé cuando se está formando en el cuerpo vital. Dentro del vientre materno, ese cuerpo físico y vital recibe un sello que indica la hora, día y año exacto en que ha de morir esa persona por un accidente, por una bala, por un cuchillo, ahogado, por una enfermedad o por cualquier muerte normal. Entonces, los 8.000 millones de personas que pueblan la faz de la Tierra están condenadas por destino y karma a morir como les está señalado. Hasta antes de nacer. Qué triste, ¿no? Venir al mundo sin saber de dónde venimos, vivir por vivir en el bacanal y la orgía y morir sin saber para dónde vamos. Eso es de necios, de necios. Solo la sabiduría gnóstica de Cristo Samael con la suprasexual alquimia puede sacarnos del error y llevarnos a las herencias de la luz. Bien. El arca de la alianza, que tanto buscan y que dicen algunos etíopes que ellos la tienen, eso es mentira. Eso es un engaño. Hay una cantidad de sectas que dicen que tienen el arca de la alianza, por favor. No negamos que se hizo un arca de oro puro, con un ángel femenino y un ángel masculino por la forma de los cabellos, porque los ángeles son hermafroditas. Uno adelante y otro a los extremos, y se tocaban con las alas. Entonces, esa arca de la alianza, arca es el arcano AZF. Y dentro de ese arca, dentro de ese baúl, está el tesoro al Yavarta Ram. Está la novena esfera, está la madre, el hijo, el Espíritu Santo. En ese arca están todas las partes del ser. Están los 12 apóstoles interior, no históricos. Están los 7 ángeles del Apocalipsis que están dentro de nosotros mismos. Están los dioses de los elementos, de los 5 elementos, pero dentro de nosotros mismos. Ese es el arca de la alianza. Están los 24 invisibles, los 5 árboles de la ley. Y infinidad de partes del ser, las 5 impresiones de la luz de Dios Madre. Y todos los valores del ser, la riqueza del tesoro de la luz, está en el arca de la alianza. ¿Quién es capaz de trabajar con el arca de la alianza? Abrir el arca de la alianza es transmutar la energía sexual para poder abrir el arca de la alianza y tener el derecho a recibir el alma humana de hombre y mujer, el tesoro de la luz que hay dentro del arca. Por eso dice de la alianza, la que alía al alma divina humana de la mujer y el hombre con las diferentes partes del ser. ¿Está claro? Bueno, puedo seguir horas hablando de términos gnósticos del maestro Samael y de las culturas del mundo sobre la develación de la suprasexualidad gnóstica. Agradezco que me hayan escuchado. Mi dirección gnóstica es fernandomoya@hotmail.com o abaddelcristosamael@gmail.com. El que quiera hacerme preguntas, con mucho gusto contestaré. Que la paz más profunda reine en sus corazones. He dicho.
1: Paz Inverencial, hermanos, estamos totalmente en vivo, transmitiendo desde Guadalajara, Jalisco, México. Estamos aquí ya en la sección de preguntas y respuestas, presentando a nuestro hermano abad de la Iglesia Gnóstica del Cristo Samael, Fernando Moya, discípulo directo del Cristo Samael y coordinador de las actividades internacionales de la Iglesia Gnóstica del Cristo Samael, que ya se encuentra con nosotros, que estamos muy agradecidos de estar con usted el día de hoy, hermano abad.
2: Gracias, Araí, Dios te pague, y por tu misión, aquí estamos pues para responder las preguntas.
1: Perfecto. Muy bien, hermano. La primera sentir es de nuestra hermana Margarita. Ella dice, paz inverencial, hermano. Gracias infinitas a los benditos maestros de la Logia Blanca, al venerable maestro Samael Aun Beor, a su ser, por esta enseñanza, por despertar la conciencia, por despertarnos de ese gran adormecimiento del dogma en que nos encontramos. Gracias infinitas. Paz inverencial.
2: Bueno. Adelante, pues, otra.
1: La siguiente la realiza también, es un sentir de nuestra hermana Antaris. Dice, gracias por esta bella develación que hoy nos comparte y el bello simbolismo del arcano AZF, que debemos cristalizar en nuestro interior.
2: Muy bien, hermana, gracias. Adelante.
1: La siguiente... También es otro sentir de nuestra hermana Juanis, dice, paz inverencial, hermano Abad. Muchas gracias, hermano, por esta bella reflexión que nos comparte el día de hoy. Es un tomo de conciencia para nuestras almas. Qué bello es edificar en nuestro templo interior empatar en el arcano AZF con la ayuda de nuestro Cristo íntimo y la Madre Divina. Gracias por esta bella conferencia.
2: Maravilloso, hermana, su reflexión. Gracias, adelante.
1: Nuestro hermano Joel dice, paz inverencial, hermano Abad. Hermano, ¿cómo influye en la energía sexual los tres factores de la revolución de la conciencia? ¿Qué efecto tienen?
2: Bueno, la energía sexual transmutada, llevada al corazón correctamente, con aniquilación del ego animal, da el impulso y la fuerza y el poder de todas las partes del ser en el alma para que practique los tres factores de la revolución de la conciencia. Que ese amor que recibe en su corazón con la energía sexual pistisofía lo retransmite hacia sus semejantes. Esa es la ley de reciprocidades. A eso vino el Cristo cósmico. Imagínense, el Cristo cósmico se encarnó a Avalokiteshvara en Samael por amor a la humanidad en la oscuridad para redimirla del pecado. De modo que eso hay que hacer y eso es lo que hace la energía sexual. ¿Otra pregunta?
1: Muchas gracias, hermano. La siguiente pregunta la realiza nuestro hermano Daniel, a quien le enviamos un saludo. Dice, hermano Abad, paz inverencial, agradezco esta interesante conferencia. Me gustaría saber si hay alguna preparación para reiniciar el trabajo de transmutación después de que la pareja ha tenido un bebé y pues no hubo actividad durante todo ese tiempo, o alguna práctica. Mil gracias, hermano Abad, por su tiempo y por su respuesta.
2: Bueno, cuando la mamá tiene un bebé, pues hay que esperar los 40 días en que ella se prepara, pues, para poder transmutar de nuevo. Es una pausa de unos 40 días y puede hacer una pausa de 30 días para que la mamá se restablezca, etcétera, etcétera. Y durante ese tiempo el hombre tiene que estar haciendo el pranayama y la práctica 50 veces de voltear la lengua para atrás para no eyacular y estudiando los libros del maestro Samael para prepararse para trabajar en la fragua encendida de Vulcano. Otra pregunta.
1: Muchas gracias, hermano. La siguiente es un sentir de nuestra hermana Nancy. Dice, gracias, hermano, por la conferencia para valorar esta preciosa herramienta para renacer con la piedra suprasexual y rescatar las flores preciosas aniquilando los defectos psicológicos en la piedra de los sacrificios.
2: Muy hermosa reflexión. Gracias, hermana Nancy. Que Dios te bendiga. Otra pregunta.
1: Gracias, hermano. Ana pregunta, ¿por qué Pedro niega a Cristo tres veces? ¿Qué significado tiene este simbolismo?
2: Muy interesante pregunta. Un día, hace casi 50 años con el maestro Samael, me dijo, ahí en la oficina de la sede patriarcal, que las tres negaciones de Pedro representaban las tres purificaciones por el fuego y por el hierro. El hierro es el metal de Marte. El rayo ultravioleta del hierro es la fuerza. Es la fuerza suprasexual que nos puso en el tapete de la existencia. Las purificaciones por las tres negaciones representan la purificación con la fuerza y con el fuego suprasexual, con el impulso suprasexual, con la potencia suprasexual de la Madre Divina. Eso es lo que significa esotéricamente. Otra pregunta.
1: Muchas gracias, hermano. La siguiente pregunta la realiza nuestra hermana Andy. Ella dice, paz inverencial, Abad. Me gustaría hacerle una consulta por este medio. Cuando se es joven y no se ha planeado aún un bebé, ¿qué hace para no salir embarazada? ¿Qué se hace, perdón, para no salir embarazada? Ya que se habla mucho de que se puede salir embarazada aunque no haya derrame seminal. ¿Qué puedo hacer? ¿Me podría indicar, por favor? Gracias.
2: Bueno, el don más preciado que puede tener una mujer en la tierra es el de dar a vida, el de dar a luz a un bebé al mundo. Así le paga la naturaleza que le dio la vida. La que no hace eso es porque no tiene amor por la naturaleza. Pero hay que saber traer el bebé. Entonces la mujer tendrá que aprender a transmutar correctamente y su marido también conocer el cuerpo de doctrina gnóstico de la transmutación que está en el libro Las Tres Didácticas Gnósticas, que está en el Facebook Fernando Moya, que son las enseñanzas del maestro Samael, estudiar el libro Matrimonio Perfecto, Misterios del Fuego, etcétera. Conocer el cuerpo de doctrina gnóstico. Y que el hombre aprenda a no eyacular el semen con la didáctica de voltear la lengua para atrás, como está ahí en ese mismo Facebook de Fernando Moya. Si no conocen el cuerpo de doctrina, pues, ¿para qué se ponen a transmutar? Se ponen a fornicar. Entonces el hombre tiene que prepararse para realizar la cópula metafísica sin llegar al espasmo de la fisiología orgánica. Ahí están las enseñanzas, el que quiera salvar el alma, y para usted que me pregunta, para su marido. Ahora, por otra parte, si un hombre no eyacula de lens seminis, es muy difícil que quede embarazada una mujer así, porque así, solamente que le pida al Espíritu Santo, a la Madre Divina, ante el trono de Anubis, que un maestro que quiera encarnar su alma humana, pues que ella presta su cuerpo, su útero divino, para que quede fecunda. Y eso ya lo determina el Espíritu Santo y la ley divina. Entonces, eso es lo correcto, porque usar anticonceptivos es demoníaco y perverso. Es asesinar el semen, es destruir el cuerpo amarillo de los ovarios, es aniquilar las hormonas dadoras de vida y los genes dadoras de vida. La mujer que lo hace. Otra pregunta.
1: Muchas gracias, hermano. La siguiente pregunta es de nuestro hermano Daniel. Él dice, paz inverencial, hermano Abad. ¿De qué manera se puede saber que se está trabajando correctamente? Además de trabajar con los tres factores de la revolución de la conciencia, ¿cómo se puede saber si se está trabajando en la novena esfera y con la muerte del ego? Gracias.
2: Bueno, el que está transmutando y no se cae sexualmente, está haciendo su esfuerzo a su nivel de ser. Hay niveles de ser y niveles de ser de cada matrimonio. Entonces, mientras conserve su esperma sagrado, evite la eyaculación seminal, pida por la muerte del ego y logre, pues, ganarle al impulso animal violento para buscar la eyaculación, pues ahí va por la senda del camino y se irá perfeccionando poco a poco. Eso, la conciencia superlativa del ser, la divinidad, le va indicando cuál es el error que está cometiendo, qué es la falla, cómo corregirla, cuando trabaja con sana intención de buscar la perfección en el altar del amor. Otra pregunta.
1: Gracias, hermano. Pregunta a nuestro hermano Joel. Paz inverencial, hermano Abad. ¿Cómo podemos o de qué manera podemos pedirle al Santo Conciliar que nos ayude con nuestro trabajo? Gracias.
2: Bueno, la pregunta es correcta. El conciliar es el Espíritu Santo, dador de vida. El cisne Calahansa. Me dijo el patriarca Samael que cualquier pecador del lodo de la tierra como nosotros, que hemos pecado contra el Espíritu Santo, jamás somos escuchados por él. Salvo que con humildad le dijéramos a la Madre Divina, Tonantzin, Devi Kundalini, humildemente te pido perdón por mis pecados contra el Espíritu Santo y te suplico en el nombre de tu Hijo el Cristo y por el amor y la misericordia, concededme la gracia de interceder ante tu divino esposo, interceder para que él me asista en esta petición y se la hace. Eso es así, no de otra manera. Y esa es la clave, pues. Otra pregunta.
1: Muchas gracias, hermano. La siguiente pregunta, bueno, este es un sentir de nuestro hermano Jesús Sandoval. Dice, hermano Abad, muchas gracias. Dice, hermano Abad, muchas gracias por esta conferencia, ya que es una toma de conciencia para nuestras almas del código luz del Santo Grial, de la ofrenda mística, de la develación sagrada que nos explica de la Eucaristía, la transmutación sexual y el poder luz que hay en ella, y con ello refinar el mandamiento de Roma. Gracias.
2: Muy bien, Jesús, por el mensaje para todos. Dios te pague. Otra pregunta.
1: Gracias, hermano. Nuestro hermano Moisés, le enviamos un gran saludo hasta Irapuato. Él dice, paz inverencial. Hermano Abad, muchas gracias por la conferencia. En Tikal y Chichen Itza he visto que las dos pirámides están formando como 9 niveles. Y cuando se manifiesta el equinoccio y se observa que durante el movimiento del sol se observa en los relieves el descenso y el ascenso de la serpiente Kukulcán. Mi pregunta es, ¿estos niveles se refieren a la novena esfera de fuego? ¿Cómo asciende por estos 9 niveles o cielos, como nos indica en esta conferencia?
2: Bueno, la novena esfera, como se explicó, son los 9 cielos que terminan en la novena esfera. El cielo del Padre, de la Madre, del Espíritu Santo y del Cristo. El cielo donde habita el alma femenina, el astral, el mental superior, el astral superior, y el noveno es Yesod. Entonces, por eso esas pirámides estaban construidas para expresar el descenso de la divinidad desde los 9 cielos a trabajar con el fuego y con el agua y con la cruz y el ascenso de las mismas hacia arriba. Es increíble. Los sabios gnósticos del reino de Kukulcán, de los mayas. Otra pregunta.
1: Muchas gracias, hermano. La siguiente pregunta la realiza nuestra hermana Liz. Dice, Abad, saludos, paz inverencial. Mi pregunta es, reglo hasta 10 días y abundante. ¿Qué puedo hacer? Así como lo mencionó en la conferencia, que hay mujeres que duran unos pocos días. ¿Cómo lo logro? De antemano, gracias.
2: Mire, hermana, me explicó el maestro Samael en un diálogo hablando sobre la mujer, que los ovarios tienen como una gelatina amarilla. Una gelatina amarilla. Usted ve que un huevo adentro tiene, un huevo de gallina de cualquier especie, tiene una yema rojiza, amarilla, color salmón. Entonces, de ahí van brotando los óvulos cada mes. Entonces, cuando hay exceso de sangrado, significa que el cuerpo físico y vital de esa mujer le falta calcio, yodo biológico y fósforo. Entonces, cuando la gente ha vivido en los ranchos, como decimos en México, y se comen una gallina, abren una gallina que está poniendo huevos, entonces se ve una gelatina amarilla y las yemas que se están formando entre la gelatina de la yema, de esa gelatina color amarilla, color salmón, ahí están las yemitas de los huevos de una gallina. Yo las vi muchas veces en mi vida. Entonces, así es el ovario de la mujer. Entonces, cuando hay una gran cantidad de sangre, es porque tiene que tomar calcio. Tiene que calcificar su cerebro para que se calcifiquen sus glándulas endocrinas y que el calcio circule por toda la sangre. Que compre calcio coral, calcio puro. Y que se nutra, pues, incesantemente. Eso por una parte, y el yodo biológico también hay que alimentarse con sustancias que tengan yodo. Miren internet, dije, ¿qué alimentos tiene yodo? Y luego, ¿qué alimentos tienen fósforo? Entonces se da cuenta que es la cebolla. Entonces, de tanto sangrado se pierde el fósforo del cerebro y se pierde el fósforo de las glándulas endocrinas, incluyendo los ovarios. Entonces, que se apegue a alimentarse con el ritual del pan catagua, que está en el libro del Misterio Floral, Oro, Florecer, comer tierra, aire, agua y fuego y éter, comer pescados que tienen el calcio, mariscos, camarones, todo eso tiene grandes cantidades de calcio. Eso tiene que comer con calcio medicinal de coral, comer... es el elemento agua, el elemento tierra son los frijoles, el centeno, el maíz, todo lo que son granos, y el elemento aire es la uva. Todos los días hay que comer uva, y si cuando no hay uva se comen pasas. El que no hace eso está fracasado, porque aunque transmute, jamás el kundalini va a subir ni la serpiente, porque no le falta el elemento aire y su aliento no lleva el elemento aire para que cuando cante los mantras se cristalice la energía en su corazón. Miren lo que acabo de decir. Y lo he repetido muchas veces. Y todas y todos son necios, en excepción, sin excepción. El que no coma uvas, la mujer y hombre, cuando hay uvas, cosecha, y no coma pasas cuando no hay cosecha, jamás despertará el kundalini, jamás ascenderá la energía creadora. Porque la uva pertenece al reino del aire, es la reina, la diosa reina de los elementales del aire, y en ella está Ejecal y está Juan el Verbo, la palabra del ser, la palabra gnóstica. Entonces, si la simiente está carente de uva, aunque transmute, no despierta el kundalini, y aunque lleve la energía al corazón, como no tiene el aliento de la uva, entonces no cristaliza nada, está perdiendo miserablemente el tiempo. Y cuando desencarne van al abismo y tienen muchos problemas, como todos. Y escuchan con las orejas de la mente y no escuchan con la conciencia del ser. De modo que hay que comer la uva todos los días de la vida. Hay que comer el fuego, la carne, dos pedazos a la semana, o dos pedazos de carne de cordero mejor. Eso es todo. Cualquier otra inquietud de la señora que hace la pregunta, o la joven, que me escriba a mi dirección de Abad Gnóstico, abaddecristosamael@gmail.com o a fernandomoya@gmail.com. Otra pregunta.
1: Perfecto, muchas gracias, hermano. En la publicidad, hermanos, también podemos ver el mail de nuestro hermano, aunque ahorita lo estaremos escribiendo para sus consultas. Nuestro hermano Alberto, a quien mandamos un saludo, pregunta, ¿cómo cambiar el sello que tiene el bebé y que marca el día de desencarnación?
2: Primero comience por cambiar el suyo, dejando de pecar, de fornicar, trabajando y aniquilando el ego y sirviendo a la humanidad. Y al bebé, el ejemplo de padre y madre, honestos, gnósticos, suprasexuales, que conocen el cuerpo de doctrina de Samael y lo respetan y lo cumplen, es el ejemplo superior al precepto materialista. Entonces, desde niño ese bebé va a los altares. Desde niño ese bebé se le habla de la energía, de todo sabiamente. Antes de a los 12, 13 años se le explica la transmutación sexual, el libro amarillo, el pranayama. Y desde muy joven se le enseña a aniquilar el ego animal, haciendo la meditación de la muerte del yo con el hijo. Así el hijo puede liberarse de ese sello y de ese destino. Pero ningún papá va a liberar, ningún papá ni bien intencionado ni mamá, al hijo del sello que trae en la frente del destino y del karma. Solamente si le dan un ejemplo gnóstico. Y hay veces No les da la gana aunque tengan buen ejemplo. He dicho, otra pregunta.
1: Muchas gracias, hermano. La siguiente pregunta la realiza, no es un sentir, dice nuestra hermana Judith Ramos. Gracias, hermano Abad, por esta hermosa conferencia para nunca perder nuestra energía creadora a través de la transmutación sexual, como lo menciona en la conferencia, para hacer de ello un manantial de vida eterna y multiplicar esa energía, como lo menciona. Gracias.
2: Muy bonita tu expresión, Judith, gracias. Adelante, otra pregunta si hay.
1: Sí, hermano. La siguiente pregunta es de nuestra hermana Vero, a quien le enviamos un gran saludo. Dice, paz inverencial, hermano Abad, ¿qué ocurre con las almas que trabajan con los cinco elementos pero no logran el equilibrio con el fuego?
2: Con las almas que trabajan con los cinco elementos, no logran con el fuego sexual, pues tendrán que refinar el mandamiento de Roma muy delicadamente. Muy delicadamente. Y dedicarle espacio a la súplica por la muerte del ego y espacio para cantar los mantras, equilibrado con el disfrute del amor. Y que todo sea muy delicado, no hay más de otra. Y que poco a poco, cuando comiencen a equilibrarse con los elementos, no quiere decir que porque ahorita llevo 3 meses comiendo los 5 elementos, yo ya estoy equilibrado cuando tienen 20 o 30 años que nunca han comido los 5 elementos. ¿Cuándo en meses se va a equilibrar un organismo? Tienen que pasar años hasta que lo equilibren. Otra pregunta.
1: Gracias, hermano. La siguiente pregunta la realiza nuestra hermana Nilia, a quien enviamos un gran abrazo. Dice, paz inverencial, hermano Abad, ¿los seres del sol trabajan en la novena esfera de la misma manera que los seres de la tierra?
2: Bueno, la novena esfera del sol, los matrimonios del sol tienen cuerpos de oro puro internamente. Y obviamente que trabajan en el altar del amor porque no tienen ego. Y es muy diferente, pues, los de la tierra que con ego a los de cualquier mundo o de un sol que no tienen ego. Esas almas son muy exaltadas y ellos descienden para escalar a niveles de ser superior en la escalera luminosa de oro del sol. Otra pregunta.
1: Gracias, hermano Abad. La siguiente pregunta la realiza nuestra hermana Antaris. Ella dice, paz inverencial, Abad, mi pregunta es, ¿toda falta de virtud en el alma es por la fornicación, como la amistad, el amor, etcétera?
2: Toda falta de virtud, exactamente, tú lo has dicho. La fornicación dio vida a todos los demás demonios que cargamos dentro, los de 10.000 demonios. Eliminando ese inmundo vicio de animal y entrando por la senda de la suprasexualidad, van haciendo las flores, las virtudes, las piedras preciosas del ser en el alma. Otra pregunta.
1: Muchas gracias, hermano. Esta pregunta es de nuestra hermana Rosario. Dice, hermano, gracias por esta impresionante reflexión y explicación sobre el misterio de la transmutación sexual y la forma en que se habla de ella.
2: Es con amor para todos. Otra pregunta.
1: La siguiente pregunta es de nuestro hermano Israel. Él dice, hermano, paz inverencial, ¿la ciencia de la alquimia por cuánto tiempo fue oculta y por qué?
2: Bueno, en una humanidad caída y degenerada como esta, fue ocultada. Solamente se ha transmitido de labio a oído en los últimos 30, 40 mil años. De labio a oído, en secreto. Y al avatar de Acuario se le embistió con el poder de que enseñara públicamente la transmutación. Y yo le pregunté, ¿y por qué, maestro? Me dijo, porque como la humanidad está tan degenerada sexualmente, ahora se puede hablar. No estamos en la Inquisición, nos quemarían vivo. Entonces, Esa es la situación, pues. Otra pregunta.
1: Ok, hermano, este está un poquito extenso, es de nuestro hermano José Eliazar. Enviamos un gran saludo a nuestro hermano José.
2: Entonces, si es muy extenso, pues,
1: no,
2: otra cosa.
1: Sí, no tanto, pero es que apenas la estaba leyendo. Él dice... No,
2: otra pregunta.
1: Esa es la última, hermano. ¿Quiere que...? Él...
2: Ah, bien.
1: Sí. Dice, un saludo muy corto.
2: ¿Es una reflexión o es una pregunta?
1: Es lo que no sé, hermano. A ver, déjeme chance de leerla. Dice... Es un sentir, hermano.
2: Bueno, entonces agradezco infinitamente a todos los hermanos que cooperaron con preguntas para la misión y por habernos escuchado y que hagan circular por todos sus Facebook y medios de comunicación esas enseñanzas del Cristo Samael en favor de la humanidad doliente. Que la paz más profunda reine en sus corazones.
1: Muchas gracias, hermano. Gracias por esta hermosa conferencia.
2: Lo mismo a ti, Saraí, por hacer misión y amar a la humanidad. Paz inverencial.
1: Al contrario. Paz inverencial, hermano. Un abrazo.
2: Un abrazo.
1: A todos los hermanos que estuvieron haciendo sus consultas, sus preguntas, muchísimas gracias. Hemos dado ya por concluido esta hermosa conferencia, esta interesante conferencia, hermanos, para que hagamos la apertura en nuestra esencia y en nuestra conciencia de todo lo que nos habló el Abad, de esta gran revelación del Arcano AZF, de lo que implica el Santo Grial, de lo que implica la Eucaristía, lo que nos explicaba acerca de todo esto, de este gran mensaje de la transmutación, de la revelación de la transmutación sexual. Gracias y anhelantes en el corazón. Nos despedimos anhelando que la luz del Cristo Samael sea en vuestros corazones. Paz y bien.
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0: sin importar los obstáculos, el tiempo, tu pasado, tu presente o futuro, lucha sin cesar. El cielo está hecho para los valientes y no es fácil conquistar. Entre más grande sea la meta, mayor el sacrificio. Entre más alta sea la cima, más costoso el llegar. Por eso, noche, día, no dejes de andar. No pares, no mires hacia atrás.
1: Hemos titulado esta conferencia Las doctrinas del error. Me dirijo a las damas y caballeros que me escuchan para invitarlos a la reflexión evidente del ser, a una toma de conciencia. ¿Qué son las doctrinas del error? Jesús el Cristo, el Salvador, el Avatar de la Edad de Piscis, en la Biblia gnóstica Piscisofía, que es un manuscrito encontrado en el desierto de Nag Mahadi, con más de 40 otros manuscritos que afirman, ratifican, confirman que Samael y Jesús el Cristo son gnósticos. Gnósticos. Jesús el Salvador se le nombraba el Gran Kabir por los gnósticos antiguos, setianos, de Qumran, de Nazaret. Kabir significa en hebreo, en latín, en griego, sacerdote rey. ¿Está claro? Raboni, como le decían a Jesús el Cristo, en hebreo, en arameo, gnóstico, significa maestro de sabiduría, maestro por excelencia. Bien. Y él dice, en ese manuscrito encontrado en Nag Hammadi, que cuidado de las doctrinas del error y de aquellos que dirigen las doctrinas del error. Y de los que hacen parte de las doctrinas del error. El bendito Samael, avatar de Acuario, también habla en Piscisofía sobre cuidarnos de las doctrinas del error y de los líderes de las doctrinas del error y no caer en las doctrinas del error, porque todos involucionarán en los mundos infiernos. Se considera, Jesús el Cristo considera en Piscisofía, manuscrito en copto antiguo, gnóstico, que las doctrinas del error son una blasfemia y que la blasfemia es uno de los pecados más graves contra Dios. ¿Por qué? Montarle un trono falso a Dios y engañar a seres humanos para robarles el alma y tirárselas al infierno y hacerlos prosélitos de la oscuridad es una blasfemia, como hacen las religiones, los credos y las órdenes falsas de estos tiempos. Ahora bien,

de Budas, porque Cristo no es ni un individuo ni una persona. Cristo es el sol con infinitos rayos que se encarna, un rayo de esos, en un alma que está preparada para recibirlo. Y ese es un Buda, es un Cristo. Ahora, el Buda Amitabha, pues, Siddhartha Gautama, Amitabha es el prototipo divinal, me dijo el maestro Samael, el nombre del ser, del Buda, Siddhartha Gautama. Él trajo la doctrina del Cristo íntimo y la enseñó en Bután, en Birmania, en el Tíbet, en fin. Pero cuando partió, partió porque en una fiesta, allá donde vivía con su esposa, Yosidhara, y su familia y todos los gnósticos budistas, que hoy son los gnósticos del Dalai Lama, los de capacete amarillo, arriba tienen un bonete amarillo y están esa túnica color salmón amarillo, pues en una fiesta esas de primavera concurrieron un grupo de gente de Bután y otros de Birmania, Bones, una tribu. Mucha gente se reunían alrededor del Buda, Siddhartha Gautama, para las fiestas religiosas, los rituales, los agradecimientos a los dioses de la primavera. Y en un té de Sampa lo envenenaron. Así murió el Buda Siddhartha Gautama, envenenado por los líderes de las falsas doctrinas del error de Bután y Birmania, la logia negra dirigida por Yahvé, el jefe del mal. Ahora bien, al partir y dejar su cuerpo, pues Siddhartha Gautama, devaluaron a su mujer como una ramera, como una prostituta, como hicieron los dominicos y después los salesianos y después los jesuitas antiguos del medioevo, poniendo a María Magdalena, la esposa de Jesús, Marián, como una prostituta. Cuando Inocencio III creó el celibato en el año 1200, en un concilio, en el concilio de Trento, se inventó el celibato porque era un célibe degenerado, ese papa, y anuló pues el matrimonio entre los sacerdotes, los obispos, los cardenales y todos los clérigos de esa falsa iglesia. Y el que se opuso al decreto, a la bula papal del tenebroso Inocencio, pues los mandó matar, o a la Inquisición, a los calabozos, a morir enjaulados, pues, en sótanos horribles. Y las mujeres y sus hijas vendidas como prostitutas y sus bienes para él. Se inventó pues ese hombre, ese papa Inocencio, que Inocencio no tenía nada, un tenebroso de la logia negra, un mago negro. Se inventó el celibato y lo estableció como bula papal, como decreto en ese concilio, y así se apropió de todos los bienes de todos los sacerdotes, obispos, cardenales, porque los bienes eran de aquellos que eran religiosos, de esa religión, y el papado era muy pobre, y se preparó con eso que se robó para la conquista de la falsa religión hacia Jerusalén, a tomar a Jerusalén. Siempre criminales asaltando, matando pueblos. Que dice que en el nombre de Dios, cuando Jesús dijo que había que asesinar para que creyeran en él, cuando el Buda dijo que había que matar para que creyeran en él, cuando Samael ha dicho que hay que asesinar para que crean en él, esas cruzadas tenebrosas de la logia negra fueron las doctrinas del error sembradas en la tierra. Esa doctrina del error persiguiendo a los gnósticos en Turquía, a los tuata de Danán, a los cátaros en Francia, en todas partes, asesinándolos para borrar el gnosticismo de la tierra y establecer el pontificado
de la logia negra.

0: una doctrina falsa del error aquí, en la tierra. Esas son las doctrinas del error. Desvirtúan todos. Esa doctrina del error con los jesuitas y los dominicos primero violaron los manuscritos de Nag Hammadi, los adulteraron y nomás sacaron cuatro. Los demás manuscritos de los 12 apóstoles están archivados en el Vaticano, unas copias, como el manuscrito de María Magdalena, que existe, y que ahorita están todos esos manuscritos encontrados en Nag Hammadi en el Museo del Cairo. O sea que esto es irrefutable, esto es innegable. Los manuscritos de Nag Hammadi, de los 12 apóstoles, de María Magdalena, de Jesús, cuando dictó Pistisofía a Felipe, el escriba. Entonces las doctrinas del error se han valido de los mensajeros de Dios. Mire a Mahoma y el bendito Alá, el sagrado Corán. Se aprovecharon cuando partió y adulteraron todo. La yihad no es asesinar al otro porque no piensa y siente y cree como tú. Se volvieron unos criminales. Unos asesinos con su yihad. Mahoma y Alá nunca dijeron que había que asesinar a los demás para que creyeran en ellos, en él. Así hizo la falsa religión católica en el medioevo y en el año 1200 y de ahí para atrás. Y así ha hecho el Islam. La yihad es contra nosotros mismos, hay que matar a mi ira, matar mi odio, matar mi gula, matar mi homicidio, eliminar mi pereza, mi fornicación, mi adulterio, mi degeneración que cargo adentro. Los siete pecados capitales pluralizados, todas las abominaciones tenebrosas, esa es la verdadera yihad, no es ir a asesinar a otros de otra tribu porque no piensan ni sienten como tú, que eres el líder falso, tenebroso, de una secta muerta, una falsa religión, una doctrina del error. Entonces, hoy estamos llenos de doctrinas del error. Y lo más lamentable de todo es que a la partida del cuerpo físico de Víctor Manuel Gómez, donde se expresó el alma humana del maestro Samael y el Cristo Samael, la misma familia y los mismos líderes transversaron todo, borraron la meditación de la muerte de Dios, adulteraron todos los líderes cuando él estableció un programa mundial confederado con triunviratos gnósticos de gobierno, el más bueno, el más justo y el más perfecto en cada nación gnóstica. Un consejo de orientación y disciplina, un representante de ese consejo. Todo lo dejó escrito, las leyes, y de esas leyes las tiraron a la basura, su propia familia, todos los líderes antiguos, para ellos ser los dioses. Borraron la confederación, acabaron con todo, eliminaron los triunviratos. Así la logia negra en toda esa gente estableció el culto de la falsa ley agnóstica, prenóstica y pseudonóstica que hoy está llena de instituciones que se dicen gnósticas y que son falsas porque sus líderes, sus sacerdotes, sus obispos eyaculan el semen, fornican como los burros, como los chivos, como los perros, como las ratas y sus mujeres perversas usan anticonceptivos y se nombran maestros, dioses, y sentaron trono contra trono, trono negro contra el trono de la luz de Samael. Esos son los líderes agnósticos de este tiempo y de hace más de 50 años. ¿Está claro? Y se dan el lujo de decir doy fe, cuando imparten la Eucaristía, él y su mujer dan fe y vienen de eyacular esa noche el semen. Depravados, mentirosos, eso es una mentira, y la mentira es un impedimento gravísimo para salvar el alma. El disimulo es un crimen. Estamos llenos de gente que disimulan y cargan su maldad dentro y disimulan. No hay sinceridad, no hay honor, se perdió. En todas estas instituciones que existen hoy, agnósticas, pseudonósticas y prenósticas, son doctrinas del error que han usado la doctrina de Samael el Cristo para enriquecerse, para nombrarse Dios como uno que hay en España y da el nombre de su esposa como una diosa para que la adoren, claro, a ellos, a Batman, a la Mujer Maravilla. Así son todos los líderes. Se nombraron maestros, dioses y pusieron tronos negros. Y esa institución de España es una conejera. ¡Una conejera! Como la de Teófilo Bustos, ¡una conejera! Gente fornicando, eyaculando el semen y diciendo doy fe. Esas son doctrinas del error y de todos los demás que se dicen samaelianos, confederados, etcétera. Son doctrinas del error. Les encanta la eyaculación del semen. Les encanta fornicar, les encanta las mujeres que forniquen en ellas, sus esposos, y digan doy fe, y que con esa liturgia se van a salvar. Esos son demonios disfrazados, porque el que fornica es demonio, el que eyacula el semen es demonio, el que extrae el licor de la vida seminal de sus glándulas sexuales con el inmundo orgasmo, con el tenebroso espasmo de la eyaculación seminal, es un demonio con cuernos y cola, psicológicamente en los mundos infiernos de su psicología interior. Para la logia blanca del planeta Tierra, dirigida por Bhagavan Aclaiba, para el colegio de iniciados del planeta Tierra, dirigido por Sanat Kumara, un dios de Venus encarnado, que vive ahí en el desierto de Gobi. A mí me consta. Para la orden sagrada sacerdotal del rey del mundo, Melquisedec Zorocotora. Todos aquellos que hacen liturgia y eyaculan el semen y mienten y disimulan y dicen que doy fe, pertenecen a las doctrinas del error. No entran ni dejan entrar, y se dicen samaelianos, y se dicen confederados, y son conejeras, eyaculan como los burros, eyaculan como los cerdos, eyaculan como las ratas, eyaculan como los conejos, y los murciélagos, y las panteras negras, de mujeres brujas, demonias, perversas, que apoyan a estos tenebrosos en sus planes de la logia negra y se enriquecen y se nombran dioses. Y esas son las doctrinas agnósticas del error que en el nombre de Samael cometen las peores blasfemias. Como en el nombre de Jesús el Cristo se ha explotado a la humanidad y se han enriquecido y han hecho guerras y asesinado y matado. Como en el nombre de Alá y de Mahoma. Se asesinan entre sí y matan a los demás. Esas son las doctrinas del error. ¿Está claro? El verdadero gnosticismo crístico está sintetizado en 70 libros escritos por el Avatara de Acuario, encarnación de Avalokiteshvara, el Cristo cósmico, Samael aún peor, vivo y presente, aquí en la Tierra con nosotros. Aquellos que no lo ven, creen que pueden actuar tenebrosamente a través de sus doctrinas del error, que no entran ni dejan entrar. De modo pues, que ha llegado la hora de definirnos, de dejar de ser secuaces y seguidores de falsos apóstatas tenebrosos, y estudiar la pistisofía develada por el patriarca Samael, donde se explica y se enseña con letra de oro de su propio ser a las diferentes partes del ser. Esa es la verdadera gnosis, y la autonosis es la práctica de transmutación suprasexual. Autonosis es la práctica de aniquilación del ego, después de haber comprendido el ego con los pasos de la meditación para la muerte del yo que el bendito Samael estableció en la tierra, en su monasterio, y que su propia familia borró del mapa, y que odia y que no practica en esas falsas instituciones y en ninguna del mundo. Entonces se sienten, pues, que están en la luz, los adeptos de las tinieblas. Claro, para un yo tenebroso, lo malo es bueno, y un ángel es malo. ¿Está claro? Ha llegado la hora de estudiar el quinto evangelio de Samael, sus conferencias, y poner en práctica la divina gnosis del bendito. Existe la iglesia gnóstica cristiana universal establecida por Samael el Cristo en la tierra, de la cual somos miembros, y miles y millares de hermanos en la tierra, más de lo que se imaginan. A esta iglesia pertenecen las órdenes secretas que respetan con honor a Samael como avatara de Acuario, y cumplen con sus mandamientos. ¿Quién lo creería? Obviamente, que los secuaces y seguidores de las doctrinas del error agnósticas deben entender que el camino que va al abismo está empedrado de buenas intenciones, y que todas esas jaulas donde están llenas de serpientes venenosas no son sino el veneno de las fuerzas de la oscuridad que está en sus mentes, en sus corazones podridos, de tanto eyacular el semen, de tanto fornicar y adulterar. Y se creen que están en la gnosis. No, señor.
1: Así que el problema actual de la humanidad son las doctrinas del error, con la cual también en el pasado la gente estaba muy contenta con las doctrinas del error. Por ejemplo, después de que Siddhartha Gautama, el Buda Sakyamuni, dejó su cuerpo físico y que devaluaran miserablemente a su esposa Yoshidhara como una vil ramera, los depravados infrasexuales, los astemios y los sébiles, célibes, los eunucos, que odian el sexo y que odian a la mujer, entonces proclamaron a Siddhartha Gautama como un célibe. De ahí que las yogas y todas las cantidades de yogas y los mahayanas con su filosofía gnóstica hermosa se volvieron célibes, astemios. Y esa costumbre la tomó la doctrina del error Inocencio III cuando creó el celibato obligatorio. Nadie puede ser célibe, porque después de comer 8 o 15 días, las glándulas sexuales se llenan. Y entonces la gente tiene imágenes, los hombres, varones, de mujeres en la mente, y copulan. Tienen sexo con ella en el mundo de los sueños, en el astral inferior, allá en el limbo. Y derraman el semen físicamente. Y se acostumbran esos célibes de Oriente a Occidente a derramar el semen semanalmente, 2, 3 veces a la semana, una vez a la semana, cada 15 días, pero lo están derramando. Porque una olla, un vaso se llena de agua y si le sigue echando comida, las glándulas sexuales siguen produciendo semen, entonces lo tiene que extraer hacia afuera. Entonces siguen eyaculando y violando el sexto mandamiento de la ley de Dios que dice no fornicar. Las verdaderas Biblias originales decían no fornicar, es eyacular el semen. y el que tiene derramamiento de semen es inmundo hasta la tarde. Las falsas religiones corrigieron eso y lo acomodaron. Y aparte de las falsas religiones, pseudocristianas pusieron a María Magdalena como una prostituta en todas las Biblias. Eso es una blasfemia. María Magdalena era una mujer auténtica, una gnóstica perfecta. Ahí está el manuscrito en el Museo del Cairo. La divina sacerdotisa de Jesús el Cristo. Estudies en pistisofía, lo tenemos en la página de la Iglesia Gnóstica en varios idiomas. Estudies en apistisofía para que vean lo que es María Magdalena, la suprema sacerdotisa de Jesús. Moisés tuvo mujer, no fue un castrado, ni un abstemio, ni un masturbador, ni un infrasexual. Rama tuvo mujer, Krishna tuvo mujer, Milarepa tuvo mujer. El celibato es tenebroso, es de las doctrinas del error. Así pues, que las doctrinas del error transversaron todo, hasta el nombre de Yod He Vav He, que está en la Biblia en hebreo original, en la Torah de Jerusalén, ahí en Jerusalén, en la Torah de Jerusalén, ahí en Jerusalén judía. Está claro y especificado que todos los patriarcas, desde Moisés y Abraham, tuvieron esposa y nunca fueron célibes. Y ahí está escrito que Yod He Vav He es Dios. Elohim, la palabra Elohim es Dios. Traducido al español, al latín, se puso Dios. Dios, una desinencia masculina, di con una os femenina. Elo es femenino y gin es masculino. Dios y diosas. Porque una religión sin diosas está medio camino de ser atea. Entonces, María Magdalena, sagrada sacerdotisa como la de Krishna, la de Rama, eran mujeres suprasexuales. La mujer está por delante del hombre, porque ella es la puerta estrecha y angosta que conduce a la luz. Por eso Jesús el Cristo dijo, de mil que me siguen uno me busca, de mil que me busca uno me encuentra, y de mil que me encuentran uno es mío. Se refiere uno a cada matrimonio. La samaritana le dijo, dame, enséñame a beber del agua, del pozo de la vida. Y le dijo, ve, trae a tu marido y te enseño la transmutación suprasexual. Que enseña a Samael a un beor. En la pistisofía, que está en la página de la Iglesia Gnóstica del Cristo Samael. Entonces, los judíos de Jerusalén, intencionalmente, cambiaron el nombre de Jehová, o sea, Yod He Vav He, que traducido al español es Jehová. O al latín es Jehová, entiendan eso, edúquense. Le pusieron Yahvé intencionalmente. Y ahora todas las Biblias, la mayoría de las diferentes sectas y credos religiosos, dicen Yahvé. Pero Yahvé es el jefe de la logia negra. Yahvé es el genio del mal. Es la antítesis de Jehová Dios, de Yod He Vav He, de Elohim. Y eso lo hicieron esos judíos para combatir el catolicismo romano, porque divide y triunfarás. Así nacieron decenas de pseudo religiones y clanes pseudo cristianos, pero todos pintando como un eunuco degenerado, como un célibe, como un afeminado, a un hombre viril, bien macho, como fue Jesús de Nazaret. Ningún judío actual ni de antes, desde Abraham a Moisés hasta esta época, fue célibe, fue castrado, fue eunuco, fue afeminado, como nos lo pintan ahora las falsas religiones. ¿Está claro? Ningún judío es eunuco, todos se casan. Jesús era judío, o creen que era mexicano, o que era boliviano, o que era peruano Jesús. No, Jesús era judío, y todas las religiones de Occidente tienen su origen judío, y el nombre que les pusieron de Yahvé es el del diablo, porque el verdadero nombre de Dios es Yod-He-Vav-He, traducido al español es Jehová Dios, y Yahvé es el genio del mal, la gran bestia del Apocalipsis, que la batalla de Acuario, ungido por la logia blanca, y que Juan el Evangelista dice, y vi un ángel que fue embestido con diademas, y se le dio una espada, y su boca echaba fuego, y sus ojos, y se le dio una cadena para que encerrara al genio del mal, a la gran bestia del anticristo, a Yahvé, y lo capturó en el milenio, en el 50 del siglo pasado, y está encerrado en el abismo de la luna negra, Lilith. De modo pues, que la logia negra reina soberana sobre el planeta Tierra, puso trono contra Dios, y venció, y se robó las almas del mundo. Por eso fue necesario la reencarnación del avatar de Acuario, para que trajera los misterios gnósticos de la luz, la transmutación suprasexual, la muerte del ego animal pluralizado, de la ira, el odio, la lujuria y todas las perversidades que cargamos los seres humanos adentro. Y el servicio a la humanidad que enseñó Jesús el Cristo, agarra tu cruz, es que el cruce del Lingam generador con el Yoni receptor femenino forman cruz. Así pues, que es necesario comprender qué son las doctrinas del error y estar por encima de ellas y practicar autonosis para salvar nuestra propia alma, porque si no entraríamos a la involución sumergida, al infierno amarillo chino, al Tartarus griego, al infierno de Mahoma, al Mictlán azteca, la región infradimensional demoníaca. Estamos en el dilema del ser o no ser. La iglesia gnóstica del Cristo Samael en la tierra abre las puertas para todas las almas que quieran restablecer el honor y la lealtad a Dios, a su propio Dios interior.
0: Para terminar esta disertación a la conciencia colectiva humana, quiero notificar, informar, aclarar que la logia negra en el planeta Tierra está encarnada por aquellos mismos que asesinaron al gran Kabir Yeshua Ben Pandirá, su nombre en hebreo. Fueron los mismos judíos de Jerusalén. Los judíos de Jerusalén, de Cafarnaún, de todas esas áreas, todas esas tribus habían caído en la gran degeneración, violando los mandamientos de la ley de Dios, violando la ley de la Torá, violando las leyes de Abraham, violando las leyes de Moisés y Jacob, iniciados gnósticos. Eran gente vulgar, con una religión falsa, una religión del error, que asesinaron a su Mesías en su propia casa, en su propia tierra asesinaron al gran Kabir, Jesús el Cristo, Yeshua Ben Pandirá. Esa gente había caído en la doctrina del error, eran las gentes de la doctrina del error de esa época, que se aliaron con los romanos para eliminar al avatar de Piscis, Jesús el Cristo. Y lo lograron, entre comillas. Pero siguen existiendo. Ellos son, en verdad, y en verdad, y en verdad, la causa causorum
1: de la desgracia humana. Es la causa del dolor, de la enfermedad, de la miseria, de la guerra y de todo lo que existe perverso en el planeta Tierra. Ahora se expresan como los Illuminat y hay otra orden más atrás de ellas. Esa orden, indudablemente, son las que manipulan a través del oro, porque el que tiene el oro manda, y si se equivoca vuelve a mandar, y controlan a esta pobre humanidad doliente. Entonces, la gran doctrina del error que gobierna el mundo y que cree que es la excelencia de la luz y que tiene planes son los sionistas, Illuminat, y hay otra orden sionista detrás de los Illuminat, los que nadie sabe, los grandes manipuladores de la logia negra en la tierra. Esa orden se llama Priorato de Sion. Priorato de Sion, el que tiene a la humanidad en desgracia, en guerras, en odio, en prostitución, en degeneración, en droga, en enfermedades, en todo. Es la causa de la maldad de la logia negra, es la torre de Babel. Y esa torre será quebrantada desde sus cimientos. Ellos tienen en la luna ciudadelas, búnkeres, ya en la superficie, en medio cráteres, en lugares, y ahí piensan retirarse cuando inicien la Tercera Guerra Mundial, en breve, en muy pocos años. Quieren exterminar totalmente a la humanidad, los sionistas, los Illuminat y la otra orden. Ellos tienen ya allá para dónde vivir, con sus alimentos, con sus jardines, con todo lo que tienen. Han usado la tecnología de la Torre de Babel, del Anticristo, porque esa es la cabeza de la Torre de Babel, lo que tienen en la luna. Ellos creen que pueden engañar a la Logia Blanca, engañarán a la pobre humanidad doliente, pero la Logia Blanca está consciente de lo que están haciendo. Lo que pasa es que esa gente no sabe, esos sionistas, que lo que les espera, porque de verdad, la ciencia oficial, todos los astrónomos del mundo, de todas las potencias bélicas tenebrosas del mundo, saben, las que ellos gobiernan, que viene Barnard primero, como lo llaman en Estados Unidos. El descubridor de ese gran planeta fue un científico llamado Barnard, y le pusieron Barnard primero al planeta. Es el mismo planeta rojo, el planeta frío, el planeta ajenjo que va a destruir todo. Es Hercólubus, que pertenece al sistema solar de Tilar, y en breve ya lo verán todos como otro sol. Ese planeta, a medida que se acerque, es 6.000 veces más grande que Júpiter, y Júpiter es 1.000 veces más grande que la Tierra. Es un monstruo de planeta, de grande, geológicamente y pesado. El magnetismo de ese mundo atraerá a la Luna y la sacará de órbita como una pelota de ping-pong. Y entonces todos los programas sionistas que tienen allá montados en la Luna para cuando inicien la Tercera Guerra Mundial y eliminar a toda la humanidad y que pasen unos años y van a establecer su religión síntesis aquí en la Tierra y una sola raza que son ellos, porque lo demás, la humanidad vale menos que una rata, que un cerdo, que un jabalí para ellos. Entonces sus planes se les van a ahogar, perecerán todos cuando el magnetismo jale a la luna como una pelota de ping-pong hacia el espacio. Entonces no se saldrá con la suya la logia negra del planeta Tierra, porque todos irán al abismo, a las infradimensiones de la naturaleza, al mundo de Hades griego, el Aviche Indostán, el infierno amarillo, el infierno de Mahoma, que existe, existe. Jesús mismo dijo que era el llanto y crujir de dientes. Así que esos sionistas, la gran religión del error y de la maldad sobre la faz de la tierra, crearon un pulpo tenebroso con tres cabezas: el comunismo, las religiones y el capitalismo. El capitalismo no es sino un feudalismo que lo han vestido de democracia. Esa cabeza tenebrosa dice que la democracia, voten por nosotros, nosotros, etcétera, la democracia. Pero es un feudalismo como el que existía en la Inquisición y antes, y hasta hace poco. Ahora es un feudalismo democrático. Ese feudalismo es político y económico, pero no es nada democrático. Todo el pueblo es esclavo del capital feudal y de los poderosos que mandan en cada nación. Eso les quiere quedar muy claro. El leninismo y el marxismo, con su comunismo, y el tenebroso Mao, que asesinó como más de 30 millones de personas, no más chinas, ese desgraciado, un genocida como Hitler, ¿sí? Que el capital es del Estado y todo el mundo está subyugado hacia ellos. Ateos materialistas unos y otros no. Dizque religiosos, la religión del error también. Y las religiones divide y triunfará. Cada religión tiene su propio Dios y su manera de ver a Dios y de sentir a Dios y hacer sus rituales según como es Dios para ellos. Pero eso no tiene nada que ver con Jehová, Elohim, con Parabrahman, con Quetzalcóatl, con el Cristo cósmico. Esas religiones del error son inventadas por los judíos, porque todas las religiones cristianas son judías. ¿Y quién va a negar que no son judías? Si usan la Biblia judía y los evangelios adulterados judíos. Así pues, que estamos en los tiempos del fin. Las doctrinas del error gobiernan soberanas sobre la faz de la tierra a través del resorte íntimo de los sionistas. Existe un libro que se llama Los Protocolos de los Sabios de Sion. Estúdienlo para que se den cuenta de lo que están haciendo esta gente. Pero ya nada va a cambiar. Ellos lograron su cometido, pero perecerán con toda la humanidad en breve y bramarán como las rameras. La gnosis es sabiduría por excelencia revelada a una élite. Hasta en el diccionario se dice así. Queremos la aristocracia de la inteligencia en nuestros hermanos humanos de la tierra, en nuestros semejantes, y la nobleza del espíritu. Obviamente que eso ha sido eclipsado, porque las doctrinas del error, la Torre de Babel, se sostiene con el terror infundado en las almas, en las mentes y en los corazones de los 8.000 millones de seres humanos. El miedo, el pánico, el desasosiego, el dolor, la amargura, con las guerras genocidas, ecocidas, con el fratricidio, con el genocidio, con el ecocidio de las potencias bélicas que se muestran los dientes como hienas unos a otros y que van a generar la tercera guerra mundial. Todo lo que hay en este planeta, en la psiquis y en la mente y en el corazón, de miedo, de degeneración moral y física, por todo lo que existe. Es el programa sionista para gobernar el mundo. Aterroriza y haz que sientan miedo. Llénalos de enfermedades y de miseria y de hambre. Porque una humanidad degenerada por la droga, por la prostitución, sin moral, enfermos, con hambre, como se mueren millones de niños cada año en el mundo. ¡Qué vergüenza, señores de la ONU! ¡Qué vergüenza, líderes del mundo! Criminales y asesinos se sostienen con el terror sobre los demás. Esta es la Torre de Babel, la logia negra, que será derrumbada y hecha pedazos. En breve vendrá Hercólubos, el gigantesco planeta, y en el máximo de acercamiento sacará todo el fuego de la Tierra, todo el magma líquido, y brotarán millones de volcanes, como dice Samael, el avatar de Acuario. Y habrá terremotos y maremotos por todas partes. En el máximo de acercamiento con la Tierra, y esto lo saben todos los científicos y todas las potencias del mundo, y se quedan callados para no crear psicosis colectiva. En el máximo acercamiento se cumplirán las palabras del Apocalipsis. Habrá un incendio universal. La atmósfera terrestre está cargada de hidrógeno y oxígeno, lo mismo la de ese planeta. Al rozarse a las velocidades de traslación y de rotación de sus órbitas, entonces, como un cerillo, como un fósforo, se encenderá el hidrógeno en el espacio de la Tierra y todo será quemado, todo será desintegrado por el fuego de las atmósferas incendiadas de ese planeta y este, más el fuego de los volcanes. Habrán gigantescas olas de kilómetros enteros que cubrirán todos los continentes, y habrá una tierra nueva y un cielo nuevo, porque así dice el Apocalipsis, y se cumplirán las palabras del Señor. La logia negra será derrumbada, la gran bestia del 666 será destruida. Solo unos pocos que practican autodosis serán seleccionados y cruzados con gentes solares del espacio exterior de otros mundos. Así pues, que esta es la cruda realidad de los hechos. El que cree lo que no conoce, el que habla de lo que desconoce y el que se ríe de lo que no conoce, está en camino de ser idiota. Solamente existe la Iglesia Gnóstica Cristiana Universal establecida por el Cristo Samael en la Tierra. Ahí dice www.iglesiagnóstica.com. Ahí está todo el mensaje de Samael, todos sus libros, todas sus conferencias, todos sus audios y la pistisofía y las enseñanzas que el bendito nos entregó. Los invito a través de la Iglesia Gnóstica de Cristo Samael a estudiar la verdadera Gnosis y retirarse de esas jaulas perversas y degeneradas donde los líderes viven y explotan a los demás y se enriquecen como están ricos los de España, los de Italia, los de Sudamérica. ¡Qué pervertidos! Bueno, que la paz más profunda reine en sus corazones. Mi dirección es fernandomoya@hotmail.com para el que quiera comunicarse con mi alma y servirle. Estamos con mucho gusto. Hasta aquí mis palabras. Paz inverencial.
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sin importar los obstáculos, el tiempo, tu pasado, tu presente o futuro, lucha sin cesar. El cielo está hecho para los valientes y no es fácil conquistar. Entre más grande sea la meta, mayor el sacrificio. Entre más alta sea la cima, más costoso el llegar. Por eso, noche, día, no dejes de andar. No pares, no mires hacia atrás.

0: frases para reflexionar. La felicidad no depende de lo que tienes o de quién eres, sino de lo que piensas. Buda.
1: Hemos titulado esta conferencia Las doctrinas del error. Me dirijo a las damas y caballeros que me escuchan para invitarlos a la reflexión evidente del ser, a una toma de conciencia. ¿Qué son las doctrinas del error? Jesús el Cristo, el Salvador, el Avatar de la Edad de Piscis, en la Biblia Gnóstica Piscisofía, que es un manuscrito encontrado en el desierto de Nag Mahadi, con más de 40 otros manuscritos que afirman, ratifican, confirman que Samael y Jesús el Cristo son gnósticos. Gnósticos. Jesús el Salvador se le nombraba el gran Kabir por los gnósticos antiguos, setianos, de Qumran, de Nazaret. Kabir significa en hebreo, en latín, en griego, sacerdote rey. ¿Está claro? Raboni, como le decían a Jesús el Cristo, en hebreo, en arameo, gnóstico, significa maestro de sabiduría, maestro por excelencia. Bien. Y él dice, en ese manuscrito encontrado en Nag Hammadi, que cuidado de las doctrinas del error y de aquellos que dirigen las doctrinas del error. Y de los que hacen parte de las doctrinas del error. El bendito Samael, avatar de Acuario, también habla en Piscisofía sobre cuidarnos de las doctrinas del error y de los líderes de las doctrinas del error y no caer en las doctrinas del error, porque todos involucionarán en los mundos infiernos. Se considera, Jesús el Cristo considera en Piscisofía, manuscrito en copto antiguo, gnóstico, que las doctrinas del error son una blasfemia y que la blasfemia es uno de los pecados más graves contra Dios. ¿Por qué? Montarle un trono falso a Dios y engañar a seres humanos para robarles el alma y tirárselas al infierno y hacerlos prosélitos de la oscuridad es una blasfemia, como hacen las religiones, los credos y las órdenes falsas de estos tiempos. Ahora bien, miremos el budismo. El Buda Sakyamuni, así se llamaba. Sakyamuni encarnó al Buda íntimo, o sea, en budismo Buda es Cristo, pues, para que entiendan. En budismo tibetano, chino, zen japonés, chan chino, tibetano, es Cristo. El que tiene al Cristo encarnado en el Tíbet, en el budismo zen japonés y en el chan chino, se le dice Buda. Por eso todo el Asia está lleno de esculturas de Budas, porque Cristo no es ni un individuo ni una persona. Cristo es el sol con infinitos rayos que se encarna, un rayo de esos, en un alma que está preparada para recibirlo. Y ese es un Buda, es un Cristo. Ahora, el Buda Amitabha, pues, Siddhartha Gautama, Amitabha es el prototipo divinal, me dijo el maestro Samael, el nombre del ser, del Buda, Siddhartha Gautama. Él trajo la doctrina del Cristo íntimo y la enseñó en Bután, en Birmania, en el Tíbet, en fin. Pero cuando partió, partió porque en una fiesta, allá donde vivía con su esposa, Yosidhara, y su familia y todos los gnósticos budistas, que hoy son los gnósticos del Dalai Lama, los de capacete amarillo, arriba tienen un bonete amarillo y están esa túnica color salmón amarillo, pues en una fiesta esa de primavera concurrieron un grupo de gente de Bután y otros de Birmania, Bones, una tribu. Mucha gente se reunían alrededor del Buda. Siddhartha Gautama, para las fiestas religiosas, los rituales, los agradecimientos a los dioses de la primavera, y en un té de sampa lo envenenaron. Así murió el Buda Siddhartha Gautama, envenenado por los líderes de las falsas doctrinas del error de Bután y Birmania, la logia negra dirigida por Yahvé, el jefe del mal. Ahora bien, al partir y dejar su cuerpo, pues Siddhartha Gautama, devaluaron a su mujer como una ramera, como una prostituta, como hicieron los dominicos, y después los salesianos, y después los jesuitas antiguos del medioevo, poniendo a María Magdalena, la esposa de Jesús, Marián, como una prostituta. Cuando Inocencio III creó el celibato en el año 1200, en un concilio, en el concilio de Trento, se inventó el celibato porque era un célibe degenerado, ese papa, y anuló pues el matrimonio entre los sacerdotes, los obispos, los cardenales y todos los clérigos de esa falsa iglesia. Y el que se opuso al decreto, a la bula papal del tenebroso Inocencio, pues los mandó matar, o a la Inquisición, a los calabozos, a morir enjaulados, pues, en sótanos horribles. Y las mujeres y sus hijas vendidas como prostitutas y sus bienes para él. Se inventó pues ese hombre, ese papa Inocencio, que Inocencio no tenía nada, un tenebroso de la logia negra, un mago negro. Se inventó el celibato y lo estableció como bula papal, como decreto en ese concilio, y así se apropió de todos los bienes de todos los sacerdotes, obispos, cardenales, porque los bienes eran de aquellos que eran religiosos, de esa religión, y el papado era muy pobre, y se preparó con eso que se robó para la conquista de la falsa religión hacia Jerusalén, a tomar a Jerusalén. Siempre criminales asaltando, matando pueblos. Que dice que en el nombre de Dios, cuando Jesús dijo que había que asesinar para que creyeran en él, cuando el Buda dijo que había que matar para que creyeran en él, cuando Samael ha dicho que hay que asesinar para que crean en él, esas cruzadas tenebrosas de la logia negra fueron las doctrinas del error sembradas en la tierra. Esa doctrina del error persiguiendo a los gnósticos en Turquía, a los tuata de Danán, a los cátaros en Francia, en todas partes, asesinándolos para borrar el gnosticismo de la tierra y establecer el pontificado de la logia negra falsa, una doctrina falsa del error aquí, en la tierra. Esas son las doctrinas del error. Desvirtúan todos. Esa doctrina del error con los jesuitas y los dominicos primero violaron los manuscritos de Nag Hammadi, los adulteraron y no más sacaron cuatro Los demás manuscritos de los 12 apóstoles están archivados en el Vaticano, unas copias, como el manuscrito de María Magdalena, que existe, y que ahorita están todos esos manuscritos encontrados en Ahmadi en el Museo del Cairo. O sea que esto es irrefutable, esto es innegable. Los manuscritos de Ahmadi, de los 12 apóstoles, de María Magdalena, de Jesús, cuando dictó Pistisofía a Felipe, el escriba. Entonces las doctrinas del error se han valido de los mensajeros de Dios. Mire a Mahoma y el bendito Alá, el sagrado Corán. Se aprovecharon cuando partió y adulteraron todo. La yihad no es asesinar al otro porque no piensa y siente y cree como tú. Se volvieron unos criminales, unos asesinos con su yihad. Mahoma y Alá nunca dijeron que había que asesinar a los demás para que creyeran en ellos, en él. Así hizo la falsa religión católica en el medioevo y en el año 1200 y de ahí para atrás. Y así ha hecho el Islam. La yihad es contra nosotros mismos. Hay que matar a mi ira, matar mi odio, matar mi gula, matar mi homicidio, eliminar mi pereza, mi fornicación, mi adulterio, mi degeneración que cargo adentro. Los 7 pecados capitales pluralizados, todas las abominaciones tenebrosas. Esa es la verdadera yihad. No es ir a asesinar a otros de otra tribu porque no piensan ni sienten como tú, que eres el líder falso, tenebroso, de una secta muerta, una falsa religión, una doctrina del error. Entonces, hoy estamos llenos de doctrinas del error. Y lo más lamentable de todo es que a la partida del cuerpo físico de Víctor Manuel Gómez, donde se expresó el alma humana del maestro Samael y el Cristo Samael, la misma familia y los mismos líderes transversaron todo, borraron la meditación de la muerte del yo, adulteraron todos los líderes cuando él estableció un programa mundial confederado con triunviratos gnósticos de gobierno, el más bueno, el más justo y el más perfecto en cada nación gnóstica. Un consejo de orientación y disciplina, un representante de ese consejo. Todo lo dejó escrito, las leyes, y esas leyes las tiraron a la basura. Su propia familia, todos los líderes antiguos, para ellos ser los dioses. Borraron la confederación, acabaron con todo, eliminaron los triunviratos. Así la logia negra, en toda esa gente, estableció el culto de la falsa ley agnóstica, prenóstica y pseudonóstica, que hoy está llena de instituciones que se dicen gnósticas y que son falsas, porque sus líderes, sus sacerdotes, sus obispos, eyaculan el semen, fornican como los burros, como los chivos, como los perros, como las ratas, y sus mujeres perversas usan anticonceptivos y se nombran maestros, dioses, y sentaron trono contra trono, trono negro contra el trono de la luz de Samael.

honor se perdió. En todas estas instituciones que existen hoy, agnósticas, pseudonósticas y prenósticas, son doctrinas del error que han usado la doctrina de Samael el Cristo para enriquecerse, para nombrarse Dios como uno que hay en España y da el nombre de su esposa como una diosa para que la adoren, claro, a ellos, a Batman, a la Mujer Maravilla. Así son todos los líderes. Se nombraron maestros, dioses, y pusieron tronos negros. Y esa institución de España es una conejera. ¡Una conejera! Como la de Teófilo Bustos. ¡Una conejera! Gente fornicando, eyaculando el semen y diciendo doy fe. Esas son doctrinas del error y de todos los demás que se dicen samaelianos, confederados, etcétera. Son doctrinas del error. Les encanta la eyaculación del semen, les encanta fornicar, les encanta las mujeres que forniquen en ellas, sus esposos, y digan doy fe, y que con esa liturgia se van a salvar. Esos son demonios disfrazados, porque el que fornica es demonio, el que eyacula el semen es demonio. El que extrae el licor de la vida seminal de sus glándulas sexuales con el inmundo orgasmo, con el tenebroso espasmo de la eyaculación seminal, es un demonio con cuernos y cola, psicológicamente en los mundos infiernos de su psicología interior. Para la logia blanca del planeta Tierra, dirigida por Bhagavan Aclaiva, para el colegio de iniciados del planeta Tierra, dirigido por Sanat Kumara, un dios de Venus encarnado, que vive ahí en el desierto de Gobi. A mí me consta. Para la orden sagrada sacerdotal del rey del mundo, Melquisedec Zorocotora. Todos aquellos que hacen liturgia y eyaculan el semen y mienten y disimulan y dicen que doy fe, pertenecen a las doctrinas del error. No entran ni dejan entrar y se dicen samaelianos y se dicen confederados y son conejeras, eyaculan como los burros, eyaculan como los cerdos, eyaculan como las ratas, eyaculan como los conejos y los murciélagos y las panteras negras de mujeres brujas, demonias, perversas, que apoyan a estos tenebrosos en sus planes de la logia negra y se enriquecen y se nombran dioses. Y esas son las doctrinas agnósticas del error que en el nombre de Samael cometen las peores blasfemias. Como en el nombre de Jesús el Cristo se ha explotado a la humanidad y se han enriquecido y han hecho guerras y asesinado y matado. Como en el nombre de Alá y de Mahoma. Se asesinan entre sí y matan a los demás. Esas son las doctrinas del error. ¿Está claro? El verdadero gnosticismo crístico está sintetizado en 70 libros escritos por el Avatara de Acuario, encarnación de Avalokiteshvara, el Cristo cósmico, Samael aún peor, vivo y presente, aquí en la Tierra con nosotros. Aquellos que no lo ven, creen que pueden actuar tenebrosamente a través de sus doctrinas del error, que no entran ni dejan entrar. De modo pues, que ha llegado la hora de definirnos, de dejar de ser secuaces y seguidores de falsos apóstatas tenebrosos, y estudiar la pistisofía develada por el patriarca Samael, donde se explica y se enseña con letra de oro de su propio ser a las diferentes partes del ser. Esa es la verdadera gnosis
y la autonosis es la práctica de transmutación suprasexual. Autonosis es la práctica de aniquilación del ego. Después de haber comprendido el ego con los pasos de la meditación para la muerte del yo que el bendito Samael estableció en la tierra, en su monasterio, y que su propia familia borró del mapa y que odia y

0: que no practican en esas falsas instituciones ni en ninguna del mundo. Entonces se sienten, pues, que están en la luz, los adeptos de las tinieblas. Claro, para un yo tenebroso, lo malo es bueno y un ángel es malo. ¿Está claro? Ha llegado la hora de estudiar el quinto evangelio de Samael, sus conferencias, y poner en práctica la divina gnosis del bendito. Existe la iglesia gnóstica cristiana universal establecida por Samael el Cristo en la tierra, de la cual somos miembros, y miles y millares de hermanos en la tierra, más de lo que se imaginan. A esta iglesia pertenecen las órdenes secretas que respetan con honor a Samael como avatara de Acuario y cumplen con sus mandamientos. ¿Quién lo creería? Obviamente que los secuaces y seguidores de las doctrinas del error agnósticas deben entender que el camino que va al abismo está empedrado de buenas intenciones y que todas esas jaulas donde están llenas de serpientes venenosas no son sino el veneno de las fuerzas de la oscuridad que está en sus mentes, en sus corazones podridos de tanto eyacular el semen, de tanto fornicar y adulterar. Y se creen que están en la gnosis. No, señor.
1: Así que el problema actual de la humanidad son las doctrinas del error, con la cual también en el pasado la gente estaba muy contenta con las doctrinas del error. Por ejemplo, después de que Siddhartha Gautama, el Buda Sakyamuni, dejó su cuerpo físico y que devaluaran miserablemente a su esposa Yoshidhara como una vil ramera, los depravados infrasexuales, los astemios y los sébiles, célibes, los eunucos, que odian el sexo y que odian a la mujer, entonces proclamaron a Siddhartha Gautama como un célibe. De ahí que las yogas y todas las cantidades de yogas y los mahayanas con su filosofía gnóstica hermosa se volvieron célibes, astemios. Y esa costumbre la tomó la doctrina del error Inocencio III, cuando creó el celibato obligatorio. Nadie puede ser célibe, porque después de comer 8 o 15 días, las glándulas sexuales se llenan. Y entonces la gente tiene imágenes, los hombres, varones, de mujeres en la mente, y copulan. Tienen sexo con ella en el mundo de los sueños, en el astral inferior, allá en el limbo, y derraman el semen físicamente. Y se acostumbran esos célibes de Oriente a Occidente a derramar el semen semanalmente, 2, 3 veces a la semana, una vez a la semana, cada 15 días, pero lo están derramando. Porque una olla, un vaso se llena de agua y se le sigue echando comida, las glándulas sexuales siguen produciendo semen, entonces lo tiene que extraer hacia afuera. Entonces siguen eyaculando y violando el sexto mandamiento de la ley de Dios, que dice no fornicar. Las verdaderas Biblias originales decían no fornicar es eyacular el semen. Y el que tiene derramamiento de semen es inmundo hasta la tarde. Las falsas religiones corrigieron eso y lo acomodaron. Y aparte las falsas religiones pseudocristianas pusieron a María Magdalena como una prostituta en todas las Biblias. Eso es una blasfemia. María Magdalena era una mujer auténtica, una gnóstica perfecta. Ahí está el manuscrito en el Museo del Cairo. La divina sacerdotisa de Jesús el Cristo. Estudies en pistisofía, lo tenemos en la página de la Iglesia Gnóstica en varios idiomas. Estudies en apistisofía para que vean lo que es María Magdalena, la suprema sacerdotisa de Jesús. Moisés tuvo mujer, no fue un castrado, ni un abstemio, ni un masturbador, ni un infrasexual. Rama tuvo mujer, Krishna tuvo mujer, Milarepa tuvo mujer. El celibato es tenebroso, es de las doctrinas del error. Así pues, que las doctrinas del error transvirjaron todo, hasta el nombre de Yod He Vav He, que está en la Biblia en hebreo original, en la Tora de Jerusalén, ahí en Jerusalén, en la Tora de Jerusalén, ahí en Jerusalén judía. Está claro y especificado que todos los patriarcas, desde Moisés y Abraham, tuvieron esposa y nunca fueron célibes. Y ahí está escrito que Yod He Vav He es Dios. Elohim, la palabra Elohim es Dios. Traducido al español, al latín, se puso Dios. Dios, una desinencia masculina, di con una os femenina. Elo es femenino y gin es masculino. Dios y diosas. Porque una religión sin diosas está medio camino de ser atea. Entonces, María Magdalena, sagrada sacerdotisa como la de Krishna, la de Rama, eran mujeres suprasexuales. La mujer está por delante del hombre, porque ella es la puerta estrecha y angosta que conduce a la luz. Por eso Jesús el Cristo dijo, de mil que me siguen uno me busca, de mil que me busca uno me encuentra, y de mil que me encuentran uno es mío. Se refiere uno a cada matrimonio. La samaritana le dijo, dadme, enséñame a beber del agua, del pozo de la vida. Y le dijo, ve y trae a tu marido y te enseño la transmutación suprasexual. Que enseña a Samael a un beor. En la pistisofía, que está en la página de la Iglesia Gnóstica del Cristo Samael. Entonces, los judíos de Jerusalén, intencionalmente, intencionalmente, cambiaron el nombre de Jehová, o sea, Yod He Vav He, que traducido al español es Jehová, o al latín es Jehová, entiendan eso, edúquense, le pusieron Yahvé intencionalmente. Y ahora todas las Biblias, la mayoría de las diferentes sectas y credos religiosos, dicen Yahvé, pero Yahvé es el jefe de la logia negra, Yahvé es el genio del mal, es la antítesis de Jehová Dios, de Yod He Vav He, de Elohim. Y eso lo hicieron esos judíos para combatir el catolicismo romano, porque divide y triunfarás. Así nacieron decenas de pseudo-religiones y clanes pseudo-cristianos, pero todos pintando como un eunuco degenerado, como un célibe, como un afeminado, a un hombre viril, bien macho, como fue Jesús de Nazaret. Ningún judío actual ni de antes, desde Abraham a Moisés hasta esta época, fue célibe, fue castrado, fue eunuco, fue afeminado, como nos lo pintan ahora las falsas religiones. ¿Está claro? Ningún judío es eunuco, todos se casan. Jesús era judío, o creen que era mexicano, o que era boliviano, o que era peruano Jesús. No, Jesús era judío. Y todas las religiones de Occidente tienen su origen judío. Y el nombre que les pusieron de Yahvé es el del diablo, porque el verdadero nombre de Dios es Yod He Vav He,
0: traducido al español es Jehová Dios, y Yahvé es el genio del mal, la gran bestia del Apocalipsis, que la batalla de Acuario, ungido por la logia blanca, y que Juan el Evangelista dice, y vi un ángel que fue embestido con diademas, y se le dio una espada, y su boca echaba fuego, y sus ojos, y se le dio una cadena para que encerrara al genio del mal, a la gran bestia del anticristo, a Yahvé, y lo capturó en el milenio, en el 50 del siglo pasado, y está encerrado en el abismo de la luna negra, Lilith. De modo pues, que la logia negra reina soberana sobre el planeta Tierra, puso trono contra Dios y venció y se robó las almas del mundo. Por eso fue necesario la reencarnación del avatar de Acuario para que trajera los misterios gnósticos de la luz, la transmutación suprasexual, la muerte del ego animal pluralizado, de la ira, el odio, la lujuria y todas las perversidades que cargamos los seres humanos adentro. Y el servicio a la humanidad que enseñó Jesús el Cristo, agarra tu cruz, es que el cruce del Lingam generador con el yoni receptor femenino forman cruz. Así pues, que es necesario comprender qué son las doctrinas del error y estar por encima de ellas y practicar autonosis para salvar nuestra propia alma, porque si no entraríamos a la involución sumergida, al infierno amarillo chino, al Tartarus griego, al infierno de Mahoma, al Mictlán azteca, la región infradimensional demoníaca. Estamos en el dilema del ser o no ser. La iglesia gnóstica del Cristo Samael en la tierra abre las puertas para todas las almas que quieran restablecer el honor y la lealtad a Dios, a su propio Dios interior.
1: Para terminar esta disertación a la conciencia colectiva humana, quiero notificar, informar, aclarar que la logia negra en el planeta Tierra está encarnada por aquellos mismos que asesinaron al gran Kabir Yeshua Ben Pandirá, su nombre en hebreo. Fueron los mismos judíos de Jerusalén. Los judíos de Jerusalén, de Cafarnaún, de todas esas áreas, todas esas tribus habían caído en la gran degeneración, violando los mandamientos de la ley de Dios, violando la ley de la Torá, violando las leyes de Abraham, violando las leyes de Moisés y Jacob, iniciados gnósticos. Eran gente vulgar, con una religión falsa, una religión del error, que asesinaron a su Mesías en su propia casa, en su propia tierra, asesinaron al gran Kabir, Jesús el Cristo, Yeshua Ben Pandirá. Esa gente había caído en la doctrina del error, eran las gentes de la doctrina del error de esa época, que se aliaron con los romanos para eliminar al avatar de Piscis, Jesús el Cristo. Y lo lograron, entre comillas. Pero siguen existiendo. Ellos son, en verdad, y en verdad, y en verdad, la causa causorum de la desgracia humana. Es la causa del dolor, de la enfermedad, de la miseria, de la guerra y de todo lo que existe perverso en el planeta Tierra. Ahora se expresan como los Illuminat y hay otra orden más atrás de ellas. Esa orden indudablemente son las que manipulan a través del oro, porque el que tiene el oro manda, y si se equivoca vuelve a mandar, y controlan a esta pobre humanidad doliente. Entonces, la gran doctrina del error que gobierna el mundo y que cree que es la excelencia de la luz y que tiene planes son los sionistas, Illuminat, y hay otra orden sionista detrás de los Illuminat, los que nadie sabe, los grandes manipuladores de la logia negra en la tierra. Esa orden se llama Priorato de Sion. Priorato de Sion. El que tiene a la humanidad en desgracia, en guerras, en odio, en prostitución, en degeneración, en droga, en enfermedades, en todo. Es la causa de la maldad de la logia negra. Es la Torre de Babel. Y esa torre será quebrantada desde sus cimientos. Ellos tienen en la luna ciudadelas, búnkeres, ya en la superficie, en medio cráteres, en lugares, y ahí piensan retirarse cuando inicien la Tercera Guerra Mundial, en breve, en muy pocos años. Quieren exterminar totalmente a la humanidad, los sionistas, los Illuminat y la otra orden. Ellos tienen ya allá para dónde vivir, con sus alimentos, con sus jardines, con todo lo que tienen. Han usado la tecnología de la Torre de Babel, del anticristo, porque esa es la cabeza de la Torre de Babel, lo que tienen en la luna. Ellos creen que pueden engañar a la logia blanca, engañarán a la pobre humanidad doliente, pero la logia blanca está consciente de lo que están haciendo. Lo que pasa es que esa gente no sabe, esos sionistas, que lo que les espera, porque de verdad, la ciencia oficial, todos los astrónomos del mundo, de todas las potencias bélicas tenebrosas del mundo, saben, las que ellos gobiernan, que viene Barnard primero, como lo llaman en Estados Unidos. El descubridor de ese gran planeta fue un científico ya llamado Barnard, y le pusieron Barnard primero al planeta. Es el mismo planeta rojo, el planeta frío, el planeta ajenjo que va a destruir todo. Es Hercólubus, que pertenece al sistema solar de Tilar, y en breve ya lo verán todos como otro sol. Ese planeta, a medida que se acerque, es 6.000 veces más grande que Júpiter, y Júpiter es 1.000 veces más grande que la Tierra. Es un monstruo de planeta, de grande, geológicamente y pesado. El magnetismo de ese mundo atraerá a la luna y la sacará de órbita como una pelota de ping-pong. Y entonces todos los programas sionistas que tienen allá montados en la luna para cuando inicien la Tercera Guerra Mundial y eliminar a toda la humanidad y que pasen unos años y van a establecer su religión síntesis aquí en la Tierra y una sola raza que son ellos, porque lo demás, la humanidad vale menos que una rata, que un cerdo, que un jabalí para ellos. Entonces sus planes se les van a ahogar, perecerán todos cuando el magnetismo jale a la luna como una pelota de ping-pong hacia el espacio. Entonces no se saldrá con la suya la logia negra del planeta Tierra, porque todos irán al abismo, a las infradimensiones de la naturaleza, al mundo de Hades griego, el Aviche Indostán, el infierno amarillo, el infierno de Mahoma, que existe, existe. Jesús mismo dijo que era el llanto y crujir de dientes. Así que esos sionistas, la gran religión del error y de la maldad sobre la faz de la tierra, crearon un pulpo tenebroso con tres cabezas: el comunismo, las religiones y el capitalismo. El capitalismo no es sino un feudalismo que lo han vestido de democracia. Esa cabeza tenebrosa dice que la democracia, voten por nosotros, nosotros, etcétera, la democracia. Pero es un feudalismo como el que existía en la Inquisición y antes, y hasta hace poco. Ahora es un feudalismo democrático. Ese feudalismo es político y económico, pero no es nada democrático. Todo el pueblo es esclavo del capital feudal y de los poderosos que mandan en cada nación. Eso les quiere quedar muy claro. El leninismo y el marxismo, con su comunismo, y el tenebroso Mao, que asesinó como más de 30 millones de personas, no más chinas, ese desgraciado, un genocida como Hitler, ¿sí? Que el capital es del Estado y todo el mundo está subyugado hacia ellos. Ateos materialistas unos y otros no. Dizque religiosos, la religión del error también. Y las religiones divide y triunfará. Cada religión tiene su propio Dios y su manera de ver a Dios y de sentir a Dios y hacer sus rituales según como es Dios para ellos. Pero eso no tiene nada que ver con Yohebauhe Elohim, con Parabrahman, con Quetzalcóatl, con el Cristo cósmico. Esas religiones del error son inventadas por los judíos, porque todas las religiones cristianas son judías. ¿Y quién va a negar que no son judías? Si usan la Biblia judía y los evangelios adulterados judíos. Así pues, que estamos en los tiempos del fin. Las doctrinas del error gobiernan soberanas sobre la faz de la tierra a través del resorte íntimo de los sionistas. Existe un libro que se llama Los Protocolos de los Sabios de Sion. Estúdienlo para que se den cuenta de lo que están haciendo esta gente. Pero ya nada va a cambiar. Ellos lograron su cometido, pero perecerán con toda la humanidad en breve y bramarán como las rameras.
2: La gnosis es sabiduría por excelencia revelada a una élite. Hasta en el diccionario se dice así. Queremos la aristocracia de la inteligencia en nuestros hermanos humanos de la tierra, en nuestros semejantes, y la nobleza del espíritu. Obviamente que eso ha sido eclipsado, porque las doctrinas del error, la Torre de Babel, se sostiene con el terror infundado en las almas, en las mentes y en los corazones de los 8.000 millones de seres humanos. El miedo, el pánico, el desasosiego, el dolor, la amargura, con las guerras genocidas, ecocidas, con el fratricidio, con el genocidio, con el ecocidio de las potencias bélicas que se muestran los dientes como hienas unos a otros y que van a generar la tercera guerra mundial. Todo lo que hay en este planeta, en la psiquis y en la mente y en el corazón, de miedo, de degeneración moral y física, por todo lo que existe, es el programa sionista para gobernar el mundo. Aterroriza y haz que sientan miedo, llénalos de enfermedades y de miseria y de hambre, Porque una humanidad degenerada por la droga, por la prostitución, sin moral, enfermos, con hambre, como se mueren millones de niños cada año en el mundo. ¡Qué vergüenza, señores de la ONU! ¡Qué vergüenza, líderes del mundo! Criminales y asesinos se sostienen con el terror sobre los demás. Esta es la Torre de Babel, la logia negra, que será derrumbada y hecha pedazos. En breve vendrá Hercólubos, el gigantesco planeta, y en el máximo de acercamiento sacará todo el fuego de la Tierra, todo el magma líquido, y brotarán millones de volcanes, como dice Samael, el avatar de Acuario. Y habrá terremotos y maremotos por todas partes, en el máximo de acercamiento con la Tierra, y esto lo saben todos los científicos y todas las potencias del mundo, y se quedan callados para no crear psicosis colectiva. En el máximo acercamiento se cumplirán las palabras del Apocalipsis. Habrá un incendio universal. La atmósfera terrestre está cargada de hidrógeno y oxígeno, lo mismo la de ese planeta. Al rozarse a las velocidades de traslación y de rotación de sus órbitas, entonces, como un cerillo, como un fósforo, se encenderá el hidrógeno en el espacio de la Tierra y todo será quemado, todo será desintegrado por el fuego de las atmósferas incendiadas de ese planeta y este, más el fuego de los volcanes. Habrán gigantescas olas de kilómetros enteros que cubrirán todos los continentes, y habrá una tierra nueva y un cielo nuevo, porque así dice el Apocalipsis, y se cumplirán las palabras del Señor. La logia negra será derrumbada, la gran bestia del 666 será destruida. Solo unos pocos que practican autonosis serán seleccionados y cruzados con gentes solares del espacio exterior de otros mundos. Así pues, que esta es la cruda realidad de los hechos. El que cree lo que no conoce, el que habla de lo que desconoce y el que se ríe de lo que no conoce, está en camino de ser idiota. Solamente existe la Iglesia Gnóstica Cristiana Universal establecida por el Cristo Samael en la Tierra. Ahí dice www.iglesiagnóstica.com. Ahí está todo el mensaje de Samael, todos sus libros, todas sus conferencias, todos sus audios y la pistisofía y las enseñanzas que el bendito nos entregó. Los invito a través de la Iglesia Gnóstica del Cristo Samael a estudiar la verdadera gnosis y retirarse de esas jaulas perversas y degeneradas donde los líderes viven y explotan a los demás y se enriquecen, como están ricos los de España, los de Italia, los de Sudamérica. ¡Qué pervertidos! Bueno, que la paz más profunda reine en sus corazones. Mi dirección es fernandomoya@hotmail.com para el que quiera comunicarse con mi alma y servirle. Estamos con mucho gusto. Hasta aquí mis palabras. Paz inverencial.

aquel que te ignora? Es como un ciego que jamás ha visto la luz. ¿Y cómo describir a un ciego los colores? ¿O a un sordo una hermosa melodía? Así eres tú, intangible, inalcanzable, luz de los cielos, inacabable fuente de alegría y alborozo. Para los dioses, su victoria. Para nosotros los mortales, luz de esperanza y misericordia. Aquel que no acude a ti en oración, Virgen de la Luz, es como alguien que quiere hacer volar una paloma sin alas o cantar una alabanza sin voz.

0: Paz Inverencial, saludamos a todos nuestros hermanos que ya se encuentran presentes con nosotros. Un gran abrazo con toda el alma y el corazón a todos los que nos participan del chat, a todos los que envían sus saludos. También enviamos saludos con toda nuestra alma. Estamos ya aquí, siendo casi la 1:00 PM, tiempo de la Ciudad de México, comenzando con esta hermosa conferencia que lleva por título La gratitud sublime al Cristo Samael. Esa gratitud que tenemos que despertar en nuestra alma, esa gratitud sublime por nuestro Cristo Samael, el bendito Salvador que ha venido a rescatar nuestras almas, el gran liberador. Gracias al Cristo Samael, pues tenemos la gnosis y tenemos esa enorme posibilidad de llegar a la luz, porque Él ha venido a abrir las puertas de la logia blanca y abrir las puertas también de nuestra alma para asir esta sabiduría gnóstica. Gracias al venerable Cristo Samael, que alabado sea su nombre por siempre y para siempre en las alturas. Así presentamos a nuestro hermano Abad, Abad Coordinador General de las Actividades Internacionales Gnósticas de la Iglesia Gnóstica del Cristo Samael, discípulo directo del Cristo Samael, que ya está con nosotros, al cual enviamos un gran abrazo con toda nuestra alma y nuestro corazón, con nuestra esencia. Lo presentamos muy contentos de estar el día de hoy haciendo esta apertura de esta hermosa, hermosa conferencia de la gratitud sublime al Cristo Samael. Hermano Abad, paz inverencial.
1: Bien, paz inverencial, Saraí, gracias por presentarnos, por servir de moderadora para las actividades gnósticas de la radio en favor de la humanidad doliente. Y también quiero agradecer infinitamente a todas las almas que cooperan con la radio de la Iglesia Gnóstica y en todos los programas que tenemos para la expansión mesiánica de la gnosis del Cristo Samael en la conciencia colectiva humana. Hoy vamos pues a reflexionar en voz alta, con la bandera de la llave de oro y de plata de la Iglesia Gnóstica, en alto, a la conciencia colectiva de los oyentes de la radio que nos escuchan, nuestros amigos, nuestros hermanos y las nuevas personas que por primera vez pues hacen la apertura para recibir el conocimiento gnóstico. En verdad y en justicia, que la palabra gratitud significa agradecimiento de la esencia del alma por los beneficios prestados a la conciencia y el ser. Gratitud significa tener fidelidad y tener honor y tener palabra para corresponder a quien nos brinda amor, sabiduría, poder, fuerza. La gratitud humana, pues por estos tiempos ha desaparecido, pero gracias a que tenemos la divina gnosis del patriarca Samael, nosotros llevamos este mensaje con la sana intención de que se comprenda de que por qué hay que tenerle gratitud a Samael. ¿Y quiénes son los que le tienen gratitud a Samael? Ante todo, los que le tienen gratitud al bendito Samael es porque han crecido en su alma interiormente gracias a la enseñanza gnóstica. Eso es obvio. Los que no tienen los que son ingratos, los que son cínicos, fríos, pues indudablemente no sienten gratitud hacia él. Me refiero los explotadores, los que venden la enseñanza gnóstica, los que hacen una conferencia y la convierten en un DVD, en un disco y lo venden por cantidades exorbitantes a miles de personas, los que negocian con la luz de la logia blanca, con la luz de Cristo Samael, los usurpadores a la doctrina gnóstica, los que se hacen sentir patriarca, dioses, y son ídolos de barro y de arcilla, los que engañan a los pueblos en el nombre de la filosofía gnóstica y de Samael, pues obviamente que esa clase de pervertidos no tienen gratitud a Samael. Aquellos que practican autonosis, indudablemente, a medida que van creciendo, van sintiendo gratitud a Samael. Por eso él dice en la Pistisofía que debe haber una gratitud infinita al gurú hasta que el discípulo se conecte con su propio ser y logre su autorrealización íntima. Y después de haberse autorrealizado, pues queda la gratitud consciente para toda la eternidad a ese ser que lo puso en el camino y por el cual logró la fusión con su ser. Samael como cosmocrator no es un elemental de Walt Disney, no es un hada, ni es un troll, un enano o un sílfide común y corriente, como muy bonito y muy hermoso, un elemental. Pero Samael, el Cristo, es un cosmocrator, creator es creador de hombres y dioses y de un planeta multidimensional que tiene 12 dimensiones con una física tridimensional. Ese planeta que nosotros los terrícolas llamamos Marte y que los marcianos llaman Doge en idioma marciano, pues ha sido creado por Samael y las distintas partes de su ser. Samael es miembro de la distinguida familia de cosmocratores del sistema solar. Son 12 mundos y el sol. Esa distinguida familia de 13 cosmocratores que integra nuestro sistema solar de Ors, que gira alrededor del sol central Alcione, que pertenece pues a la constelación de Tauro, y que es extraordinario, indudablemente que esa familia gnóstica de cosmocratores está más allá del entendimiento de cualquier ser humano y de la razón de cualquiera, porque solamente aquel que es un creador de un planeta podría entender en su ser qué significa semejante creación. Miren la naturaleza del planeta Tierra, la fertilidad de la naturaleza, la continuidad de la vida. Entonces aquí existe un cosmocrator que es el rey del mundo, citado en Hebreos, sin genealogía, sin principio de vida, eterno por siempre. Se refiere a Zorocotora, el rey del mundo, quien dio sus diezmos y primicias a Abraham, a él, cuando se encontraron en un lugar, en una fortaleza que miles de siglos más tarde se llamó Jerusalén. Samael, pues, de él han brotado millares de esencias elementales que forman la vida vegetal del planeta Marte, millones de esencias elementales que forman la vida vegetal del planeta Marte, trillones de especies de aves, de seres que viven en el agua, y otros que mamíferos, insectos que viven en la tierra. Todas esas criaturas son emanadas del ser de Samael. Entonces, y es impresionante, si en Marte hay más de 2,000 millones de seres humanos y que están cristificados, indudablemente son seres emanados de Samael. Entonces, pretender usurpar a un cosmocrator y decir yo soy Samael y me rinden culto o adórenme a mí porque yo soy el fulano de tal, el dios tal, y impedir que la gente estudie la doctrina y practique correctamente la doctrina de Samael para que a él lo adoren y lo veneren como un dios y anteponerse ante Samael y esas gentes pues que están en esas escuelas marca patito gnóstico, nice, donde adoran a líderes agnósticos, a líderes de arcilla, de barro, que se sienten superiores a Samael Entonces, indudablemente, pues van por la senda del camino empedrado de buenas intenciones que va al abismo. Obviamente, yo observo cómo se dirigen al maestro, y hablan de Samael, y Samael como a lo tipo militar, ¿no? Que llaman por el apellido a las personas, sin ningún respeto, sin ningún amor en la pronunciación a Samael. No dicen el bendito Samael, el venerable Samael, el Cristo. No, como si estuviera hablando con el vecino, con ego al frente, sin ningún respeto, porque han estado adorando a falsos dioses. Y eso es terrible, pues, esa situación. Pero en contraposición a todo ese agnosticismo barato del anticristo, pues el bendito Samael, a él le rendimos merecido homenaje con nuestra alma y nuestro corazón, y toda la hermandad gnóstica le damos gracias con gratitud por su infinito amor hacia nuestras almas, nuestra esencia y nuestro ser. Gratitud infinita, amado patriarca Samael, por tu bondad, tu misericordia y tu caridad sin límites para nuestra alma enfrascada y un porcentaje liberada, con la cual hemos recibido la gnosis para salir de los infiernos, porque el alma está dentro de los infiernos egoicos de cada demonio pasional y perverso. Por eso la luz vino de Samael a nuestras tinieblas, para sacar nuestra alma del infierno. La gnosis es para sacar alma del infierno. Gracias, venerable Samael, por tu autosacrificio para redimirnos del pecado original y enseñarnos verdaderamente que el huerto es el sexo y que la fruta prohibida que se comió Adán y Eva fue la fornicación. Que Levíticos 15 dice: el que fornica peca contra el Espíritu Santo y es inmundo hasta la tarde. Así pues, gratitud a tu real ser, bendito Samael, por tu ejemplo, por conectarnos y darnos tu sagrado poder y fuerza, porque Pistis Sofía es poder y fuerza. Pistis es poder suprasensual. Sofía es sabiduría de Dios en Samael hacia nuestras almas y a nuestros corazones. Gratitud y alabanza por compartir a nuestras esencias, a nuestras almas, tu infinita sabiduría, tu pistisofía. Tu pistisofía develó pistisofía escrita por Yeshua ben Panderá, Jesús el Nazareno. Tu pistisofía develó todos los misterios de todas las partes del ser para que cada uno de nosotros conociéramos a nuestro ser. ¿Quién nos ha enseñado eso? Eso está en la pistisofía, pero ahí la tienen en la casa guardada y cerrada. Otros líderes dicen, no, con que la lean un poquitito cada año o en una ceremonia, con eso es suficiente. Porque esos líderes, pues realmente ellos no estudian la pistisofía y no conocen a su ser, aunque digan que son dioses. Gracias y gratitud de parte de nuestra fracción de alma por enseñarnos la bendita gnosis de tu ser. Gracias por develarnos todos los conocimientos de todas las culturas antropológicas del mundo. Gratitud en los hechos por enseñarnos el quinto evangelio de la luz, porque él es el quinto avatar, él es el Kalki, el quinto, en sánscrito es el quinto avatar de la luz, que ha traído la quinta verdad, y aquel que practica la verdad de la autonosis convierte su alma en una catedral de alma promulga y proclama el evangelio de la quinta verdad en la forma más pura y limpia a sus semejantes, sin vender gnosis, sin crear culto a su personalidad en forma impersonal, porque el que no es impersonal es ególatra, le gusta que lo adoren, que lo veneren, que le rinden culto. Señor de la fuerza, nuestra gratitud y tu bendición a esta humanidad terrestre por darnos el pan supersustancial de la vida. Nuestra gratitud, Señor, del fuego y de los volcanes por develarnos los tres factores de la revolución de la conciencia. Para mí, fracción de alma, es extraordinario haber escuchado la voz del bendito decir: no, Jesús enseñó los tres factores en público, fue un maestro severo. Así me decía él: niégate a ti mismo, agarra tu cruz suprasexual, transmuta con tu esposa y no derrames el semen, sublimízalo, seminiza tu cerebro, lleva tu energía a tu corazón y únete con tu ser a través del puente del arco iris de la transmutación. Y sígueme, dijo Jesús, y sus discípulos lo siguieron y pregonaron a los cuatro puntos cardinales las nuevas y antiquísimas enseñanzas gnósticas, rabinas, cabalísticas de esos tiempos. Gracias, bendito Samael, por tu doctrina marciana. Nuestra gratitud infinita al regente del planeta Marte por su doctrina gnóstica marciana. Agradecimientos y gratitud al avatar de Acuario por entregarnos la técnica solar de los pasos gnósticos de la meditación de la muerte del yo, para así poder nuestra madre divina aniquilar el yo pluralizado. Muchos se burlan y desprecian los pasos para la meditación de la muerte del yo, porque según ellos saben más que Samael. Ellos están más preparados que el avatar de Acuario y les gusta que le rindan culto, pues. Entonces, dice que Samael no dejó ninguna didáctica para aniquilar el ego. Lo dicen en la radio, en sus libros, en sus misioneros, y así engañan a la pobre gente y la ponen a adorar a ídolos falsos. Y es una forma ególatra de enseñar la enseñanza gnóstica, porque se debe entregar en forma impersonal. Nuestra fracción de alma y ser, te agradecemos con gratitud infinita por develarnos y enseñarnos la técnica gnóstica científica del tesoro Aryabhata Arrán de la Logia Blanca del planeta Tierra, que es la bendita transmutación suprasexual científica y espiritual. Te agradecemos, bendito Samael, por enseñarnos a valorar y supervalorar nuestro semen cristónico, el en seminis, el agua de vida, el vidrio líquido que palpita en nuestros órganos sexuales, tanto en el hombre y la mujer. Gracias y gratitud, Señor, de la fuerza fuerte y de todas las fuerzas, Dios vivo Samael, por enseñarnos a practicar magia suprasexual, como lo indicas en la revelación del quinto arrepentimiento de Pistisofía en la Biblia gnóstica. Ahí dice el Señor: el hombre toma los defectos de la mujer como propios y los dos en una unidad con el verbo los aniquilan, y la mujer toma los defectos como del hombre, y los dos con el verbo invocando a la madre Kundalini piden la aniquilación de los mismos. Entonces Samael sí dejó una enseñanza doctrinaria en la Pistisofía cómo se debe orar para aniquilar el ego. Agradecimientos y gratitud, Señor, de la bondad y de la sabiduría, por entregarnos el mapa del libro de las tres montañas, para poder regresar al tesoro de la luz. Este es el mapa iniciático que todo estudiante con cuerpo de hombre y mujer deben leerlo en el alma, reflexionarlo. Gratitud al Señor de la elocuencia, porque el verbo de oro de Samael es inigualable en la tierra. Gratitud al Señor de la elocuencia por indicarnos y enseñarnos con tu quinto evangelio cómo fabricar los cuerpos existenciales del ser. Esos cuerpos le dan la existencia en el mundo físico, en el mundo tetradimensional, en el mundo astral, mental, causal, y de ahí para arriba, al ser. El ser necesita un vehículo de manifestación, y esos vehículos se fabrican, se crean, como se crea el cuerpo físico, con esperma y con óvulo. Gratitud a tu real ser, Samael, como hombre galáctico, con conciencia infinita, por enseñarnos la divina gnosis, que ha de llevarnos al camino directo al absoluto. Sí, Samael es un hombre galáctico de conciencia galáctica. Hay que crear, dice él, la luna psicológica, un sol psicológico. Hay que convertirnos en hombres, más tarde en superhombres, pero tener conciencia de una galaxia dentro de sí mismo es algo muy diferente. Ser miembro de la iglesia trascendida, que está en el sol sirio, el sol central de la galaxia, eso es para cosmocratores que tienen los cuatro kayas autorrealizados y fabricados, vehículos, así me decía el bendito de labio oído, para poder penetrar con esos cuerpos en el espacio vital, físico, tridimensional, mental, causal de la galaxia, y poder nacer en cualquier sol, en cualquier planeta, o en el mismo planeta o sol sirio. Alabanza sea a la perla seminal y al embrión áureo del real ser Samael. Si rendimos gratitud a la perla seminal y al embrión áureo del real ser Samael, por enseñarnos a cristalizar, a integrar nuestra propia perla seminal y nuestro propio embrión áureo, para que así florezca en nuestra alma el misterio del áureo florecer y en nuestro propio ser. Es que el libro del misterio del áureo florecer es el que debemos estudiar y practicar todos los hermanos y hermanas y matrimonios, para que se realice el misterio del áureo florecer en nuestra alma y en nuestro ser. Hermanos, por favor, gratitud infinita al Kalki Samael, por indicarnos cómo revolucionar nuestra conciencia y establecer la gran rebelión contra los yoes tiranos que cargamos dentro. El patriarca me dijo, tienes que prepararte y te vamos a apoyar para que te conviertas en un conductor de la conciencia humana y revolucionador de la conciencia humana. Para que aquellos que tú revolucionen y conduzcas, a la vez se revolucionen interiormente, se conduzcan y puedan ayudar a revolucionar la conciencia y conducir la conciencia de los demás, y así en cadena. Esa es la gran revolución de la conciencia. Ahí está el libro de la dialéctica de Samael, el Cristo, está el libro de la revolución de la dialéctica, está el libro de psicología gnóstica. Y el de la gran rebelión, hermanos. Hay que estudiar gnosis. Si es que de verdad, en verdad, queremos realizar una gran revolución consciente. Contra los tiranos que cargamos dentro. Los elementos infernales, demoníacos. Donde está prisionera, esclava, convertida en un zombi. A nuestra propia alma. Gratitud a tu Minerva, sabiduría gnóstica de tu ser, por permitirnos con tu divina gnosis reconocer en conciencia de nuestra esencia a nuestra propia sabiduría interior, a nuestra propia Minerva y la sabiduría de cada una de las partes del ser que tú nos enseñas en el libro La Pistisofía. Gracias, bendito Samael, gratitud infinita por querer convertirnos en hombres y en superhombres. Nuestra gratitud por los 70 libros que escribiste para nuestras almas y nuestro ser, donde plasmaste con tu verbo de oro toda la sabiduría

Hubo el primer árbol y Sorocotora el quinto árbol de la ley. Como el santo triamachicano en ti, Samael, y todas esas partes sublimes de tu ser, creadoras de mundos, se plasmaron en la pistisofía para que nuestras almas comprendiéramos que esas partes del ser están en nuestro propio ser y que debemos buscarlas, desarrollarlas y perfeccionarlas con el poder de pistisofía, o sea, con la sabiduría y con el poder suprasexual. Te damos gracias por esa bendición que nos has dado. Bendito Samael, a todas las partes de tu ser, gratitud por permitirnos recibir de ti las claves exactas, científicas, gnósticas, espirituales, litúrgicas, para convocar, invocar a todas las partes del ser, para integrarnos con ellas, con sus sellos, su lazo luz, por recibir de ti la ciencia espiritual gnóstica del bautismo del agua, del bautismo del fuego y del bautismo del Espíritu Santo, que ha de llevarnos al tesoro de la luz. ¿Creen que algún semidios o un líder de arcilla a los que adoran y que se anteponen ante Samael y los que adoran a esos seres y desprecian a Samael, les han enseñado lo que Samael enseña? Contesten de verdad en su alma, a ver si es cierto. Enajenados mentales, infieles a la doctrina de la luz. Bendito Samael, y gratitud por restablecer en nuestras almas todos los principios gnósticos, antropológicos, de todas las culturas solares que han precedido la historia de la humanidad. Gracias a ti hemos comprendido la doctrina secreta de Anahuac en ese libro extraordinario. La doctrina secreta de Anahuac es la auténtica doctrina original del planeta Tierra. Méteselo en la cabeza. Allá en Aztlán hay un continente, en la cuarta vertical, donde está Aztlán. De allá salió la primera raza. Y ahí resplandecerá la séptima raza raíz en un futuro. Así pues, que la doctrina de Coatlicue, la madre Kundalini Coatlicue, y su hijo el Cristo Huitzilopochtli, y de los grandes cayos y sacerdotes gnósticos de Anahuac, ha resplandecido y resplandecerá por siempre, porque es la cultura original del planeta Tierra. Y por eso el bendito nos entregó de velado el libro La Doctrina Secreta de Anahuac. Y nos develó las culturas egipcias, druidas, celtas, vikingas, escandinavas, esquimales. Nos develó el mensaje gnóstico de la Orden del Dragón Amarillo, del budismo Chan chino, del budismo Zen japonés, del budismo indotibetano. Tú has restablecido los principios y los valores gnósticos, científicos y artísticos de todas las culturas en el planeta Tierra. Y por eso dijiste a mi alma, cuando mi alma te dijo que se sentía muy triste de ver las ruinas de Teotihuacán, las ruinas de Egipto, de Chichen Itzá, de Cancún, de Palenque, no eran, me dijo, no son sino esqueletos, hermano, lo que quedó del poder sublime de todas las culturas que resplandecieron en otrora. Esta raza aria tiene más de 1.400.000 años sobre la faz de la tierra y ahora no quedan sino esqueletos. Pero no te preocupes, hermano, que en la edad de oro, en la sexta raza Corali, restableceremos la cultura egipcia, la cultura maya, los druidas, la cultura china, japonesa, incas, todas sobre la faz de la tierra en octavas superiores. Y para mí eso fue un motivo de felicidad. Nuestra gratitud por restablecer en nuestras almas pues todos esos principios antropológicos, gnósticos, escritos en todos los libros de los avataras y los mensajeros de la luz, como Rama, Krishna, Buda, Milarepa, etcétera.

0: Gracias, bendito Samael, por hacer repicar, sonar y tañir las campanas gigantescas de oro que conozco del templo de Acuario sobre la faz de la tierra y en nuestras conciencias. Esas campanas nos están llamando a la iglesia del Cristo Samael. Mi gratitud por siempre a ti, amado Samael, por reflejar en el espejo de la imaginación de tu ser a todas las partes de nuestro ser. Porque gracias a ese espejo donde tú reflejaste nuestras almas a través del libro La Pistisofía, todas las partes de nuestro ser, hoy hemos comprendido que esas partes están en nuestra alma. Y los que no lo hayan comprendido es porque no han estudiado Pistisofía, porque no han transmutado ni aniquilado el ego, porque están en las tinieblas. Gratitud al fénix de fuego del Cristo Samael por enseñarnos la conciencia de cómo integrar a cada una de las partes del ser dentro del gran integrador, el Cristo íntimo. El Cristo que es amor es el gran integrador. El Espíritu Santo es el gran conciliar. Y el Padre Solar, Tonatiu, Osiris, es la unidad de la gran verdad. El que odia peca contra el Cristo que es amor. El que fornica, adultera, es sodomita, infrasexual, peca contra el Espíritu Santo, que es el dador de vida. El que miente peca contra la verdad, que es el Padre amado. Y siempre vivirán en tinieblas por el odio, la fornicación, el adulterio y la mentira. La mentira intencional es un gravísimo impedimento para conocer la verdad de nuestro ser y a todas las partes del ser. Y eso métaselo en la cabeza, porque aquí no se puede andar mintiendo y engañando, estando practicando la gnosis. Alabado sea el bendito Dios del fuego Samael, por traer a los dioses santos a nuestra alma y a nuestro ser. Él nos explicó que Elohim es una palabra que significa Elo, es una desinencia femenina, con una terminación plural masculina, Him. Dios y diosas, el ejército de la voz, la gran palabra, una religión sin diosas está a medio camino de ser atea, así nos enseñó Samael. Gracias por enseñarnos a perdonar, como tú perdonaste y perdonas. Tú, mi amado Samael, eres la encarnación de la carne y la sangre de Ishwara, el Cristo cósmico vivo en ti, la que nos brinda y nos entregas en tu sagrada liturgia para fortalecernos y poder practicar en armonía los tres factores. Hay de aquellos que no les interesa este misterio. Gracias, Rey de Loga Marte, por traer y entregarnos los misterios de tu santo grial a esta humanidad terrestre y a nuestras almas. Gracias por traer a nuestro afligido mundo interior el bautismo del fuego que purifica nuestra alma, nuestra pistisofía y la libera del ego animal. Es que el fuego que enciende la vida, es que el fuego del Cristo Samael, revolucionario en el fuego del Cristo íntimo de todos nosotros, que es el fuego del fuego y la llama de la llama y la asignatura astral del fuego, es el poder purificador en la lanza de oro de nuestra madre divina Kundalini, que tiene el poder de aniquilar el ego. Ese es el bautismo del fuego. El bautismo del Espíritu Santo se recibe cuando se encarna el tercer logos. Y eso es extraordinario, como lo encarnó el Cristo Samael. Un día me llamó al monasterio y me dijo: ven, hermano, fui a mi habitación, tomé un cambio, me fui al aeropuerto inmediatamente, había un avión que ya salía, llegué en una hora y en otro tanto, un taxi, a la colonia Francisco Churubusco en Fray Servando, Macuiltepe 207, la dirección, y llegué a la casa del patriarca. La abuela me recibió y me dijo, allá está el abuelo esperándolo. Subí, toqué, me dijo, pasa. Abrí, porque nunca me atreví a abrir la puerta de la oficina patriarcal si no era invitado. Pase, inverencial maestro. Sentado en su sillón patriarcal me dijo, su escritorio, pase, inverencial hermano. Y abrió sus manos como dos brazos ingentes, llenas de luz, y su corazón resplandeció, y todo se llenó de luz en mi alma y en mi corazón. Y me dijo, hermano, estoy feliz porque he restablecido el tercer logos en mi alma y en mi ser, y tengo el don de lenguas. Entonces su verbo de oro, el tercer logos, parló para mi alma y me enseñó los misterios del Espíritu Santo. Eso fue increíble para mi conciencia. Y me da dolor en el alma saber que algunos dicen que Samael no se autorrealizó, que no logró la gran obra, pero ellos sí, y a mí me adoran porque yo sí lo logré. Apóstatas, blasfemos y traidores, por toda parte, en el nombre de la Gnosis del bendito Samael. Gracias, amado Samael, por restablecer la liturgia gnóstica en nuestras almas y en nuestro ser, y por restablecer la iglesia gnóstica sobre la faz de la tierra. A todos los ignorantes ilustrados, a todos los que creen y no saben nada, a esos que rebuznan con la filosofía y la teología, les diré que todas las segundas cámaras son iglesia gnóstica, que odiar la iglesia gnóstica del Cristo Samael mientras están en ella es una ignorancia y un anatema y una blasfemia que indica que no hay ningún trabajo interior en sus almas. Gracias a ti, Samael, a tu madre bendita, la madre de las cinco impresiones de la luz. Sí, doy gracias a la madre divina de Samael el bendito, porque ella parló su misterio de sus cinco impresiones. Entonces Coatlicue me enseñó los misterios de mi Coatlicue interior. La Coatlicue de Samael, la bendita diosa muerte, me enseñó los misterios de la muerte mística. Los misterios de Huitzilopochtli y de la doctrina gnóstica del jaguar y del águila de Aztlán. La bendita diosa madre de Samael, la maga elemental, nos enseña qué es la potencia sexual, qué es el sentido sexual y qué es la capacidad del instinto natural de captación de las verdades cósmicas. Eso nos enseña, está escrito hasta en el libro Las Tres Montañas. Las cinco impresiones de la luz hablaron a mi insignificante fracción del alma sus misterios. Y eso es lo que pregonamos con verdad y con justicia, así como somos. Porque no, así es mi esencia, pertenece a ese rayo. Somos claridiosos, pues, y directos. Y tampoco nos engalanamos en las plumas ajenas, ni mucho menos con las plumas del Quetzal divino de Samael, ni del ave Minerva de Samael, porque siempre lo sustentamos en el bendito Samael y decimos que esta doctrina es de Samael y que todas las prácticas que enseñamos en todas las órdenes son de Samael y no nuestras. Hay de aquellos que se ponen a enseñar como propio lo que no es de ellos. Hay que tener la humildad y la sencillez de decir, estas prácticas las enseñó el maestro Samael al abad, por eso yo las enseño, pero tomarlas como propias para que los alaben y sentirse fuertes, eso es un anatema, eso no es correcto, eso no es ser impersonal. Y el que no logre ser impersonal no logrará la divina autorrealización de la gnosis, porque la gnosis de Samael es impersonal. Así pues, gratitud infinita al bendito Samael por enseñarnos a relacionarnos con los 13 cosmocratores o regentes planetarios del sistema solar de Ors. Al señor Sucra de Venus, al ángel Rafael de Mercurio, a Michael del Sol, a Sorocotora de la Tierra, al enclítico señor de Urano, al señor de Saturno, a los regentes de Perséfone y Clarión, los últimos planetas del sistema solar, en sus elípticas. Entonces, esta familia del sistema solar está compuesta por dioses impresionantes, maravillosos, y gracias a Samael, que nos ha permitido comprender esto y saber que existen 7 cosmos en las cuales se mueve nuestra alma y nuestro ser y la de todos los almas y todos los seres de este universo manifestado. Damos gratitud por enseñar esa doctrina, pues, de los 7 cosmos. ¿Qué sabríamos nosotros? Estaríamos en la más completa ignorancia, porque los científicos, astrónomos, biólogos del mundo quieren encontrar la verdad a través del dogma tridimensional de Euclides. Quieren embutir, enfrascar, embotellar a Dios dentro del dogma tridimensional de Euclides. Entonces, gracias a Samael, hemos comprendido que existen 7 cosmos y que cada planeta tiene 12 dimensiones y que cada sol tiene 13 dimensiones. Y que todo eso está poblado, esas regiones de luz, esas dimensiones de criaturas divinales inefables, extraordinarias y esplendorosas. Gracias a Samael por darnos las esperanzas. Gratitud infinitas por darnos la esperanza de que existe una isla para que las almas que trabajen sobre sí mismas sean llevadas a ellas y preparadas allí a través de 2 siglos o más hasta que logren lograr la piedra filosofal para poder renacer en la nueva Jerusalén, en la nueva tierra prometida, en ese gigantesco continente de la Antártida, que estará en la cuarta vertical. Esa Antártida va a desaparecer, penetrará en la cuarta vertical como toda la herradura del Polo Norte, y entonces esos continentes sumergidos del Polo Norte se unirán a ese casquete y formarán un gigantesco continente que estará a la altura del África y el continente de la Antártida a la altura de Sudamérica, debido al movimiento periódico de los polos. Y entonces, gracias a Samael, pues, que nos da la esperanza de que hay una futura raza que nos devela el evangelio del toro alado, el evangelio de Marcos, de la 6ª raza Coradi, por darnos la esperanza de que si trabajando podremos ser seleccionados para participar de ese éxodo sublime al cual invitamos a todos los hermanos de la tierra que practican autonosis. Indudablemente, pues, que dice el patriarca Samael que el gurú del gurú, o sea, los misioneros de él, que no enseñan a aniquilar el ego, son magos negros. Eso lo dice ahí en Pistisofía. No son palabras mías. Que el gurú del gurú, o sea, los misioneros del Cristo Samael, que no enseñan a transmutar, son magos negros. Y que el gurú del gurú, los discípulos de Samael, que no enseñan a relacionar el alma con el ser, a estudiar la pistisofía como está enseñada en las 3 didácticas, como él nos enseñó para que enseñáramos a los misioneros locales, estatales, nacionales, internacionales, sacerdotes y todos, a través de todos los tiempos. Entonces, el discípulo que no enseña a relacionar a sus discípulos con su ser es un mago negro. Ahí dice Samael aún peor. Entonces, aquellos que están en esas escuelas agnósticas, marcas patito, les sugiero que el camino que conduce al abismo está empedrado de buenas intenciones, dice el bendito Samael. Se retiren y se pongan a practicar gnosis, se pongan a estudiar el libro de las tres didácticas, se pongan a estudiar pistisofía, se pongan a transmutar y aniquilar el ego, y que donde estén hagan misión y sirvan a la humanidad para que merezca la salvación de su propia pistisofía. Así pues, que con esta corta disertación enuncio la gratitud de mi esencia y de mi alma al bendito Samael, en favor del viento y de todos los vientos, a la gloria del Cristo Samael, que resplandezca glorioso en sus almas, en su ser, sobre la faz de la tierra, por siempre, y que las campanas de Acuario, de la batara de Acuario, con su tañir, esas campanas de oro, ¿sí?, nos lleven pues al seno de la iglesia gnóstica a practicar los misterios gnósticos de la luz. He dicho.
1: Muchas gracias, hermano, por esta hermosa, hermosa disertación, por esta conferencia que despierta en nuestras almas esa bendita gratitud al Cristo Samael.
0: Claro que sí, vamos a esperar a ver si hay alguna inquietud.
1: Sí, hermano,
0: por ahí. ¿Alguien quiere preguntar algo? O refutar también, si aceptan refutaciones.
1: Sí, hermano.
0: A ver cómo les va.
1: Por aquí hay saludos. Le enviamos un gran saludo a Nerón Omar, dice saludos desde Puebla. A Marco Álvarez en Washington, Estados Unidos. Israel y Rosario desde México. Begoña, dice paz y merencial. Holger y Gaby de Perú envían saludos. Jamie Bernache dice paz y merencial. Saludos a Saraí, a todos los hermanos de la radio y a nuestro estimado hermano Fernando Moya, paz inverencial. Soy Jamie Bernache.
0: Bueno, Jamie Bernache, un abrazo para tu esencia y tu alma divina, y a todos los que con cariño se presentan y nos dan sus abrazos y agradecimientos, se los retornamos con mucho cariño. Y adelante, guerreros, pues. La gratitud a Samael significa compartir el quinto evangelio con la humanidad. Así pagamos, hermano. Eso es lo que debemos hacer.
1: Sí, hermano. Nuestra hermana Antaris le envía un gran saludo, le envía un fuerte abrazo y dice que es hermoso escuchar esta conferencia porque gracias al Cristo Samael ella conoció la gnosis, gracias al Cristo Samael conoció la doctrina del ser, conoció los defectos psicológicos que carga dentro y gracias a la gnosis tiene la vida que hoy Dios le permite. Muchísimas gracias.
0: Bueno, gracias por enunciar tus palabras, que es un testimonio de un alma que ama con gratitud a Samael. Gracias infinitas.
1: Por ahí a todos los hermanos que nos están preguntando en el chat, recuerden qué es del tema de la gratitud al Cristo Samael. Por ahí hay algunas preguntas que no haré porque no van acerca del tema. Entonces recordemos, hermanos, la gratitud al Cristo, la gratitud sublime al Cristo Samael es el tema que estamos tocando el día de hoy. Moisés Martínez Gómez dice, hola, paz inverencial, saludos desde Irapuato. Araceli dice, Abad, gracias y saludos y gracias a los venerables maestros por todo. Araceli, por ahí también enviaba otra pregunta. Bueno, pero recordemos el tema, hermanos. David Serfati dice, gracias, hermano Fernando, por esta conferencia. Muchas gracias. Por aquí dice, bueno, aquí Israel y Rosario, al cual le enviamos un gran abrazo también, dice, hermano, paz inverencial, ¿por qué fue el Cristo Samael el que descendió en esta época a dar la doctrina de la gnosis, de la luz gnosis?
0: Bueno, primero correspondo a todos los agradecimientos con cariño de David, de los hermanos del Perú, de Puebla, de Washington, diferentes latitudes del mundo que nos escuchan. Nos alegra que compartan, que estén presentes, y los invitamos pues a emanar de sus almas la gratitud que se plasme en el tercer factor de la revolución de la conciencia. Y la pregunta es por qué la gnosis vino a... Repítame la pregunta, hermana.
1: Sí, claro que sí, hermano. Dice, hermano, paz inverencial, ¿por qué fue el Cristo Samael el que descendió en esta época a dar la doctrina de la luz gnosis?
0: Bueno, me explicó el bendito Samael en el año 75, no, fue el año 76, a principios del año 76, que Ishwara, el Cristo cósmico, determinó que el avatar de Acuario fuera su real ser Samael, debido a que en el planeta Tierra cada 2000 años viene un avatar, y por ley le correspondía al regente del planeta Marte reencarnarse en la Tierra para dar el mensaje gnóstico del tesoro Aryavarta Arran, el tesoro de la logia blanca, del planeta Tierra y del sistema solar y del cosmos a la humanidad, para establecer el escenario para la futura sexta raza Koradi, que no tiene más finalidad que sacar un pueblo para que sirva en un futuro de escenario para crear una nueva raza humana solar. Entonces, los maestros de la logia blanca, me dijo el maestro Samael del planeta Tierra, en una ceremonia especial con los regentes del sistema solar, y eso está en el Apocalipsis de San Juan, desfilaron ante el Cordero, que su real ser estaba sentado en un trono, y dice Juan el Apocalipsis que pusieron sus coronas ante el Cordero. Entonces todos los maestros de la logia blanca desfilaron y pusieron sus coronas a los pies del trono del Cordero y lo embistieron con poderes terribles para capturar a Yahvé, a la logia negra, y limpiar la atmósfera física, vital, astral y mental de tantos demonios, archidemonios que tenían pues a la tierra dormida y subida en el dolor durante 2000 años después de haber asesinado el cuerpo de Jesús el Cristo, por la cual la humanidad quedó en tinieblas. Entonces necesitaba al Señor de la fuerza y del fuego con un rigor para encadenar a la bestia, purificar pues estas dimensiones de tanta maldad y perversidad y establecer el escenario para la sexta raza Koradi. Ahí está su respuesta, hermano.
1: Muchísimas gracias, hermano Abad. Jessica Orozco manda saludos desde Colombia.
0: Nuestros respetos y aprecios para la hermana que nos escucha, y aquí estamos, hermana, para servir.
1: Muchas gracias, hermano Abad. Hermano David Serfati, claro que sí, vamos a poner esta conferencia lo más pronto posible para que nuestros hermanos puedan ya descargarla en el sitio de descargas, en el Dropbox, para ayudar a esta misión. Muchísimas gracias, hermano David.

0: Bueno, por aquí hay una pregunta. Nuestro hermano Cristian es una pregunta. Pues bueno, vamos a darle lectura. Dice, Abad, un saludo. Hay personas que afirman que sustentan que el maestro Samael ha tomado textos de los otros escritores como Gurdjieff, Krishnamurti, etcétera. ¿Qué se les puede decir para que estas personas no sigan desacreditando al Cristo, al maestro Samael?
1: Bueno, hermana, esa gente que pretende devaluar a Samael, hermanos y hermanos, ante todo son fornicarios y adúlteros degenerados que odian la suprasexualidad y la gnosis. Entonces, la única que arma que tienen es la devaluación. Y la gnosis que pregonó Krishna, la gnosis que pregonó Rama, la gnosis que pregonó Milarepa, el Buda Sakyamuni, Mahoma, Yeshua Ben Pandirá, Samael y todos los avataras que existieron en esta quinta raza y los de la Atlántida y los de la Lemuria, de las otras razas y de todas las culturas del mundo, pues la gnosis es una misma. Nadie puede enseñar una gnosis diferente porque no existe gnosis diferente. Si algún maestro toma algunos apuntes de un mensajero de la luz, está tomando los puntos correspondientes a la luz de la gnosis que se necesitan para transmitir el mensaje. Pero pues yo no he encontrado plagio de parte del maestro Samael de Krishnamurti o de Gurdjieff, de Husbensky y de toda esa gente pues que nunca lograron su autorrealización íntima. Entonces, la cruda verdad es que si estudian la pistisofía de Samael y los libros de Samael, pues se van a dar cuenta que todo es autóctono, genuino y real de Samael aún peor.
0: Muchas gracias, hermano. Así es. Quien de verdad estudia los libros y lee la pistisofía y todos el quinto evangelio, pues se da cuenta de que esto es una terrible realidad. Y aquel que quiera hacer comentarios de lo opuesto, pues es realmente un desconocedor de la práctica y del estudio del quinto evangelio. Natasha Royan dice: Le agradezco al bendito maestro Samael con toda mi alma por traer la luz de la pistisofía, por enseñar a andar a mi alma por el filo de la navaja, por poder conocer los colores del arco iris de mi ser, por el sol que ilumina mi oscuridad y me libera día con día con sus benditas enseñanzas. Agradezco con júbilo de mi ser haber recibido el infinito amor y la enseñanza del maestro Samael. Natasha Royan, paz inverencial.
1: Bueno, gracias por tu testimonio a la conciencia colectiva humana. Felicidades, hermana. Adelante, guerrera.
0: Nuestro hermano Moisés Martínez, al cual enviamos un gran abrazo en Irapuato, Guanajuato, y a su esposa Janet, un gran, gran abrazo con nuestra alma, dicen: Muchas gracias, hermano, por la apertura de la conciencia hacia la gratitud del Cristo Samael.
1: Ah, mi apreciado hermano Moisés y Jané, un abrazo, me alegra oírlos. Adelante pues con esa gratitud infinita a Samael que tienen en sus almas.
0: Estoy haciendo, trasladar sus preguntas, hermanos, por aquí a mi Word para que no se mueva en el momento que estoy leyendo. Nos dice Israel y Rosario, hermano, fue que gracias al rayo de la fuerza del Cristo Samael fue que él no fue crucificado y asesinado como todos los otros Cristos que han pisado el planeta Tierra.
1: Bueno, voy a decirle al hermano, en cuestión y a todos los que me escuchan, lo que me dijo de labio a oído el patriarca Samael, que él comenzó narrándome pues que a Jesús lo crucificaron los judíos del Sanedrín, astutamente valiéndose de los romanos. Y velaron a la humanidad de la cábala gnóstica y de los misterios, pues, de la luz. A Apolonio de Tiana, dije, murió en una cárcel inmunda de la Inquisición. Al Buda Sakyamuni, en una fiesta litúrgica, le dieron veneno unos monjes negros que vinieron de Bután. Así asesinaron al Buda. Y el Tathagata Buda fue adulterado y pusieron a su mujer como una degenerada, como los católicos y cristianos han puesto a María Magdalena como una prostituta. Los monjes, esos que se raspan la cabeza, adulteraron la Biblia escrita por Juan el Evangelista y los apóstoles y la pusieron como una prostituta, porque ellos odian el sexo y odian a la mujer. Entonces, y practican un falso celibato que nunca practican. Se hacen los más adyectos esclavos de su abstención celibal, convirtiéndose en infrasexuales monstruosos. Por eso ahí no se habla sino de homosexualidad y perversidad. De tal manera, pues, de que han asesinado a todos los maestros que han venido. De una u otra forma, allá en Arabia Saudita, Al-Hayá, lo desmembraron como Andrés, que lo crucificaron en X, lo amarraron de cuatro caballos sus extremidades, manos y pies, y arrancaron todos sus miembros. A todos los apóstoles los lapidaron, los asesinaron, porque los yoes de la humanidad odian la luz. Por eso Ishwara me embistió como avatara, como señor del fuego y de la fuerza, y establecieron los maestros que a partir de la edad de Acuario jamás, nunca un maestro de la luz sería asesinado. Ya no se les va a dar cuerpo de autosacrificio para que se burlen y asesinen a los mensajeros de la luz. Así me dijo el maestro Samael. Entonces ya es un decreto de la justicia superior, del karma y de los dioses santos, que ya no hay más muertes de mensajeros de la luz. Me dijo, algunos hermanos al final del éxodo morirán, otros por negligentes perderán sus cuerpos, pero eso va a ser muy distinto. Esa es mi respuesta, pues.
0: Gracias, hermano. La hermana Vicky dice, aquí conmigo se encuentra una persona que me pregunta por qué desde que comenzó a asistir, bueno, a la gnosis, sus sueños son más conscientes.
1: Bueno, porque su ser le está revelando realidades internas, le está enseñando, porque la luz enseña al alma, a Pistisofía, con revelaciones. Como uno aprende en el mundo físico de cualquiera o de cualquier situación, también la luz revela en los mundos internos, a través de experiencias, lo que nuestra alma debe aprender. Otra pregunta.
0: Muchas gracias, hermano. Daniela dice, hola, Abad. Abad Moya, es un placer escucharlo.
1: Bueno, nos alegra pues que estés ahí en frecuencia. Hay un libro que se llama Las Tres Didácticas, que está en la zona de descargo de la radio, y ahí están las enseñanzas de puras del maestro, cómo aprender a transmutar, cómo aprender a aniquilar el ego y cómo estudiar la Pistisofía, que son los fundamentos de las enseñanzas del maestro Samael para la salvación de nuestra alma. ¿Qué te invitamos, pues, si, por tus anhelos espirituales, a estudiarlos y practicarlo, ese libro, Las Tres Didácticas? Otra pregunta.
0: Muchas gracias, hermano. Araceli dice, Abad, ¿se puede o debe festejar la fecha en que tomó cuerpo físico el venerable maestro Samael o solo el 27 de octubre?
1: Bueno, es que el 27 de octubre es la encarnación del niño Dios, el nacimiento del cuerpo físico de quien se llamara inicialmente Víctor Manuel Gómez, es el nacimiento de un cumpleaños y un onomástico, que si alguien quiere recordar ese evento como la venida de la encarnación física del alma humana del maestro a la tierra, pues es, qué bonito, pues eso está bien.
0: Muchas gracias, un gran saludo a mi hermana Daniela, que está por aquí poniendo otro comentario. Dice, hola a todos ustedes, un placer escucharlo por fin, a nuestro hermano Abad. Dice, me encanta lo que dijo sobre que la gnosis es la misma, ojalá todas las asociaciones lo supieran.
1: Así es, gnosis es sabiduría por excelencia, gnosis es un fundamento de la conciencia. No hay dos gnosis, una sola gnosis. Y se sustenta en transmutación, aniquilación del ego, servicio a la humanidad e integración de las diferentes partes del ser en el alma para lograr la autorrealización. La división psicológica la hacen los líderes agnósticos que no practican gnosis, que sus mujeres usan anticonceptivos, que es lo peor, y se pregonan como castos para engañar insulsos. Así que lo bueno es que se pongan a estudiar pistisofía, el misterio del lauro florecer y los libros del bendito, para que se eduquen y salgan de tanta ignorancia, que lo único que van a hacer es terminar en las fosas del infierno citadas por el Dante Alighieri, de continuar con semejante herejía y separatividad. Con la ley y la justicia divina no se juega. Se pueden burlar de la gente, pero de la ley del karma y Anubis nadie se va a burlar. Otra pregunta.
0: Sí, muchas gracias, hermano. Jamie pregunta, dice, paz inmerencial, hermano Fernando. ¿El bendito Samael estará entre todos los seres de la futura raza y los benditos hombres como Saint Germain, Morja, etcétera? ¿Ellos instruirán a todos? Muchas gracias.
1: Bueno, me limito a decir lo que me transcribió verbalmente con su verbo de oro el patriarca Samael. Me dijo él que iniciaremos la edad de oro y restableceremos los cultos graduativamente. Y él estará con nosotros porque él es el avatar de Acuario, eso es obvio. No me explicó si se va, si San Germán, si Cagliostro, si Cotumí y otros van a estar ahí presentes. Eso le corresponde a sus seres determinarlo. Lo importante es que Samael va a estar con nosotros, que es el avatar de Acuario. Y me dijo, y en el cenit de Acuario, cuando el arco iris esté a mediodía, 1000 años de la edad de Acuario, entonces Jesús se hará presente. Yeshua ben Pandirá. Y enseñará los misterios gnósticos de su ser. Y por esa misma época, en el cenit de Acuario, vendrán los hombres solares de nuestro sol Ors, este sol que nos alumbra, vendrán en poderosas unidades a visitarnos y a establecer sus cultos solares y harán la paz con los hombres de la edad de Acuario. Porque ahora no van a venir jamás aquí a la Tierra en estas condiciones. Otra pregunta.
0: Muchas gracias, hermano Abad. Virginia de Coro dice, Abad, gracias por darnos sus enseñanzas. Y mi inquietud es, ¿cuando sueñas con el maestro es porque él está con nosotros? Un saludo a usted y a su esposa. Gracias infinitas. Abad, se lo agradezco con mi alma y mi corazón por su respuesta.
1: Bueno, Virginia, indudablemente un abrazo para tu alma con toda sinceridad nuestra. Y si el maestro se te revela en el astral y comparte contigo y tú miras las actitudes que él te está dando, una enseñanza está indicando que el maestro está contigo, obviamente que está con tu alma. Entonces tú pon tu disponibilidad de tu alma a practicar los misterios de la luz gnósticas que él enseña para que su presencia se haga más continua en ti, y eso es maravilloso. Esa es mi respuesta.
0: Muchas gracias, hermano. También comenta Virginia que le dice una persona que a partir de que le enseñaron la clave sol, la comenzó a practicar en físico y en el astral también la está usando, y a través de esa clave discierne si se encuentra en el mundo de los sueños. Es como una pregunta, que si esta clave se puede hacer también todo el tiempo.
1: Pues sí, es la que debemos practicar todos los estudiantes, la clave de sujeto, objeto y lugar, para buscar el despertar en el continuo presente. Nos alegra que la estés practicando y que la estés enunciando aquí por la radio, porque eso le sirve a todos nosotros. Gracias infinita, Virginia.
0: Israel y Rosario dice, le agradecemos infinitamente su inspiración para explicarnos esta conferencia.
1: Bueno, gracias por sus sentimientos, y ante todo pues los invitamos que a continuar con la gratitud del tercer factor hacia las almas del mundo. Hasta el último día de nuestra existencia, con la última gota de sangre, pregonaremos el quinto evangelio de Samael, todos sobre la faz de la tierra, los hermanos de la Iglesia Nostra.
0: Muchísimas gracias, hermano Abad. Están haciendo una petición nuestro hermano Holger y Gaby. Dicen, hermano Abad, ¿nos podría dirigir una oración, invocación a nuestro Salvador, el Maestro Samael Aun Beor, Cristo de Acuario? Gracias, paz inverencial.
1: Bueno, abran sus almas y sus corazones. Vean el sol que nos alumbra con la imaginación y la inspiración, al sol Cristo. Pongan ahí al Sagrado Corazón. Y el corazón del Cristo íntimo, del Sagrado Corazón, fúndalo con el corazón de su alma. Y desde este centro de gravedad decimos así, con el alma y el corazón y con el verbo. Humildemente
0: pido
1: al Cristo íntimo, a mi Sagrado Corazón,
0: al Cristo íntimo, alma, a mi Sagrado Corazón,
1: se dirija al Cristo cósmico Samael, por la sangre de Quetzalcóatl, por el amor de Quetzalcóatl y por la luz de Quetzalcóatl. Bendito Samael, te llamamos, te invocamos, Antía, Dauna, Sastasa, con tus ángeles y señores de la fuerza y del fuego, para que concurran a todas las almas y a todos los seres de los hermanos gnósticos que te aman sincera y limpiamente porque practican autonosis, para que reciban en este momento en tu alma y tu ser el poder y la fuerza de tu pistisofía, para que así nuestra alma y nuestro ser pueda realizarla dentro de sí mismo. Que la gran fuerza de Samael sea con nosotros, que el poder del fuego de Samael sea en nuestra alma y nuestro ser. Amén. Y cada cual puede hacer las peticiones correspondientes. Me decía el maestro que a los maestros de la Logia Blanca se llamaban en el nombre del Cristo. A todo maestro se le llama en el nombre del Cristo, por el poder del Cristo, por la sangre del Cristo. Cristo es Quetzalcóatl en la cultura de Anáhuac mexicana azteca. Aquí nosotros en México amamos a Quetzalcóatl, el Cristo. Y también me dijo el maestro Samael que para invocar al Espíritu Santo, dador de vida, la energía creadora y regeneradora del tercer logos, se llamaba a través de la madre divina Kundalini, que cometían un grave error aquellos que pretendían llamar al Espíritu Santo directamente por sí mismos, porque jamás serían escuchados. Solamente existe una mediadora, que es la Madre Virgen, la Madre del Alma, la Madre de las Cinco Impresiones. Te suplicamos, nos invoques humildemente en el nombre del Cristo al tercer logo, al Espíritu Santo, y se le hace la petición de curación, de sanación al Espíritu Santo, lo que uno quiera. Bueno, agradecemos pues infinitamente a todas las almas que nos han escuchado por compartir su tiempo, su alma y su espíritu, y que todos reunidos pues vamos a seguir luchando por emancipar nuestra pistisofía y porque regrese al tesoro de la luz con gratitud infinita al Cristo Samael. Que la paz más profunda reine en sus corazones. Y gracias a Saraí como moderadora, y a todos los hermanos que hacen misión en la Iglesia Nostra. Paz inverencial.
0: Paz inverencial. Muchísimas gracias, hermano Abad, por esta hermosa oración que acaba de compartirnos el día de hoy para llevar ese fuego luz del corazón del Cristo en el corazón de nuestra alma. Muchísimas gracias.
1: Que así sea, hermana. Aquí estamos para servir.
0: Que así sea. Gracias por esta hermosa conferencia. Muchísimas gracias por darnos ese aliento, hermano, como todos los sábados, para continuar la lucha. Paz y merencia.
1: Pues aquí estamos en el campo de batalla, siempre con la bandera de la Iglesia Gnóstica.
0: Que así sea. Muchas gracias.
1: Así sea.

aquel que te ignora? Es como un ciego que jamás ha visto la luz. ¿Y cómo describir a un ciego los colores? ¿O a un sordo una hermosa melodía? Así eres tú, intangible, inalcanzable, luz de los cielos, inacabable fuente de alegría y alborozo. Para los dioses, su victoria. Para nosotros los mortales, luz de esperanza y misericordia. Aquel que no acude a ti en oración, Virgen de la Luz, es como alguien que quiere hacer volar una paloma sin alas o cantar una alabanza sin voz.

mágica de esta noche. Hoy nos proponemos investigar sistemas que nos permitan experimentar eso que está más allá del cuerpo físico, eso que pertenece a otras dimensiones de la naturaleza y del cosmos. Bueno, ante todo es necesario que los hermanos pongan mucha atención. Hace unos cuantos años acaeció en Roma un caso insólito. Una monja caía constantemente en trances mediunímicos o hipnóticos. Entonces asumía ciertas actitudes, podríamos decir, inmodestas, o tal vez dijéramos obscenas. Se confesó con el señor cura y le relató la cuestión. Lo que pasaba era que ella conservaba un retrato de un novio que había tenido. Le bastaba ver el retrato para caer en esos trances tan extraños, hipnotizada. Durante tales trances estaba pues en la actitud de una mujer que está en la cópula química, metafísica. El cura se interesó por el tal retrato y le dijo que se lo trajese. Ella naturalmente obedeció. Días después, el señor cura tenía en sus manos aquella foto. No era una foto como las actuales, pues en aquella época la fotografía en sí misma no existía. Más bien era un retrato pintado a mano por algún retratista. Bien sabemos que en aquellas épocas en que la fotografía no existía, los artistas se solían pintar retratos de personas o hacer retratos de personas en forma realmente maravillosa. Mas al examinar aquel retrato se pudo evidenciar claramente que tenía un marco bastante interesante, un marco lleno de piedras, no diría preciosas, sino más bien piedras de adorno, piedras falsas o fantasías, pero que en todo caso eran brillantes. Le bastaba a ella ver tales piedras brillantísimas para caer de hecho en trance hipnótico y hasta mediunímico. El cura le experimentó con ella y el resultado siempre fue el mismo. Consultó a otra autoridad más eminente en estas cuestiones y se hicieron distintos experimentos con otros sujetos. Fue entonces cuando la hipnología tomó gran fuerza. Por doquiera surgieron sujetos impresionables, pasivos, que fueron sometidos a sueño hipnótico mediante piedras brillantes. Se hacía mirar fijamente a las piedras brillantes, se hacían pases sobre la cabeza, cuerpo del paciente, y este entraba en sueño profundo. Se puso de moda entonces la curación por medio del hipnotismo,
Todo esto acaecía en plena Edad Media, cuando ardían las hogueras de la Inquisición por todas partes. Así que la etnología que hoy se estudia en la Facultad de Medicina, pues, no es cosa nueva, ni la aplicación del hipnotismo a la cuestión médica tampoco es una novedad. Ya se ensayó en ese sentido en aquella época. No está de más decir que tales ensayos resultaban en el fondo peligrosos, porque el santo oficio estaba muy activo. Pero hasta los mismos clérigos se habían interesado por el caso de la monja. Se propagó entonces por toda Europa la cuestión de la hipnología, que bien pronto se sucedió con el mediunismo y afines. Toda clase de experimentos psíquicos se suscitaron a raíz de la cuestión esa. Fue entonces cuando surgieron las más variadas escuelas. Mucho más tarde aparecieron en escena, ya después de algún tiempo, personajes como Richard y Charcot, César Lombroso, Camilo Flammarion, etc. Eso fue más tarde ya del tiempo. En cuanto a experimentos, los hubo notables, pero mucho más tarde, como resultado de aquellas inquietudes medievales. No está de más recordar, por ejemplo, los experimentos con Eusapia Paladino de Nápoles. Esa mujer despertó inquietudes en toda Europa. En presencia de ella, por ejemplo, una mesa se levantaba en el aire, violando la ley de gravedad. Claro, vinieron sabios a Nápoles, de toda Europa. Iban ellos con el propósito, decían, de desenmascarar el fraude. Gentes escépticas por naturaleza y materialistas. Aquellos científicos empezaron por examinar el organismo físico de Eusapia Paladino. Se examinó la orina, la sangre, etcétera, etcétera. Para los experimentos se utilizó un laboratorio muy bien equipado. A Eusapia Paladino se le sentó en una silla fija, en el suelo, debidamente asegurada. De lado y lado había un par de postes de hierro. Se le encadenó como para que no pudiera hacer ningún truco. Se le envolvió el cuerpo con alambres eléctricos. Hasta los dedos de las manos estaban conectados con alambres eléctricos. Cualquier movimiento, por insignificante que fuese, era suficiente como para que sonara un timbre. Así que ella estaba prácticamente controlada. Sin embargo, después de las correspondientes sesiones, o digo yo, después de caer ella en trance hipnótico, se sucedieron fenómenos extraordinarios. Ciertamente una mesa levitó en el aire, se tomaron fotografías, se pudo verificar que no había ningún truco, los científicos se convencieron hasta la saciedad de tal hecho, y no les quedó más remedio que rendirse ante la evidencia. Una bandolina que había en el suelo fue levantada por manos invisibles en presencia de todos, y de ella salieron melodías inefables. Un aparato de música que estaba metido dentro de una caja de acero
herméticamente cerrada y debidamente cargada con electricidad a alta tensión, resonó deliciosamente tocada por manos invisibles. La madre de Botassi, un gran científico que había muerto hacía muchos años, hizo su aparición en pleno laboratorio. La fotografiaron. Avanzó hasta donde estaba su hijo y le abrazó, llamándolo con el apodo caritativo de familia y diciéndole: hijo mío, etc. Todo eso fue formidable. Y no cabía truco ahí. Se tomaron moldes en yeso, de manos, de rostro, etc. Básculas o balanzas debidamente controladas se movieron por sí mismos y marcaron determinados pesos específicos. Manos que podían pasar sobre pedazos fosforescentes de papel, sobre capas de fosforescente.

¿Y qué diremos de los experimentos de William Crook en California? En esa casa donde en una casa de Millville cayeron fenómenos insólitos. Comenzó a llover piedras sin motivo alguno dentro del interior de la casa. Lo curioso es que unas piedras salían por una ventana y entraban por otra. Movimientos extraños que no se correspondían en modo alguno a las leyes de la física. Mesas que se levantaban en el aire, sillas que iban y venían flotando en la atmósfera. Cosas extraordinarias. Fue entonces cuando a William Crook, aquel que descubriera la materia radiante, aquel que la presentara en sus famosos tubos de cristal, le tocara también experimentar. Él notó que todos esos fenómenos se sucedían en presencia de dos señoritas de la casa, las dos señoritas Fox. Arregló entonces también un laboratorio. Invitó a todos los científicos del mundo a estudiar el fenómeno y comenzaron los experimentos. Estas señoritas eran metidas dentro de una cámara debidamente encadenadas para asegurarse de que no iban a hacer ningún truco. Y luego venían los fenómenos. Se materializó entonces Katie King, una mujer muerta hacía muchísimos años. Se hizo visible y tangible en pleno laboratorio y estuvo materializándose durante 3 años seguidos. Las señoritas Fox, en tanto, caían en estado de trance. Se nos ha dicho que para esas materializaciones había que utilizar la fuerza vital de esas señoritas. Lo cierto fue que se condensaba aquella aparición ante todos los científicos. Se tomaron fotografías por cantidades. 3 años seguidos de materialización de Katie King. A los 3 años se despidió de todos los científicos. Dijo: ya he cumplido mi misión aquí en el mundo físico. Les he demostrado que los difuntos continuamos viviendo en los mundos superiores. A eso he venido y mi misión está cumplida. Se despidió de todos entre lágrimas y sollozos. Las cámaras de fotografía fueron registrando los procesos de desmaterialización de aquella difunta. Todavía les dejó materializado un buque de cabello, como recuerdo. Sabios vinieron, repito, de toda Europa. Incrédulos todos en un 100%. Sin embargo, tuvieron que convencerse, porque hechos son hechos y ante los hechos tenemos que rendirnos. Después de aquellos experimentos de Katie King, quedó demostrado físicamente la realidad del más allá. ¿Y qué diremos de aquel medium humano francés, que en estado de trance flotaba en la atmósfera, que flotando en la atmósfera sentado sobre una silla salió por una ventana y entró por otra en un alto piso, que metía el rostro entre carbones encendidos y no se quemaba, etcétera? Fueron fenómenos de orden popular. ¿Cómo negarlo cuando los científicos los comprobaron? Sin embargo, es obvio que esas comprobaciones de tipo psíquico experimental tampoco llevaron a nadie a la iluminación. Nadie se transformó por eso. Lo único que se consiguió fue demostrar la realidad, pues, de las dimensiones superiores de la naturaleza y del cosmos.

0: Nadie se transformó con eso. Toda esa serie de sucesos mediunínicos, todos esos experimentos de tipo psíquico, se hicieron populares. Y como secuencia o corolario, aparecieron escuelas de tipo pseudo-esotérico, pseudo-ocultista, medio-mediunímicas, medio-espiritistas, medio-esoteristas, de todo un poco, que se popularizaron. No voy a pronunciarme contra ninguna escuela, porque no ese es el objetivo de esta plática. Únicamente quiero decirles que tales escuelas de tipo semi-esotérico, semi-espiritista abundaron como secuencia o corolario de tantísimos, de tantísimas investigaciones de tipo psíquico. Mas esas escuelas tampoco poseyeron una auténtica tradición esotérica. No fueron escuelas que permitieran la transformación del ser humano. Dichas escuelas poseyeron una abundante biblioteca y muchísimos eruditos, pero no condujeron a nadie a la transformación, a la autorrealización íntima del ser. Apareció un tipo de gentes muy curiosas, teorizadoras en un 100%. Las hemos denominado personalidades kalkianas. Así las hemos llamado debido a que son gentes de esta época del Kali Yuga. Se distinguen por su erudición, mas no poseen realmente autorrealización íntima ni esoterismo auténtico. Son gentes que tienen dogmas. Uno de ellos, por ejemplo, es aquel de la evolución. Surgió en el fondo de escuelitas como las de Alain Cartier, León Denis, etc. Si leemos nosotros a fondo a Cartier en su libro que titula El libro de los espíritus, veremos allí el dogma de la evolución. Parece que también influyó muchísimo Darwin con su teoría de la evolución y transformación de las especies, que influyó en forma muy decidida sobre todas esas escuelas kalkianas. Al fin y al cabo apareció una jerga muy curiosa de eruditos sin autorrealización, sin conocimiento ninguno de la sabiduría de la serpiente, sin capacidades para investigar fuera del cuerpo físico en forma positiva y consciente, sin experiencia práctica sobre alquimia, sin experiencia directa sobre cábala verdadera, sin conocimiento real de la anatomía oculta del hombre, etcétera. Esa curiosa jerga pareció echar raíces por todas partes y se multiplicó en forma evidente por todo el mundo. Ahora tienen distintos nombres. No seré yo precisamente quien vaya a publicar los nombres de todas esas escuelitas, porque cada cual es libre de pensar como quiera, y en un modo alguno me propongo atacar a otras organizaciones. Así les diría a ustedes que se basan en fundamentos falsos. Cuando uno no conoce la sabiduría de la serpiente, cuando uno no es un verdadero alquimista de laboratorio, cuando uno no es capaz de operar prácticamente con la alquimia y de moverse en cualquier sefirote, cuando uno es esclavo del dogma de la evolución y está lleno de infinitos temores y prejuicios, obviamente marcha por el camino del error. El dogma de la evolución, por ejemplo, es completamente falso. No tiene basamentos sólidos sobre los cuales poder sostenerse. Se dice que uno va evolucionando en cada reencarnación, poco a poco, hasta que llegue el momento en que se libera después de millones de existencias. Cuando alguien ha tomado en serio tal teoría, no se preocupa realmente por trabajar sobre sí mismo. Porque se dice a sí mismo, pues algún día llegaré. Si no llego ahora, llegaré dentro de un millón de vidas. En esas condiciones, pierde el tiempo y al fin lo sorprende el hecho de que se agota su ciclo de existencias y no le queda más remedio que ingresar en la involución sumergida de los mundos infiernos. Ha perdido su tiempo. Tales escuelas, entre otras, le infundieron a las gentes temor sobre el Kundalini. Eso es peligroso, que eso, si se desvía el Kundalini por otro lado, se despiertan las más terribles pasiones, que se vuelve loco. Entonces, ¿para qué le hablan a la gente del Kundalini? Pues mejor sería que no lo citaran. A luego decir que es peligroso, pues mejor no le digan nada. Primero le hablan bellezas sobre la Kundalini, que abre todos los chakras, que desarrolla todos los poderes, que lo conduce a uno a la iluminación, etc. Y después le salen con que es peligroso, que mejor no se metan. Mejor, en esas condiciones se va al fracaso, pues claro. Primero le dicen una cosa y luego le dicen otra, le dicen que no despierte el Kundalini porque es peligroso. Entonces, ¿para qué se lo mencionan si es peligroso? Esas son las jergas en que viven actualmente los pseudoesoteristas y pseudoocultistas. Gravísimo, ¿eh? Evolución, obviamente existe, no negamos esa ley. Pero al lado de la ley de la evolución existe otra. Por contrapunto, por oposición, existe la de la involución. Estas son leyes meramente mecánicas que nada tienen que ver con la autorrealización íntima del ser. Hay evolución en el grano que germina, en el tallo que crece, en el árbol que ha echado ramas y frutos. Hay involución en la planta que se marchita, que decrece y al fin se convierte en un montón de leños. Hay evolución en la criatura que se gesta dentro del vientre materno, en el niño que nace, que se desarrolla, en el adolescente, en el joven que lucha por la existencia, en el hombre maduro y fuerte, etc. Pero hay evolución también en el anciano, en el hombre que cada día envejece más y más, y que al fin entra en estado de decrepitud y muere. Procesos meramente naturales. No negamos en modo alguno la existencia de estas dos leyes. En lo que no estamos de acuerdo es en atribuirle a las mismas principios y conceptos completamente equivocados. Toda esta jerga de tipo dogmático, toda esta sapiencia, pseudo-sapiencia teórica de las distintas escuelas del pseudoocultismo y pseudoesoterismo barato. Surgieron en realidad como secuencia o corolario de todo ese psiquismo anterior, espiritismo, mediunismo, mesas parlantes, sujetos en trance, etc. Entonces eso, esa jerga, no tiene realmente fundamentos sólidos. No tiene sistemas de investigación superior. Porque en modo alguno me parece correcto que querramos nosotros basar nuestros experimentos exclusivamente en sujetos pasivos, en límites. Se ven tantos errores en el psiquismo barato que me parece que los hombres serios en modo alguno deberían ocuparse de esa clase de, pues, dijéramos, de fenómenos tan ignorantes. Como cita diré algo muy interesante. A poco tiempo, en un domicial de la hermana República de Venezuela, cierta mujer de tipo mediunímico cayó en estado de trance. Una dama que todavía no había disuelto el ego y que por lo tanto en modo alguno estaba preparada para recibir desideratos cósmicos o mensajes trascendentales del ser. Pero lo curioso es que ya estando en el estado medionímico le dio por ser sabia. Llamó a fulano de tal y le dijo: tú has recibido la primera iniciación de misterios mayores. Tú, fulano de tal, tienes la cuarta. Tú, sutano, la quinta. Total, que todos los hermanitos de ese inicial resultaron mahatmas, puros hierofantes. Ahí no había ninguno chiquito, todos eran grandotes. Hermanitos recién llegados ya eran hierofantes. Afortunadamente ese inicial se cerró. Gracias a Dios, porque habían caído en un estado de locura insoportable. De cuando en cuando se dan esos casos en los domiciliares de algún psíquico cargado de yoes, subjetivo en un 100%, que cae en trance y ya se nos vuelve sabio. Todo esto nos está indicando, mis estimables hermanos, que no es el psiquismo barato, ni el medinismo, ni los estados incoherentes e imprecisos de una mente desordenada, lo que pueda llevarnos a nosotros realmente a la iluminación. Obviamente no. Existe también la yoga. No quiero pronunciarme contra la yoga, pero sí señalaré algunos peligros. Los hatha yogis, por ejemplo, creen que únicamente a base de puras posturas yógicas es posible la autorrealización íntima del ser. Ese concepto está equivocado. Tampoco quiero irme al otro extremo y decir que alguna gimnasia hatha yoguina sea inútil. No, hay ciertas gimnasias hatha yoguinas que pueden ser útiles para la salud, para el cuerpo físico, pero en modo alguno podrían conducirnos a la liberación final. Se trata de buscar el camino. Sucede que la humanidad vive metida en un laberinto sin salidero por ninguna parte. Pero conclusión que Ahora vayamos hacia los Himalayas. En el Tíbet hay multitud de anacoretas que se encierran en cavernas de por vida. Sus gurús les han enseñado diversas técnicas de la meditación. Algunos se han convertido en atletas, otros creen ya estar liberados, etc. Hay quienes se alimentan con puras ortigas, hierbas que encuentran alrededor de su caverna, queriendo así convertirse en dioses. Cada cual es libre de pensar como quiera, pero a mí me gusta aclarar misterios. No negamos que algunos de esos anacoretas han conseguido hacerse en verdaderos atletas de la meditación, en ese estado de éxtasis. Suele suceder que la esencia del yogín se desembotelle, se escape del ego, y en ausencia del ego, la esencia puede sumergirse en el vacío iluminado. Allí hay ausencia de hombres y de Dios, pero se escuchan las palabras del Eterno. Sumergidos tales santos en meditación profunda, experimentan eso que no es del tiempo. Eso es la verdad. Pero más pasado el éxtasis, el chamati, retornan otra vez como el genio de Aladino a la botella. Se meten entre el ego para continuar con sus penitencias. Un día de esos tantos puede que se escapen en un mahasamadhi, se desencarnen. Como la esencia está acostumbrada ya por disciplina a escaparse, salirse del ego. Entonces procederá así con la muerte del físico. Y esa esencia podrá inclusive hasta viajar a los planetas del Cristo. Planetas que giran alrededor de nuestro sistema solar, como giran los planetas físicos. Así gozarán de un samadhi delicioso. Sucede que en los planetas del Cristo existe otra naturaleza muy distinta a la nuestra. Así como la naturaleza nuestra, la del mundo físico, está sometida a los procesos de nacimiento, crecimiento, desarrollo y muerte, la naturaleza del Cristo, de los planetas del Cristo que giran alrededor del Sol, es diferente. En esa naturaleza es inmutable, eterna. No está sometida a cambios ni a muerte. Por lo tanto, quienes viven en los planetas del Cristo son felices, gozan en su interior, pues, de los esplendores del Cristo íntimo, y viven en un éxtasis permanente. Así estos yoguines desembotellados gozarán por un tiempo de la felicidad de los planetas del Cristo, podrán flotar en el ambiente circundante, mas con asombro tales yoguines verán que no son habitantes de esos mundos. Se les admite de visita, pero que realmente no tienen derecho a existir allí. Tan tremendas realidades les lleva a comprender que aún están incompletos, que no están liberados como lo suponían antes de morir. Y con dolor regresan nuevamente, como el genio de la lámpara de Aladino a la botella, es decir, al ego. Así, hay muchos que en el Oriente, en el Tíbet, se consideraban santos e iluminados, que desencarnaron en Mahasamadhi, que el pueblo veneró como a dioses, viven ahora en el mundo occidental convertidos en personas vulgares, comunes y corrientes. De manera, pues, que si uno no aniquila el ego, no logra la liberación final. Esa es la cruda realidad de los hechos. Aunque practique muchos ejercicios yógicos, aunque se encierre en cavernas aislado del mundo, alimentándose con hierbas por ahí silvestres, etc. Si no destruye el ego, no se libera. Bien, se ha hablado mucho en las escuelas de tipo pseudo-esotérico y pseudo-cultista sobre la constitución septenaria del hombre. Todas esas escuelas de esta, escuelas kalkianas que diríamos, tienen abundante biblioteca. Hay obras donde se menciona claramente los siete cuerpos del hombre y donde se afirma en forma enfática que toda criatura humana tiene ya los siete cuerpos. De acuerdo con eso, todos ya son maestros. ¿Pero a qué se deben esos errores? Pues a erróneas interpretaciones sobre la cultura oriental. Si se hubieran interpretado mejor las cosas, no habrían metido la pata como la han metido. En realidad, de verdad, el ser humano, el humanoide intelectual, para hablar más claro, únicamente posee el cuerpo planetario. ¿Qué se entiende por cuerpo planetario? El cuerpo físico. También tiene ese vehículo su asiento vital orgánico. Ese asiento vital es lo que llamarían los indostanes el Lingam Sharira. Es decir, el cuerpo vital. Pero cuerpo vital y cuerpo físico son lo mismo. Son un solo cuerpo. Porque llamado cuerpo vital, o doble etérico, para usar esta vez los términos de las gentes de esta edad kalkiana, no es más que la parte superior del cuerpo físico. Esto es, el cuerpo físico es tetradimensional. Tiene cuatro dimensiones. La cuarta, vertical, está formada por el cuerpo vital, o Lingam Sharira. Pero dejando a un lado esta cuestión del cuerpo planetario, con su asiento vital orgánico, ¿qué es lo que tiene el humanoide? Lo único que en realidad tiene adentro es un montón de diablos. Sea un poco duro decir esto, pero es la verdad. Aquellos que hayan destruido el ego, que por lo tanto gocen de la verdadera conciencia despierta, podrán verificar por sí mismos lo que estoy en estos instantes afirmando. Hay algo digno, sí, en el humanoide. No lo negamos, la esencia. O el Buddhata, como dicen los orientales, hablando a la luz del Zen o del Chan. Esa esencia está desgraciadamente enfrascada entre los diversos elementos inhumanos que nuestro interior carga. De manera que esos elementos inhumanos son en realidad de verdad un montón de diablos, los demonios rojos de Set, como se dijera en el Alto y Bajo Egipto. Y hablando en el lenguaje tibetano, diríamos, esos elementos inhumanos son los agregados, sí. Vivas personificaciones inhumanas de nuestros defectos de tipo psicológico. Eso es, pues, lo que tiene el ser humano, el humanoide. Pero ¿en qué quedarnos sobre los cuerpos astral de que nos hablaban en las escuelas de tipo pseudoesotérico y pseudoocultista? ¿En qué quedamos sobre el famoso manas inferior y manas superior? Es decir, sobre el cuerpo mental y sobre el cuerpo de la voluntad consciente o causal. No, esos cuerpos no los tiene el humanoide. Pero entonces, ¿por qué esas escuelas afirman que sí los tienen? Pues por una pésima interpretación de las enseñanzas orientales, mal interpretadas, fueron difundidas en el mundo occidental y condujeron a la gente al error. Los cuerpos astral, mental y causal hay que fabricarlos. Eso es obvio. ¿Cómo se fabrican esos cuerpos? Si uno no tiene nociones de alquimia, ¿cómo haría para fabricarlo? Ante todo hay que ser alquimista, no hay que estudiar la alquimia. La alquimia y los alquimistas agitaron toda la Edad Media. Los alquimistas medievales pudieron salvarse gracias a que decían estaban buscando la fórmula para hacer oro, que su anhelo era ayudar al rey, al gobierno en cada nación. Así de esa forma y de ese modo escaparon de la hoguera. Se les llamaba también los sopladores. En casa de los alquimistas nunca faltaba todo un laboratorio. Ahí se veían unos enormes fuelles de esos antiguos que para estar soplando el fuego. Se veían crisoles, se veían enormes ollas, chimeneas, etcétera, todos los utensilios propios del laboratorio. Cuando alguien visitaba la casa, sabía que se encontraba en presencia de un alquimista. Algunos hasta podían fabricar jabones también como para disimular la cosa. Pero por lo común, todos esos artefactos y utensilios del laboratorio no eran más que el símbolo viviente del cuerpo de doctrina. Se había tomado la alquimia de Egipto, la trajeron a Europa los árabes y la aceptaron muchísimos monjes medievales, eminentes maestros, etc. Ahí tenemos, como para citar algunos personajes, al abate Tritemus, un monje benedictino, alquimista, fue el maestro nada menos que de Paracelso, otro gran médico y alquimista, que logró la transmutación del plomo en oro y que también consiguió la piedra filosofal y el elixir de larga vida. Paracelso aún vive todavía. Personalmente yo le conozco. Quienes crean que Paracelso murió están muy equivocados. Y en cuanto al doctor Juan Fabre, médico encantador y mago, que viajara en su caballo desde Praga hasta Varsovia, que asombrara a todo el mundo en aquella época, transmutó el plomo en oro y aún existe. El único que sí no logró mayores triunfos de entre los tres discípulos del abate Tritemio fue Cornelio Agripa. Este hombre cometió el error de ponerse a teorizar. Se pasó su vida razonando, sacando silogismos, prosilogismos, metido dentro del círculo vicioso del razonamiento. cuando quiso hacer la gran obra, ya estaba muy viejo. No pudo, murió. Le sorprendió la muerte luchando por disolver el yo, queriendo tomar posesión de sí mismo. Pero no llegó, fracasó. Mediante la alquimia, aprende uno a fabricar el mercurio de los sabios, con el que puede fabricar los cuerpos existenciales superiores del ser, indubitablemente transformando el exiojehari, es decir, el esperma sagrado. Se elabora el mercurio de los sabios. Indubitablemente, tal materia venerable tiene que pasar por algunos procesos de purificación antes de ser útil. Esa materia venerable, esa agua misteriosa, pasará por las operaciones aritméticas de suma, resta, multiplicación, división de principios, antes de ser útil. Es obvio que en principio tal materia venerable, resultado, como ya dije, de las transmutaciones del esperma, es negra. Mas si se logra refinar el sacramento de la Iglesia de Roma, Roma a la inversa se lee amor, entonces se vuelven esas aguas blancas. Y si se continúa con el proceso de refinamiento sexual, al fin las aguas blancas se tornan amarillas. Al llegar a estas alturas, el azufre es liberado de sus prisiones o centros magnéticos ubicados en los infiernos atómicos del hombre. El azufre es el fuego y es liberado. Este se mezcla entonces con el mercurio. Y así obtenemos el mercurio azufrado, que asciende por el canal medular espinal hasta el cerebro. El excedente de tal mercurio, después de saturar las células orgánicas, viene a cristalizar dentro de nuestro cuerpo en la forma extraordinaria y maravillosa del vehículo astral o sideral. Quien posee un cuerpo astral sabe que lo tiene, porque puede andar con él, puede flotar en el espacio con él, puede transportarse a otros mundos con el mismo, etc. Es una especie de doble organismo, extraordinario, formidable, maravilloso. Una vez que uno se encuentra en posesión de un cuerpo astral, puede darse el lujo de crear para su uso particular un cuerpo mental. Este viene a ser el resultado también de las condensaciones del mercurio. Cuando el mercurio condensa en la forma del cuerpo de la mente, nos transforma. Alguien que posee un cuerpo mental puede absorberse la sabiduría de la naturaleza. Tiene acceso a todos los templos de Hermes Trismegisto, el tres veces grande Dios y Ibis de Ptah. Cuando uno ya ha logrado tal éxito, está preparado para fabricar el cuerpo de la voluntad consciente. Este también viene a cristalizar con las condensaciones del mercurio de los sabios. Así que alguien que tenga los cuerpos físico, astral, mental y causal, de hecho puede recibir los principios étnicos, búdicos o anímicos que lo convierten en hombre real. Esto quiere decir que antes de ese instante no se es hombre. Antes de ese momento, uno no es más que un animal intelectual. Un profesor de medicina en el Distrito Federal decía que estos seres humanos, que así se llaman, no son más que mamíferos racionales. Decir mamíferos racionales o mamíferos intelectuales, pues es lo mismo. Hagamos pues una plena diferenciación entre lo que son los mamíferos intelectuales y lo que es el hombre. Solo quien posea esos vehículos es hombre. Ahora bien, una cosa es ser hombre real y otra cosa es tener capacidades para ser un investigador competente de la vida en los mundos superiores. Un hombre puede ser hombre en el sentido más completo de la palabra y sin embargo no ser un investigador competente de la vida en los mundos superiores. Para hacerlo tiene que eliminar el ego. No es por medio del mediunismo como se va a obtener datos exactos sobre la vida en los mundos superiores, sobre los misterios de ultratumba. No es con sujetos en estado de hipnosis como podemos nosotros tener algunas referencias sobre el más allá. No. Quien quiera, verdad, convertirse en un iluminado, en un hombre consciente, en un investigador de verdad en los mundos superiores, tiene que destruir el ego. Es decir, pasar por la aniquilación budista que tanto martiriza, que tanto molesta de verdad a los fanáticos de las escuelas pseudoesoteristas y pseudoocultistas. Mas si uno no pasa por la gran aniquilación, si uno no logra dejar de existir aquí en los mundos internos como ego, jamás tendrá tampoco la lucidez verdadera, la objetividad exacta, como para poder en verdad ser un investigador serio e idóneo de la vida en los mundos superiores. Un sujeto en estado de hipnosis subjetivo hablará del más allá, dirá que fulano de tal es un mahatma, citará muchas cosas absurdas, porque no tiene objetividad. Es en realidad de verdad una esencia embotellada entre el ego. Para ser investigador idóneo, se necesita que el ego sea aniquilado. Si el ego pasa por la, se reduce a polvareda cósmica, la conciencia, el ser, queda completamente libre. Una esencia, una conciencia libre, es una conciencia iluminada, una conciencia que podrá directamente experimentar lo real, una conciencia verdaderamente emancipada, idónea para la investigación. Solo una conciencia así podrá informarnos sobre las vidas anteriores, sobre los mundos inefables, sobre el karma, la ley, sobre las leyes de evolución, involución, sobre los mundos infiernos, etcétera. Pero que alguien con ego quiere informarnos sobre todo eso, pues no más, no. No, porque no tiene una conciencia libre. No tiene una conciencia resplandeciente. Es una conciencia todavía enfrascada, tapada, metida entre distintos receptáculos de materia. Obviamente no posee la idoneidad indispensable para la investigación. Así, mis queridos amigos, nosotros nos proponemos en esta institución darles a ustedes las enseñanzas exactas que les permita pasar por la gran aniquilación para que se conviertan en verdaderos investigadores competentes de la vida en los mundos superiores. ¿Quiénes son los que le han dicho a la humanidad que todos poseen los siete cuerpos y trazan esquemas sobre eso? Individuos que no han destruido el ego. Entonces, ¿con qué derecho lo hacen? ¿Por qué lo hacen? De esa forma conducen a otros al error. Pero abundan desgraciadamente los pseudosapientes, las personalidades kantianas, por todas partes. Y esto es una, digamos, una especie de veneno que se propaga en todas las direcciones del mundo. Hay que conocer también a fondo la sabiduría de la serpiente. ¿Cómo podría alguien convertirse en maestro de una escuela si no conoce la sabiduría de la serpiente? Si uno no conoce la sabiduría de la serpiente, vive en tinieblas y no logra la liberación. Ejemplo, sostienen falsamente las escuelas de tipo pseudoesotérico y pseudocultista en todas sus jergas inútiles. Que cuando el Kundalini puede despertar en cualquier momento, que a través de la meditación o con las prácticas del pranayama o por imposición de manos del gurú, etc. Pues cosa falsa, pero falsísima, porque el Kundalini no despierta de esa manera. ¿Quiénes hablan así? Los que no han estudiado los tantras tibetanos. Los que no han investigado jamás en los tesoros de Anáhuac. Es bueno saber que en los códices que nos han quedado, aquellos que lograron salvarse pues, del vandalismo ese, el gachupinismo, entre líneas está escondida la sabiduría de la serpiente. Tengas en cuenta que la gran Tenochtitlán fue serpentina. Así pues nosotros los mexicanos tenemos una tradición serpentina. Esa es la cruda realidad de los hechos. Hay quienes dicen que en la India hay tesoros extraordinarios, no lo negamos. Pero en la India secreta. Sin embargo, aquí sí, en México se habla más claro. En Yucatán, por ejemplo, encontré en un templo una gran serpiente de piedra en la actitud de tragarse a un hombre que lo tenía pues entre sus fauces. Si leen ustedes cuidadosamente el Chalambalán de Chumayel, podrán evidenciar por sí mismos la cruda realidad que necesitamos ser tragados por la serpiente. Así pues, no bastaría despertar el Kundalini. Hay necesidad de ser tragados por la serpiente. Si es que queremos gozar de los poderes de la serpiente. Y no es con simple imposición de manos o con pranayama como va a despertar la culebra. No, señores. Despierta con los principios tántricos del Tíbet. Con las enseñanzas secretas de Anáhuac. Con el esoterismo crístico de la pistichofía. El gran secreto de los misterios de Eleusis, con el artificio de los alquimistas medievales. La clave es muy sencilla, conexión del Lingam Yoni, sin eyaculación jamás, de Lens Semilis, durante toda la vida. Es obvio que si no se llega jamás al orgasmo, ese fisiológico, señalado por la medicina, para espasmo, y así se dice en el varón. En otro sentido, si se evita derramar el vaso de Hermes Trismegisto, ese esperma sagrado, esas secreciones sexuales, se transmutan en energía. Y esa energía es el mercurio de los sabios. En los patios empedrados de los antiguos habitantes de la gran Tenochtitlán, hombres y mujeres permanecían durante meses enteros amándose y trabajando en la forja de los cíclopes para despertar la serpiente ígnea de nuestros mágicos poderes. Pero, repito, no bastaría levantar la serpiente ígnea por el canal medular espinal, como piensan muchos yoguines. Quien quiera gozar de los poderes de la culebra, de la serpiente, tendrá que ser tragado por la serpiente. Pero la serpiente no come inmundicia, no traga nada inmundo. Cuando la serpiente se traga a un hombre, es porque este ya ha eliminado hasta la última partícula del ego. Decía precisamente el conde San Germán, o alguna vez dejó una nota el conde San Germán, en donde decía, hace tantos miles de años, parece que 10,000 decía, no recuerdo preciso eso, pero hace tanto tiempo, vi en Isis, estoy establecido.
1: Esta es una reflexión. Me dije a mí misma. Me dije a mí misma que tengo que ser fuerte y resucitar, cual ave fénix de mis propias cenizas. Me dije a mí misma, levántate, porque es tiempo de irse y dejar todo atrás, abrir mis alas y volar, dejando mis pensamientos, mis temores que tanto daño me han hecho, mi lenta pereza que no me deja andar, el odio que me impide amar, el rencor que no quiere perdonar, la crítica que se justifica en los demás, la codicia que endurece mi corazón y no me deja sentir qué es caridad, qué es bondad, la gula que siempre quiere más y más y más, la lujuria que se confunde con amor verdadero hasta el final, la infidelidad que sabe a porquería, que va dejando un gran remordimiento y miente, miente una y otra vez sin cesar, los viejos amores que son producto del frenesí del alcohol, la pasión y la obsesión, la ira que desgarra mi corazón, la crueldad que un día se posó en mis ojos e hizo la más oscura de las vendas y me cegó. Y por más que quise mirar, no pude hacerlo ya. La soberbia que envaneció y en mi engrimiento me creí más que Dios, más que tú, más que cualquiera. Grande, sí, muy grande. Más alta que las montañas más altas, más que el profundo mar. ¿Y de qué me sirvió? ¿De qué? Eso me dejó en soledad. Nadie era lo suficientemente bueno para mí. No, nadie lo era. Solo yo, yo y yo. Y entre tantos demonios que cargo dentro, hay un grito en mí que dice, ya no más. 10,000 son mis demonios, pues 10,000 las batallas que tendré que librar. Esto, hermano, hermanos que me escuchan, lo comparto desde lo más profundo de mi corazón.
2: Me dirijo respetuosamente a la conciencia, a la esencia, al Budata, al alma, a la fracción de Pistisofía de cada uno de mis hermanos gnósticos del mundo y a la humanidad. Hoy, para hacer estas reflexiones de conciencia, para que de esta manera nuestra Pistisofía pueda emanciparse al reino de la luz del Cristo Samael. Ante todo, debemos comprender que no hay más que un solo Dios. Y ese Dios es Quetzalcóatl, el Cristo cósmico. Ishwara, indo-tibetano, el Cristo cósmico. Y su mensajero es el profeta Samael. Y su mensajero es el bendito Samael. Oh Dios Quetzalcóatl, Ishwara, gran misericordioso, haz responsable a nuestros hermanos y hermanas gnósticas y merecedores de la gracia de la gnosis del bendito Samael por sus obras. El que vive con honor de manera honorable, porque practica autonosis y es leal al Cristo Samael y a sus mandamientos, tendrá la gloria de su luz. Venimos de nuestro ser que es Dios, y a nuestro ser regresamos si practicamos la suprasexual alquimia que nos enseña el avatar de Acuario Samael, con aniquilación de los elementos subversivos animales que todos cargamos dentro en mayor o menor grado. Es necesario comprender que si permanecemos en el camino gnóstico correcto, todos estaremos juntos dentro del corazón del Cristo de Acuario Samael. La esencia divina, prisionera de los yoes, es seducida por estos mismos demonios y la convierte en un ser cruel y peligroso contra su propia alma no condicionada y contra los demás. ¿Quién lo negaría? Así como los eslabones de una cadena están fuertemente entrelazados, así nosotros unidos fieles a la gnosis del Cristo Samael, en una cadena de luz, en escuadrón de luz, cumplimos fielmente con los mandamientos del bendito. Ser dignos del Espíritu Santo, ser dignos del Cristo de Acuario, ser dignos de Isis, nuestra Madre Divina, solamente es posible aniquilando a los yoes indignos que cargamos dentro en la fragua de Vulcano. La victoria, el triunfo del alma y del ser en Pistisofía es de los justos, nobles y leales al Cristo Samael, porque han respetado sus estatutos doctrinarios, sus leyes litúrgicas, y jamás han caído en la desgracia, como muchos, al autonombrarse maestros, dioses, avataras, herederos del Cristo Samael, sucesores del Cristo, poseedores de piedras filosofales, etcétera, etcétera. Obviamente que si analizamos el demonio de la codicia y del orgullo asociados, venimos a comprender que la codicia por el poder, para gobernar a otros, para manipular a otros, para establecer una fe ciega, agnóstica, sistematizada en las almas del mundo, está asociado esa codicia al tenebroso orgullo que se esconde detrás de ella, que se siente Dios, que se siente Avatara, que se siente Samael, que se siente con piedra filosofal, sin haber realizado los misterios gnósticos de la luz. Así pues, que la codicia y el orgullo asociados

tu fiel mensajero, el bendito Samael. Indudablemente que Samael, la encarnación del Cristo cósmico, palpita en la verde y pura esmeralda de la esperanza. La autonosis nos impele por la esperanza de la piedra de la esmeralda a practicar los tres factores para lograr nuestra salvación. Nosotros, todos los hermanos y hermanas de la Iglesia Gnóstica del Cristo Samael, sin excepción, tenemos del Cristo Samael su luz, su poder y su fuerza, y su pistisofía, y en ella la su gracia. En esta terrible batalla contra los tiranos yoes que cargamos dentro. Sería imposible si nosotros no tuviéramos la gracia del Cristo Samael por la gracia de nuestro propio ser. Es fácil por el ego perder la confianza de los demás, pero es más difícil ganarla si no se practica autonosis. Aquellos que se autoengañan y pretenden engañar a los demás, haciendo creer que practican gnosis, son desleales, falsos e hipócritas y fariseos. ¡Ay, ay, ay! De aquellos perversos y perversas, llenos de odio, que culpan a sus cónyuges, a sus hermanos, a sus semejantes de sus propios pecados. Estas y estos pervertidos solo sienten y ven lo que hacen o dicen, mas nunca el daño que hacen con su odio, con su ira, con su lengua venenosa a los demás. Porque para los yoes, demonios, todo lo que ellos hacen es bueno. Esta es la falacia de la oscuridad. Debemos conquistar el corazón de nuestros semejantes, todos hermanos, todos, con la divina gnosis del Cristo Samael, practicando el tercer factor, porque tenemos fe en esa luz que polarizamos en la fragua encendida de Vulcano y recuperamos nuestra alma a través de Isis, Tonantzin y su divino esposo Eros y el fuego del Cristo. Dios no abandona a quienes lo apoyan y tienen fe en él. El Cristo Samael no abandona a quien lo apoya en su sacra misión mesiánica en servicio de la humanidad doliente. ¿Sabéis por cuál es la humanidad doliente? Ya lo sabéis, hermanos. ¿Estáis consciente cuál es la humanidad doliente? 8.000 millones de seres humanos con la conciencia condicionada, con condición egoica, jankrita baba, con catesis suelta. Cada ser humano con 10.000 demonios enfrascados dentro de su psiquis y llevan 10.000 partículas de luz prisioneras. Esas 10.000 partículas de luz prisioneras de chispas, de virtudes, de poderes, de pistisofía, de alma, en cada criatura de varón y hombre que camina sobre la faz de la tierra, en 8.000 millones, es la humanidad doliente. Ya es la hora que sepan qué es la humanidad doliente. Es el alma prisionera y embutida, constreñida y humillada por los tenebrosos que cargamos dentro y toda la humanidad. El que trabaja de verdad aniquilando su ego, porque practica los pasos de la meditación, como enseña el Cristo Samael,
y muere en sí mismo en la fragua de Vulcano.

0: o como soltero y soltera de verdad, entonces vivifica, experimenta la verdad. Y el que experimenta la verdad quiere expresar la quinta verdad de Samael, la divina gnosis del quinto Batara, del quinto Kalki, del quinto ángel del Apocalipsis, la divina gnosis, con sus libros, con sus conferencias. Ese es el que experimenta la verdad. Entonces Dios no lo abandona y lo apoya porque tienen fe en él, porque practican sus enseñanzas. Los traidores de Irán Abid el Cristo deben ser derrotados, eliminados en la fragua encendida de Vulcano. Los infieles y desleales demonios deben perecer en el lago ardiente de fuego de la novena esfera, aquí y ahora. Y si no, en la involución sumergida en la novena esfera del planeta Tierra, en el llanto y crujir de dientes. Los opresores, los que constriñen, los que hacen sufrir a nuestra alma condicionada, deben perecer aquí, uno a uno, durante el trabajo en el arcano AZF. Y así liberaremos a nuestra pistifosofía y dejaremos de sufrir. La victoria más hermosa es lograr que un alma encuentre el camino gnóstico y la practique. Esa es la victoria que a Dios le agrada. Por eso decimos, cuando hay misericordia, no hay odio. Cuando hay amor, no hay odio. El infierno es para los traidores. Una lealtad ciega, sistematizada, fanatizada, dogmatizada, religiosa, mística, sin práctica de autonosis, como la realizan la mayoría de hombres y mujeres vinculados a decenas, cientos de instituciones agnósticas, pseudonósticas, prenósticas, que se dicen gnósticas, guiadas por falsos autonombrados. Es una cantidad de gente con lealtad ciega a su líder. Es la peor enemiga de la realidad de Dios esta gente. Una lealtad ciega, sistematizada y fanática, dogmática, adorando a líderes falsos, indudablemente es el sendero que lleva a la involución sumergida. Ese es el peor enemigo del alma, seguir a líderes ciegos que se dicen dioses. Lo más terrible de esta situación es que esos personajes de la oscuridad poseen un intelectualismo luciférico, un verbo que encandila. Se han aprendido intelectualmente libros del maestro Samael, han memorizado como una grabadora información sobre el camino de las tres montañas, sobre practicar gnosis, hablan de la transmutación, hablan de la muerte del ego, lo que nunca hacen, pero lo usan para pescar incautos para la oscuridad y jamás dejarlos entrar. Son los que no entran ni dejan entrar. Así pues, que los ratones de biblioteca, los loros que repiten temas, conferencias del maestro y hablan de sus libros y no practican autonosis, son falsos, hipócritas, mentirosos, como los que dicen que doy fe, y doy fe, y doy fe, y están fornicando los pervertidos y sus mujeres usando anticonceptivos. ¿Cree que la ley no se las va a cobrar por mentir una y otra vez y decir doy fe? Aténganse a las consecuencias, mentirosos. Así pues, que el que sirve al Cristo Samael con amor y camina por el sendero gnóstico de la autonosis, le irá bien y podrá realizar dentro de sí mismo la pistisofía. Debemos saber que la traición, el engaño, la farsa, la mentira, la hipocresía, la injuria, la falsedad de los hacedores de iniquidades, los siniestros demonios que todos cargamos dentro, y la humanidad están llenos de falacia, de maledicencia, con la bandera de la logia negra. Esos son los yoes fornicarios que esclavizan el alma. Son los opresores, crueles demonios, que deben ser aniquilados para que nuestra alma se libere. La humanidad se volvió corrupta por eso, por la eyaculación del enséminis. Se volvió mística, hipócrita, religiosa, pero sigue eyaculando el semen y no aniquila el ego. Así, las almas se convierten en seres desleales, traicioneros, injuriosos, maledicentes, sin honor, con depravación, llenos de calumnia, de murmuración, de desdén, crueles, satánicos, que proyectan sus defectos a los demás y los calumnian, para que no los escuchen sino a ellos. Y lamentablemente se pierden millares de almas. Estamos, pues, como dice el Cristo Samael, sentados todos en un barril de pólvora con una antorcha en la mano en estos momentos de crisis mundial y bancarrota de todos los principios morales, éticos y espirituales. Debemos prepararnos para las penurias trabajando en autonosis, pero estamos en el mundo físico tridimensional. Y el patriarca Samael dice, prepárense para las penurias, hermanos. ¿Quién se está preparando para las penurias? Están felices los hermanos con el cencerro que le tiene en el cuello, la correa que le tiene en el cuello los demonios. En ese mundo en que viven, están contentos con la cadena que les tienen en el cuello, en el mundito en que se mueven, y no hacen caso a las profecías del bendito Samael, entonces tendrán que llorar, no lágrimas, sino sangre, en los momentos terribles que se avecinan. Esto no es un juego. Estudia las profecías del Cristo Samael, y preparaos, hermanos, porque lo que sucede ahora en este momento, en el afligido mundo en que vivimos, humano, palidece ante lo que viene inmediatamente. Habrá más pandemias, habrá más guerras, más estallidos sociales, y pronto vendrá el gran holocausto biológico, ojivas con antra y viruela, ébola, virus de la rabia sobre la faz de la tierra, por la atmósfera. La gente se devorarán sus carnes y desafiarán a Dios como testigo, como dicen los profetas del Altísimo. De modo que ha llegado la hora de regenerarnos de verdad y ser fieles al Cristo. Y esto solamente es posible si somos fieles a nuestro esperma sagrado. La fidelidad al Cristo es la fidelidad a la simiente. El que derrama el semen no es fiel al Cristo. El que fornica no es fiel al Cristo. El que adultera no es fiel al Cristo. El que odia e injuria con la lengua no es fiel al Cristo. Es un pervertido y un degenerado, engendro del infierno. La fidelidad al Cristo se toma ante el tribunal de Anubis, ante el corazón de Samael y Zorocotora y de la logia blanca, por el amor que se le tenga a la simiente, por la transmutación que se haga con aniquilación budista y dando fe de lo que se hace en el altar del amor. Que eso quede muy claro. La fe ciega sistematizada no salva a nadie. Es un engaño del ego animal. La fe consciente nace de la acción consciente en la fragua encendida de Vulcano. Hasta aquí mis palabras. Que la fuerza del gran misericordioso, el avatar de Acuario, lleno de misericordia y amor por nosotros, que dio su carne y su sangre y la da en este momento, resplandezca en el corazón de todos mis hermanos y hermanas de la Iglesia Gnóstica y de todos los hermanos gnósticos de la Tierra.
1: Aquí estamos, pues, hermanos, para responder a algunas inquietudes que hagan a través de la radio con sus preguntas. Adelante, pues.
2: Sí, hermano, gracias. La primera pregunta la realiza nuestra hermana Margarita, le manda muchos saludos. Y ella dice, hermano Abad, ¿qué nos aconseja en estos momentos que estamos pasando de miedos e incertidumbre y por donde quiera se oye el fin del mundo? Gracias, paz inverencial.
1: Margarita, un abrazo, hermana, te llevamos en el corazón. ¿Qué les recomiendo? Que se salgan de México. Así, eso recomiendo. Otra pregunta.
2: Sí, hermano. Bueno, esta es una pregunta de nuestra alma. Queremos preguntarle, hermano, ¿cómo es la integración con nuestro Samael interior y cómo lograr la integración con nuestro propio ser y cuáles deberían ser las peticiones de nuestra alma hacia nuestro avatar, el Logos de Marte?
1: Bueno, se dio una conferencia explicando muy claramente sobre, aquí en la radio, sobre esa parte del ser, que es el señor de la fuerza, el que coloca la fuerza cuando los señores del destino y el karma traen el alma al mundo, le depositan la fuerza. Esa fuerza viene del Cristo íntimo, en el Samael interior, que es parte del ser, y esa fuerza es el que estimula el sistema nervioso endocrino y sexual a la suprasexualidad. Esa es la fuerza fuerte que le colocan a Pistisofía. Entonces son dos, Pistisofía y el alma unidas por la fuerza, pues, Pistisofía y la fuerza del quinto de los siete dentro de nosotros contra el destino terrible, los yoes. Entonces nos encontramos que es la lucha toda la vida. Ahora, ¿cómo se le pide a, ya explicamos que es Madre Divina Eros, Cristo bendito, humildemente te suplico, pido perdón por haberme desconectado por mis pecados en otras existencias y en esta, de esa parte del ser, el ángel Samael de la fuerza interior. Te ruego humildemente, Madre Eros, por el Cristo, por misericordia, que el ángel Samael interior venga y deposite un rayo de luz, que es un lazo de luz de su corazón a mi corazón, y estampe un sello de luz de la fuerza, para que ese sello de luz me permita realizar la gnosis de la fuerza, los misterios gnósticos de la fuerza, la apología gnóstica crística de la fuerza, los sellos de la luz de la fuerza y todos los poderes del quinto de la fuerza interior. Así puede que de esa manera podemos hacerlo como solteros, solteras o en la fragua encendida de Vulcano, para que ese ángel se conecte con nuestra alma y nuestra alma lo reconozca como la fuerza de todas las fuerzas que opera en nosotros, y entonces esa fuerza nos enchufa, nos conecta con la fuerza del quinto de los siete en el macrocosmos Samael. Esa es mi respuesta. Otra pregunta.
2: Sí, hermano. La siguiente pregunta dice: ¿cómo lograr enfocarnos tenazmente en nuestro trabajo interior gnóstico?
1: Es muy interesante la pregunta. Una vez le dije al maestro Samael, en el año 75, que qué debía hacer para realizar el ser. Y me contestó: disponibilidad al ser. Continuidad de propósito, hermano. Continuidad de propósito, hermano. Continuidad de propósito, hermano. ¿Has entendido? Sí, maestro Samael, he entendido. Eso se llama en el idioma sánscrito tibetano sinran, repetición consciente de las prácticas gnósticas de los tres factores para salvar pisti y sofía. Eso es practicar autonosis. Otra pregunta.
2: Sí, hermano, muchas gracias. La siguiente pregunta dice: ¿cómo actúa la ley en tiempos como los que estamos viviendo y que se avecinan?
1: Bueno, a maestro Samael me dijo que en el año, hace 43 años, 44, 45, que como estábamos en los tiempos del fin, hasta antes de que estallara pues la guerra biológica y nuclear, a la gente iba a ser llamada, naciones, pueblos, comunidades, matrimonios, individualmente, a que pagaran sus deudas kármicas. Y que a aquellos que la ley les debía saldo por mérito de otras existencias, le iba a dar dinero, abundancia, etcétera, etcétera. La ley paga todo antes de que la gente desencarne y vaya al abismo. Entonces, ¿cómo actuar? ¿Cómo actúa la ley? La ley actúa por la acción del báculo, la espada y la balanza. Al justo le da justicia, esperanza, amor y paz. Al infiel, al perverso y al traidor, al malo, al genocida, al ladrón, el mentiroso, pues tiene que pagar karma e involucionar. Eso es obvio. Entonces, como dice el Cristo Samael, al león de la ley se combate con la balanza. Haz buenas obras para que pagues tus deudas. Y para esas las obras de misericordia. Y está el tercer factor, para que pagues las deudas. El Cristo no puede negociar si no hay valores por la acción de pistisofía en el tercer factor y en obras de misericordia. Si una persona siente que se le apareció el yo de la ira y, ay, que tengo ira, sí, me lo sacó fulano de tal, fulano por esto y esto, y va y pide por la muerte del ego, la madre divina no se lo aniquila en modo alguno, porque esa persona no ha comprendido el yo de la ira. No va a perder su tiempo. Pistisofía debe concientizarse por qué surgió el yo de la ira, la causa externa, la causa interna, los daños que hizo, lo que le hicieron, la malignidad del tamaño del demonio, etcétera, etcétera. Entonces, la ley pues opera por la acción del báculo y la justicia, y nosotros tenemos que cooperar con el león de la ley haciendo buenas obras. Y eso es lo que dice el maestro Samael. Otra pregunta.
2: Sí, hermano, gracias. La siguiente pregunta es: se habla mucho de personas que están fuera del camino. La pregunta sería: ¿cómo autodescubrir en nosotros mismos esas posturas agnósticas que nos podrían sacarnos del camino, del sendero gnóstico?
1: Bueno, las posturas agnósticas son los yoes que cargamos dentro. Esos yoes demonios, como el de la fornicación y el adulterio, son los que sacan a la gente del camino. La codicia y el orgullo, la sed de poder y de dinero, sacan a la gente del camino, hermano, ¿sí? Entonces, pues no queda más que la autoobservación y el autorrecuerdo, con un mantra. La luz brilla, oh más y paz mellón. Y autorrecordarlos y estarlos pronunciando a todo momento, a todo instante, estar brincando, jalándose el dedito para autorrecordarse. Y así podemos estar en un estado en que, si cuando aflora un yo, nos demos cuenta y lo capturamos y ya pasa al proceso de los pasos de la meditación. Otra pregunta.
2: Sí, hermano, muchas gracias. La hermana María Sicone pregunta: ¿el egocentrismo, el delirio de persecución y la autoimportancia son contrarias a la humildad expresada por Marta en el tercer arrepentimiento. ¿Cómo se debe de vivir en la práctica la verdadera humildad para que nuestra pistisofía pueda emanciparse al reino de la luz del Cristo Samael?
1: Bueno, la nobleza del Espíritu Divino en el alma, el amor, la caridad, la misericordia, todas esas cosas bellas del rayo del amor, que es como una rosa y cada pétalo es una cualidad perfumada del amor, nos pueden llevar a esa situación sublime en la cual se exprese la humildad. Debemos de invocar a Marta la humildad, llamarla humildemente para que se exprese en nosotros y nos ayude a ver los yoes que evitan que se exprese en nosotros. Entonces, el Cristo Samael pues da la clave de invocar a las partes del ser, como a Sorocotora. Madre Divina Eros, Cristo bendito, Sacratísimo Espíritu Santo, pido perdón por haberme desconectado de mi humildad, por mi orgullo, mi soberbia, mi prepotencia, mi codicia, mi fornicación y mis pecados. Los reconozco como nadidad de la tierra, que te suplico humildemente me invoques. O sea, que tiene alas de pura luz, hermano, ¿sí? Que venga a mí el ángel de la humildad y deposite en mi alma un rayo de luz que salga de su corazón y se meta en mi corazón, de mi conciencia, en el mundo causal de mi pistisofía, e imprima su sello de luz de la humildad para que mi alma pueda practicar y desarrollar la gnosis de la humildad, los misterios gnósticos de la humildad, los misterios crísticos de la humildad, los sellos de la luz de la humildad. Entonces, si cantan crin al final, y eso se hace como soltero, como soltera, en la fragua de Vulcano, muchas veces. Entonces, así nos conectamos con la humildad y vamos disolviendo los yoes que nos han robado la humildad. Que doblegar, pues, al ego y eliminarlo. Otra pregunta.
2: Sí, hermano, gracias. Ya nos respondió de cómo se ora al Samael interior, porque hay otra pregunta, y se dice, ¿cuál debería de ser las peticiones de auxilio y de protección a Logos de Marte, a nuestro bendito avatar?
1: Bueno, esos pertenecen a segunda cámara y son las prácticas que se hacen en segunda cámara al final. Otra pregunta.
2: Perfecto. Uh-huh. La siguiente pregunta dice, ¿qué práctica nos permitiría permanecer en autorrecuerdo, hermano?
1: Bueno, los Dharani Mudra, o sea, en idioma sánscrito tibetano, Dharani es mantra. Los mantras de autorrecuerdo son la luz brilla, o Aloha Va Da-H-A, Da-At, sefirote de Da, Aloha Bada. Ese es el mantra del mundo causal. Nuestra alma, pistisofía, la esencia, el Buddhata, es una emanación del mundo causal. Es la voluntad causal del íntimo. Entonces, si alguien se concentra en el Dharani del sonido del alma y que abre las puertas del mundo causal para hacer todas las peticiones a través del mundo causal, pues solamente con ese mantra, Aloha Va Da'at, Aloha, abriendo bien la boca, gesticulando correctamente como nos enseñan en kinder, no que cierran la boca y ya nada, es una cosa ridícula, gesticulando correctamente las vocales y las consonantes. A, se abre la boca. Lo. A, se abre la boca. Lo a. Ba, se abre la boca. Da, se abre la boca. Eso se hace con el verbo sonoro y con el verbo de la conciencia.
3: del mundo causal para que la conciencia causal pistisofía no condicionada entre en un tremendo poderoso autorrecuerdo continuo. También está el Dharani Mudra, la luz brilla. Ven a un hijo, la luz brilla. Ven una mosca, la luz brilla. Ven el gato de la casa, la luz brilla. Ven un pájaro, la luz brilla. Salió la luna, la luz brilla. Ven el sol, la luz brilla. Ven las estrellas, la luz brilla. Sienten el viento que respiran, la luz brilla. Alguien está disgustada, ustedes dicen la luz brilla. Y la luz brilla para todo, hasta que ese mantra lo canta la conciencia, no la mente. Ustedes se darán cuenta que al principio sentirán que lo usan con la mente y la conciencia, pero luego desaparece de la mente y queda en la conciencia. Y aunque ustedes estén comiendo, estén hablando, hay una fracción de la conciencia del pistisofía que lo está pronunciando. Pero lo tienen que hacer, a mí me consta, pues para mí es verdad. Ahí se los paso. ¿Otra pregunta?
2: Sí, hermano, gracias. El hermano, aparece un nombre, Ixquetzacil. Manda un saludo cordial para todos los coordinadores de la radio y en especial para el abad Fernando Moya. Su pregunta.
3: Bien, el hermano, ¿cómo se llama?
2: Su email es Ixquetzacil, hermano.
3: Bueno.
2: Y su pregunta es la siguiente: abad, por favor, ¿puede ayudar a comprender a mi fracción de esencia cómo es que para cualquier persona que desencarna, en el caso de tener un 3 o cualquier otro porcentaje de esencia libre, ¿a dónde va? ¿Y el resto de las fracciones que están aprisionadas por los egos van a los mundos infiernos? Gracias de antemano.
3: Bueno, el que no esté practicando autonosis y que desencarne, los receptores retributivos, los agentes de la justicia, los policías del karma, van y recogen el alma cuando exhala el último aliento y ahí se salió, ahí la atrapa. Entonces esos receptores retributivos, después de 3 días acompañarla haciendo su ejercicio retrospectivo de todo lo que ha vivido en la vida, de para atrás, y murió de 80 para atrás, y murió de 70 para atrás, y murió de 50 para atrás, de 10 de para atrás, ella reconstruirá toda su existencia. Y ya cuando esté consciente de lo que hizo, y alegría por lo que hizo, y dolor por lo malo que hizo, entonces pasa al tribunal de la ley. Ahí Anubis le dice, ¿qué tienes para ofrecer, hermano? No tienes nada para ofrecer. Entonces, obviamente que como ya la gente está en la última existencia, se abre el portal, dijéramos el portal, la puerta, que conduce a la boca del dragón, de las tinieblas exteriores, y esa alma es devorada. Y para ingresar a los infiernos atómicos, entonces es llevada primero a un lugar sombrío donde hay muchas almas a la orilla de una playa gigantesca y ahí están las sombras esperando que venga el barquero, hasta que ven que viene una barca que tiene una luz y él llena la barca y pasa al otro lado, y cuando pasan al otro lado los receptores tenebrosos recogen esa alma y la encaminan a una gigantesca caverna donde hay un perro chato como bulldozer gigantesco con 3 cabezas, y ese perro tiene cola de serpiente, pero gigantesca, una cola muy grande. Y según como se enrolle la cola, va al primer círculo, esa larva, esa sombra, va al segundo círculo. Si se enrolla 3 veces, va al tercer círculo. Entonces los receptores tenebrosos conducen de acuerdo como el guardián de los infiernos indique que esa sombra debe ir a determinado círculo. Entonces los yoes de las personas van a diferentes círculos dantescos. Los yoes de la lujuria van al tercer círculo, los yoes del homicidio, de la brujería, al quinto círculo, y así sucesivamente. Entonces, en esos 7 círculos infernales, ahí se paga el karma y se castiga. En el 8º círculo se comienza la desintegración con las fuerzas de la luz, centrífugas y centrípetas planetarias internas y físicas. Entonces el llanto y crujir de dientes, donde el demonio se hace pedazos. Ahí no se ven sino dedos, ojos, piernas, dedos, hígados, corazones, intestinos, todo desmembrado. Y gruñendo, rugiendo, ladrando. Ese es el llanto y crujir de dientes de que habla Jesús, el octavo círculo. Y cuando ya el demonio está hecho pedazos, pasa a la novena esfera, al fuego planetario interno para la desintegración total. Entonces es el camino de aquel que no practica autonosis. De los 8 mil millones de habitantes, son unos poquitos contados en la gnosis que practican autonosis. Del resto, todo el mundo va para el abismo. Todo el mundo tiene la señal de la frente, de los infiernos en la frente, ya, hermano. ¿Sí? Tiene cola por fornicarios, por adúlteros, por degenerados, por masturbadores. Ya no hay posibilidad de redención para una raza depravada como esta. De modo que del ahogado al sombrero, el que le dé la gana salvarse, que se ponga a practicar autonosis, y si no tendrá que sufrir lo que jamás se imaginó. O se aniquila el ego aquí y ahora. O la madre naturaleza en su aspecto cuatlicue del tercer aspecto, con amor. Benditos sean los infiernos, allá nos disuelve el ego. Cada cual elige el camino que quiere. Esa es mi respuesta.
2: Muy bien, hermano. Muchas gracias. La siguiente pregunta, hermano, es: existen muchas prácticas, meditaciones, pero y trabajo esotérico gnóstico. ¿Cuáles deberían de ser las principales, fundamentales para que nuestra alma se emancipe al reino de la luz del Cristo Samael?
3: Para que la alma se emancipe, hermano inteligente que hace esta pregunta, que es extraordinaria, tiene que disolverse el ego donde está metida. Tiene que disolverse la cárcel donde está metida el ego. Tiene que disolverse el demonio que la tiene prisionera en su sexo, en su mente y en su corazón. Y que la esclaviza, la constriñe a sufrir y a hacer sufrir a los demás. Entonces, para que se emancipe el alma a la luz, hay que practicar los pasos de la muerte del yo para cada ego que aflora diariamente. Si afloran 10 veces se hace. Y se aprende de tal manera que en pocos minutos se le hace los pasos de la meditación a cada demonio. Y por cada demonio que aparezca y que se le hagan los pasos de la meditación, se pide por la muerte de él. Y luego se pasan a la novena esfera. Así se emancipa el alma a la luz. Y obviamente que hay que transmutar los solteros una hora diaria, pranayama, para que tengan el control del aliento cuando se vayan a casar. Y practicar todos los días 50 veces voltear la lengua para atrás para evitar la eyaculación seminal, como está enseñado. Dices las prácticas, hermano. Lo demás es una ayuda extra. Pero si no se practican los pasos, nadie se va a salvar. Que quede muy claro. Y si no se transmuta, no se ama al Cristo en sustancia. Entonces, de nada sirve todo lo que tenga de información gnóstica. Otra pregunta.
2: Sí, hermano. La última pregunta. Dice, ¿cuál debería de ser nuestro sentir y la comprensión hacia nuestro Samael interior, hacia el Bodhisattva Samael, hacia la Avatara de Acuario, hacia el Logos de Marte? ¿Cómo comprender esta divinidad?
3: Bueno, el Cosmocrator Avatara de Marte. Hemos hablado conferencias enteras, alabanzas al bendito, explicado a él. Es el Salvador, el Cristo cósmico encarnado. No existe más que un solo Dios, y ese Dios es Ichuara. No existe más que un solo Dios, y ese Dios es Quetzalcóatl, y su mensajero y profeta es Samael, el Cristo cósmico encarnado, nuestro Salvador. Entonces, estudien los libros. Estudien el libro iniciático de la entrada a la iniciación de la gnosis, el matrimonio perfecto. Estudien todos los libros del patriarca y estudien la pistisofía una vez al año. El que no se estudie la pistisofía una vez al año jamás, nunca se autorrealizará ni conocerá a su propio ser. Entonces, ¿quieren conocer a Samael? Pues estudien la doctrina de Samael y pónganla en práctica. Es sencillísimo. Eso no tiene ningún problema. Otra, es la última pregunta. Bueno, doy gracias a los hermanos nobles y hermanas que cooperaron hoy con la radio para la difusión de esta enseñanza. Y que el Cristo Samael los bendiga, los proteja, los ilumine y los guíe en estos momentos difíciles. para que cada cual sepa qué es lo correcto que tiene que hacer en la vida. Y eso es todo. Gracias, Jesús, por moderador de la radio. Gracias por tu noble misión en favor de la humanidad. Y te pido este favor, que esta conferencia la arregles y la pongas en YouTube y me la mandes a mi celular y a mi dirección de internet, y la ponga en el Facebook de la hermana Saraí, y en tu página y en todas las páginas, y nosotros la hemos circulado por toda la faz de la tierra. Gracias, Jesús. Claro, que la paz del Cristo reine en tu corazón. Paz inverencial para todos.
2: Que así sea, hermano. Muchas gracias. Paz inverencial.
3: Paz inverencial.
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sin importar los obstáculos, el tiempo, tu pasado, tu presente o futuro, lucha sin cesar. El cielo está hecho para los valientes y no es fácil conquistar. Entre más grande sea la meta, mayor el sacrificio. Entre más alta sea la cima, más costoso el llegar. Por eso, noche, día, no dejes de andar. No pares, no mires hacia atrás.

0: frases para reflexionar. La felicidad no depende de lo que tienes o de quién eres, sino de lo que piensas. Buda. Paz Inverencial, hermanos de la Iglesia Gnóstica del Cristo Samael, a todos ustedes que nos escuchan, a todos nuestros radioescuchas. Paz Inverencial, con un gran abrazo con toda el alma y el corazón, con un gran abrazo. El día de hoy los invitamos a escuchar esta hermosa conferencia, Las Humanidades Solares en los Siete Cosmos. Estamos viendo en este momento ese cielo que aparece en el anuncio, que aparece en la página de Radio IQ, con esa hermosa nave. Y es increíble, increíble ver esta imagen tan bonita. Las Humanidades Solares en los Siete Cosmos. Como bien lo mencionábamos, todos esos millones de estrellas, esos millones de soles habitados por las Humanidades Solares. Así presentamos el día de hoy a nuestro hermano Abad de la Iglesia Gnóstica del Cristo Samael, a nuestro hermano misionero, coordinador internacional de las actividades internacionales de la Iglesia Gnóstica del Cristo Samael, discípulo directo del Cristo Samael. Para ello, pues lo saludamos también con mucha alegría en el alma y en nuestro corazón. Enviamos un gran saludo a nuestro querido hermano Abad y cedemos el micrófono. Paz Inverencial.
1: Paz Inverencial, Saraí, a todo el grupo de la radio, moderadores que laboran pues con infinito amor y caridad altruista, sirviendo para que la doctrina en forma misional, gnóstica del Cristo Samael, resplandezca en la conciencia colectiva humana. Esa es la misión que hacemos todos en la Iglesia Gnóstica con infinito amor y cariño a todos los radioescuchas, hermanos gnósticos, simpatizantes, amigos. Pues aquí estamos de nuevo en el campo pues de la expresión del conocimiento gnóstico de la luz del Patriarca Samael a la conciencia colectiva humana. Un día, en el año 76, en el siglo XX, ayer, conversando con nuestro amado Patriarca Samael en su oficina de la sede patriarcal México, me hablaba sobre las humanidades y me dice, los mundos del Cristo. Me hablaba de los mundos del Cristo, el Patriarca Samael. Entonces le decía, maestro, ¿y cuáles son los mundos del Cristo? Me dice, pues hermano, los mundos del Cristo son las humanidades de carne y hueso, hombres y mujeres, niños y adultos que tienen encarnado al Cristo. Las humanidades solares son humanidades que habitan la corteza física teutónica de los mundos que centellan en el espacio infinito y que no tienen ego, que tienen los cuerpos solares, el vestido del alma, su pistisofía está totalmente realizada, poseen la piedra filosofal, son adeptos y grandes iniciados. Me dice, pues, cuando camino por las calles de Tanio, porque decía el maestro Samael, me dijo ese momento, mi ser tiene el don de la ubicuidad, como ahorita puede estar como un ser humano solar dirigiendo un congreso en el Asia, en otro lugar estoy dirigiendo una meditación y ahorita estoy contigo. El ser puede estar en cualquier parte y cuando camino por las calles de Tanio, la capital del planeta Doge, Marte, la humanidad solar, las gentes que me ven, no ignoran que soy el Dhyani Bodhisattva del Logos Samael. Todos los miles y millares y millones de seres humanos con cuerpo de hombre y mujer, podamos decir 1.000.000.000 o más aproximadamente, que viven en ese hermoso planeta, todos son parte de una humanidad solar colectiva que tiene conciencia colectiva Cristo. Y todos saben que ellos son llamas, soplos, ígneos, rayos del cosmocrator creador de ese planeta, que es el bendito Samael. También en la parte tetradimensional, en la tierra física etérica del planeta Marte, que ellos llaman en idioma marciano Loga, Loga es la tierra, Doge en idioma marciano, esa parte tetradimensional, esa tierra físico etérica, tiene millares de seres humanos que tienen encarnada al Cristo cósmico en sí mismos, y son hombres y mujeres solares en el sentido más perfecto de la palabra. En los 12 cielos del planeta Marte está lleno de seres de luz. En el astral están los ángeles, de ahí para arriba los arcángeles, las dominaciones, los tronos, las potestades, las exaltaciones, las virtudes. Esas jerarquías celestiales, divinales, forman la humanidad solar en las regiones suprasensibles, en los paraísos celestiales, en las dimensiones superiores o regiones superiores de la naturaleza física y espiritual de ese planeta Marte. En forma análoga y exacta, es para todos los demás mundos del sistema solar, de la galaxia, y que se pueblan en el espacio cósmico, en la Tierra. Existe una humanidad solar, obvio. Hay hombres inmortales, mujeres inmortales, matrimonios iniciados que tienen encarnada su pistisofía, ya entre los mayas, entre los zapotecas, en el Asia, en Turquía, en Nueva York está Mr. Leviter, me decía el maestro Samael, allá en Italia está encarnado el que fue el Dante Alighieri, me decía la Virgen María está reencarnada hace 4 años, me dijo, en el año 76, y va a ser con cuerpo de hombre, será un abogado y pertenece a los misterios egipcios, y hay seres inmortales, pues, en los 5 continentes del planeta Tierra, y en la Antártida, y en el Polo Norte, hay un gran número de hombres y mujeres inmortales que pertenecen a la humanidad solar del planeta Tierra. Más en la parte física etérica del planeta Tierra, la parte tetradimensional o cuarta vertical del planeta Tierra, existe una humanidad física etérica, solar, cristificada, de millares y miles y miles y millones de seres humanos que pueblan esa Tierra etérica, física, donde se establecerá la futura raza, sexta raza Coradi. Entonces, y en todas las dimensiones superiores del planeta Tierra, en las 12 dimensiones del planeta Tierra, pues están en la dimensión superior astral, están los ángeles, luego en los de Bachán, en el mundo planetario mental crístico, en el mundo causal, luego las dominaciones, en el búdico, y todos esos seres de luz, serafines, potestades, exaltaciones, tronos, virtudes, hasta allá el 12º cielo del planeta Tierra, está poblado de jerarquías divinales inefables que el maestro cita en el libro Las Tres Montañas. Y esas son las humanidades solares del planeta Tierra. Unas tienen cuerpo físico en el mundo tridimensional euclidiano, otras tienen cuerpo físico etérico en la cuarta vertical, y otras no poseen vehículo físico, pero habitan en las diferentes regiones suprasensibles, dimensiones o paraísos celestiales o cielos, como queramos llamar a esas regiones donde habitan las humanidades solares. Esto, repito, es igual, exacto, análogo en todos los 12 mundos que giran alrededor del Sol y que forman el sistema solar de Ors con el gigantesco mundo o planeta o estrella Sol. Obviamente que en Venus existe una humanidad solar extraordinaria, entre 90 y un metro de altura, 90 centímetros el promedio de las mujeres, los hombres, un metro, y es una humanidad, es un planeta que está controlado, pues, su clima, bello, hermoso, apacible, allá no hay huracanes, no hay terremotos, está climatizado, perfecto, una humanidad llena de amor, el planeta del rayo del amor, el regente es Sucra, llamado Usanas, o Anael, es el mismo, pero el idioma venusino es Sucra, y el maestro habla ahí en el libro el Parsifal de Velado de Sucra, en dos o tres libros, y en Pistisofía, de modo que ese planeta pues tiene una humanidad de carne y hueso, bueno, a mí me consta, y esa raza, son millones de seres humanos con una tecnología avanzada millones de años más que la del planeta Tierra, con naves para viajar por todo el sistema solar, por toda la galaxia y por el espacio cósmico común. La sociedad científica venusina ama y pertenecen al rayo del amor y es una humanidad cristificada sin un átomo de ego. Es una humanidad solar. Si vamos a y nos centramos en la humanidad solar de los 12 cielos del planeta Venus, pues indudablemente que está densamente poblada. La parte físico-etérica, la parte tetradimensional o cuarta dimensión del planeta Venus, existe una humanidad solar de carne y hueso, hombres y mujeres cristificados, iluminados, poseen la piedra filosofal, cada uno emanado del rayo de Sucra, el regente de Venus, Anael o Usanas, y es extraordinario, pues, esa raza con esa supertecnología tan impresionante. He tenido el privilegio, por la gracia del Altísimo, de ver descender naves venusinas en diferentes ocasiones y bajar a los lugares en la selva donde me he encontrado y descender 5 hombres pequeños de 1 metro con sus trajes pegados al cuerpo, un cinturón, un casco que luego se lo quitan, y cinturón con puros electrodos o chips electrónicos y el casco pues conectado al sistema eléctrico computarizado y paraespacial de la nave y de la base extraterrestre de la Tierra, de la base de una nave gigantesca en el espacio y al planeta. Son monitoreados, pues, ¿no? Y para nuestra fracción de alma es una realidad, pues, de que existen hombres y mujeres en Venus. Y así, no solamente porque he visto descender naves venusinas en diferentes ocasiones y ver su tripulación, sino porque la divinidad me ha dado la oportunidad desprenderme, pues, fuera del cuerpo físico y viajar y penetrar a la atmósfera terrestre del planeta Venus y descender en uno de esos edificios gigantescos donde descienden las naves y ver a la gente ahí y lo miran a uno y no se inmutan, no se alteran. Entonces, lo mismo sucede con el planeta Júpiter. El regente de Júpiter es Sachel Melek. Y antes quiero decir que los 12 cielos del planeta Venus están denso poblados de una humanidad solar, de jerarquías celestiales. El planeta Júpiter tiene 12 lunas. Esta es una civilización supremamente avanzada, que ni remotamente los terrícolas tenemos la idea de qué es ese universo. Los científicos pues inventan sus teorías y se las ponen en esas que en National Geographic, en History Channel, y te pintan un planeta jupiteriano color mostaza, con temperaturas de 6.000 grados, con helio y butano, y en explosiones continuas, y puras de esos inventos, de esas fantasías, ladrando, rebuznando. Nunca han ido allá. Si han tomado fotografías con esos satélites a miles de kilómetros de distancia, porque si se acercan les quitan los satélites. Entonces, indudablemente que la humanidad de Júpiter está densamente poblado ese planeta, con más gente que la que existe en este mundo, porque Júpiter es muy grande en relación a la Tierra, es el coloso del sistema solar, está en la mitad de los mundos. Ese planeta sirve de apoyo electromagnético, centrífugo, centrípeto, para que los mundos que están hacia el espacio exterior, hacia el límite del sistema solar, se polaricen con la fuerza centrífuga que hay en él y que viene del Sol. Eso es interesantísimo. Entonces, esa humanidad del planeta Júpiter, que son millones de hombres, de millones de mujeres, tienen una super tecnología, naves que viajan por todo el sistema solar, por la galaxia, tienen interrelación con otros sistemas solares. Estos hombres de este planeta, dirigido por Exachel Melech, en nombre jupiteriano, que está en la conjuración de los siete, obviamente que ellos colonizaron hace miles y millones de años, lo repito, esas lunas que están alrededor de Júpiter. Y esas lunas, en ellas hay en la superficie ciudadelas, y en el interior de ella también. Y en todas esas lunas, como en Ganímede, el regente de Júpiter y la logia blanca de Júpiter, los hombres dioses de Júpiter, le dieron permiso a la humanidad gnóstica del planeta amarillo, que era el 14º planeta del sistema solar de Ors, para que evacuaran antes del gran cataclismo y la destrucción total de ese planeta. Entonces Ganímede viajaron la humanidad inmortal, iniciados gnósticos y aspirantes practicantes de autonosis, en etapas de purificación y de perfección, y todavía había fuego líquido, magma en el interior de la Tierra, perforaron con taladros, dijéramos, de rayos como el láser.

en la edad del Kali Yuga, hace unos millones de años, esos pervertidos se pusieron a perforar el núcleo marino de la Tierra, como hacen aquí para sacar petróleo. Perforaron el núcleo marino del planeta Tierra y el núcleo por los desiertos y por muchas partes de los continentes y de los polos de ese mundo antiguo, el planeta amarillo, e hicieron experimentos nucleares dentro del magma líquido. Y luego le metieron bombas de hidrógeno al magma líquido. Entonces los grandes iniciados y regentes del planeta humanizado le dijeron a los científicos que eso era una locura si llegaban a detonarse cierto tipo de bombas, como las bombas de hidrógeno. Y no hicieron caso. Entonces, antes de que reventaran la bomba que iba a desintegrar el planeta Tierra, hacerlo estallar en mil pedazos, perdón, ese planeta con su Tierra, el planeta amarillo, entonces el regente de Júpiter dio permiso para que evacuaran a la luna Ganímedes. Ahí se estableció esa humanidad solar de Ganímedes. Entonces, la gente de Ganímedes como humanidad solar ama mucho a la gente del planeta Tierra. Ellos saben que ese cometa Condor de que habla el maestro, que cayó en la Lemuria y que hubo 10.000 años de terremotos y que tuvieron que venir Sakaki, el biólogo cósmico, y alterar la anatomía humana, y más tarde nació el Kundartiguador y todas esas cosas. Ellos, por amor a la humanidad terrestre, y que saben que por los locos de ese planeta, pues hay un cinturón de meteoritos entre Marte y Júpiter. Ese cinturón de millones de piedras y meteoritos gigantescos. Hay gigantescos de miles de kilómetros, ¿sí?, girando en una órbita magnética cerrada entre Marte y Júpiter. Esa es lo que quedó del planeta amarillo. Si estos locos de la Tierra, estos bribones, metieran una bomba de hidrógeno como lo piensan hacer, entonces volarían en pedazos el planeta Tierra como hicieron allá en el planeta amarillo. Por tal motivo, pues, que las 12 lunas de Júpiter están colonizadas y vive humanidad solar extraordinaria. De las lunas de Júpiter hacia el planeta madre salen naves. Y cuando es de noche, pues eso es esplendoroso, ver esos campos magnéticos azul, rosado, amarillo, como burbujas que cubren las unidades de transporte y que viajan de una persona, de dos, de tres, de cinco, de diez, de quince, de veinte, de cincuenta. Eso es una... parecería una película de Walt Disney, pues ni eso pues se podría comparar. Entonces hay un tráfico aéreo y todas las naves tienen... repulsión magnética, nunca hay un estrellón, una nave en los espacios entre Júpiter y sus lunas, hay una velocidad límite, ahí las naves tienen repulsión electromagnética, si alguna nave se acerca a otra, se repelen por imantación, se repelen sencillamente. Se repele la nave, se polariza con el campo magnético contrario igual al de la otra y se repelen. No hay un accidente. A mí me ha tocado verlo, yo lo he visto, he estado ahí, en ese espacio. He pasado por la luna de Ganímedes, he visto esas cúpulas que parecen de nieve, transparentes, y allá abajo están las grandes ciudades de la raza de Ganímedes, que por ende vendrán por millares a servir en la gran catástrofe entre la guerra, el holocausto nuclear que se avecina. Y las 12 lunas habitadas por humanidad solar y el planeta Júpiter tiene su parte etérica física o física etérica, la cuarta vertical, el mundo tetradimensional, está desapoblado por millones de seres humanos cristificados. ¿Sí? Esos son los mundos del Cristo de que me hablaba el maestro Samael. Y todas las jerarquías que están en las dimensiones de Júpiter pertenecen a las dinastías solares. Gente sin ego, de ninguna índole. Hombres cristos y mujeres cristos. El mamífero racional, los científicos de la Tierra, como... voy a hacer la comparación, como esa gente que pintan en

0: una película, El planeta de los simios, ¿no? Que es la cultura disque civilizada, pues con sus teorías y sus hipótesis absurdas sobre los mundos, ¿no? Es lo que le enseñan a la gente y le dicen que descendemos del chango, del mico, del mono, del ratón, de la genealogía de Haeckel, y todo. Nadie ha visto salir de una especie a otra. No más porque hicieron injertos de mandarina con toronja y de toronja con naranja. Entonces ya abusan de la anatomía de los injertos para decir de que de una raza se puede sacar otra y así sucesivamente. Entonces, pero ese tema pues no es ni siquiera relevante. Lo único importante es que todos los mundos, los 12 del sistema solar, están habitados por humanidades solares. Crística. Ahí adelantito está Saturno. Saturno, con sus anillos electromagnéticos, es extraordinario. Saturno es el planeta más joven del sistema solar, aunque astrológicamente Saturno es el equivalente al anciano de los días, a Júpiter interior, a lo Meteol, el padre de los dioses. Es la alegoría de Saturno, ¿sí? Pero ese cosmocrator es el más viejo. Me refiero en días cósmicos, en edad cósmica, en relación a los otros cosmocratores. Hay cosmocratores que tienen encarnada un infinito, dos infinitos, tres. Este es muy antiguo, demasiado antiguo. Ese se la sabe todas de todas. El enclítico señor de Saturno, pero es un planeta joven. Quiero decirle en forma enfática que ese planeta está como en una época de la Arcadia, de esas épocas de la Lemuria, donde hay árboles gigantescos y una humanidad alta y todas esas cosas maravillosas. De lo que estoy diciendo es verdad para mi alma, porque a mí me consta. Y entonces ahí hay una humanidad solar, física, tetradimensional y en las dimensiones superiores. Los 12 mundos, en las 12 dimensiones hiperespaciales de Saturno hay una humanidad solar. Y lo mismo ahí, si nos acercamos aquí a la vuelta a Mercurio, Mercurio que está cerca al Sol, pues ahí existe una humanidad impresionante, con una naturaleza virgen, pura, hermosa, alto, delgado. Humanidades solares, pues, en este sistema de Oort, son una cruda realidad de los hechos, aunque los antropólogos, queriéndonos meter en la cabeza y en la universidad y en los estudios, que somos hijos de una descendientes de changos, de monos, de cromañón, de nerdental y de java y todas esas hipótesis y teorías. Nadie ha visto salir de una especie u otra, jamás. Indudablemente que la humanidad solar más exaltada es la del Sol. El planeta Sol tiene rica vida mineral, vegetal, animal, humana. El patriarca Samael, las enseñanzas que hay circulando me las entregó el maestro Samael sobre el planeta Sol. Él cuenta que él fue al Sol, ha ido muchas veces al Sol. Y hay una humanidad análoga en altura muy similar a la del planeta Tierra. Altos, fuertes, fornidos, humildes, sencillos, hombres solares extraordinarios, con una tecnología increíble, laboratorios científicos con lentes de neutrinos. Me decía, vea, con los lentes que hay en el planeta, en el Sol, en los centros científicos, pueden enfocar el planeta Tierra, pueden enfocar la Ciudad de México, el continente centroamericano, la Ciudad de México, en forma computarizada. Esos lentes de neutrinos están conectados a un sistema de pantalla electromagnética muy diferente a las de plasma y todo esto que tenemos nosotros, los terrícolas. Y con esos lentes de neutrinos pues se puede enfocar una ciudad, pues el Distrito Federal, Guadalajara, enfocar una familia, una persona, estudiarla psicológicamente, mirarle su psicología, estudiarle su anatomía interna, su esencia, su ser, su biología, o sea, su cuerpo vital. No hay nada que se escape a los neutrinos, de cristalización de neutrinos. Quiere decir que existe la energía atómica compuesta por átomos que tienen electrones, protones y neutrones. Los neutrones son los que amalgan a los positrones, el campo positivo con el negativo, y es la energía conciliar creadora del universo. Entonces, cuando en los mundos resurgen esa capacidad de lentes, pues esos lentes están en las pantallas de las naves. Hay naves gigantescas que tienen portales de vidrio, de neutrinos, portales de 10, 20, 30 metros y toda una nave rodeada de eso. Y ahí está esa gente parada mirando a través de esos lentes, como si estuvieran mirando desde su planeta a otro planeta, a una ciudad, a una persona. Eso les permite con sus sentidos internos penetrar a cualquier parte desde una nave. Del planeta Tierra, a cualquier ciudad, a cualquier alma. Por eso el maestro Samael me decía, nosotros conocemos muy bien a todos los hermanos en lo interno. Y cuando sea la necesidad de ayudarles a los necios, a los inconscientes, a los desobedientes, que se les dice tal cosa, pues nosotros les vamos a indicar a dónde se vayan para sacarlos dentro del fuego y las llamas, porque no obedecieron a lo que se les ha dicho, ni van a obedecer. Bueno, la cuestión es que toda esa tecnología de las humanidades interplanetarias, como los lentes de neutrinos, que están en todas las naves, son extraordinarias y no se asemejan en nada a las palomeras de los edificios, porque un edificio, por más hermoso que sea un rascacielos allá en Kuwait, en Qatar, en donde quiera del mundo, son palomeras. Las palomeras no existen. Palomeras son una caja que tiene una cantidad de hoyos y secciones donde viven muchas palomas y hacen nidos. Allá no viven amontonados en los mundos. Bueno, es decir que no hay edificios. Edificios sí hay, no parecidos a los nuestros, diferentes, pero son fábricas. Unas para construir ropa, otras alimentos, etcétera, etcétera. Manufacturas para la sociedad solar de esos planetas. Totalmente que las humanidades solares de los mundos son una cruda realidad. El patriarca Samael, en la Pistisofía, él es muy sabio. Él describe exactamente qué es una humanidad solar en el segundo libro de Pistisofía. ¿Qué es un hombre solar? ¿Qué es una mujer que tiene conciencia solar? ¿Sí? Y habla de que un hombre que tiene conciencia solar y una mujer poseen un cuerpo etérico cristificado, estigmatizado. Esa humanidad, esos seres humanos solares pueden viajar a través del infinito con el cuerpo etérico, con los cuerpos internos. El alma de los humanos vestida con los cuerpos existenciales del ser y el Tosoma Puchicón, que es la energía, que es el cuerpo etérico. Ese es el cuerpo que tendrá la quinta ronda de la humanidad en la sexta raza Coradi. El hombre etérico cristificado, el hombre solar Cristo, la mujer pueden salir del cuerpo físico a voluntad conscientemente a cada momento, a cada instante, cuando quieran. La mujer solar cristificada, el hombre cristificado, son bodhisattvas, tienen el bodhisattva perfecto desarrollado. Todo hombre o mujer que no posee un bodhisattva, aun cuando haya creado los cuerpos existenciales superiores del ser y haya eliminado unos pequeños yoes, es inconsciente y absurdo. lo dice el maestro, no son palabras mías, en el libro de la Pistisofía, en el segundo libro o volumen de Pistisofía. Las tierras búdicas en los mundos superiores de este planeta y de todos los mundos sirven para que se exprese el bodhisitta. Así que el hombre solar posee el bodhisitta y puede hacerse visible o invisible según las necesidades de la vida. Y esto es extraordinario. Entonces, esas humanidades solares que pueblan los mundos del sistema solar, en realidad de verdad, también las existen en los siete cosmos. Y el patriarca escribió un libro que se llama Si hay diablo, si hay karma, si hay infierno. Y él habla de que él dice que él quiere que nosotros, en forma indispensable, comprendamos cuál es nuestra posición en relación al rayo de la creación, en relación a las humanidades solares. Y él dice, quiero que ustedes sepan que existen siete cosmos, el protocosmos. El ayocosmos, el microcosmos, el macrocosmos, el deuterocosmos, el mesocosmos, el microcosmos y el tritocosmos. El primer cosmos, donde habitan las humanidades solares, que no tienen cuerpo físico, allá arriba en los cielos infinitos, está formado por múltiples soles espirituales. Quiero que comprendan todos que si los 12 mundos tienen 12 cielos, 12 regiones, 12 dimensiones, nuestro sol de Ors y todos los soles que hay en la galaxia y en todos los infinitos y en el espacio cósmico, las billonadas de soles, los soles tienen 13 dimensiones y las tierras, los planetas tienen 12. Entonces, el primer sol de arriba es el 13º cielo de Anahua, es el Aeón 13, que es el protocosmos, soles espirituales, extraordinarios, trascendentales, que personifican la primera manifestación del increado. Indudablemente que todo sistema solar está gobernado por uno de esos soles espirituales. Esto quiere decir que nuestro juego de mundos posee un sagrado sol absoluto y es igual a todos los sistemas solares del infinito, y ahí habitan las jerarquías solares más exaltadas de todo un sistema solar. Los seres más exaltados de la Tierra, de Marte, de Júpiter, de los 12 mundos y del Sol, habitan en el 13º cielo del Sol. Ahí están las catedrales, los templos fundamentales de los 13 cosmocratores que dieron vida a este universo. El segundo orden de mundos está formado por millones de soles y planetas que viajan a través del espacio. El tercer juego de mundos está formado por nuestra galaxia, la Vía Láctea, que tiene como capital el Sol Central Sirio. Eso es interesante. El cuarto orden está representado por nuestro sistema solar. El quinto orden corresponde al planeta Tierra, al mesocosmos, y el sexto al microcosmos, y el séptimo al tritocosmos. Ahora, para ampliar más, dice el maestro Samael, para que entendamos con plena claridad meridiana que esos soles espirituales, esos aeones 13, esos anillos de la luz, esa tierra del color rojo, centelleante en el espacio, irradian una luz impresionante que jamás podrá ser percibida por los astrónomos materialistas. Y que pensemos ahora en las billonadas y trillonadas de mundos y estrellas que pueblan el espacio infinito. Que recordemos las galaxias. Y el maestro habla, pues, en sus conferencias, en una conferencia habló de que una galaxia como la nuestra, la Vía Láctea, tiene aproximadamente un promedio de 100.000 soles. 100.000 soles físicos y espirituales, con 13 dimensiones, densamente poblada por las humanidades solares. Entonces, esos aproximados 100.000 soles de la galaxia, pues cada planeta tiene 13, 14, 12, un promedio de mundos. Estamos hablando de millones de planetas que habitan en esta galaxia de la Vía Láctea, formados por y habitados por seres humanos en el mundo físico, cristificados y autorrealizados. Hay más gente de la que nos imaginamos, de hombres y mujeres en el espacio inalterable e infinito, que la ciencia del anticristo, que la gran bestia del apocalipsis esté vedada por su perversidad, por su genocidio, por sus guerras, su maldad, es cierto, porque la conquista del espacio de unidades perversas no se le da el permiso de salir de su luna, como máximo, no se le da permiso de salir de su campo magnético para conquistar los mundos vecinos, no se les da permiso para viajar por el espacio interestelar de un sistema solar habitado por humanidades solares, porque ellos son lunares, son mamíferos racionales, llenos de odio, de guerra, de maldad, de prostitución, de fornicación, de robo, de astucia, de poder, de gula, de pereza, de orgullo y mil porquerías más. Entonces, el derecho para viajar por el espacio entre los mundos solamente es para las humanidades solares. Indudablemente que si hay 100.000 soles y millones de planetas en esta galaxia, pues estamos hablando que hay mucha gente, hay muchos seres humanos, billonadas, trillonadas, infinitas, en esta galaxia no más. Imagínense, más de, multipliquen 100.000 por 13, 100.000 por 13. Y ustedes se quedan asombrados de la cifra que da en planetas, que es el aproximado en esta galaxia. Esta galaxia, con 100.000 galaxias más, dice el maestro Samael, que es un cosmocrator, eso me lo ha enseñado, 100.000 galaxias más, forman un infinito, un infinito. En ese infinito es como un sistema solar en miniatura, microcósmico. Ese infinito es un santo 8, donde dentro de esa esfera del santo 8 se mueven 100.000 galaxias, cada una con un promedio de 100.000 soles, y con sus millones de planetas. Y hay varios infinitos de a 100.000 galaxias, varios infinitos. Entre un infinito de 100.000 galaxias y otro infinito de 100.000 galaxias, con sus respectivos soles y planetas, hay espacios vacíos. Y cierto conjunto de infinitos rotan alrededor de un infinito central, como mundos giran alrededor del Sol. Entonces, la expansión de la conciencia para percibir la magnitud de la grandeza de la creación del gran arquitecto del universo, de los siete cosmos, es algo extraordinario. El espacio entre los mundos y el Sol, el espacio de un sistema solar físico, vital, astral, mental y causal, hay 13 espacios en un sistema solar. Hay el espacio entre los sistemas solares, hay el espacio entre galaxias y galaxias, entre 100.000 galaxias que forman un infinito, hay espacios, y esas galaxias, esas 100.000 galaxias forman una unidad, un núcleo cósmico que se compenetra y se imanta con el siguiente infinito. Están las matemáticas transfinitas que habla el maestro Samael: infinito más infinito igual infinito más infinito igual infinito. las matemáticas transfinitas. Entonces, el espacio es omniabarcante, omnipenetrante, omnisciente. El espacio es el cuerpo de la grandiosa madre del cosmos, Nuit egipcia, la Mulaprakriti tibetana, la gran madre espacio, Nuit, la inconfundida luz de los cielos, donde brillan y centellean los mundos habitados por humanidades interestelares. Así pues, que un universo de siete cosmos de materia y antimateria es algo maravilloso, extraordinario, y es posible, mediante la revolución de la conciencia, recuperar la totalidad de nuestra pistisofía para convertirnos en seres solares auténticos y entrar a ser parte de la comunidad solar de nuestro planeta, de la Orden Sagrada del Tíbet, y ser parte a la vez como comunidad planetaria solar humana de las humanidades vecinas. Entonces se abren las puertas. Mientras tengamos el ego vivo, pues es muy difícil, pues, que los seres de otros mundos les interese hacer contacto con gente de energía venenosquiriana, salvo para dejar algunos mensajes y por una misión específica ellos hacen contacto con seres humanos. Y mucho menos los del sol, me dijo el patriarca Samael en el año 76 en la sede patriarcal, que los hombres del sol y las mujeres del sol vendrían en el cenit de Acuario, o sea, dentro de 1000 años descenderían en naves gigantescas. Ahí en la capital de Acuario, allá en Teotihuacán, en los cosmopuertos que se establecerán en esa época, en la cuarta vertical, y que harían la paz con los hombres solares de la Tierra. Los hijos de la luz harán la paz con los hijos de la Tierra, los hijos solares. Y que el mismo Jesús el Cristo estaría en persona, físicamente, en ese mismo tiempo y en esa edad, pregonando los misterios gnósticos de la luz, y será el esplendor del esplendor de la raza Coradi cuando llegue al primer milenio, que es cuando el sol nuestro que nos alumbra resplandecerá soberano sobre la humanidad solar del planeta Tierra, que resplandecerá en la sexta raza Coradi. Así pues, de que es muy interesante comprender que los 12 mundos del sistema solar, Mercurio, la Tierra, Venus, Marte, Júpiter, Saturno, Neptuno, Vulcano, Plutón, Perséfone, Clarión, tienen, sin lugar a duda, esos 12 planetas, embajadas en el planeta Tierra. Llamémoslo así en el idioma terrestre. Cada país tiene ciertas embajadas en otra nación. Pues aquí existen embajadas o bases extraterrestres, bases marcianas en las selvas en Sudamérica, en la Amazonía, por allá en los Andes, 4.000 metros de altura, base marciana en la cordillera de los Andes, en la sierra de los Arhuacos, por allá frente al mar de Macuriva. Existen bases venusinas en la China y en el Brasil, a mí me consta. Existen bases de Saturno, de Mercurio, de Plutón, que por si esa humanidad es pequeña, como los mayas, de contextura medio gruesa, ojos oblicuos, piel canela, muy sabios, muy inteligentes, y ellos, su finalidad es como la de la Cruz Roja Internacional, pues, servir ahorita en el problema gravísimo del gran holocausto nuclear que se avecina. Ese holocausto traerá mucho dolor y exterminará totalmente a la raza humana. Exterminará totalmente a la raza humana. las humanidades también de otras galaxias que nos visitan y que están establecidas aquí. El maestro habla en un libro, Mirando al Misterio, de los hombres de la galaxia azul. Esos hombres de la galaxia azul, hombres y mujeres, como de 1,80, 1,90 de altura, corpulentos, atléticos, con trajes azules, cabellos azules, un azul eléctrico hermoso, pues, ¿no? O sea, piel, así como parecidos en la textura de la piel a esa película de esos hombres de Avatar. Pero más bonita la piel todavía, llena de vida, ¿no? Y tuve la gracia, pues, de tener un reencuentro con uno de ellos en algún lugar de México hace unos años, y le decía que era discípulo del patriarca Samael, y él me decía que sí. Descendió una nave y fui hacia la nave, pero él descendió y nos reencontramos. Me dio ciertas enseñanzas y quedaron de visitarnos, y luego tuvimos otra extraordinaria experiencia que un día la narraré o la escribiré, vamos a ver. Así pues, de que nosotros no estamos solos. La separatividad es del ego. Todas las teorías que hay sobre el origen de la humanidad, el origen del cosmos, el origen de los mundos, todas esas teorías sobre Marte, Júpiter y de los planetas y esos mundos que pintan ahí en esos programas son totalmente falsas y mentirosas. Toda teoría es gris, es una hipótesis, es un concepto, que el Sol es una bola de helio y oxígeno y nitrógeno. Imagínense, helio, oxígeno, nitrógeno y demás elementos, y butano y no sé qué, pues ya hubiera estallado, ya se hubiera consumido, ya hubiera quemado todo el sistema solar. Eso es, esa tesis, pues, es ni a un burro rebuznando se le ocurre denunciarla. Que Júpiter también tiene 6.000 grados y que ese puye ebullición, pues ya se hubiera consumido, ¿no? Y las lunas las hubiera quemado y desintegrado, eso es obvio. Que Marte tiene, que Venus tiene temperaturas de 60, 80 mil grados centígrados, eso es mentira. Que porque está más cerca al Sol, eso es mentira. Si cuando se sale a la atmósfera hacia Venus, los mismos satélites que han enviado y que han tomado fotos a 50.000 kilómetros de altura, que es lo máximo que han podido llegar, sabe que que hay temperaturas en el espacio exterior, un jet que está a 8 kilómetros, un avión de guerra que sube a 12 kilómetros, un Challenger que va allá arriba, las temperaturas son de 20, 30 grados, 60 grados bajo cero, por favor, en el espacio. Entre la Luna y la Tierra, y en el saliéndose del campo magnético terrestre hacia cualquier mundo, las temperaturas llegan a 90 grados bajo cero. Entonces, ¿de dónde, pues, de que porque está más cerca al Sol un planeta es más caliente? No, pues ese Mercurio que de milagro no se ha deshecho por estar tan cerca al Sol. Imagínense esas estupideces, esas barrabasadas. Cualquier unidad cósmica que salga al espacio exterior es bajo cero, pues no más que caminen hacia una montaña arriba, temperaturas a 3.000 grados, a 4.000 grados de hielo, a 5.000 no se diga, a 6.000 pues no se diga, los Andes, el Tíbet, los Himalayas, las montañas de los Cárpatos en Europa, etcétera. Entonces, entre más ascendamos hacia arriba físicamente hay frío, y entre más se salga de la atmósfera, es más helado. Entonces las temperaturas en Venus es la temperatura más exquisita, porque el planeta casi está climatizado, un promedio casi igual, hermano, a excepción de las costas y los polos. Entonces los científicos de la Tierra lo único que hacen es lanzar hipótesis y teorías falsas, y tienen engañada a la humanidad con todo ese podridero de teorías. Así es la gran bestia, para que los adoren. Y la gente no dice, no hay como la bestia esta tecnología. Ya fuimos a Venus, ya fotografiamos el Sol, la Luna, etcétera, etcétera. Bueno, allá ellos, pues. La cuestión es que la cruda realidad de los hechos es que aquí en el mundo tridimensional euclidiano no estamos solos. Aquí hay 12 embajadas. Y como hay 12 embajadas de los 12 mundos, hay naves gigantescas de varios decenas de kilómetros, de tamaño, que monitorean las 24 horas del día a través de sus mundos y esas naves todas las actividades científicas de las potencias bélicas del planeta Tierra. Les han dado la enseñanza en Inglaterra, llegar a una base nuclear donde producen misiles y cosas, y apagarles su sistema atómico. Han llegado a múltiples bases norteamericanas, chinas, y les han apagado sus sistemas electrónicos. Entonces, los científicos del mundo no ignoran que existen seres supremamente inteligentes, que ellos no pueden. Entonces la única manera de devaluar a esos seres inteligentes, a esos seres que tienen figura humana, porque todos los humanos son análogos, repito, y eso me lo dijo el patriarca Samael, y a mí me consta a mi limitado entender. El diseño cósmico de las razas humanas es el mismo. De 10 centímetros, de 20, de 25, de 50, de 75, de 1 metro, de 1,20, 1,50, hasta 2 metros, de 3 a 6, a 18, 24, 36 metros, etcétera. Como en la época de la Lemuria, gigantesco, de 18 y hasta 36 metros, fue la primera raza de la Lemuria, andrógino. Pero con rostro humano y cuerpo humano. La logia negra del planeta Tierra, a través del mediunismo, le hacen ver a los mediums y a los posesos que hay gente que tiene que los extraterrestres tienen una cabeza como de hormiga, con unos ojos grandotes y parecen saltamontes, y que los meten a naves y que allá les clavan inyecciones y cosas eléctricas y hacen experimentos. Claro, una persona la sacan fuera del cuerpo, algún yo de ella, y le proyectan un laboratorio científico y ya le hacen todo eso para que digan que así son los extraterrestres, ¿sí? Son clanes de la logia negra. Y como la gente no sabe ni qué es logia negra ni qué es logia blanca, pues son extraterrestres. Y me adujeron los extraterrestres y copulé con 10 mujeres para tener hijos. Y unas estupideces absurdas que no tienen nada que ver con la realidad. Entonces, existe luz y tinieblas. La humanidad del círculo consciente solar de cada planeta pertenece a la logia blanca. Y la logia negra son las entidades perversas, demoníacas, antitéticas, personificadas por toda la maldad encarnada en el ser humano y en los mundos infiernos de este planeta. Ellos, encarnados, gastan millones de dólares, como en los Estados Unidos, y en Rusia, y en China, y en todas partes, para producir películas de alienígenas, que vienen gente de Marte con formas de monstruosas de otros planetas, dizque a conquistarnos, porque esta humanidad bélica, como vive haciendo guerras unos con otros y otros contra otros, la historia negra de los últimos 8000 años que se conoce es una guerra continua. Los egipcios peleaban con los persas, con los anatólicos, que eran que eran esas tribus del norte, y luego vino la época de los romanos conquistando Egipto, y luego y así toda la época en guerras, matanzas y apoderándose de los pueblos, violando, robando, saqueando, y ahora lo mismo, conquistando otras naciones para robarse los recursos, tirándoles veneno, fumigándolo. Entonces, indudablemente que ellos, que eso es lo que ellos hacen aquí en este planeta. Entonces pagan a las grandes industrias cinematográficas y hacen películas de invasiones extraterrestres, ¿no? Es lo que ellos hacen con las comunidades vecinas, muestran una tecnología y puras de esas, como si a esa gente, como si alguien pudiera traer 10.000 naves, 50.000 naves de otro mundo para conquistar la Tierra, o para sacar el oro de la Tierra, o cualquier... ¡Qué absurdo, pues! ¿Sí? Y que hay humanidades demoníacas que viajan destruyendo mundos. Su finalidad es destruir mundos. La finalidad de los terrícolas con sus invasiones es destruir la ecología del planeta Tierra, hacerlo estéril y envenenarlo y destruir su capa geológica con tantos reventones de bombas y de todo eso. Entonces, el diablo proyecta lo que es del diablo. Y los hombres dioses humanos proyectan lo que es del ser y de la luz. La humanidad está engañada por la bestia y adora a la bestia. Se ha corrompido tanto que no sirve para el experimento solar. Así dice el patriarca Samael. Por ende, se autodestruirá a sí misma. Y lo más importante en este tema de las humanidades solares es que tenemos la clave de un hombre solar auténtico, de un regente que tiene cuerpo físico en este planeta. Y que hay un programa de la Logia Blanca del planeta Tierra para apoyar a las almas que quieran rescatar su pistisofía de dentro de los infiernos en que se encuentra. Porque la Gnosis es la luz del Cristo cósmico en Samael que desciende a las tinieblas interiores para iluminar el alma condicionada y no condicionada para que coopere con el plan cósmico del sol para convertirse en un hombre solar, en una mujer solar. Se necesita pues disponibilidad al ser, disponibilidad a la luz. Somos imitatus. Debemos lograr la autorrealización íntima del ser y convertirnos en mujeres solares, las mujeres y los hombres, en hombres solares, de verdad, para que se nos abran las puertas con los hombres inmortales del planeta Tierra y entremos a ser parte de esta comunidad interestelar cósmica infinita. De modo que no todo lo que brilla es oro. Y existe la luz y existen las tinieblas. La Gnosis es la herencia de la luz del Cristo Samael en la Tierra, restableciendo todos los valores filosóficos, científicos, antropológicos y culturales para bien de la gran causa de las almas que quieran recuperar su pistisofía y trabajar en el magisterio del fuego para purificarse y fortalecerse. De modo que por hoy agradezco a los radioescuchas hayan tenido la fineza de recibir esta conferencia para una toma más de conciencia sobre este aspecto de las humanidades extraterrestres. Si alguien quiere emitir su sentir sobre la conferencia, si alguien quiere hacer una pregunta, con el mayor gusto respondemos.
1: Claro que sí, hermano, muchísimas gracias. Les mandan pues muchísimos saludos. Nuestro hermano Marco Álvarez, paz inverencial, saludos a mi hermano de la radio y a nuestro querido hermano Abad, gracias por su luz, por nuestras almas.
0: Marco, para ti, tu esposa y hijos, un abrazo de corazón, muchachos, siempre lo llevamos en nuestra alma y que esa fuerza de la pistisofía del Cristo Samael, mediante el trabajo fecundo en el magisterio del fuego, te convierta a ti y a los que amas en seres de luz, en seres solares.
1: Invitado 66-7 pregunta, ¿conviene visitar esos lugares de las montañas que llaman encantados para tener contacto con las humanidades superiores?
0: Obviamente que sí. Ahí en el silencio, entre las montañas vírgenes, en las playas, en cualquier lugar, ahí podemos invocarlos, llamarlos con pureza de corazón y vamos a ser asistidos. Es buscar pues el contacto y si lo merecemos llegará en su momento.
1: Nuestro hermano Alejandro Orellana, al cual enviamos un saludo a él y a su esposa, también nos envía mensaje diciendo, saludos queridos hermanos de Radio IQ desde Bogotá y felicitaciones al hermano Abad por tan interesante conferencia.
0: Alejandro, para ti, tu amada esposa, un abrazo de corazón. Adelante, guerrero. Y ya sabes que estás invitado para que des unas conferencias sobre el sonido universal, el verbo, la música, la creación, las frecuencias de las notas y todas esas cosas que sabe tu alma dentro del rayo del arte. Para que te pongas en contacto con Jesús y escojan día y hora para que des unos temas por la radio sobre este punto.
1: Claro que sí, hermano. En cualquier caso le haremos llegar esa información a nuestro hermano Alejandro para que estemos en contacto y podamos pronto dar esas conferencias con el hermano Alejandro. Nos envía también Iris Azaid, paz inverencial, hermosa conferencia, hermano.
0: Hermana, gracias y pues adelante, guerrera. Saludos y aprecios a todos los seres que amas, a tu niña Nilia, que la paz sea en vuestra alma y vuestro ser.
1: Y la última pregunta que tenemos hasta el momento es de Luis Fernando González, que pregunta, ¿cómo son los animales de otros planetas y tienen conciencia de que sirven de alimento para otras especies?
0: Bueno, muy interesante la pregunta. Sobre eso hablábamos con el maestro Samael y me decía, en Marte y en los mundos del Cristo no existen las fieras que se devoran unos a otros como las de aquí, porque todas esas fieras, esos tigres, esas hienas, esos pumas, esos perros, etcétera, esos jabalíes y todos esos animales no son sino cuerpos de entidades psicológicas en involución que devienen del psiquismo humano. Las entidades psicológicas que hay dentro del ser humano tienen figuras de animales, y cuando éste pierde la oportunidad de convertirse en un hombre solar y se terminan sus 108 ciclos de existencia humana, entonces esas entidades tienen que involucionar e ingresar en cuerpos inferiores. Por tal motivo, en los planetas del Cristo no existen bestias que se devoran unas a otras. Existe la ley del trogo autoegocrático, que es la de la alimentación recíproca entre las especies para que haya vida, y eso es muy diferente. Otra pregunta.
1: Sí, nuestro hermano José Quintero dice, ¿podemos concluir que extraterrestres negros perversos no existen? ¿Son un cuento para deformar la realidad?
0: A tus palabras no le puedo añadir nada más, hermano. Eso es perfecto. No existen extraterrestres negros. Solamente existen en los perversos negros que los proyectan como tal. ¿Sí? Que son. Y eso es un. Eso es la perversidad para desformar la realidad de la luz, lamentablemente. Gracias por tu expresión.
1: Arturo Fernando nos dice, aquí en la Tierra, el humano inconsciente, al perder el cuerpo de hombre, entra en los estados involutivos de la naturaleza al reino animal. ¿En otros mundos hay procesos involutivos?
0: En los mundos del Cristo no existen procesos involutivos, porque nadie, no hay caída, no hay fornicación, porque no tienen ego, no tienen el deseo de buscar la eyaculación, ni buscar el orgasmo durante la cópula metafísica, porque la usan para intensificar la luz de su sistema nervioso y elevarse a niveles de ser superior. La escalera del ser es una escalera de luz con millones de peldaños de luz. Entonces, en los mundos del Cristo hay suprasexualidad, pero como no tienen el ego que los incite a eyacular ni a fornicar, no existe Lilí, no existe Najemá, no conocen la eyaculación, no conocen la fornicación, nunca han pecado contra el Espíritu Santo, esa energía la polarizan sabia y científicamente para crecer interiormente y cantarle alabanzas al ser. Entonces, eso es muy diferente a la raza humana, que se ayunta para hacer lo contrario, pues. Otra pregunta.
1: Nuestro mismo hermano Arturo Fernando pregunta, Abad, ¿en otros mundos los animales no tienen procesos evolutivos? ¿Y entonces tampoco tendrían procesos evolutivos?
0: Bueno, en otros planetas existen aves. En los mundos del Cristo existen aves bellísimas de muchos tipos. Entonces, obviamente, hay insectos hermosos, muchas especies como vegetales, por millares. Y ellos evolucionan. Dejan un cuerpo y ascienden a otro y a otro hasta que retornan a un cuerpo humano, pero como esencia sin ego. Porque una cosa es tener ego y renacer en un cuerpo de gente que tiene ego y nacer del fruto de la fornicación. Esas esencias elementales, por decir de una especie sublime de un ave, no tiene ego y se reencarna. Ya le toca el ciclo humano, entonces nace entre un matrimonio que tiene los cuerpos solares, que tienen el ser encarnado, que son seres solares, que no tienen ego. Entonces esas almas vienen a trabajar para fabricar sus cuerpos solares y cantarle alabanza a Dios, porque no traen ego. Traen los instintos animales de su reino en sus psiques, que es lo único que tienen que erradicar de sí mismo, pero es muy diferente a nacer con ego y dentro de matrimonios que tienen ego. Quiero aprovechar esto para decir que millares de almas elementales de los reinos de las águilas, de los colibríes, de los cisnes, de ciertas variedades de gansos, de pelícanos, de albatros, se reencarnarán para tomar cuerpo humano en hombres, en matrimonios gnósticos, en la sexta edad de oro. O sea, ellos nacerán sin ego dentro de un matrimonio que no tiene ego y que tienen los cuerpos solares, que son seres cristificados, y ellos vienen a crear los cuerpos solares. Sí, a crear los cuerpos solares y a cantarles alabanzas a Dios. Eso es muy diferente, ¿sí? Lo que sucede en los mundos del Cristo a lo que sucede en este mundo tridimensional euclidiano. No hay ni una medida de comparación y la gente no tiene ni idea, pues. Otra pregunta.
1: Nuestro hermano José Quintero dice que el venerable maestro Samael habla del planeta Purgatorio. ¿Este planeta se cuenta como decir la Tierra o Venus, o es de una naturaleza diferente?
0: Bueno, ese planeta es uno de los planetas más perfectos del sistema solar, el maestro lo dice. Ahí vive cierta humanidad que va a pagar los pecados del alma, y donde hay, dice, más de 10.000 especies de aves, de todas las aves más bellas de los 12 mundos, ahí están, y de los vegetales elementales más exaltados, ahí están, y los árboles que dan frutas sublimes, ahí están, entre ríos de leche y miel y selvas espesas como el sol, dice el maestro Samael. Entonces, en ese planeta Purgatorio es un planeta supremamente elevado y maravilloso, y ahí se van a pagar los pecados del alma. Y sobre eso quiero decir que una cosa es eliminar un yo en los 7 niveles de la mente, erradicarlo radicalmente. Pero hay que pagar el karma de las cosas que hizo ese yo con dolor. Todos los pecados serán perdonados menos uno, los pecados contra el Espíritu Santo. Entonces, antes de eliminar un yo, tenemos que pasar por crisis emocionales, tormentas mentales, muchos dolores. Tenemos que pagar lo que hizo el yo, hermano, con nuestra esencia condicionada, la usó para cometer un delito. Entonces, se aniquila, se paga el karma con dolor, con enfermedad, con sufrimiento, y se aniquila el yo con los misterios gnósticos de la luz. Pero, y los pecados del alma, aunque se haya eliminado un yo que generó una situación que uno sabe que es un delito contra el alma, de los demás o contra nuestra propia alma o contra la naturaleza. Allá se van a pagar los pecados del alma en ese planeta hermoso purgatorio. Otra pregunta.
1: Luis Fernando González dice, o sea que los mosquitos, cucarachas, ratas, plagas y ese tipo de animales problemáticos no existen en otros planetas.
0: Obviamente que no existen, hermano, porque son cuerpos de entidades en involución. Una rata, imagínese, hermano. Viven en las alcantarillas. Todos los drogaditos tienen cuerpo de rata, ya tienen psiquis de rata. Los alcohólicos y los conejos, los cerdos, hay los tigres, múltiples especies, todas en involución. Eso es todo.
1: Bueno, hermano, hasta el momento no nos ha llegado ninguna otra pregunta o comentario.
0: Bueno, entonces, Miguel, gracias por servir de moderador a ti, a Saraí, a Jesús y a todos en la radio. Y doy gracias al Costelado de Almas que nos escucharon. Y con la ayuda de Dios, la próxima semana nos reencontramos a la misma hora de México. Y que se acuerden que cualquier inquietud pueden dirigirse a nuestra dirección de... Es muy sencilla, abadgnóstico@hotmail.com. Gmail.com. Y también que dentro de todos los que nos escriben, si hay alguien que quiera cooperar misionalmente para transcribir las conferencias que dictamos, se las agradecemos. Que puedan bajar la conferencia cuando la suban a la radio y luego la transcriba, que nos informe a mi dirección. Bueno, yo puedo transcribir conferencias, entonces te podemos hacer llegar una. Entonces la van transcribiendo y pues toma uno más conciencia sobre la misma y a la vez pues se hace una labor misional. Esas conferencias las juntamos, formamos un libro y los ponemos en la página y lo enviamos gratuitamente a todo el mundo. Es una labor mesiánica, que nosotros no vendemos la gnosis. Bueno, que la fuerza del hombre solar, del Cristo Samael y de Melquisedec Zorocotor, el rey del mundo, y de la logia blanca del planeta Tierra, reine en sus corazones. Paz inverencial.
1: Que así sea, hermano. Paz inverencial. Muchísimas gracias.
0: Lo mismo para ti.

0: practicar.
1: No, Desmoyer. Por favor, os ruego, practicar. Es urgente que practiquéis para que podáis ver, tocar y palpar las realidades de los mundos superiores. Hay que dejar las teorías y al grano, a los hechos, a la práctica, mis caros hermanos, a la práctica, repito, a la práctica. La mayor parte de los hermanos han perdido el tiempo. Teorizando, nada más que teorizando. Enormes, inmensas bibliotecas. ¿Para qué? Millones de volúmenes. Sin embargo, los pobres estudiantes no tienen facultades, no saben viajar en cuerpo astral, nunca han hablado con un maestro, no han podido jamás conversar con un Elohim cara a cara. Eso es muy triste, el estado en que se encuentran. Cabezas llenas de teorías y de confusión, eso es todo. Es necesario que vosotros seáis prácticos, mis caros hermanos. La teoría, no, es perdera de tiempo inútil. Ser práctico. Tened mucha fe, no os canséis con estos ejercicios que os hemos dado. Sabed que yo, Samael aún peor, soy vuestro avatar. Soy vuestro Buda Maitreya. He descendido de los mundos superiores para enseñaros, para ayudaros. Estoy con vosotros, invocadme cuando vosotros me necesitéis. Ningún trabajo os cuesta a vosotros. Concentraros intensamente en mí e invocadme. Podéis invocarme mentalmente, que yo concurriré a vuestro llamado para ayudaros intensamente. Estoy dispuesto a ayudaros, quiero despertaros, quiero iluminaros. ¿Entendido? Saber que yo no he descendido de los planos superiores para perder el tiempo. Yo descendí para ayudaros. Descendí de los mundos superiores para trabajar.

cada vez que vosotros pensáis en mí, yo estoy con vosotros. Y estaré con vosotros, hermanos míos, hasta la consumación de los siglos. Continuad adelante, con valor, con voluntad, con tenacidad.

0: Paz Inverencial, queridos hermanos que escuchan Radio IQ, enviamos un gran abrazo con toda nuestra alma y con todo nuestro corazón a todos los hermanos que nos escuchan en estos momentos, que disponen sus almas para nutrirse de la sabiduría del Cristo Samael. Hoy vamos a presentar un tema muy bonito, un tema que nos habla precisamente de eso, del venerable Cristo Samael. El tema lleva por título La proclama de la luz del Cristo Samael. Por nuestro hermano Abad Fernando Moya, recordemos, discípulo directo del Cristo Samael y coordinador de las actividades internacionales de la Iglesia Gnóstica del Cristo Samael, que ya se encuentra con nosotros en estos momentos para dar este bello tema. Hermano Abad, cedemos el micrófono. Paz Inverencial.
1: Paz Inverencial, hermanos gnósticos del planeta Tierra, nuestros aprecios y agradecimiento sincero a nuestra misionera internacional Saraí, moderadora de la radio de la Iglesia Gnóstica para la Conciencia Humana. Con el debido respeto, me dirijo desde el podium de mi conciencia al alma, al ser, a la chispa inmortal, a la pistisofía de todos los hermanos gnósticos de la Tierra, sin importar banderas fantasmales, tronos, posturas, etc., para proclamar este tema titulado La proclama de la luz del Cristo Samael. Así pues, que nosotros con humildad y gran respeto y gratitud a nuestro amado patriarca Samael decimos que no hay más que un solo Dios, Ishvara, el Cristo cósmico, y su profeta es Samael. No hay más que un solo Dios, y ese Dios es Quetzalcóatl, el Cristo cósmico, y su profeta es el mensajero Samael. ¿Está claro? Decimos a la conciencia colectiva humana que la quinta verdad, el quinto de los siete, el quinto ángel del Apocalipsis, esa quinta verdad es la divina Gnosis, la herencia de la luz. Esa verdad conlleva en sí mismo la justicia del Cristo Samael en nuestro corazón. Cuando convertimos la gnosis en autonosis práctica, entonces se nos otorga por la ley. Obviamente.

0: gente que el Cristo Samael, el sol del Cristo Samael, escuchadme, es nuestra bandera, es la bandera de la iglesia gnóstica, es nuestro escudo para defendernos y es nuestra espada para aniquilar a los infieles, los enemigos del alma, nuestros agregados psíquicos perversos. Todos luchamos contra los perversos y crueles agnósticos para establecer el poder gnóstico de la luz del Cristo Samael sobre la faz de la tierra. El bendito Samael es grandioso y no hay más que un solo Dios y Samael es su profeta. Como él mismo dice, Samael, estamos aquí para desconcertar a los tiranos y desenmascarar a los traidores ante el veredicto solemne de la conciencia pública para un mundo mejor. La justicia del trono de Anubis no tendrá misericordia con los despiadados agnósticos que se burlan de la gnosis, venden gnosis en sus cursos, burlan y pisotean las leyes litúrgicas y doctrinarias y estatutos establecidos por el Cristo de Acuario Samael. Que quede claro en la psiquis de los perversos agnósticos que hipócritamente se las dan de gnósticos y engañan a incaustos. Que nadie puede llegar al Padre sino a través de nuestro Salvador, el Cristo Samael. Eso tiene que quedar muy claro. Todos aquellos que han caído en la mitomanía, en el mediunismo, en la egolatría de proclamarse dioses, avataras, seguidores, sucesores, todos esos Batman, esos que se rotulan como el llanero solitario, como Caperucita Roja, todos esos con sus instituciones marca patito, usan su poder oscuro intelectual para establecerse a sí mismo como dioses de la oscuridad en los cinco centros inferiores de la psique humana de sus fanáticos seguidores. Para ellos y sus secuaces, la muerte segunda, la involución con su supremo dolor en los infiernos atómicos de la naturaleza. Samael, el quinto de los siete, proclama que él tocó su trompeta y vio una estrella que cayó del cielo en la tierra, y le fue dada la llave del pozo del abismo. ¿Saben quién es estrella? Desde el año 50, un mundo gigantesco, proclama el Cristo Samael, se aproxima a nuestra tierra. Esa estrella ya cayó en nuestra tierra, y le fue dada la llave del pozo del abismo. Nosotros queremos decir con esto, dice y proclama el Cristo Samael, que las ondas electromagnéticas de esa gigantesca estrella, de ese planeta, ya tocaron el eje central de la Tierra. Ese gigantesco mundo le fue dada la llave del pozo del abismo. Eso lo proclama el Cristo Samael en el capítulo del libro de El mensaje de Acuario. Proclama el Cristo Samael que el psiquismo animal inferior de esa gigantesca mole planetaria, el psiquismo animal, está plagada de una humanidad tan perversa y degenerada como esta. El psiquismo animal inferior de esa gigantesca mole planetaria actúa sobre la humanidad terrestre, succionando, absorbiendo, atrayendo a millonadas de almas que no tienen la señal de Dios en la frente. Proclama el Cristo Samael que solo los que tengan la señal de Dios en la frente, un signo, un sello especial, podrán ser seleccionados y llevar a la isla sagrada. Y muy pocos, muy pocos, muy pocos a algunos mundos vecinos. Esa estrella actúa desde el fondo del abismo, porque ya tocó el abismo planetario, el magma planetario también, y atrae a billonadas de seres humanos. El símbolo de esa estrella es la cruz radiante. Aparta las ovejas de los cabritos y triunfará la cruz radiante. Este mundo gigantesco será visible para todo el mundo, proclama el Cristo Samael en pocos años. Así pues, que la vida del abismo es la misma vida que tenemos en el mundo físico. Escuchad lo que proclama el Cristo Samael. La vida del abismo, en los infiernos atómicos allá abajo, es la misma vida que tenemos en el plano físico, pero millones de veces más horrible, más dolorosa, más sufrida, más material, más densa que la que vivimos aquí en el mundo físico. Y allá se atormentan unos a otros desde la muerte hasta la muerte, y la muerte huye de ellos. Los suplicios no terminan. Toda la vida humana, proclama el Cristo Samael, trasplantada al abismo, se vuelve millones de veces más grosera, terriblemente materialista. Entonces los hombres desean la muerte, pero la muerte huye de ellos, porque son castigados según sus delitos en vida. Aquí hay pues que comprender que el Cristo Samael dice y proclama que los gentiles diplomáticos del mundo, los civiles, los militares, los grandes de la tierra, tienen colas semejantes a las de escorpiones gigantescas, y sus colas mortales son terribles y tienen aguijones. He aquí las grandes fuerzas poderosas militares del este y el oeste, el poderío militar, los grandes generales, los grandes diplomáticos, los poderosos de la tierra, son de este siglo. Y tienen por sí mismo, proclama el Cristo Samael al rey del abismo, cuyo nombre hebraico es Abaddon, y en griego Apolión. Obviamente, proclama el Cristo Samael, que la gran bestia del Apocalipsis, el jefe supremo, Yahvé, fue encerrado y llevado a la luna negra de Lilí, que está detrás de la luna física que nos alumbra, a 14.000 kilómetros. Proclama el Cristo Samael. Que la Gnosis, con su carne y su sangre del Cristo en él, es la salvación para nuestra pistisofía. Aquellos que amen la carne y el cuerpo de Cristo, que es lo mismo, y su sangre bendita, heredarán los misterios gnósticos de la luz y regresarán al tesoro de la luz. Proclama el Cristo Samael que existe un Jesús histórico, un Rama histórico, un Moisés histórico, un Buda histórico, un Mahoma histórico, benditos hombres, dioses encarnados en la tierra con el Cristo en su propio ser, que cumplieron una sublime misión en tiempos pasados. Ese Cristo histórico está en nuestro interior, proclama Samael. Es el único. Entendé esto. El único, el avatar de Acuario, nuestro Salvador, quien nos dice que adentro de nosotros está el Cristo íntimo, Atman el inefable. El niño Dios está dentro de nosotros. Basta de adorar imágenes falsas. Basta de adorar ídolos falsos. Hay que adorar al Cristo íntimo interior, La doctrina del Cristo íntimo interior la trajo el Buda, la trajo Siddhartha, el Buda Sakyamuni. La trajo Jesús el Cristo, la doctrina del Cristo íntimo, pero de labio oído. Ahora públicamente se enseña por la proclama de Samael que existe un Cristo íntimo, el alma de los teósofos. Ese Cristo íntimo es Horus de los egipcios. Ese Cristo íntimo es Quetzalcóatl de los aztecas. Es el Kukulcán de los mayas. Es Manco Capac de los incas del sol de Intihuatani. Ese Cristo íntimo tiene dos almas, proclama el Cristo Samael. La conciencia superlativa de su ser, femenina, búdica, intuicional, con poderes sublimes, porque es parte de su propio ser. Es el alma femenina del Cristo íntimo. Y tiene una alma masculina en los maestros resurrectos, cristificados. Proclama el Cristo Samael en Pistisofía, develada. Que esa alma humana es la razón objetiva del ser. La razón objetiva del ser no tiene nada que ver, proclama el Cristo Samael, con la razón subjetiva, animal, bestial, pervertida y degenerada de cada uno de los siete pecados capitales pluralizados. La razón objetiva del ser es la voluntad del ser, del íntimo del Cristo, que se cayó por la transgresión. Nos caímos y nos salimos del Edén por la inmunda fornicación. Samael el Cristo proclama que el Edén es el mismo sexo. Samael el mismo proclama en la luz de su luz que por las puertas del Edén del sexo nos salimos y caímos en este estado de barbaridad y degeneración en que nos encontramos. Samael el Cristo proclama que solamente entrando por las puertas del Edén, el sexo, estudiando científicamente la energía sexual, podemos regresar al Edén. Jesús el Cristo proclamó, por la puerta estrecha y angosta que conduce a la luz, por ahí debéis entrar. Y también proclamó Jesús el Cristo, muchos buscan la puerta, pocos la encuentran. Unos la encuentran, pasan al camino, pero muchos y la mayoría se quedan en el camino, no llegan a la luz. Samael el Cristo, bondadoso y misericordioso, nos enseña la proclama de Jesús el Cristo. ¡Niégate a ti mismo! ¡Aniquila el ego! ¡Agarra tu cruz suprasexual y sígueme! Sirviendo a la humanidad. ¡Él! Samael, el único que nos ha explicado esos tres misterios del amor. Samael proclama que el primer mandamiento del amor establecido por el profeta Moisés, el gran maestro cristificado, con su Abrus y Osiris encarnado, que el primer mandamiento del amor, amar a Dios sobre todas las cosas y al prójimo como a ti mismo, él contiene los tres misterios de la redención del alma. Proclama Samael que el primer misterio de la luz es el padre de todas las luces, nuestro padre, Tum, nuestro padre Osiris, nuestro padre Ra, nuestro padre Tonatiuh al estilo azteca, Unaku, el padre de todo lo creado de la cultura maya, Júpiter, el padre de todos los dioses, Ometeol, de la cultura náhuatl solar azteca, el padre de todos los dioses. Ese padre es nuestro padre interior, el padre de todas las luces, y todas las luces, proclama el Cristo Samael, son las diferentes partes del ser autónomas y autoconscientes. Ningún ídolo de arcilla, ningún ídolo de barro, ningún maestro del infierno que se proclaman mensajeros de la luz en estos tiempos, sucesores de Samael, encarnaciones de Moisés, y etcétera, etcétera, jamás han proclamado ningún misterio de la luz. Repiten intelectualmente lo que se han aprendido astutamente de la doctrina del profeta de Acuario, para vender gnosis, esclavizar y llevar las almas al abismo. ¡Ay, ay, ay! El camino que va al abismo, proclama Samael el Cristo, está empedrado de buenas intenciones. Hay jaulas, proclama Samael el Cristo, de oro. ¡Ah! Muy elegantes los salones del infierno. Pero ahí no hay transmutación sexual. Ahí hay fornicación. Ahí hay anticonceptivos. Ahí hay salpingo, castraciones. Y dicen doy fe y doy fe. Y mienten en los altares, mienten ellas y ellos, diciendo que dan fe, engañando a los pobres incautos. El profeta de Acuario, Samael el Cristo, nuestro gurú, nos dice que el primer mandamiento, que es el padre de todas las luces, tiene tres misterios. Amarás al Señor tu Dios, proclama Samael, a tu padre, madre, o Metecutli o Metzigual, la pareja divina. Y para amar al padre, madre, y a la energía creadora del padre, madre, que es el Espíritu Santo, se necesita amar la simiente, comprender que es el arca de la alianza. Samael, el profeta de Acuario, proclama que el arca de la alianza son nuestros órganos sexuales, donde puede establecerse una suprasexualidad solar, aniquilando la inmunda fornicación, masturbación e infrasexualidad lunar de nuestra psiquis, levantando las columnas de oro y plata del templo interior, para que florezca en la anatomía oculta, proclama Samael el Cristo, la divina princesa Kundalini Shakti, nuestra madre divina. Proclama Samael el Cristo, que ese Dios Padre Sol tiene un aspecto femenino, es que es la madre divina, María, Maya, Isis, Rea, Insoberta, Tonantzin, Azteca, Cibeles griega, Venus, Afrodita, Astarte, Titania, no importa el nombre que le demos, en las culturas que han precedido la historia de la humanidad, esa madre existe dentro de nosotros. Las madres históricas de los dioses santos son una verdad en ellos. Pero nosotros tenemos, proclama el Cristo Samael, a nuestra propia madre divina con sus cinco impresiones de la luz. Proclama el Cristo Samael, en el libro Las Tres Montañas, a las cinco impresiones de la luz. Adiós, madre. Proclama que el Padre Sol le dice al Espíritu Santo, su energía creadora, id y fecundad a la materia prima, a mi esposa, para que resurja la vida. Entonces, el tercer logos proclama Samael, es la energía sexual. Samael el profeta proclama que el tercer logos es la energía que nos puso en el tapete de la existencia. Esa energía del tercer logos, proclama Samael, por orden del Padre, fecunda la madre y resurge la vida. Y esa vida es el Cristo Salvador interior, el Cristo cósmico. ¿Sabed que cada alma, dice el Samael, profetiza? Tiene un Cristo íntimo, una madre íntima, un Espíritu Santo universal de vida íntimo. Esas son enseñanzas del profeta de Acuario y de nadie más. Así pues, que cuando resurge el Cristo, el Salvador, Él viene al mundo. Cada vez que la irreligión prevalece, está escrito en el Bhagavad Gita. Entonces dice Ishwara, el Cristo cósmico, yo me reencarno y establezco la religión síntesis. Destruyo a los malos y hago que la luz florezca en la conciencia humana. La encarnación de Ishwara, el mismo Cristo Samael me lo dijo de frente, de labio oído, el Cristo Ishwara me dijo: soy el Cristo Ishwara encarnado en la tierra, hermano. Y bajo la vibración de la tonalidad de su verbo crístico, pude ver y sentir la fuerza de Ishwara en el Cristo cósmico Samael por su santa gracia. Y por eso, proclamo las proclamas de la luz del Cristo Samael como la quinta y única verdad en la tierra, que son de Él y de nadie más. Que caigan al suelo, a los infiernos, los mitómanos, los ególatras, los falsos maestros, los falsos líderes, los falsos misioneros y misioneras. Que viva siempre el Cristo Samael en nuestros corazones, hermanos. Proclama Samael que el primer misterio tiene un sentido trascendental. Es amar a Dios, Padre, Madre, Hijo y Espíritu Santo. Y eso se logra con la transmutación científica, con la transmutación de la libido en el andrógino divino. Samael nos ha traído la ciencia sublime del gran arcano, del descenso a la fragua encendida de Vulcano, de la Pradikrita Yoga, del cruce del Lingam generador con el Yoni receptor formando la cruz de Pubenda. Proclama el bendito en el misterio del auro florecer que el intercambio eléctrico, magnético, atómico de las más selectas energías del hombre y la mujer permite que se despierte la conciencia mágica y aniquilar el ego y fabricar los cuerpos existenciales del ser. Es el profeta Samael el que proclama que tenemos que crear los cuerpos solares. Y nos habla de los cuerpos existenciales del ser. Nos habla del Tosoma Eliakom, el cuerpo de oro del hombre solar. Porque el Cristo es de oro puro. Sí, es de oro puro el Cristo en los iniciados, hermano. Proclama Samael, pues, que el primer mandamiento tiene un segundo misterio. Ese segundo misterio consiste en amar al alma. Y amar al alma es recuperar las fracciones de conciencia embutidas en el ego. Solamente Samael ha proclamado la luz de la enseñanza de la psicología de la luz, la psicología de la logia blanca, la psicología de los adeptos que poseen la piedra filosofal. La psicología solar gnóstica enseña que dentro de la psiquis humana existen cantidad de entidades demoníacas, con figuras de animales, de monstruos que cargamos dentro en los cinco centros de la máquina humana. Samael, el gran psicólogo de la Logia Blanca, ha traído las enseñanzas de la psicología gnóstica para autoobservarnos. Ella proclamó la autoobservación. ¿Quién la proclamó? ¿Algún líder de arcilla? Él ha proclamado la autoobservación psicológica, el autoanálisis. Él ha proclamado el autodiscernimiento interior, la autocomprensión unitotal sobre cada agregado psíquico que aflore en la palabra, en la mente, en el sexo, en el corazón, en el centro instintivo, motor de nosotros. ¿Quién ha proclamado, si no Samael, la realidad de los cinco centros de la máquina humana? ¿Acaso algún líder perverso gnóstico? Esos que se dicen maestros poderosos del mundo son falsos maestros, anagaricas, anasmusen, demonios del abismo, y eso es todo. Los que se visten con las plumas de Samael, del ángel de la luz, y las toman como propia, y dan discursos y nombran a Samael, y engañan a la gente para tener secuaces y seguidores, hacer cursos millonarios y llenarse de dólares y de euros. Esos son pervertidos y degenerados. Esos no son maestros de la Logia Blanca. Samael el Cristo nos enseñó la clave perfecta en la pistisofía develada, cómo el hombre y la mujer en pleno coito químico pueden aniquilar de sí mismo los agregados psíquicos. Proclamó el Cristo Samael que el hombre tomará los defectos de la mujer como propios y la mujer los del hombre como propios, y así sucesivamente podrán disolver el ego. Esa es una proclama de Samael y de nadie más. Proclama Samael el Cristo 70 libros a la conciencia humana, los escribe con su mano, con su corazón, con su ser. Proclama la pistisofía develada para conectarnos con las diferentes partes del ser. Ese es el bendito Samael. Proclama Samael los estatutos que deben regirse en las naciones, en los pueblos gnósticos de la tierra. ¿Qué hicieron los perversos? ¿Qué hicieron todos los perversos del sumum? Las genealogías de México los pisotearon, los escupieron, los tiraron a la basura, los usaron como papel higiénico. Son gente de la Logia Negra y por eso en esas instituciones todos están fracasados. Él estableció la meditación para los pasos para la muerte del yo. Él las proclamó. Estaban firmadas por él en el monasterio. ¿Qué hicieron? Las tiraron al piso. Si sus discípulos que estaban alrededor de él se olvidaron del patriarca, crearon nuevas leyes, establecieron las leyes del infierno, cooperaron con la Logia Negra, sacaron a miles de hermanos de la Gnosis y los siguen sacando para entregárselos a la Logia Negra. Esos son los líderes de antes y de ahora. Les es la cruda realidad de los hechos. Samael proclamó los pasos para la aniquilación del ego. Por eso todas las instituciones están fracasadas, porque el que no sabe aniquilar el ego sigue fornicando, sigue eyaculando, sigue masturbándose, y las mujeres usando anticonceptivos y diciendo, doy fe. Así pues, que Samael el Cristo es el único y verdadero Dios de Ishwara en este momento, para todos los tiempos, y como gran mensajero de la edad de Acuario. Él dice y proclama que el tercer misterio del primer mandamiento del amor es el amor a la humanidad. El hombre y la mujer deben dar fe de lo que hacen en el altar del amor a sus semejantes. El hombre soltero y la mujer soltera dan a dar fe de sus prácticas a sus semejantes. Pero los que no practican y hablan de gnosis son intelectuales demoníacos, perversos, burlescos, satánicos. Vender cursos hermosos, diplomados para los hermanitos gnósticos. Así pues, que Samael el Cristo trajo la liturgia, trajo los sacramentos, trajo la santa unción. Él la proclamó y la enseñó y la entregó en el Congreso. Samael el Cristo es millones de veces más lo que mi insignificante fracción de alma puede proclamar por él. Doy gracias infinitas a aquellos que aman al Cristo Samael porque aman su simiente, porque transmutan, porque aniquilan el ego y dan fe de esto a la humanidad doliente. Que la paz más profunda reine en sus corazones. Paz inverencial.
1: Paz inverencial, que así sea. Bueno, hermanos, en este momento vamos a acomodar ya las preguntas. Estamos listos para iniciar las preguntas. Vamos a tomar unos segunditos para poder hacer las preguntas a nuestro hermano Abad. En este instante, si gustan anexar más preguntas al chat de Radio IQ, son totalmente bienvenidas. Muchísimas gracias, hermanos, que me escuchan.

0: Bueno, hola hermano, estamos ahorita fuera del
1: Aquí
0: aire. Sí, lo escucho un poquito cortado, ¿puede volver a
1: A
0: hablar?
1: ver, aquí estamos, estamos bien,
0: Perfecto.
1: ¿cómo van por allá?
0: Muy
1: ¿Está
0: bien, hermano.
1: cortado?
0: No, no, ya se escucha bien. Vamos a ponernos otra vez al aire y vamos a iniciar con preguntas, hermano.
1: Perfecto.
0: Sí, muchas gracias. Hermanos, estamos totalmente en vivo. Vamos a realizar la primera pregunta que nos la hace nuestra hermana Elizabeth. Y dice, paz inverencial, hermano Abad, un cordial saludo. ¿Cómo? La primera pregunta de nuestra hermana es, ¿cómo? Se regresa el sonido. ¿Cómo trabajar la fuerza de atracción de la gigantesca estrella impulsa a estas almas a manifestar más su propia densidad? Para así observarlas.
1: Bueno, el patriarca Samael en un diálogo exquisito, hermana, me explicó que en el bajo vientre de cualquier hombre femenino o masculino, porque el diablo es diablo con faldas o con pantalones, en el bajo vientre está a la altura de los intestinos gruesos. Hay siete chakras infernales. En la humanidad actual, el 99% de toda esta raza depravada y degenerada hasta el tuétano, por fornicarios, adúlteros, infrasexuales, masturbadores, genocidas, etcétera, etcétera, están abiertos los chakras del bajo vientre y conectados con las siete esferas del infierno dentro del interior de la tierra, de esos infiernos citados por el Dante Alighieri, el infierno amarillo chino, el tártaro griego, el Averno romano, los infiernos cristianos existen. Entonces la gente está conectada por esos chakras que son puertas con líneas de fuerza oscuras, canales oscuros a las infradimensiones de la naturaleza. La vida urbana, donde habitan las almas demonios de la tierra, poseídos sus cuerpos por demonios de 48, 96 leyes y demás, son entidades del abismo de abajo, que entran y salen dentro de la psiquis de la gente actual. Entonces la gente está conectado al abismo. Lo único que falta es un tiempo mínimo para la desencarnación total de la humanidad. Entonces, todos esos yoes que son del abismo, sencillamente ya no tendrán cuerpo para alimentarse, ni mente para alimentarse, ni cuerpo vital para alimentarse, ni más sustancia anímica, espiritual de alma para condicionar y succionar. Así pues, que es imposible que las gentes que odian la luz y gustan de la inmunda fornicación puedan liberarse de la atracción de esa estrella. Obviamente que solo las almas de hombres, de mujeres, con anhelos espirituales verdaderos, ansias de ser, cooperando con su Dios interno, de verdad, haciendo los pasos para la meditación de la muerte del yo, transmutando y aniquilando el ego y dando fe de esos tres misterios a la conciencia colectiva humana, recibirán el sello de la luz en su frente para ser seleccionados en su tiempo y en la hora del terror, como dice Cristo Samael. De resto, nadie se salvará en la tierra. Me dijo ese día el Cristo Samael, Orifiel, el ángel de Saturno, que rige a Acuario, como ese ángel está esperando, parado, con la guadaña en la mano y el reloj del tiempo. esperando la hora suprema para la cosecha. Todos los cuerpos humanos se diluirán de abono, me dijo el Cristo Samael, de abono, de ascoquín para la naturaleza, y eso es todo. Esa es mi respuesta.
0: Muchas gracias, hermano Abad. La siguiente pregunta dice de nuestra hermana Elizabeth de México. ¿Cómo puede una persona que no tiene la señal en la frente contrarrestar esas fuerzas de atracción si anhela la luz?
1: Bueno, el alma que anhele la luz tendrá que trabajar intensamente todos los días para aniquilar el ego, para transmutar, para darle fe a Dios, cantarle alabanzas, como hemos enseñado y como saben, y como el Cristo Samael lo proclama. Entonces, en el espacio de tiempo que hay, corto, es posible que se gane el derecho para recibir el sello en su frente y ser seleccionado. De resto, no podrá ser seleccionado. Su cuerpo servirá de abono para la naturaleza y sus demonios, con el 100% de conciencia condicionada, involucionarán en las entrañas del abismo. Esa es mi respuesta.
0: Muchas gracias, hermano Abad. María Siconia, a la cual también le enviamos un saludo, pregunta: ¿cómo podemos cantarle alabanzas a la luz correctamente, proclamar la luz en nuestro diario vivir?
1: Bueno, la mayor y más sublime proclama de la luz es comer del pan supersustancial, es alimentarnos con el maná del desierto, es abrir el arca de la alianza, descender a la novena esfera y trabajar en la fragua encendida de Vulcano, creando los cuerpos existenciales del ser y aniquilando el ego, para dar fe a la humanidad de lo que hacemos de alabanza íntimamente con el cónyuge. Lo mismo los solteros y solteras le cantarán alabanzas a Pistisofía del ser de la misma manera y serán asistidos, eso es obvio, porque toda oración del humilde que ama a Dios porque transmuta será asistido. El que no transmuta diariamente es un fracasado que no ama a Dios porque la naturaleza le da para comer, para que produzca semen. Y si ese semen no lo transmuta, es porque es hereje y no ha comprendido la gnosis y no le interesa cantarle alabanzas a Dios. He dicho, esa es mi respuesta.
0: Gracias, hermano Abad. Margarita de México pregunta: paz inverencial, soy Margarita de Guadalajara, México. ¿Cómo podríamos proclamar la luz del Cristo Samael, es decir, vincularnos en nuestra alma con nuestro Samael interior? Gracias.
1: Son dos preguntas. ¿Cómo proclamar la luz del Cristo Samael y cómo vincularnos con el Samael interior? Volvemos a lo mismo. Para proclamar la luz, hay que hacer la luz y hay que hacer que la luz brille, hermanos y hermanas de la tierra. Y para que la luz brille, tenemos que ir a la fuente atómica creadora de la vida, tomar la electricidad trascendente eléctrica suprasexual de la central eléctrica de los órganos sexuales y canalizar esa corriente poderosa hacia adentro, hacia arriba, hacia el cerebro, hacia la malla nerviosa, hacia el corazón, y estamparla con los mantras sagrados. Así la luz brillará en nuestro corazón. También la luz brillará cada vez que aniquilemos un ego, esa fracción de luz, ese diamante de conciencia que tenemos, y entonces habrá más luz, y así continuamente la luz brillará en nuestro interior. Ahora, para relacionarnos con el Samael interior, hay que estudiar que el patriarca Samael y el bendito Jesús el Cristo hablan del quinto árbol de la ley, que existen cinco árboles de la ley. El primer árbol está gobernado, lleno de frutos, por Jehú. Ese árbol de la ley del Padre Jehú contiene dentro de sí mismo a la Anubis interior y los archiveros del karma, a Mitratón, a Sandalfón y al león de la ley y el rayo de Minerva, sabiduría y justicia. El quinto árbol de la ley interior y al emisor de la luz interior en el microcosmo, varón, hembra o en cualquier dios o diosa que palpite en el universo. El receptor de la luz, Sorocotora interior, él toma la luz de la transmutación, toma la luz de la esencia y coopera para fijarla en la fracción de alma no condicionada. Porque cuando se aniquila el ego, queda un niño precioso de luz, una bebé preciosa de luz. Alguien tiene que llevarlo y fundirlo con la conciencia no condicionada. Y eso le corresponde al Sorocotora interior. Por eso es el receptor de la luz. Y cuando él fija la luz de las partículas de alma en la conciencia no condicionada, entonces la luz brilla en el alma. Para vincularnos con el receptor de la luz, tenemos que apelar a los misterios gnósticos de la luz, de los cuales habla el Cristo Samael y Jesús el Cristo. Dicen en Pistisofía que él ha venido al mundo a traer los misterios gnósticos de la luz para vincularnos a los lazos y a los sellos de la luz, para regresar al tesoro de la luz. Así pues que solamente con esos misterios es posible restablecer al Sorocotora interior en nuestra alma y en nuestro corazón. Esa es mi respuesta.
0: Muchas gracias, hermano. Volviendo al tema que nos hablaba de esas fuerzas que afectan, de esa... Bueno, la tercera pregunta de nuestra hermana Elizabeth nos habla de esas fuerzas que nos estaba hablando hace un momento. Dice, estas fuerzas afectan, ralentizan o se hacen más lento y dificultan el trabajo si aún no se tiene la señal en la frente. Está vinculada a la primera pregunta que nos hizo nuestra hermana Elizabeth de la señal en la frente.
1: Bueno, obviamente que los terribles demonios rojos de Set son un obstáculo para la salvación de Pistisofía. Tenemos que trabajar diario en los pasos de la meditación, en la oración a las cinco impresiones, transmutando, para poder, pues, ganar el Dharma de ser sellados. La resistencia la pone el ego. Cada instante, cada momento, la pone para hacer los pasos de la meditación, la pone entre el estudio y práctica de los pasos, la pone para pedir la aniquilación del ego. Pues el ego pone la resistencia para transmutar al soltero, al casado, a la soltera. El ego pone resistencia para todo, porque él sabe que toda la gnosis es luz, que lo va a aniquilar. Entonces los demonios, como dice el Cristo Samael, en Pistisofía se reúnen y traman, planean, de acuerdo a las circunstancias del destino y el karma, cómo evitar que la alma se les libere. De modo que para eso está esta doctrina extraordinaria que brinda el Cristo Samael, para lograr emancipar nuestra Pistisofía y ganar ese sello en la frente. He dicho, otra pregunta.
0: Gracias, hermano. La siguiente pregunta dice, ¿existe alguna práctica que nos ayude a merecer esa señal en la frente y cómo podemos saber cuando no la han puesto?
1: Bueno, hermano, la práctica es transmutar, aniquilar el ego y servir a la humanidad. No hay otra práctica, hermano, por amor a Dios. Y una fe en el ser interior, en la Madre Divina, en el Espíritu Santo, en el Cristo, en todas las partes del ser. Una oración constante, por encima de todas las cosas. Entonces, a muchos hermanos y hermanas se les revelará cuando venga ese ángel, porque va a venir un ángel y te va a sellar. Así como en un rancho, decimos en México, pues donde hay ganado, agarran un hierro y lo ponen al fuego y te sellan. Ese es un sello que viene de adentro, puesto en la frente interna de la conciencia, y que va a aparecer en la frente interna de la conciencia, y ese será asistido. Eso es todo.
0: Gracias, hermana. La siguiente pregunta dice, ¿es el Cristo Samael quien coloca el signo de Dios sobre la frente?
1: Bueno, el Cristo íntimo, Atman, a través de una parte del ser, establecerá ese sello en la frente, por orden de la logia blanca. Y eso es todo, así es.
0: Gracias, hermano Abad. La siguiente pregunta la hace nuestra hermana Antaris de México. Y ella nos dice, hermano, el quinto evangelio de Samael aún veor, del Cristo Samael, ¿es el resultado de la proclama de la luz? También la proclama de la luz del Cristo Samael es la pistisofía. ¿Es por eso tan especial la pistisofía?
1: Sí, hermana Antaris. La proclama de la luz sublime del Cristo Samael es el quinto evangelio con sus 70 libros, su liturgia, sus leyes, sus estatutos, sus cátedras, sus conferencias y la gran pistisofía, que es el gran sello de la luz para el alma, para que se vincule con el ser. Por eso es sublime la pistisofía para nosotros en la Iglesia Gnóstica del Cristo Samael, que sí la amamos y la estudiamos como código de luz cada año. Otra pregunta.
0: La siguiente pregunta la hace nuestro hermano Ismael Rivera desde Guadalajara, México, al cual le enviamos un gran saludo. Y dice, ¿cómo dar el mensaje de proclamación de la luz del Cristo a las almas que lo ignoran? Y no suceda que por costumbres o por cualquier otro factor te juzguen o les dé miedo acercarse a las enseñanzas gnósticas de nuestro Señor, el Cristo Samael. Gracias.
1: Bueno, es muy sencillo. Hay que enseñarle a la gente la psicología gnóstica para que comprendan que cargamos el ego animal adentro. Y enseñarle las claves para aniquilar el ego. Que estudien el libro de psicología gnóstica del maestro, que estudien el libro El matrimonio perfecto, que es la entrada a la iniciación. Eso hay que decirle a la gente, mira, este libro es la entrada a la iniciación, es la entrada pues a la puerta de la gnosis, matrimonio perfecto. Es sublime ese libro, hermano. Eso es lo primero que hay que entregarle a un aspirante a la luz. Entonces hay que enseñarle pues, con las didácticas gnósticas que están en los libros del patriarca y todo lo que se enseña, cómo hacer un pranayama, cómo transmutar, pero primero hay que enseñarles qué es la energía creadora y en dónde palpita en todo lo creado. Hay que enseñarles que eso es un poder que se puede usar para transformarnos radicalmente. Otra pregunta.
0: Gracias, hermano Abad. Juan, que saluda desde México, también dice, Abad, entonces la proclama de la luz en nuestro interior es el agradecimiento y la cooperación de las partes del ser. Saludos.
1: La proclama de la luz, del alma, de la esencia, de la conciencia, de la chispa inmortal, es la gran gratitud que ella tiene, porque practica y experimenta la verdad, que es Dios en él. Entonces ella proclama ese misterio de la luz a la conciencia colectiva de sus semejantes, porque para esa alma, la quinta verdad de Samael es una realidad, porque ella la vive en el diario vivir de su existencia, como una verdad propia, no intelectualizada. Una verdad de conciencia es la experiencia propia, la fe propia, autoconsciente, solar, de la autonosis. Esa es mi respuesta.
0: Muchas gracias, hermano Abad. La siguiente pregunta la hace nuestro hermano José Miguel, que manda saludos y dice: hermano Abad, le envío un saludo y mi pregunta es: ¿cómo podemos orarle a la parte de nuestro ser, de Samael en nosotros, para suplicarle nos llene de su voluntad y de su fuerza para realizar un trabajo diario en los tres factores? Gracias.
1: Retornamos los saludos, apreciado hermano José Miguel. ¿Cómo orarle al Samael interior? Bueno, el Samael interior nos puede conectar con el Samael del cosmos infinito. Entonces, vosotros almas que me escuchan, en el nombre del Cristo, Padre, Madre Eros, por misericordia te suplico humildemente, por la sangre de Quetzalcóatl, por el amor del Cristo, del Padre y del Espíritu Santo, tu misericordia, te pido, Padre, tu mandato de todas las luces. Permite que ese ángel interior, receptor y emisor de la luz, emita un rayo arcoíris desde su corazón para que llegue al corazón de mi pistisofía no condicionada y me selle con el sello de su luz, para que yo quede vinculado a ti, receptor y emisor de la luz, mi Samael interior. Y que la gnosis de tu luz, receptora y emisora, y la palabra receptora y emisora de tu luz, y los misterios gnósticos crísticos, receptores de tu luz, y tus sellos y tus bautismos y tus misterios pasen a mi alma, para que pueda proclamar los misterios de la luz y me pueda conectar al aura, la corriente del Cristo Samael en la tierra, y ser un verdadero discípulo y discípula de él. Esa es la técnica, esa es la práctica. ¿Qué más queréis, hermanos? He dicho, otra pregunta.
0: Gracias, hermano. La siguiente pregunta nos dice... hermano, nos hablaba hace unos momentos del trabajo hermoso de nuestro bendito Zorocotor interior, que es él quien funde nuestra alma liberada con el alma no condicionada, con nuestra pistisofía. ¿Hay alguna oración especial que se le pueda hacer durante la muerte del ego a esta bendita parte del ser?
1: Muy interesante esa pregunta, me alegra. Obviamente que después de aniquilar el ego podemos pedirle humildemente en el nombre del Cristo, de nuestra madre Eros, humildemente bendito receptor de la luz blanca de nuestro ser del sol interior, Zorocotor.

0: funde con la otra llama, no condicionada. Pero para eso hay que hacer esa oración continuamente, cada vez que se aniquile el ego. Otra pregunta.
1: Hermano, ¿podemos hacer una oración en el diario vivir a Sorocotora para que esas esencias que están enfrascadas en el ego puedan nuestro Sorocotora interior apresurarlas a lograr ese arrepentimiento y liberarnos de una manera contundente de los yoes?
0: Bueno, el bendito Jesús el Cristo, Pistisofía, y nuestro amado patriarca Samael habla muy claro que existe el apresurador, el que nos puede ayudar a liberarnos del condicionamiento egoico a través, primero tendremos que hacer los pasos correctos para aniquilar el ego, luego pasarlo a la piedra del sacrificio para que sea desmembrado, decapitado y que se le arranque el corazón y se libere el alma a través de la princesa Kundalini Eros y el fuego del Cristo. Es obvio, pues, de que si nosotros en el diario vivir le pedimos a Sorocotora que nos asista, él nos va a asistir con más amor, aunque él lo hace, aunque la gente no tenga conciencia de lo que él hace. Pero si nosotros nos ponemos en contacto con esa parte del ser, pues vamos a hacer, nos van a dar revelaciones extraordinarias de lo que es el gran apresurador. Por eso dice, Pistisofía le pide al Cristo y a Sorocotora interior, cuando hace los negocios con la ley, que haga girar el disco de oro del sol y el disco de plata de la luna, para que mi alma pueda salir de este condicionamiento en que me encuentro. Entonces, si autodescubrimos un yo, que hacemos los pasos y lo trabajamos y le estamos pidiendo a cada momento, Cristo bendito, a girar el disco de oro del sol, a girar el disco de la luna, de plata, con el bendito Sorocotora, para que me pueda liberar de este condicionamiento, entonces eso sería extraordinario. Porque gracias a eso, a esa petición, y luego pedirle a la madre Kundalini que se ha aniquilado ese, el ego, entonces se logra que el apresurador Sorocotora pues nos ayude. Y es maravilloso hacerle esa petición que hemos nombrado, que la da el Cristo Samael ahí en Pistisofía. Ese es uno de los misterios. Otra pregunta.
1: Gracias, hermano Abad. Glenn Mata, al cual enviamos un gran saludo desde Villas de Guadalajara, Zapopan, dice, gracias, paz inverencial, la proclama de la luz se logra haciendo los tres factores una forma de vida, ¿cierto?
0: Sí, es cierto. Con la forma correcta, como el Cristo Samael ha enseñado los tres factores y como se les enseña a todos en los grupos gnósticos de la Iglesia Gnóstica, es la forma como Pistisofía puede hacer las proclamas a la luz interior. Otra pregunta.
1: Muchas gracias. Enviamos un saludo a nuestro hermano Ismael Rivera y nuestro hermano Óscar Agustín, al cual también le enviamos un gran saludo. Dice, paz inverencial, hermano Abad, como sentir, hay que tragar a veces mucha tierra para comprender la luz y el amor que nos brinda el bendito Cristo Samael. Gracias.
0: Bueno, tenemos que pasar, como dice el bendito Samael, por grandes crisis emocionales, por terribles tormentas mentales, hermanos, para poder autodescubrirnos, lamentablemente, porque pues creamos monstruos, y esos monstruos tienen que resurgir para que los veamos. Entonces el entrenador los coloca en su momento, hora, minuto y segundo, y ahí está pues la crisis, y ahí está la situación, la tormenta mental, el constreñimiento que Pistisofía, el dolor, el abatimiento, y es por ahí que vi pasar por todo eso. Dice el patriarca Samael que los arcontes de la ley, pues cuando ven a Pistisofía que protesta, ¿no?, por lo que le está pasando, le dice, ah, de modo que fornicaste, adulteraste, disfrutaste de todos los vicios durante 108 existencias, y ahora quieres en unos meses de

0: arrepentimiento, estar libre y no sentir dolor. No, señor, tienes que pagar con dolor la crisis del autodescubrimiento, para que no se le olvide lo que hizo y no lo vuelva a repetir. Y si lo repite, pues peor. Esa es mi respuesta.
1: Gracias, hermano. Carlos Ibarra manda saludos desde México y él dice: hermano, para proclamar la luz correctamente es con mucho anhelo y con mucho amor para nuestra alma y para las partes del ser. Muchas gracias.
0: Así es, hermano. Para proclamar la luz hay que colocarla en el corazón, llevarla desde la central eléctrica suprasexual del sexo hasta el corazón. Esa es una gran proclama, ¿sí? Y luego cantar los mantras para fijarla, es otra proclama de la luz. Hacer los pasos, cada paso es una proclama de la luz. Los negocios con la ley es una proclama de la luz. La aniquilación del ego es una proclama de la luz. Y después, dar esa enseñanza, esa vivencia propia de conciencia gnóstica, de autonosis a los semejantes, es la tercera proclama de la luz.
1: Muchas gracias, hermano Abad. Mandamos saludos a nuestro hermano John de Colombia. La siguiente pregunta la hace nuestra hermana Daphne, a la cual enviamos un gran abrazo. Ella tiene 9 años, hermano. Le escribe desde Guadalajara, Jalisco, y dice: ¿cuándo sucederá la proclama de Hercólogos y qué pasará con los niños pequeños cuando esto suceda? Gracias.
0: Ah, tú no te preocupes, hermana. Los niños, cuando sucedan las cosas, que sean hijos de hermanos gnósticos y otros, aunque no lo sean, tendrán el sello en la frente porque sus almas son grandes y están predestinadas por la gran tejedora de la luz para el éxodo. Entonces, lo importante es aprenderle a orar a Dios, que los padres le enseñen a los niños a orar a Dios desde los 11, desde los 13 años les enseñen a transmutar, y desde muy pequeños, que si sienten ira, se sienten los padres con el hijo al lado y oren con ellos, pidiéndole a la Madre Divina que me aniquile esta ira, que me aniquile esta mentira, que ellos vayan aprendiendo que eso no se hace y que existe un ser, que su propio ser, que los puede liberar. Y como ellos tienen menos maldad que los grandes, obviamente que la esencia comprenderá los misterios gnósticos de la luz y se afirmarán en la gnosis. Otra pregunta.
1: Muchas gracias, hermano Abad. La siguiente pregunta la hace nuestro hermano Israel, al cual enviamos un gran saludo, y dice: ¿qué pasa con las almas que recibieron los misterios de la luz y se retiran despreciándolos o traicionándolos?
0: Bueno, pues ahí está, como hemos dado las conferencias, que el castigo del gnóstico que traiciona, dice Jesús el Cristo, es el peor castigo que se le puede someter a un alma cuando traiciona y va al abismo. Es peor que el castigo que se le aplica al peor pecador inmundo, dios tenebroso, demonio degenerado, que haya cometido todos los pecados de la tierra. Palidece los castigos que le hacen a ese desgraciado en los infiernos, ¿sí? A los que tiene que vivir el gnóstico que traiciona, porque ese va a las mazmorras del infierno. Y ahí tendrá que pagar su traición a sus juramentos, porque con la luz no se juega, con la gnosis no se juega. Otra pregunta.
1: Gracias, hermano Abad. La siguiente pregunta la hace nuestra hermana Judith, que dice que envía saludos y solo agradeciendo al venerable maestro Cristo Samael y a nuestro hermano Abad por todas sus enseñanzas y por todas sus proclamas. Y en su sentir dice: necesito practicar para proclamar verdaderamente la luz en mi alma. Agradezco al Abad. Paz inverencial.
0: Bueno, hermana, un abrazo de corazón. Y sí, tenemos que practicar para poder proclamar la luz. Eso es autonosis. Otra pregunta.
1: Muchas gracias. El siguiente pregunta la hace nuestro hermano Iván, que también manda saludos y dice: ¿qué puede hacer un estudiante gnóstico que pertenece a una sigla que no le brinda las prácticas ni las claves correctas para darse cuenta que así no va a llegar a ningún lado?
0: ¿Qué puede hacer un estudiante gnóstico que está en una sepultura, uh-huh, enterrado, en una mazmorra enterrado, pues tendrá que pedirle a Dios que lo ilumine y que lo saque del pozo de la inmundicia, que ore los 13 arrepentimientos que están en Pistisofía. Entonces el ser lo escuchará y establecerá un escenario exterior de personas, de almas, que le enseñen la gnosis y que lo traigan a la iglesia gnóstica y que le den las enseñanzas verdaderas para que se libere. No hay que dar más remedio para esas propias almas y que se pongan a practicar gnosis, pues, cuando verdaderamente la reciban, para que salgan de la sepultura en que nos encontramos. Otra pregunta.
1: Gracias, hermano. Nuestra hermana Laura, desde México, a la cual también le enviamos un gran, gran saludo, dice: paz inverencial, los que odian la luz, ¿alguna vez la conocieron o amaron? ¿Y su condición de odio actual fue por la decadencia del yo en sí mismo?
0: Sí, es correcto. Esa decadencia es el fruto de la inmunda eyaculación seminal, por todos los medios habidos y por haber. Entonces, los demonios fornicarios, eyaculadores en cuerpos femeninos y masculinos, ellos odian la luz, detestan la luz, aborrecen a la luz, luchan contra la luz. Eso es obvio. Todo fornicario odia la luz. Entonces, solamente esas, las almas que cayeron y que luego se arrepintieron y que recibieron los misterios y los practican, pueden regresar a la luz. Los que no, siguen aborreciendo la luz, pues son gente del abismo. Y ahí terminarán por siempre en su involución y perderán todas las oportunidades que la ley les dé en existencias. Entonces, involucionarán en las entrañas y durante siglos sufrirán, y hasta que la madre natura les libere, pues, allá el alma en el noveno círculo, y regresen a nuevos retornos en los ciclos evolutivos. Esa es mi respuesta.
1: Gracias, hermano Abad. Nuestra hermana Leonora, a la cual enviamos un gran abrazo, dice: paz inverencial, hermano Abad, ¿cuál de las proclamas es la más sublime y exaltada del Cristo Samael para la salvación de nuestras almas?
0: Muy interesante su pregunta, hermana. La proclama de la luz más sublime es el primer mandamiento del amor, que tiene tres misterios. El misterio de amar a Dios, Padre, Madre, Hijo y Espíritu Santo, en la fragua de Vulcano, en el suprasexo, transmutando, aniquilando el ego y sirviendo a la humanidad. Esos son los tres misterios del primer mandamiento del amor. Esa es la gran proclama del bendito Samael en la tierra. Esa fue la proclama de Jesús el Cristo en la edad de Piscis. Niégate a ti mismo, agarra tu cruz y sígueme. Los tres factores, hermana. En armonía. Otra pregunta.
1: Gracias, hermano. Leili, a nuestra hermana que le enviamos un saludo. Lady, perdón, de Estados Unidos, saluda y dice: disculpe mi ignorancia, señor Abad, pero yo entendía lo que era el nombre del Cristo Samael a un weor, pero no tengo entendido de quién es Ishwara.
0: Ah, perfecto, hermana, no se preocupe. En la lengua sánscrita indotibetana, Ishwara es el Cristo cósmico. Y en el idioma náhuatl azteca de México es Quetzalcóatl el Cristo. Y en el idioma copto egipcio antiguo, Osiris es el Cristo, hermano. Entonces, ese Cristo cósmico se expresa con muchos rayos y cada rayo pertenece al alma, al ser de un hombre, de una mujer, de un hombre o de un dios o de una diosa. Esa es mi respuesta, hermana. Lo que se le ofrezca, aquí estamos para servirle.
1: Gracias, hermano Bat. Enviamos saludos a nuestro hermano Andrés Mora Jaramillo en Colombia, a nuestra hermana Mónica, a nuestro hermano Jesús González, a nuestra hermana Vicky, a nuestro hermano Alonso. Y la siguiente pregunta la hace nuestro hermano Iván Rodríguez. Él dice: hermano Bat, paz inverencial, soy Iván Rodríguez de Tepoztlán, Morelos, México. ¿qué puede hacer una persona que apenas llega a los estudios gnósticos para poder corroborar para ellos mismos todo lo que el venerable maestro Samael Auenweor proclama?
0: Bueno, ¿qué debía hacer? Primero estudiar los libros del maestro Samael, Matrimonio Perfecto, Psicología Gnóstica, la Pistisofía, y ponerse a practicar transmutación, pranayamas, cantar los mantras, aprenderse los pasos de la meditación para aniquilar el ego, hacer los trabajos para los negocios con la ley a través del Cristo, aniquilar el ego. Eso es lo que hay que hacer para restablecer el orden autonóstico y enseñar eso a la gente que nos rodea. No hay nada más que hacer sino eso, así de sencillito. Otra pregunta.
1: Gracias, hermano Bat. Nuestra hermana Mónica, la cual también envía saludos, dice: haciendo caridad y ayudando a nuestros hermanos más necesitados.
0: A ver, una interferencia, dígame de nuevo.
1: Claro que sí. Nuestra hermana Mónica de México dice: haciendo caridad y ayudando a nuestros hermanos más necesitados, ¿también es una forma de llevar la proclama de nuestro Señor, el Cristo Samael?
0: Obviamente que sí, hermana, las 13 obras de misericordia, ¿no? Entonces hay que servir a la humanidad por todos los medios, hermano. Dar de comer, dar de vestir, asistir a todos con medicina, ropas, en fin, lo que se pueda para ayudar a sacar a la gente de la miseria interior y del dolor y el sufrimiento en que se encuentra. Es una bendición para esa alma porque gana Dharma. Otra pregunta.
1: Gracias, hermano. La siguiente pregunta la hace nuestra hermana Rosario y ella dice: paz inverencial, hermano, proclamar al Cristo, el bendito Ishwara encarnado en Samael, la sabiduría, su amor, su gnosis, con todas las claves gnósticas para liberar al alma, es algo maravilloso. Gracias.
0: Es correcto. Eso es lo más sublime que hay, que todos tenemos que hacer.
1: Hermano, la siguiente pregunta de nuestro hermano Diego dice: ¿hay algún tiempo para recibir ese sello del cual se hablaba hace unos momentos?
0: No hay tiempo, hermano, solamente hay el trabajo que hay que hacer desde ya mismo, desde este instante. Dice el Cristo que estamos en Samael, que estamos sentados en un barril de pólvora con una antorcha en la mano, de modo que hay que hacer ya lo que hay que hacer, practicar esos tres factores para merecer ese dharma de tener ese sello para la autoselección, para ir a esa isla sagrada, pues. Y no morir de perdida, y lograr allá el trabajo de autonosis.
1: Gracias, hermano. La siguiente pregunta la hace la hermana Eleonor, esta es la última pregunta, y ella dice: hermano, el planeta que se avecina, ¿hace más difícil el trabajo interior por la psicología que trae?
0: Bueno, el planeta, ese planeta, la parte exterior como de este planeta Tierra, tiene una naturaleza con polos, mares, ríos, pues miles de veces más grande que la de la Tierra. Allá hay una madre natura, dioses del agua, de la tierra, del fuego, y tiene las dimensiones superiores. Pero el psiquismo de la humanidad, de la corteza terrestre de ese planeta, es afín al psiquismo de la tierra, de la gente de la tierra que camina sobre la corteza terrestre. Entonces, por ley de afinidades diabólicas, pues ese planeta se acerca, y por ley superior, ¿sí? Hacen pues que esa emanación tenebrosa de ese planeta pues se mezcle con la emanación tenebrosa de la Tierra, para que se cumpla la ley de todo lo que tiene que pasar, hermano. La guerra, hermano, terrible que viene, y el gran holocausto, y la gran catástrofe. Entonces doy gracias infinitas a todas las hermanas y hermanos que cooperaron haciendo preguntas, que lo hagan siempre. A nuestra hermana moderadora de la radio, Saraí, gracias infinitas. Y aquí estamos para servir por nuestros medios de comunicación, por mi dirección de abagnóstico@gmail.com. Preguntas, inquietudes, con el mayor gusto respondemos. Y pues les deseo, pues, desde el fondo de mi fracción de alma, que la luz del Cristo Samael, su amor infinito, su fuerza, reine en sus corazones, hermanos y hermanas de la tierra. Paz inverencial.
1: Paz inverencial, al contrario, hermano. Muchísimas gracias por toda esa luz que nos brinda, por abrir en nuestra alma otra apertura de conciencia y por todos estos prácticas, hermano, que nos da para bien de nuestras almas. Muchas gracias.
0: Claro que sí, hermana, y pidiéndote el favor de que, como las preguntas de la conferencia pasada y estas, me las envíen a para que poder compartirlas, pues, a nivel mundial y ponerlos en Facebook y en los medios de comunicación, ¿sí? Le envíes a la hermana que nos apoya y a mí personalmente. Gracias, hermana. Gracias. A la brevedad. Que la paz sea en tu ser. Paz inverencial.
1: Paz inverencial. Gracias.

0: Practicar.
1: No desmayéis. Por favor, os ruego, practicar. Es urgente que practiquéis para que podáis ver, tocar y palpar las realidades de los mundos superiores. Hay que dejar las teorías y al grano, a los hechos, a la práctica, mis caros hermanos. A la práctica, repito, a la práctica. La mayor parte de los hermanos han perdido el tiempo. Teorizando, nada más que teorizando. Enormes, inmensas bibliotecas. ¿Para qué? Millones de volúmenes. Sin embargo, los pobres estudiantes no tienen facultades, no saben viajar en cuerpo astral, nunca han hablado con un maestro, no han podido jamás conversar con un Elohim cara a cara. Eso es muy triste, el estado en que se encuentran. Cabezas llenas de teorías y de confusión, eso es todo. Es necesario que vosotros os seáis prácticos, mis caros hermanos. La teoría, no, es perdera de tiempo inútil. Ser práctico, tener mucha fe, no os canséis con estos ejercicios que os hemos dado. Sabed que yo, Samael aún peor, soy vuestro avatar, soy vuestro Buda Maitreya. He descendido de los mundos superiores para enseñaros, para ayudaros. Estoy con vosotros, invocadme cuando vosotros me necesitéis. Ningún trabajo os cuesta a vosotros. Concentraros intensamente en mí e invocarme. Podéis invocarme mentalmente, que yo concurriré a vuestro llamado para ayudaros intensamente. Estoy dispuesto a ayudaros. Quiero despertaros. Quiero iluminaros. ¿Entendido? Saber que yo no he descendido de los planos superiores para perder el tiempo. Yo descendí para ayudaros. Descendí de los mundos superiores para trabajar con vosotros, para serviros. Soy vuestro amigo, vuestro verdadero hermano, que os aprecio con todo el corazón. Es necesario que vosotros tengáis toda la fe en mí. Estas enseñanzas que estáis recibiendo vosotros se difundirán por toda la faz de la tierra, hermanos. Ha llegado la hora en que nosotros debemos lanzarnos a la lucha con estas enseñanzas. Ha llegado la hora en que nosotros debemos preocuparnos por conocernos a ti mismos profundamente, terriblemente, hondamente. ¿Entendido? No estáis solos, repito. Estoy yo con vosotros en espíritu y en verdad. Que lo oigan los siglos, que lo escuchen las edades. Estoy con vosotros en espíritu y en verdad. Estoy muy cerca de vosotros. Cada vez que vosotros pensáis en mí, yo estoy con vosotros. Y estaré con vosotros, hermanos míos, hasta la consumación de los siglos. Continuad adelante, con valor, con voluntad, con tenacidad.

0: están? Hoy siendo 24 de febrero del 2018, hermanos de Radio IQ, enviamos un gran abrazo con toda nuestra alma y con todo nuestro corazón a todos ustedes. Y saludamos también a nuestro querido Abba, también con todo el corazón y con toda el alma. Y gracias por estas hermosas enseñanzas. El día de hoy presentamos los dos testigos delante de Dios. Este es el tema hermoso que el día de hoy nuestro hermano Abad de la Iglesia Gnóstica del Cristo Samael, discípulo del Cristo Samael y coordinador de las actividades internacionales de la Iglesia Gnóstica del Cristo Samael, va a disertar. Paz inverencial, hermano Abad.
1: Paz inverencial, hermana Saraí. Gracias por ser moderadora. Nos dirigimos pues a la conciencia colectiva de la Hermandad Gnóstica Mundial, a nuestros amigos y hermanos y radioescuchas, para invitarlos a escuchar atentamente esta disertación en favor de nuestra propia alma y nuestra pistisofía. Indudablemente que Juan, el apóstol de Jesús el Cristo, en el Apocalipsis dice que existen dos testigos delante de Dios, que son como dos olivas, de las cuales vierten aceite puro, y que ese aceite asciende por dos ramas de olivo hacia arriba y terminan en siete lámparas con siete fuegos, que son el candelabro interior en la anatomía oculta de los iniciados que despiertan el fuego. Por eso explica textualmente que él dice que daré a mis dos testigos el poder para profetizar por 1260 días. Estos son las dos olivas y los dos candeleros que están delante de Dios de la tierra. Estos dos testigos o dos olivas son las glándulas creadoras y los cordones simpáticos, nerviosos, por donde asciende la energía creadora hacia la malla nerviosa del cerebro. Si alguno le quisiere dañar, sale fuego de la boca de ellos, de esos testigos, y devorará a sus enemigos. Indudablemente que la lujuria es el único elemento subjetivo que intenta siempre dañar y destruir a los dos testigos, porque los dos testigos de los cuales vierten aceite puro para dar testimonio de Dios y de la noz y la herencia de la luz sobre la faz de la tierra, como lo hace el Cristo Samael, indudablemente tienen el poder de aniquilar, de destruir, de matar a cada uno de los agregados psíquicos a través del fuego de la Divina Madre Kundalini y el Espíritu Santo. Así que los dos testigos tienen potestad de cerrar el cielo. A los que fornican, adulteran, se masturban, son degenerados e infrasexuales. Tienen poder sobre las aguas para convertirlas en sangre y castigar a los perversos de la tierra. El karma, la ley de la catancia, el destino que impele al alma a pecar, ese poder subyace en los dos testigos. Y para herir la tierra con toda plaga, cuantas veces quiera, tal como lo hizo el gran Kabir, el gran iniciado egipcio, el Moisés bíblico, el sobrino del faraón. Para herir con toda plaga a los perversos y toda plaga en la anatomía oculta de toda criatura con sexo femenino o masculino, está formado por las miles y millones de enfermedades que están en el organismo físico y vital de las personas común y corriente. Los gérmenes vitales, los parásitos, los gérmenes causales, imposibles de ver y descubrir, son las plagas que brotan por karma y dharma por la conducta egoica de la ira, la lujuria, la pereza, la gula y demás entidades psicológicas que esclavizan nuestra alma al dolor, al pecado, a la miseria, a la vejez, a la enfermedad y la muerte. ¿Está claro? Cuando nosotros comprendemos que ese par de testigos son dos cordones ganglionares por donde sube la energía eléctrica al cáliz del cerebro. El caduceo de Mercurio, el dios Esculapio, de Paracelso, Galeno, de los grandes maestros alquimistas de la medicina universal, está alegorizado por un canal de luz y dos cordones a forma de serpientes que ascienden desde la base del coxis, se cruzan a la altura del corazón y terminan en la glándula pineal, proyectándose hacia la frente del entrecejo. Ese par de cordones y el canal central forman el conocido caduceo de Mercurio. Gracias al Cristo Samael, nosotros sabemos que tenemos ese caduceo en nuestra anatomía interior. Así pues, que gracias a ese par de hilos nerviosos y el canal centralis, es posible llevar la energía eléctrica que hay en las dos olivas del hombre y la mujer hacia adentro y hacia arriba. Por eso el aceite de oliva es considerado el mejor aceite del mundo para la alimentación del cuerpo, porque es la viva representación de la simiente de las glándulas sexuales del hombre y de las glándulas sexuales de la mujer. Espero que entiendan esto y que comprendan que todos los aceites de cártamo, de maíz, de girasol, son sintéticos derivados del petróleo, que lo único que hacen es destruir el organismo. Así pues, que estos dos cordones ganglionares que se enroscan en medio del centralis son llamados en Oriente, en el Tíbet, en la India, en sánscrito, Ida y Pingala. Ida es el cordón ganglionar de la derecha, Pingala es el cordón ganglionar de la izquierda. Por entre esos dos canales nerviosos sube la energía eléctrica a la malla nerviosa y ganglionar del cerebro cuando refrenamos el impulso animal. Tenemos que trabajar intensamente para vencer el impulso animal del cuerpo físico. El cuerpo físico en estado de embriaguez, si no se le controla, entonces los impulsos animales instintivos del yo de la lujuria impelen al cuerpo físico a los movimientos violentos, instintivos, animales, para buscar la eyaculación del enséminis, llegar al espasmo, al orgasmo y por ende a la fornicación, con un delirio epiléptico, con contracciones musculares que dañan el organismo y funden la máquina humana. Y al terminarse, en breves segundos, ese proceso exquisito para la lujuria, para el cuerpo, la máquina queda fundida porque ha botado millones de átomos de energía creadora que se pierden en las tinieblas interiores y fortalecen a todos los yoes, que son los enemigos del alma que cargamos dentro. El alimento de todos los 10.000 demonios que hay en los cinco centros es la energía derramada durante el espasmo. Ese es el pan de los demonios. Y la carne y la sangre de Cristo es el pan supersustancial de Pistisofía, del alma, de la conciencia, del Espíritu Divino en nosotros. Por eso los reyes antiguos tenían dos sonoras en la cabeza y sobre el entrecejo la serpiente sagrada, como los egipcios y las diosas egipcias. Los átomos solares de nuestro sistema, los átomos lunares de nuestro sistema seminal suben por el canal ganglionar de la izquierda. Esto nos lo dice el Cristo Samael. El cordón ganglionar de la derecha está relacionado con la fosa nasal derecha. El cordón ganglionar de la izquierda está relacionado con la fosa nasal izquierda. Cuando los átomos solares y lunares de nuestro sistema seminal, nos explica el patriarca Samael, hacen contacto cerca del tribeni, en el chakra muladhara, situado sobre el coxis, entonces despierta la princesa Kundalini y entra por el orificio interior de la médula espinal. De tanto inhalar conscientemente y llevar la electricidad hacia adentro y hacia arriba por la médula hacia el cerebro, llegará el día que los átomos solares y lunares, que van como carga eléctrica durante el erotismo y la expansión de la electricidad en el cuerpo y en el alma, se conectan, hacen contacto, como agarrar dos cables y juntarlos, hay un chispazo de corriente. Entonces ese chispazo pone en actividad el chakra muladhara, donde está enroscada la serpiente 3 veces y media. En el Museo de Antropología, aquí en México, encontrarán piedras de más de 50 centímetros de ancho, donde se ven una serpiente enroscada 3 veces y media en piedra hermosa. Dentro de la doctrina azteca, de Anahua Solar, se sabía pues que la madre, la princesa Kundalini, dormía dentro del chakra muladhara. El despertar de la princesa Kundalini solamente es posible a través de incesantes transmutaciones de la energía creadora. Así pues que vamos a trabajar para el despertar del fuego, el ascenso del fuego sagrado serpentino. Se dice serpentino porque de verdad ese fuego asume la figura de una serpiente, como una serpiente normal de las que hay en la tierra. Y ella asciende por la columna vertebral, vértebra por vértebra, de acuerdo con los méritos del corazón. Los verdaderos méritos del corazón son el servicio impersonal a la humanidad y la aniquilación del ego animal, hermano, acompañado de una renunciación radical a la inmunda fornicación, al inmundo orgasmo y espasmo que le gusta a los animales de la tierra. Dentro de eso encontramos a los animales racionales, femeninos y masculinos. El diablo es diablo con faldas o con pantalones. Eso no se puede negar. La lujuria es lujuria con faldas o con pantalones. Nos dice el Cristo Samael que en los templos de la Lemuria, hombres y mujeres entraban en contacto sexual para reproducir la especie, pero nadie derramaba el semen. Las jerarquías divinas encargadas de la reproducción de la especie son los elementales de los manzanos y de la hierbabuena. Utilizaban un solo espermatozoo para fecundar la matriz y es comprensible que un espermatozoo físicamente se escapa de los vasos hormonales cuando están hiperexcitados por la tensión eléctrica en los órganos de creación. La eyaculación seminal es propiedad exclusiva de la especie animal, pero no de la especie humana. Las gentes que caminan sobre la faz de la tierra, algunos tienen chispa humana, tienen una fracción de alma humana, de pistisofía, de conciencia, de esencia, pero está embutida dentro del ego, está prisionera. La especie humana verdadera está compuesta por seres humanizados que tienen conciencia a Cristo sin un átomo de ego, como las humanidades del Cristo. Le pregunté al Cristo Samael, ¿cuáles son las humanidades del Cristo? Las humanidades del Cristo son las humanidades de los mundos vecinos, de Marte, de Júpiter, de Saturno, de Neptuno y de cualquier planeta del cosmos infinito, que no tienen ego. Esas son las humanidades. Así pues, que es necesario comprender que la eyaculación seminal es propiedad exclusiva de la especie animal. Como hemos dicho anteriormente, el burro y la burra fornican. El perro y la perra les gusta la eyaculación seminal. La rata y el ratón también les gusta la eyaculación seminal. El elefante y la elefanta se juntan para eyacular el semen. Los conejos y las conejas también. Los mandriles, los chivos, todos los monos eyaculan el semen. Entonces eso es una propiedad animal. Así pues que los magos negros fueron los que enseñaron al hombre a eyacular el semen como los animales. Esto lo dice el patriarca Samael. El ser humano debe hacer subir su energía eléctrica por los cordones ganglionares hasta el cáliz del cerebro. Con la traición a los misterios de Vulcano, los magos negros del polo contrario, es decir, enseñaron la magia sexual negra a la humanidad con la fornicación. La fornicación está prohibida en los mandamientos de la ley de Dios. El sexto mandamiento dice no fornicar, no extraer el líquido seminal, el vidrio líquido, el mercurio de los sabios, de dentro del centro sexual y expulsarlo para afuera. Los misterios del sexo son los misterios de Vulcano. Un día cualquiera, hace muchos años, fui al Museo del Prado en Madrid. Ahí vi la pintura de la fragua de Vulcano de Velázquez. Me pareció extraordinaria, maravillosa. Ahí vemos hombres que tienen un yunque de hierro que representa el sexo femenino. Y hay un hombre que tiene un martillo grande, que es la voluntad masculina. Hay otro que tiene una armadura que se está formando y se está martillando la lámina para formar la armadura argentada, el traje de bodas del alma. Y está el ángel de Vulcano, el ángel que nos asiste durante la magia suprasexual. Hay que llamar al ángel de Vulcano, esa parte del ser encargada de la fabricación del vestido del traje de bodas del alma. Eso es muy importante saberlo. Pero cuando los guardianes del santuario de Vulcano se dejaron seducir por los hermanos de la sombra, entonces cometieron el terrible crimen de traicionar los misterios. Así nos dice el patriarca Samael. Los magos negros eyaculan el semen durante el acto sexual de la magia sexual negativa. Entonces la culebra baja hacia los infiernos del hombre y el ser humano se convierte en un perverso demonio, porque despierta en el mal y para el mal. Todo fornicario y toda fornicaria son magos negros. Hacen todo lo contrario a lo que hacen los ángeles y los seres humanos verdaderos. Entonces la culebra baja a los infiernos atómicos del hombre y el ser se convierte en un demonio terriblemente perverso. Miren esta humanidad que nos rodea. Son semejantes unos a otros. Son semejantes. Pero practican la ciencia de los animales, la ciencia negra. Y cuando desencarnan, involucionan, despiertan en el mal y para el mal, y quedan en poder de la oscuridad y de los arcontes negros de las tinieblas. Los magos negros eyaculan el semen durante el acto de magia sexual negativa, donde no hay oración a Dios, donde no hay respeto, sino la única, el goce del cuerpo, de la mente, de los sentidos en una forma brutal, instintiva, volviendo el altar de Dios una cancha de deporte instintivo y brutal. Entonces la culebra baja hacia los infiernos del hombre y el ser humano, la mujer y el hombre se convierten en demonios perversos. La cola con que se representa Satán es el kundalini de los magos negros, dirigido hacia abajo, hacia los infiernos del hombre. Indudablemente que en el astral inferior, donde están los adeptos de la oscuridad, ahí la gente es común y corriente que fornican, su yo y de la lujuria tienen cola, y entre más fornicarios y degenerados es más gruesa y más grande la cola. Sí, señor, esa es la cruda realidad de los hechos. Para que nadie se ponga camándulas y se sienta muy limpio y puro. ¿Está claro? Cuando la culebra sube, representa la serpiente de bronce que sana a los israelitas en el desierto. Eso lo dice, pues, la Biblia. Cuando la culebra baja, es la cola de Satán, es la serpiente tentadora del Edén, la horrible pitión de siete cabezas que Apolo, irritado, hirió con sus dardos de oro. Apolo, el Cristo griego, tensó el arco del amor como Diana la cazadora, y con sus dardos de oro hirió la terrible serpiente pitión de siete cabezas inmundas, que son los siete pecados capitales que cargamos dentro. Esta es la sabiduría del Cristo Samael. Este es el conocimiento de la herencia de la luz para la conciencia colectiva humana. Así que la culebra de la fornicación está maldita. Por eso Jehová Dios, cuando Adán y Eva se comieron el fruto prohibido, maldijo a la serpiente, pero se refiere a la culebra de la fornicación. No a la culebra de la ascensión divina, no a la princesa Kundalini. ¿Está claro? Y Jehová Dios dijo a la serpiente: por cuanto esto hiciste, maldita serás entre las bestias y entre todos los animales del campo. Sobre tu pecho andarás y el polvo comerás todos los días de tu vida. Esto está en el capítulo 14, sí, del Génesis. Indudablemente, pues, de que comprendiendo que nosotros debemos rechazar a la serpiente tentadora, llegamos a la reflexión consciente de la cultura serpentina, isiaica, egipcia, que dice: los egipcios adoraban a la serpiente, a la cobra, a la aspid, a la cobra blanca, a la cobra de oro. Ahí la vemos en la frente de Isis, la madre divina Kundalini. Y en el libro de la morada oculta de los muertos egipcios nos dice textualmente: Nu dice, oh serpiente, soy la llama que destella el iniciador de centenas de millares de años. Y soy el estandarte del dios Tampú, o como otros dicen, las plantas, las flores son jóvenes gracias a mí. Y le dice a la serpiente tentadora: aléjate de mí, pues sabré vivir gracias a Osiris Nu y vencer el mundo soterrado. Esto es del libro de los muertos. Nosotros, los aspirantes a la gnosis, porque somos simples aspirantes a la sabiduría de la luz. La sabiduría de la luz, la gnosis, debe realizarse en nosotros con la muerte de los 10.000 demonios, la integración total de la pistisofía, la fabricación de los cuerpos existenciales superiores del ser y la integración con todas las partes del ser. chispa que dentro de nosotros mora es hija de la llama. El maestro Osiris, a él se le entrega la cabeza degollada de los demonios rojos que cargamos dentro. Osiris es el padre de la religión setiana, gnóstica, cristiana, primitiva. Cuando la serpiente sagrada pasa por las vértebras del cuello, pasamos por el desgollamiento de Juan Bautista. Nadie puede cortar la cabeza del íntimo, pero debemos evitar caer en el abismo. Debemos pasar por el desgollamiento de Juan Bautista, desgollando a la serpiente que cargamos dentro, negra, de la lujuria pluralizada. Aquel que levante la serpiente Kundalini se hará dueño de la eternidad, tendrá juventud eterna. Así ella sobre la vara, como Moisés en el desierto, nos llevará al templo de la luz. Así nos podemos transformar, dicen los egipcios, en el cocodrilo sagrado. Nu, el victorioso canciller en jefe, dice en el libro de los muertos: yo soy el cocodrilo divino que reina con terror. Ese cocodrilo divino de la cultura azteca y egipcia es el ser del ser. Yo capturo mis presas como una bestia rapaz. Soy el grande y poderoso. Soy el señor a quien se reverencia. Este divino cocodrilo es el íntimo. Captura a sus presas como una bestia rapaz y las aniquila en la fragua de Vulcano. Las presas son los extractos anímicos, nos dice el maestro Samael. Así pues, de que el íntimo es la llama de los tres pabilos. Esos tres pabilos son el alma divina, el alma humana y la mente Cristo. Repito, el íntimo es la llama de tres pabilos, nos dice el Cristo Samael. El primer pabilo de fuego es el alma divina, la conciencia Cristo superlativa, la conciencia del Cristo, el Budi. El otro pabilo es el alma humana, la voluntad divina, y la mente cristificada es la tercer pabilo. Esos tres pabilos son los tres fuegos del altar. Nosotros podemos entrar a los cielos internos cuando aniquilemos y derrotemos a los adversarios, cuando vencemos a la serpiente tentadora del Edén, cuando hemos aniquilado de los cuatro cuerpos de pecado, de sus cinco centros, a todos los elementos infrahumanos que cargamos dentro. Así pues, almas que me escuchan, nos dice el Cristo Samael: no hay que derramar ni una sola gota de semen. Hay que hacer subir nuestra energía seminal por los dos cordones ganglionares hasta el cerebro, para hacer subir la serpiente sagrada a la divina Kundalini a lo largo de la médula espinal, a través de las 33 vértebras. Los sabios aztecas de Anáhuac les llamaban la casa de las 33 mariposas, por donde ascendía la divina serpiente Tonantzin. En cada una de las 33 existen poderes terribles. En cada una de las 33 vértebras hay un templo, un altar, con su enseñanza, su sabiduría, su apología, su misterio, su gnosis y demás aspectos divinales. Conforme vamos entrando en cada una de las 33 cámaras santas, vamos aprendiendo la sabiduría gnóstica de la luz, la herencia de la luz. Así pues, que nuestra alma no comerá inmundicia, nuestra alma no comerá nada abominable. Lo inmundo, lo abominable, almas que me escuchan, se llama fornicación, adulterio, masturbación, políticas, odios, egoísmos, apetencias, envidias. Todo esto es comida abominable. Todo esto es inmundicia. Yo no como nada inmundo, dice el libro de la morada oculta. Nosotros nos alimentamos de los siete panes y del pan supersustancial de la sabiduría divina. ¿Se acuerdan que los israelitas andando por el desierto comían de un pan que caía del cielo y subsistían? En este peregrinaje en el desierto de la soledad, nos alimentaremos con el maná del desierto. El maná del desierto es el vidrio líquido, es el enseminis, es el mercurio puro de la filosofía iniciática. Tal como está en las glándulas de creación, en el hombre y la mujer. Así pues, que debemos hacer subir nuestra energía seminal por entre ese par de testigos. Esas son las dos olivas del templo. Esos son los dos candeleros que están delante del Dios de la tierra. Esto es maravilloso. Y con ese par de candeleros iluminados, nosotros debemos hacer un génesis, una creación solar, así como Yod He Vav He, en hebreo antiguo, gnóstico, setiano, hizo un génesis explicado por el gran Kabir o iniciado gnóstico egipcio Moisés, hizo la creación del mundo. Nosotros debemos hacer la creación de nuestro mundo solar. En el principio, Dios creó como Dios creó los cielos y la tierra. Pero la tierra estaba desordenada y vacía, y las tinieblas estaban sobre la luz del abismo, y el Espíritu de Dios se movía sobre la faz de las aguas. Y Dios dijo: sea la luz, y fue la luz. Y vio que Dios, que la luz era buena, y apartó Dios la luz de las tinieblas. Con el verbo podemos crear la tierra filosofal, un cuerpo serpentino tridimensional, apto para la transmutación sexual. Debemos levantar la primera serpiente, crear la tierra filosofal y crear el cielo dentro de esa tierra. Cada cuerpo tiene su cielo interior, pero la tierra estaba desordenada y vacía, porque el ego continúa. ¿Quién lo negaría? Son 10,000 demonios. Dios no está donde están los demonios. Por esto es necesario comprender que si las tinieblas estaban sobre la faz del abismo, es porque los yoes controlan totalmente a nuestra alma. Mas el Espíritu de Dios se mueve dentro de las aguas de la vida. Así dice el Génesis. El Espíritu de Dios se mueve sobre las aguas de la vida, porque ahí palpita la energía crística, porque ahí está el alma mater de la madre divina, Kundalini, y el poder creador del Espíritu Santo. Entonces, el Espíritu de Dios que está en las aguas seminales hace la luz en nuestra alma cuando recuperamos la luz de nuestra pistisofía embutida en el odio y recuperamos el amor. Cuando aniquilamos la lujuria y viene la luz de la castidad. Cuando eliminamos la vil mentira y florece la verdad del ser, la luz del ser en nosotros. Entonces, Por eso dijo, hágase la luz. Y la luz nace cuando aniquilamos el ego animal y así vamos realizando el génesis dentro de nosotros.

son el cuerpo, el destino y el karma de los demonios. Entonces Jesús dice, yo no he venido a traer paz de a la tierra, sino a dividir dos contra dos, la fuerza del Cristo y el alma contra el destino, contra los demonios, contra el karma. Así pues se va realizando el Génesis en nosotros. Y entonces el ser ve que la luz es buena, porque Pistisofía comienza a tener fuerza y poder a medida que va recuperando su propia alma. Y todas las partes del ser se sienten gozosas y dichosas. Así que a ese día de luz de Pistisofía le llamó día, y a las tinieblas le llamó noche. Y dijo Dios, haya expansión en medio de las aguas, y separó las aguas de las aguas. Y apartó las aguas que estaban debajo de la expansión de las aguas que estaban sobre la expansión. Y fue así. Y llamó a la expansión cielos, y fue la tarde y la mañana del día segundo. Nosotros continuaremos haciendo el Génesis dentro de nosotros mismos. La expansión de las aguas seminales es la producción intencional de una simiente rica en base a un ritual del Pancatagua, tal como lo explica el Cristo Samael en el libro El Misterio del Aure Florecer. Yo no como nada inmundo, dice el libro de los muertos egipcios. No me alimento de deyecciones. Las energías tamásicas, los enlatados, la carne de cerdo, el pollo con cumbloterol y todos esos químicos, todo lleno de elementos químicos, es un veneno para la simiente. La esteriliza. No sirve para la creación de los cuerpos solares. No sirve para el despertar del Kundalini. Dejen de soñar si siguen comiendo porquerías. Dejen de soñar porque jamás aniquilarán el ego. Porque uno es lo que come, dice Cristo Samael, lo que pensamos y lo que respiramos. ¿Está claro? Hay gente que le gusta tener el mofle del carro, vivir en la ciudad, tragar inmundicia, se alimenta de eso. El día que va al campo se envenena y quiere salir corriendo. Si no se practica el ritual del Pancatagua y se come jalea, miel, polen, y se alimenta adecuadamente la persona y deja de comer enlatados y embutidos y carnes procesadas de animales inmundos. El pavo es el elemento del orgullo, ahí involucionan los orgullosos. El cerdo involucionan los homosexuales, ahí dice en el libro de Pistisofía, en el libro sexto, dejen de comer porquería por amor a Dios. Preparemos las aguas, esa es la expansión de las aguas puras para ser transmutadas, del Génesis. Y así, con unas aguas puras, podemos separar nuestras aguas puras de la expansión de las aguas inmundas de la fornicación que tienen los testículos y los ovarios de los yoes, de la lujuria, del hombre y la mujer, porque todo demonio tiene mente, tiene deseo y tiene sexo, tiene corazón, como un perro, como una rata, como un burro, tienen corazón, tienen mente y tienen sexo. ¿Quién lo va a negar? Los yoes son entidades psicológicas que habitan dentro de nuestra propia psiquis. Entonces, separar las aguas de las aguas es preparar las aguas seminales para transmutar idóneas, cargadas de vitalidad, de fuerza, no envenenadas por la energía tamásica que come la gente, que traga más bien. ¿Está claro? Separarlas significa que con esas aguas seminales, vitalizadas, hormonizadas, potentes, podemos transmutar y nuestra Madre Divina, el Cristo y el Espíritu Santo, aniquilar a las aguas negras inmundas, mercuriales, de los yoes, de la fornicación, del adulterio, de la masturbación, de la infrasexualidad y de la degeneración sexual, de esa cantidad de demonios que cargamos dentro. Ah, pues. Entonces, considero pues que están comprendiendo perfectamente que

0: es la forma, pues, de separar las aguas. Las aguas inmundas son las aguas que hay en las gónadas y en los ovarios de los demonios de la lujuria, ya sea de hombre y mujer. Eso las vamos a eliminar con el fuego sagrado de la simiente pura. Y Dios dijo: júntense las aguas que están debajo de los cielos en un lugar y descúbrase la seca, y así fue. Eso es del Génesis. Cuando juntamos las aguas debajo de los cielos interiores del ser e imprimimos la energía eléctrica de las aguas en nosotros, entonces se cumple ese proceso del Génesis que dice: júntense las aguas que están debajo de los cielos en un lugar y descúbrase la seca, y así fue. Y llamó Dios a la tierra, a la seca tierra, y la reunión de las aguas le llamó mares. Y Dios vio que era bueno. Si el hombre quiere crear los cuerpos de liberación, dice el Cristo de Samael, tiene que hacer lo mismo que hizo Dios cuando fecundó el caos seminal para que surja el universo interior. El caos es el semen y la energía creadora en la mujer. Si queremos crear como dioses, tenemos que fecundar nuestro caos sexual con el fuego vivificador de la Madre Divina, con el fuego vivificador del Espíritu Santo y con el fuego del Cristo, para que de allí surjan nuestros cuerpos de perfección, los cuales nos darán conciencia en las dimensiones superiores de la naturaleza. Así que el caos es el semillero del cosmos. El agua del caos es el habitáculo del fuego. ¿Quién lo negaría? Nos dice el patriarca Samael: nuestra tierra individual, nuestro cuerpo material, nuestra tierra filosofal se reduce al agua del semen. Y si nosotros fecundamos el caos del semen con el fuego del Espíritu Santo, surge allí el niño de oro de la alquimia, el Cristo, y nos hace reyes en el universo. Así pues que el Génesis es un libro de alquimia sexual que no es entendido por ninguna de las religiones materialistas de las escuelas de los Baales. Si nosotros queremos crear nuestro universo interior, tenemos que hacer lo mismo que hizo Dios cuando creó el universo. Estas son palabras textuales del Cristo Samael. Así pues, que debemos trabajar sobre nuestro caos para separar las tinieblas de la luz y darle a las tinieblas la residencia del abismo, los mundos de infiernos, y a la luz la residencia en las dimensiones superiores del ser y de la naturaleza y del cosmos. Las aguas supracelestes son puro semen, y de ese puro semen salió el universo en que nos movemos y tenemos el ser. Estas aguas supracelestes son una sustancia muy pura, flexible, inflamada, que no se consume jamás, y este es el paraíso donde vivían los inmortales de la Lemuria. Millones de Adanes, millones de Evas. Me dijo el Cristo Samael que un tercio de los millones de seres humanos de la Lemuria, un tercio de Pritis, Trolos, Elohim, tiraron la piedra filosofal al agua en día sábado. Es decir, se pusieron a fornicar. Nos salimos del Edén. Y hoy la humanidad es la misma de la Lemuria que involucionó en esos tiempos y está al final para entrar en su ciclo total de exterminación. Ahora nuestro sistema seminal, es decir, nuestra tierra, está toda desordenada y vacía. ¿Por qué? Porque las aguas normales seminales son negras, putrefactas, Por eso se alegorizan con el cuervo de la alquimia. Miren las aguas de los mares, de los siete mares de la tierra, llenas de desechos atómicos, llenas de las tuberías y cañerías de las heces de todos los pueblos de la tierra. ¡Qué vergüenza! Llenas de todos los químicos y venenos que sueltan las industrias. El semen de la tierra, hermano, está envenenado. Hemos envenenado el semen del planeta Tierra. La naturaleza agoniza, está afligida. Eso es lo mismo que hacemos con nuestra simiente seminal. Está envenenada por los impactos de la fornicación, de la eyaculación, del espasmo y por toda la comida sucia, química y tamásica con que se alimentan las gentes. Por eso en las aguas seminales están desordenadas, están llenas de tinieblas. Y por eso las tinieblas reinan sobre ese abismo de las aguas. Hagamos pues, hermanos, nos dice Cristo Samael, la luz. Arrancándole la luz a las tinieblas por medio de la magia sexual. Y esto solamente es posible con la aniquilación budista, hermanos. La luz es buena. Es amor. La luz es felicidad, es paz, alegría, bienaventuranza, júbilo, exaltación. Es el ser en nosotros. La gnosis es la herencia de la luz. El amor, nos dice Cristo Samael, en última síntesis se convierte en sabiduría, en gnosis pura. Esa sabiduría es la herencia de la luz. Y la sabiduría se convierte en felicidad. La sonrisa, la alegría, el beso, las flores, la naturaleza. Esa es la felicidad, hermano. Que hay que buscar y cultivar por encima de todas las cosas. Así que vamos a realizar el génesis dentro de nosotros mismos, hombres y mujeres que me escuchan. El génesis es un trabajo de alquimia sexual. Las aguas del caos están en nuestras glándulas sexuales. El agua es el semen de nuestros órganos sexuales. Así que es necesario comprender profundamente que si logramos con el trabajo fecundo nacer mediante la muerte del ego, para el ser, lograremos felicidad, paz y salud. Es necesario comprender profundamente que debemos hacer una creación y pasar por un apocalipsis. El apocalipsis es el fin de los tiempos. Es la doctrina del apóstol Marcos, la de los tiempos del fin. Bueno, ha llegado el fin del ego animal. Ha llegado la hora de poner el apocalipsis en marcha. Ha llegado la hora de que tiemble el ego. Que la energía poderosa transmutada, como fuego, como terremoto, como relámpago, como chispa, incendia y queme las entrañas del sexo, la mente, el corazón de la lujuria de cada uno de los yoes de los siete pecados capitales. Ha llegado la hora de que el apocalipsis de San Juan se haga carne y sangre en nosotros. ¿Sí? Que la gran bestia del apocalipsis que cargamos dentro sea destruida en forma radical. Que el anticristo, que son todos nuestros defectos, muera en nosotros. Estamos en los tiempos del fin, exteriormente e interiormente, aquellos que trabajan en la muerte florida, como dicen los sabios sacerdotes aztecas, llamada Xochitonal. Xochitl es flor, tonal es sol. Haciendo florecer las flores de las virtudes y el amor en nosotros, lograremos una muerte florida. He dicho. Hasta aquí mi disertación. Si hay alguna pregunta, pueden hacerla. Si alguien quiere enunciar su sentir sobre la conferencia, puede hacerla. Y si alguien quiere refutar, también puede hacerlo, que nosotros sabremos responder.
1: Muchas gracias, hermano Abad. Mandan saludos, dice Nelson Arbolino, paz inverencial, estimado Abad, Fernando Moya, Saraí Jesús, un saludo fraternal a ustedes desde Brasil y a los hermanos oyentes.
0: Nelson Arbolino del Brasil, gracias, hermano. Y mira, ponte en contacto con Saraí ahora que me escucha para que te den un día, hora y dentro de... este mes que viene, para que des tu primera conferencia sobre la aniquilación del ego en portugués, por favor. Es urgente que las gentes escuchen los pasos de la meditación en portugués y tú estás encargado de esa misión. Entonces ahí te encargo, pues, hermana, que se ponga de acuerdo con él. Y gracias, Nelson Lerborino.
1: Gracias, hermano. Sí, hermano Nelson, le estaremos dando nuestra dirección para ponernos de acuerdo, nuestra dirección de Sky, para ponernos de acuerdo por medio de Sky. Muy bien, hermano. El siguiente saludo es Andrés Mora Jaramillo. Dice, cordial saludo a la Hermandad Gnóstica de Radio Q, paz inverencial. También saludan desde el altar, bueno, dicen desde Tepoztlán. Un saludo, nuestros hermanos de Tepoztlán. Oscar Jofiel dice, buenas tardes, hermano Abad Moya, saludos a todos los misioneros, muchas gracias, saludos a todos los radioescuchas. Iris Azaí dice, paz inverencial. Eleazar dice, muy buenas tardes, hermanos, y muy estimado Abad Fernando, saludos desde México, paz inverencial.
0: Bueno, retornamos su saludo, su aprecio, su cariño, con nuestros mejores anhelos del crecimiento espiritual en sus almas y en su ser, y que la fuerza del Cristo Samael los apoye para que triunfe.
1: Muchas gracias, hermano. Israel y Rosario también mandan saludos. También enviamos un cordial saludo a nuestros hermanos Israel y Rosario, Arturo Fernando, paz inverencial, Holger y Gaby, paz inverencial. César, buenas tardes. Un saludo desde Lima, Perú.
0: Bueno, nuestro hermano de Lima, Perú, un abrazo, hermano. Y a continuar en el magisterio, pues, del fuego, trabajando para salvar tu pista y Sofía.
1: Muchas gracias, hermano. Esta es la siguiente consulta de nuestro hermano Eleazar, al cual enviamos también un saludo. Dice, Abad, si por destino dos personas van a pecar de la forma que sea, pero uno de los dos ha conocido la bendita gnosis y sabe que no debe cometer dicho pecado, pero si el destino impele a cometer dicho pecado, ¿se puede evitar o es que se va a cometer dicho delito por el destino, aunque no deba pecar? Y si así es, ¿qué se debe de hacer para evitar esa acción del destino? Muchas gracias de antemano.
0: En la Pista y Sofía, el Cristo Jesús y el Maestro Samael explican que el destino impele al alma a pecar desde que nace. Pero también en el alma viene la fuerza del quinto de los siete, la fuerza del Cristo, para que el alma no peque. Entonces, el que conoce el conocimiento y lo hace intencional tiene doble culpa y tendrá un karma más grave que el que no conoce el conocimiento. Eso tiene que ser muy claro. De modo que si dos personas van a cometer un delito y uno sabe que la está cometiendo y para el otro es un deporte, el que sabe que está cometiendo el delito con más conciencia es más karma y más grave el dolor y el sufrimiento para él. No, que como tiene la fuerza y el alma, en el alma, para vencer, es posible trascender no hacer el mal, si se quisiera no hacer el mal. Pero en esta época, para las almas demonios, es preferible hacer el mal que el bien, y es preferible vivir en la oscuridad que la luz. Esa es mi respuesta.
1: Muchas gracias, hermano Abad. Andrés Mora Jaramillo dice, hermano Abad, cordial saludo. Mi pregunta es, la ley divina mira en el recién fallecido los dos testigos, Ida y Pingalá, y con y cómo está su columna vertebral, y ahí puede ver el nivel del ser. ¿Nos podría explicar a profundidad cómo es esto?
0: Bueno, los ángeles miden la columna, el fuego en la médula de los iniciados. Si alguien quiere entrar a un templo de sabiduría y el guardián angélico ve que ahí no hay nada, pues no lo deja pasar. Eso es medir el fuego. Pero otra cosa es cuando alguien desencarna, entonces lo yo es del desencarnado, lo yo es demonio, los 10.000 demonios que tienen enfrascada su pistisofía son testigos ante el tribunal de Anubis de sus pecados. Ahí no va a haber un juicio donde hay un abogado corrupto o un abogado defensor. Ahí los demonios que cargamos dentro son testigos de nuestros pecados y son puestos en la balanza. Entonces, como son testigos de los pecados, pues la balanza de la izquierda, ese plato se va a ir hasta el pozo del abismo y de ahí no saldrán. Eso es todo. Y viene la acción de la ley por esos pecados. Pero si hay algún dharma, un valor, ese se refleja pues en el plato derecho de oro de la balanza. Esa es mi respuesta.
1: Gracias, hermano Abad. La siguiente pregunta dice, Eleazar, estoy de acuerdo en cuanto a la alimentación que nos dice usted, Abad, y sabemos que hoy en día en ningún lugar se encuentra carne libre de químicos, incluso el pescado y el marisco están contaminados. ¿Qué alimentos nos recomienda consumir para completar las proteínas que se obtienen de la carne? ¿Cómo completar nuestra alimentación? Gracias de antemano.
0: Bueno, la carne de cordero tiene 500 proteínas más valóricas que la carne de res, que tiene tanto veneno, de vaca, de toro. Entonces, la carne de cordero es más pura. Y si es cordero de la montaña, pues una de los campos es un cordero limpio, ¿no? Y además, esa carne es potencialmente afrodisíaca y cargada de grandes hormonas que estimulan la potencia creadora de aquel o aquella que lo consume. Eso es obvio. Entonces hay que comer siquiera dos veces a la semana carne de cordero. Otra pregunta.
1: Muchas gracias, hermano Abad. Iris Azaí dice, gracias, hermosa conferencia.
0: Gracias, hermana. Que la paz más profunda reine en tu ser. Cuida tu salud.
1: La hermana Antaris dice, saludos, paz inverencial.
0: Antaris, un abrazo de corazón para tu alma y gracias por apoyar a tu amado esposo en esta gran misión.
1: Muchas gracias, hermano. César dice, gracias, hermano Abad, gracias por sus palabras. Mi nombre es César Bugarín.
0: Bueno, adelante, muchacho. Leas el libro Matrimonio Perfecto y el libro Amarillo. Ponga en práctica la ciencia del pranayana.
1: Esta ha sido la última consulta, pregunta, en el chat. Estamos ahorita bueno, checando.
0: Entonces, ya. A Saraí, a su esposo, gracias por ser moderadores. Y a todos los misioneros de la iglesia que pregonan la doctrina del Cristo Samael. Adelante, guerreros, por el Cristo a triunfar. A las almas de radioescuchas que en diferentes naciones del mundo nos escuchan, a todos los misioneros de la iglesia, les decimos que la iglesia gnóstica del Cristo Samael es triunfante, es la verdadera iglesia de los mundos superiores en el mundo físico y que tiene la verdad de toda la doctrina gnóstica, que tenemos liturgia, que tenemos sacramentos, que tenemos todo y abrimos las puertas que están abiertas para aquellos que quieran afiliarse a la Sagrada Iglesia Gnóstica de Cristo Samael. Que la paz más profunda reine en sus corazones. Paz inverencial, Saraí.
1: Paz inverencial. Muchas gracias, hermano Abad, por esta hermosa conferencia, por esta revelación que el día de hoy pues hizo para nuestras almas, para dar esa apertura y esa conciencia a nuestra esencia. Bien. Muchas gracias, hermano.
0: Entonces, apaga el sistema de este.
1: Claro que sí. Muchísimas gracias, hermanos. Gracias por escuchar esta hermosa conferencia, esta revelación. Gracias por todas sus consultas, por sus saludos, por sus preguntas. Gracias a todos ustedes. Gracias por esta hermosa labor, por retribuir con ese cariño. Muchísimas gracias. Que la paz y el amor de la Madre Divina fecunde vuestros corazones. Paz y bendición.
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sin importar los obstáculos, el tiempo, tu pasado, tu presente o futuro, lucha sin cesar. El cielo está hecho para los valientes y no es fácil conquistar. Entre más grande sea la meta, mayor el sacrificio. Entre más alta sea la cima, más costoso el llegar. Por eso, noche, día, no dejes de andar. No pares, no mires hacia atrás.

frases para reflexionar. La felicidad no depende de lo que tienes o de quién eres, sino de lo que piensas. Buda.

0: Paz Inverencial, saludo a todos los radioescuchas con toda mi alma y mi corazón, presentando este hermoso tema el día de hoy, titulado El Corazón del Cristo Samael. Con la proximidad de este 27 de octubre, celebrando esta gran fiesta que es en honor a nuestro Señor, el Cristo Samael, al Cristo de Acuario, al Redentor del mundo. En esta época de Acuario, vamos a escuchar este bello y hermoso tema. Así presentamos también a nuestro hermano Abad de la Iglesia Gnóstica del Cristo Samael, discípulo directo del Cristo Samael y coordinador de las actividades internacionales de la Iglesia Gnóstica del Cristo Samael, que ya está con nosotros, Fernando Moya, a quien saludamos y también enviamos un abrazo fraternal. Hermano Abad, cedemos el micrófono para dar paso a este hermoso tema, el Sagrado Corazón del Cristo Samael. Paz Inverencial.
1: Paz Inverencial, hermana moderadora de la Iglesia Gnóstica, de la radio del Cristo Samael, Saraí, vamos hoy a reflexionar sobre el corazón del Cristo Samael, que está lleno de gloria, y todos sus cielos, para la gloria de las almas de este planeta que lo aman. Vamos a reflexionar, pues, en este tema, en voz alta, sobre el sistema de corazones del sistema solar de Ors, en el macrocosmos y en el microcosmos. Indudablemente que invito a aquellas almas que me escuchan a que guarden silencio mental, emocional, si pueden cerrar sus ojos y escucharnos en su corazón, viendo un sol y un corazón. Así pues, que gloria al Sagrado Corazón del Cristo Samael, que palpita en los 12 cielos del planeta Marte. En cada uno de los cielos del cielo tridimensional existen más de 2,000,000,000 de hombres y mujeres y niños y niñas y bebés con cuerpos solares, con el kundalini despierto, sin ego, hombres y mujeres conscientes que adoran esos millones al Sagrado Corazón del Cristo Samael, que palpita en el templo corazón del planeta Marte. Así pues, que en la Tierra tetradimensional, en la cuarta vertical del planeta Doge, Marte, existe una humanidad de millones de seres humanos, hombres y mujeres solares, niños solares, seres de pura luz, autorrealizados, con cuerpos de oro puro, que le rinden culto al corazón del Cristo Samael, del Logos de Marte, a la llama ígnea de donde emanaron y brotaron a la existencia. Allá en el mundo astral planetario, el mundo de los ángeles del planeta Marte, existen billonadas de ángeles, hermafroditas, sí, los ángeles son hermafroditas, varón hembra. En ese astral superior, todos en su corazón le rinden culto al corazón del templo corazón del planeta Marte donde viven. ¿Y qué diremos? El mundo planetario mental de Marte. Billonadas de seres humanos, allá en el Devachán de Marte, hombres, mujeres, niños, que en su corazón rinden culto en esa tierra, donde hay un espacio y se ve un sol, al templo corazón del regente planetario Samael, el logos del primer instante donde emanaron. Más allá Está el mundo causal planetario del planeta Marte. Millonadas de llamas solares, de hombres, mujeres, niños, llamas en el mundo de las causas naturales. Ese es el mundo electrónico del planeta Marte, el segundo mundo electrónico. Ese mundo electrónico es el mundo de las almas humanas. Cada alma humana tiene un corazón, y el corazón que palpita en cada llama en el mundo causal de Marte le rinde culto al corazón del Logos de Marte, de donde brotó. Porque millones de rayos de intensa diversidad, color, sonido y luminosidad son emanados por el Logos de Marte y palpitan y se expresan en las 12 tierras de la luz, en los 12 espacios de la luz donde brilla el sol 12 veces en los cielos de Marte. Así que en el mundo causal, el corazón causal electrónico de todas las almas aman el corazón de Samael, como nosotros amamos el corazón de Samael. Más allá está el mundo búdico intuicional planetario del planeta Marte, Doge, en el idioma marciano. Allá todos adoran a Sundi, a Dios Sundi, al dios Samael, el creador de ese mundo, y a las 5 impresiones de la luz, al aspecto femenino del Logos de Marte. Adoran, pues, a los 5 corazones de las 5 impresiones de la luz, y le rinden culto las almas búdicas intuicionales, las conciencias superlativas. Y más allá está el mundo ádmico planetario, donde habitan los íntimos, donde resplandecen los purusas, donde la llama ígnea sagrada del niño de oro, Samael, reina en los íntimos, en las mónadas de toda esta inmensa creación planetaria de Marte. De plantas, animales, hombres, dioses. Y todos rinden culto al corazón de Marte, al corazón del Logos Samael. Más allá siguen los demás cielos, el cielo de la suprema felicidad, el mundo de Asilud del planeta Marte, un mundo rosado, lleno de luz esplendorosa. Ahí la energía sublime del tercer Logos, el Espíritu Santo del Logos de Marte resplandece gloriosa en el corazón del tercer Logos, que se expresa en toda su creación y en todos sus 12 cielos, en todas sus 12 regiones, dimensiones o como queramos llamarla. Es pues que allá arriba en los cielos infinitos, en el mundo del segundo Logos, el Cristo es unidad múltiple perfecta, es un solo Cristo, el segundo Logos, del que emanan miriadas, millones de rayos que se expresan en todas las dimensiones sublimes del planeta Marte. Entonces, en el templo corazón de cada íntimo que tiene un alma humana con cuerpo de hombre y mujer en Marte, adoran al templo corazón del segundo Logos, a Quetzalcóatl, a Abrus, en ese planeta. Es pues que son 12 cielos intensamente poblados por miriadas de seres de luz, autoengendrados, autogenerados, sublimes, con cuerpos solares, dioses que adoran el templo corazón de Samael, donde hacen liturgia dentro de los ritmos sagrados de esa inmensa creación planetaria. Estamos pues ante la presencia del corazón de Samael. El 27 de octubre de este año 57 de Acuario 2018 terrestre, rendimos culto y homenaje al nacimiento del niño de oro, del bendito Samael, que con su corazón trajo la gnosis de la luz, de la tierra de la luz, a las almas de la tierra. Y ha entregado el tesoro del corazón del templo de Aryavarta Arran, que es el corazón suprasexual del logos del planeta Tierra y del logos del planeta Marte y de las cinco impresiones de la luz de la madre del mundo de este planeta. Así pues, que en este onomástico rendimos culto al templo corazón del bendito Samael y del logos Sorocotora, el rey del planeta Tierra, y a la madre de las cinco impresiones de la luz, su aspecto femenino. Ahora, allá arriba en los cielos infinitos, en lo desconocido, en el Aeón 13, en el lugar de las conjunciones de la luz, la tierra del color rojo azteca, el treceavo cielo de Anáhuac, allá está el corazón, el templo corazón de los doce cosmocratores y de Michael, el rey del rayo y del sol. Por eso se llama lugar de las conjunciones de la luz, porque ahí se conjugaron por orden de Elohim, el inmanifestado desde Barbelos, a esa tierra del color rojo, los trece cosmocratores en la aurora de la creación, con sus corazones para dar vida al corazón del sistema solar. Todos los doce mundos y el sol son un sistema de corazones donde palpita el corazón del sistema solar. Hay trece templos en la dimensión 13 del universo. Michael Atim, el supremo patriarca del sistema solar, con su corazón enciende la luz del sol en los 12 cielos de cada planeta, y ese corazón irradia su luz y hay vida en las 12 dimensiones y en el mundo físico. Así como vemos el sol aquí en el mundo físico, la humanidad con su corazón lo ve en el mundo tetradimensional, al sol tetradimensional. Y en el mundo astral planetario y marciano, la humanidad ve al sol astral extraordinario, a ese sol boreal, a la poderosa mediación astral que enlaza la personalidad humana solar con el Padre Solar. Y más, y en cada dimensión hay un espacio, hay un sol y hay una humanidad, y son los corazones de los dioses y de Michael que hacen resplandecer la vida en este sistema solar, que es un sistema de corazones. Este sistema de corazones del sistema solar con sus 12 mundos y el sol al centro es una réplica viviente del sistema de corazones de los siete soles del sol Alcione, del cual el séptimo es el nuestro. Esos siete soles son siete sistemas de corazones, siete soles que giran alrededor de un sol gigantesco, inimaginado, gigantesco, fuera de la mente humana y de la percepción. Ese ser poderoso, en su templo corazón, el señor de Alcione, existen siete templos más, siete templos corazones, que son los siete regentes de los siete sistemas solares del sistema solar de Alción, que es un pequeño grupo de estrellas de las estrellas de las Pleiades, que están en la constelación de Tauro. Así me dijo el Cristo Samael, así me enseñó el Cosmocrator. Ahora bien, de la misma manera, todas las estrellas del corazón de la constelación de Tauro son un sistema de corazones. Todas las estrellas, todos los soles de todas las constelaciones, en ellas palpita un templo corazón. En la galaxia, el templo corazón es la iglesia trascendida, donde resplandece el dios Sirio. El corazón del dios Sirio da vida, luz, poder y fuerza a todos los soles y a todos los mundos de la galaxia. Este sistema de corazones de este infinito resplandece glorioso en el espacio eterno, omniabarcante, omnipenetrante y por siempre de la Divina Madre Espacio Nuit, la inconfundida Seidá Luz que nunca se apaga. A la gloria de Samael tenemos la gracia de tener su divina Gnosis. Y hoy, en vísperas del 27 de octubre, rendimos merecido homenaje al corazón de Samael, quien ha revelado a las almas del mundo con el corazón de todas las partes de su ser, que es su Pisti Sofía, el misterio gnóstico de nuestro ser. Sí, el misterio gnóstico de nuestro ser está formado por diferentes corazones que palpitan en el interior de las diferentes partes autónomas y autoconscientes de nuestro ser y de los dioses, y de los dioses de Marte, de Júpiter, de Saturno, de Neptuno, de Urano, de Perséfone, de Clarión, de Vulcano y del Sol. Así pues, almas que me escuchan de la Tierra, sabed que este sistema solar es un sistema de corazones y que toda la galaxia con todos sus soles y sus mundos es un sistema de corazones, y que gracias al corazón noble, bondadoso, caritativo, que vino en el nombre del Señor, el Cristo, el corazón de Samael, el corazón de que exalcó al Samael, estamos aquí en la Divina Gnosis practicando los misterios gnósticos de la luz para la conciencia humana.
0: Paz Inverencial, un saludo a todos los hermanos que nos escuchan. En estos momentos estamos dando la apertura para escuchar estas preguntas. Sí, hermano, ya estamos al aire, estamos totalmente en vivo. Es el Sagrado Corazón del Cristo Samael por nuestro hermano Abad Fernando Moya, que ya está con nosotros ahorita. Muy contentos en nuestra alma por estar escuchando, hermano, toda esta hermosura que nos describía. Mi alma podía visualizar cómo en el mundo del ser, cómo laten estos siete corazones del sistema solar, cómo el corazón del bendito Maestro Samael con todo ese amor brilla en Marte. Estamos ahorita ya con las preguntas también.
2: Adelante pues, hermano.
0: Bien, hermano. Bueno, escuchamos ahorita a nuestro hermano Abad de la Iglesia Gnóstica del Cristo Samael, Fernando Moya, recordamos discípulo directo del Cristo Samael y coordinador de las actividades internacionales de la Iglesia Gnóstica del Cristo Samael. Vamos a dar lectura, recordemos a todos nuestros hermanos que en este momento estamos totalmente en vivo, atendiendo todas sus consultas, todas sus preguntas a través del email preguntasradioidq@gmail.com y a través del chat de Radio ICO. Quedamos a sus órdenes para que ustedes puedan realizar sus preguntas y sus consultas. Ya tenemos unas consultas aquí. Vamos a darle lectura a la primera pregunta que nos hace nuestro hermano Glenn. Es un poquito extensa, pero bueno, vamos a dar lectura. Nuestro hermano Glenn pregunta, dice, en Lucas 21:8, en Marcos 13:21-23, en Mateo 24:23 y quizás en otros versículos bíblicos se leen avisos de que Jesús el Cristo como lo siguiente: si alguien les dice a ustedes, miren, aquí está el Cristo, o miren allá, o allá está, no lo crean, porque surgirán falsos cristos y falsos profetas que harán señales y milagros para engañar aún los elegidos, así que tengan cuidado, los he prevenido de todo. Dice, como parte del tercer factor, debemos de esclarecer estas cosas a la humanidad. Hermano, la pregunta es, ¿qué explicación o respuesta le daría usted a alguno de los hermanos que carecen de conocimiento teórico gnóstico ante estos versículos bíblicos? Ya que estos hermanos es muy probable que podrían interpretar el título de la conferencia de hoy como alusiva a la segunda venida del Cristo Jesús. Gracias por todo lo que nos comparte. Paz inverencial.
3: Con el mayor gusto damos respuesta. Obviamente que aquellos que no practican gnosis, aquellos que les gusta la eyaculación seminal, a aquellas y aquellos que son fornicarios, irredentos, depravados sexuales, aquellos que no aniquilan el ego y que están en cualquier secta, logia o religión del mundo, o agnósticos que se dicen gnósticos, que hay decenas como arroz, instituciones, donde no se aniquila el ego ni se transmuta, solamente se habla de filosofía, de teología, de misticismo, puro intelectualismo. Obviamente que para todas las sectas, religiones muertas y para todos los agnósticos, la verdad ni con testigos, como esta gran verdad del corazón del Cristo Samael. La verdad ni con testigos. Y la mentira depravada tiene secuaces y seguidores. Entonces, mientras hay cientos de almas felices por esta conferencia, es posible que haya algunos agnósticos o de otras religiones que quieran hacer esa comparación tenebrosa, comparar al bendito Samael como un falso profeta. Entonces, como decía el maestro Samael, ¿qué importa la ciencia y qué a nosotros? La verdad es que el corazón de Samael palpita en todas sus partes del ser, en Pistisofía, en su quinto evangelio. Y solamente los que son capaces de llevar la fuerza suprasexual al corazón tienen fe en Samael como el regreso del Cristo cósmico encarnado. He dicho.
0: Muchas gracias, hermano. La siguiente pregunta la realiza nuestra hermana Margarita. Ella dice, paz inverencial, hermano, con gratitud en mi alma, lo saludo. Hermano, el 27 de octubre, el niño Dios nace, el venerable niño Dios en el Cristo Samael. Y el 24 de diciembre también nace el niño Dios en el Cristo Yeshua. ¿Cuál sería la diferencia? Muchas gracias.
3: Bueno, han venido al mundo decenas de avataras. Imagínense, estamos en al final de la quinta subraza aria. En esta subraza han venido decenas de avataras. Cada 2000 años viene una avatara. Alguien que ha nacido en él el Cristo, como en Buda, Siddhartha Gautama, como en Milarepa, como en Rama, como en Krishna. Iniciados se encarnaron en la tierra y en ellos nació el Cristo al practicar la autonosis. Por tal motivo, el nacimiento íntimo de un maestro, de su alma humana y de su niño Dios en su alma humana en el mundo físico y en los mundos internos es un advenimiento que es una fiesta en el día que nació. Otros habrán nacido el 26 de diciembre, otros el 30 de diciembre, otros en enero, otros en febrero. De modo que eso no es relevante. Lo único relevante es que son miles de dioses que han encarnado al niño Dios en fechas diferentes. Otra pregunta.
0: Muchas gracias, hermano. La siguiente pregunta la realiza nuestro hermano Carlos Ibarra. Y dice, hermano, con este tema del Sagrado Corazón, me surge una inquietud. El Sagrado Corazón también es una parte interna o fue una parte interna del Cristo Samael y cómo lo ayudó para su autorrealización. Gracias.
3: Bueno, el Cristo íntimo es el Salvador en cada alma. El Cristo íntimo da la fuerza suprasexual y a través de las partes del ser que han emanado de él, las diferentes partes del ser le da el poder a Pistisofía. De hombre, como el Cristo es un verdadero hombre solar, le da al alma humana el poder del hombre, el poder subir la energía sexual hacia el cerebro y al corazón y aniquilar el ego y cumplir con el mandato del amor a la humanidad. Entonces así ayuda el Cristo, el verdadero hombre, al alma humana dándole el poder de hombre. Porque a los animales intelectuales, a las bestias racionales que caminan sobre la faz de la tierra, odian la gnosis, odian la transmutación. Decir que el sexo es sagrado, eso es una aberración para los depravados. Para nosotros los gnósticos y el bendito Samael, el sexo es el altar de Dios, donde se edifica Pistisofía con la fuerza del Cristo íntimo. Otra pregunta.
0: Muchas gracias, hermano Bat. La siguiente pregunta la realiza nuestro hermano César Enríquez, a quien enviamos un saludo. Él dice, hermano Abad, ¿cómo hago para que la divinidad me permita estar en la fiesta de la Navidad del Cristo Samael, pero en la Iglesia de los Mundos Superiores? Ese es mi gran anhelo para este 27 de octubre.
3: Bueno, obviamente que la Iglesia Gnóstica de los Mundos Superiores del planeta Tierra, que tiene su exponente en el mundo físico, en el astral solar, en el vital solar, en el mundo planetario, mental solar, en el mundo causal, en el mundo búdico, en el mundo átmico de Cristo, se celebran millares de fiestas en la Catedral de Acuario. Aquí en la Tierra hay un templo que en el Sumum Supremo, que es la Catedral del Regente de Marte, y está la Catedral del Templo de Acuario. Y en todo el planeta Marte hay fiestas litúrgicas por el advenimiento del Cristo como avatar aquí en la Tierra, el 27. Esto es cósmico. Entonces lo que tienes que hacer es pedirle a tu Cristo íntimo, humildemente, que te conceda la gracia de llevarte en alma, en conciencia, en espíritu, en el astral, a la Iglesia Gnóstica de los Mundos Superiores para recibir la Santa Unción. Esa es la petición, ¿eh? Una y otra vez en el día pronunciándola y en la noche también al acostarse. Otra pregunta.
0: Muchas gracias, hermano Abad. La siguiente pregunta la realiza nuestro hermano José Luis y él dice, saludos, hermano Abad, paz inverencial, hermanos y hermanas. El Sagrado Corazón, mi pregunta es, ¿el Sagrado Corazón es único o es unidad múltiple total? ¿O cada iniciado que logra la iluminación tiene un Sagrado Corazón? ¿Y cuál es el vínculo que tiene con el Cristo cósmico?
3: Bueno, en Pistisofía, el bendito Jesús y el bendito Samael, maestros de la luz, explican, está escrito en la Pistisofía Develada, que el Cristo cósmico es un sol con millones infinitos de rayos, y que cada rayo pertenece a tal o cual maestro, que cada rayo vibra en intensidad, color y sonido diferente a los demás, con niveles de ser diferentes. Entonces cada rayo es un Dios, un Padre, Madre, Espíritu Santo, que da al mundo a su Hijo, el Cristo. Ese Cristo tiene un Sagrado Corazón, como tu cuerpo tiene un Sagrado Corazón, nuestro cuerpo tiene un corazón, obviamente, un corazón físico, vital, astral, mental y causal. Y allá arriba está el corazón del íntimo. Entonces, si son millones de rayos de millones de dioses, millones de Cristos, cada Cristo tiene su corazón. Y ese corazón, su meta es nacer en el alma humana y autorrealizarla para que se convierta verdaderamente en un ser de luz, habitante de los mundos de la luz. Otra pregunta.
0: Muchas gracias, hermano. La siguiente pregunta la realiza nuestra hermana Antaris. Ella dice...

0: la pistisofía es de naturaleza causal. Nuestra alma es creada con energía causal. El porcentaje de energía causal que tiene el alma puede entonar el mantra o el dharani que el maestro da en el libro de antropología gnóstica, el mantra del mundo causal. Aloha Badat. Aloha Badat. Aloha Badat. Y pedirle al Cristo íntimo que le abra las puertas para que reciba en su alma causal todo el poder del Cristo y de todas las partes del ser. Así se invoca desde el mundo de las mónadas, que nuestra esencia es una fracción de una mónada, al Cristo íntimo. Otra pregunta.
1: Muchas gracias, hermano Abad. La siguiente pregunta la realiza nuestra hermana Judith Ramos. Ella dice, hermano, ¿hay alguna práctica para sintonizarnos con el rayo marciano del templo de la fuerza del corazón del maestro?
0: Claro que sí. Esa práctica es muy sencilla. Padre mío, Dios mío, te pido con mi alma y mi corazón, humildemente, en el nombre del Cristo, por el poder del Cristo, por la sangre del Cristo, te transportes al templo corazón de Marte. Haz el saludo gnóstico, Yaquín y Boa, da los 7 pasos de luz hacia el interior del templo y prostérnate ante el Cosmocrator de Marte, el bendito Samael. Bendito Samael, en el nombre de Quetzalcóatl, por la sangre de Quetzalcóatl, por la luz de Quetzalcóatl, como mortal del lodo de la tierra, aquí estoy con mi alma y mi corazón a través de mi ser para hacerte la siguiente petición. Así de sencillito nos comunicamos pues con el Logos de Marte y es obvio que os escuchará. Otra pregunta.
1: Gracias, hermano Abad. La siguiente pregunta la realiza nuestra hermana Luz. Ella pregunta, hermano Abad, en la conferencia nos menciona sobre este 27 de octubre. ¿Cuál sería la forma hermosa de festejar ese día del 27 de octubre? ¿Qué preparativos, prácticas tendrían que hacerse en ese día tan supremo?
0: Bueno, la Iglesia Gnóstica Cristiana Universal del Cristo Samael, que tiene su exponente en diferentes santuarios en México y en el mundo, pues en la segunda cámara tiene su liturgia. Entonces, obviamente que esa es una manera de festejarla bella y hermosa. Y la otra, la más grande alabanza que puede darle pistisofía, el alma, al Cristo íntimo, es llevar su fuerza sexual al templo corazón del Cristo íntimo. Cuando el alma lleva la energía, la fuerza, la lleva a la luz de su corazón, pasa al corazón búdico, al corazón del íntimo, al corazón de la Madre Divina, al corazón del Espíritu Santo y de todas las partes del ser, y eso produce una felicidad indescriptible, una embriaguez dionisíaca, algo delicioso y hermoso. Considero que eso es lo más sublime que hay que hacer. Y los solteros, pues, transmutar su pranayama y aniquilar el ego. Otra pregunta.
1: Muchas gracias, hermano Abad. La siguiente pregunta la realiza nuestra hermana Moni. Sabiendo usar bien el sexo y trabajando, ¿podremos conocer este sistema de corazones el cual nos describe?
0: Obviamente que es así como tú lo afirmas. Si nosotros practicamos autonosis, entonces entraremos en contacto directo con el Logos Samael y con las diferentes partes del ser Samael que nos enseñarán y nos ilustrarán. O sea, el Espíritu Santo de Samael nos ha enseñado en Pistisofía que tenemos un Espíritu Santo. La Madre Divina de Samael nos ha enseñado que tenemos una Madre Divina y 5 impresiones de la luz. Y cada parte de los 12 apóstoles nos han enseñado que tenemos 12 apóstoles adentro. Entonces podemos entrar en contacto con el corazón practica, del bendito

0: Samael, practicando octonosis y estudiando pistisofía una vez al año. Y les recuerdo que el 4 de febrero vamos a preguntar en todos los grupos de México y el mundo si cada hermano ha terminado de estudiar durante el año que termina el 4 de febrero que viene, la pistisofía, para conocer a su ser, para conocer el corazón de Samael y para conocer el corazón de Jesús el Cristo y de María Magdalena. Otra pregunta.
1: La siguiente pregunta la realiza nuestro hermano Moisés Martínez. Él dice, paz inverencial, saludos a todos. La pregunta es, ¿cada sistema solar tiene su sol sagrado absoluto o es un solo sol para todos los sistemas solares? Paz inverencial.
0: Moisés, paz inverencial. Interesante pregunta. Indudablemente que el sistema solar de Ors nuestro tiene su sol absoluto. Cualquiera que vaya al doceavo cielo, que tenga una experiencia, vaya al doceavo cielo, el mundo de las virtudes de seres de pura luz, en esa región de luz, en ese espacio de luz, podrá ver un anillo gigantesco, millones de veces más grande que el sol que nos, físico que nos alumbra. Ese es el sol espiritual. Ese es el Aeón 13. Es el treceavo cielo de Anagua. Ese anillo de luz es el lugar de las conjunciones de la luz. Es el Tlokinahuaque. Entonces ese anillo de luz es el treceavo cielo del sol físico. El sol tiene 13 cielos. El sol es físico, el cielo vital, el cielo astral, el cielo mental, el cielo causal, el cielo búdico, el cielo átmico, y de ahí para arriba, hasta el treceavo cielo de Anagua. Ese anillo de luz, cualquiera que pueda viajar, como dice el maestro Samael, con los kayas, con el que tenga, haya creado los cuatro kayas dentro de sí mismo, pueda viajar por el inalterable cosmo infinito de la Vía Láctea, pues en vez de ver los soles viajando en el mundo, en el espacio del doceavo sol, en el mundo de las virtudes, podrá ver en ese espacio que todos los soles que vemos físicamente son anillos de pura luz, infinitos. Tantos millones de soles haya en la galaxia, hay millones de anillos. Así de sencillo. Otra pregunta.
1: Muchas gracias, hermano Bat. Esta pregunta, hermano, es complicada y sé que está, pues, equivocada. Pero me gustaría darle lectura, hermano, porque hay mucha gente que llega a pensar esto. ¿Puedo darle lectura para que esta hermana salga de ese error?
0: Haz la pregunta.
1: Muy bien, hermano. Es nuestra hermana Aida, a quien le enviamos un gran saludo. Ella dice, paz inverencial, queridos hermanos de la Iglesia Gnóstica y amado Abad. Mi duda es si en la tercera dimensión del planeta Marte habitan hermanos autorrealizados, como en sus dimensiones superiores. Pues se dice que había una civilización degenerada como nosotros y que por ello, cuando el venerable maestro Samael le pidió a los hermanos extraterrestres que contactó en el desierto de los leones que lo llevaran, no lo quisieron llevar. Infinitas gracias por su luz y amor, hermano Abad y hermanos.
0: Vuelva acá esa pregunta, hermano. Claro. Que en Marte había una humanidad degenerada, sí. Extraterrestre.
1: Ajá, ella dice eso, que por eso no lo quisieron llevar cuando le pidió a los hermanos que contactó en el desierto de los leones, no lo quisieron llevar, dice ella. Infinitas gracias y continúa.
0: Voy a responderle. Okay.
1: Muy bien, hermano.
0: Obviamente que primera vez en mi vida que escucho semejante blasfemia, porque si eso es una idea personal de un yo tenebroso tuyo, de un ego, pues eso es satanismo, inventado por ti. O no sé de dónde sacaste esa porquería. ¿De dónde sacaste esa mentira para que la vengas a proclamar aquí en la radio? A afirmar que los hombres de la galaxia no llevaban a Samael a su planeta porque era un planeta de degenerado. eso es blasfemia suya o de donde la sacó, y está cometiendo un error venir a firmar esa porquería aquí. Que le quede claro, en Marte existen más de 2,000 millones de seres humanos, mujeres, hombres y niños autorrealizados con cuerpos de oro, con almas de ángeles perfectos, cristos. Esa es la cruda realidad de los hechos. Otra pregunta.
1: Sí, hermano. Continúa la hermana Aida. Dice, infinitas gracias por la luz. Y la siguiente pregunta, ella pregunta, dice, ¿podría compartirnos nuevamente el mantra para cristalizar desde el plano causal la conexión con las partes de nuestro ser? Aloha Bada, dice ella, que si puede repetir, sí, por favor.
0: Está en el libro Antropología Gnóstica del maestro Samael. Aloha Ba Dat De A Dat. Así es. ¿Otra pregunta?
1: Muchas gracias, hermano. La siguiente pregunta. Enviamos un saludo a nuestro hermano John Borges. Él dice, paz inverencial. La siguiente pregunta es de nuestra hermana Rosario. Ella dice, hermano, paz inverencial, ¿tiene algún significado especial que se eligiera el 27 de octubre para nacer el niñito Dios en Samael?
0: Bueno, si el bendito Samael, el logos de Marte, escogió el 27 de octubre para el nacimiento de su niño Dios en el Bodhisattva, en el alma humana de su Bodhisattva, tiene que tener un significado trascendental. Como primeramente el 2 y el 7 cabalísticamente nos da la novena esfera. Solo los dioses pueden nacer como niños Dios a través de la novena esfera. Y en octubre es el décimo mes que se puede asociar a la rueda de la fortuna, del arcano 10, el triunfo total, el triunfo del ser en la manifestación física y espiritual. Y 1 + 0 = 1. Es la manifestación del uno, del Padre, del Cristo, por ley cósmica y de la logia blanca para ese momento, de ese día y esa fecha que naciera el bendito. Otra pregunta.
1: Sí, hermano, sería importante aclarar algo en nuestra hermana Aida, y es que también, bueno, se ha escuchado mucho que, pues, personas de otras siglas, pues, hablan de eso, ¿verdad? Por eso lo quería ya aclarar, dice, acerca de la pregunta que hizo Aida de la humanidad en Marte. Ajá. Dice ella, perdón, pero eso me dijo un misionero hace tiempo y por eso quería aclararlo. Gracias. Entonces, bueno, ya quedó claro este tema para todos los hermanos que nos escuchan, que como lo dijo nuestro hermano Abad, fuerte y contundente, esto no es así. Entonces, para todos nuestros hermanos nos queda como enseñanza. Nuestra hermana Rosario pregunta, perdón, Aura envía esto, lo siguiente. Ella dice, paz inverencial, agradezco mucho por esta hermosa disertación y gracias al corazón del Cristo Samael que vive en el Abad y a su alma por todo lo que nos comparte. Gracias, hermanos de Radio Q. Gracias, hermana Aura, por este sentir.
0: Bueno, gracias por ese sentir. Dios te acompañe. Cristo Samael te bendiga. ¿Otra pregunta?
1: Sí, nuestra hermana Rosario pregunta, hermano, ¿por qué el Sagrado Corazón? ¿Por qué se utiliza el arquetipo divino del corazón con el templo donde habita Dios?
0: Bueno, porque realmente el alma humana, de ella, del corazón causal del alma humana, sale un hilo de luz que está conectado al centro del ventrículo izquierdo físico, vital, astral, mental y causal, de cualquier persona. Toda alma es de naturaleza causal y está conectada física y vitalmente al corazón físico y vital por un hilo de luz. Ese es el hilo de Ariana, ese es el hilo de plata de Lawson Rampa. Ese luz, ese hilo, le permite al alma expresarse a través del corazón físico. Si ese hilo se corta, pues el alma ya no puede entrar al corazón. El corazón es el templo que recibe al alma humana para que se exprese, se desarrolle, se perfeccione y practique autonosis. Es el templo de Dios. Por eso el Sagrado Corazón tiene abierto su pecho y se ve el corazón y está señalando con la mano derecha y el dedo. A mí se llega por el corazón. El que no ponga la fuerza de la luz en el corazón, jamás logrará la ayuda del Cristo íntimo, ni de ningún ser de luz. Hay que llevar la fuerza, dice aquí en Pistisofía, la fuerza suprasexual hay que llevarla a la luz, al templo corazón de luz del alma humana, del alma causal, del íntimo, de la madre Eros que están en el corazón. Dentro del corazón del Cristo hay un pentagrama. Ese pentagrama son las cinco impresiones de la luz. De modo que el que lleva la fuerza al templo corazón de la luz la entrega a todas las partes del ser y hay felicidad. Otra pregunta.
1: Hermano Abad, Paz Inverencial, dice nuestra hermana Antaris. Pero ahora que mencionó acerca de la pistisofía, me surgió una pregunta. Tengo una duda, por favor, ¿podría aclarármela? Pistisofía canta a la gran luz en la que mora su fe desde un principio. ¿Le canta la energía sexual que se desdobla en la madre Kundalini y el Cristo? ¿O a la gran creación del cielo cósmico? Gracias.
0: Bueno, como dice el maestro Samael, Pistisofía canta alabanzas a la luz. Le canta alabanzas al Padre de todas las luces, que es el ser, el Padre, Madre, Eros, el ser, la Trinidad. Padre, Madre, Eros, Espíritu Santo y Madre, le canta a la luz. Y Pistisofía canta alabanzas al cantarle al Padre, Madre, Eros, la Trinidad, al Cristo y a todas las partes del ser. Entonces el Padre, Madre, Eros, la luz, envía al Cristo a salvar a Pistisofía, porque ella está cantando alabanzas, es decir, está transmutando, está aniquilando el ego. Entonces Pistisofía cuando canta alabanzas es cuando ella es suprasexual y lleva la fuerza sexual al corazón de la luz, del Padre de todas las luces a través del Cristo y la Madre Eros. Así es esto y no es de otra forma. Otra pregunta.
1: Muchas gracias, hermano Abad. La siguiente pregunta la hace nuestro hermano Jesús Sandoval. Él dice, hermano Abad, paz inverencial. Cuando el Cristo Samael dice, estoy con ustedes en espíritu y en verdad, ¿cómo deberíamos comprender sus palabras? Gracias.
0: Bueno, el Espíritu Divino es el Padre de todas las luces. El Logos Samael con todas sus partes del ser plasmado en Pistisofía. El que estudie Pistisofía tiene un espejo donde se refleja la luz de Samael y de todas sus partes en su propio ser, en sus 12 apóstoles, en los 24 invisibles, en las 5 impresiones y en los 5 árboles de la ley, etcétera, etcétera. Entonces, en ese espejo de Pistisofía está con letra de oro espiritual plasmada la luz del ser y de todas las partes del ser de Samael, de Jesús el Cristo. Entonces, si un Dios es un espejo reflejante que refleja nomás su propia luz porque no tiene ego, por eso el que quiera conocerse a sí mismo, a su propio ser, tiene que mirarse en el espejo de Samael, en el espejo de Jesús el Cristo. El que no lo haga está condenado al fracaso porque jamás conocerá su ser. El que no estudie Pistisofía está perdiendo miserablemente el tiempo. Otra pregunta.
1: Muchas gracias, hermano. John Borges, de Bogotá, Colombia, pregunta, ¿por medio fe que el regente se pide para regenerar el sistema nervioso que fue destruido por las malas consecuencias del sexo?
0: Bueno, la fornicación degenera el cerebro y seminizando el cerebro, llevando la energía seminal, como solteros, como casados, así se regenera el cerebro. De ninguna otra forma se va a regenerar el cerebro. Si la gente ordeñó su cerebro con el espasmo y el orgasmo, lo ordeñó, y ordeñó sus glándulas, y ordeñó su falo, y ordeñó su útero para tener espasmo, pues ahora dejen de ordeñar el sexo, el cerebro, e impriman la luz del sexo, del altar, del amor, en el cerebro, en la garganta y en el corazón. Así el sexo se cerebrizará y el cerebro se seminizará. No hay otra práctica más sublime que esa. Y es muy sencilla. Otra pregunta.
1: Gracias, hermano Abad. La siguiente pregunta la hace nuestro hermano Jesús Sandoval. Y dice, hermano Abad, paz inverencial. ¿Cómo podemos cristalizar a nuestro Cristo Samael interior en nuestra alma?
0: Bueno, el quinto árbol de la ley, en Pistisofía, de Samael y de Jesús el Cristo, son un espejo en que podemos reconocer que cargamos una parte del ser, un ángel, que se llama Samael, que es el de la fuerza. Cuando el alma viene al mundo, dice en Pistisofía Jesús y dice el maestro Samael, entonces le dan la fuerza al alma. Desde un principio la dotan de la fuerza, o sea, la conectan con el quinto ángel interior. Y cuando esa alma, en el devenir de su existencia, recibe la divina gnosis por la gracia de Samael el Cristo, el Salvador cósmico, entonces se activa el quinto de los siete en nosotros. Existen siete ángeles en el microcosmo hombre y en cada Dios y en cada criatura. Entonces, al activarse, al transmutar la fuerza del quinto en nosotros, nos conectamos con Samael y nos conectamos con nuestro propio ángel Samael interior. Otra pregunta.
1: Gracias, hermano Abad. Enviamos un saludo a nuestra hermana Lorena. Lorena pregunta, ¿la transmutación sexual es la llave para unirse al Samael interior?
0: Claro que sí, porque él es la fuerza. Y la fuerza del alma es la fuerza sexual, que está en el templo de sus órganos creadores. Él es el vehículo, ese Samael interior. Estamos tomando conciencia de que ese es un ángel, esa fuerza. Otra pregunta.
1: Nuestra hermana Leonila, a la cual le enviamos un saludo, ella dice, paz inverencial, hermano, ¿qué simboliza el Sagrado Corazón y las espinas? Gracias.
0: Bueno, el Sagrado Corazón es el corazón del Cristo, del segundo logo, del niño de Dios, donde están todas las partes del ser y de donde emanó nuestra alma humana. Y que no hay otro camino que el del Sagrado Corazón, de llevar la fuerza al Sagrado Corazón. No hay otro sendero. ¿Y qué más? ¿Cuál es la otra pregunta que hace?
1: Y las espinas en esta imagen del Sagrado Corazón.
0: Las espinas que le pusieron en la antes de subirlo a la cruz. Cuando lo estaban crucificando en el suelo, clavándole los clavos, le pusieron una corona de espina. Entonces, con el devenir del tiempo, aparecen Sagrados Corazón con una corona de espinas. El camino que conduce a la luz del absoluto es un camino difícil, sufrido. Dice el maestro, precipicios al frente, abismos a la derecha, a la izquierda, arenas movedizas adelante. Muy raro es aquel que logre perseverar en el camino que conduce a la luz. Muchos llegan y la mayoría se retiran. Entonces, obviamente, que el alma, la pistisofía, debe ser sometida por orden del karma, y el león de la ley trae, pues, ese karma, y el hacedor de luz interior coloca el gimnasio psicológico. Pone personas al frente, a la mujer, al marido, a los hijos, parientes, gente del mundo, para que con sus palabras, sus actitudes, nuestros yoes que cargamos dentro, que son iguales a los que estamos viendo, salgan afuera. Cuando uno está muy molesto con alguien es porque tiene igual lo mismo que tiene adentro, porque el ser no se molesta con la ira de otro. El amor del Cristo no está bravo con la ira de la mujer o del marido. El Satán que tiene la mujer adentro se está bravísima con el Satán que tiene el otro adentro, y viceversa. Entonces, ¿somos espejos reflejantes de Satán o somos espejos reflejantes del ser? Esa es la situación real. ¿Otra pregunta?
1: Gracias, hermano Abad. La siguiente pregunta la realiza nuestra hermana Lorena y dice: ¿cómo unir mi corazón al corazón del bendito Cristo Samael?
0: Bueno, como ya lo hemos dicho, hermana, no queda más que practicar los tres factores en armonía, que son los tres grandes misterios que Él nos ha revelado, y al practicar los tres misterios nos conectamos con la fuerza de Samael. Eso es obvio, así de sencillito. Y aquel que eyacule el semen se desprende de la fuerza de Samael. Así de sencillo. Pero aquel que transmute se conecta con la fuerza de Samael y se aniquila el ego y es misericordioso, pues el Cristo está con él, el Cristo cósmico. Samael, otra pregunta.
1: Gracias, hermano. La siguiente pregunta la realiza nuestro hermano Jesús Sandoval. Él dice: hermano Abad, paz inverencial. Mi pregunta es: ¿hubo mucha oposición de la oscuridad contra el nacimiento del Cristo cósmico en la tierra del Cristo Samael el 27 de octubre de 1954?
0: Bueno, obviamente que cada vez que viene al mundo el Cristo, la logia negra, Yahvé, el jefe de la logia negra, y todos sus clanes tenebrosos, sabían que venía el niño Dios de Acuario, y estaban pues enardecidos. Pero todo lo que trataron de hacer, toda su brujería, su magia negra y credos al revés, eso no le hizo ni cosquillas al Cristo cósmico Samael. Y se encarnó su niño de oro en el alma humana. Por encima de rayos y centellas tenebrosas, él lo logró y la oscuridad no pudo hacer nada. Porque la luz no puede sino vencer siempre a las tinieblas. Y las tinieblas le temen a la luz, es la cruda realidad de los hechos. Entonces, ese terror de la oscuridad para disque confrontar el nacimiento del niño Dios fue en vano. Porque cuando el rayo de la luz viene al mundo, eso no lo para nadie. Y así sucedió, y así sucederá siempre. Otra pregunta.
1: Gracias, hermano. La siguiente pregunta la realiza nuestra hermana Rosario. Hermano, el Sagrado Corazón en la bendita María Magdalena con flores, ¿qué símbolo tiene?
0: El Sagrado Corazón en María Magdalena con flores, imagínense, ella es la mujer serpiente, el símbolo de la mujer serpiente, representa a la mujer serpiente. La mujer serpiente es la mujer con la madre divina en ella transmutando. ¿Está claro? Repito. La mujer serpiente es una mujer de carne y hueso que tiene alma y que está conectada con su madre divina Eros y el Cristo y está transmutando. Esa es la mujer serpiente. Ella trae el amor lleno de flores y bendiciones para el hombre y viceversa. He dicho.
1: Esta sería la última pregunta, hermano, que tenemos. Y es de parte de nuestro hermano Israel, a quien le enviamos un saludo. Él dice, siendo 27 de octubre, un día solar, ¿cómo influye Michael en el nacimiento del niño Dios en Samael?
0: Bueno, hay el Michael interior en Samael. Samael tiene los siete ángeles del Apocalipsis dentro de él. Zorocotora tiene los siete ángeles Apocalipsis. Cada maestro tiene los siete ángeles. Cada bodhisattva tiene los siete ángeles. Entonces, Michael, rey del sol, obviamente que trabaja con los otros seis ángeles, cooperando con el Cristo íntimo durante un tiempo para crear el cuerpo físico, vital, astral, mental, causal, y subir las serpientes y aniquilar el ego y servir a la humanidad. Ellos cooperan con diferentes partes del ser, y así Michael, el sol, logra que el sol Cristo, que es una fiesta para esa parte del ser, nazca en el alma humana. Agradezco pues todas las preguntas nobles y bien intencionadas que nos han hecho los hermanos, y que la fuerza del niño Dios Samael reine en sus corazones por siempre. Paz inverencial, gracias a Araí y a Jesús y a su amada esposa y a todos los que trabajan en la radio para que la humanidad conozca al Cristo de Acuario Samael. Paz inverencial.
1: Paz inverencial, hermano. Muchísimas gracias, hermano, por esta hermosa disertación. Gracias por crear conciencia en nuestras almas y hacer esta apertura de este hermoso 27 de octubre que ya se aproxima. Muchísimas gracias.
0: Bueno, es con gusto y amor.
1: Paz inverencial. Paz inverencial. Gracias. Paz inverencial, hermanos. Como ya hemos escuchado, ha finalizado esta conferencia. Esperemos que ese 27 de octubre resplandezca en sus almas y en sus corazones, que llevemos todos esos arquetipos de luz que el hermano Abad compartió con nosotros, ese sistema de corazones, ese sistema solar, ese templo corazón del Cristo Samael, esa humanidad marciana resplandeciendo en amor a el Logos de Marte, el Cristo Samael, a nuestro venerable corazón, a nuestro venerable sagrado corazón del Cristo Samael, latiendo en nuestro interior con todo ese sistema de corazones de todas las partes del ser, que resplandezca el sagrado corazón del Cristo Samael este 27 de octubre en todas sus almas, en todos sus corazones y en esos lugares donde se le hará esa fiesta, ese merecido homenaje al Cristo Samael. Muchísimas gracias por habernos escuchado en este momento, en este espacio, en este presente. Que la fuerza del Cristo Samael y del sagrado corazón del Cristo Samael sea en vuestros corazones. Paz inverencial.
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sin importar los obstáculos, el tiempo, tu pasado, tu presente o futuro, lucha sin cesar. El cielo está hecho para los valientes y no es fácil conquistar. Entre más grande sea la meta, mayor el sacrificio. Entre más alta sea la cima, más costoso el llegar. Por eso noche, día, no dejes de andar. No pares, no mires hacia atrás.

0: frases para reflexionar. La felicidad no depende de lo que tienes o de quién eres, sino de lo que piensas. Buda.
1: Hemos titulado esta conferencia Las doctrinas del error. Me dirijo a las damas y caballeros que me escuchan para invitarlos a la reflexión evidente del ser, a una toma de conciencia. ¿Qué son las doctrinas del error? Jesús el Cristo, el Salvador, el avatar de la edad de Piscis, en la Biblia gnóstica Piscisofía, que es un manuscrito encontrado en el desierto de Nag Mahadi, con más de 40 otros manuscritos que afirman, ratifican, confirman que Samael y Jesús el Cristo son gnósticos. Gnósticos. Jesús el Salvador se le nombraba el gran Kabir por los gnósticos antiguos, setianos, de Qumran, de Nazaret. Kabir significa en hebreo, en latín, en griego, sacerdote rey. ¿Está claro? Raboni, como le decían a Jesús el Cristo, en hebreo, en arameo, gnóstico, significa maestro de sabiduría, maestro por excelencia. Bien. Y él dice, en ese manuscrito encontrado en Nag Hammadi, que cuidado de las doctrinas del error y de aquellos que dirigen las doctrinas del error. Y de los que hacen parte de las doctrinas del error. El bendito Samael, avatar de Acuario, también habla en Piscisofía sobre cuidarnos de las doctrinas del error y de los líderes de las doctrinas del error y no caer en las doctrinas del error, porque todos involucionarán en los mundos infiernos. Se considera, Jesús el Cristo considera en Piscisofía, manuscrito en copto antiguo, gnóstico, que las doctrinas del error son una blasfemia y que la blasfemia es uno de los pecados más graves contra Dios. ¿Por qué? Montarle un trono falso a Dios y engañar a seres humanos para robarles el alma y tirárselas al infierno y hacerlos prosélitos de la oscuridad es una blasfemia, como hacen las religiones, los credos y las órdenes falsas de estos tiempos. Ahora bien, miremos el budismo. El Buda Sakyamuni, así se llamaba. Sakyamuni encarnó al Buda íntimo, o sea, en budismo Buda es Cristo, pues, para que entiendan. En budismo tibetano, chino, zen japonés, chan chino, tibetano, es Cristo, el que tiene al Cristo encarnado en el Tíbet, en el budismo zen japonés y en el chan chino, se le dice Buda. Por eso todo el Asia está lleno de esculturas de Budas, porque Cristo no es ni un individuo ni una persona. Cristo es el sol con infinitos rayos que se encarna, un rayo de esos, en un alma que está preparada para recibirlo. Y ese es un Buda, es un Cristo. Ahora, el Buda Amitabha, pues, Siddhartha Gautama, Amitabha es el prototipo divinal, me dijo el maestro Samael, el nombre del ser, del Buda, Siddhartha Gautama. Él trajo la doctrina del Cristo íntimo y la enseñó en Bután, en Birmania, en el Tíbet, en fin. Pero cuando partió, partió porque en una fiesta, allá donde vivía con su esposa, Yoshidhara, y su familia y todos los gnósticos budistas, que hoy son los gnósticos del Dalai Lama, los de capacete amarillo, arriba tienen un bonete amarillo y están esa túnica color salmón amarillo, pues en una fiesta esas de primavera concurrieron un grupo de gente de Bután y otros de Birmania, Bones, una tribu. Mucha gente se reunían alrededor del Buda, Siddhartha Gautama, para las fiestas religiosas, los rituales, los agradecimientos a los dioses de la primavera. Y en un té de Sampa lo envenenaron. Así murió el Buda Siddhartha Gautama, envenenado por los líderes de las falsas doctrinas del error de Bután y Birmania, la logia negra dirigida por Yahvé, el jefe del mal. Ahora bien, al partir y dejar su cuerpo, pues Siddhartha Gautama, devaluaron a su mujer como una ramera, como una prostituta, como hicieron los dominicos, y después los salesianos, y después los jesuitas antiguos del medioevo, poniendo a María Magdalena, la esposa de Jesús, Marián, como una prostituta. Cuando Inocencio III creó el celibato en el año 1200, en un concilio, en el concilio de Trento, se inventó el celibato porque era un célibe degenerado, ese papa, y anuló pues el matrimonio entre los sacerdotes, los obispos, los cardenales y todos los clérigos de esa falsa iglesia. Y el que se opuso al decreto, a la bula papal del tenebroso Inocencio, pues los mandó matar, o a la Inquisición, a los calabozos, a morir enjaulados, pues, en sótanos horribles. Y las mujeres y sus hijas vendidas como prostitutas y sus bienes para él. Se inventó pues ese hombre, ese papa Inocencio, que Inocencio no tenía nada, un tenebroso de la logia negra, un mago negro. Se inventó el celibato y lo estableció como bula papal, como decreto en ese concilio, y así se apropió de todos los bienes de todos los sacerdotes, obispos, cardenales, porque los bienes eran de aquellos que eran religiosos, de esa religión, y el papado era muy pobre, y se preparó con eso que se robó para la conquista de la falsa religión hacia Jerusalén, a tomar a Jerusalén. Siempre criminales asaltando, matando pueblos. Que dice que en el nombre de Dios, cuando Jesús dijo que había que asesinar para que creyeran en él, cuando el Buda dijo que había que matar para que creyeran en él, cuando Samael ha dicho que hay que asesinar para que crean en él, esas cruzadas tenebrosas de la logia negra fueron las doctrinas del error sembradas en la tierra. Esa doctrina del error persiguiendo a los gnósticos en Turquía, a los tuata de Danán, a los cátaros en Francia, en todas partes, asesinándolos para borrar el gnosticismo de la tierra y establecer el pontificado de la logia negra falsa, una doctrina falsa del error aquí, en la tierra. Esas son las doctrinas del error. Desvirtúan todos. Esa doctrina del error con los jesuitas y los dominicos primero violaron los manuscritos de Nag Hammadi, los adulteraron y no más sacaron cuatro Los demás manuscritos de los 12 apóstoles están archivados en el Vaticano, unas copias, como el manuscrito de María Magdalena, que existe, y que ahorita están todos esos manuscritos encontrados en Ahmadi, en el Museo del Cairo. O sea que esto es irrefutable, esto es innegable. Los manuscritos de Ahmadi, de los 12 apóstoles, de María Magdalena, de Jesús, cuando dictó Pistisofía a Felipe, el escriba. Entonces las doctrinas del error se han valido de los mensajeros de Dios. Mire a Mahoma y el bendito Alá, el sagrado Corán. Se aprovecharon cuando partió y adulteraron todo. La yihad no es asesinar al otro porque no piensa y siente y cree como tú. Se volvieron unos criminales, unos asesinos con su yihad. Mahoma y Alá nunca dijeron que había que asesinar a los demás para que creyeran en ellos, en él. Así hizo la falsa religión católica en el medioevo y en el año 1200 y de ahí para atrás. Y así ha hecho el Islam. La yihad es contra nosotros mismos. Hay que matar a mi ira, matar mi odio, matar mi gula, matar mi homicidio, eliminar mi pereza, mi fornicación, mi adulterio, mi degeneración que cargo adentro. Los 7 pecados capitales pluralizados, todas las abominaciones tenebrosas. Esa es la verdadera yihad. No es ir a asesinar a otros de otra tribu porque no piensan ni sienten como tú, que eres el líder falso, tenebroso, de una secta muerta, una falsa religión, una doctrina del error. Entonces, hoy estamos llenos de doctrinas del error. Y lo más lamentable de todo es que a la partida del cuerpo físico de Víctor Manuel Gómez, donde se expresó el alma humana del maestro Samael y el Cristo Samael, la misma familia y los mismos líderes transversaron todo, borraron la meditación de la muerte de Dios, adulteraron todos los líderes cuando él estableció un programa mundial confederado con triunviratos gnósticos de gobierno, el más bueno, el más justo y el más perfecto en cada nación gnóstica. Un consejo de orientación y disciplina, un representante de ese consejo. Todo lo dejó escrito, las leyes, y de esas leyes las tiraron a la basura, su propia familia, todos los líderes antiguos, para ellos ser los dioses. Borraron la confederación, acabaron con todo, eliminaron los triunviratos. Así la logia negra, en toda esa gente, estableció el culto de la falsa ley agnóstica, prenóstica y pseudonóstica, que hoy está llena de instituciones que se dicen gnósticas y que son falsas, porque sus líderes, sus sacerdotes, sus obispos, eyaculan el semen, fornican como los burros, como los chivos, como los perros, como las ratas, y sus mujeres perversas usan anticonceptivos y se nombran maestros, dioses, y sentaron trono contra trono, trono negro contra el trono de la luz de Samael. Esos son los líderes agnósticos de este tiempo y de hace más de 50 años. ¿Está claro? Y se dan el lujo de decir doy fe, cuando imparte la Eucaristía. Él y su mujer dan fe y vienen de eyacular esa noche el semen. Depravados, mentirosos, eso es una mentira, y la mentira es un impedimento gravísimo para salvar el alma. El disimulo es un crimen. Estamos llenos de gente que disimulan y cargan su maldad dentro y disimulan. No hay sinceridad, no hay honor, se perdió. Todas estas instituciones que existen hoy, agnósticas, pseudonósticas y prenósticas, son doctrinas del error que han usado la doctrina de Samael el Cristo para enriquecerse, para nombrarse Dios como uno que hay en España y da el nombre de su esposa como una diosa para que la adoren, claro, a ellos, a Batman, a la Mujer Maravilla. Así son todos los líderes. Se nombraron maestros, dioses, y pusieron tronos negros. Y esa institución de España es una conejera. ¡Una conejera! Como la de Teófilo Bustos. ¡Una conejera! Gente fornicando, eyaculando el semen y diciendo doy fe. Esas son doctrinas del error y de todos los demás que se dicen samaelianos, confederados, etcétera. Son doctrinas del error. Les encanta la eyaculación del semen, les encanta fornicar, les encanta las mujeres que forniquen en ellas, sus esposos, y digan doy fe, y que con esa liturgia se van a salvar. Esos son demonios disfrazados, porque el que fornica es demonio, el que eyacula el semen es demonio. El que extrae el licor de la vida seminal de sus glándulas sexuales con el inmundo orgasmo, con el tenebroso espasmo de la eyaculación seminal, es un demonio con cuernos y cola, psicológicamente en los mundos infiernos de su psicología interior. Para la logia blanca del planeta Tierra, dirigida por Bhagavan Aclaiva, para el colegio de iniciados del planeta Tierra, dirigido por Sanat Kumara, un dios de Venus encarnado, que vive ahí en el desierto de Gobi. A mí me consta. Para la orden sagrada sacerdotal del rey del mundo, Melquisedec Zorocotora. Todos aquellos que hacen liturgia y eyaculan el semen y mienten y disimulan y dicen que doy fe, pertenecen a las doctrinas del error. No entran ni dejan entrar y se dicen samaelianos y se dicen confederados y son conejeras, eyaculan como los burros, eyaculan como los cerdos, eyaculan como las ratas, eyaculan como los conejos y los murciélagos y las panteras negras de mujeres brujas, demonias, perversas, que apoyan a estos tenebrosos en sus planes de la logia negra y se enriquecen y se nombran dioses. Y esas son las doctrinas agnósticas del error que en el nombre de Samael cometen las peores blasfemias. Como en el nombre de Jesús el Cristo se ha explotado a la humanidad y se han enriquecido y han hecho guerras y asesinado y matado. Como en el nombre de Alá y de Mahoma. Se asesinan entre sí y matan a los demás. Esas son las doctrinas del error. ¿Está claro? El verdadero gnosticismo crístico está sintetizado en 70 libros escritos por el avatar de Acuario, encarnación de Avalokiteshvara, el Cristo cósmico, Samael aún peor, vivo y presente, aquí en la Tierra con nosotros. Aquellos que no lo ven, creen que pueden actuar tenebrosamente a través de sus doctrinas del error, que no entran ni dejan entrar. De modo pues, que ha llegado la hora de definirnos, de dejar de ser secuaces y seguidores de falsos apóstatas tenebrosos, y estudiar la pistisofía develada por el patriarca Samael, donde se explica y se enseña con letra de oro de su propio ser a las diferentes partes del ser. Esa es la verdadera gnosis y la autonosis es la práctica de transmutación suprasexual. Autonosis es la práctica de aniquilación del ego. Después de haber comprendido el ego con los pasos de la meditación para la muerte del yo que el bendito Samael estableció en la tierra, en su monasterio, y que su propia familia borró del mapa y que odia y que no practica en esas falsas instituciones ni en ninguna del mundo. Entonces se sienten, pues, que están en la luz, los adeptos de las tinieblas. Claro, para un yo tenebroso, lo malo es bueno y un ángel es malo. ¿Está claro? Ha llegado la hora de estudiar el quinto evangelio de Samael, sus conferencias, y poner en práctica la divina gnosis del bendito. Existe la iglesia gnóstica cristiana universal establecida por Samael el Cristo en la tierra, de la cual somos miembros, y miles y millares de hermanos en la tierra, más de lo que se imaginan. A esta iglesia pertenecen las órdenes secretas que respetan con honor a Samael como avatara de Acuario, y cumplen con sus mandamientos. ¿Quién lo creería? Obviamente, que los secuaces y seguidores de las doctrinas del error agnósticas deben entender que el camino que va al abismo está empedrado de buenas intenciones, y que todas esas jaulas donde están llenas de serpientes venenosas no son sino el veneno de las fuerzas de la oscuridad que está en sus mentes, en sus corazones podridos, de tanto eyacular el semen, de tanto fornicar y adulterar. Y se creen que están en la gnosis. No, señor.
2: Así que el problema actual de la humanidad son las doctrinas del error, con la cual también en el pasado la gente estaba muy contenta con las doctrinas del error. Por ejemplo, después de que Siddhartha Gautama, el Buda Sakyamuni, dejó su cuerpo físico y que devaluaran miserablemente a su esposa Yoshidhara como una vil ramera, los depravados infrasexuales, los astemios y los sébiles, célibes, los eunucos, que odian el sexo y que odian a la mujer, entonces proclamaron a Siddhartha Gautama como un célibe. De ahí que las yogas y todas las cantidades de yogas y los mahayanas con su filosofía gnóstica hermosa se volvieron célibes, astemios. Y esa costumbre la tomó la doctrina del error Inocencio III cuando creó el celibato obligatorio. Nadie puede ser célibe, porque después de comer 8 o 15 días las glándulas sexuales se llenan. Y entonces la gente tiene imágenes, los hombres, varones, de mujeres en la mente, y copulan, tienen sexo con ella en el mundo de los sueños, en el astral inferior, allá en el limbo, y derraman el semen físicamente, y se acostumbran esos célibes de Oriente a Occidente a derramar el semen semanalmente, 2-3 veces a la semana, una vez a la semana, cada 15 días, pero lo están derramando. Porque una olla, un vaso se llena de agua y se le sigue echando comida, las glándulas sexuales siguen produciendo semen, entonces lo tiene que extraer hacia afuera. Entonces siguen eyaculando y violando el sexto mandamiento de la ley de Dios, que dice no fornicar. Las verdaderas Biblias originales decían no fornicar es eyacular el semen. Y el que tiene derramamiento de semen es inmundo hasta la tarde. Las falsas religiones
1: corrigieron eso y lo acomodaron. Y aparte las falsas religiones pseudocristianas pusieron a María Magdalena como una prostituta en todas las Biblias. Eso es una blasfemia. María Magdalena era una mujer auténtica, una gnóstica perfecta. Ahí está el manuscrito en el Museo del Cairo. La divina sacerdotisa de Jesús el Cristo. Estudies en pistisofía, lo tenemos en la página de la Iglesia Gnóstica en varios idiomas.

En la Torá de Jerusalén, ahí en Jerusalén judía. Está claro y especificado que todos los patriarcas, desde Moisés y Abraham, tuvieron esposa y nunca fueron célibes. Y ahí está escrito que Yod, He, Vav, He es Dios. Elohim, la palabra Elohim es Dios. Traducido al español, al latín, se puso Dios. Dios, una desinencia masculina, di con una os femenina. Elo es femenino y Jin es masculino. Dios y diosas. Porque una religión sin diosas está medio camino de ser atea. Entonces, María Magdalena, sagrada sacerdotisa como la de Krishna, la de Rama, eran mujeres suprasexuales. La mujer está por delante del hombre, porque ella es la puerta estrecha y angosta que conduce a la luz. Por eso Jesús el Cristo dijo, de mil que me siguen uno me busca, de mil que me busca uno me encuentra, y de mil que me encuentran uno es mío. Se refiere uno a cada matrimonio. La samaritana le dijo, dame, enséñame a beber del agua, del pozo de la vida. Y le dijo, ve y trae a tu marido y te enseño la transmutación suprasexual. Que enseña a Samael a un beor, en lápiz tisofía, que está en la página de la iglesia gnóstica del Cristo Samael. Entonces, los judíos de Jerusalén, intencionalmente, cambiaron el nombre de Jehová, o sea, Yod, He, Vav, He, que traducido al español es Jehová, o al latín es Jehová, entiendan eso, edúquense, le pusieron Yahvé intencionalmente. Y ahora todas las Biblias, la mayoría de las diferentes sectas y credos religiosos dicen Yahvé, pero Yahvé es el jefe de la logia negra, Yahvé es el genio del mal, es la antítesis de Jehová Dios, de Yod, He, Vav, He, de Elohim. Y eso lo hicieron esos judíos para combatir el catolicismo romano, porque divide y triunfarás. Así nacieron decenas de pseudo-religiones y clanes pseudo-cristianos, pero todos pintando como un eunuco degenerado, como un célibe, como un afeminado, a un hombre viril, bien macho, como fue Jesús de Nazaret. Ningún judío actual ni de antes, desde Abraham a Moisés hasta esta época, fue célibe, fue castrado, fue eunuco, fue afeminado, como nos lo pintan ahora las falsas religiones. ¿Está claro? Ningún judío es eunuco, todos se casan. Jesús era judío, o creen que era mexicano, o que era boliviano, o que era peruano Jesús. No, Jesús era judío, y todas las religiones de Occidente tienen su origen judío. Y el nombre que les pusieron de Yahvé es el del diablo, porque el verdadero nombre de Dios es Yod, He, Vav, He, traducido al español es Jehová Dios. Y Yahvé es el genio del mal, la gran bestia del apocalipsis, que la batalla de Acuario, ungido por la logia blanca, y que Juan el evangelista dice, y vi un ángel que fue embestido con diademas y se le dio una espada, y su boca echaba fuego, y sus ojos, y se le dio una cadena para que encerrara al genio del mal, a la gran bestia del anticristo, a Yahvé, y lo capturó en el milenio, en el 50 del siglo pasado, y está encerrado en el abismo de la luna negra, Lilith. De modo pues, que la logia negra reina soberana sobre el planeta Tierra, puso trono contra Dios y venció y se robó las almas del mundo. Por eso fue necesario la reencarnación del avatar de Acuario para que trajera los misterios gnósticos.

0: cuánticos de la luz, la transmutación suprasexual, la muerte del ego animal pluralizado, de la ira, el odio, la lujuria y todas las perversidades que cargamos los seres humanos adentro. Y el servicio a la humanidad que enseñó Jesús el Cristo, agarra tu cruz, es que el cruce del Lingam generador con el Yoni receptor femenino forman cruz. Así pues, que es necesario comprender qué son las doctrinas del error y estar por encima de ellas y practicar autonosis para salvar nuestra propia alma, porque si no, entraríamos a la involución sumergida, al infierno amarillo chino, al Tartarus griego, al infierno de Mahoma, al Mictlán azteca, la región infradimensional demoníaca. Estamos en el dilema del ser o no ser. La iglesia gnóstica del Cristo Samael en la tierra abre las puertas para todas las almas que quieran restablecer el honor y la lealtad a Dios, a su propio Dios interior. Para terminar esta disertación a la conciencia colectiva humana, quiero notificar, informar, aclarar que la logia negra en el planeta Tierra está encarnada por aquellos mismos que asesinaron al gran Kabir Yeshua Ben Pandirá, su nombre en hebreo. Fueron los mismos judíos de Jerusalén. Los judíos de Jerusalén, de Cafarnaún, de todas esas áreas, todas esas tribus habían caído en la gran degeneración, violando los mandamientos de la ley de Dios, violando la ley de la Torá, violando las leyes de Abraham, violando las leyes de Moisés y Jacob, iniciados gnósticos. Eran gente vulgar, con una religión falsa, una religión del error, que asesinaron a su Mesías en su propia casa, en su propia tierra, asesinaron al gran Kabir, Jesús el Cristo, Yeshua Ben Pandirá. Esa gente había caído en la doctrina del error, eran las gentes de la doctrina del error de esa época, que se aliaron con los romanos para eliminar al avatar de Piscis, Jesús el Cristo. Y lo lograron, entre comillas. Pero siguen existiendo. Ellos son, en verdad, y en verdad, y en verdad, la causa causorum de la desgracia humana. Es la causa del dolor, de la enfermedad, de la miseria, de la guerra y de todo lo que existe perverso en el planeta Tierra. Ahora se expresan como los Illuminat y hay otra orden más atrás de ellas. Esa orden, indudablemente, son las que manipulan a través del oro, porque el que tiene el oro manda y si se equivoca vuelve a mandar. Y controlan a esta pobre humanidad doliente. Entonces, la gran doctrina del error que gobierna el mundo y que cree que es la excelencia de la luz y que tiene planes son los sionistas, Illuminat, y hay otra orden sionista detrás de los Illuminat, los que nadie sabe, los grandes manipuladores de la logia negra en la tierra. Esa orden se llama Priorato de Sion. Priorato de Sion. El que tiene a la humanidad en desgracia. en guerras, en odio, en prostitución, en degeneración, en droga, en enfermedades, en todo. Es la causa de la maldad de la logia negra, es la torre de Babel. Y esa torre será quebrantada desde sus cimientos. Ellos tienen en la luna ciudadelas, búnkeres, ya en la superficie, en medio cráteres, en lugares. Y ahí piensan retirarse cuando inicien la Tercera Guerra Mundial en breve, en muy pocos años. Quieren exterminar totalmente a la humanidad, los sionistas, los Illuminati y la otra orden. Ellos tienen ya allá para dónde vivir, con sus alimentos, con sus jardines, con todo lo que tienen. Han usado la tecnología de la Torre de Babel, del Anticristo, porque esa es la cabeza de la Torre de Babel, lo que tienen en la luna. Ellos creen que pueden engañar a la Logia Blanca, engañarán a la pobre humanidad doliente, pero la Logia Blanca está consciente de lo que están haciendo. Lo que pasa es que esa gente no sabe, esos sionistas, que lo que les espera, porque de verdad, la ciencia oficial, todos los astrónomos del mundo, de todas las potencias bélicas tenebrosas del mundo, saben, las que ellos gobiernan, que viene Barna primero, como lo llaman en Estados Unidos. El descubridor de ese gran planeta fue un científico ya llamado Barna, y le pusieron Barna primero al planeta. Es el mismo planeta rojo, el planeta frío, el planeta Ajenjo, que va a destruir todo. Es Ercolibus, que pertenece al sistema solar de Tilar, y en breve ya lo verán todos como otro sol. Ese planeta, a medida que se acerque, es 6.000 veces más grande que Júpiter. Y Júpiter es 1.000 veces más grande que la Tierra. Es un monstruo de planeta, de grande, geológicamente y pesado. El magnetismo de ese mundo atraerá a la Luna y la sacará de órbita como una pelota de ping-pong. Y entonces todos los programas sionistas que tienen allá montados en la Luna para cuando inicien la Tercera Guerra Mundial y eliminar a toda la humanidad y que pasen unos años y van a establecer su religión síntesis aquí en la Tierra y una sola raza que son ellos, porque lo demás, la humanidad vale menos que una rata, que un cerdo, que un jabalí para ellos. Entonces sus planes se les van a ahogar, perecerán todos cuando el magnetismo jale a la luna como una pelota de ping-pong hacia el espacio. Entonces, no se saldrá con la suya la logia negra del planeta Tierra, porque todos irán al abismo, a las infradimensiones de la naturaleza, al mundo de Hades griego, el Aviche Indostán, el infierno amarillo, el infierno de Mahoma, que existe, existe. Jesús mismo dijo que era el llanto y crujir de dientes. Así que esos sionistas, la gran religión del error y de la maldad sobre la faz de la tierra, crearon un pulpo tenebroso con tres cabezas: el comunismo, las religiones y el capitalismo. El capitalismo no es sino un feudalismo que lo han vestido de democracia. Esa cabeza tenebrosa dice que la democracia, voten por nosotros, etcétera, la democracia. Pero es un feudalismo como el que existía en la Inquisición y antes, y hasta hace poco. Ahora es un feudalismo democrático. Ese feudalismo es político y económico, pero no es nada democrático. Todo el pueblo es esclavo del capital feudal y de los poderosos que mandan en cada nación. Eso les quiere quedar muy claro. El leninismo Y el marxismo con su comunismo y el tenebroso Mao, que asesinó como más de 30 millones de personas, no más chinas, ese desgraciado, un genocida como Hitler, ¿sí? Que el capital es del Estado y todo el mundo está subyugado hacia ellos. Ateos materialistas unos y otros no. Dizque religiosos, la religión del error también. Y las religiones divide y triunfará. Cada religión tiene su propio Dios y su manera de ver a Dios y de sentir a Dios y hacer sus rituales según como es Dios para ellos. Pero eso no tiene nada que ver con Yo-Heh-Vau-Heh, Elohim, con Parabrahman, con Quetzalcóatl, con el Cristo cósmico. Esas religiones del error son inventadas por los judíos, porque todas las religiones cristianas son judías. ¿Y quién va a negar que no son judías? Si usan la Biblia judía y los evangelios adulterados judíos. Así pues, que estamos en los tiempos del fin. Las doctrinas del error gobiernan soberanas sobre la faz de la tierra a través del resorte íntimo de los sionistas. Existe un libro que se llama Los Protocolos de los Sabios de Sion. Estúdienlo para que se den cuenta de lo que están haciendo esta gente. Pero ya nada va a cambiar. Ellos lograron su cometido, pero perecerán con toda la humanidad en breve y bramarán como las rameras.
1: La gnosis es sabiduría por excelencia revelada a una élite. Hasta en el diccionario se dice así. Queremos la aristocracia de la inteligencia en nuestros hermanos humanos de la tierra, en nuestros semejantes, y la nobleza del espíritu. Obviamente que eso ha sido eclipsado porque las doctrinas del error, la Torre de Babel, se sostiene con el terror infundado en las almas, en las mentes y en los corazones de los 8.000 millones de seres humanos. El miedo, el pánico, el desasosiego, el dolor, la amargura con las guerras genocidas, ecocidas, con el fratricidio, con el genocidio, con el ecocidio de las potencias bélicas que se muestran los dientes como hienas unos a otros y que van a generar la Tercera Guerra Mundial. Todo lo que hay en este planeta, en la psiquis y en la mente y en el corazón de miedo, de degeneración moral y física, por todo lo que existe, es el programa sionista para gobernar el mundo. Aterroriza y haz que sientan miedo, llénalos de enfermedades y de miseria y de hambre, porque una humanidad degenerada por la droga, por la prostitución, sin moral, enfermos, con hambre, como se mueren millones de niños cada año en el mundo. ¡Qué vergüenza, señores de la ONU! ¡Qué vergüenza, líderes del mundo! Criminales y asesinos se sostienen con el terror sobre los demás. Esta es la Torre de Babel, la logia negra que será derrumbada y hecha pedazos. En breve vendrá Herculoos, el gigantesco planeta, y en el máximo de acercamiento sacará todo el fuego de la tierra, todo el magma líquido, y brotarán millones de volcanes, como dice Samael, el avatar de Acuario. Y habrá terremotos y maremotos por todas partes. en el máximo de acercamiento con la Tierra, y esto lo saben todos los científicos y todas las potencias del mundo, y se quedan callados para no crear psicosis colectiva. En el máximo acercamiento se cumplirán las palabras del Apocalipsis. Habrá un incendio universal. La atmósfera terrestre está cargada de hidrógeno y oxígeno, lo mismo la de ese planeta. Al rozarse a las velocidades de traslación y de rotación de sus órbitas, entonces, como un cerillo, como un fósforo, se encenderá el hidrógeno en el espacio de la Tierra y todo será quemado, todo será desintegrado por el fuego de las atmósferas incendiadas de ese planeta y este, más el fuego de los volcanes. Habrán gigantescas olas de kilómetros enteros que cubrirán todos los continentes, y habrá una tierra nueva y un cielo nuevo, porque así dice el Apocalipsis, y se cumplirán las palabras del Señor. La logia negra será derrumbada, la gran bestia del 666 será destruida. Solo unos pocos que practican autonosis serán seleccionados y cruzados con gentes solares del espacio exterior de otros mundos. Así pues, que esta es la cruda realidad de los hechos. El que cree lo que no conoce, el que habla de lo que desconoce y el que se ríe de lo que no conoce, está en camino de ser idiota. Solamente existe la Iglesia Gnóstica Cristiana Universal establecida por el Cristo Samael en la Tierra. Ahí dice www.iglesiagnóstica.com. Ahí está todo el mensaje de Samael, todos sus libros, todas sus conferencias, todos sus audios y la pistisofía y las enseñanzas que el bendito nos entregó. Los invito a través de la Iglesia Gnóstica de Cristo Samael a estudiar la verdadera Gnosis y retirarse de esas jaulas perversas y degeneradas donde los líderes viven y explotan a los demás y se enriquecen como están ricos los de España, los de Italia, los de Sudamérica. ¡Qué pervertidos! Bueno, que la paz más profunda reine en sus corazones. Mi dirección es fernandomoya@hotmail.com para el que quiera comunicarse con mi alma y servirle. Estamos con mucho gusto. Hasta aquí mis palabras. Paz inverencial.

aquel que te ignora? Es como un ciego que jamás ha visto la luz. ¿Y cómo describir a un ciego los colores? ¿O a un sordo una hermosa melodía? Así eres tú, intangible, inalcanzable, luz de los cielos, inacabable fuente de alegría y alborozo. Para los dioses, su victoria. Para nosotros los mortales, luz de esperanza y misericordia. Aquel que no acude a ti en oración, Virgen de la Luz, es como alguien que quiere hacer volar una paloma sin alas o cantar una alabanza sin voz.

0: Paz inverencial, apreciados hermanos gnósticos, presta atención con vuestras almas. Vamos a reflexionar hoy con el Verbo Creador sobre lo que nos enseña el Cristo Shamael en su divina gnosis, en Pistis Sofía. Nos habla sobre Samael interior, Samael, una parte del ser autónoma y autoconsciente que existe. Ese Samael es la fuerza interna en el alma. El Cristo íntimo, ese fénix de fuego, es una llama sagrada. De esa llama salen muchas llamas, las distintas partes autónomas y autoconscientes del ser. Samael, como señor de la fuerza interna en cada uno de nosotros, está depositada en el alma desde que viene al mundo. Ese bebé con cuerpo de niño o de niña recibe la fuerza en su alma al nacer del Cristo. Esa fuerza lo impele a buscar los misterios gnósticos de la luz en el tiempo y en el espacio. Esa fuerza de Samael interior lo impele al alma con cuerpo de hombre o de mujer a luchar, a enfrentarse mediante la autonosis al destino, al ego animal y al cuerpo mecánico, que impele por código genético a la eyaculación seminal cuando hay cópula metafísica. Así pues, que bendito sea Samael, el señor de la fuerza del sistema solar, el Cristo rojo de Acuario, quien nos devela que cargamos un ángel interno, un ser de luz, de fuerza, emanado de la fuerza creadora del Cristo íntimo, el fénix de fuego. Con esa fuerza poderosa, el alma, Pistis Sofía, puede comprender las palabras del bendito Samael que dicen que Pistis es sabiduría. Pistis Sofía es sabiduría. Sofía es Pistis y poder es fuerza. La fuerza, el poder es la fuerza sexual. Esa fuerza sexual, ese poder sexual, esa energía potencial que subyace en los órganos de creación que nos han puesto en el tapete de la existencia, esa poderosa fuerza deviene de la maga elemental, que es la potencia sexual, la potencia, como dice el maestro Samael, esa potencia, esa fuerza. En ella está impresa la energía del quinto de los siete, del quinto ángel interior Samael. Esa potencia, esa fuerza, ese poder es el desdoblamiento del Cristo. que nos da el impulso sexual para transmutar la energía creadora en conciencia, en luz, en fuerza. El sol sobre el mar al atardecer se ve bello y hermoso reflejado tal como aparece con colores hermosos reflejado en el mar. Otro sol, ese reflejo luminoso del Cristo Sol, es el cholot al estilo nahua azteca mexicano gnóstico, o el hacedor de la luz, el Lucifer. Luz es luz y fer es dador en latín, y esto es irrefutable. Entonces la fuerza del quinto ángel interno en el hacedor de luz nos da el impulso para unir nuestra potencia que nos brinda la madre divina, maga elemental, con la potencia del complemento femenino, o la potencia femenina recibe la fuerza del ángel, el hacedor de luz, que la impele a ser uno con el otro en la cópula suprasexual metafísica. Así que este hacedor de luz, la reflexión del fénix del Cristo en nuestro interior, está saturado de la fuerza del Cristo. Esa fuerza es un rayo angélico que da el impulso para ser el uno con el otro y llegar a la cruz del Nahuyolín. Esto significa que ese impulso mezclado, diluido en una unidad con la fuerza del Cristo y siendo el impulso sexual el hacedor de luz, un desdoblamiento del Cristo, comprendemos por qué esa fuerza poderosa angélica con su impulso sexual nos lleva a encontrar el ser amado. Esa fuerza poderosa nos lleva a unirnos con el ser amado en la cruz de la luz. La inserción del falus vertical en el éteris formal forma en cruz, ¿quién lo negaría? Ese impulso de la fuerza es maravilloso. Luego la fuerza da el impulso para poder orar en el altar del amor. Da la fuerza el impulso para canalizar mediante la respiración, dirigir hacia adentro y hacia arriba por los tres nadis, caduceo de Mercurio, canal centralis, con el aliento. Da la fuerza para la respiración. Da la voluntad de acero inquebrantable, el telema universal, para tomar de la potencia suprasexual del hombre y la mujer unidas en una sola potencia, para tomar de esa potencia con la fuerza y el impulso esa energía y transmutarla y llevarla seminizando todo el sistema nervioso medular, todo el sistema cerebral, seminizando el sistema nervioso de la garganta y luego del corazón físico interno, hasta llegar al alma. Entonces ese impulso cargado de la fuerza de Samael interior es algo trascendental que hoy quiero que las almas que me escuchan lo comprendan. El quinto de los siete ángeles que cargamos dentro Michael, Gabriel, Rafael, Anael, Samael, Sachariel y Orifiel. Son siete partes angélicas autoconscientes de nuestro propio ser que cooperan en la fragua de Vulcano. Si Michael, que es el oro, y Gabriel, la plata, sería imposible la autorrealización íntima del ser. Así pues, mis apreciados hermanos gnósticos, debemos hacernos conscientes ahora que celebramos este 27 de octubre que se avecina la encarnación del Cristo cósmico Samael aquí en la Tierra, la humanización que nos trajo la Pistisofía develada, 70 libros escritos, liturgia, conferencias, etc. El Señor de la Fuerza Interior, el Samael Interior, recibe del quinto de los siete, Samael el Cosmocrator, la fuerza de la luz. Una central eléctrica genera fuerza, se convierte en electricidad. ¿Quién lo negaría? Se hacen represas gigantescas, se hacen caídas de agua que mueven poderosas turbinas, generadores que llevan la energía de esas turbinas a colectores y luego a emisores. Lo mismo en el microcosmo hombre-mujer, esa poderosa potencia de esa fuerza eléctrica, de esa central eléctrica atómica suprasexual, es canalizada, dirigida por la conciencia y las diferentes partes del ser para seminizar el cerebro, seminizar la garganta y seminizar el corazón. De esta manera logramos con esa energía, a través de la Madre Divina, Eros y el Cristo, eliminar radicalmente cada uno de los demonios perversos que cargamos dentro, que nos esclavizan, que nos hacen sufrir y que hacemos sufrir con ellos a los seres que amamos y a los demás. El quinto de los siete, Samael, al cual rendimos merecido homenaje y con gratitud infinita, le agradecemos por habernos develado el misterio del quinto ángel interior en nosotros. Sabemos por conciencia que este ángel de la fuerza en el microcosmo hombre-mujer recibe la luz, la sabiduría, el amor, la fuerza y el poder del quinto de los siete, que lleva el alma a practicar autonosis. Que quede muy claro que el Cristo es el Salvador, el Cristo Samael. Él nos ha traído la doctrina gnóstica de la luz para salvar nuestras almas. Él nos ha entregado con amor infinito y gran sacrificio el misterio gnóstico de la luz del tesoro Ayyavalan-Ran, que es la suprasexual alquimia de los gnósticos. Descended a la novena esfera con la fuerza íntima del ángel de la fuerza y la potencia de la madre divina. Tened fe, hermanos, voluntad de acero inquebrantable. No claudiquéis ante el impulso animal lujurioso y la violencia sexual. No entreguéis el altar a los demonios rojos en la cópula metafísica. No entreguéis el altar de Dios a la lujuria, que con impulsos animales y violentos quiere eyacular el semen. No lo hagáis, hermano. No claudiquéis. No entreguéis el altar del amor a los demonios de la lujuria de Lilith y Nahemá. Somos guerreros de la luz contra esas fuerzas siniestras. Estamos aquí para sublimar el pan supersustancial y no darle cabida a la mente sensual, al impulso sexual lujurioso, ni darle la oportunidad a los órganos creadores programados por la lujuria a la eyaculación del enséminis. No, nos negamos a todo en forma radical. La fornicación es inmundicia, es animal, bestial, es de los perros y de las perras. La fornicación es de las gatas y de los gatos en involución. La eyaculación es de las burras y de los burros en involución. La eyaculación y la fornicación es de las cerdas y de los cerdos. Y nosotros no somos eso. Nosotros amamos nuestra simiente, la adoramos y la protegemos de esos animales perversos y lujuriosos que tenemos que aniquilar en la novena esfera. ¿Está claro? Esa es la ciencia de la fuerza del Cristo Samael en nosotros. Damos fe de esa fuerza. Damos fe de la sagrada doctrina gnóstica de la luz. Y la compartimos con las almas que nos escuchan. Amad con devoción persuasiva y gratitud infinita al Cristo Samael, transmutando vuestra fuerza y vuestra potencia con amor infinito en el altar del amor, con adoración sublime a la Madre Divina Eros, al Cristo y a todas las partes del ser. Que el Cosmocrator de Marte, nuestro amado Maestro Samael, el bendito Patriarca de la Iglesia Gnóstica, resplandezca glorioso en vuestras almas. Paz inverencial. Habló para vosotros el Obispo Ungido.
1: Continuamos con esta reflexión para tomar conciencia sobre esa parte de nuestro ser que es el ángel Samael interior en el microcosmo hombre, como parte autónoma y autoconsciente del ser. No existe más que un solo Dios, y es Ishvara, al estilo indostán. Y ese Dios tiene un mensajero y es Samael, nuestro Salvador, el Señor de la Fuerza. No existe más que un solo Dios, Quetzalcóatl, el Cristo cósmico, y su encarnación divina y sublime, el Señor de la Fuerza, Samael, quien por su gracia nos ha traído la luz del Padre de todas las luces y nos ha enseñado sus misterios. Siéntense, pónganse cómodos, relájense, cierren sus ojos. Vamos a realizar la práctica que me enseñó el Cristo Samael, cómo vincularnos al Samael interior, al ángel Samael. Con los ojos cerrados vemos una rosa gigantesca de amor y en el centro un ángel de pura luz con alas, con una espada, un ángel de oro puro con una espada en nuestro corazón, en una rosa. Cada pétalo de la rosa es una parte del ser de la Madre Divina Eros y el Cristo. En un gran pétalo de esa rosa resplandece el arquetipo divinal del ángel Samael interior. Todos con el Verbo vamos a vincularnos, a difuminarnos, a fundirnos, a integrarnos con esa parte angélica de la fuerza del ángel Samael interior. con la palabra creadora, con el verbo padre de todas las luces, madre Eros, Cristo bendito, humildemente, con mi fracción de Pistis Sofía, te imploro, te ruego, trae a mi alma el puente del arco iris. Deposita en el ángel interior Samael de la fuerza ese poder de tu ser de la fuerza para que venga al corazón de mi alma, al corazón de cada parte del ser, mediante un hilo de luz oro, un hilo de luz plata, que brote del ángel de la fuerza Samael un arco iris que llegue a mi corazón causal de mi alma y al corazón de todas las partes del ser. Que ese arco iris, como un puente de luz sublime del ser, deposite un sello de luz en el corazón de mi alma causal, que me vincule con él mismo, con Samael interior. Que el ángel Samael interior estampe su sello luz de la fuerza en el alma causal, en mi corazón causal de mi alma, que estampe el sello de la luz y que quede ligada por siempre, vinculada al Samael interior de la fuerza por este puente del arco iris, para que su fuerza me impele a aniquilar el ego, su fuerza me impele a sublimar la energía sexual, su fuerza me impele a enseñar los misterios gnósticos de la luz, me impele a ser grato y tener gratitud infinita ante mi Salvador, el Señor de la fuerza, el Cristo Samael. ¡Om sea fuerza! ¡Om sea fuerza! ¡Om sea fuerza! A la gloria de Samael en mi microcosmos y a la gloria de Samael en el macrocosmos dentro de mi microcosmos. ¡Om Eteol!

Samaela un veo. Buda Maitreya de la nueva era Acuaria. Me dirijo a vosotros, hermanos dos. Ha llegado la hora en que debemos dejar de teorizar. Es urgente que vayamos al grano, a los hechos. Mirad en derredor vuestro. Hoy la vida es práctica, hermanos. El tiempo de estar teorizando y especulando ya pasó. En el ocultismo debemos ser prácticos. Es necesario que el ser humano pueda vivir esos mundos internos de los cuales habla tanto la teosofía. Es indispensable que los estudiantes se adiestren en su cuerpo astral. Creo que vosotros no ignoráis el trío aquel de cuerpo, alma y espíritu. Ciertamente, el alma está envuelta en un cuerpo astral. Es un cuerpo maravilloso. Con ese cuerpo podemos entrar y salir del cuerpo físico a voluntad. Podemos visitar los mundos superiores, transportarnos a otros planetas, etc. Así es como nos volvemos prácticos, hermanos. En vez de estar teorizando, es mejor asistir a los templos de Gina, hablar con los maestros cara a cara, verlos, tocarlos, hablar con los Elohim, los Prajapati, poder recibir las enseñanzas directas de labio a oído. Ha llegado la hora, mis caros hermanos, de ser prácticos. La vida ahora marcha sobre rieles y la teoría se está quedando a un lado. Escuelas que no se pongan al día en cuestión práctica, prácticamente, quedarán echadas al olvido. ¿Entendéis? Es decir, quedarán rezagadas, son escuelas retardatarias. La vida hoy es práctica 100%.

0: que cuando llegó el Colus a finales del demonio, el Colus siempre llega al final de toda raza. Ahora, ese enorme masa de Colus atrajo el fuego de los volcanes hacia la superficie y se inició una época de maremotos y terremotos, pero terrible, terrible. Tan terrible que al fin se acabó la memoria. A través de 10.000 años, ¿no? Que los inició Colus. Colus, así que terrible, gente. Cuando llegó el Colus, al final de la Atlántida se fue una revolución de los ejes de la Tierra. Los mares se volcaron sobre la Atlántida y adiós, mundo. Perecieron todos los seres humanos de la Atlántida. ¡Millones! Es toda la Atlántida con sus poderosas limitaciones. Se hundía entre las aguas de los que abatan. Ahora ya viene otra vez el Colus. Ya está a la vista de todos los observatorios, en mapas, trazados por los astrónomos. Cuando llegue, va a ser pavoroso. Llega. Se acabará esta raza. Los continentes actuales, después de haber sido incinerados, serán tragados por las aguas. Y los sobrevivientes van a quedar en una isla secreta, aguardando que surjan cielos nuevos, tierras nuevas entre el fondo de los mares. Y en esas tierras vivirá una humanidad nueva. Una humanidad nueva. Los sobrevivientes se convertirán en el núcleo rey de esa cultura raza. Eso sí, no se admitirá en la cultura raza. Durante la edad de oro, a nadie que tenga ego. Porque cualquier persona con ego que fuera admitida sería suficiente como para que acabara con la edad de oro. Las personas que tienen ego serán excluidas. No tendrán derecho a tomar cuerpo en la nueva raza. Se les apartará como si fueran la peste. Y con justa razón. En la edad de oro que aguarda el mundo, no habrá tampoco. No habrá nada de lo que realmente existe, por ejemplo, automóviles, aviones, todo eso se considera tabú, pecado. Y por un tiempo hasta pintar las ruedas va a ser prohibido, se considerará pecado. Y todas las cosas que nosotros tenemos ahora serán miradas como con horror, como pecado de unas cosas de una raza maligna. Pero a cambio de eso, existirán pirámides, templos formidables de misterios, una edad de esplendores, de favores, de amor, de fraternidad. No habrán fronteras, guerras, ni titanes, ni dinero. Todo eso se acabará. Digo, nada, no habrá guerras, digo, el dinero se acabará. Quiero decir, no habrá necesidad de dinero para poder vivir. Un mundo de felicidad, de amor, de fraternidad. Un mundo donde no hay fronteras, un mundo donde no hay espías, donde no hay ejércitos, donde no existe el odio. Es un paraíso, ¿verdad? Esa será la cultura que está hasta país en su edad de oro. Por eso dice Virgilio, el poeta de Mantua, ya llegó la edad de oro y una nueva progenie manda.
1: Hay algunas conferencias en donde usted dice que si recabando el 50% de sus egos pasa a determinado lugar, o sea, al
2: ¿cosa?
1: Sí, sí.
0: Sí, por lo menos, ya de desintegrar siquiera la mitad del ego, porque estas no son enchiladas. Desintegrar el ego. Pues siquiera eso, ¿no? Será vital. Será llevado entonces a donde debe ser llevado. Con el exo. El éxodo se conducirá a los que sí quieren eliminar aunque sea la amistad del ego.
2: ¿En todos los cuerpos? ¿No? ¿O nada más en todos los cuerpos?
0: Bueno, en su totalidad. Sin divisiones ni subdivisiones. El que haya eliminado el ego, si quiere un 50%, se le llevará a donde debe llevarse. A una isla. Donde serán preparados los que lleguen allí para que puedan más tarde ingresar en los nuevos continentes, a la nueva raza. Porque van a haber varios filtros. Según es el filtro, de los que van a pasar a formar parte del nuevo éxodo. Otros, el filtro de los que ya desde en la isla donde van a ser llevados, pueden ser seleccionados para vivir en el nuevo continente, en los nuevos continentes. La verdad es que habrá una serie de selecciones. Los que pasen ya a las tierras nuevas ya no pueden tener. No se hará autorización para que pase nadie que tenga eco a vivir en esas tierras nuevas que van a surgir de fondo. Será algo que quedará totalmente prohibido. Personas con ego quedarán aisladas y luego muertas. Serán muertas. Como que lo contrario destruiría la edad de oro. Dañarían a las otras. Es como una naranja podrida en un chimcesto de buenas naranjas. La podrida acaba con las buenas naranjas. Está pudre también. Elementos que tengan ego no se les puede dar la oportunidad de vivir la edad de oro. No es posible. La daña. Destruye la edad de oro. Eso es claro. Las personas que tienen ego son problemáticas.
1: Los que lo han pasado están propensos a la vida, ¿no?
0: ¿Cómo dices?
1: Los que logren pasar están propensos todavía para.
0: Aunque sean seleccionados y llevados a la isla donde se les va a llevar, si en esa isla más no terminan su trabajo de disolución del ego, no tendrán derecho a formar parte de los nuevos continentes, de la nueva humanidad.
2: Usted tiene que estar propensos a caer por
0: ahí. Ah, es lo de caer, eso sí, hasta los dioses se van para abajo. Eso es normal. ¿Quién no está propenso a caer? Como descuide uno, la guardia va para abajo. Yo mismo, si llego a descuidar la guardia, voy para abajo. ¿Quién no está propenso? Todos. Pero uno tiene que aprender a vivir peligrosamente. Peligrosamente. Eso es claro.
3: Maestro, el Colobus es un planeta que va en evolución. ¿Está evolucionando?
0: Bueno, tiene la humanidad involucionando.
3: Y ustedes, es decir, ustedes de planeta Tierra pueden pasar allá.
0: ¿A qué van allá? Ellos no tienen ningún negocio allá. Uno tiene que arreglar sus negocios donde los tienen. Los perversos arreglan sus negocios aquí, aquí donde deben sus cuentas. Aquí es que tienen que cancelar sus deudas, es por allá. Pues aquí las deben y aquí las pagan. Es como si tú debieras una deuda, aquí la vas a pagar en París. ¿A qué vienes para irse a tu casa? Si la deuda la tienes aquí. Como si no debiera, por ejemplo, 1000 pesos. Aquí en Puerto Vallarta, y va a buscar a quién pagar sus problemas en México. Sería absurdo. Está aquí, hay que pagar. Aquí se debe y aquí se paga. Es tremendo. Eso es obvio. Así, mis queridos amigos, los tiempos tan difíciles. Es que el que tiene ego es problemático. Es problemático. Porque el que tiene ego es torpe, su naturaleza. Torpe. Se cree genial. Hay individuos que tienen una erudición libresca terrible. Terrible. Se creen ellos geniales. No se dan cuenta que son terriblemente torpes. Ellos se sienten geniales con su erudición libresca. Y son torpes completamente. Más torpes que cualquier simple pescador o trabajador del campo. Son más torpes. Porque su misma erudición no les deja comprender lo que es una simple erudición. Veamos nosotros, por ejemplo, los misterios del sexo. Han sido dados entre líneas por distintos maestros. En la alquimia se da entre líneas, ¿sí? Ese fino, digamos, ese sencilla tema de, relacionado con el sexo, ¿no? Ese fino artístico, que significa la colección de Linga y yo, derramar jamás el vaso de Hermes Cristo Jesús. Bueno, muy sencillo eso. Que sabemos que mediante tan sistema,

entre la región de mis dioses para que uno sea sentido así fácil y entre en el óvulo de acuerdo con la ley de Einstein. Bueno, digo yo a cualquiera, este dice que la masa se transforma en energía, la energía se transforma en masa, luego entonces el esperma sagrado se convierte en energía. Ah, sí, pero entonces quiere decir que eso, de acuerdo, este dice que también que la energía es igual a la masa multiplicado por la velocidad de la luz al cuadrado, y de acuerdo con eso, entonces sucede que usted quiere entonces pasar más allá de la velocidad de la luz al cuadrado. Usted entonces, eso no puede ser, y usted está equivocado, usted ignora que la ley de la teoría de la relatividad. Y por ahí se le van. Conclusión. Para ellos serán ya con todo su intelecto para los mundos inciertos. Hay un conocimiento en el tiempo hasta la muerte. Cargados de teorías e involucionando del mundo inciertos hasta la muerte. Bienaventurados los ricos de bienaventurados los pobres de espíritu. Porque ellos será el reino de los cielos. Así dice la vida habitual, es decir, los que en este caso pobres distintos se refiere a aquellos individuos que no tienen el universo, son simples, ingenuos, ellos comprenden estas sensibles con una gran naturaleza, trabajan sobre sí mismos y se apoderan. Pero aquellos que tienen 50.000 kilómetros, eso no se puede. Ellos les falta llegar a tener un lugar, digamos, libre, como para que los militares entre ellos. Para ser más claro, ellos están llenos de sí mismos. No tienen un cupo por ahí, aunque sea chiquito, como para que la enseñanza entre ellos. Están demasiado llenos de sí mismos. ¿Cómo van a tener ellos? ¿En qué lugar pueden estar en ellos? Hay un lugar libre para que entren en el conocimiento. Están llenos de sí mismos. Tales condiciones fracasan. Se les dice, por ejemplo, a esos eruditos: hombre, ahí imagínese usted, las aguas de un lago, las estructuras bajo el sol, esas aguas se evaporan y se convierten en nubes, las nubes ya son rayos y truenos. No, las aguas no se van a convertir en rayos y truenos, señor, claro está que no, se tiene que transformarse en nubes y las nubes en rayos y truenos. No, no, tampoco, eso no es así, es que las nubes tienen que polarizarse a sí mismas y no son las nubes, es la energía que aquí se polariza a sí misma y de la energía polarizada nace el rayo. Y entonces, esos eruditos pierden el tiempo miserable. O sea, y se les pasa la muerte. No hubo jamás en ellos un lugar para la enseñanza. Siempre estuvieron llenos de sí mismos. Obviamente para esa clase de gente. No hay más que la dulce en los mundos. Eso no quiere nada con la religión. Aborrecenlo. Se han enamorado del anticristo. Del anticristo. ¿Quién es el anticristo? El chipeante intelecto del ego, del yo, el mismo, el sencillo, ese es el anticristo. Está enamorado de y de todos los milagros y prodigios engañosos que realiza el anticristo. Bombas atómicas, cohetes atómicos, submarinos nucleares, aviones supersónicos, de eso está enamorado, de los prodigios y maravillas del anticristo. Así muere, desencarna. Con su brillante intelecto, se sumergen en los mundos inquietos, involucionando el tiempo y las expresiones intelectuales. Y dentro de los mundos inquietos ya está, continúan llenos de chispeante intelectualidad. Ya a larga pasan por la muerte, ¿sí? Se vuelven polvo. Que la esencia resurge a la superficie para recomenzar nuevos procesos evolutivos. De manera que el dichoso sucesor. Pobres de espíritu y sed, del Evangelio, porque de ellos será la luz, porque de ellos será el reino de Jesús. Pero esos que todo quieren volver al razonamiento, al puro intelectualismo, no, realmente no hacen nada, ellos de su tiempo no se van a ver. Nos conocemos.

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1: De quando bisogna di questo?
0: Non chiedo molto il tempo per questo.
1: Mi sto molto occupato per gastare il tempo che le gasto da un distributore di questo. O l'energia che le gasto da un distributore di questo. La utilizzo mal bien para trabajar en favor de millones de personas y de muchos que de verdad ya se están haciendo eso. Sin tanta complicación. Es la cruda realidad de los hechos. Hay muchos servicios. ¿Y qué? ¿Y qué? A mí en lo personal no me interesa leer más. Yo llamo basura. Todo lo que sale por ahí en esas novelitas de baratos, todo ese instinto que circula por ahí, ese pseudo-socialismo, ese pseudo-socialismo barato, y tanta porquería por ahí de la gran familia. Eso es fácil. Multitud de teorías escritas por la vez. Cantidad de libros, y libros, y libros. Verdaderamente no van a llegar a
0: teorías. Más
1: o menos. En lugar de rellenar, sino la cabeza contenta de munición y libresca, prefiero un millón de veces trabajar sobre mí mismo. El ego, en realidad, de verdad, es muy pobre. Mientras la esencia esté embotellada en su ego, se procesa en función de su propio emocional. Y que tiene ego es torpe. No se da cuenta que es torpe. Cuando uno destruye el ego, se ilumina el entendimiento. Percibe todas las cosas con una claridad y asombro terrible. Pero cuando uno tiene ego, no puede tener una inteligencia así lúcida como cree que la tiene. No la tiene. Veamos un caso concreto, Hitler. El Führer naturalmente hubiera podido ser, hubiera podido elevar a Alemania. Y hoy en vez de una Alemania fracasada, existía una Alemania victoriosa. Él sabía que las masas no pueden gobernar, que son los individuos verdaderamente responsables los que deben gobernar. Él sabía claramente que los políticos de estos tiempos son bribones, débiles, incapaces. Él sabía que solo el hombre fuerte puede triunfar y mover a las masas, aún más. Las masas rechazan al débil. Las masas quieren al hombre fuerte. Eso lo sabía el Führer. Pero hay algo que preocupó al Führer. No eliminó los elementos débiles. ¿Cuáles? Los elementos que constituyen el ego. Nunca se dedicó el Führer a eliminar todos esos elementos inhumanos que dentro del interior cargamos. Porque no hay duda de que todos los elementos que constituyen el ego son factores de debilidad. El ego es terriblemente débil. Pero el que lo tiene se cree terriblemente fuerte y juraría que es fuerte. Un individuo con ego juraría que si alguien no tiene ego es que alguien es débil. Porque está tan convencido de que es fuerte que cree que los que no tienen ego son débiles. No se da cuenta que las cosas son a la inversa. El que no tiene ego es fuerte, el que tiene ego es espantosamente débil. Y tenía ego y no lo hizo. Entonces no tomó posesión de sí mismo. Al no tomar posesión de sí mismo, tampoco pudo tomar posesión del mundo. Al no dominarse a sí mismo, tampoco logró dominar el mundo. Fracasó. Si él hubiera tenido una claridad intelectual verdadera, no hubiera atacado a Rusia. Él atacó a Rusia porque le faltó claridad mortal, no la tuvo. Es inconcebible que un hombre con claridad mental atacara a Rusia. No lo hace, máxime cuando hay historia. Cuando un hombre como Bonaparte parte, atacaron sí, fracasó. A este hombre le faltó claridad y protestar. No tuvo la chispa que tenía. ¿Por qué no la tuvo? Por el ego, porque tenía ego. ¿Pero por qué atacó a Rusia cuando no debería haberla atacado? ¿Por qué? Por el ego, repito, cualquiera me diría, no fue por el ego. Sí fue por el ego. Dentro de él estaba el elemento odio. ¿A quién odiaba el Führer? A los judíos. Él sabía muy bien que los herederos judíos habían elaborado la doctrina comunista, marxista, leninista, y él quería acabar con los proyectos judíos. Y por eso atacó a Rusia, porque sabía que estaba el fuerte de la doctrina. Sabía que quemando a Rusia impediría que los protocolos de Sion pudieran desarrollarse a cabalidad. Acabaría con el programa que tiene no solo el pueblo judío, no, sino una minoría que se llama el Sanedrín. Atacar un pueblo es absurdo, y ese fue un error de atacar un pueblo. Los judíos, hay millones de judíos que no saben política ni eso. Tienen sus tiendas, sus negocios, para sostener sus mujeres, sus armas y esas cosas. Y atacar un pueblo así, nomás que es judío, es un crimen monstruoso, producto de otro. Que por una minoría van a pagar todo. Eso sería criminal. Y no estoy defendiendo a los judíos, sino colocando las cosas como son. Notar que este hombre, por odio, atacó a Rusia. Y el odio lo llevó al fracaso. Si no hubiera tenido odio, no habría atacado a Rusia. Y habría triunfado. Pero odiaba. Cualquier elemento que uno tenga de debilidad en su interior, lo lleva al fracaso. El que tiene ego no ve su enfermedad. Se cree genial, cree que puede, no puede, pero cree que puede. Y hace lo que no debería hacer. Era el gran fracaso. ¿Qué más? Pero si no elimina de su naturaleza los elementos psíquicos inestables, que lo hacen débil, se entrará la conciencia y solo quedará en uno lo que es fuerte. ¿Qué es lo que es fuerte en uno? El sexo. El ser lo hace a uno invulnerable. Si alguien quiere ser feliz, tiene que eliminar de sí mismo, de su interior, los elementos de la infelicidad. Y los elementos de la infelicidad son todos esos elementos psíquicos, subjetivos, que personifican a nuestros errores y que los cargamos en nuestro interior. Si uno no elimina de sí mismo los elementos de la infelicidad, no será feliz jamás. ¿Cómo va a ser feliz si carga su felicidad? Si alguien quiere estar iluminado y gozar de una conciencia continua despierta, pues si alguien tiene que eliminar los elementos subjetivos de las percepciones. ¿Cuáles son? Esa multiplicidad heterogénea de elementos que en nuestro interior cargamos. A través de ellos vemos, oímos, tocamos y palpamos. Si pues nuestras percepciones están están limitadas, condicionadas por esos elementos, quebrantándolos y su totalidad. Debido a una iluminación total, íntegra, unitotal, perfecta. Si lo que uno necesita es transformarse. Y el mejor modo para eliminar todo eso es heterogéneo y los elementos que llevamos de nuestro interior. Trabajar con la cobra de los grandes misterios. La serpiente cobra. La serpiente cobra está dentro de nosotros. Ese fuego supera hasta sexual que asciende por la médula espinal de la célula rostra. Se llama una cobra para destruir los elementos indeseables. Esto lo logramos. Todo lo que se requiere es que durante la cópula metafísica se invoquen los poderes de la cobra sagrada, se implore a la serpiente, se pida, desintegre en defecto psicológico que nosotros hagamos. Frena y seremos auxiliados. La serpiente lo destruirá. Por ese camino de los misterios o de la sabiduría de la serpiente, podemos llegar hasta la aniquilación budista. ¿Qué pasa con la aniquilación budista? Es decir, es el individuo que ha desintegrado el ego en su totalidad. Nos dará una iluminación que no tiene ahorita es capaz de vivir. Trabajas, no, no trabajas por sí mismo, pues fracasas.
2: Hombre, maestro, cuando no se llegaba a comprender muy bien tu lengua, ¿qué sucede cuando yo

0: practicar.
1: No, Desmoyel. Por favor, os ruego, practicar. Es urgente que practiquéis para que podáis ver, tocar y palpar las realidades de los mundos superiores. Hay que dejar las teorías y al grano, a los hechos, a la práctica, mis caros hermanos. A la práctica, repito, a la práctica. La mayor parte de los hermanos han perdido el tiempo. Teorizando, y nada más que teorizando. Enormes, inmensas bibliotecas. ¿Para qué? Millones de volúmenes. Sin embargo, los pobres estudiantes no tienen facultades, no saben viajar en cuerpo astral, nunca han hablado con un maestro, no han podido jamás conversar con un Elohim cara a cara. Eso es muy triste, el estado en que se encuentran. Cabezas llenas de teorías y de confusión, eso es todo. Es necesario que vosotros no seáis prácticos, mis caros hermanos. La teoría, no, es perdera de tiempo inútil. Ser práctico. Tened mucha fe, no os canséis con estos ejercicios que os hemos dado. Sabed que yo, Samael aún peor, soy vuestro avatar. Soy vuestro Buda Maitreya. He descendido de los mundos superiores para enseñaros, para ayudaros. Estoy con vosotros, invocadme cuando vosotros me necesitéis. Ningún trabajo os cuesta a vosotros. Concentraros intensamente en mí e invocadme. Podéis invocarme mentalmente, que yo concurriré a vuestro llamado para ayudaros intensamente. Estoy dispuesto a ayudaros, quiero despertaros, quiero iluminaros. ¿Entendido? Saber que yo no he descendido de los planos superiores para perder el tiempo. Yo descendí para ayudaros. Descendí de los mundos superiores para trabajar con vosotros, para serviros. Soy vuestro amigo, vuestro verdadero hermano, que os aprecio con todo el corazón. Es necesario que vosotros tengáis toda la fe en mí. Estas enseñanzas que estáis recibiendo vosotros se difundirán por toda la faz de la tierra, hermanos. Ha llegado la hora en que nosotros debemos lanzarnos a la lucha con estas enseñanzas. Ha llegado la hora en que nosotros debemos preocuparnos por conocernos a ti mismos profundamente, terriblemente, hondamente. ¿Entendido? No estáis solos, repito. Estoy yo con vosotros en espíritu y en verdad. Que lo oigan los siglos, que lo escuchen las edades. Estoy con vosotros en espíritu y en verdad. Estoy muy cerca de vosotros. Cada vez que vosotros pensáis en mí, yo estoy con vosotros. Y estaré con vosotros, hermanos míos, hasta la consumación de los siglos. Continuad adelante con valor, con voluntad, con tenacidad.

0: vamos a reflexionar, para tomar conciencia profundamente sobre el advenimiento del niño Dios, del Logos de Marte. Obviamente que el nacimiento del bebé, del niño de oro de la alquimia, en el alma humana del Bodhisattva Samael, es sin lugar a duda el acontecimiento más sublime para su propio ser, para la logia blanca de la Tierra y del sistema solar, y para la humanidad terrestre de los cielos, y para aquella que escucha su luz. Indudablemente que para que el niño de oro nazca en el alma humana, esta tiene que prepararse adecuadamente para recibirlo. Nadie va a vivir en una casa que apenas tiene cimientos, o que tiene paredes y no tiene ventanas, o que está construida pero no tiene baño, cocina ni instalaciones eléctricas. Se necesita pues que la casa esté preparada para recibir a los que van a habitarla. Así pues que es necesario, para el advenimiento del niño de oro en el Cristo Samael, fue necesario y es necesario para el advenimiento del niño de oro, del niño Dios en las almas de todos los matrimonios que practican la gnosis, la autonosis del bendito Samael, pues levantar la serpiente sobre la vara. Practicar en armonía los tres factores de la revolución de la conciencia. En armonía. Es necesario y cardinal que la serpiente del cuerpo físico resplandezca gloriosa en la frente sideral. También se debe levantar la serpiente electrónica del cuerpo vital, que llega al entrecejo. Luego, el matrimonio gnóstico, él y ella levantan la serpiente del cuerpo astral que se proyecta desde el entrecejo al centro del cerebro y baja por cierto nadi hasta la ajata nadi, o un canal, un pasadizo secreto que lleva la energía hacia el templo corazón del cuerpo astral, y adviene pues la tercera iniciación de misterios mayores, que es la primera resurrección de los muertos, donde el alma resucita de entre los muertos vivos a la luz angélica de Dios, a esa dimensión superastral superior, al reino de Dios. Luego ha de sacrificar la mente animal, el burro, la burra que se carga dentro, y levantar la mente Cristo, la Jerusalén celestial. Después, esa serpiente debe de llegar al corazón, y por último, levanta la serpiente del cuerpo, de la voluntad consciente, del cuerpo causal. Estos cinco vehículos de fuego, indudablemente serpentinos, son el cuerpo de la madre Kundalini Eros. Ella se embaraza, es gestada por su divino esposo, el Espíritu Santo, y se prepara para dar a luz al niño Dios interior profundo. Es obvio, pues, que hay que pasar por cierta iniciación, esa iniciación de Geburá, para poder recibir el principio anímico del íntimo, de Atman, del Purusa, del Jiva Atman, del niño Dios, Entonces, desde el mundo de Atman, él se proyecta hacia las dimensiones de Jeburá, búdica intuicional, luego resplandece glorioso en el mana superior, el mundo causal humano, y resplandece de luz en la mente Cristo, y se proyecta ese niño a través de la poderosa mediación astral del cuerpo astral, y se muestra en el mundo tetradimensional vital de la serpiente del cuerpo vital, y por último se humaniza y nace el niño Dios, como nació el 27 de octubre del año 1953 en las entrañas de la tierra del SSS, ese gran advenimiento del niño Dios sucedió en la embajada marciana. El Logos de Marte tiene una embajada, un templo de oro, de paredes macizas de oro puro. Y en ese templo, él asistió físicamente, penetró por los túneles subterráneos y llegó, pues, al altar, se recostó, pusieron una almohada de plumas, de patos, sobre su delicada cabeza, y pareció que se muriera físicamente. Después de cierto tiempo, el niño Dios se humanizó, se reencarnó, se sentó, habló, y su voz era diferente. Se había reencarnado en el alma humana, el niño de oro de la alquimia del Logos de Mar. Este advenimiento nos enseña lo que nosotros debemos realizar como matrimonios gnósticos a través de la ciencia científica del Saha Maituna, sin eyaculación del en seminis, con aniquilación del ego animal, de nuestra condición egoica perversa que todos cargamos dentro. Indudablemente que el nacimiento del niño Dios en el alma humana de ese gran Bodhisattva Samael hace tanto tiempo fue un evento cósmico para todas las partes del ser del mismo, pues se llenan de felicidad y alegría, de júbilo, de exaltación. Están felices y contentos todas las partes del ser del Logos de Marte. Y en todos los y todas las partes del ser, cuando nace el niño Dios en el alma humana de una mujer o de un hombre que se preparan para recibirlo. Eso es igual cuando nace un bebé o una bebé en una familia. Todos están alegres, llenos de emoción positiva. El bebé es el niño Dios, y ese niño Dios es el Cristo íntimo, es Atman, el Purusa, el Sagrado Corazón. Revestido, pues, con un causal Cristo, una mente Cristo, un astral Cristo, un vital Cristo, y un cuerpo físico lleno de luz, vigor y fuerza. Indudablemente que en el Cristo está inherente el alma femenina, la conciencia superlativa del ser, Jeburá, el alma femenina. Él es una con ella y ella es uno con él. Esa conciencia búdica e intuicional abarca más allá del sistema solar, no solamente es planetaria, abarca más allá del sistema solar. Esa es la conciencia del niño Dios, la conciencia superlativa del ser, expresándose en él. Ese es el verdadero Bodhisattva de corazón compasivo, Samael, que se reencarnó para traer al mundo la herencia de la luz, la divina gnosis. Y está escrito que la luz vino al mundo, pero las tinieblas no lo escucharon. Solo unas pocas almas han escuchado la luz y han hecho la palabra carne, la palabra de la gnosis, el misterio gnóstico, la apología gnóstica. La han hecho carne y sangre y han logrado la autorrealización íntima de su ser. Otros están en proceso de levantar sus serpientes, unos en ciertas iniciaciones, porque han escuchado la palabra del mensajero del Logos de Marte, de la logia blanca del planeta Tierra del sistema solar, que es el avatar de Acuario, Samael aún Beor, el quinto ángel del Apocalipsis. Hay que, pues, tener en cuenta que es fundamental que ese niño Dios contiene dentro de sí mismo a todas las partes del ser reencarnadas. En él palpita la estrella de cinco puntas, las cinco impresiones de la luz. Vean un niño Dios que tiene un corazón como el Sagrado Corazón y en él una estrella de oro de cinco puntas con cinco irradiaciones de la luz, y esas son las cinco impresiones. Esa es su madre divina, esa es la madre divina nuestra del alma. Es fundamental comprender por qué es la fiesta de Navidad. El árbol de Navidad es un pino. El pino es el árbol de Acuario. El patriarca Samael, en una elocuente conferencia con su verbo de oro, dice textualmente que hay árboles que reciben las energías de esta naturaleza planetaria, otros de determinado planeta, unos son jupiterianos, otros son marcianos, como los pinos. Otros son de otros planetas, y el pino también es un árbol que resplandece glorioso en el planeta Urano que rige Acuario. Indudablemente que el pino es una antena cósmica, biológica, con cuerpo vegetal, con un elemental humano y un espíritu divino. Hay un fundamento de 13 fundamentales especies de árboles de Navidad, de 13 árboles de pino, que se relacionan con los 13 aeones, los 13 sefirotes. El árbol del pino, pues, es el árbol de Navidad, y por eso se engalana, se adorna de esferas de oro, esferas color plata, amarilla, de varios colores, de flores, de adornos hermosos, y hay fiesta alrededor del árbol de Navidad, hay regocijo, ahí se ponen los regalos el 24 de diciembre, que se celebra la fiesta magna del advenimiento del niño de Dios, el niño de oro, en el corazón de Jesús, de Yeshua Ben Pandirá, allá en Israel. Eso es maravilloso. Así pues, de que ese niño de oro de la alquimia, revestido como árbol de Navidad, es la fiesta más sublime que puede vivir las diferentes partes del ser de un maestro y su alma humana. Esa es la fiesta del corazón tranquilo. El niño nace del vientre de la madre fecundada por el Espíritu Santo en los diferentes procesos de alquimia, donde se preparan los cuerpos serpentinos, y dentro de ellos se expresa, dentro del cuerpo del serpentinos, él se expresa a través de la serpiente, a través de la madre divina Isis, esa diosa de oro, con alas de oro, alada de luz, esa diosa maravillosa. Indudablemente, es el vehículo de expresión del niño Dios y ella es la protectora con su Padre, el Espíritu Santo. Eso es glorioso. Es majestuoso, pues, que todos los matrimonios aspirantes a la gnosis logremos un día el advenimiento del niño de oro en el mundo físico, del cuerpo físico, para que pregone la doctrina del ser y de las múltiples partes del ser a la conciencia colectiva humana, como lo hace el bendito Samael. Ya ve que el niño Dios, creciendo, desarrollándose y recuperando su alma humana dentro de las entrañas donde se encontraba condicionada, liberándola para integrarla dentro de sí mismo. Eso es un proceso que lleva la parte del final de la primera montaña, de la segunda y la tercera montaña. El niño Dios trabaja incesantemente y en él se expresan las diferentes partes del ser. Por eso, cuando el bendito Samael logró recuperar a través de su alma humana todas las fracciones de conciencia e integrarlas en una unidad y vestirse del tosoma puchicón, del cuerpo de oro de hombre solar, sin nada de ego, cristificado totalmente, encarnando al segundo logos dentro del niño de oro, dentro de alma. Entonces él devela la pistisofía, porque a mí me tocó compartir con el Cristo, con el segundo logos integrado con el niño Dios y las diferentes partes del ser y el Espíritu Santo en él y sus cinco impresiones. Entonces proclamó en conferencias, en las cámaras gnósticas secretas, los misterios de la luz de las diferentes partes del ser y develó la Biblia gnóstica encontrada en el desierto de Nag Hammadi, un manuscrito de 2000 años de antigüedad, escrito por Felipe y dictado por Jesús y María Magdalena, su divina esposa. Así pues, que él devela el mensaje de Yeshua Ben Pandirá en clave, porque para cualquier humano, en la condición en que nos encontramos nosotros, poder captar el íntimo sentido de la Biblia gnóstica, los volúmenes del Salvador, es más que imposible. Se necesita ser un iniciado verdadero para poder asimilar el contenido íntimo de la revelación del patriarca Samael. Entonces, no hay palabras para expresar la gratitud al niño Dios Samael. No hay sentimientos, no hay pensamientos de oro para agradecer que el bendito niño de oro, el Cristo, con él encarnado, el segundo logo, y todo su ser, nos develara el misterio de Pistisofía, ese gran misterio en que nos devela lo que es el poder sexual y la sabiduría del ser en cada parte del ser. Cuando devela la pistisofía y nos la entrega a la raza humana. El poder del ser suprasexual de Samael, la sapiencia, sofía, sabiduría, la gnosis de cada parte del ser, porque cada parte del ser tiene su gnosis, su apología, sus misterios gnósticos, y la palabra gnóstica, su aliento divino crístico. Eso fue lo que él vino a entregarnos a las almas del mundo para que practicáramos los tres factores y realizáramos nuestra propia pistisofía en nuestro interior. Indudablemente que una es la pistisofía de las cinco impresiones de la luz, de los cinco desdoblamientos de Dios Madre. La gnosis de las cinco impresiones de la luz de Dios Madre. La apología crística de Dios Madre. Los misterios secretos de los cinco desdoblamientos de Dios Madre. La gnosis del Espíritu Santo. La palabra gnóstica del Espíritu Santo. La apología crística del Espíritu Santo, los misterios gnósticos del Espíritu Santo, la unción gnóstica del Espíritu Santo y de la Madre Divina. La gnosis pistisofía de los doce salvadores, la palabra gnóstica de los doce salvadores o los doce redentores, los doce apóstoles interiores de cada cual. Cuando el patriarca Samael pregonó la doctrina de los doce salvadores, estaba presente mi insignificante fracción de alma. Y guardé silencio, no por ese momento, por una semana, por muchos días, quedé impactado al comprender que los doce salvadores eran parte fundamental de nuestra propia alma, de nuestro ser. Y así el Felipe de Samael pregonó sus misterios a nosotros, los hermanos. Su gnosis, su apología, sus claves, sus misterios, su palabra gnóstica. Lo mismo Judas expresándose en el alma humana, en el Cristo. Pregonó los misterios de la aniquilación budista para todos nosotros. Andrés, Felipe el escriba, Pedro, el hierofante del sexo del maestro, hablando de la ciencia del tesoro Aryabhata Arhan. ¿Y qué diremos de la doctrina gnóstica de Pistisofía del Mateo interior de Samael, pregonándonos a los hermanos un misterio? Y la doctrina de Mateo, la gnosis de Mateo, de Marcos. En fin, las diferentes partes del ser, con su propia pistisofía cada una, no fueron solamente pregonadas por el bendito Samael, por su niño Dios, sino que fueron develadas y escritas en la pistisofía develada. Para que aquellos que tengan el entendimiento entiendan, la estudien, la practiquen y la autorrealicen en su propio ser. Gracias al niño de oro, al advenimiento del Cristo Samael, fue posible que conociéramos qué es el Espíritu Santo, qué es la energía creadora. Cuando se encarnó el Espíritu Santo en él, él me mandó llamar. Y me dijo, ven, y yo fui. Y entonces me dijo, he reencarnado al tercer logos, tengo el don de lenguas. Y durante varias horas el Espíritu Santo habló para mi fracción de alma y todo mi ser. Y recibí las energías y escuché la palabra del Espíritu Santo, del logos Samael. Recibí la gnosis del Espíritu Santo, del logos Samael. Me enseñó los misterios del Espíritu Santo, del Logos Samael, su unción gnóstica, y me exaltó con el corriente del verbo, del sonido, a esas regiones inefables del Espíritu Santo, para que pudiera trabajar con las energías creadoras, enseñara la doctrina del Espíritu Santo, de la castidad científica, del poder suprasexual, de la energía creadora de la vida. Y eso lo enseñó y lo develó y lo escribió. Y eso es maravilloso, el advenimiento del tercer logos al mundo. Él pregonó los misterios a millares de personas, a más de 1.600 almas, 2.000 en el Congreso de 1976, el 27 de octubre, durante una semana. Las diferentes partes del ser pregonaron su doctrina, gnóstica. ¿Y dónde están esas multitudes? ¿En dónde se encuentran todos esos discípulos? ¿Por qué ahora involucionan en las entrañas del mundo? Hicieron como cuando vino Yeshua ben Pandirá, vino al mundo la luz, pero la oscuridad no la vio y retrogradaron, involucionaron y ahora se desintegran en los infiernos atómicos de la naturaleza citados por el Dante Alighieri o por el patriarca Samael en el libro Si hay karma, si hay diablo, si hay infierno. Unos pocos permanecen, unos pocos matrimonios trabajan en la doctrina gnóstica de la herencia de la luz del bendito Samael, unos pocos serán seleccionados. Así pues, almas que me escuchan de la tierra, estudiad en la Biblia gnóstica. En ella está la síntesis del advenimiento del niño Dios al mundo, del Cristo cósmico encarnándose en él, en ese bodhisattva de corazón compasivo. No cualquier hijo de vecino es bodhisattva. Para ser un bodhisattva como el bodhisattva de Samael, se necesitaron pasar varios mahadvantaras, eternidades, sacrificándose en este planeta y en otros mundos, y en su mundo por las humanidades, enseñando y pregonando la doctrina del Salvador del mundo, del niño Dios, del Cristo, a diferentes humanidades planetarias. Indudablemente, pues, que de la misma manera nosotros todos tenemos la gran oportunidad de la luz, porque la luz ha venido a nuestro corazón, de nuestra alma humana y de cada parte del ser que él explica en la y devela en la Biblia gnóstica Pisti Sofía. Él nos enseña, el niño Dios, el Cristo, que todas las partes del ser tienen su propia pistisofía, su gnosis y su apología y sus misterios, y que cada una de las partes del ser dio su propio advenimiento, su propia luz, sus propios poderes y sus propias fuerzas, y entonces Dios formó al alma humana de las diferentes partes del ser. Eso es lo que nos enseña Samael en la Biblia gnóstica. Y entonces el ser sopla a imagen y semejanza a esa alma y le infunde su espíritu de su niño Dios, de su Cristo, del Espíritu Santo, del ser, de las diferentes partes del ser. Entonces el alma es creada a imagen y semejanza de Dios. Las humanidades de la Lemuria y de tiempos más arcaicos fueron creadas a imagen y semejanza de Dios. Luego, con la salida del Edén, con la eyaculación del en seminis, el cerebro se degenera y viene el olvido del ser, viene el escepticismo, el materialismo, la degeneración, el resurgimiento de las diferentes entidades pluralizadas de los siete pecados capitales. Y cuando se olvida una humanidad como la actual, de la doctrina gnóstica de la luz, de los grandes avataras que se han reencarnado en tiempos antiguos, entonces termina como esta, llena de escepticismo, llena de materialismo, totalmente degenerada hasta el tuétano. No se respeta a sí mismo, no respeta a la naturaleza, no respeta a los semejantes, porque no respeta su semen. El que no respeta su semen, al agua de la vida, al ensemen, al mercurio de la filosofía iniciática, al vidrio líquido, el que lo derrama, se degenera cada vez más, su cerebro se vuelve cartilaginoso, su cerebro no adquiere resonancia magnética, sus neuronas funcionan una pequeña parte en él, un 3% de su cerebro. Lo demás no funciona. Funciona El 100% de las áreas nerviosas, vitales, astrales, mentales, causales, búdicas, intuicionales, etcétera, átmicas, en aquellos que han seminizado el cerebro, cerebrizado su sexo y cristalizado la fuerza de Pisti Sofía en su corazón a través del impulso y la potencia sexual de Eros, la Madre Divina y el Hacedor de Luz. Así pues, que ahora el 27 de octubre, todos desbordantes de fe, celebramos los hermanos gnósticos de la Iglesia Gnóstica del Cristo Samael y de diferentes instituciones gnósticas en diferentes niveles de ser, con sus guías, sus misioneros, sus líderes, el advenimiento y nacimiento el 27 de octubre entre del nacimiento del bendito Samael. Bien vale la pena, pues, que nos preparemos para ese día, que concurramos a los lumiciales gnósticos y que aprovechemos la carne y la sangre que se nos entrega de Cristo para la purificación y la ascensión de nuestra alma hacia la luz. Bien vale la pena recibir ese poder sublime del niño de oro, del niño Dios, y por eso, durante toda la edad de Acuario y más tiempo solar, se rendirá culto el 27 de octubre de cada año de Acuario, como Navidad y advenimiento de Samael al planeta Tierra, a través de su cuerpo, de su alma humana, expresándose con la doctrina de la herencia de la luz. Así pues, que desbordantes de fe y llenos de júbilo, exhortamos, convocamos a todos los hermanos gnósticos de la tierra que nos unamos por amor, aunque sea en ese día, al Cristo Samael, porque los cimientos de la Iglesia Gnóstica son el amor y la fraternidad humana. La fraternidad humana indica que hay corazón compasivo en aquellos que practican gnosis. Es incongruente, absurdo y de mala fe considerarse cada uno como los únicos herederos de la luz de la gnosis de Samael. Eso es herejía de la separatividad egoica de la peor especie. Dios es uno y es unidad múltiple perfecta. No hay separación en las diferentes partes del ser, en el niño Dios. Él es una unidad con todas las partes del ser y el alma humana. Así que celebremos una fiesta. Pongan su árbol de Navidad, adórnenlo. Ponga música alegre de Navidad, como se pone en la Navidad del 24 de diciembre, donde celebramos todos los hermanos gnósticos el advenimiento del niño Dios, de Jesús el Cristo. Esa doctrina del niño Dios que enseña hoy el bendito Samael es la misma que enseñó, como dice el maestro Samael, Yeshua ben Pandirá en la Tierra Santa. Cada maestro nace en una época, su niño Dios. Faltarían días y años para la fiesta del nacimiento de todos los dioses, porque son infinitos. Por estos tiempos sublimes de Acuario, pues todos celebramos el advenimiento gnóstico del niño de oro de la alquimia del Cristo Samael, para la gloria de la luz, del tesoro de la luz, de la logia blanca. Y esperamos que un día no lejano todos los matrimonios gnósticos reciban en su alma al niño Dios, para que éste crezca, se desarrolle, se perfeccione, a medida que va recuperando con dolor y sufrimiento las diferentes partículas de luz de la conciencia condicionadas al error. Doy por terminada esta exposición y dejamos un espacio para que nos hagan preguntas al respecto, si las hay. Que la paz más profunda reine en sus corazones, que ese niño de oro, que es un niño de carne de oro, nazca en el corazón de todos mis hermanos y mis hermanas del mundo. Jesús, estamos listos.
1: Sí, hermano. Sí, gracias.
2: Sí, hermano. Sí, gracias.
1: Sí, la primera pregunta es de nuestra hermana Iris Azaí y dice: ¿cuál es el mejor regalo que uno en estos momentos le puede dar a nuestro Señor el Cristo Samael?
0: Practicar los tres factores de la revolución de la conciencia y realizar el ser en nosotros mismos. Esa es felicidad para el maestro Samael, que sus discípulos reciban a su niño Dios, renazca dentro de la, como el ave fénix dentro de sus propias cenizas, para la gloria de la luz. Con la gratitud a Samael, se le paga con amor a la humanidad y practicando autonosis. Otra pregunta.
1: Sí, hermano, gracias. Nuestro hermano Arturo Chávez dice: Abad, por favor, con respecto a la doctrina del Cristo Samael, escuché decir a un misionero que el 3% de esencia libre está normalmente durmiendo y que ese era el motivo por el cual las personas no reaccionaban ante algo espiritual. Es si ese 3%,

0: Dice Abad, el niño de oro de la alquimia nace luego de que el iniciado ha levantado las cinco serpientes de fuego. Entonces, al nacer el niño Cristo, ahí se unifica este con la esencia o alma de aquel que ha levantado las cinco serpientes, o en ese grado aún no ocurre aquello.
1: Después de levantar las cinco serpientes hay que pasar por cierto proceso iniciático. Y entonces, después de eso, que se pase por el proceso de la iniciación de Geburá, entonces se recibe al niño Dios en el alma. Antes no. Cualquiera podría levantar las cinco serpientes, pero jamás levantaría al niño Dios si no pasa por ese proceso iniciático mencionado por el patriarca Samael. Otra pregunta.
0: Sí, nuestro hermano Israel y la hermana Rosario dicen, hermano Fernando, aquí... agradecemos sus palabras de reflexión de esta bella cátedra. Estamos escuchando con mucho amor aquí en familia reunidos.
1: Bueno, un abrazo para nuestros apreciados hermanos Israel y su esposa, su hija, que la paz reine en sus corazones. Adelante, guerreros.
0: La siguiente pregunta. A ver, aquí estamos, que están llegando en este momento muchas preguntas. Vamos a tener que copiarlas para poder tener un orden. Nuestro hermano Ángel María Hernández Ramírez dice, ¿cuál es la diferencia entre ser íntimo y la esencia?
1: Bueno, la esencia es una parte del ser. La esencia es ser íntimo también. Y el niño Dios es el Cristo íntimo de donde ella emanó. Y el Espíritu Santo es otra parte del ser íntima y la Madre Divina es otra parte del ser íntima. Es bueno que estudie el libro Psicología Revolucionaria y la Gran Rebelión. Otra pregunta.
0: Muy bien, hermano. Igual... Iris Azaí dice, nosotros como padres, hermanos, así como celebramos el 24 de diciembre, debemos de inculcar una fiesta en cada hogar al Cristo Samael el día 27 de octubre.
1: Es correcto, porque esto lo vamos a seguir celebrando cada año, como lo hemos celebrado durante 2000 años y mucho más. Esta fiesta cada vez será más gloriosa en cada hogar y en la intimidad de cada alma y en cada grupo gnóstico. Otra pregunta.
0: Sí, nuestros hermanos Israel y Rosario dicen, hermano, cuando se habla del nacimiento del Espíritu, ¿es cuando se encarna al Espíritu Santo?
1: Bueno, cuando se habla del nacimiento, de la encarnación del Espíritu Santo, es obviamente que es la encarnación del tercer logo de la blanca paloma, al final de la tercera montaña. Otra pregunta.
0: Sí, nuestro hermano, lo que pasa es que aparece como invitado. Si le pedimos, por favor, si coloca su nombre, él pregunta, ¿quiénes forman al ejército de salvación?
1: Bien, el patriarca Samael en el congreso y en el monasterio proclamó que el ejército de salvación lo conforman mundial, gnóstico, conscientivo, los misioneros que proclaman la gnosis. Es un término que se usa, que no tiene nada que ver con ejércitos de gobiernos o ejércitos rebeldes. Es algo alegórico para expresarse en el sentido de que está conformado por todos los misioneros gnósticos de la tierra que enseñan por experiencia propia y directa lo que ellos viven de la gnosis a sus hermanos los semejantes, y eso es todo.
0: Sí, nos dice nuestro hermano, ¿cómo es vivir intensamente la gnosis, hermano Abad?
1: Bueno, eso es muy sencillo. transmutar todos los días aniquilar el ego y todos los días estudiar

0: un capítulo, varios del libro, de algún libro de Samael, y compartir la enseñanza que uno estudia y practica. Eso es vivir intensamente gnosis, eso es autonosis.
1: Nuestro hermano Arturo Chávez dice: Abad, si el maestro Samael terminó su proceso de encarnar el Cristo el 27 de diciembre, entonces, ¿también debería festejarse esa fecha un trabajo de segunda cámara?
0: Bueno, también, exactamente, pero ese es otro tema, otra pregunta.
1: Sí, nuestra hermana Iris le pregunta, hermano Abad, ¿qué cambios hubo en el Cristo Samael cuando encarnó al niño Dios?
0: Su voz no era más potente, más fuerte, más cargada de energía y de fuerza. Era increíble, increíble, y de amor, de la fuerza marciana de su rayo. Sí, otra pregunta.
1: Sí, el hermano que aparecía como invitado ya colocó su nombre, dice: mi nombre es Rocío, estoy desde Perú, y le manda cariñosos saludos, hermano Abad, y a todos los demás hermanos.
0: Bueno, de corazón nuestros sentimientos, y que la Navidad reine en tu corazón, que seas feliz y adelante, guerrero.
1: Nuestro hermano Daniel Pérez, él pregunta: ¿qué trabajo especial se recomienda para el 27 de octubre?
0: Bueno, los grupos gnósticos practican y reciben las enseñanzas de la orden de la Iglesia Gnóstica, de sus instituciones gnósticas. Y nosotros, pues en nuestros hogares tenemos un árbol de Navidad, una cena, una fiesta para el alma, ¿no? Hermosa, limpia, música alegre, feliz, y todo lo que sea altruista, que represente la Navidad, adornos, etcétera. Otra pregunta.
1: Sí, hermano, le manda la hermana Marla Cole, dice: un fraternal saludo desde Miami, amado Abad.
0: Marta Cole, mi apreciada hermana, un abrazo para tu alma, para tu ser, con mucho cariño de nuestra alma, anhelando felicidad y paz para tu corazón. Que la paz reine en ti siempre. Otra pregunta.
1: Y nuestro hermano Nelson Yerbolino dice: millones de gracias al venerable maestro Samael y a nuestro Abad. Gracias por su ayuda a nuestras almas. Cariñosos abrazos.
0: Retornamos pues nuestros aprecios a nuestro hermano Nelson. Permanece siempre fiel a la doctrina, practicando, y triunfarás y recibirás el niño Dios en el tiempo y el espacio.
1: Y nuestra hermana Rocío desde Perú dice: ¿qué práctica haría para entablar alguna comunicación con el maestro Samael?
0: Bueno, pues con mi alma y mi corazón, humildemente: Padre mío, Dios mío, en el nombre del Cristo, por la sangre del Cristo, por el amor del Cristo, te suplico, ¿sí? Me invoques al bendito Samael, Samael, Samael, te llamo por el... Concurrí a mi alma, a mi ser, por el Cristo, por el Cristo. Y ya hace sus peticiones personales al bendito Samael. A los maestros se llaman en el nombre del Cristo. Y se le pide, pues, lo que su alma necesite al niño Dios, al Cristo Samael. Otra pregunta.
1: Sí, esa es la última pregunta, hermano, y mandan saludes muchos hermanos a su alma.
0: Bueno, retorno todas las saludes con infinito cariño y amor a todos los que aman la gnosis de Samael Aun Beor. Estamos juntos, pues, hermanos, en esta cruzada por el ser, por el niño Dios, por el logo Samael, por la logia blanca, para que resplandezca la luz de Dios sobre la faz de la tierra y en nuestras almas haya paz y armonía. De modo que nos encontramos la próxima semana con la ayuda de Cristo Samael para continuar con las conferencias gnósticas, y que la paz más profunda reine en los corazones de todos. Paz inverencial.
1: Sí, paz inverencial, hermano. Muchas gracias.
0: Paz inverencial, hermano Jesús.
1: Sí, entonces agradecemos a todos nuestros hermanos que están conectados. Nos da inmensa alegría, pues, que estén con nosotros y que participemos, pues, de estas fiestas que vienen del 27 de octubre y que esperamos que toda la hermandad, pues, esté en sintonía para recibir el rayo del Cristo cósmico en el Logos Amael, en cada uno de nuestra alma, en nuestra esencia y en nuestro ser, para recibir ese impulso terrible, pues, de la voluntad Cristo, del Logos de Marte en nuestras almas, para poder tener un trabajo fructífero y ser radicales en nuestro trabajo particular. A la gloria del Cristo Samael, este 27 de octubre, y esperamos que todos estemos preparados para esta gran fiesta. Paz inverencial, hermanos.
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sin importar los obstáculos, el tiempo, tu pasado, tu presente o futuro, lucha sin cesar. El cielo está hecho para los valientes y no es fácil conquistar. Entre más grande sea la meta, mayor el sacrificio. Entre más alta sea la cima, más costoso el llegar. Por eso noche, día, no dejes de andar. No pares, no mires hacia atrás.

frases para reflexionar. La felicidad no depende de lo que tienes o de quién eres, sino de lo que piensas. Buda.

0: Me dirijo a la conciencia de las almas del mundo y de la hermandad gnóstica mundial para reflexionar en voz alta desde el podium de mi conciencia sobre el hacedor de luz, el Cholot Nahua de los aztecas de México, citado por nuestro amado patriarca Samael, Avatara de Acuario, en su libro de oro Antropología Gnóstica, titulado La Doctrina Secreta de Anahua. Indudablemente que nos dice el maestro Samael que Cholot significa a la vez perro y gemelo, porque el gemelo de Quetzalcóatl, el sol del atardecer, el sol Cristo que nos alumbra, se refleja en las aguas del mar como otro sol. Ese es su gemelo, simbolizado por un perro de luz. No se puede negar que el sol se refleja como otro sol en las aguas de la vida marina. Así también se refleja el Cristo íntimo de cada ser, hombre y mujer, se refleja con Cholot su sol en las aguas seminales como impulso sexual y personifica al perro, que es el instinto sexual que ha de llevarnos a la purificación de la luz. Así pues, que el can de fuego, el perro simboliza la llama ardiente suprasexual y tiene origen celeste. Dice el maestro en el libro secreto de Anahua que el fuego sexual, es decir, el perro, el instinto erótico, repito, el instinto erótico, dice el maestro Samael. Otra cosa es el instinto animal lujurioso de Lilín Ajemá, de la antítesis. El instinto erótico de Lucifer Nahua, del perro, es aquel agente extraordinario y maravilloso que puede transformarnos radicalmente mediante la aniquilación del ego a través de la madre Kundalini Eros y el fuego sexual del cholo en el centro sexual. Eso lo hay que entender. El Cristo se refleja como otro sol en las aguas seminales, en su cholot. Y ese fuego instintivo, natural, nos permite, con la madre Kundalini Eros, y él, como el doble del Cristo, aniquilar el ego animal. Así que el perro guía al caballero y la dama gnóstica, conduciéndolos por el angosto camino que va de las tinieblas a la luz y de la muerte del ego pluralizado a la inmortalidad del ser. Nos dice el maestro Samael que es urgente sacar de la morada de Plutón al Chop Cerbero. ¿Saben por qué hay que sacarlo? Porque nosotros negreamos ese sol con la lujuria de Lilín Ajemá. Nosotros creamos una cantidad de demonios a través de esa energía instintiva, no la usamos sabiamente sino para eyacular y el resultado es una cantidad de animales monstruosos de la lujuria que habitan en los cinco centros de todos sin excepción. Así que ese cancerbero es pródigo de terror con sus ladridos y sus tres cabezas chatas y su cuello rodeado de serpientes, que llena de espanto a los difuntos a la entrada del Averno. Así que es comprender urgente que hay que resucitar para morir en sí mismos, y hay que comprender profundamente que el hacedor de luz del ser Es el fuego sagrado erótico, instintivo, natural del Salvador gemelo, el doble de Quetzalcóatl, el Cristo, en nuestro interior. Él es el can celeste de la luz, el can blanco celeste de la luz, o el perro bermejo al estilo azteca de la luz. Entonces es una parte del ser fundamental que está relacionada con el instinto sexual. Comprendiendo esto, diremos que el perro de la luz, el hacedor de luz, que desciende y se activa en la novena esfera, cuando el iniciado se cruza con la iniciada y el falus vertical penetra en el éter informal y se unen para crear luz. Por eso el maestro dice que el can celeste de la luz, el cholol, el hacedor, el perro de luz se complementa con el tigre que es el Cristo íntimo. Esto está escrito en Antropología Gnóstica. Es importantísimo, pues, comprender que el can de luz, el perro blanco del sol, indudablemente palpita dentro de nuestro interior y que él tiene una antítesis tenebrosa que hemos formado con nuestro pecado y el mal uso de la energía sexual durante esta existencia y existencias pasadas. Esa antítesis tenebrosa es el perro negro del infierno interior, la siniestra lujuria de Lilín personificada en esta actual raza a la cual pertenecemos de animales intelectuales, como nos denomina el maestro Samael, por la abominable lujuria, con su inmunda fornicación, adulterio, masturbación, infrasexualidad y demás aberraciones infrasexuales, que conduce al asqueante espasmo, orgasmo con eyaculación seminal. Esto es una terrible realidad. Obviamente que este perro negro de la lujuria, que todos cargamos dentro, subsiste y se alimenta y se manifiesta cada vez que saquea el centro sexual a través de la eyaculación del ens seminis, que es fornicación. Por eso, los demonios con cara de perro, citados en la Biblia gnóstica Pistisofía, odian a la luz, odian a Dios, odian a Pistisofía, odian al Cristo. Es necesario comprender las palabras de Jesús el Cristo en la Pistisofía cuando dice que los moldeadores de cuerpos de bestias y de animales realizan su trabajo en la esfera sumergida y moldean cuerpos de perros de diferentes especies y de otros animales que personifican la lujuria y otra cantidad de yoes abominables pluralizados de los siete pecados capitales que todos sin excepción en mayor o menor grado cargamos dentro. ¿Está claro? Pues ellos moldean cuerpos de animales en involución que caminan aquí en las cuatro patas sobre la tierra y están cerca a nosotros, las diferentes especies de perros, ratas, jabalíes, hienas, conejos, murciélagos, gatos, caballos, etcétera, etcétera, etcétera, donde involucionan millares de yoes, demonios de la lujuria y de otros que forman los siete pecados capitales. Entonces, en cada animal que involuciona van varios yoes con partículas de esencia que se robaron. Y esto no se puede negar. He estado observando en una casa dos perros. Había un perro que lo miraba y tenía la cara siniestra de asesino, cruel y perverso. Ese no quería a nadie en esa casa. Nomás se quería a sí mismo. Siempre andaba buscando pleito, discordia con los perros de los vecinos. Y había otro perro que era bueno y lo inducía a que fuera a pelear con la intención de que lo mataran los otros y él quedarse como único en la casa. Me di cuenta de la perversidad del perro. Bueno, la gente de esa casa lo querían y sentían un gran aprecio con ese animal. Nomás observaba y guardaba silencio. El otro perro era noble, un buen guardián, cariñoso. Estaba al tanto de todo, etcétera. Entonces, obviamente que comprendía que dentro de ese perro involucionaban yoes que se habían robado partículas de fidelidad, partículas de amor, partículas de alegría y de otras virtudes que habitaban en ese perro. Entonces, todos lo querían con infinito amor en esa casa, como quiere la gente a los perros que tienen en su casa. Pero hay gente que tiene perros en su casa y esos perros son malos por dentro. Sus vibraciones son tenebrosas porque están involucionando. Involucionando. ¿No han entendido qué es involucionar? Que tienen cuerpos del infierno y que ese es su último cuerpo físico que les dio la ley. Y que ellos saben que están involucionando y que están castigados. La gente se da hasta lujo hasta de dormir con ellos en su cama. Otros los tienen en los sofás de la casa, en alguna parte, y duermen con ellos. Con animales en involución. ¡Qué vergüenza para el Dios interior profundo! Tener una bestia en involución en su casa. Porque el alma de los ignorantes aman a la bestia del infierno. Qué horror, qué vergüenza ante Dios de esa gente que se comporta así. Pero así se comporta la mayoría de la humanidad con sus perros. Bueno, he podido comprender que en ninguna casa de un iniciado de la logia blanca verdadero, de un maestro, ni el maestro Samael, yo jamás lo vi con perros en su casa. Porque pues eso es como tener una rata en la casa, o un murciélago, o un animal en involución. Sus radiaciones no son buenas para la casa, eso es obvio. Pero ¿a quién le quita eso a la gente? Como la gente carga los mismos yoes que cargan esos perros, pues se hacen amigos de los yoes de los perros. Y se entiende muy bien como cuando alguien se hace amigo de una persona, de un hombre, de una mujer, de una familia. Y qué bonito, son amigos de yoes de las personas, que hoy los quieren y mañana no los quieren. Es la misma relación con los perros. También el patriarca Samael nos habla en Pistisofía y en el libro Doctrina Secreta de Anagua que el Cam Cerbero, es el guardián de las puertas del abismo, de las puertas del dragón de las tinieblas, del Averno, del infierno amarillo, de los mundos infiernos. Ese Canserbero, a las puertas del abismo, de los mundos infiernos, tiene tres cabezas chatas, dice el maestro Samael. Como de esos Bull Terrier, de esos animales homicidas, sanguinarios, asesinos, que a la gente le gusta tener en sus casas, de cabezas chatas, pero no es igualito a un perro. Ese perro sería bonito. Esas tres cabezas son monstruosas y gigantes. Y debajo de esa cabeza está una serpiente, el cuerpo de una serpiente, que se enrosca según el círculo una o dos veces, o tres o cinco o siete, según el círculo infernal a que debe ir y debe ser conducida al interior de las mazmorras, las sombras de los fallecidos en involución. El perro ladra. El cancerbero de tres cabezas inmundas y aterroriza a las sombras de los fallecidos que son transportadas por el barquero Aqueronte hasta las puertas, hasta la ribera que conduce a las puertas del Averno. Y los receptores tenebrosos, pues toman las almas, las sombras en involución, de acuerdo como el can del abismo, el perro del abismo de tres cabezas chatas, indique a dónde debe de ir de acuerdo a cuántas colas envuelve. Si se envuelve una cola, una vez la serpiente va al primer círculo, si se envuelve a la segunda, va al segundo círculo de Mercurio, al tercero de Venus, el cuarto del Sol, el quinto de Marte, el quinto círculo infernal y así sucesivamente. Entonces, ¿por qué no se ha comprendido lo que es un perro, lo que es una rata, lo que es un murciélago? ¿Por qué se abrazan a los perros? ¿Abrazarían a una rata, a un cerdo? ¿Verdad que no? Bueno, obviamente, ¿qué? Es necesario comprender que el instinto erótico del can celeste es algo extraordinario, porque el maestro Samael también dice en Pistisofía que Bel y el dragón, o sea, el hacedor de luz, Quetzalcóatl y su cholo, Apolo y Pitón, Krishna y Kaliya, Osiris y Tifón, Miguel y el dragón rojo, San Jorge y su dragón, siempre son el logos particular individual de cada mujer, de cada alma, de cada hombre en nosotros, y su doble proyectado en nuestra propia psiquis para nuestro propio bien. Así como el sol proyecta a su doble en el mar cuando lo vemos al atardecer, otro sol ahí. Nuestro Cristo íntimo, Atman, el Sagrado Corazón, que es el Sol Cristo, proyecta a Cholo, al otro Sol, al centro sexual, y nos da el instinto erótico. Ese instinto erótico conjugado con la maga elemental, la potencia sexual, la madre de los instintos naturales, porque ella es la madre del Cholo. Ella es la madre del Cristo y de todas las partes del ser. Entonces, ese fuego del Cristo proyectado en las aguas seminales del mar interior, en los órganos sexuales, obviamente que da el impulso. ¿Para qué sirve el impulso? Aquí en el mundo físico, ¿para qué sirve? Una persona se impulsa para caminar, se impulsa para tomar con la mano un objeto, se impulsa para ir a un lugar, etc. Entonces el impulso erótico sirve para impulsar, dirigir, canalizar la energía eléctrica suprasexual de las glándulas a la base del coxis y de ahí por el caduceo de la luz hacia el cerebro, sistema nervioso de la garganta y al sistema nervioso del corazón y pasa al corazón de la conciencia, al mundo causal. Para eso sirve el instinto del cholo en nosotros. Pero hay un problema gravísimo. Cuando caímos en la generación animal, porque nos pusimos a eyacular el enséminis, entonces ese perro blanco de la luz Ese cholo lo volvimos negro, cargado de la lujuria de Lili y Najema. Hay que blanquear al cuervo, hay que blanquear el latón, hay que purificar el mercurio, hay que purificar el azufre. Tenemos que aniquilar los yoes de la lujuria para poder transmutar pura energía erótica sagrada. Si no se elimina la lujuria, aunque una persona esté transmutando y le haga toda la vida a la intención de transmutar y se cae aquí y se cae allá y unas sí no y otras sí, y varios unos días no y otros sí, ahí se la pasa toda la vida. Así están muchos estudiantes que nosotros hace 25 años les dijimos que practicaran la aniquilación de Lilina Gemay y que persiguieran al demonio para que limpiaran su centro sexual. Y lo han hecho irregularmente. Unos pasaron 10 años. No, pues es que no lo he hecho bien, pero ya lo voy a hacer. Qué ignorancia, qué vergüenza. Cree que con llenarse de intelectualismo gnóstico y aprenderse la práctica de la meditación y seguir eyaculando y seguir así como bestia, se van a salvar. ¿Acaso creen que eso es posible? Sin aniquilar a Lilina Gemá. Eso se tiene que hacer, ese trabajo de aniquilación a Lilina Gemá, durante toda la vida y los primeros 10 años sin fallar. Cada año de la vida perseguir a Lilina Gemá para limpiar el altar, para sacar de las aguas seminales esos animales inmundos, esos gérmenes podridos de la lujuria en Gemá. ¿Creen que se pueden salvar sin hacer ese trabajo? ¿No les da vergüenza? ¿No les da vergüenza? ¿No les da vergüenza que han recibido toda la enseñanza y no la han practicado? Y si lo han hecho mediocremente porque son mediocres por dentro. Y eso es abominación para la ley. Porque entre más se le da, más se le exige. El que más recibe luz, la ley más le exige. Y con más severidad lo castiga. Que quede eso muy claro. Bueno, hay que blanquear al cuervo negro de la alquimia. Ese cuervo negro tiene que volverse blanco. Blanco. Me viene a la memoria que un día estaba en una selva por Veracruz. Catemaco, allá en la selva. Y estaba con mi esposa y de pronto venía un grupo de como de unos 50, 80 cuervos, una manada graznando y volando y como un nido de abejas alrededor de algo blanco. Entonces se pararon como a 40 metros de un árbol muy grande en la selva y había un cuervo blanco que lo rodeaban todos los otros cuervos. Me quedé exhorto. Asombrado, un cuervo blanco, un rey entre los cuervos negros. Oh, bueno, así comprendí pues que había que blanquear al perro y volverlo blanco y en verdad un verdadero hacedor de luz. Porque ¿cómo va a ser la luz? Si la luz está dentro de la lujuria y no se quiere aniquilar la lujuria, hermano. ¿Cómo se quiere que el hacedor de luz, el Cristo, trabaje si no se quiere trabajar con Lili y Najema? Eso es lo primero que hay que enseñarle los misioneros a la gente que entra a los matrimonios. Mire, haga esto, hermano. Y todo el tiempo sobre eso. Pero como no lo hacen, pues no inculcan a los otros las otras cosas. Y ahí se la pasan pues dormidos y enajenados en sus rollos toda la existencia. Los invito respetuosamente a que reflexionen sobre lo que hemos enunciado sobre el Cholol Nahua, el reflejo del sol en el altar interior. Acuérdense que la Madre Divina Kundalini Eros, esta Virgen alada de luz blanca en nosotros, no traga nada inmundo. El Espíritu Santo, el Ibis, no se come un cerdo. La blanca paloma del Espíritu Santo no se come un ratón, ni un perro asqueroso podrido, lleno de egos, ¿verdad? Porque Dios no traga nada inmundo. Se alimenta del pan supersustancial purificado. Entonces, por favor, limpiar, hermanos, el centro sexual. Limpiar, hermanas, el centro sexual. Que el altar del amor brille, para que en él brille la luz de la divinidad en su santo oficio de la transmutación suprasexual. He dicho que la paz del Cristo Samael reine en sus corazones.
1: Paz invenencial, hermanos gnósticos que nos acompañan el día de hoy con esta hermosa conferencia. Ya se encuentra con nosotros nuestro hermano Abad Fernando Moya, discípulo directo del Cristo Samael, sí, coordinador de las actividades de la Iglesia Gnóstica del Cristo Samael, aquí con nosotros para contestar sus preguntas que tomamos a bien, pues, que nos hayan realizado a través del chat de la página de la Iglesia del Cristo Samael, que es www.radioiq.com. A través, ahí se encuentra un chat, a través del email de preguntas radioiq@gmail.com. Igual para los que tienen acceso al WhatsApp, igual allí estamos recibiendo todas sus preguntas. Presentamos a ustedes, a nuestro hermano Abad Fernando Moya. Paz inverencial, hermano.
0: Paz inverencial, Jesús. Gracias por tu noble misión en favor de la humanidad. Estamos listos para responder las preguntas de los hermanos, esperando que hayan tomado en su conciencia el mensaje que se les ha entregado. Adelante, pues.
1: Sí, hermano. La primera pregunta la realiza nuestro hermano Martín Chávez y dice, Paz Inverencial, por favor quisiera hacer una consulta al hermano Fernando Moya. Les agradecería que la transmitieran. Su pregunta dice, en ocasiones cuando uno se despierta en la madrugada con el centro sexual activo y al recordar el sueño no hay elementos que indiquen escenas de lujuria. ¿Este hecho se puede interpretar como el impulso sexual natural? Gracias de antemano y saludos a todos.
0: Martín, es correcto tu reflexión. Ese es el impulso natural sexual, que hay energía en el altar del amor y entonces se enciende y hay tensión erótica y se siente la fuerza. Entonces, ese es un impulso natural del Cholot y de la Madre Divina, la potencia creadora, indicando que hay energía para transmutar. Otra pregunta.
1: Sí, hermano, gracias. La siguiente pregunta dice, hermano Abad, ¿podría explicar un poco más por qué el Cholo Náhuatl es escalera para subir y él mismo es escalera para bajar?
0: Bueno, el patriarca lo explica muy claramente, Samael, porque él escalera para subir, porque nos da el impulso, nos da la voluntad, nos da la fuerza con las otras partes del ser, la madre Eros y el Cristo, y logramos la transmutación de la libido en el andrógino divino. Pero ay, ay, ay de aquellos que toman ese impulso, se identifican con la fuerza sexual, el erotismo, la embriaguez y con movimientos violentos se impulsan para eyacular el enséminis. Se impulsan para eyacular el semen. Su mente lujuriosa, fornicaria, su najema adentro, el demonio que está oficiando en ellos, está induciendo con su conducta física, movimientos, violencia, a eyacular el semen. Y lo logra. Esa es escalera para bajar a los infiernos, obviamente. Otra pregunta.
1: Sí, hermano. La hermana Margarita dice, Paz inverencial, hermano, con cariño le saludo. Y la pregunta es, ¿el perro es el que ayuda al alma a pasar las aguas? ¿Es el significado de la transmutación que hay que limpiar las aguas con la ayuda del Xolotl?
2: Margarita, es correcto lo que tú dices. Las aguas se limpian con el fuego crístico del cholo, porque él es un desdoblamiento del Cristo íntimo. El Cristo lo manda a la novena esfera a trabajar, hermano. Lo pone ahí para salvar el alma. Entonces, así se purifica el alma. Y es la que pasa, pues, el alma de la tierra al cielo y de la materia al espíritu, en su lomo, en su hombro. Otra pregunta.
1: Sí. La hermana Juanis dice, paz inverencial, hermano Abad, ¿nos puede explicar por qué el Cristo es Lucifer tiene el arquetipo de can o perro?
2: Bueno, porque can celeste, perro de la luz, es castidad, es transmutación, es sublimación, es pureza sexual. Como el sol puro al atardecer reflejado en el mar, es un sol bello y hermoso. Pero el can negro, el perro negro del infierno, del averno interior, personificando todos los yoes de la lujuria, Najemá, Lili, y etcétera, y indudablemente que es la antítesis del sol inefable del Salvador gemelo, porque como dijimos, el Salvador gemelo es el desdoblamiento del Cristo. La madre divina tuvo dos hijos, pues, para que nos entendamos. Uno es el cholo, el sol Cristo, y otro es el Cristo íntimo. Y el Cristo íntimo emana, decía el cholo, para que venga a trabajar con su impulso en la novena esfera, a cooperar con su fuego, a aniquilar el ego, con la madre divina y todas las partes del ser. Eso es todo. Otra pregunta.
1: Sí, hermano. La siguiente pregunta dice, hermano Abad, paz inverencial, ¿cuántos arquetipos tiene el cholo náhuatl? ¿Y cuáles serían de la luz y cuáles mostrarían a la oscuridad?
2: Bueno, el cholo náhuatl tiene varios arquetipos, hermano. ¿Sí? El cholo náhuatl, con arquetipos de la luz, sería un can celeste, un perro de fuego, de llamas de pura luz blanca. Perro de llamas de pura luz blanca, el can celeste. También puede aparecer como un ángel blanco de pura luz con cuernos y un tridente en la mano de pura luz. También el cholot de un maestro cristificado puede asumir la figura de cualquier animal en evolución que el iniciado quiera. Lo puede transformar al iniciado también en estado de Jinnah, en el elemental humano, en lo que él quiera. Puede hacer que el cholo puede tomar la figura de un águila, de un halcón, de un oso blanco, de diferentes animales. Ahí en la antropología gnóstica el maestro habla que al maestro del que él está hablando se le transformó en un caballo y lo transportó de una ciudad a otra en minutos. Entonces, él puede asumir la figura que el maestro le indique que tome. Eso es así. Y, o sea que son infinitas las figuras que puede asumir el cholot. Y en contraposición, pues un demonio con cuernos y cola, ¿sí? Es la viva personificación del cholot negro. Un demonio, porque es un demonio. Lili es un demonio con rostro de mujer, cola, diabólica, perversa, con sensualidad depravada, y lo mismo Najemá. Son bestias con cuernos y cola, con figuras parecidas a las de mujer, pero monstruosas. Y un can negro, el perro negro, pues obviamente simboliza el cholo negro, por el pecado de la fornicación. Otra pregunta.
1: Gracias, hermano. La siguiente pregunta de nuestro hermano Joel dice, hermano Abad, paz inverencial, al liberar y purificar al can, Él nos lleva por el camino de la luz hacia la luz. Me imagino un guía para un ciego mostrando el camino y evitando, protegiendo y alertando del peligro. ¿Es así, hermano?
2: Sí, Joel, no hay que sumarle ni una palabra más a lo que tú dijiste inteligentemente. Esa reflexión tuya es la correcta, es así, hermano.
1: Gracias, hermano. El hermano Daniel dice, paz inverencial, hermano Abad, el trabajo gnóstico para purificar y liberar al hacedor de luz es aniquilar a Lilín, a Gemá dentro de nosotros.
2: Es correcto. Hay que aniquilar a Lilín, a Gemá con la práctica que está indicada, que aparece en el Facebook de Fernando Moya, práctica que nos enseñó el maestro Samael, con el fin de que limpiar el altar de las larvas inmundas, las entidades demoníacas que hay en las aguas seminales negras. Entonces la gente pretende aprender a transmutar con las aguas podridas y se les dice que hagan el trabajo de Lilín, a Gemá, pues por eso fracasan en la vida y pasan años entre subidas y bajadas. Y si no blanquean las aguas, pues no pueden liberarse la energía pura para ser transmutada y ascender. Otra pregunta.
1: Gracias, hermano. El hermano Fernando pregunta, dice, paz inverencial, hermano Abad, ¿por qué los moldeadores de cuerpo le dieron forma a un animal en involución? ¿Es porque la ley así lo dicta o por castigo?
2: Porque la ley lo dicta, por castigo, y porque ese animal es semejante al yo pecador que actuó en esa persona. ¿Sí? Imagínense que a alguien le dicen aquí en México a las personas adúlteras, don Juanescos, seductores de mujeres, etcétera, dicen burros manaderos. ¿Ustedes creen que eso es una palabra así al azar? No, es que realmente el burro es un animal adúltero que está cruzándose con todas las burras, las mujeres que tienen a Lilín, a Gemá bien desarrollada dentro de sí mismo, y ese sujeto tendrá un burro manadero adentro. Esa es la respuesta.
1: Muy bien. ¿Jesús? Sí, hermano. Sí. La siguiente pregunta la realiza nuestra hermana Nancy. Dice, paz inverencial, hermano Abad, ¿por qué se encuentra en las puertas del infierno el Cancerbero? ¿Cuál es el motivo?
2: Bueno, el motivo fundamental es, como dice el maestro en el libro Si hay karma, si hay diablo, si hay infierno, y en el libro de antropología gnóstica. Porque él es el encargado. Él tiene la misión de señalar el círculo dantesco a donde deben ir las almas o los demonios de los desfallecidos. Por eso él con sus tres cabezas inmundas, ladrando, se enrosca 5 veces, supongamos. Cuando llega una larva ahí, una entidad demoníaca perversa, quiere decir que ese es un homicida, un ser cruel, un criminal, un genocida, un infanticida, una mujer que hizo aborto. Entonces, el perro, la culebra se enrosca 5 veces y atrás de él están los receptores tenebrosos. Recogen el alma y la conducen al quinto círculo dantesco para su proceso de castigo e involución. Otra pregunta.
1: Muy bien, hermano. La siguiente dice, hermano Abad, paz inverencial, ¿cómo podríamos diferenciar el impulso sexual del cholo náhuatl en la transmutación sexual del impulso de Lilín, a Gemá?
2: Bueno, el impulso sexual suprasexual del cholo, del sol Cristo, pues es el que está haciendo que el alma esté inhalando para transmutar, usando la imaginación para ver la energía que asciende, la voluntad, la inspiración divina en esa, y con infinito amor en esa energía, polarizándola en el sistema nervioso cerebral de la garganta, en el corazón, en el alma, y cantando los mantras sagrados para que la energía coajule, cristalice en los mundos internos, en los corazones de las diferentes partes del ser. Eso es muy distinto a cuando una pareja está nomás disfrutando del acto sexual como bestias, buscando la eyaculación y el espasmo y el orgasmo. Así de sencillito. Otra pregunta.
1: Muy bien, hermano. La siguiente pregunta de nuestro hermano Moisés dice, ¿el tigre o jaguar también representan al Xolotl o cuál es la diferencia?
2: No, el patriarca dice en el libro de Antropología Gnóstica que el tigre y el can celeste, el perro de la luz, se complementan en el altar del amor, porque el tigre representa a Dios, a Dios sabiduría, al Cristo íntimo. Esos tigres de Bengala, es el Cristo íntimo, ¿sí? Y lo mismo el jaguar, jaguares de sabiduría, al Cristo íntimo. Esa es la representación del íntimo. Y la representación del cholo, pues ya hablamos de ella. Otra pregunta.
1: Sí, hermano, muchas gracias. La siguiente pregunta es de nuestro hermano Israel, al cual enviamos un fraternal saludo. Y dice, hermano Abad, ¿qué representación tiene el perro como amistad o enemistad, ya que se dice que es fiel amigo del hombre?
2: Bueno, esas virtudes que tiene un perro de fidelidad, de guardián, de protector, de cariño, de amor, de todos esos valores, en ese perro están involucionando una cantidad de yoes, en involución que le dieron ese cuerpo último de perro, de animal, ya no va a tener más cuerpo físico, entrará al reino vegetal y luego al reino mineral, sumergida del abismo. Entonces, ese perro tiene yoes que se robaron en vida o en las diferentes 108 vidas virtudes de amor, de fidelidad, de cosas bellas como las que tienen los perros común y corriente, ¿no? Que son alegres con sus amos, protectores, que son celosos. Y entonces esas virtudes se las robaron al alma, esos yoes, y ese conjunto de entidades con alguna especial que caracteriza al perro van en involución. Así de sencillito. Entonces eso es como tener un amigo que es fiel, que es un amigo que es buena persona, que nos siente alegría cuando nos ve, una amiga, que sentimos felicidad. La gente vive enamorada de los yoes buenos de los demás, así como de un perro que tiene yoes buenos. Eso es todo. Más tarde esos yoes se pelean y tanto que se amaban ya no se aman. Pero en el caso de los animales, de los perros, un perro es fiel hasta el último día de su existencia. Es diferente a la infidelidad de los seres humanos. Otra pregunta.
1: Gracias, hermano. La hermana Judith dice, cuando una persona siente temor a los perros, ¿cómo puede visualizar a Xolotl para practicar con él?
2: Bueno, el maestro da un mantra. S-U-A. ¡Sua! ¡Sua! Le pega el grito, ¡súa! Y si uno está solo, dice, por el Cristo, ¡súa, retírate! Y el perro, les aseguro que se tira para atrás. Hace un tiempo vino un hermano por allá que quería, lo lleváramos a una casa en un rancho. Y salieron unos perros lobos grandes, nos atacaron violentamente. Él salió corriendo, yo no, ¿por qué voy a correr? Me quedé ahí, esperé que como llegaran a 3 metros y les pegué el grito, ¡súa! Durísimo, con mucha fuerza. El perro metió la cola entre las piernas, los perros, y salieron gritando, llorando. Entonces, ese mantra es una cosa maravillosa. De tal manera que es la manera como nosotros podemos conjurar a los perros y ante todo aniquilar el temor. Porque una cosa, el temor segrega una sustancia, una hormona, una adrenalina diabólica que los perros la odian y por eso atacan. Entonces hay que eliminar el yo que siente miedo por los perros para no segregar esa hormona diabólica que al perro la odia con el olor porque tienen un supraolfato. Otra pregunta.
1: Sí, hermano, gracias. La hermana Rosario le pregunta, hermano, en las órdenes de la luz antiguas, ¿por qué existía la orden del Can? ¿Ahí se enseñaban los misterios de Xolotl?
2: Exactamente, hermana. Sí, en los reinos de Irak, Irán, Anatolia, Turquía, existió el culto, pues, al Can Celeste. Ahora se ha traducido que es al perro, las órdenes del perro. Si ustedes leen la vida del maestro Adonai, del ángel Adonai encarnado, hay un libro que se llama Adonai, y él habla de la orden del perro. La gente llega y se presenta a ese lugar y entonces tiene que decir las virtudes que tiene un perro normal para que lo puedan dejar entrar. 7 virtudes. Otra pregunta.
1: Gracias, hermano. La hermana Rosario también le pregunta, hermano, ¿nos puede explicar un códice donde está la pareja sentada sobre el perro?
2: Ah, claro, sí, ese es hermoso, ese arquetipo divinal. Pues es la pareja cuando están trabajando en la novena esfera, en la fragua de Vulcano, transmutándose de energía. Él lo lleva por la senda del amor hacia la luz, hermano. Es como si se montaran sobre el reflejo del sol en el mar, en ese otro sol. Entonces él, con el impulso y sus valores y sus poderes, pues nos da todas esas energías sublimes para ascender de la materia al espíritu y de la tierra al cielo. Otra pregunta.
1: Gracias, hermano. El hermano Carlos Fuentes le pregunta, dice, ¿son las pruebas del Xolotl, Náhuatl, las más complejas, difíciles por las que puede pasar un iniciado? Y bueno, hermano.
2: Sí, sigue.
1: Ah, sí. ¿Y el perro como animal solo existe en el planeta Tierra? Muchas gracias.
2: Bueno, indudablemente que ahí son varias preguntas. Haz la primera de nuevo.
1: Claro que sí. Él dice, ¿son las pruebas del Xolotl Náhuatl las más complejas, difíciles por las que puede pasar un iniciado?
2: Ahí está bien. El maestro Samael habla del entrenador psicológico.

0: Él trae un yo que es un burro manadero adentro, que está en su mente mirando las piernas, las pompis de la mujer, que tiene que mirar a otra mujer un hombre, o que tiene que mirar una mujer a otro hombre. Entonces, el cholo, como entrenador maravilloso, coloca los yoes que deben aflorar en el gimnasio psicológico de la vida, y el que esté en alerta puede aprovechar eso para su purificación. Ahora, dame la otra pregunta.
1: Sí, hermano, y que si el perro como animal solo existe en el planeta Tierra.
0: Bueno, aquí en los 11 mundos del sistema solar, 11 mundos del sistema solar, y el doceavo, la Tierra, no existe sino perros aquí en la Tierra. Porque como el perro es un animal que personifica en la Tierra, encarnado en forma de perro, en involución, que es el fruto de agregados psíquicos de personas. Normalmente los perros llegan a las casas de sus dueños. La gente tiene cantidades de yoes en involución, en animales, en plantas, en minerales y también en el abismo. Eso no es nada raro. Entonces, normalmente todos los perros son el reflejo, son hijos de sus amos, son yoes de sus amos. Eso es, por eso es ese amor y ese cariño y ese rollo. Pues, un perro huele horrible, pero ahí lo abrazan, hermano. Bueno, entonces, la cuestión es que los perros, ellos, en proceso de involución, con su cuerpo físico, no existe sino en este planeta, porque en todos los otros planetas del sistema solar y en el Sol son seres autorrealizados, cristificados, hombres dioses y mujeres diosas con cuerpos físicos inmortales y todas las piedras, las partes de ser autorrealizadas. Si hay mundos, que los hay en paralelas a este, me dijo que en la galaxia habían como dos mundos, me dijo el maestro. Afines a la Tierra, pues obviamente que donde hay una humanidad degenerada por la fornicación, tiene que haber perros, burros, ratas, conejos, chivos, caballos, animales de la lujuria. Eso es normal. Otra pregunta.
1: Sí, hermano, gracias. El hermano Everardo Villescas dice: Paz inverencial, hermano Abad. Saludos a la fraternidad gnóstica de Radio IQ. Gracias por su conferencia. Vamos al absoluto. Es su sentir, hermano, perdón.
0: Bueno, gracias por tus palabras inteligentes y sabias, hermano. Gracias.
1: Sí, la siguiente pregunta es de la hermana Ana. Dice: Paz inverencial, hermano. ¿Cómo podemos limpiar nuestro caldero sexual y cómo se hace ese trabajo que nos describe en la conferencia?
0: Bueno, en el Facebook titulado Fernando Moya dice: La clave gnóstica del Cristo Samael para aniquilar a Lilín, a Gemá. Es toda una didáctica de poquitas hojas, descárguelo, imprímalo en papel, no les dé pesar gastar para cuatro hojas, y estúdielo y practíquelo, y así usted podrá liberarse, hermana Ana. Otra pregunta.
1: Gracias. La hermana Liz dice: Hermano Abad, ¿cómo podemos salir de la mediocridad?
0: Bueno, es el fruto del sueño de la conciencia colectiva del ego que nos hace mediocres. Entonces no hay más que practicar los tres factores en armonía, hermano, para salir de este estado psicológico tan terrible en que nos encontramos, en este sueño, en este adormecimiento como zombies, enajenados en la mente o con los sentimientos del ego o del sexo. Otra pregunta.
1: Sí, hermano,
0: ¿Qué?
1: gracias. La hermana Liz agrega otra pregunta y dice: Hermano Abad, cuando soñamos con perros furiosos días seguidos, ¿qué significa?
0: Me explicó el maestro Samael que un perro que te ataca es un enemigo que te odia o un amigo que te traiciona. Y entre más sea agresivo el animal, es más terrible la embestida. Entonces, cuando alguien trae el recuerdo de un perro que lo ataca,

0: pues le pide a la madre divina Eros y al Cristo que al león de la ley capture ese perro y que el Cristo haga los negocios ante la ley, haga girar el disco de oro del sol y de la luna con Sorocotora, el receptor de la luz, para que el alma se libere de la acción de ese demonio con cara de perro, un cuerpo de perro. Entonces le pide luego a la madre divina que aniquile el triple poder, mente, corazón, sexo de ese perro, su causa, su violencia, su ira, y que no nos llegue esa maldad, esa perversidad a nosotros. La madre divina está enseñando, el Cristo está indicando, el Espíritu Santo está señalando que viene un enemigo a hacer daño. Entonces ya tienen la fórmula cómo liberarse de lo que la madre divina les está advirtiendo. Como la mamá le dice a un niño, oye, no camines por ahí porque te vas a caer, y el niño pasa por ahí y se cae. Bueno, ya saben qué hacer para que el perro no las muerda. Otra pregunta.
1: Sí, hermano, sí. Gracias. La hermana Saraí le pregunta, dice, hermano Abad, paz inverencial, hay un códice donde hay un cholo crucificado. ¿Nos lo podría interpretar de favor? Muchas gracias.
0: Sí. Conozco ese cholo, lo tengo la foto de él aquí. Indudablemente, la crucifixión del Cristo íntimo va paralela con la crucifixión del cholo. Las 12 caídas del Cristo, todo el viacrucis de los misterios dolorosos del Cristo íntimo los vive el cholo. Y todo el viacrucis, perdón, y todos los misterios gozosos suprasexuales los vive el cholo. Y también vive los misterios gloriosos. Entonces los misterios dolorosos los vive también el cholo, porque él es parte integral, pues, del alma y de la energía creadora sexual. Otra pregunta.
1: Sí, hermano, muchas gracias. La última pregunta la realiza, bueno, que tenemos, es el hermano Alexander Arciénegas. Está un poquito fuera de tema.
0: Hazla.
1: Sí, le pregunta, hermano Abad, ¿cómo se debe interpretar el arcano 5 del tarot en cuanto a lo económico? O sea, por ejemplo, para un trabajo. Y dice, ¿el 5 puede salir en el padre o de lo contrario en la respuesta?
0: Bueno, si ustedes miran el arquetipo, esa es la ley. Es la justicia. Es el mismo Anubis interior, o en ante el trono de Anubis allá. Entonces, toda pregunta que te respondan y te salga la carta de la justicia, de la ley, te está indicando que si la persona dice, esto es correcto, que yo lo haga, y te sale el 5, te está diciendo que es correcto. Pero dice, esto sería malo que yo lo hiciera, y te sale el 5, te está diciendo, no lo hagas, porque está malo, está fuera de la ley. O sea, ahí se necesita, pues, la intuición y la capacidad de entendimiento de las cartas. Y en cuanto a las demás cartas, todo es lo mismo. Maestro me decía que cada carta tenía 7 interpretaciones. Otra pregunta. Ah, ya se acabaron las preguntas.
1: En este momento llegó una última, hermano. La realiza el hermano José Eliazar Hernández. Le enviamos un saludo a nuestro hermano. Dice, hermano Abad, paz inverencial, ¿cómo se puede interpretar que en casa llegue a visitar una mantis o una lagartija o incluso un gorrión? De antemano, muchas gracias por esta conferencia tan interesante.
0: Bueno, una mantis es un animal en involución peligroso. Es una entidad demoníaca en involución. Todas las variedades de amantis que parecen palitos, que parecen flores, son sanguinarias, crueles, y representan yoes crueles, sanguinarios, perversos dentro de la psiquis humana. En el astral hay amantis de 2 metros, de 3 metros, monstruos, ¿sí? Ahora, que te llegue una amantis, pues hay que sacarla de la casa. Sacarla, llevarla a un potrero, al monte, a donde sea, y si no, pues mira a ver qué hacen con ella. Y si llega un gorrión que te canta, pues esa es la divinidad, la madre naturaleza, es un mensaje que viene a tu corazón, a tu alma, el ser amado de alguien, de la familia, en fin, es una manifestación divina. Y la lagartija en el código y códices aztecas representa el elemento tierra. Entonces, que te puede estar indicando que uno debe ubicarse, pues, en la realidad, porque hay, 20, hay tantas cosas que nos tienen fuera de la realidad. Y uno cree que está en lo correcto y está en lo irreal, o la gente se hace fantasías. Si viene un lagarto, te está diciendo, ubíquese, hermano, en alguna cosa especial te está indicando. Esa es mi respuesta. De modo que doy gracias, pues, a los hermanos que hicieron preguntas, porque estas preguntas quedan grabadas, pasan a YouTube con la conferencia y se hace misión con ellas. Dios les pague por su atención y espero que hayan tomado conciencia consciente de este misterio sublime del Cristo Samael sobre el sol reflejado en las aguas de la vida, en las aguas seminales nuestras, y que lo conviertan, pues, a su cholo en ese sol reflejado. Que la paz más profunda reine en sus corazones, y al hermano Jesús, gracias por su noble misión en la radio. Paz inverencial.
1: Que así sea, hermano. Muchas gracias. Paz inverencial.
0: Paz inverencial.
1: Bueno, hermanos, muchas gracias por habernos acompañado el día de hoy. Con esto concluimos esta conferencia, que esperamos que la escuchemos de nuevo detenidamente. En base a las preguntas todavía podemos profundizar más nuestro entendimiento sobre esta parte del ser, que es fundamental, pues, en el magisterio del amor para accesar a las fuerzas más poderosas del universo en nuestra alma y nuestro corazón, para poder cristalizar la luz de Dios en nuestro trabajo esotérico particular, y que con ese poder podamos vencer al ego animal y rescatar nuestra alma de donde se encuentra. Agradecemos a todos los hermanos que nos hicieron sus preguntas, que enriquecen la conferencia. Y bueno, los esperamos para el próximo sábado a las 15 horas, igual teniendo atención un poco en el anuncio, porque algunos países cambiarán sus horarios para coincidir, pues, a las 15 horas de la Ciudad de México, Distrito Federal. Gracias a todos nuestros hermanos, con nuestra alma y nuestro corazón les agradecemos su presencia, y de lo que anhelamos, pues, es que el Cristo sea en su alma y en su ser. Paz inverencial.
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0: Frases para reflexionar. Le preguntaron al Dalai Lama qué era lo que más le sorprendía de la humanidad y él respondió: el hombre, porque sacrifica su salud para ganar dinero y cuando lo consigue, sacrifica su dinero para recuperar la salud. Y está tan ansioso por el futuro que no disfruta el presente. El resultado es que no vive ni el presente ni el futuro. Vive como si nunca fuese a morir y entonces muere sin haber vivido realmente nunca.
1: Hemos titulado esta conferencia Las doctrinas del error. Me dirijo a las damas y caballeros que me escuchan para invitarlos a la reflexión evidente del ser, a una toma de conciencia. ¿Qué son las doctrinas del error? Jesús el Cristo, el Salvador, el Avatar de la Edad de Piscis, en la Biblia Gnóstica Piscisofía, que es un manuscrito encontrado en el desierto de Nag Hammadi, con más de 40 otros manuscritos que afirman, ratifican, confirman que Samael y Jesús el Cristo son gnósticos. Gnósticos. Jesús el Salvador se le nombraba el gran Kabir por los gnósticos antiguos, setianos, de Qumran, de Nazaret. Kabir significa en hebreo, en latín, en griego, sacerdote rey. ¿Está claro? Raboni, como le decían a Jesús el Cristo, en hebreo, en arameo, gnóstico, significa maestro de sabiduría, maestro por excelencia. Bien. Y él dice, en ese manuscrito encontrado en Nag Hammadi, que cuidado de las doctrinas del error y de aquellos que dirigen las doctrinas del error. Y de los que hacen parte de las doctrinas del error. El bendito Samael, avatar de Acuario, también habla en Piscisofía sobre cuidarnos de las doctrinas del error y de los líderes de las doctrinas del error y no caer en las doctrinas del error, porque todos involucionarán en los mundos infiernos. Se considera, Jesús el Cristo considera en Piscisofía, manuscrito en copto antiguo, gnóstico, que las doctrinas del error son una blasfemia y que la blasfemia es uno de los pecados más graves contra Dios. ¿Por qué? Montarle un trono falso a Dios y engañar a seres humanos para robarles el alma y tirárselas al infierno y hacerlos prosélitos de la oscuridad es una blasfemia, como hacen las religiones, los credos y las órdenes falsas de estos tiempos. Ahora bien, miremos el budismo. El Buda Sakyamuni, así se llamaba. Sakyamuni encarnó al Buda íntimo, o sea, en budismo Buda es Cristo, pues, para que entiendan. En budismo tibetano, chinos, zen japonés, chan chino, tibetano, es Cristo. El que tiene al Cristo encarnado en el Tíbet, en el budismo zen japonés y en el chan chino, se le dice Buda. Por eso todo el Asia está lleno de esculturas de Budas. porque Cristo no es ni un individuo ni una persona. Cristo es el sol con infinitos rayos que se encarna, un rayo de esos, en un alma que está preparada para recibirlo. Y ese es un Buda, es un Cristo. Ahora, el Buda Amitabha, pues, Siddhartha Gautama, Amitabha es el prototipo divinal, me dijo el maestro Samael, el nombre del ser, del Buda, Siddhartha Gautama. Él trajo la doctrina del Cristo íntimo y la enseñó en Bután, en Birmania, en el Tíbet, en fin. Pero cuando partió, partió porque en una fiesta, allá donde vivía con su esposa, Yoshidhara, y su familia y todos los gnósticos budistas, que hoy son los gnósticos del Dalai Lama, los de capacete amarillo, arriba tienen un bonete amarillo y están esa túnica color salmón amarillo, pues en una fiesta de esas de primavera concurrieron un grupo de gente de Bután y otros de Birmania, Bones, una tribu. Mucha gente se reunían alrededor del Buda. Siddhartha Gautama, para las fiestas religiosas, los rituales, los agradecimientos a los dioses de la primavera, y en un té de sampa lo envenenaron. Así murió el Buda Siddhartha Gautama, envenenado por los líderes de las falsas doctrinas del error de Bután y Birmania, la logia negra dirigida por Yahvé, el jefe del mal. Ahora bien, al partir y dejar su cuerpo, pues Siddhartha Gautama, devaluaron a su mujer como una ramera, como una prostituta, como hicieron los dominicos, y después los salesianos, y después los jesuitas antiguos del medioevo, poniendo a María Magdalena, la esposa de Jesús, Marián, como una prostituta. Cuando Inocencio III creó el celibato en el año 1200, en un concilio, en el concilio de Trento, se inventó el celibato porque era un célibe degenerado, ese papa, y anuló pues el matrimonio entre los sacerdotes, los obispos, los cardenales y todos los clérigos de esa falsa iglesia, y el que se opuso al decreto, a la bula papal del tenebroso Inocencio, pues los mandó matar, o a la Inquisición, a los calabozos, a morir enjaulados, pues, en sótanos horribles. Y las mujeres y sus hijas vendidas como prostitutas y sus bienes para él. Se inventó, pues, ese hombre, ese papa Inocencio, que Inocencio no tenía nada, un tenebroso de la logia negra, un mago negro, se inventó el celibato y lo estableció como bula papal, como decreto en ese concilio, y así se apropió de todos los bienes de todos los sacerdotes, obispos, cardenales, porque los bienes eran de aquellos que eran religiosos, de esa religión, y el papado era muy pobre, y se preparó con eso que se robó para la conquista de la falsa religión hacia Jerusalén, a tomar a Jerusalén, siempre criminales asaltando, matando pueblos, que dice que en el nombre de Dios, cuando Jesús dijo que había que asesinar para que creyeran en él, cuando el Buda dijo que había que matar para que creyeran en él, cuando Samael ha dicho que hay que asesinar para que crean en él, esas cruzadas tenebrosas de la logia negra fueron las doctrinas del error sembradas en la tierra. Esa doctrina del error persiguiendo a los gnósticos en Turquía, a los tuata de Danán, a los cátaros en Francia, en todas partes, asesinándolos para borrar el gnosticismo de la tierra y establecer el pontificado de la logia negra falsa. una doctrina falsa del error aquí, en la tierra. Esas son las doctrinas del error. Desvirtúan todos. Esa doctrina del error con los jesuitas y los dominicos primero violaron los manuscritos de Nag Hammadi, los adulteraron y nomás sacaron cuatro. Los demás manuscritos de los 12 apóstoles están archivados en el Vaticano, unas copias, como el manuscrito de María Magdalena, que existe, y que ahorita están todos esos manuscritos encontrados en Nag Hammadi en el Museo del Cairo. O sea que esto es irrefutable, esto es innegable. Los manuscritos de Nag Hammadi, de los 12 apóstoles, de María Magdalena, de Jesús, cuando dictó Pistisofía a Felipe, el escriba. Entonces las doctrinas del error se han valido de los mensajeros de Dios. Mire a Mahoma y el bendito Alá, el sagrado Corán. Se aprovecharon cuando partió y adulteraron todo. La yihad no es asesinar al otro porque no piensa y siente y cree como tú. Se volvieron unos criminales, unos asesinos con su yihad. Mahoma y Alá nunca dijeron que había que asesinar a los demás para que creyeran en ellos, en él. Así hizo la falsa religión católica en el medioevo y en el año 1200 y de ahí para atrás. Y así ha hecho el Islam. La yihad es contra nosotros mismos. Hay que matar a mi ira, matar mi odio, matar mi gula, matar mi homicidio, eliminar mi pereza, mi fornicación, mi adulterio, mi degeneración que cargo adentro. Los siete pecados capitales pluralizados, todas las abominaciones tenebrosas. Esa es la verdadera yihad. No es ir a asesinar a otros de otra tribu porque no piensan ni sienten como tú, que eres el líder falso, tenebroso, de una secta muerta, una falsa religión, una doctrina del error. Entonces, hoy estamos llenos de doctrinas del error. Y lo más lamentable de todo es que a la partida del cuerpo físico de Víctor Manuel Gómez, donde se expresó el alma humana del maestro Samael y el Cristo Samael, la misma familia y los mismos líderes transversaron todo, borraron la meditación de la muerte del yo, adulteraron todos los líderes cuando él estableció un programa mundial confederado con triunviratos gnósticos de gobierno, el más bueno, el más justo y el más perfecto en cada nación gnóstica. Un consejo de orientación y disciplina, un representante de ese consejo. Todo lo dejó escrito, las leyes, y esas leyes las tiraron a la basura, su propia familia, todos los líderes antiguos, para ellos ser los dioses. Borraron la confederación, acabaron con todo, eliminaron los triunviratos. Así la logia negra, en toda esa gente, estableció el culto de la falsa ley agnóstica, prenóstica y pseudonóstica, que hoy está llena de instituciones que se dicen gnósticas y que son falsas, porque sus líderes, sus sacerdotes, sus obispos, eyaculan el semen, fornican como los burros, como los chivos, como los perros, como las ratas, y sus mujeres perversas usan anticonceptivos y se nombran maestros, dioses, y sentaron trono contra trono, trono negro contra el trono de la luz de Samael. Esos son los líderes agnósticos de este tiempo y de hace más de 50 años. ¿Está claro? Y se dan el lujo de decir doy fe, doy fe. Cuando imparten la Eucaristía, él y su mujer dan fe y vienen de eyacular esa noche el semen. Depravados, mentirosos, eso es una mentira, y la mentira es un impedimento gravísimo para salvar el alma. El disimulo es un crimen. Estamos llenos de gente que disimulan y cargan su maldad dentro y disimulan. No hay sinceridad, no hay honor, se perdió. En todas estas instituciones que existen hoy, agnósticas, pseudonósticas y prenósticas, son doctrinas del error que han usado la doctrina de Samael el Cristo para enriquecerse, para nombrarse Dios como uno que hay en España y da el nombre de su esposa como una diosa para que la adoren, claro, a ellos, a Batman, a la Mujer Maravilla. Así son todos los líderes. Se nombraron maestros, dioses y pusieron tronos negros. Y esa institución de España es una conejera. ¡Una conejera! Como la de Teófilo Bustos, ¡una conejera! Gente fornicando, eyaculando el semen y diciendo doy fe. Esas son doctrinas del error y de todos los demás que se dicen samaelianos, confederados, etcétera. Son doctrinas del error. Les encanta la eyaculación del semen. Les encanta fornicar, les encanta las mujeres que forniquen en ellas, sus esposos, y digan doy fe, y que con esa liturgia se van a salvar. Esos son demonios disfrazados, porque el que fornica es demonio, el que eyacula el semen es demonio, el que extrae el licor de la vida seminal de sus glándulas sexuales con el inmundo orgasmo, con el tenebroso espasmo de la eyaculación seminal, es un demonio con cuernos y cola psicológicamente en los mundos infiernos de su psicología interior. Para la logia blanca del planeta Tierra, dirigida por Bhagavana Klaiba, para el colegio de iniciados del planeta Tierra, dirigido por Sanat Kumara, un dios de Venus encarnado, que vive ahí en el desierto de Gobi. A mí me consta. Para la orden sagrada sacerdotal del rey del mundo, Melquisedec Zorocotora. Todos aquellos que hacen liturgia y eyaculan el semen y mienten y disimulan y dicen que doy fe, pertenecen a las doctrinas del error. No entran ni dejan entrar y se dicen samaelianos y se dicen confederados y son conejeras, eyaculan como los burros, eyaculan como los cerdos, eyaculan como las ratas, eyaculan como los conejos y los murciélagos y las panteras negras de mujeres brujas, demonias, perversas, que apoyan a estos tenebrosos en sus planes de la logia negra y se enriquecen y se nombran dioses. Y esas son las doctrinas agnósticas del error que en el nombre de Samael cometen las peores blasfemias. Como en el nombre de Jesús el Cristo se ha explotado a la humanidad y se han enriquecido y han hecho guerras y asesinado y matado, como en el nombre de Alá y de Mahoma. Se asesinan entre sí y matan a los demás. Esas son las doctrinas del error. ¿Está claro? El verdadero gnosticismo crístico está sintetizado en 70 libros escritos por el Avatara de Acuario, encarnación de Avalokiteshvara, el Cristo cósmico, Samael aún peor, vivo y presente, aquí en la Tierra con nosotros. Aquellos que no lo ven, creen que pueden actuar tenebrosamente a través de sus doctrinas del error, que no entran y dejan entrar. De modo pues, que ha llegado la hora de definirnos, de dejar de ser secuaces y seguidores de falsos apóstatas tenebrosos, y estudiar la pistisofía develada por el patriarca Samael, donde se explica y se enseña con letra de oro de su propio ser a las diferentes partes del ser. Esa es la verdadera gnosis. Y la autonosis es la práctica de transmutación suprasexual. Autonosis es la práctica de aniquilación del ego, después de haber comprendido el ego con los pasos de la meditación para la muerte del yo que el bendito Samael estableció en la tierra, en su monasterio, y que su propia familia borró del mapa y que odia y que no practica en esas falsas instituciones ni en ninguna del mundo. Entonces se sienten, pues, que están en la luz, los adeptos de las tinieblas. Claro, para un yo tenebroso, lo malo es bueno y un ángel es malo. ¿Está claro? Ha llegado la hora de estudiar el quinto evangelio de Samael, sus conferencias, y poner en práctica la divina gnosis del bendito. Existe la iglesia gnóstica cristiana universal establecida por Samael el Cristo en la tierra, de la cual somos miembros, y miles y millares de hermanos en la tierra, más de lo que se imaginan. A esta iglesia pertenecen las órdenes secretas que respetan con honor a Samael como avatara de Acuario, y cumplen con sus mandamientos. ¿Quién lo creería? Obviamente, que los secuaces y seguidores de las doctrinas del error agnósticas deben entender que el camino que va al abismo está empedrado de buenas intenciones, y que todas esas jaulas donde están llenas de serpientes venenosas no son sino el veneno de las fuerzas de la oscuridad que está en sus mentes, en sus corazones podridos, de tanto eyacular el semen, de tanto fornicar y adulterar. Y se creen que están en la gnosis. No, señor. Así que el problema actual de la humanidad son las doctrinas del error, con la cual también en el pasado la gente estaba muy contenta con las doctrinas del error. Por ejemplo, después de que Siddhartha Gautama, el Buda Sakyamuni, dejó su cuerpo físico y que devaluaran miserablemente a su esposa Yoshidhara como una vil ramera, los depravados infrasexuales, los astemios y los sébiles, célibes, los eunucos, que odian el sexo y que odian a la mujer, entonces proclamaron a Siddhartha Gautama como un célibe. De ahí que las yogas y todas las cantidades de yogas y los mahayanas con su filosofía gnóstica hermosa se volvieron célibes, astemios. Y esa costumbre la tomó la doctrina del error Inocencio III cuando creó el celibato obligatorio. Nadie puede ser célibe, porque después de comer 8 o 15 días, las glándulas sexuales se llenan. Y entonces la gente tiene imágenes, los hombres, varones, de mujeres en la mente, y copulan. Tienen sexo con ella en el mundo de los sueños, en el astral inferior, allá en el limbo. Y derraman el semen físicamente. Y se acostumbran esos célibes de Oriente a Occidente a derramar el semen semanalmente, 2, 3 veces a la semana, una vez a la semana, cada 15 días, pero lo están derramando. Porque una olla, un vaso se llena de agua y se le sigue echando comida, las glándulas sexuales siguen produciendo semen, entonces lo tiene que extraer hacia afuera. Entonces siguen eyaculando y violando el sexto mandamiento de la ley de Dios, que dice no fornicar. Las verdaderas Biblias originales decían no fornicar, es eyacular el semen. Y el que tiene derramamiento de semen es inmundo hasta la tarde. Las falsas religiones corrigieron eso y lo acomodaron. Y aparte las falsas religiones pseudocristianas pusieron a María Magdalena como una prostituta en todas las Biblias. Eso es una blasfemia. María Magdalena era una mujer auténtica, una gnóstica perfecta. Ahí está el manuscrito en el Museo del Cairo. La divina sacerdotisa de Jesús el Cristo. Estudies en pistisofía, lo tenemos en la página de la Iglesia Gnóstica en varios idiomas. Estudies en apistisofía para que vean lo que es María Magdalena, la suprema sacerdotisa de Jesús. Moisés tuvo mujer, no fue un castrado, ni un astemio, ni un masturbador, ni un infrasexual. Rama tuvo mujer, Krishna tuvo mujer, Milarepa tuvo mujer. El celibato es tenebroso, es de las doctrinas del error. Así pues, que las doctrinas del error transvirjaron todo, hasta el nombre de Yod He Vav He, que está en la Biblia en hebreo original, en la Torah de Jerusalén, ahí en Jerusalén, en la Torah de Jerusalén, ahí en Jerusalén judía. Está claro y especificado que todos los patriarcas, desde Moisés y Abraham, tuvieron esposa y nunca fueron célibes. Y ahí está escrito que Yod He Vav He es Dios. Elohim, la palabra Elohim es Dios. Traducido al español, al latín, se puso Dios. Dios, una desinencia masculina, di con una O femenina. Elo es femenino y Jin es masculino. Dios y diosas. Porque una religión sin diosas está a medio camino de ser atea. Entonces, María Magdalena, sagrada sacerdotisa como la de Krishna, la de Rama, eran mujeres suprasexuales. La mujer está por delante del hombre. Porque ella es la puerta estrecha y angosta que conduce a la luz. Por eso Jesús el Cristo dijo, de mil que me siguen uno me busca, de mil que me busca uno me encuentra, y de mil que me encuentran uno es mío. Se refiere uno a cada matrimonio. La samaritana le dijo, enséñame a beber del agua, del pozo de la vida. Y le dijo, ven, trae a tu marido y te enseño la transmutación suprasexual. Que enseña a Samael aún peor. En la pistisofía, que está en la página de la Iglesia Gnóstica del Cristo Samael. Entonces, los judíos de Jerusalén, intencionalmente, los judíos de Jerusalén, intencionalmente, cambiaron el nombre de Jehová, o sea, Yod He Vav He, que traducido al español es Jehová. O al latín es Jehová, entiendan eso, edúquense. Le pusieron Yahvé intencionalmente. Y ahora todas las Biblias, la mayoría de las diferentes sectas y credos religiosos, dicen Yahvé. Pero Yahvé es el jefe de la logia negra. Yahvé es el genio del mal. Es la antítesis de Jehová Dios, de Yod He Vav He, de Elohim. Y eso lo hicieron esos judíos para combatir el catolicismo romano, porque divide y triunfarás. Así nacieron decenas de pseudo religiones y clanes pseudo cristianos, pero todos pintando como un eunuco degenerado, como un célibe, como un afeminado, a un hombre viril, bien macho, como fue Jesús de Nazaret. Ningún judío actual ni de antes, desde Abraham a Moisés hasta esta época, fue célibe, fue castrado, fue eunuco, fue afeminado, como nos lo pintan ahora las falsas religiones. ¿Está claro? Ningún judío es eunuco, todos se casan. Jesús era judío, o creen que era mexicano, o que era boliviano, o que era peruano Jesús. No, Jesús era judío, y todas las religiones de Occidente tienen su origen judío, y el nombre que les pusieron de Yahvé es el del diablo, porque el verdadero nombre de Dios es Jehová, traducido al español es Jehová Dios, y Yahvé es el genio del mal, la gran bestia del Apocalipsis, que la batara de Acuario, ungido por la logia blanca, y que Juan el Evangelista dice, y vi un ángel que fue embestido con diademas, y se le dio una espada, y su boca echaba fuego, y sus ojos, y se le dio una cadena para que encerrara al genio del mal, a la gran bestia del anticristo, a Yahvé, y lo capturó en el milenio, en el 50 del siglo pasado, y está encerrado en el abismo de la luna negra, Lilith. De modo pues, que la logia negra reina soberana sobre el planeta Tierra, puso trono contra Dios, y venció, y se robó las almas del mundo. Por eso fue necesario la reencarnación del avatar de Acuario, para que trajera los misterios gnósticos de la luz, la transmutación suprasexual, la muerte del ego animal pluralizado, de la ira, el odio, la lujuria y todas las perversidades que cargamos los seres humanos adentro. Y el servicio a la humanidad que enseñó Jesús el Cristo, agarra tu cruz, es que el cruce del Lingam generador con el yoni receptor femenino forman cruz. Así pues, que es necesario comprender qué son las doctrinas del error y estar por encima de ellas y practicar autonosis para salvar nuestra propia alma, porque si no entraríamos a la involución sumergida, al infierno amarillo chino, al Tartarus griego, al infierno de Mahoma, al Mictlán azteca, la región infradimensional demoníaca. Estamos en el dilema del ser o no ser. La iglesia gnóstica del Cristo Samael en la tierra abre las puertas para todas las almas que quieran restablecer el honor y la lealtad a Dios, a su propio Dios interior.
2: Para terminar esta disertación a la conciencia colectiva humana, quiero notificar, informar, aclarar que la logia negra en el planeta Tierra está encarnada por aquellos mismos que asesinaron al gran Kabir Yeshua Ben Pandirá, su nombre en hebreo. Fueron los mismos judíos de Jerusalén. Los judíos de Jerusalén, de Cafarnaún, de todas esas áreas, todas esas tribus habían caído en la gran degeneración, violando los mandamientos de la ley de Dios, violando la ley de la Torá, violando las leyes de Abraham, violando las leyes de Moisés y Jacob, iniciados gnósticos. Eran gente vulgar, con una religión falsa, una religión del error, que asesinaron a su Mesías en su propia casa, en su propia tierra, asesinaron al gran Kabir, Jesús el Cristo, Yeshua Ben Pandirá. Esa gente había caído en la doctrina del error, eran las gentes de la doctrina del error de esa época, que se aliaron con los romanos para eliminar al avatar de Piscis, Jesús el Cristo. Y lo lograron, entre comillas. Pero siguen existiendo. Ellos son, en verdad, y en verdad, y en verdad, la causa causorum
1: de la desgracia humana. Es la causa del dolor, de la enfermedad, de la miseria, de la guerra y de todo lo que existe perverso en el planeta Tierra. Ahora se expresan como los Illuminati y hay otra orden más atrás de ellas. Esa orden, indudablemente, son las que manipulan a través del oro, porque el que tiene el oro manda, y si se equivoca vuelve a mandar, y controlan a esta pobre humanidad doliente. Entonces, la gran doctrina del error que gobierna el mundo y que cree que es la excelencia de la luz y que tiene planes son los sionistas, Illuminati, y hay otra orden sionista detrás de los Illuminati, los que nadie sabe, los grandes manipuladores de la logia negra en la tierra. Esa orden se llama Priorato de Sion. Priorato de Sion. El que tiene a la humanidad en desgracia, en guerras, en odio, en prostitución, en degeneración, en droga, en enfermedades, en todo. Es la causa de la maldad de la logia negra. Es la Torre de Babel. Y esa torre será quebrantada desde sus cimientos. Ellos tienen en la luna ciudadelas, búnkeres, ya en la superficie, en medio cráteres, en lugares, y ahí piensan retirarse cuando inicien la Tercera Guerra Mundial, en breve, en muy pocos años. Quieren exterminar totalmente a la humanidad, los sionistas, los Illuminati y la otra orden. Ellos tienen ya allá para dónde vivir, con sus alimentos, con sus jardines, con todo lo que tienen. Han usado la tecnología de la Torre de Babel, del Anticristo, porque esa es la cabeza de la Torre de Babel, lo que tienen en la luna. Ellos creen que pueden engañar a la Logia Blanca, engañarán a la pobre humanidad doliente, pero la Logia Blanca está consciente de lo que están haciendo. Lo que pasa es que esa gente no sabe, esos sionistas, que lo que les espera, porque de verdad, la ciencia oficial, todos los astrónomos del mundo, de todas las potencias bélicas tenebrosas del mundo, saben, las que ellos gobiernan, que viene Barna primero, como lo llaman en Estados Unidos. El descubridor de ese gran planeta fue un científico llamado Barna, y le pusieron Barna primero al planeta. Es el mismo planeta rojo, el planeta frío, el planeta ajenjo que va a destruir todo. Es Hercólubus, que pertenece al sistema solar de Tilar, y en breve ya lo verán todos como otro sol. Ese planeta, a medida que se acerque, es 6.000 veces más grande que Júpiter, y Júpiter es 1.000 veces más grande que la Tierra. Es un monstruo de planeta, de grande, geológicamente y pesado. El magnetismo de ese mundo atraerá a la Luna y la sacará de órbita como una pelota de ping-pong. Y entonces todos los programas sionistas que tienen allá montados en la Luna para cuando inicien la Tercera Guerra Mundial y eliminar a toda la humanidad y que pasen unos años y van a establecer su religión síntesis aquí en la Tierra y una sola raza que son ellos, porque lo demás, la humanidad vale menos que una rata, que un cerdo, que un jabalí para ellos. Entonces sus planes se les van a ahogar, perecerán todos cuando el magnetismo jale a la luna como una pelota de ping-pong hacia el espacio. Entonces no se saldrá con la suya la logia negra del planeta Tierra, porque todos irán al abismo, a las infradimensiones de la naturaleza, al mundo de Hades griego, el Aviche Indostán, el infierno amarillo, el infierno de Mahoma, que existe, existe. Jesús mismo dijo que era el llanto y crujir de dientes. Así que esos sionistas, la gran religión del error y de la maldad sobre la faz de la tierra, crearon un pulpo tenebroso con tres cabezas: el comunismo, las religiones y el capitalismo. El capitalismo no es sino un feudalismo que lo han vestido de democracia. Esa cabeza tenebrosa dice que la democracia, voten por nosotros, nosotros, etcétera, la democracia. Pero es un feudalismo como el que existía en la Inquisición y antes, y hasta hace poco. Ahora es un feudalismo democrático. Ese feudalismo es político y económico, pero no es nada democrático. Todo el pueblo es esclavo del capital feudal y de los poderosos que mandan en cada nación. Eso les quiere quedar muy claro. El leninismo y el marxismo con su comunismo y el tenebroso Mao, que asesinó como más de 30 millones de personas, no más chinas, ese desgraciado, un genocida como Hitler, ¿sí? Que el capital es del Estado y todo el mundo está subyugado hacia ellos. Ateos, materialistas, unos y otros no. Dizque religiosos, la religión del error también. Y las religiones, divide y triunfará. Cada religión tiene su propio Dios y su manera de ver a Dios y de sentir a Dios y hacer sus rituales según como es Dios para ellos. Pero eso no tiene nada que ver con Yod, He, Vav, He, Elohim, con Parabrahman, con Quetzalcóatl, con el Cristo cósmico. Esas religiones del error son inventadas por los judíos, porque todas las religiones cristianas son judías. ¿Y quién va a negar que no son judías? Si usan la Biblia judía y los evangelios adulterados judíos. Así pues, que estamos en los tiempos del fin. Las doctrinas del error gobiernan soberanas sobre la faz de la tierra a través del resorte íntimo de los sionistas. Existe un libro que se llama Los Protocolos de los Sabios de Sion. Estúdienlo para que se den cuenta de lo que están haciendo esta gente. Pero ya nada va a cambiar. Ellos lograron su cometido, pero perecerán con toda la humanidad en breve y bramarán como las rameras.
3: La gnosis es sabiduría por excelencia revelada a una élite. Hasta en el diccionario se dice así. Queremos la aristocracia de la inteligencia en nuestros hermanos humanos de la tierra, en nuestros semejantes, y la nobleza del espíritu. Obviamente que eso ha sido eclipsado, porque las doctrinas del error, la Torre de Babel, se sostiene con el terror infundado en las almas, en las mentes y en los corazones de los 8.000 millones de seres humanos. El miedo, el pánico, el desasosiego, el dolor, la amargura, con las guerras genocidas, ecocidas, con el fratricidio, con el genocidio, con el ecocidio de las potencias bélicas que se muestran los dientes como hienas unos a otros y que van a generar la tercera guerra mundial. Todo lo que hay en este planeta, en la psiquis y en la mente y en el corazón, de miedo, de degeneración moral y física, por todo lo que existe. Es el programa sionista para gobernar el mundo. Aterroriza y haz que sientan miedo. Llénalos de enfermedades y de miseria y de hambre. Porque una humanidad degenerada por la droga, por la prostitución, sin moral, enfermos, con hambre, como se mueren millones de niños cada año en el mundo. ¡Qué vergüenza, señores de la ONU! ¡Qué vergüenza, líderes del mundo! Criminales y asesinos se sostienen con el terror sobre los demás. Esta es la Torre de Babel, la logia negra, que será derrumbada y hecha a pedazos. En breve vendrá Hercólubos, el gigantesco planeta, y en el máximo de acercamiento sacará todo el fuego de la Tierra, todo el magma líquido, y brotarán millones de volcanes, como dice Samael, el avatar de Acuario. Y habrá terremotos y maremotos por todas partes, en el máximo de acercamiento con la Tierra, y esto lo saben todos los científicos y todas las potencias del mundo, y se quedan callados para no crear psicosis colectiva. En el máximo acercamiento

y habrá una tierra nueva y un cielo nuevo, porque así dice el Apocalipsis, y se cumplirán las palabras del Señor. La logia negra será derrumbada, la gran bestia del 666 será destruida. Solo unos pocos que practican autonosis serán seleccionados y cruzados con gentes solares del espacio exterior de otros mundos. Así pues, que esta es la cruda realidad de los hechos. El que cree lo que no conoce, el que habla de lo que desconoce y el que se ríe de lo que no conoce, está en camino de ser idiota. Solamente existe la Iglesia Gnóstica Cristiana Universal establecida por el Cristo Samael en la tierra. Ahí dice www.iglesiagnóstica.com. Ahí está todo el mensaje de Samael, todos sus libros, todas sus conferencias, todos sus audios y la pistisofía y las enseñanzas que el bendito nos entregó. Los invito a través de la Iglesia Gnóstica de Cristo Samael a estudiar la verdadera gnosis y retirarse de esas jaulas perversas y degeneradas donde los líderes viven y explotan a los demás y se enriquecen como están ricos los de España, los de Italia, los de Sudamérica. ¡Qué pervertidos! Bueno, que la paz más profunda reine en sus corazones. Mi dirección es fernandomoya@hotmail.com para el que quiera comunicarse con mi alma y servirle. Estamos con mucho gusto. Hasta aquí mis palabras. Paz inverencial.

Samael aún veo. Buda Maitreya de la nueva era Acuaria. Me dirijo a vosotros, hermanos nuestros. Ha llegado la hora en que debemos dejar de teorizar. Es urgente que vayamos al grano, a los hechos. Mirad en derredor vuestro. Hoy la vida es práctica, hermanos. El tiempo de estar teorizando y especulando ya pasó. En el ocultismo debemos ser prácticos. Es necesario que el ser humano pueda vivir esos mundos internos de los cuales habla tanto la teosofía. Es indispensable que los estudiantes se adiestren en su cuerpo astral. Creo que vosotros no ignoráis el trío aquel de cuerpo, alma y espíritu. Ciertamente, el alma está envuelta en un cuerpo astral. Es un cuerpo maravilloso. Con ese cuerpo podemos entrar y salir del cuerpo físico a voluntad. Podemos visitar los mundos superiores, transportarnos a otros planetas, etc. Así es como nos volvemos prácticos, hermanos. En vez de estar teorizando, es mejor asistir a los templos de Gina, hablar con los maestros cara a cara, verlos, tocarlos, hablar con los Elohim, los Prajapati, poder recibir las enseñanzas directas de labio a oído. Ha llegado la hora, mis caros hermanos, de ser prácticos. La vida ahora marcha sobre rieles y la teoría se está quedando a un lado. Escuelas que no se pongan al día en cuestión práctica, prácticamente, quedarán echadas al olvido. ¿Entendéis? Es decir, quedarán rezagadas, son escuelas retardatarias. La vida hoy es práctica 100%.

0: Paz Inverencial, un abrazo a todos los hermanos que nos escuchan con toda el alma y el corazón en todas las latitudes de este hermoso planeta Tierra de Sorocotora Melquisedec. Transmitiendo desde Guadalajara, Jalisco, México, muy contenta en el alma y en el corazón de estar con nuestro hermano Abad, coordinador general de las actividades internacionales gnósticas de la Iglesia Gnóstica del Cristo Samael, Fernando Moya, que ya se encuentra con nosotros, abad de la Iglesia Gnóstica del Cristo Samael, con este tema fuerte para la conciencia y para el alma, este tema que lleva por título Anatomía Gnóstica de la Eyaculación Seminal, la violación del sexto mandamiento de la ley de Dios. Vamos a compartir este espacio con todos ustedes y nuestro hermano Abad hará esta disertación para nuestra alma y nuestra conciencia. Los invitamos a participar en el chat con todas sus preguntas, sus respuestas, sus consultas, anunciando también el día de hoy este hermoso video que ya pueden acceder desde el chat, el messenger de la radio, acerca de la meditación para la práctica, para la aniquilación de la lujuria de nuestro hermano Abad. De verdad los invito a ver este hermoso video que se ha hecho con colaboración de nuestros hermanos, de nuestra hermana Merce, de nuestros hermanos que nos apoyaron para hacer este hermoso video de la aniquilación sobre la lujuria de nuestro hermano Abad. Las imágenes dicen muchísimo, muchísimo sobre esta enseñanza, acompañado de la voz de nuestro hermano Abad. Bueno, es algo impactante. Los invito, ya lo pueden descargar, ya lo pueden ver a través, solamente con darle un clic a la imagen que aparece en el messenger, en el chat de Radio Gnóstica IQ, de Radio IQ, para que lo puedan visualizar. Cedemos el micrófono enviándole un gran abrazo, hermano Abad. Gracias por estar con nosotros el día de hoy. Paz Inverencial.
1: Saraí, paz inverencial, significa en latín que la paz sea contigo. Retornamos tus aprecios y cariños y a todos los estudiantes y aspirantes gnósticos que pertenecen a la Iglesia Gnóstica del Cristo Samael en la Tierra, que cooperan con la emisión, transmisión y todas las actividades que tenemos a nivel mundial para proclamar el Evangelio Solar de la Avatara de Acuario Samael. Me dirijo, pues, con todo respeto a las damas y caballeros que me escuchan, a la conciencia colectiva de cientos de almas que en decenas de países en este momento nos prestan atención con su esencia, su conciencia, su alma y su espíritu. Respetando los conceptos, opiniones y teorías de la ciencia materialista, de los biólogos, de los científicos, de los patólogos, de los psicólogos y los psiquiatras sobre el concepto que ellos tienen de la eyaculación seminal y la postura psicológica, mental y fisiológica que cada una de las gentes que caminan sobre la faz de la Tierra tienen sobre la misma y por la cual lo realizan. Cada cual es dueño de hacer lo que quiera. Esa es la única ley. Haz lo que quieras. Pero acuérdate de que de todos tus actos tienes que dar cuenta. Bueno, desde el punto doctrinario, científico, filosófico y religioso, gnóstico, porque la gnosis es ciencia, filosofía, arte y mística, hermanadas, vamos a dilucidar, a reflexionar en voz alta, en una forma somera y sintética sobre lo que es la anatomía gnóstica de la eyaculación seminal. Una pregunta colectiva: ¿qué es la eyaculación seminal? Respuesta: es la extracción del licor seminal de dentro de las glándulas o gónadas sexuales, expelido, expulsado hacia afuera a través de la uréter del falus vertical masculino, hacia el interior del yoni o órgano sexual femenino. Pregunta, ¿cuáles son las causas que inducen a la extracción del ens seminis en los órganos sexuales? Respuesta, la causa causorum fundamental de la eyaculación es la lujuria, que todos cargamos dentro sin excepción en mayor grado. Esta viene en la herencia, en los genes, en el tuétano, y se reincorporan los yoes de la lujuria de otras existencias, a continuar con su apetito de extraer el licor mediante la técnica que practican los animales intelectuales de la tierra. ¿Pero qué es la lujuria? Hay muchos conceptos, opiniones doctrinarias, religiosas. Desde el punto de vista de la psicología gnóstica y de la es el deseo lidivinoso, personificando un agregado psíquico o un yo demonio o un animal psicológico que cargamos dentro. Para las gentes comunes y corrientes, el cuerpo, la mente, el sexo, el corazón son una unidad. Los científicos y psicólogos y psiquiatras y biólogos niegan totalmente la pluralidad del ego. Yo amo, yo no amo, yo fornico, yo adultero, yo mato, yo violo, yo rencor, yo lujuria, yo orgullo, yo pereza, yo revancha, yo venganza. Son muchos yoes que existen dentro de la psiquis. Eso se llama los agregados psíquicos, dentro del punto de vista doctrinario gnóstico, y los egipcios gnósticos llamaban los demonios rojos de Set. Bueno, indudablemente que si hacemos la pregunta, ¿es un yo, solo yo de la lujuria el que existe dentro de nosotros? Indudablemente que en el cuerpo humano existen cinco centros fundamentales por las cuales se expresa la conciencia, la esencia o los defectos humanos. La mente, el centro emocional conectado al corazón, el centro sexual, en sus órganos de creación, el centro instintivo, con los impulsos violentos, animalescos, para cometer toda clase de delitos. Estos son, y el centro del movimiento, ubicado, comprobado biológica, química y científicamente, que está en el, a la altura del encéfalo, en las, donde terminan las últimas vértebras de la columna vertebral, en la parte de arriba donde comienza. Obviamente que existen diferentes agregados psíquicos que se expresan a través de los centros de la máquina humana. Uno de tantos es el yo de la lujuria. La lujuria comienza por la mente. La mente tiene un vehículo que es el sentido de la vista. Está mirando a un varón muy masculino para su tipo, la mujer, o un hombre a una mujer, que la ve sensual y que la desea. Luego ese deseo, de esa forma, de ese retrato, pasa al centro emocional, al centro de deseo, de la lujuria, y se exalta y desea hacer uno con ella, copular con ella, y se activan los órganos sexuales y siente la electricidad sexual. Indudablemente que desde el punto de la psicología gnóstica, el yo de la lujuria es un agregado psíquico con forma de animal, que tiene un triple poder: sexo, deseo y mente. No se puede negar que con la mente del yo de la lujuria un adúltero planea cómo seducir a una dama, o una dama lujuriosa cómo seducir a un hombre. Luego su deseo, su pasión lo lleva a eso, y se sintetiza en el uso del órgano sexual y del cuerpo para llegar al espasmo de la fisiología orgánica del cuerpo físico. Así pues, que son cientos los animales de la lujuria que tienen triple poder tenebroso, deseo, mente y sexo, que se expresan en todos nosotros y que cada uno de esos animales en la psiquis interna tiene una figura. Ustedes observen los animales de la tierra, un perro copulando con una perrita, una rata, un conejo, un burro, un chivo, un toro o cebú en el potrero, copulando con las vacas. La conducta animal de la lujuria, de copular aquí y acá y acullá, es de tipo animal. Eso es obvio. Y es la conducta gregaria normal de todos los varones de la tierra y de algunas mujeres. Así que esos yoes que ustedes ven promiscuos y fornicarios y adúlteros de los animales son réplicas psicológicas de lo que cada cual carga dentro de su propia psiquis. Burros, chivos, perros, caballos, elefantes, rinocerontes, etcétera, etcétera. Conejos, cerdos, jabalíes, esos existen dentro de la psiquis. El día que alguien despierta la observación psicológica y comienza a autoobservarse y su visión la canaliza hacia adentro, y entonces comienza a tener la revelación de lo que carga adentro. No se puede negar que todos esos animales tienen sexo, deseos y su propia mente. Un triple poder instintivo lujurioso animal procesándose dentro de nuestra psiquis y en nuestros centros. En psicología gnóstica pregonada por el avatar de Acuario, el bendito Samael, él nos enseña que estos variados y diferentes agregados psíquicos de la lujuria poseen figuras animalescas de tipo psicológico que habitan como sombras fantasmales dentro de nuestra propia psiquis. No se puede negar científicamente que el cuerpo físico se reduce a órganos, cerebro, corazón, riñones, huesos, tendones, páncreas, vesícula, etc. Que los órganos están compuestos por células, que las células están constituidas por moléculas y las moléculas por átomos, billonadas de átomos. Y entre el electrón, el protón y el neutrón existen espacios, como el espacio que existe entre la Luna y la Tierra, y la Tierra y el Sol y los planetas y las galaxias. Existen espacios intermoleculares, existen espacios atómicos dentro de nuestro organismo. La nanotecnología, pues una ciencia que lo tiene requete comprobado. Así pues, que los espacios intermoleculares de la mente, del centro sexual y del centro emocional, instintivo y motor, habitan los yoes, demonios o entidades animalescas que personifican los muy humanos errores que todos cargamos dentro. Que puede ser aceptado o no aceptado por la gente, pero que para nosotros es una realidad. Bien, los alimentos sagrados que comemos se transforman en energías diferentes para pensar. Esos alimentos se transforman en energías para sentir, usar los cinco centros, los sentidos, visualizar, etc. El extracto vital de los sagrados alimentos se convierte en esencia vital seminal, gracias a los procesos de increción que tiene el organismo, los ovarios y las vesículas seminales del hombre. Obviamente que las glándulas creadoras del hombre y la mujer son microlaboratorios, extraordinariamente sabios, dirigidos por la conciencia directriz inteligente. Saber que si nosotros nos comemos la semilla del frijol, de la semilla de un aguacate, la semilla de un mango, la fruta, pues, semillas de cereales y las frutas de un plátano, etcétera, todo eso se procesa y luego se transforma en ricas energías vitales para darle vida al organismo, para pensar, sentir, hablar, actuar. Y la esencia de toda el iliaster, la energía creadora sexual que hay en la fruta que comemos, en el cereal que comemos, eso va al punto original que le corresponde, que es el centro sexual del hombre y la mujer. Cuando los órganos sexuales creadores de los mismos están saturados, llenos de energía creadora, obviamente que adviene la potencia sexual, el impulso sexual se activa, pues es muy natural el ansia sexual del hombre ser con la mujer y la mujer ser con el hombre y gozar del amor, que es un derecho legítimo que la inteligencia que nos puso en el tapete de la naturaleza nos ha dado a todos. La potencia erótica se activa por sí misma, solicitando ser usada y ser trabajada. Esta manifestación de la potencia sexual en la mujer hace que segregue hormonas, progesterona, hasta por los poros. Entonces los hombres se exaltan al ver una mujer, y un hombre cargado de potencia sexual, indudablemente que produce testosterona, que la bota por el aliento, por los poros, y las mujeres se enloquecen con al ver el vigor y la energía de ese sujeto, pero detrás de eso están las hormonas, tanto del hombre como la mujer. Así pues, que la situación es que la energía creadora es utilizada por el impulso luciférico animal brutal de la bestia lujuriosa del varón y la mujer, despertando un deseo animal de tener inmediatamente trato sexual con la pareja, con el esposo o con el complemento. Eso es así. Existe potencia sexual porque los órganos están llenos de energía, porque está bien alimentado, bien relajado, y existe el impulso luciférico, lujurioso, que impele a esa energía a ser usada. Entonces, como la conducta nuestra es de tipo animal intelectual, y el maestro dice falsamente llamado hombre, entonces el hombre y la mujer tienen el acto de los animales, copulan extrayendo de su cuerpo con la eyaculación seminal un promedio del hombre de unos 7 millones de zoospermos. Si hubiera 7 millones para ser inseminizadas con una sola eyaculación del ensemine, el hombre crearía 7 millones de habitantes. Fíjense pues el don de la vida que hay en los órganos creadores. Ese deseo animal lujurioso es el mismo impulso lujurioso de la serpiente del deseo que se arrastraba por el lodo de la tierra con sus 7 cabezas inmundas, el cual Apolo, el Cristo griego, irritado, eliminó, mató con sus dardos de oro. Esa pasión animal es la misma serpiente tentadora del Edén que cautivó a Eva y a Adán y lo llevó a la eyaculación del semen, sacándolos del paraíso. Quiero en forma enfática hacer comprender griega, sánscrita, latina, la palabra Edén significa ansia de ser, anhelo de ser sexual, energía erótica. El Edén es el mismo sexo. En la embriaguez dionisíaca, las delicias del amor son el Edén. Es lo más bello y hermoso. ¿Quién lo negaría? Pero por extraer el licor, comerse la manzana, pues echaron a millones de hombres y mujeres de la Lemuria, de su estado conscientivo, y cayeron en el estado animal, y parirás con dolor, y sufrirás, y etcétera, etcétera. Así pues, que es fundamental asimilar que al extraer el licor seminal, el Moisés gnóstico del Viejo Testamento, el patriarca Moisés, dice que el sexto mandamiento, y en Hebreos, es no fornicar. Y ahí dice que es la extracción del enseminis dentro del organismo, del semen. Eso está muy bien explicado en esos antiguos testamentos hebreos y judíos que no han sido adulterados. En las nuevas religiones contemporáneas, pues hay muchas manos, hay muchas interpretaciones diabólicas y muchas justificaciones para cometer todos delitos y cocharle la culpa a Dios y muchas cosas por el estilo. Así que el sexto mandamiento de la ley de Dios significa extracción del licor seminal. El impulso luciférico es el que toma la potencia sexual cuando el hombre y la mujer se cruzan sexualmente para excitarse violentamente la materia seminal. El instinto brutal de los yo y de la lujuria hace que se comporten como animales durante la cópula sexual, o peor que las bestias. La violencia brutal de los movimientos, del empujón del pecado, impeliendo, conduciendo el cuerpo, la mente, la voluntad, concentrados a producir el orgasmo del cuerpo físico, tanto en lo femenino como en lo masculino, es una terrible realidad. Eso lleva pues al delirio de Eros. Y por ende a la pérdida del licor seminal, a la locura del espasmo y el orgasmo epiléptico animal. El yo instintivo y brutal, pasional y lujurioso de la mujer en su impulso, trabaja violentamente para satisfacer sus ansias de placer y lo mismo el hombre, y a la vez para excitar al complemento. Siempre canalizando la voluntad de la lujuria, la mente y el cuerpo a ese punto de llegar al espasmo y el orgasmo. No hay otra meta, no hay otro motivo. Entonces, de esa manera, pues, expelen su energía creadora y sus cuerpos quedan, pues, como una máquina fundida, que ya no tiene gasolina el carro para andar. Está comprobado, y lo decía el sabio Einstein, que energía es igual a masa, y que la masa se transforma en energía, y que la energía se transforma en masa. Eso no se puede negar, eso es científico. Bueno, la masa seminal acuática está cargada de hidrógenos y oxígenos, y de todos los elementos metales y no metales que hay en el planeta Tierra. Obviamente, en el semen están todos los metales y no metales. Entonces, están los hidrógenos más puros. Al excitar el organismo, mediante la práctica de Diana, como decían los griegos y romanos, con los besos, las caricias, se activa la energía eléctrica que hay en la masa seminal y en los órganos creadores de la mujer y del hombre. Se activa la energía eléctrica. Esa electricidad produce una emoción que trasciende a todas las emociones del mundo. Una exaltación de Eros terrible. Indudablemente que la energía que bulle por todo el sistema nervioso, cerebral, medular, gran simpático y sexual, en la hiperexcitación, buscando el orgasmo, produce una emoción que gusta y agrada al cuerpo, a los sentidos y a la mente esclava de la lujuria. Eso es así, eso no se puede negar. Bien, pero cuando se llega al espasmo de la fisiología orgánica del cuerpo físico y se extrae el licor de la vida, Y los contrayentes terminan su cópula animal, entonces billonadas de átomos en el instante en que la energía está saliendo del organismo con el espasmo y el orgasmo, billonadas de átomos eléctricos de energía del cerebro, del sistema nervioso, del centro sexual, salen con la materia prima seminal y de la mujer, y se pierden en las corrientes de la naturaleza. Billonadas de átomos de energía, de vida, se pierden. Si en una eyaculación hay 7 millones de espermas, se pierden los 7 millones de espermas. Eso es obvio. Bueno, entonces lo que tratamos es hacer comprender mediante la reflexión evidente del ser de lo que está pasando, mediante en el momento de la extracción del licor de la vida. Pues se goza de lo lindo, se disfruta con esa embriaguez de Eros desencaminado, con ese orgasmo, y se llega a un tipo de orgasmo epiléptico que dura unos pocos segundos, donde después toda actividad física, erótica y mental se sucede. A mí personalmente me ha tocado ver epilépticos. Hay muchas clases de epilepsia. Epilepsia porque hay frío en los ovarios, epilepsia porque un hombre o una mujer son posesos por demonios, epilepsia por ciertas enfermedades, convulsiones, por muchas cosas. Pero la epilepsia de los posesos, de esas religiones donde hay mediunismo y espiritismo, que caen, que se convulsionan, que se tensionan, que chambaba, que hablan porquerías, etcétera, etcétera, y que algunos religiosos dicen que son las el don de lengua del Espíritu Santo para justificar su barbaridad demoníaca. Entonces, un epiléptico pues es una contracción del cerebro, de los músculos, de todo el cuerpo, y esos temblores tan terribles, ¿no? Se le está metiendo una entidad demoníaca. Si en la otra vida fue medium, el karma del mediunismo es la epilepsia. Sencillamente, toda causa tiene un efecto y todo efecto tenga una causa. Que no nos acordemos de lo que hicimos, eso no significa que la ley no nos va a aplicar la ley después. Haz lo que quieras, pero de todos tus hechos tienes que dar cuenta en esta o en la otra, y eso es todo. Así pues, de que el orgasmo, la concentración de la mente animal, de la voluntad animal, es equivalente como cuando un hombre está en un establo ordeñando una vaca. Aprieta la, aquí en México le decimos chichi a la teta de la vaca, aprieta la teta de la vaca. Entonces, el orgasmo hace que se comprima el cerebro y los jugos vitales del cerebro y los jugos vitales medulares y los jugos vitales de la próstata y los jugos vitales de las glándulas de los ovarios y los jugos vitales de las gónadas son expelidos hacia afuera por la compresión muscular tan terrible que produce ese instante de la eyaculación seminal donde se funde la máquina. Ahí quedó, se acabó la gasolina, ya no hay combustible para continuar. Pero quedó satisfecha la lujuria, se fortaleció y luego, pues ella va a seguir excitándose y volviendo luego a lo mismo y a lo mismo. Y así hace pues el ser humano, los hombres y las mujeres que caminan sobre la faz de la tierra. Sucede que una pareja, una muchacha virgen, aunque tenga la mente como información sexual, otras que no haya tenido un varón, se enamora, se casa por amor. La mujer normalmente se da por amor, a excepción pues de las que son astutas y lujuriosas y seductivas. Se entrega por amor, se casa con amor, se va a vivir un hombre con amor. Ese hombre ha tenido muchas experiencias de fornicación y adulterio, de prostíbulo, es un degenerado sexual. Puede tener carro último modelo, puede tener casa bonita, es un señor don dinero, y por eso pues no se le nota la lujuria, pero ese cuate va a hacer lo mismo que hace el chivo, el perro, el cerdo y el caballo y el conejo. Va a copular, va a eyacular dentro de la mujercita y le va a enseñar a fornicar. Esa es la cruda realidad de los hechos de los Juan Tenorios. Esta gente, después de 3 meses, 6 meses... de estar dándole rienda suelta al hilacha, pues duro a la fornicación, a la eyaculación del ensemi, se va alimentando el yo, y el yo se alimenta y satisface sus necesidades, y a medida que se va aplacando esa lujuria, van aflorando los múltiples defectos que carga la damita y que carga él. Entonces comienzan las contiendas. Los hogares se vuelven unos infiernos y al poco tiempo se separan y se dejan. Quiere decir que la eyaculación de Lens Seminis abrió las puertas para que afloraran todos los defectos que odian el amor y se acabe la relación de amor. El que inocentemente peca, inocentemente se condena a las tragicomedias emocionales y mentales que viven las parejas y los matrimonios del mundo. Eso no se puede negar, pero la causa causorum es la eyaculación de Lens Seminis. Consumado y hastiado el yo de fornicar con la damita, pues está cansado ya de lo mismo. Tiende sus ojos lujuriosos sobre otras, a los burdeles, con los amigos, y continúa haciendo lo que hacía antes de casarse con, o irse con su mujercita a vivir. La pobre víctima, la mujer, enseñó a fornicar, se le activaron todos los defectos, desilusionada, llena de rencor, de odio contra todos los hombres. Si vuelve a tener otro hombre, pues lo ve, y su psicología, sin que se dé cuenta, inconsciente, lo ve como con el, lo ve al otro como, como era lo, como le hizo el otro, y así sucesivamente. Entonces nunca van a ser felices ni unos ni otros, y eso tiene una causa en la eyaculación seminal, créase o no se crea, y cada cual es dueño de aceptar o rechazar lo que estamos diciendo. Nosotros estamos hablando de psicología gnóstica llevada a la práctica. Bueno, así que el yo de la lujuria se clava, se ancla, se acopla, se fusiona en los órganos sexuales del cuerpo físico. El yo de la lujuria tiene mente, deseo y sexo, como un poseso. Se mete en la cópula, ¿sí? Habla palabras de amor, de seducción, y muchas mujeres creen que porque el hombre las usa sexualmente está enamorado de ellas, ¿no? La gente confunde el amor con la pasión. Conozco mujeres que dicen, no, es que él me ama porque todavía me busca, pero yo le digo, te busca para copularte y usarte como un perro usa una perra, pero no te ama. No confundas el amor con el deseo. El amor es puro, limpio y produce felicidad, paz, alegría, armonía y cosas bellas, salud, bienestar, júbilo, exaltación, alegría, seguridad, verdad, muchas fragancias de perfume, exquisito. El amor no tiene que ver con la conducta egoica de la fornicación, ni con el deseo de la lujuria, ni la potencia de la lujuria, ni con el impulso de la lujuria que produce la eyaculación del Lens Seminis. Así pues, que esos yoes con su triple poder se anclan, se fusionan, el sexo del animal con el órgano sexual del hombre y la mujer, su corazón con el corazón de la mujer y la mente con el corazón y el cerebro con el cerebro del hombre y la mujer. Entonces esos yoes poseen el cuerpo humano, igual que un epiléptico es poseído por una entidad psicológica que no es aceptada en psicología ni psiquiatría, que son trastornos de neuronas y rebuznan de lo lindo, ¿no? Además de ignorar, ignoran que ignoran. Y ni siquiera saben que no saben. Eso es lo peor. Así que esos animales se meten en el sexo humano, en el corazón humano del hombre y la mujer, y producen exaltación, embriaguez. Activan la potencia y el impulso que hay en los órganos sexuales, y a eso van a alimentarse, hasta que logran pues producir la extracción del vidrio líquido, del mercurio, de los sabios, el Lens Seminis, que le produce una sensación con ese orgasmo, ese espasmo, agradable a los sentidos y al cuerpo, pero la pérdida del alma y del espíritu. Luego sobreviene el espasmo, las contracciones musculares de todos los músculos y su mente y su pasión lujuriosa se comprimen, apretan en un espasmo demoníaco todo el cerebro. Y pues eso es lo que ese es el sexo de las personas y las gentes que viven sobre la faz de la tierra. Bueno, consumado la cópula animal, indudablemente que hay un desgaste en el cerebro, en la médula, en los órganos sexuales. Porque al extraer el líquido nervioso cerebral, al extraer el líquido nervioso medular, al extraer el líquido prostático, al extraer el vidrio líquido seminal, es una terrible descarga de millones de energías, de átomos, de luz que se pierden y de energías vitales que se anclan en las corrientes atómicas infernales de la naturaleza exterior-interior que cargamos dentro, alimentando a los diferentes elementos psicológicos que cargamos dentro. Los átomos, las radiaciones eléctricas tenebrosas de la lujuria, del espasmo y el orgasmo alimentan a cada uno de los siete pecados capitales, a la ira, al odio, a la lujuria, a la pereza, a la envidia, al orgullo, a la mentira, a la venganza, a la revancha. Ese es el alimento. Por eso miren la humanidad como está, en un estado de perversión y de tragedias espantosas. Y la causa es la fornicación. Pero, ¿cómo decirles que eso está errado si eso es lo que le gusta a la gente? Por eso los médicos en las universidades dicen que nosotros somos animales intelectuales. Obviamente porque nuestra conducta es de animal con intelecto. Y practicamos el sexo de los animales, no el sexo de los hombres, ni de las mujeres verdaderas. Así que este abominable espasmo que comprime el cerebro, que dura unos pocos segundos, produce cierta excitación, cierto gusto, cierto placer, cierto delirio erótico, que gratifica el cuerpo y los sentidos. Y eso es lo normal. Así que, de igual manera, la mujer que llega al orgasmo y al espasmo, su yoni se comprime su cerebro, se comprime su médula, su útero y todo su organismo en un espasmo epiléptico, en un orgasmo donde ella pierde todas sus energías creadoras. El Paganini de esta eyaculación es el sistema nervioso. Eso no se puede negar, del cerebro, de la médula, del sexo y el gran simpático nervioso, el sistema nervioso endocrino, todo el sistema nervioso neuronal, pues secreta líquidos que bajan por la médula, se juntan con los prostáticos y pasan a las glándulas y todo se eyacula por la uretra. Y esto es terrible. Es innegable, pues, que el daño que ocasiona la fornicación al sistema del gran simpático nervioso y al sistema natural nervioso y neural y también de todo el cerebro, pues trae funestas consecuencias, como son vejez prematura, pérdida de la potencia antes de tiempo, enfermedades de todo tipo que padecen las gentes, resurgimiento de innumerables yoes, demonios que afloran en los cinco centros y nos esclavizan a hacer sufrir y hacer sufrir a los que amamos y a los semejantes. La meta del ego animal es hacer sufrir a los demás, esclavizar nuestra alma, perjudicar a sí mismos y a los demás. La pérdida de la potencia sexual y del vigor sexual por el exceso de la eyaculación seminal es un hecho a temprana edad. Y lo peor, la pérdida misma del alma, de la conciencia, que va a quedar enfrascada, embotellada, esclavizada dentro de cada uno de los yoes tentadores de la lujuria, que lo único que es conducirnos a sufrir y a hacer sufrir. Esa es la causa de toda la maldad de la raza humana, que en una orgía demoníaca y siniestra, pues tiene esclavizada a la humanidad. Bueno, es fundamental comprender que que si cada agregado psíquico que genera esta excitación tiene un poder terrible eléctrico que nos gobierna y nos esclaviza por destino, por karma, por impulso, por potencia, porque así somos o son cada cual, pues toda la humanidad, a excepción de unos pocos contados en la mano, practican el acto de los nicolaitas, el acto normal que se conoce. Embotellando a nuestra pistisofía dentro, o nuestra conciencia o nuestra alma, para aquellos que creen que tienen alma, la mayoría de la humanidad no cree que tienen alma, la esencia divina, la conciencia, como quieran llamarla, porque en cada agregado psíquico hay una fracción de alma embutida, y esto es lamentable. Las consecuencias fatales de perder el alma hacen que nosotros nos volvamos escépticos, materialistas. Las humanidades se degeneraron. Primero crearon un dios monoteísta, sentado en un trono, echando rayos y centellas, y juzgando a esta pobre humanidad. Y Dios tiene la culpa, y Dios quiso que el carro me pisara y atropellara a mi hija y quedara inválido. Dios quiso que me diera lupus, Dios quiso que me diera alguna enfermedad, perdí el trabajo porque Dios quiso. Y puras de esas sectas muertas religiosas no hablan sino de pura blasfemia, le echan la culpa a Dios de las conductas tenebrosas de sus egos, porque los yoes generan acciones. Existe la causa, la ley de causa y efecto. Todo efecto tiene una causa y toda causa tiene un efecto, y se viene una cadena de causas y efectos y tienen consecuencias. Cada vez que entra la ira al cuerpo humano y se apodera del cerebro y nos hace ver como locos, y al centro emocional y al sexo, porque hay ira por lujuria, hay ira por orgullo, hay ira por vanidad, por cualquier cosa, mucho yo desde la ira. La ira segrega un veneno que se llama imperil. Las secreciones de la ira, pues a la larga, causan un daño terrible, y es el alimento que sirve como cama para que regrese más ese agregado psíquico. Cada secreción de esas va saturando el cuerpo vital del organismo de esa energía. Ahora, las secreciones de los animales cuando entran al cuerpo luego se descomponen en bacterias, en microbios, en virus, en enfermedades. Esto estamos hablando de psicología y aspectos bioquímicos gnósticos que no son aceptados por la ciencia oficial. Pero la cruda realidad es que si ustedes dejan entrar un cerdo a su casa que viene de un chiquero untado de excremento, a usted no les va a gustar el olor del cerdo. Y lo que deja cuando se va es una inmundicia. Cuando entra el cerdo de la lujuria, deja una inmundicia, gérmenes, bacterias y microbios. Cuando entra el yo del odio, que es lo contrario al amor, no deja sino revancha, venganza y porquería de gérmenes tenebrosos que van a causar enfermedades. Cuando entra el yo de la envidia, de la mentira, de la lujuria, de la homosexualidad, todos los yoes que hay en el ser humano segregan. Porque cada animal tiene un humor. Un murciélago huele a murciélago, un chivo huele a chivo, una rata huele a rata, un venado huele a venado, ¿sí? Un conejo huele a conejo, un gato huele a gato, un jabalí huele a jabalí. Todos esos animales psicológicos, al entrar a la mente, al corazón, al sexo, a apoderarse del cuerpo, a esclavizarlo, a usar nuestro sentido, nuestra lengua, nuestro corazón y nuestro sexo, segregan energías. Gérmenes causales que se descomponen en bacterias, microbios que personifican ciertas enfermedades. Haz lo que quieras con tus yoes, pero de todo tienes que dar cuenta. Y Dios no tiene la culpa de lo que nos está pasando. Él no es el Paganini de la maldad psicológica que carga cada ser humano adentro. Dios no es la causa de la maldad y de la sodomía, de las guerras, del genocidio, del ecocidio, del infanticidio y de la droga, la prostitución y la degeneración de esta raza humana. ¿Por qué le echan la culpa a Dios? nosotros, con nuestros actos del pasado, en otros tiempos, en otras existencias, aunque lo negáramos y no lo aceptemos, o de este tiempo, generan consecuencias terribles y funestas para la vida humana. El odio es lo contrario al amor. El amor es el Cristo. Cristo es una palabra griega que significa fuego, torre de fuego. Esa la tradujo el apóstol Juan cuando vivió en la isla de Patmos, en Grecia. Tradujo del hebreo antiguo, de ese Galileo antiguo, el Antiguo Testamento, y escribió su testamento, él, el Apocalipsis, y colocó la palabra Cristo, griego, que es fuego. Jesús se llama en hebreo Yeshua. Yeshua en hebreo significa salvador. Le decían el salvador, el rabí, el maestro, el rabón y el maestro, el rabí de Galilea, el maestro de Galilea. Yeshua, el salvador. Pero la palabra Cristo significa fuego, del fuego, llama de la llama, asignatura astral del fuego. Entonces, indudablemente, pues, que ese fuego creador que personifica el principio inteligente que palpita en cada átomo, en cada célula, en todo lo creado, está dentro de nuestro propio interior. Y obviamente que al extraer el licor seminal se pierden los átomos del fuego, de la vida que nos puso en el tapete de la existencia, y caemos en las tinieblas exteriores, en el dolor y en el sufrimiento. Así que acordarnos o no acordarnos de nuestras existencias pasadas, pero acordarnos que en esta vida hemos cometido cantidades de delitos con nuestros yoes. Los yoes son delincuentes que cargamos dentro. El adulterio es una delincuencia terrible. El que peca contra el amor odia. El que peca contra el amor está lleno de venganza, de revancha. Se venga de la esposa, del esposo, de los que le hacen daño en una forma sádica, perversa, sadomasoquista, implacable todo el tiempo, sacando en cara, fregando, haciéndole la vida insoportable al que ama. Eso hacen los yoes, porque no tienen amor, porque no tienen comprensión, no tienen tolerancia, tienen capacidad empática, viven como bestias y como animales. ¡Qué horrible! El que fornica peca contra el Espíritu Santo Universal de Vida, que es la energía creadora que nos puso en el tapete de la existencia. La energía creadora es la energía sexual, el esperma y el óvulo. Nadie está hecho de teoría, ni de hipótesis, ni de conceptos, ni de preconceptos. Estamos hechos de un hombre y una mujer en la cama, en el colchón, cruzados, y el esperma y el óvulo dan forma a este organismo de hombre o de mujer. Eso no se puede negar. Entonces, el que fornica peca contra el Espíritu Santo. El que odia peca contra el amor. El que miente peca contra la verdad, que es Dios. Una persona falsa, hipócrita, traidora con la lengua, ¿cuándo va a conocer la verdad? Entonces los yoes de la lujuria lo único que hacen es producir entidades diabólicas y perversas que nos traen consecuencias funestas a nuestra existencia. Ignorar la realidad de la luz y de la verdad, o negar que el sol es blanco y nos ilumina, eso no quiere decir que el sol nos está iluminando. Cada persona puede tener conceptos, opiniones sobre lo que quiera y sobre esto. Pero la cruda realidad es que el sol está alumbrando y nos está iluminando. Y las consecuencias de la eyaculación del enséminis es la afloración de todos los defectos que cargamos dentro, y los defectos, sus secreciones al cuerpo, a la sangre, y el germinar de las bacterias y microbios y parásitos que generan enfermedades. La doctrina gnóstica del patriarca Samael dice textualmente que el que fornica peca contra el Espíritu Santo, que el que odia peca contra el amor. Así pues, que la gente que nace minusválidos, tullidos, deformes, lástima ese sufrimiento para un alma dentro de un cuerpo deforme, Está claro que para los señores de la ley superior, la mentira engendra monstruos. El odio produce la ceguera de nacimiento, la viruela, sarampión. Tienen sus causas en los yoes, todos los cánceres, cervicuterinos, vaginales, de las glándulas de los ovarios en la mujer y en su organismo, y en el hombre, en el cuerpo humano masculino, tienen sus cánceres, tienen su causa en la fornicación de esta vida y otras vidas pasadas. Existe un virus que se llama el cancro. Los científicos rusos, ya con sus lentes en la óptica supremamente desarrollados, han visualizado el cuerpo vital y lo llaman cuerpo electromagnético o térmico vital. Ya los científicos del mundo saben, ya penetraron a estudiar muy someramente a su capacidad de sus lentes el cuerpo vital, que es el asiento vital energético del cuerpo físico. Ahí han descubierto el tal cancro, así le llaman, el virus del cancro. Pero como no está físicamente, pues no lo pueden eliminar. ¿Y cuánto dolor hay en el mundo? Entonces, cuando el varón, a través del falus vertical, dentro de la copa, dentro del vaso hermético o yone femenino, deposita el vidrio líquido a través del orgasmo y el espasmo, y la mujer se demora un rato, una hora y a veces hasta el otro día en lavarse, obviamente que esos espermas vivos se mueren ahí. A los pocos minutos se mueren por el calor de los órganos creadores de la mujer. Se mueren y comienzan a descomponerse y comienzan a podrirse. Al otro día eso no se nota y se lava. Y así sucesivamente. Pero con el tiempo y los años, pues nos encontramos con la terrible realidad de que esas paredes están llenas de llagas, de quistes, de miomas. Y el útero también. Y los ovarios. Por permitir, pues, en una forma inconsciente, que esto pase dentro de su anatomía. Entonces la gente apele a los anticonceptivos para evitar, pues, la fecundidad, pero no se libera la mujer de que se le pudran sus órganos sexuales. Ya hay que son, y si no le da ahí, le da en otra parte la enfermedad. De modo que las consecuencias de nuestros actos son innegables, porque toda causa tiene un efecto y todo efecto tiene una causa. La serpiente del deseo que se arrastra por el lodo de la tierra es el abominable órgano cundartiguador. Los poderes hipnóticos de la serpiente de la lujuria tienen adormecidos tanto al hombre y la mujer. En toda esta raza humana que se mueve sobre la corteza de la tierra. Los hindostanes llaman condición egoica de la conciencia. Y en tibetano, en idioma pues de allá, es ahankrita bhava, condición egoica de la conciencia. Convierte la eyaculación seminal a las gentes escépticas. Se alejan de Dios, de la luz, comienzan a creer en las teorías de que venimos del chango, del mono, del lagarto, de la genealogía de Haeckel y todo. Esa gente que rehúsna, quitándole los valores humanos a la humanidad. La antropología materialista rehúsna de lo lindo. No sabe del origen del hombre. Cree que venimos de changos, de animales. No, el hombre tiene una naturaleza divina. Y se cayó por la fornicación y la perdió. La imagen del hombre a imagen de Dios es la imagen que tiene no el cuerpo, sino el alma. Un alma sin ego, al 100%, está llena de todas las virtudes y los poderes divinos. Sin ningún átomo de maldad. Pero cuando el alma pierde la imagen de Dios, entonces se vuelve como la gente común y corriente. Como todos nosotros, con todos los defectos que cargamos dentro. Aceptar una psicología interior que nos hace sufrir y que hacemos sufrir y aceptar una psicología animal que nos lleva a una cópula animal. Eso es muy difícil para la gente.

Y todo efecto tiene su causa y toda causa tiene su efecto. La ley dice, haz lo que quieras, pero de todos tus hechos tienes que dar cuenta. Los perversos atraen dolor, sufrimiento y enfermedad. Y los buenos atraen bienestar, alegría, júbilo, paz, tranquilidad. Y todo lo bueno para subsistir. Eso es una terrible realidad. Ahora, en el gnosticismo pregonado por el avatar de Acuario Samael, existe el acto suprasexual de los hombres y de las mujeres auténticas en el sentido de la palabra. Ese acto suprasexual está basado en el uso sabio de la energía creadora sexual. Ya explicamos que científicamente la masa se convierte en energía. El agua seminal se convierte en energía. Y es la energía eléctrica que nos hace sentir esas delicias en el acto del amor. El agua de un río, en una represa con su caída, moviendo los generadores, las turbinas, se convierte en electricidad. ¿Quién lo negaría? La excitación del plutonio, del uranio y de otros elementos generan energía para comprimida para hacer bombas atómicas y de otro tipo, y etcétera, etcétera. Entonces, la materia prima seminal excitada, sometida a la excitación por los besos, las caricias, los movimientos exquisitos, delicados y no brutales del animal intelectual, produce una voluptuosidad sublime, una electricidad exquisita, que bien puede ser usada. Y eso se llama transmutación sexual de la libido. Hay que transmutar la libido animal en el andrógino divino. La transmutación sexual es la ciencia del acto suprasexual de las mujeres verdaderas y de los hombres verdaderos en el sentido de la palabra. Otra cosa es el acto del animal intelectual, que es el mismo del de las bestias de la tierra. La transmutación sexual enseñada, pregonada por el bendito Samael, indudablemente nos enseña que mediante la hiperexcitación consciente, delicada y refinada, podemos tomar la electricidad que hay en el centro sexual y conducirla por el sistema nervioso medular hacia el sistema nervioso del cerebro, de la garganta y el corazón, y anclar la energía ahí. Entonces el cerebro se seminizaría y el sexo se cerebrizaría. En este tiempo está comprobado que en las gentes común y corriente lo máximo que funciona es un 3% de su cerebro. Las demás facultades están adormecidas. Meta la electricidad a una ciudad que está apagada. Se ilumina y foco las carreteras, las calles, los hogares. El sistema de intercomunicación de las neuronas eléctricas por los impulsos eléctricos pues funciona un 3% en el cerebro humano. Es una realidad. Activar el 97% del intercambio electromagnético de las neuronas y poner actividad a todas las áreas del cerebro con todas las facultades equivale a convertirnos en hombres y mujeres auténticas a través del acto suprasexual del hombre y la mujer. Hay un libro que se llama El matrimonio perfecto, del maestro Samael, otro Los misterios del fuego. Ahí está en la zona de descargo de la página. Hay un libro con todas las enseñanzas de la transmutación que enseñó el maestro Samael, que se llama Las tres didácticas. Ahí está. El que quiera estudiar la doctrina de los hombres suprasexuales puede hacerlo y convertirse en uno de ellos y una mujer también. Pero pues a la gente de este tiempo no le interesa, en lo más mínimo. Uno no puede obligar a que la gente piense como uno, sienta como uno y actúe como nosotros. Cada cual es libre de actuar, pensar y sentir como quiera, porque existe el libre albedrío para la bestia y existe el libre albedrío para el ser. No se puede confundir la gimnasia con la magnesia. El libre albedrío del ego animal pluralizado nos conduce a las conductas animales con la cual tenemos este planeta depredado, destruido ecológicamente. Y a nuestra vida también hecha una desgracia, llena de dolor y sufrimiento y enfermedades. Ahora, la conducta suprasexual nos traería, con la regeneración del sistema nervioso cerebral, gran simpático, pues una gran salud, conservar la potencia sexual para toda la vida, aniquilar el ego animal en las peticiones como se deben hacer,

0: tener la potencia para amar y amarse y amarse sin perderla jamás. Y despertar la conciencia para que cuando dejemos el cuerpo físico nos vayamos lo más conscientemente posible de aquí, de este planeta. O de este lugar en que nos encontramos. Así pues, que en una forma somera y clara, a mi limitado entender de mi fracción de alma, he compartido esta reflexión para la conciencia colectiva de todas las almas, gentes, de hombres y mujeres que me escuchan, para que hagan una reflexión sobre su propia vida y sobre este punto neurálgico que es el problema de la existencia. A ver si queremos entrar por la ciencia del tesoro Aryabhata Arhant, que es el de la transmutación sexual. El maestro Samael ha escrito 70 libros y develó un libro que se llama Pistisofía, que son la doctrina del Salvador, donde se habla de la magia suprasexual y de la aniquilación del ego animal y de las diferentes partes del ser. Ahora, pues abrimos un espacio para aquellos que quieran hacernos preguntas sobre el tema. Hay gentes que de pronto, nosotros estamos conectados ahora a decenas de países y gente, a miles de personas en el mundo con esta exposición, y de pronto viene alguien y hace una pregunta que no tiene nada que ver con el tema. Entonces, al responderla se canalizaría toda la gente hacia eso que no tiene nada del tema. Entonces, les pido el favor y les decimos que nosotros no somos iconoplastas, no confundimos ni mezclamos una cosa con otra, o una cosa, un tema con otro tema gnóstico. No somos iconoplastas, dejamos cada cosa en su lugar, y por eso cada cual que le interese, de buena voluntad, hacer una pregunta que sea sobre el tema, por favor. Eso es todo. Y gracias por escucharme.
1: Muchas gracias, hermano, por esta hermosa disertación. Mandan saludos, Moisés Martínez, saludos desde Irapuato.
0: Ah, Moisés y Janet, un abrazo, hermanos, de todo corazón. Adelante, guerreros.
1: Muchas gracias, hermano. Mercedes Salas, hermano, también envía saludos. Es la hermana que colaboró junto con la hermana Ana para hacer esta conferencia de la aniquilación de la lujuria.
0: Nuestras hermanas de España, un abrazo de corazón. Gracias por toda esa cooperación en favor de la humanidad. Que Cristo las ayude y las proteja siempre.
1: Muchísimas gracias, hermano. Nelson Lerbolino dice, paz inmerencial, hermana Saraí, Jesús Abad, Fernando Moya, hermanos del mundo, saludos desde Brasil.
0: Bueno, Nelson, adelante, guerrero, te pido un favor, ahí te encargo esta misión, que transcribas al idioma brasilero esta conferencia para ponerla en el menú del Brasil. Ahí te encargo, apenas puedas, con tu tiempo, tradúcela al español, por favor, a la brevedad posible. Que la paz sea en tu corazón.
1: Muchas gracias, hermano Abad. Vicky dice paz inverencial. Ronnie dice gracias, paz inverencial. Nelson también el paz inverencial. La primera pregunta es de nuestra hermana Araceli y dice, Abad, en la actualidad, en la escuela pública se educa sobre la sexualidad equivocadamente. ¿Qué podemos hacer como ciudadanos? ¿Y qué es lo que transmuta una mujer si ella no tiene semen? Saludos, gracias.
0: Muy interesante tu pregunta, extraordinaria. Bueno, ante todo, pues debemos conocer el cuerpo de doctrina de la suprasexualidad con la aniquilación del ego para conectarnos con el ser, estudiando los libros del patriarca Samael. Indudablemente que los ovarios en la mujer están cargados de células, moléculas, átomos y neutrinos. Tiene una carga eléctrica extraordinaria. Entonces, cuando la mujer llega al espasmo de la fisiología orgánica, se comprimen sus órganos creadores, igual como hemos indicado y que bien se sabe. Entonces ella segrega, secreta esas energías hacia los fondos de sus cinco centros internos, hacia todas las energías negativas que carga dentro, y ciertos jugos vitales ¿sí? Y que la consumen, igual que al hombre, y se le funde la máquina. Entonces hay que estudiar el cuerpo de doctrina correctamente. En el libro Las Tres Didácticas puedes aprender correctamente la transmutación para solteras, solteros, casados, novios, los que se van a casar, etcétera, etcétera. Otra pregunta.
1: Muchas gracias, hermano Abad. Un saludo a Vicky, a Ronnie Pérez, a Nancy, Adriana Campos, a nuestra hermana Araceli, a Elba, que nos está escuchando. Nuestra hermana Araceli hace esta pregunta, hermano. Dice, una persona que fue poseso, ¿qué puede hacer para regenerar sus partes dañadas? Y mi pregunta, si ese daño puede también causar que perciba cosas como el aura o la vida de los de las demás personas.
0: Bueno, el alma de las gentes puede venir dotada de visión, lo que llaman clarividencia, ¿no? Hasta cierto punto desarrollada, que le permite ver el campo electromagnético, ver las enfermedades dentro del organismo, ver eventos del pasado de las personas o futuros. Eso no se puede negar. Hay muchos seres que vienen con esas facultades, bendito sea. Y eso no tiene nada que ver con el mediunismo ni el espiritismo. Obviamente que una persona que ha sido posesa por entidades diabólicas y sabe que ha sido posesa, puede ser porque haya ido a esas religiones donde dicen que reciben al Espíritu Santo y el don de lenguas, y hayan metido o ido a secciones de espiritismo, a la tablilla, a tantas cosas con brujos, hechiceros, chamanes, rezanderos, y que están metidos en puro espiritismo, invocaciones con demonios y entidades diabólicas, pues entonces, o porque en otra vida fue medium, el karma, cuando una persona ha sido medium en otra existencia, el karma es la epilepsia en esta, y la posesión epiléptica. Pero hay métodos y formas para conjurar, exorcizar y retirar de nuestro cuerpo y sellarlo para que nunca pase eso. Si tú o alguien por la cual me haces esta pregunta tiene un problema serio de eso, nosotros con mucho gusto los orientamos, pero dirigiéndote directamente a la dirección que Saraí va a dar, que es algo privado, ¿no? Entonces nosotros apoyaríamos, bueno, con una correcta orientación para que se liberen de esa situación. Otra pregunta.
1: Muchas gracias, hermano Abad, a la pregunta que nos hace nuestro hermano Ronnie Pérez de las preguntas, cuando se contestan. Por ahí da respuesta nuestro hermano Jaciel. Así es, hermano Jaciel, se contestan hasta el final de la conferencia, esperando ya el término de la disertación para poder hacer respuesta a todas sus preguntas. Muchísimas gracias. Enviamos un saludo, hermano Ronnie Pérez y Jaciel, a sus almas. La hermana Araceli pregunta, ¿cuando hay traición o que te ponen el cuerno, cómo puede otra vez conseguirse la paz y no la venganza o el sabor de la traición o el engaño y la ofensa?
0: Bueno, aquí en México decimos que cuando le dan tamalitos de chivo a la mujer, le ponen los cuernos o viceversa, pues obviamente que queda decepcionada, desilusionada, tristemente su alma, ¿sí? Un dolor que es para toda la vida, quedan esas cosas, esas impresiones ahí. La cuestión es que esa imagen que tenía de su esposo, de su amante o de su novio, con la cual copulaba la mujer, pues se adultera, se altera. Ya no lo ve con el amor que ella lo veía y con el servilismo por amor y todas esas cosas, sino lo ve tal como es, como un burro, como un chivo fornicario y adúltero. Que nunca va a dejar de hacerlo. Entonces, el problema es que como todos traemos, ya sea en menor o mayor grado, el resentimiento y el resentimiento en el corazón del centro emocional, la revancha, la venganza, la ira por celos, que todos tienen todo eso tiene un fondo lujurioso, todas esas conductas egoicas, pues nosotros te invitamos a que estudies los pasos para la aniquilación de cada uno de los defectos que cargamos dentro, que están en el libro de las tres didácticas en la zona de descargo de la radio. que estudies los libros del maestro, porque la única manera de uno liberarse de todo lo que nos esclaviza a sufrir y hacer sufrir, pues es eliminándolos, comprendiéndolos y eliminándolos a través de un poder superior. Ese poder superior es el fuego de la madre de nuestra alma, es el fuego de nuestro propio ser, que le pueden llamar Cristo, Osiris, como quieran llamarlo. Entonces podemos apelar a un fuego superior y suplicarle que nos aniquile el resentimiento, que nos aniquile el triple poder de la revancha, nos aniquile la mente, el deseo de la venganza, de nuestro orgullo herido, de nuestro amor propio herido, para que vuelva la paz a nuestro corazón adolorido, para que vuelva la tranquilidad y el cielo de la alegría, porque si no vamos a quedar consumidos. No solamente desgracian la vida de las pobres mujercitas con el adulterio, sino que las lastiman para toda la existencia con esas posturas. Y ellas, pues, con su yo, también le hacen la vida insoportable al desgraciado toda la vida. Entonces su vida es un invierno, es un infierno. Y la única manera de salir de ese infierno psicológico es eliminar esas entidades tenebrosas que los generan, tanto los del hombre dentro de la mujer y la mujer dentro del hombre. Lo peor de todo del adulterio es que el hombre, al copularse con una prostituta, una mujer que haya tenido contacto con muchos hombres, pues la mujer, como elemento receptivo, pues se puede lavar, limpiar, asear, pero ella toma de las energías de que trae el hombre, psicológicas. Pasan de los, como están, se unen en una sola carne, en una mente, en una sola voluntad, a través de la lujuria, los que están adulterando. Entonces el hombre recoge todas las energías, se asocia a los yoes diabólicos de la mujer, del odio, de la lujuria, de todo lo que ella tiene. Y luego va y copula con su pobre mujercita. Entonces la mujercita, de pronto con esas energías, la activan a ella para que ella actúe de esa manera contra el marido que la ha ofendido, y se hace víctima y victimaria del marido, y pasa toda su vida pues amargada y sufrida. Que anhelamos que todas las mujeres se liberen, pues, entrando por el mundo de la aniquilación del ego animal, pero que estudien el cuerpo de doctrina para que sean felices. La única finalidad de la existencia es ser la felicidad, pero lo que carga la infelicidad, lo que genera el dolor y la enfermedad, y la muerte y la vejez y la potencia y todo este malestar humano, es el ego pluralizado animal. Esa es mi respuesta, hermana, que la paz sea en su corazón.
1: Muchas gracias, hermano Abad, muy interesante esta respuesta para meditarla. Nuestra hermana Elba dice: paz inverencial, hermano, saludos y abrazos. ¿Qué práctica debe de realizar los novios para transmutar sus energías sexuales para no caer en la fornicación o en el deseo de tener relaciones sexuales?
0: Bueno, tiene en el libro El Matrimonio, en el libro amarillo, así se llama el título del maestro Samael, está la técnica del pranayama. Técnica suprasexual para solteros y solteras, para que todos los días transmuten media hora sus energías creadoras, o una hora con pranayama, o que aprendan a sublimar su energía hacia el cerebro, hacia el corazón, y canten los mantras sagrados y ao, y todas esas técnicas que están en los libros. Por eso hay que estudiar el cuerpo de doctrina. Ahora, si los novios verdaderamente se van a casar para practicar el Saha Maituna, para descender a la fragua de Vulcano sin eyaculación seminal, pues tienen que aprender a transmutar como solteros pasivamente, obviamente, mucho tiempo, y orar y hacer lo que hay que hacer para cuando vayan a hacerlo en el altar del amor puedan hacerlo, y si no, ¿cómo lo van a hacer? Y que el hombre aprenda las técnicas que están en el libro de las tres didácticas, cómo evitar la eyaculación seminal cuando siente el deseo de eyacular, cómo controlar ese impulso. Hay técnicas y claves que están en el libro Las Tres Didácticas. Entonces, el noviecito tiene que prepararse, la mujer ser muy dura y no doblegarse ante la pasión animal del hombre, porque entonces la víctima va a ser ella. Si deja que la forniquen y le enseñen, pues ya se fregó para toda la vida, ¿sí? Entonces, tiene que evitar que su amor llegue a la cópula con ella, siempre tenerle una raya y ponerlo a que transmute todos los días y que verifique, para que sepa que de verdad está haciendo las prácticas, y no, no se pueden meter porque van a sentir dolor y sufrimiento. Entonces, estudien los libros y pónganse a practicar las enseñanzas que hay para los novios y todo eso, y ahí las enseñanzas para las que se van a casar por la gnosis, ahí están en el libro Las Tres Didácticas. Otra pregunta.
1: Muchas gracias, hermano. Nos dice nuestra hermana Araceli. Bueno, esto es una pregunta un poco, pues, difícil, debido a que nos dice: Abad, en alguna ocasión, a sabiendas de que alguien estaba siendo abusado sexualmente y con el ánimo de ayudar, quería intervenir para que ya no sufriera. Pero mi esposo me dijo que si intervenía, me metería con el karma de ellos. Pregunto, ¿esto es así? ¿El intervenir en los problemas de otros me causa karma a mí?
0: Bueno, si un matrimonio o una mujer o cualquier ser humano va a otro y le dice: tengo este problema, ayúdame, y tú lo puedes orientar sabiamente, con inteligencia, pues estás sirviendo. Al león de la ley se combate con la balanza, buenas obras para que pagues tus deudas. Si tú les enseñas el conocimiento, cómo liberarse de la situación, eso no va a generar karma. Ahora, uno meterse sin autoridad de los demás es violar el libre albedrío de ese matrimonio, y eso va a generar problemas para nuestra propia vida. Eso es otra cosa muy diferente. Esa es mi respuesta.
1: Muchas gracias, hermano. Ronnie Pérez dice: esta conferencia no se puede descargar, me gustaría compartirla con mis compañeros. Sí, hermano, sí se puede descargar, hermano Ronnie Pérez. Esto es en el centro de descargas. Posteriormente, pues esta conferencia está totalmente en vivo. Obviamente ahorita no se puede, pero en cuanto termine la conferencia haremos la edición rápida de esta conferencia para que la pueda descargar en el centro de descargas. Estará por ahí prontamente. Nuestra hermana Araceli dice: ¿el imperil es lo mismo que la energía venenosquiriana?
0: El imperil es la energía eléctrica, los gérmenes que segrega el yo de la ira. El yo de la ira es pluralizado. Hay ira por odio, hay ira porque nos hirieron el amor propio, hay ira porque nos hirieron el orgullo, porque nos dijeron, porque nos ofendieron, porque nos pusieron los cuernos, por múltiples, hay múltiples yoes de la ira. Entonces, cuando la ira entra y se apodera de la mente, el verbo, el corazón, y actuamos de esa manera, cuando él se retira, él ha dejado una energía que se llama imperil. La energía del kundartiguador es la energía eléctrica que han generado todos los yoes cuando han entrado al cuerpo y nos hace víctima de esas circunstancias.
1: Muchas gracias, hermano Abad. Nelson Lerbolino dice: gracias por esta conferencia. Excelente, hermano Abad. Comprendo que nuestro mayor karma es la fornicación. Por lo tanto, creo que deberíamos centrarnos intensamente en el ego de la lujuria. Mejor serían los resultados, por supuesto, sin dejar los otros defectos atrás. ¿Esto es cierto, hermano? ¿Perseguir al dragón? Muchas gracias.
0: Sí, Nelson, ahí en el libro Las Tres Didácticas está la técnica de perseguir al dragón de las tinieblas de la lujuria. Es hacer una lista. Cuando el hombre y la mujer entran a la gnosis, hacer una lista del varón y la mujer, si han tenido cópulas sexuales anteriormente o han fornicado, etcétera, y si no la ha tenido la mujer, pues qué bueno para ella, pero el hombre tiene que hacer una lista de todas las mujeres con que se ha cruzado y eliminar cada yo de la lujuria que se cruzó con esa mujer y la lujuria de esa mujer dentro de él mismo. Porque el fuego de la lujuria de la mujer que ha tenido contacto con 10, 20, 30, 50 hombres, pues se lo pasa al hombre, eso está en el centro sexual. Entonces, ¿cómo lograr la castidad científica? ¿Cómo lograr la transmutación de la libido si tiene una carga sexual cuando se ha cruzado con 300, 400 mujeres en su vida y quiere llegar a convertirse en suprasexual? Tiene que comenzar a disolver en forma retrospectiva y graduativa en cada acto a cada yo de la lujuria que fornicó y copuló con una mujer, y a la mujer de la lujuria dentro de él mismo, porque carga la lujuria de ella. Entonces, cuantas veces se cruce con diferentes mujeres, esas lujurias de esas mujeres están en su centro sexual, en su mente y en su corazón lujurioso. Y es un monstruo de la lujuria. Entonces eso se llama perseguir al dragón. Por eso el problema es la sexualidad. Mire que en un antro, en un centro, todo gira alrededor del sexo. Todo gira alrededor del sexo. Las propagandas normalmente todo alrededor del sexo. De modo que el problema de la humanidad es el problema de la mala conducción de la energía sexual. Otra pregunta.
1: Muchas gracias, hermano Abad. Cristian le envía un abrazo desde Perú.
0: ¡Ah, Cristian! Por allá voy a ir a visitarte en breve. Un abrazo. Adelante, guerrero, pues, a compartir las conferencias y a enseñar este misterio gnóstico de la luz del maestro Samael.
1: Muchas gracias, hermano Abad. Israel y Rosario dicen, paz inverencial, hermano. Gracias por la conferencia y ayudarnos a comprender este tema y así poder compartirlo.
0: Bueno, Israel y Rosario ahí en Guadalajara, un abrazo de corazón y adelante pues con toda esa gente que tienen a su cargo a compartirles el conocimiento del maestro Samael, la sabiduría gnóstica.
1: Muchas gracias, hermano Abad. Nereo Omar dice, Abad, ¿dónde hay una iglesia gnóstica en Puebla y qué testículo del cuerpo genera el semen cristónico?
0: Oh, bueno, hay un misionero en el Distrito Federal y hay misioneros gnósticos en Tepoztlán. Tú te puedes dirigir a la zona de descargo, a la dirección, y hacer tu solicitud para que te envíen a través de tu dirección, que quede escrita, los contactos para que tú los llames y puedas visitarlos, o que te visiten en su momento. ¿Y cuál es la otra pregunta, hermana? ¿Que cuál testículo produce qué?
1: El semen cristónico.
0: Bueno, los dos. La glándula sexual derecha genera la energía solar. La glándula sexual izquierda en el hombre genera la energía solar. El cruce de esas energías solares, sexuales y lunares sexuales cristónicas, pues deviene el despertar del fuego creador dentro de la anatomía oculta del ser humano. Las dos glándulas producen simiente. Adelante, pues.
1: Muchas gracias, hermano. Cristian pregunta, Abad, si un varón tiene como pareja a una mujer que no tiene su matriz sexual, es decir, sin útero, sin ovarios, útero y sin ovarios, ¿se produce la transmutación en la cópula metafísica y si ocurre la transformación energética o qué cosa ocurre?
0: Bueno, esto es una respuesta delicada. Obviamente que una mujer que por circunstancias de la vida, que el marido la haya podrido con su fornicación, haya su útero y que lo haya perdido y sus ovarios, pues está castrada. No puede dar a luz y si ya tuvo hijos, qué bendición, porque ya tiene hijitos. Es que ya son víctimas pues de la fornicación de los hombres. Y entonces una mujer así sin glándulas sexuales es como un toro que le han quitado los testículos, no tiene, no, y no me explico de dónde va a generar energía eléctrica. Yo nunca he visto un buey que tenga ganas de tener sexo, entonces no van a tener potencia sexual, es posible que haya algunos impulsos, y obviamente que tendrán que dedicarse muy de lleno a hacer pranayamas, porque existe el sistema nervioso vital, astral, mental y causal, y aniquilar el ego, la ciencia de la aniquilación del ego, aprenderla muy bien para que liberen su alma, para que en otro tiempo, en otro cambio de cuerpo, pues pueda venir y verdaderamente practicar la suprasexualidad, porque en esas condiciones, pues ¿cómo? Si no tiene cómo producir energía para transmutar. Lamentablemente, pues, son víctimas las pobres mujercitas de la eyaculación del semen dentro de su organismo y ahí están, se pudren y les dan miomas y les dan tumores y úlceras y todas esas cosas. Bueno, esa es mi respuesta
1: Muchas gracias, hermano. Un saludo a mi querido hermano Marco Álvarez y a su esposa que nos están escuchando desde Washington, Estados Unidos. Un gran abrazo para ellos. Marco Álvarez pregunta, Abad, ¿un yo de la lujuria que se presenta en el mundo de los sueños también tiene yo causa?
0: Obviamente que un yo que aparece en el astral inferior, en el mundo de los sueños, uno tiene el recuerdo de que quiere copular con una mujer o que está copulando con ella o que quiere seducir. Obviamente que ese yo tiene su mente, ese cuerpo que tú estás viendo, ese recuerdo es un yo del deseo que pertenece al centro emocional inferior y por eso aparece en el astral, en el sueño. Pero tiene su mente y tiene su sexo y tiene su causa. Obviamente que la causa es Najemá, la fornicación. Yo la lujuria no tiene más motivo que eyacular. La causa es Najemá. La esfera de lujuria tiene dos esferas, Lilí y Najemá. Najemá es el demonio causal que impele a los diferentes yoes de la lujuria, del astral, del mental, del emocional, del centro sexual a copular para extraer el licor o el vidrio líquido del organismo mediante el espasmo y el orgasmo. Un abrazo, hermano, y aquí lo esperamos en México, ahora para la fiesta del 4 de febrero, el nacimiento de la edad de Acuario, para festejar el año 56 de la era de Acuario. Adelante, pues.
1: Gracias, hermano Abad. Nelson Lerbolino, bueno, esto es una consulta, hermano, muy importante. Dice, querida hermana Saraí, solicito que me envíe el enlace de esta conferencia para que pueda hacer la traducción. Tengo libros en portugués ya traducidos que el Abad me pidió, que quiero hablar acerca de cómo enviar los archivos, que si de favor me pueden contestar a mi email y da su email. Abrazos.
0: Bueno, entonces ahí le vas a dar el de Ibis, gnóstico, ¿no, hermana Saraí?
1: Muy bien, hermano.
0: Para que me lo envíe ahí, yo lo miro y luego te lo reenvío para que lo pongan en la radio. Lo vas a enviar a mi dirección para observarlo, mirarlo y luego lo mandamos a la radio. Bueno, a la zona de descargas, pues, de la radio.
1: Perfecto, hermano Nelson Lerbolino. Entonces ya sabemos cómo se va a proceder. Cristian dice, Abad, si un varón y una mujer han tenido anteriormente otras parejas y ahora han decidido ser pareja estable para practicar el arcano, ¿ellos tienen fundidos los canales internos de su anatomía oculta?
0: Bueno, indudablemente que ese caduceo de mercurio que está en la médula, ese par de hilos nerviosos, son el vehículo para canalizar la energía tanto del el hombre como la mujer en la cópula metafísica. Obviamente que el cerebro y la médula y el sistema nervioso se han afectado por el trato sexual anterior, infrasexual, pero existe una serpiente ascendente y una descendente. La serpiente descendente es la que ha hecho que perdamos la energía creadora mediante la lujuria y a medida que comencemos con las diferentes prácticas de transmutación sexual, la serpiente que tiene su polaridad en descenso, entonces esa se invierte y va formando y estableciendo un caduceo de mercurio vital, astral, mental y causal, por donde se van ascendiendo las energías de los diferentes cuerpos dentro de la anatomía oculta. Lo importante es trabajar. Que la misma divinidad se encarga con los principios inteligentes de establecer los canales para la ascensión de la energía. Y de todas formas tenemos el canal nervioso medular, donde ese cable de alta tensión, por ahí llevamos la electricidad a la masa cerebral de las neuronas, la pasamos al útero de la palabra, a la garganta y la depositamos en el corazón y cantamos los mantras y se estampa la energía y eso es todo. Bueno.
1: Muchas gracias, hermano Abad. Nos dice nuestro hermano Cristian, no, perdón, nuestra hermana Israel y Rosario, dice, pregunta Laura y Alejandro, cuando la mujer ya tuvo otra pareja, ¿cómo hacer para ya no caer en la lujuria y ayudar a la pareja para que el marido no fornique más en ella?
0: Bueno, Se tienen que aprender de memoria el libro Las Tres Didácticas, que está en la zona de descargo. El hombre tiene que aprender la técnica 50 veces al día, practicarla. ¿Cómo evitar la eyaculación del enséminis? Cuando siente que el impulso, entonces ahí está la técnica que el patriarca da en el libro El Parsifal de Velado y en otros libros, así en varios aspectos, que es retirarse, respirar profundamente y llenar todos los pulmones, usar el dedo índice y pulgar y cerrar las fosas nasales y voltear la lengua para atrás. Y aunque te revientes, no se te va a salir ni una gota de semen. Ahí vas a sentir la energía como un volcán que se le ha puesto una tapa y luego se calma y se tranquiliza y vuelve y se comienza a respirar y a transmutar y a cantar los mantras y así se evita la eyaculación del enséminis. Pero no hay que llegar a ese punto. Para no llegar a ese punto hay que realizar el mandamiento de Roma. Roma es amor, al contrario, con mucha delicadeza, con mucho refinamiento, caricias muy delicadas, besos muy delicados, todo, ningún movimiento animal del centro instintivo bajo, nada de eso, tranquilo, tranquilo, que entre más delicado es más exquisito el amor, hermano. Entonces estudies en el libro de las tres didácticas y refinar el mandamiento de Roma, porque con la lujuria no se despierta el fuego ni a cañonazos, pues eso sí. Otra pregunta.
1: Sí, hermano, muchas gracias. Ronnie Pérez dice, Abad, una mujer que ha sido infiel y quiere volver con su expareja, ¿puede eliminar esa lujuria por el cual cometió ese error y esto se debe perdonar?
0: Bien. Todos hemos cometido gravísimos errores en esta existencia y en tiempos antiguos. El arrepentimiento, el remordimiento por un delito es una cosa. Y el arrepentimiento es otra. Si un hombre y una mujer están arrepentidos de su delito y el cónyuge la acepta de nuevo, pues no le queda más remedio, la acepta por amor, porque la ama. Y si la otra tiene remordimiento de verdad, entonces tienen que trabajar para aniquilar esos yoes que generaron esa situación. En ese caso, la mujer tiene que aniquilar su propia lujuria copulando con ese hombre y aniquilar a ese hombre en su sexo, en su mente y en su corazón, con los retratos que tenga de él, para que esa lujuria que le implantó no se la pase al esposo. Entonces, en la misma cópula metafísica con su esposo, le piden a la Madre Divina, al Cristo, previo negocios con la ley, que aniquile el yo de la lujuria que cometió ese acto. Y hacen las prácticas como se enseña en el libro Las Tres Didácticas, cantan los mantras y luego que se aniquile la causa, el triple poder de ese yo, de la lujuria que cometió ese acto, y luego que se aniquile el yo de la lujuria de ese hombre en mi mente, en mi corazón y mi sexo. Y en su causa, y así nos vamos liberando de esas impresiones externas que han sido depositadas en nuestros órganos sexuales, en nuestro corazón y en nuestra mente. Somos receptáculos de energías, y más la mujer, que es el centro pasivo magnético. Estudien las tres didácticas y adelante. El perdón es lo más sublime. Si hay amor, y todo se puede trascender aniquilando el ego. Si no se aniquila el ego, esa bomba revienta de nuevo, porque no va a haber felicidad ni paz. De modo que aniquilando el ego y amándose suprasexualmente, pues todo se trasciende y vuelve la paz al corazón. Otra pregunta.
1: Arturo Fernando pregunta, Abad, si una pareja intenta trabajar en el arcano AZF y la mujer tiene quistes en su ovario, en sus ovarios, ¿esto impediría que pueda transmutar?
0: Bueno, el yoni femenino, si está idóneo y ella tiene quistes y se lo está tratando con los para disolverlos con los tratamientos que da el libro en el libro de medicina oculta, ahí están las técnicas para eliminar los quistes, los niomas y todo lo que haya en los órganos sexuales de la mujer y del hombre. En el tema del cáncer. Entonces, si los órganos, el órgano femenino, el yoni femenino, el vaso está limpio y ahí no hay nada, y ella puede llegar a la cópula metafísica y siente erotismo, pues hay que seguir transmutando y pedirle al fuego del Cristo que aniquile pues la causa, ese germen del cancro que está ahí, que lo aniquile, que lo desintegre, y entonces ella se va a liberar más fácil, y si se toma las medicinas que el maestro Samael enseña para liberarse de esa situación. Otra pregunta.
1: Muchas gracias, hermano Abad. Jesús González pregunta, enviamos un gran saludo a Jesús González y a su familia, y dice, paz inverencial, hermano, gracias Abad por la luz para nuestra conciencia. Pregunta, el maestro Samael nos indica que la lujuria es un pecado capital que debemos trabajar toda la vida. ¿Esto significa que forma parte de nuestro rasgo psicológico característico particular?
0: Exactamente. El rasgo característico particular de todos nosotros los seres humanos que caminamos en los cinco continentes de esta epidermis de la Tierra es la cruel lujuria. La cruel lujuria, la causa causorum de todos los defectos que cargamos dentro y de la situación planetaria y de todo lo que sucede en la tragedia humana actual. Por eso hay que trabajar la lujuria en cada uno de los siete pecados capitales y demás.
1: Muchas gracias, hermano. Jesús González dice, hay que trabajar con la eliminación de la lujuria. Esto lo tenemos que hacer toda la vida.
0: Así es, Jesús, toda la vida. Hasta que algún día nuestro cuerpo se libere del deseo de extraer el licor del cuerpo. Ese día seremos felices.
1: La hermana Araceli pregunta, ¿cómo se puede sentir amor a la madre en la práctica de la alquimia y no solo sentir placer?
0: A ver. Repíteme.
1: ¿Cómo se puede sentir el amor a la madre, me imagino a la madre divina, en la práctica de la alquimia y no solo sentir placer?
0: Bueno, hay que comprender que el amor brota del fondo de nuestro corazón, que el amor produce felicidad y alegría, que el amor impele al alma y al cuerpo de la mujer a ser una con el cuerpo, el alma y el espíritu de su hombre, en la fusión de sus órganos sexuales, en el intercambio eléctrico magnético sexual. Entonces, la sustancia del amor es pura electricidad sexual que impele tanto al hombre y a la mujer a que realicen el milagro de la cruz, del lingam generador con el yoni receptor, activando su potencia y su impulso sexual, que eso no tiene nada que ver con la lujuria. La potencia del impulso sexual es una cosa. Hay lujuria cuando los movimientos son violentos y animales, para buscar el placer del otro y el regocijo del propio nuestro, de los órganos, del cuerpo y de los sentidos. Hay lujuria cuando la mente, la voluntad del ego, de la lujuria y el sexo se apoderan de nuestros cuerpos y nos incitan y se anclan en el centro sexual para buscar la eyaculación seminal. De resto, la voluptuosidad de Eros, la embriaguez dionisíaca, es la felicidad suprema del amor que Dios le dio como goce legítimo a la mujer, y eso no tiene nada que ver con la pasión animal o el deseo. He dicho, otra pregunta.
1: Muchas gracias. El hermano Cristian dice, Abad, ¿esto es cierto que el bien y el mal son escuelas necesarias para que el iniciado pueda trascender?
0: Bueno, tenemos los yoes del bien, yoes buenos, y tenemos los yoes del mal, yoes muy malos. Entonces, el peregrinaje del alma con su cuerpo, ya sea de hombre o de mujer, donde el destino y el karma nos haya colocado en esta existencia, es parte de una escuela donde el alma viene a aprender del fruto de sus experiencias. Por tal motivo, las experiencias de la vida práctica son el material didáctico para autodescubrirnos, autoconocernos y autoaniquilar lo malo que cargamos dentro, los yoes malos y los yoes buenos. Y que tenemos que estar entre gente buena y entre gente mala. Tenemos que estar entre corderos y chivos y aprender a vivir así. Lamentablemente, pues Ese es el mundo en que nos tocó vivir porque traemos ego. Por destino y por karma. Otra pregunta.
1: Esta sería la última pregunta, hermano Abad, en el chat de Radio bueno, Ico.
0: Entonces agradecemos a la conciencia colectiva que nos han escuchado y que la paz más profunda reine en sus corazones. Eso es todo, gracias Saraí, a tu esposo y a todos los hermanos de la radio que hacen posible pues que la gnosis del patriarca Samael brille y resplandezca en este planeta Tierra, en las almas que lo aman. Paz inverencial.
1: Paz inverencial, muchísimas gracias, hermano Abad, por compartirnos estas enseñanzas y por llevar luz a nuestra conciencia y comprensión a través de estas disertaciones y conferencias.
0: Sí, es con mucho cariño y aprecio, pues. Bueno, nos vemos. La próxima semana continuamos a la misma hora.
1: Así es, hermano. Muchas gracias. Paz inverencial. Un abrazo.
0: Un abrazo.
1: Así es, hermanos, hemos ya concluido esta conferencia. Un gran abrazo a todos nuestros hermanos por acompañarnos, a nuestro hermano Cristian en Perú, un gran abrazo, a nuestro hermano Moisés Martínez Gómez, un gran abrazo también a su esposa Janet. Por ahí nos van a compartir unas didácticas para reducir los fibromas o quistes en la matriz. Vamos a estar pues al pendiente de ello para curar esos quistes en la matriz. A nuestra hermana Araceli, un gran abrazo. A nuestro hermano Jesús González y a toda su familia, un gran, gran abrazo. A nuestro querido hermano Nelson Lerbonino, un gran abrazo, hermano. Por ahí les vamos a estar haciendo llegar el email de nuestro hermano Abad para compartir estos archivos que ya tiene listos y compartirle también esta conferencia. Hermano Arturo Fernando, un gran abrazo. Ronnie Pérez, gracias por acompañarnos. Un abrazo. Israel y Rosario, Laura y Alejandro, un gran abrazo a ustedes. Muchas gracias por escucharnos. A nuestra hermana Merce Salas y nuestra querida hermana Ana en España, un gran abrazo, un gran agradecimiento por esta hermoso video que ya hicieron posible que llegara a Radio IQ, que hicieron posible este video con estas imágenes. En lo personal ya tuve el placer de ver este video, se los recomiendo a todos ustedes, Radio Escuchas, a todos mis hermanos que me escuchan, les recomiendo este video, que lo vean de verdad, pues una cosa es escuchar la voz y otra muy diferente cuando escuchas y va acompañada de imágenes, porque bien se dice que los seres humanos cuando tenemos tanto la estimulación auditiva como la visual, esto es un aprendizaje kinestésico, nos ayuda mejor a que nuestra conciencia pueda comprender, aprender y memorizar algún estudio. Entonces, bueno, este es un estudio para el alma que viene acompañado de estas imágenes acerca de la aniquilación, la didáctica y práctica para la aniquilación del ego de la lujuria. Los invito de verdad a descargar este video, a verlo y a compartirlo a todos nuestros hermanos, ya sea en los grupos de Gnosis, ya sea donde haya tierra fértil para que sea escuchado y visto este video. Bueno, por aquí continúan los saludos a todos nuestros hermanos, a mi querido hermano Marco Álvarez y a su querida esposa, a sus hijas, a su hijo, a toda esa bella familia en Washington. Enviamos un gran, gran abrazo. Adelante, guerreros de Acuario, por el Cristo a triunfar. Vamos a hacer este pueblo gnóstico firme en la práctica para la revolución de la conciencia y en el amor a todas las partes del ser y a nuestro Dios por el cual vivimos, por el cual tenemos aliento, por el cual respiramos. Que así sea. Un abrazo a mi hermana Nancy Adriana Martínez Campos, un gran, gran abrazo. A mi querida hermana Araceli, muchas gracias, hermana, por sus preguntas, porque ya que con estas preguntas nosotros aprendemos. Incluso cualquiera de sus preguntas nos ayudan a ampliar el tema y a comprender, ya que a veces en la vida pues vivimos situaciones un tanto parecidas o similares y con ello podemos aprender. A nuestro hermano, bueno, por ahí, a nuestra hermana Elba, un gran abrazo con toda nuestra alma y nuestro corazón. A nuestro hermano Jael, a todos los hermanos que nos acompañaron. Ariadne Sousa, mi querida hermana Marla Cole, envió saludos hasta donde se encuentre su alma en estos momentos. Un gran saludo con todo nuestro corazón. El día de hoy hemos ya concluido esta práctica. Enviamos, como siempre, siempre todo ese amor a todas sus almas, el amor que Dios Madre nos permite a todos nosotros, y que seamos uno en el fuego del amor de nuestra Madre Divina, como bien lo dice un spot que suena por ahí en Radio IQ, que dice: un solo corazón, una sola voz. Así vamos a vibrar en amor hacia la divinidad para hacer que ese amor fecunde todas nuestras almas. Que así sea, es mi más grande anhelo que en este año 2017, que ya van 14 días de este hermoso año 2017, a lo largo de este año puedan tener toda esa luz, todo ese amor, esa perseverancia, esa voluntad para día a día no dejar de practicar los tres factores de la revolución de la conciencia, para que logren ese desarrollo espiritual y logren esas metas espirituales en este año 2017. Que el amor, la voluntad y la fuerza de la divinidad interior de nuestro Padre, nuestra Madre, nuestro Cristo íntimo, y la fuerza del guerrero de Marte, del bendito Cristo Samael, sea en vuestras almas y vuestros corazones. Paz inverencial.

Les comparto esta lectura, esta frase de reflexión para todas sus almas hoy que vamos a comenzar este año 2017. Nos dice las cuatro nobles verdades. El sufrimiento existe. El sufrimiento surge del apego al deseo. El sufrimiento cesa cuando el apego al deseo cesa. La liberación del sufrimiento es solo posible mediante la práctica del noble camino del óctuple sendero. Esto es recta comprensión, recto pensar, recto hablar, recto actuar, recto vivir, recto esfuerzo, recta atención y recta meditación. Buda.

0: practicar.
1: No, desmayéis. Por favor, os ruego, practicar. Es urgente que practiquéis para que podáis ver, tocar y palpar las realidades de los mundos superiores. Hay que dejar las teorías y al grano, a los hechos, a la práctica, mis caros hermanos, a la práctica, repito, a la práctica. La mayor parte de los hermanos han perdido el tiempo teorizando, y nada más que teorizando. Enormes, inmensas bibliotecas. ¿Para qué? Millones de volúmenes. Sin embargo, los pobres estudiantes no tienen facultades, no saben viajar en cuerpo astral, nunca han hablado con un maestro, no han podido jamás conversar con un Elohim cara a cara. Eso es muy triste, el estado en que se encuentran. Cabezas llenas de teorías y de confusión, eso es todo. Es necesario que vosotros no seáis prácticos, mis caros hermanos. La teoría, no, es perdera de tiempo inútil. Ser práctico. Tened mucha fe, no os canséis con estos ejercicios que os hemos dado. Sabed que yo, Samael, aún peor, soy vuestro avatar, soy vuestro Buda Maitreya. He descendido de los mundos superiores para enseñaros, para ayudaros. Estoy con vosotros, invocadme cuando vosotros me necesitéis. Ningún trabajo os cuesta a vosotros, concentraros intensamente en mí e invocadme. Podéis invocarme mentalmente, que yo concurriré a vuestro llamado para ayudaros intensamente. Estoy dispuesto a ayudaros, quiero despertaros, quiero iluminaros. ¿Entendido? Saber que yo no he descendido de los planos superiores para perder el tiempo. Yo descendí para ayudaros. Descendí de los mundos superiores para trabajar con vosotros, para serviros. Soy vuestro amigo, vuestro verdadero hermano, que os aprecio con todo el corazón. Es necesario que vosotros tengáis toda la fe en mí. Estas enseñanzas que estáis recibiendo vosotros se difundirán por toda la faz de la tierra, hermano. Ha llegado la hora en que nosotros debemos lanzarnos a la lucha con estas enseñanzas. Ha llegado la hora en que nosotros debemos preocuparnos por conocernos a sí mismos profundamente, terriblemente, hondamente. ¿Entendido? No estáis solos. No estáis solos, repito. Estoy yo con vosotros en espíritu y en verdad. Que lo oigan los siglos. Que lo escuchen las edades. Estoy con vosotros en espíritu y en verdad. Estoy muy cerca de vosotros. Cada vez que vosotros pensáis en mí, yo estoy con vosotros. Y estaré con vosotros, hermanos míos, hasta la consumación de los siglos. Continuad adelante, con valor, con voluntad, con tenacidad.

cátedra y rituales, y ritual del día de hoy. En todo caso, mis hermanos, es conveniente que pongan debida atención a todo. En la pasada liturgia hablamos sobre el altar, sobre las luces, el Cristo, etc. Hoy hablaremos un poquito sobre el bautismo y el matrimonio y algunos otros aspectos. Indubitablemente, el bautismo es un pacto de magia sexual. Si el devoto no cumple con tal pacto, obviamente de nada le queda sirviendo el bautismo. En las iglesias cristianas no puede faltar jamás el agua, la sal y el azufre para el bautismo. El agua contenida en la

y suprima la sal. Vosotros sois la sal de la tierra, dice el gran Kabir Jesús. Da a entender el maestro también que si la sal degenerare, no serviría, dice él, ni para el muladar, ni para nada, y que sería arrojada, pues, al abismo, a las tinieblas. La sal sirve, dijéramos, de base para el azufre y el mercurio. Ellos se combinan y amalgaman dentro de la sal. Pero se necesita que los hermanos vayan puntualizando estas cuestiones. El mercurio, ya les dije, no lo olviden, y se los repito, es el alma metálica de las secreciones sexuales, tanto en el hombre como en la mujer. El azufre es el fuego que tiene que liberarse de sus prisiones para fecundar al mercurio y mezclarse con la sal. Los trabajos de la novena esfera suelen ser muy delicados. Sal, azufre y mercurio juntos constituyen el azoe, o mejor dijéramos, el vitriolo. Visitan interior y interran rectificatur invenias occultum lapidum. Visita el interior de la tierra, que rectificando hallarás la piedra oculta, es decir, la piedra filosofal. Así que el vitriolo es formidable. Es una mezcla de sal, azufre y mercurio. Estas tres sustancias, como ya dije, están presentes en el bautismo. Pero vean ustedes qué maravillosa relación existe entre el bautismo y el matrimonio. Es formidable en el sentido más completo de la palabra. Obviamente, hay que aprender a preparar el mercurio de los sabios. El secreto de la preparación del mercurio nunca fue develado. Ni siquiera Fultanelli lo develó. Pero a ese que está aquí adentro, dentro de esta insignificante persona que nada vale, le ha tocado develar tal secreto. Obviamente que la clave de la preparación del mercurio se encuentra precisamente en un delicado y muy sencillo artificio que ustedes ya conocen. Conexión del lingam, yoni, sin derramar jamás el vaso de Hermes Trismegisto, el tres veces grande dios Ibis de Thoth. Este es todo el secretum secretorum que sirve de basamento para la preparación del mercurio de los sabios. Al llegar a esta parte de nuestra plática litúrgica, he de decirles que son muchos los hermanos y hermanas gnósticas que han demorado en la recepción del fuego sagrado. ¿A qué se debe eso? Sencillamente, a que estos hermanos no refinan el sacramento de la Iglesia de Roma. Tal sacramento debe ser sublimado, es decir, refinado. Roma, escrito a la inversa, se lee amor. Así pues, el sacramento de la Iglesia del Amor
está en la forja de los

0: cíclopes, en la fragua encendida de Vulcano. Indubitablemente, cuatro son los colores básicos de la gran obra. Estos cuatro colores se pueden ver con el sentido de la autoobservación psicológica en los trabajos de la preparación del Mercurio de los Aves. Si no se transmutara el esperma sagrado, es decir, el exiojehari, jamás se lograría crear el alma metálica del esperma sagrado, es decir, el mercurio de los aves. En principio, tal mercurio está negro como el carbón, son las aguas negras y podridas, donde está la podredumbre. Se le alegoriza en estas condiciones con el cuervo negro de Saturno, es decir, con el ave de la muerte. Cuando se refiere al sacramento de la Iglesia de Roma, cuando se sublimiza, cuando se hace del coitus reservatus todo un rito sagrado, tal mercurio se vuelve blanco. Se dice entonces que se ha extraído dentro de las aguas negras la gelatina blanca. Esos son los términos que se usaron siempre en alquimia medieval. Posteriormente, el mercurio sublimado aún más por medio de la liturgia tántrica se torna maravillosamente amarillo. Quiero decirles que cuando el mercurio se ha vuelto blanco, se alegoriza con la blanca paloma del Espíritu Santo. Cuando se ha tornado amarillo, se le alegoriza con el águila amarilla. El color fundamental del mercurio es el amarillo. El mercurio amarillo está ya en perfectas condiciones, está listo como para recibir el azufre y también la sal sublimada. El azufre debe libertarse de entre sus prisiones para fecundar al mercurio. Y el mercurio tiene que pasar por muchas sumas, restas, multiplicaciones y divisiones de elementos antes de quedar en condiciones de poder recibir el azufre, es decir, el fuego. Una vez que el azufre fecunda el mercurio, entonces mezclado con esa sal sublimada, asciende en la forma de vitriolo por el canal medular espinal del iniciado hasta llegar a la parte superior de del cerebro. Luego, por conductos más sutiles, como son el Amrita Nadi, prosigue su marcha hasta el corazón. Mas aquellos que, hermanos, que demoran en sublimar el sacramento de la Iglesia de Roma, pierden mucho tiempo, 10, 12, 15 años hasta recibir el fuego, lo cual es en verdad un exabrupto. Yo les pido a ustedes encarecidamente y en nombre de la gran causa, sublimar siempre el trabajo con el mercurio, es decir, el sacramento de la Iglesia de Roma. Hacer, como decía San Agustín, del coitus una forma de la oración. En realidad, de verdad, que el coitus interruptus, en el fondo, es una forma litúrgica. Por eso he dicho que a Dios se encuentra en la liturgia. y que el camino de Dios es litúrgico. El excedente de sal, azufre y mercurio sirve para la cristalización de los cuerpos existenciales superiores del ser mediante el cumplimiento del deber patlog del ser. El excedente, repito, sirve para él. Y en una octava superior cristaliza en nuestras células, en nuestro organismo, en la forma extraordinaria y maravillosa del cuerpo astral. En una segunda octava aún más avanzada cristaliza en la figura del cuerpo mental. Y por último, en una tercera octava aún más alta, cristaliza en la forma extraordinaria del cuerpo causal. Cuando alguien posee los cuerpos físico, astral, mental y causal, recibe los principios anímicos y espirituales, es decir, el neuma de los gnósticos. Entonces se convierte en legítimo ser humano, en auténtico hombre. Antes de haber creado los cuerpos existenciales superiores del ser mediante el cumplimiento del deber patlog del ser, no se es hombre, se es animal intelectual, mamífero racional, pero no hombre. Si colocamos a un mamífero intelectual frente a un hombre, físicamente se parecen. Mas si observamos los procesos psicológicos del uno y del otro, veremos que son totalmente diferentes. Son como el agua y el aceite, que no se pueden mezclar. Así que para ser hombre, además de este cuerpo de carne y hueso que poseemos, se necesita poseer los cuerpos existenciales superiores del ser. Y esto solamente es posible mediante la elaboración del mercurio en la forja de los cíclopes. Ningún hombre podría preparar mercurio si no tuviese un vaso hermético. Tampoco sería posible a los sabios multiplicar el vitriolo, es decir, la sal, el azufre y el mercurio, si no posee un vaso hermético idóneo para el trabajo del laboratorio. Cuando no se posee tal vaso, pues no queda más remedio que conseguirlo a fin de continuar la marcha hacia adelante. Mis queridos hermanos gnósticos, ha llegado la hora de entender la íntima relación existente entre el matrimonio y el bautismo. En la iglesia de Oriente, por ejemplo, en el día de Epifanía, se asocia el sacramento del matrimonio al del bautismo y se recuerda vivamente las bodas de Caná o Chanaán. Y en la iglesia de Occidente, en Epifanía, se asocia claramente el sacramento del bautismo al sacramento del matrimonio y se recuerda al matrimonio de Jesús con su iglesia. El bautismo es un sacramento muy antiguo. En el Ganges se hizo bautizar Rama. Cuando Rama fue bautizado por su gurú, recibió instrucción previa sobre los misterios del sexo. Una vez que los hubo comprendido, se le bautizó. Antes no tenía caso. Así pues, el bautismo es muy anterior al cristianismo. Ha pertenecido a todas las religiones confesionales del pasado, a todas las culturas herméticas y arcaicas. Por todos estos motivos, nosotros vamos a establecer en nuestros rituales gnósticos el día de Epifanía, que hará en la liturgia, porque es profundamente alquimista. Epifanía es la ascensión del Cristo cósmico en nosotros. por esa formidable epifanía. Mas no podría el Cristo ascender en nosotros si realmente no cumpliéramos con el sacramento, con los sacramentos del bautismo y del matrimonio gnóstico. Prosiguiendo con estos estudios litúrgicos y alquimistas, diremos lo siguiente. Es necesario saber que el sacerdote gnóstico representa al Espíritu Santo, el altar, como ya dije, al Cristo, y el Padre se encuentra oculto tras de todo esto. En sí, la liturgia gnóstica es verdaderamente un ceremonial que moviliza fuerzas muy potentes. En el ceremonial gnóstico funcionan las fuerzas del Padre, del Hijo y del Espíritu Santo. Por eso es prodigioso este ceremonial. Cada ritual contiene grandes verdades cósmicas. Es una cátedra para la conciencia superlativa y trascendental del ser. Ayer dije que el libro de liturgia que existe ahora iba a quedar archivado. Ciertamente les digo a ustedes que así será, porque va a haber un nuevo libro de liturgia. Y esto hay que tenerlo en realidad muy presente. Pero no he dicho que se van a archivar los rituales de primer grado, ni los de segundo, ni los de tercero o cuarto, como suponen algunos. No, ningún ritual va a ser excluido. Lo que he dicho es que se va a sacar una edición reformada del libro de liturgia. He encomendado esa labor a nuestro hermano Efraín Villegas Quintero, eminente escritor gnóstico. Hemos querido que este libro se edite directamente en Monterrey, y el encargado de esa edición es el gran paladín gnóstico, el extraordinario misionero gnóstico internacional Guillermo González. Allí él ha conseguido, a base de sacrificio, dos máquinas offset para la edición de nuestras obras, y a él le queda precisamente esa misión para que la cumpla. Por eso es que he pedido hoy a los hermanos gnósticos de Monterrey permanecer firmes junto a nuestro hermano Guillermo González, rodearlo y apoyarlo, porque está realizando una gran labor en favor de la humanidad. El hermano Obdulio, que se encuentra también por ahí en Monterrey, le ordeno que se vaya inmediatamente a Mazatlán a cumplir la voz. Este es un paréntesis que no debe ser anotado en el texto de liturgia, claro está. Prosigamos ahora con la cuestión esta de litúrgica. La unción gnóstica, por ejemplo, es de una honda significación. El pan representa nada menos que al mercurio de la filosofía secreta. El vino representa el fuego, al azufre. Cuando el sacerdote gnóstico consagra el pan y el vino, transmite a estos elementos físicos los átomos del Cristo cósmico. En esos instantes, mediante la liturgia, se ha abierto un gran canal que viene desde el mundo de logos hasta el mundo físico. A través de ese canal descienden nada menos que los átomos crísticos de altísimo voltaje. Es obvio que tales átomos entran en el organismo. Es el Cristo entrando en forma atómica dentro del cuerpo humano. Estos átomos quedan en nuestra atmósfera, dispuestos a estimular, a ayudarnos en esa lucha terrible que tenemos contra nosotros mismos, aquí y ahora. Los átomos crísticos juegan gran papel, por ello, en la cristificación del ser humano.
1: Todos nosotros, en realidad, de verdad, estamos yendo llenos de múltiples elementos indeseables que cargamos lamentablemente en nuestra psiquis. Somos espantosamente débiles. Por eso es que se necesita forzosamente de la asistencia crística. Por eso es que urge asistir a la unción gnóstica y recibir el pan y el vino de la transustanciación. Cuando el sacerdote dice, este acto del cual doy fe simboliza la transustanciación, está hablando una gran verdad. Convertir el pan en la carne del Cristo y la sangre y el vino en su sangre. Esa carne del Cristo pues, es el mercurio de los sabios. Y esa sangre, repito, es el vino, el azufre. La sangre del cordero inmolado que borra los pecados del mundo es el fuego, es el azufre que arde dentro de las entrañas de la tierra. Cuando nosotros golpeamos una roca con un eslabón, salta el fuego, es decir, el azufre. El Cristo está crucificado en el mundo desde el amanecer de la vida. Él es el fuego. A nosotros nos interesa particularmente la llama de la llama, lo oculto del oculto, la asignatura astral del fuego, el fuego del fuego. Ese fuego místico que las vestales de la antigua Roma cultivaran. Ese fuego místico que veneraran los parsis en la tierra de Zaratustra. Ese fuego al cual se le rindió culto aquí en nuestra querida tierra mexicana. Es precisamente el Cristo cósmico. Es el azufre de los sabios. Inri. Así, mis queridos hermanos, hay que comprender el misterio grandioso de la transustanciación. Hay transustanciación también en el exasohare, es decir, en el esperma sagrado. Cuando éste se transmuta en el alma metálica del mismo, en el mercurio de los sabios, hay transustanciación. Existe transustanciación en el fuego. El fuego debe ser, el azufre debe ser liberado de sus prisiones. Pasa por múltiples transustanciaciones para mezclarse con el mercurio y con la sal y subir victorioso por la espina dorsal hasta la cabeza y de ahí al corazón. Así que vean ustedes que la unción gnóstica es un misterio de alquimia y así hay que saberlo entender. Queridos hermanos gnósticos, os ruego comprensión. El amor debe reinar dentro de la liturgia y en todas partes. Mas para que reine se necesita eliminar de nuestra naturaleza psicológica el mercurio seco y el azufre arsenicado. El mercurio seco no es otra cosa que esos múltiples agregados psíquicos, viva personificación de nuestros defectos psicológicos que en nuestro interior cargamos. El azufre arsenicado es el fuego venenoso, libidinoso, el fuego que resulta del abominable órgano cundartiguado, el fuego infernal que se encuentra en los bajos infiernos atómicos del hombre. En tanto no eliminemos dentro de nuestra naturaleza todo ese mercurio seco y ese azufre arsenicado, será imposible que surja en los corazones eso que se llama amor. Desafortunadamente son muchos los iniciados que no se preocupan por la eliminación del mercurio seco ni del azufre arsenicado. Y esto es grave, porque en realidad de verdad se estancan, no realizan progreso interior alguno. Queridos hermanos gnósticos, me llueve correspondencia de todos los países del mundo. Desgraciadamente, casi nadie me habla a mí de la disolución del ego. Todos aquellos que escriben a la sede patriarcal piden que se les cure, piden poderes, piden dinero, piden posiciones sociales, ya dentro del movimiento, ya fuera del movimiento. Mas nadie me pide explicaciones sobre la desintegración del mercurio seco, ni tampoco del azufre arsenicado. Esto es lamentable, porque al paso que vamos, lo único que vamos a conseguir en realidad de verdad en los países de Centroamérica y Suramérica es una buena cosecha de Hanasmussen con doble centro de gravedad. Recibir las iniciaciones que tanto se codician no significa liberación. Alguien podría recibir todas las 8 iniciaciones del fuego, mas si no calificare tales iniciaciones, de nada le servirían. Y con todas sus iniciaciones, y hasta con sus cuerpos existenciales superiores del ser ya fabricados, involucionaría dentro del reino mineral sumergido, hasta reducirse a polvareda cósmica. Un Hanasmussen tiene doble centro de gravedad, ya lo sabemos, porque el ser vestido con los cuerpos existenciales superiores y forma una personalidad divinal. Y el ego fortificado forma otra personalidad. Un Hanasmussen tiene pues 2 personalidades internas, una angélica, otra diabólica. Así, mis queridos hermanos, de nada sirve estar codiciando iniciación, grado, poder, etc. Hay que pensar en la cristificación, y esta solamente es posible eliminando de nuestra naturaleza psicológica los agregados psíquicos. Les hemos entregado psicología revolucionaria. Deben estudiar esa obra profundamente y sobre todo vivirla. De nada serviría que la estudiaran si no la vivieran. Les hemos entregado también la gran rebelión para que la estudien y la vivan. Y les hemos entregado el misterio del áureo florecer, que combinado con estos 2 libros ya citados, forma un triángulo especial. Con esos 3 libros uno puede desintegrar el ego, a condición de practicar lo que en ellos se enseña. Así, mis caros hermanos, se hace necesario morir para ser. Con dolor profundo, pues estoy viendo que los hermanos no quieren morir. Y así como se encuentran todos los aquí presentes, van muy mal, porque están muy vivos. Solamente podrían el Cristo resucitar en ustedes si lograran la muerte radical del ego, del mí mismo, del sí mismo. Así como están, son tan solo máquinas al servicio de diversos agregados psíquicos, máquinas indispensables para la economía de la naturaleza. Cada máquina humana capta determinados tipos y subtipos de energía cósmica y luego las transforma y retransmite a las capas anteriores de la Tierra. Sirve pues a la economía de la naturaleza. La naturaleza necesita de esas fuerzas que nosotros transformamos inconscientemente. Cuando alguien intenta trabajar en la novena esfera para crear los cuerpos existenciales superiores del ser, la naturaleza entera moviliza sus poderes con el propósito de que el neófito se desvíe. Es obvio que al empezar nosotros a trabajar en la forja de los cíclopes, atentamos de hecho contra la economía de la naturaleza, y ella no puede tolerar que nosotros nos escapemos de sus garras. Ella tiene poderes formidables establecidos en nuestro propio cuerpo, precisamente para combatir nuestra arrogancia. Queridos hermanos gnósticos, quiero que entiendan que en la liturgia hacemos muchas invocaciones. Invocamos a los dioses solares y ellos vienen a nuestro llamado. Y usamos los mantras, palabras de poder, para que los santos seres concurran. Quienes tengan el sentido de la autoobservación psicológica desarrollada podrán verificar por sí mismo esto que afirmo en forma enfática. Obviamente, Rafael, el gran sanador, nos asiste en estos trabajos. Y en general los Elohim trabajan durante la liturgia intensivamente, movilizando fuerzas que son necesarias para nosotros. Desgraciadamente, digo, muchos hermanos no saben guardar la compostura durante los ritos, y eso es perjudicial precisamente para los mismos. Se necesita profundo respeto durante un ritual. La unción hay que recibirla siempre hincada, es decir, de rodillas, con mucha humildad, porque nosotros tenemos que humillarnos ante el Cristo cósmico. Como les dije, el Señor, el Christos, no es un individuo humano o divino. Él está más allá de la personalidad, del yo y de la individualidad. No es tampoco un personaje histórico como suponen las gentes de todas las religiones y sectas neocristiana. No, es una fuerza eléctrica, una fuerza magnética, un poder que se encuentra latente en todo ion, en todo electrón, en todo protón del universo. El Cristo se puede expresarse a través de cualquier hombre que esté debidamente preparado. Así que, hermanos, nosotros debemos trabajar intensivamente, morir en sí mismos, a fin de que un día se exprese en nosotros el Cristo. Necesitamos nosotros cristalizar en nuestra naturaleza al Mercurio de los sabios, es decir, al Espíritu Santo. Y esto es posible mediante el trabajo en la forja de los cíclopes. Necesitamos cristalizar en nosotros al Cristo cósmico, a los Iris Ra, a Vishnu, y esto es posible negándonos a sí mismos, desintegrando el ego, aniquilándolo radicalmente. Necesitamos cristalizar en nosotros a Abraham, es decir, al Padre que está en secreto. Y se hace posible esto aprendiendo a obedecer al Padre, tanto en los mundos superiores como en el mundo físico. La gnosis es altamente científica, profundamente filosófica, extraordinariamente artística y maravillosamente mística. Lo que nosotros enseñamos puede ser demostrado científicamente, filosóficamente, artísticamente, etc. Así que hay que poner atención a estos vastos y profundos estudios.
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sin importar los obstáculos, el tiempo, tu pasado, tu presente o futuro, lucha sin cesar. El cielo está hecho para los valientes y no es fácil conquistar. Entre más grande sea la meta, mayor el sacrificio. Entre más alta sea la cima, más costoso el llegar. Por eso, noche, día, no dejes de andar. No pares, no mires hacia atrás.

0: Frases para reflexionar. La felicidad no depende de lo que tienes o de quién eres, sino de lo que piensas. Buda.
1: Paz Inverencial, hermanos de Radio IQ, Radio Escuchas, enviamos un gran saludo a toda la comunidad gnóstica que nos escucha, a cada alma, a cada corazón latiendo en estos momentos, ansioso de escuchar la sabiduría gnóstica. Enviamos un enorme, enorme abrazo fraternal. Con toda nuestra alma y nuestro corazón, vamos a dar inicio a esta hermosa conferencia que el día de hoy me llena de alegría porque se hablará de nuestro Señor, el Cristo Samael. El título de hoy presentado es Samael, el Cristo de Acuario, Cosmocrator y Avatara, por parte de nuestro hermano Abad, que tengo mucho placer el día de hoy y mucha alegría de presentarlo. Que recordemos que es discípulo directo del Cristo Samael y es coordinador de las actividades internacionales de la Iglesia Gnóstica del Cristo Samael, Fernando Moya, abad de la Iglesia del Cristo Samael, que ya se encuentra con nosotros para compartir este bello mensaje del día de hoy de nuestro Señor el Cristo. Para ello cedemos el micrófono para iniciar esta hermosa plática, esta hermosa disertación, esta hermosa conferencia que el día de hoy nos va a compartir a todas nuestras almas. Recordemos escuchar con el alma. Paz Inverencial, hermano Abad.
2: Saraí, paz Inverencial, hermana misionera internacional para la expansión de la doctrina gnóstica a través de la radio. Agradecemos la deferencia y pues me dirijo en este instante de la era de Acuario, a la conciencia colectiva de la Hermandad Gnóstica Mundial, directivos, misioneros, líderes, hermanos en general, a que nos reunamos hoy en conciencia y en espíritu, en una reflexión evidente para una toma de conciencia superlativa, lo que es el Cristo Samael, el regente del planeta Marte, Doge, avatara de Acuario, presidente mundial de la antropología gnóstica y supremo patriarca de la Iglesia Gnóstica, tanto en los mundos internos como en el mundo físico. Así pues, que Samael aún peor, la voluntad del Dios cósmico, es el genio sideral del planeta Doge Marte. Me decía el maestro Samael que Dani, un avatara en Marte, un Cristo, el gran restaurador de las conciencias, dio testimonio de él. Samael, indudablemente, que es el gran receptor de la luz cósmica que llega de Marte y del sistema solar hacia la Tierra física y espiritual y a la conciencia humana. Samael tiene cuerpo físico inmortal y está en este instante allá en el Shangri-La. Cuando Sudhiani Bodhisattva, una vez en un diálogo exquisito, en el año 76, hace como 42 años, en la oficina de su sede patriarcal, me invitó a su casa, me llamó al monasterio, fui al aeropuerto, tomé un avión y llegué, pues, toqué la puerta, me abrió la abuela y me dijo: el abuelo te está esperando. Subí, toqué 3 veces, me invitó a pasar, me saludó al saludo gnóstico, con la mano muy levantada al aire, correspondí, le di un abrazo, porque él me permitía que lo abrazara, y para mí era sublime que él me abrazara. de hermanos, de almas, hermoso. Y ya después de estar recibiendo sabiduría gnóstica de su ser, le pregunté que si él tenía, aparte del cuerpo inmortal de la momia que tenía ahí, porque me había dicho que tenía el cuerpo de Víctor Manuel Gómez en el sarcófago en Egipto donde tenía la momia. Y que si él tenía otros cuerpos, aparte de esos dos vehículos, y me dijo, mira hermano, cuando Midian y Bodhisattva camina por las calles de Doge Marte, allá en Tanio, la capital, los habitantes de Marte no ignoran que soy el hijo muy amado del rey del mundo, Samael. Y me saludan con infinita alegría y amor profundo. En ese planeta, creado por mi real ser, tiene más de 2 millones de seres cristificados, iluminados. Me dice el Cristo Samael. Y así que toda la sabiduría marciana de los siglos resplandece en el interior profundo de los habitantes del planeta Marte. Toda la sabiduría de los siglos de la luz, de la gnosis, del regente cosmocrator de Marte, resplandece en el interior de más de 2 millones de seres humanos cristificados. Bueno, para mí, como mortal de la Tierra, era impresionante pues estar escuchando lo que él me decía. Y le pregunté, maestro, porque ya habíamos llevado como 3, casi 4 horas hablando y nos paramos y le dije, para su real ser Samael, ¿qué significa 1 millón de años? Entonces él parpadeó y me dijo, un parpadeo, hermano. Entonces nos reímos. Así que Samael, el logos planetario marciano, está crucificado en el corazón, en la morada sideral de ese planeta llamado Doge en lengua marciana. Él es el receptor de la luz que viene del limbo del sol y de los 13 cielos del sol y de la galaxia. Y que él retransmite con amor a su cuerpo multidimensional planetario para que haya vida y tenga vida en abundancia, como lo hace el bendito Sorocotor aquí en la planeta Tierra. Samael y sus ángeles, guerreros de la antigua Tierra Luna, celebraron en esas épocas, cuando el planeta Selene existía en el pasado Mahasvantara, hoy la Luna, un cadáver, la unción gnóstica con el partimiento del pan y vino. Así me lo dijo el Cristo. Samael y sus 12 apóstoles interiores o 12 pastores del ser, me explicó el bendito del labio oído que en el pasado día cósmico él vivió el mismo drama de la crucifixión en el planeta Selene, ese que vivió Yeshua ben Pandirá, Jesús el Cristo, el que realizó hace más de 2000 años el bendito, él vivió ese proceso públicamente en el planeta Selene. Entonces, como el verbo de un Dios es un verbo creador, ese verbo creador, mediante la corriente del sonido, penetraba en mi imaginación, en mi pequeña fracción de alma, y me permitía vivir esos acontecimientos que él me revelaba de otros tiempos, y ver el proceso de crucifixión de él y todas esas cosas. Para mí eso era extraordinario, porque no es lo mismo hablar con un ser humano mortal como nosotros del lodo de la tierra, que está recibiendo de un logos creador la sabiduría de los siglos y sembrándola en mi conciencia con luz, sonido, poder y gloria. Así que ese fue extraordinario, esa explicación. De modo que el bendito Samael me dice, subí al supremo sacrificio de la crucifixión y me dieron vinagre, y se burlaron los centuriones, y se jugaron mis vestiduras. Y después del acontecimiento del Gólgota, resucité de entre los muertos, vivo en el planeta Selene, hace millonadas y trillonadas de años. Enseñé a la humanidad de esa época la gnosis, el camino de la revolución de la conciencia, con la práctica de los tres factores. Así pues que las enseñanzas del bendito Samael, que es todo un superhombre y un dios, que se encuentra en el Shangri-La con cuerpo físico, es un extraterrestre de otro planeta que habita en nuestro mundo y que está aquí con nosotros por amor como avatar de Acuario. Bueno. Samael, como patriarca y avatar de Acuario, ha traído al planeta Tierra el santo grial del corazón de Marte, entregándonos la doctrina de la luz gnóstica para la salvación de nuestras almas en un lenguaje sencillo, escrito en sus 70 libros, en sus conferencias, la pistisofía develada y en sus cátedras litúrgicas. Me decía el bendito rey del mundo, un cosmocarator, que su cuerpo planetario está hueco, con cavernas gigantescas, dentro de la totalidad del vientre de ese planeta, y que él, como rey del mundo, responde por todas las almas de Doge Marte, como Sorocotora responde por todas las almas del planeta Tierra, en todas sus dimensiones. Los grandes hierofantes iniciados de la Logia Blanca Marciana, que son más de 2,000 millones que tienen cuerpo físico y otros millones que habitan en la cuarta vertical del planeta Marte y en el astral superior, en el planeta, la parte astral planetaria, viven millares de ángeles y en el mental planetario, en el causal planetario, una jerarquía de seres de luz. Esas son la logia blanca del planeta Marte, y todos son sacerdotes por siempre, de acuerdo a la orden sacerdotal de Samael, el señor del fuego y de la fuerza. Así que Samael y su gente están encarnados aquí en la Tierra para redimirnos con su impulso volitivo marciano, con su fuego y con su luz, y llevarnos a la luz del tesoro de la luz. El nombre profundamente sagrado, Samael Aun Beor, hermanos que me escuchan, significa voluntad de Dios, rey de justicia, rey de paz. Samael no tiene padre terrenal, ni madre terrenal, ni siquiera en Marte, ni en este planeta que llamamos Tierra. El real ser de Samael no tiene genealogía, ni tiene principio de días, ni de fin de vida, sino que está hecho a semejanza del Hijo de Dios, y él permanece por siempre sacerdote de la Iglesia Gnóstica de los mundos superiores en este sistema solar y la galaxia. Indudablemente que él no tiene genealogía, porque en el año 76, me acuerdo, tenía 26 años a principio del 76, los acababa de cumplir, en un diálogo exquisito, me habló él, el Logos creador de Marte, porque él decía, aquí está presente mi ser ante ti. Me dice, hermano, fabriqué mis cuerpos existenciales del ser de oro puro, hace varios Mahasvantaras. Imagínense, antes de que este universo, de este sistema solar existiera, y antes de que el universo del sistema solar en que existía el planeta Selene, donde él vivió la crucifixión, existiera, y más atrás, desde ese tiempo inmemoriable, fabricó los cuerpos existenciales, y me dijo, son de puro oro. Entonces le dije, sí, maestro, una vez, hace unos años, en el astral me despertaron y pude ver un ángel de luz sublime con unas alas gigantescas volando a baja altura frente a mí, y otro era de puro oro, con unas alas de oro impresionantes. Y me dice, sí, nosotros los dioses tenemos la simiente de oro puro. A mí eso me impactó, le dije, el semen de oro, sí, es de oro puro, hermano. Bueno, ¿por qué no tiene genealogía ni principio de vida, maestro? Mi padre terrenal, me dice, porque vengo de muchos Mahasvantaras atrás como creador de planetas. El último es Marte. Y también fabriqué los cuatro kayas o cuerpos de perfección en pasados Mahasvantaras. Para mí eso era asombroso, era un muchacho. Escuchar a un ser de eso hablándome de algo que ni siquiera en mi entendimiento terrenal ni en mi mente interna podía concebir a mi limitada capacidad de mi esencia. Y me decía, creé y formé y fabriqué en la novena esfera, hermano, el cuerpo de Dharmakaya, el Sambonakaya, el Adikaya y el Nirvanakaya. Y me habló especificándome de cada uno de esos cuerpos, sus poderes y sus fuerzas. Pero en síntesis le diré que el bendito Logos marciano me dijo, con esos kayas puedo viajar por toda la galaxia, proyectarme en billonésimas de segundo a cualquier sistema solar, a cualquier constelación y al sol central de Sirio. Y ya me habló de la humanidad de Sirio, de la iglesia trascendida y etcétera, etcétera. Eso será en otro tema. Historias extraordinarias. Esos cuatro kayas son vehículos que crea el Padre, el Hijo y el Espíritu Santo, aunque tengan cuerpos de oro y cuerpos de gloria, para poder, si quiero, renacer en cualquier planeta, en cualquier sol de la galaxia, que es gigantesca. Me decía, esta galaxia tiene 100.000 años luz de largo por 10.000 años luz de ancho. Es como un huevo, hermano, de luz. Así pues, hermanos, que Samael es el ministro de Atim, en lenguaje inca de Intihuatani, o Michael, el rey del sol, y me dice, y trabajo humildemente bajo sus órdenes. Samael, el logos planetario, envió a su Diani Bodhisattva a la Tierra, ya que los regentes de este sistema solar se dividen los gobiernos de las humanidades planetarias en distintas épocas. Eso me lo explicó él muy claro. Mire, me dijo el patriarca, hermano, en la edad solar de los nórdicos, de los druidas, de los celtas, de los escandinavos, de Islandia, de Groenlandia, esas épocas solares, se encarnó Sucra. Juanael, el regente de Marte. Sucra, en lengua venusina, es el nombre del regente de Marte. Él se encarnó y él escribió el libro de las runas que hemos traído a la humanidad en este tiempo. Así pues que los 12 cosmocratores de los 12 mundos del sol se reencarnan como con sus almas humanas, como avataras en los diferentes planetas, todo el tiempo, para el intercambio de las energías eléctricas, magnéticas, entre los mundos y los seres planetarios. Para mí era extraordinario, pues, recibir del bendito Logos esa extraordinaria información que quedó codificada, sembrada como una semilla de luz en mi fracción de alma y mi ser para toda la eternidad. Y por eso la hablo como si en este instante el bendito me lo hubiera narrado. Bueno, Samael el quinto de los siete, él me dijo, soy el que más ha sufrido, hermano, entre los miembros de la familia solar. Le dije, maestro, y todas esas traiciones de sus discípulos, de los más allegados, etcétera, etcétera, y me abstengo de nombrarlos, y de toda esta gente, ¿qué es esto, maestro? ¿Qué siente usted en su alma? Entonces cruzó su pie derecho sobre el izquierdo, frente a donde me encontraba sentado, y tomó su mano izquierda y se rascó la planta del pie derecho, y me dijo, hermano, no me hacen ni cosquilla ni en la planta de los pies, y tengo callo en el corazón. Por eso, soy el que más he sufrido y tengo conciencia solar. Y conozco el dolor humano, y por eso con amor estoy aquí en la tierra con ustedes. Así que, me dice el patriarca, soy creador de hombres y dioses, hermano, en este planeta y en el planeta Marte. Sí, un creador de hombres y de dioses, porque la doctrina gnóstica es para convertirnos en hombres y más tarde en superhombres, en dioses. Así me hablaba el Cristo Samael. De modo, almas que me escuchan, Samael, el regente de Doge Marte, es un cosmocreator, creador de mundos, dioses y hombres. No es un simple enano de Walt Disney. No es un simple mortal del lodo de la tierra o un ser devaluado en la conciencia de los perversos. Samael es el superhombre. Quiero que todos comprendan. Incuestionablemente, él se encuentra en el Shangri-La y está aquí con nosotros por amor. Le dije, maestro, si usted no tiene más cuerpos que el de la momia inmortal que está ante mí y en el sarcófago, el cuerpo de Víctor Manuel Gómez, ¿cómo me dice que cuando usted camina sobre las calles de Marte todo lo quiere? Me dice, mira, mi ser tiene el don de la ubicuidad. ¿Qué es eso, maestro? Ubicuidad. Términos que a mi fracción de alma jamás se le hubieran ocurrido que existirían. Sí, esto quiere decir, hermano, que mi ser, a través de las diferentes partes del ser, puede estar en distintos lugares al mismo tiempo. Por ejemplo, ahora estoy dirigiendo una meditación en una RAN en el Tíbet. Y otra parte de mi ser está dirigiendo un congreso en otra región del mundo. Eso se llama el don de la ubicuidad, hermano. El ser se, y le dije, ¿se puede materializar físicamente? Cada parte del ser la puedo materializar físicamente con mi rostro, con mi imagen. Bueno, asombroso, ¿verdad? Que ese extraterrestre esté aquí con nosotros por amor, por amor. Me habló él, el regente de Marte, que él era un habitante del Zoostó. Le dije, ¿qué es eso, maestro? Yo esas, a mí me quedó impactado esa palabra con Z y doble O, Zoostó. Digo, pues el Zoostó es la luz increada que está con nosotros por amor ahora, hermano. Entonces me dice, es que el Buda Inti,

estado en Teotihuacán, aquí por amor con ustedes. Poseo, pues, me decía el bendito, conciencia de varios infinitos dentro de mi propio ser. Y le dije, no hay capacidad en mi mente ni en mi corazón para comprender, maestro, la conciencia de varios infinitos dentro de su propio ser. Entonces, me revelan el bendito Samael un signo del 8, doble, como dos rayas de una carrilera, de un tren, los carriles de un tren que se forman con las dos rayas, dos ochos, separados, en el espacio cósmico infinito. Y dentro de ese infinito, de ese santo ocho que estaba vertical, habían varios infinitos que se movían, que eran galaxias. Entonces me dice, ¿ahora sí comprendes? Sí, maestro, ahora sí comprendo. Porque usted dice que usted posee la conciencia de varios infinitos. Así que Samael es el Cristo cósmico Ishwara, al estilo tibetano, humanizado con cuerpo planetario, ¿sí?, y con cuerpo físico, con sus cuatro grados de perfección, que son los cuatro kayas, fabricados hace varios Mahavantara. De modo que Samael es un hombre galáctico, con conciencia eterna de varios Mahavantaras. Samael en el microcosmo hombre, dentro de la humanidad solar, escuchen bien, que camina y vive sobre la superficie del cuerpo planetario del planeta Marte, para cada hombre y mujer que viven en la tercera, cuarta dimensión y en todos los cielos del planeta Marte, Samael es la parte más elevada de su propio ser en cada habitante del planeta Marte. Porque él es el rayo solar donde han emanado sus propios seres. Por eso Jesús el Cristo en Pistisofía dice, hermano, el logos causal planetario, el logos causal, es como un sol que tiene muchos rayos, millones de rayos de distinto color e intensidad que personifican a tal o cual maestro de perfección o Dios. Lo mismo es Sorocotora, son paralelas de los maestros cosmocratores en diferentes niveles de ser. Samael, el regente de Marte en nosotros, los que amamos la doctrina gnóstica marciana, porque transmutamos, aniquilamos el ego y servimos a la humanidad, porque practicamos los tres misterios de la luz, del primer misterio del Padre, que es amar a Dios sobre todas las cosas. Y amar a Dios sobre todas las cosas es transmutar la sustancia, mater de la Madre Divina, el Cristo en sustancia. Gozar de la dicha sexual, dice el Cristo Samael, pero aniquilar la bestia animal. Así que, Samael, regente de Marte, en los habitantes de la Tierra, los hermanos gnósticos que practican autonosis, es la parte más elevada del ser, porque es la que nos colocó en el camino de la gnosis. También me dijo el bendito, así como existen los 12 salvadores interiores, los 12 apóstoles en cada maestro, en cada Dios, en cada ser, en cada alma humana, los 7 ángeles del Apocalipsis, los dioses de los elementos, los 5 árboles de la ley, los 24 invisibles, Minerva, sabiduría, la justicia, Anubis, todas esas partes del ser. Existe, en el Pistisofía explica él que existen los 5 árboles de la ley y el quinto árbol es el Samael interior. Esa parte del ser Samael interior en nosotros es de las más elevadas del ser, porque él ha recibido la fuerza suprasexual y el fuego que enciende la vida suprasexual
para

0: llevarnos con las diferentes partes del ser, el Cristo íntimo, la madre Eros, a la práctica del Maituna con aniquilación budista. De modo que estudia pues pistisofía, hermanos, para que salgamos de la ignorancia del ser en que nos encontramos. Samael, el Cristo anhela la integración de sus hijos en él. Samael, el Cristo, el gran integrador, porque el Cristo es el integrador. A través de la gnosis trabaja para integrar todas las partes del ser, aisladas, superlativas, en cada hermana y hermano gnóstico que practica la autonosis. De modo que el quinto de los siete, el rey de Marte, ha traído la doctrina del superhombre a cada alma de cada hermano. Y él ha restaurado, integrado todas las doctrinas solares antepasadas con su gnosis, imprimiéndolas en el libro Matrimonio Perfecto y en su quinto evangelio. Fundamento de la misma gnosis para indicarnos el camino hacia la luz. Me decía el patriarca Samael: soy el presidente de la antropología gnóstica, soy el presidente mundial, hermano. Por la antropología gnóstica conquistaremos Europa y la conciencia humana. Debéis enseñar antropología gnóstica. De modo, hermanos, que Samael es un gran amigo, un gran hermano de la luz, un Diani Bodhisattva. Y sobre eso voy a contarles una anécdota. Lo hago con humildad y con todo respeto, pero quiero que lo sepan los que me escuchan. Me dijo, hermano, porque cuando me dirigía a él le decía, en el nombre del Cristo Samael le pido a su real ser tal cosa. Otra vez él me decía, aquí al estilo mexicano, cuate es amigo, mira cuate. Entonces yo le sentía un amor y una alegría. Cuando me hablaba así, nosotros hablábamos de muchas cosas y de las existencias pasadas en la revolución con Pancho Villa. Y le decía, maestro, yo me acuerdo que usted, yo vivía con mi esposa en una allá en Sonora, en la meseta de Durango, en una choza humilde que andábamos descalzos. Usted estaba ahí al lado con Don Dita. ¿Y te acuerdas de eso? Sí, sí me acuerdo, maestro. Y muchas cosas hablábamos con el bendito. Entonces los hablábamos como grandes hermanos, con un amor de amigos increíble. Pero como él sabía que cuando le quería hacer una pregunta me dirigía a su ser en el nombre del Cristo, él me decía, hermano, quiero que tú sepas que tú eres el único de mis discípulos que sabe distinguir entre el amigo, el bodhisattva y mi real ser. Y el que tenga entendimiento que entienda que Samael es el señor interior profundo de la fuerza, de todas las fuerzas, y por eso el señor de la fuerza trajo el poder de Piscis, porque Piscis es fuerza y sabiduría, es la gnosis científica, filosófica, artística, que nos permite manejar la fuerza, el fuego de Samael, de la gnosis de Samael, hermanos, y de nadie más. Samael, quiero que comprendáis que en este planeta y en el sistema solar existen tetrasustentadores del universo. Me dijo, yo soy un tetrasustentador y otro es fulano, sutano, y eso hablaremos en otra conferencia. ¿Qué son los tetrasustentadores de un universo? De un planeta, de un sistema solar, de una galaxia, del sistema solar de Alcione. Maravilloso. Así que Samael, el rey del planeta Marte, en este mundo Tierra, no tiene preferidos, hermano. Él es el preferido de alguna de sus hijas y de sus hijos que lo aman porque practican los tres misterios fundamentales, que son los tres factores. Amar a Dios sobre todas las cosas. A tu alma aniquilando el ego en la fragua de Vulcano. Y enseñando la gnosis, que es tu prójimo. El que no haga eso está condenado al fracaso. Así que, Samael, el Cristo ha descendido a nuestro universo interior para traernos la luz, para con su divina gnosis y la didáctica para aniquilar el ego y los pasos de la meditación para aniquilar el ego que estableció en el monasterio 90 veces. Cada misionero y misionera tenían que practicar todos los días a las 7 de la mañana la meditación por turnos. Y el que no practicara las 90 meditaciones no pasaba el curso. Así que el Cristo descendió a nuestro universo interior, lleno con su luz, para rescatar con la doctrina de la aniquilación budista todas las partículas de luz, de conciencia, embutidas, enfrascadas en el ego animal pluralizado y en las inútiles vestimentas. Ajankrita Baba, me decía el Cristo. Es una expresión tibetana. Condición egoica de la conciencia. Hay que liberar la conciencia para que salga esa condición dentro de los 7 pecados capitales pluralizados. Samael, el rey de Marte, ha enviado a su hijo muy amado, a su bodhisattva, para enseñarnos la doctrina del Cristo íntimo. El Cristo Samael, el gran integrador de la gnosis, porque Cristo es el gran integral, el Espíritu Santo es el gran conciliar, y el Padre es el santo afirmar, hermanos. El gran integral, el Cristo Samael, a través de la gnosis, trabaja para integrar todas las partes aisladas, superlativas, de cada hermano y hermana gnóstica que practica autonosis. De modo que la doctrina del superhombre es la doctrina gnóstica de la luz, traída por el quinto de los 7. El quinto de los 7, me decía el bendito Samael, es la quinta verdad, hermanos. La quinta verdad. El quinto evangelio. Me dijo, se escribieron 4 evangelios y están vedados. A mí me ha tocado develarlos, el 4 evangelios, con el quinto evangelio, hermano. Y esos son los libros. Y la pistisofía develada que entrego en un lenguaje sencillo y que elaboro de acuerdo a cómo se entienden ustedes los seres humanos. Así pues, que Samael ha restaurado todas las doctrinas solares que quedaron en mitos, leyendas, piedras, códices, a través de la antropología en la divina gnosis, que son el fundamento para lograr la realización de la luz. Debemos comprender, hermanos, que Samael es puro amor, y que amor es amor consciente, que Samael es omnisciencia divina, que es la sabiduría del amor, y él me decía como un poeta, hermano, es que cuando eliminemos el ego, cuando te liberes y se liberen los hermanos, reinará el amor y la paz. La gnosis, la sabiduría, y más allá de la sabiduría está la felicidad suprema. Así que Samael es la inteligencia y el saber de todas las partes del ser, y eso se llama pistisofía. La pistisofía develada es la inteligencia y la gnosis de todas las partes de Samael y del bendito Jesús el Cristo, hermanos. Ese libro es un espejo de luz de todas las partes del ser de esos dos dioses sublimes, donde puede reflejarse nuestro ser si lo estudiamos, si transmutamos, si aniquilamos el ego y dejamos el egoísmo y servimos a la humanidad. El que no enseña gnosis es porque anda fornicando. Te lo digo de una vez claro, y no se dejen engañar. El que no enseña gnosis es porque no puede dar fe de lo que hace con su mujer en la cama. Porque el que transmuta y aniquila el ego, siente el anhelo de compartir la luz con sus semejantes. Un día le pregunté al Cristo, maestro, ¿qué enseño en el monasterio? Lo que haces con tu mujer en la cama, con el lenguaje gnóstico de la luz. Así que Samael es misericordia infinita. Se sacrificó por nosotros, hermanos. Él es el que se sacrificó. Él trae la doctrina. Nadie puede tomar la doctrina de Samael y soy Dios y soy no sé qué. O yo soy el lo que sea. Si la doctrina es de Samael, hermano. Así pues que él es la caridad sin límites. Samael es la gran bondad de Dios. Es la gracia y la virtud. Y es la unidad de la vida. Samael es la fuerza y el poder. Él es Quetzalcóatl. Samael es Osiris. El Padre Sol. Él es el Cristo. Extraordinario. Sublime. Él es el la fuerza de la gratitud. Y el más sublime misionero que mi alma humana ha conocido sobre el planeta Tierra. Porque él sufrió mucho para traernos la gnosis a nuestras almas. Así que Samael es la belleza del amor en nuestros corazones, hermano. Amén. Bueno. Sucede de que si nos preguntamos ¿quién es Samael aún Beor? Él nos contesta: yo aún Beor soy Samael. En mí se encarnó mi ser planetario. En mí se encarnó el Cristo. En mí se encarnó el Glorian. En mí se encarnó el Logos Samael de Marte. Él mora en mí y yo moro en él. El que a mí me escucha, escucha al que me envió. Soy Samael. Eso nos dice Samael. Y eso está escrito. Y él dice: soy el maestro Samael de los misterios egipcios. Soy el gran avatar de Acuario, el iniciador de la era, el maestro de la fuerza. Así que el quinto de los siete es un hombre y un dios humanizado al servicio de la humanidad terrestre como avatar de Acuario. En el Apocalipsis, capítulo 19, versículo 9, se habla del verdadero. Ahí dice Juan, el Apocalipsis, Juan, el apóstol Juan, que fue llevado por un ángel al cielo y le dice: mira, ¿y qué ves? Entonces Juan abre los ojos de su espíritu por su ser y dice: y vi el cielo abierto, y he aquí un caballo blanco, y el que lo montaba es el fiel y verdadero, y con justicia juzga y guerrea contra la oscuridad. Sus ojos son llamas de fuego, y hay muchas diademas sobre su cabeza, y tiene por nombre Samael. Está vestido con ropas empapadas de sangre porque lucha contra la logia negra y su nombre es el Verbo de Dios. Y los ejércitos celestiales vestidos de lino blanco, limpio, lo siguen en caballos blancos. De su boca de Samael sale una espada aguda para herir con ella a los perversos de las naciones y regirlos con vara de hierro. Así pues que él vio un ángel que descendió del cielo Samael en el milenio y tenía las llaves del abismo y una gran cadena en la mano con la que prendió al dragón y lo arrojó al abismo y lo encerró. Él le pregunté al bendito Samael que cómo había hecho para capturar a Yavet, el jefe de la logia negra. Me lo explicó, pero eso es una conferencia completa. De modo pues, almas que me escuchan, sabed que gracias a la doctrina de la luz gnóstica, nuestro amado patriarca Samael, en el capítulo 43, al final de la Pistisofía Develada, nos dice: Y esta es la clave suprema que ninguna batara, ni en la historia de la Atlántida ni de la Lemuria, se enseñó públicamente. Solamente él se le concedió el poder de enseñar la quinta verdad. Y me dijo, y del ahogado el sombrero, hermano. Y dice así, en ese capítulo 43, quebrantar los agregados psíquicos es posible en la forja de los cíclopes, en pleno coito químico. Hombre y mujer sexualmente unidos están rodeados de terribles fuerzas cósmicas. Hombre y mujer sexualmente unidos están rodeados de las fuerzas terribles que pusieron el universo en su marcha. El hombre es la fuerza positiva, la mujer es la fuerza negativa, la fuerza neutra concilia a ambas. Si las tres fuerzas se dirigen contra un agregado psíquico, este se reduce a polvareda cósmica. El hombre, en pleno coito químico, debe ayudar a su mujer tomando los agregados psíquicos de ella como si fueran propios. Y la mujer debe tomar los agregados psíquicos del hombre como si fueran de ella. Así las fuerzas positiva, negativa o neutra se dirigen contra cualquier agregado psíquico debidamente unidos. Y esta es la clave para desintegrar los agregados psíquicos. Hombre, mujer unidos sexualmente deben orar pidiendo a la Virgen del Mar de Vikundalini desintegre tal agregado psíquico previamente comprendido a fondo. Si el hombre quiere desintegrar un agregado psíquico del odio, de la lujuria, de los celos, etcétera, clamará a la Divina Madre Kundalini rogándole le desintegre tal agregado. Y su mujer le ayudará con la misma súplica, como si el agregado fuera de ella. Así procederá el hombre con los agregados psíquicos de su mujer, tomándolos como propios. La totalidad de las fuerzas del hombre y la mujer en la cópula metafísica deben dirigirse hacia los agregados psíquicos del hombre y hacia las de la mujer. Así acabaremos el ego. Esta es la clave máxima, suprema, que el patriarca enseñó en la pistisofía develada. Y a mí me la enseñó de labio oído cuando estuve frente a él. Y la otra es cómo evitar la eyaculación seminal cuando se sienta el deseo del orgasmo y el espasmo, que está en un libro, que está en la página de la Iglesia Gnóstica, que se llama La lujuria de Lili y Nahemá. Cómo comprenderla y aniquilarla con la clave para evitar la eyaculación seminal. De modo que todos los misterios, como este misterio suprasexual, han sido enseñados por el avatar de Acuario y por nadie más, hermanos. Todo directivo de institución, todo líder que enseñe la gnosis impersonalmente, merece un aplauso del Cristo Samael, de la Logia Blanca, y tiene ante la ley del trono de Anubis Dharma. Pero hay de aquellos que toman la doctrina a su forma y a su manera y hacen que aparezca como si fuera de ellos. No enseñan impersonalmente, sino que usan la gnosis y al maestro para que los adoren, para que los veneren, para que les rinden culto, porque están llenos de mitomanía, de egolatría, de narcisismo, hermano. Hay almas, como todos nosotros, venimos al mundo con el ego animal. ¿Cómo es posible que en pocos años resurgieran varios samaeles, dioses aquí y allá, cuando esas almas, o si fueran bodhisattvas, nacieron con el ego animal? ¿Cuándo realizaron las tres montañas, hermano? Para que en 5 o 10 años a la partida del cuerpo de Víctor Manuel resurgieran una pleyade de maestros con sus nombres, Los nombres de los dioses son dioses y mis respetos, y en el mundo del ser son cristos, pero sus almas humanas que nacieron con karma, con destino, fornicando, masturbándose y lleno de demonios, ¿cómo es que de la noche a la mañana tienen a sus seres encarnados? Entonces Samael dijo: muchos vendrán en mi nombre. Y lástima por los hermanos gnósticos que los seguirán, porque son hipócritas y fariseos, los engañarán y no entrarán y les cerrarán la puerta, porque son magos negros. Y por eso, él escribió en la Pistisofía, en el capítulo 46, y son palabras del Cristo Samael: el gurú que no enseña a sus discípulos a fabricar los cuerpos solares existenciales del ser, no es un gurú idóneo para el saber. Todas las enseñanzas que le entregó al abad durante 3 años para el monasterio y para toda la vida están condensadas en el libro Transmutación para solteros y casados. Todo gurú que no enseña a sus discípulos a fabricar los cuerpos existenciales superiores del ser no es un gurú idóneo en el saber, porque no puede enseñar lo que no practica, porque no es suprasensual, que es un fornicario común y corriente. El gurú que no enseña a sus discípulos y no los guía por el camino de la disolución del yo, es un gurú equivocado o un mago negro. Esto lo dice en Pistisofía, en el capítulo 46. Ahí está el libro, La clave gnóstica del Cristo Samael para aniquilación del ego con los pasos de la meditación. El gurú que no sabe sacrificarse por la humanidad no es un verdadero gurú. Entonces, existen los gurúes falsos que toman la doctrina del Cristo Samael para engañar a incautos, y el camino que va al abismo está empedrado de buenas intenciones. Seguir a otros que explotan la doctrina de Samael y pretender despreciar a Samael como Cristo de Acuario y pregonarse ellos como cristos y dioses, todos, y esos, el Dante Alighieri y Samael el Cristo me dijo, son simoniacos, como Simón el Mago, me dijo, era casto, hermano, pero odiaba a Jesús el Cristo, pero usaba la doctrina de Cristo para transmutar, y lograba sostenerse. Pero el ángel guardián de los manzanos, en Nico Adnicarón, el querubín, no permite que alguien que desprecie al Cristo como supremo avatar y se sienta superior al Cristo o representante de él en la tierra, él rechaza esa energía y va hacia los fondos atómicos de la naturaleza, formando la cola de Satán. De modo que aquellos que siguen a falsos cristos, como lo he explicado hoy, y pretenden, sin respetar la doctrina de Samael, sin practicarla, sin respetar sus estatutos, violando las leyes eclesiásticas y litúrgicas, jugando con la gnosis, son simoniacos. Y el Dante Alighieri me dijo, el Cristo Samael lo cita en el pozo del abismo. Es una región la más profunda de los infiernos, donde van los homosexuales, donde van los blasfemos y los hipócritas y fariseos. Los hipócritas y fariseos, los que practican las doctrinas del error, los que enseñan las doctrinas del error, y los seguidores de los que enseñan las doctrinas del error. Mire la doctrina gnóstica de Jesús el Cristo. Niégate a ti mismo. Agarra tu cruz del sexo. Sígueme. Los tres factores, hermano. ¿Sí? En secreto. De labio oído en ese tiempo. En la edad de Piscis. De esa doctrina sublime han salido cientos y cientos de religiones y pseudo-religiones que nada tienen que ver con la doctrina gnóstica del Cristo Jesús Yeshua Ben Pandirá. Lo mismo con la doctrina del Buda. Salieron cantidades de yogas y hatha yogas y etcétera, etcétera, que nada tienen que ver con la doctrina gnóstica hinayana tibetana que practican los bonetes amarillos, discípulos del Dalai Lama. Lo mismo, la doctrina gnóstica de la luz, de la logia blanca del patriarca Samael, ha sido tomada por una cantidad de gente, de líderes. Y al nivel del ego, o con su intelecto, porque hay gente que conoce el cuerpo de doctrina y hace malabares con ella y tiene encandilado a la gente, pero son fornicarios común y corriente, y sus esposas usan anticonceptivos y aparecen como castos. Así el diablo, el inicuo, engaña a los pueblos. De modo que hay de aquellos, como decía el maestro Samael, que vendrán en mi nombre, pero no me aman y no me reconocen. Por el contrario, me suplantan y se sienten superiores al que está dentro de mi ser. Esos son simoniacos, hermano. La doctrina del superhombre es extraordinaria, maravillosa. Y se la debemos, pues, al bendito Cristo Samael. Obviamente, que el bendito Cristo Samael, a él le debemos gratitud infinita. La gratitud a Samael es darle gracias por su amor. Gracias te damos, Samael, la hermandad gnóstica del mundo, desde lo más profundo de nuestro corazón, por tu amor, Samael. Gracias te damos, Samael, por tu bondad. Gracias te damos, Samael, por tu misericordia. Gracias te damos, Samael, por tu caridad sin límites. Gracias te damos, Samael, por tu autosacrificio para redimirnos del pecado. Gracias te damos, Samael, por tu ejemplo. Gracias te damos, Samael, por tu fuerza, por tu sabiduría, por tu saber infinito, por tu virtud, por tu gracia, por tu belleza. Gracias humilde te damos, Samael, a tu real ser interior profundo, por enseñarnos la divina gnosis de la luz. Gracias humilde te damos, Samael, por traernos el quinto evangelio a nuestras almas, a nuestro ser, a las almas del mundo. Gracias humildemente te damos, Samael, por tu bendición con esta humanidad terrestre, por traernos el santo grial con el partimiento del pan y vino, la energía sublime que nos da la fuerza para practicar los tres factores de la revolución de la consciente, de la conciencia. Gracias, pues, bendito Samael, por la doctrina gnóstica marciana. Gracias, Samael, luz de luces, por enseñarnos a morir en nosotros mismos. Gracias, ángel de la luz, por mostrarnos el camino directo al absoluto y por colocarnos en el camino de la iniciación. Gracias, Samael, guerrero de la fuerza, por indicarnos cómo fabricar los cuerpos solares, cómo revolucionar nuestras conciencias con tu libro Las Tres Montañas, para conducir nuestras esencias al tesoro de la luz. Eso es gratitud, hermanos, al bendito Samael. Gracias, Bendito Samael, por enseñarnos a cristalizar e integrar la perla seminal e cristalizar el embrión áureo, por indicarnos cómo revolucionar y establecer la gran rebelión en cada partícula de luz enfrascada en el ego animal. Gracias, Samael, bondad de las bondades, por permitirnos reconocer nuestra navidad interior. Gracias, Samael, por darnos la técnica para autoobservarnos y autodescubrirnos y autoanalizarnos y hacer autojuicio, y que el Cristo realice los negocios con la ley para autoaniquilarnos, los egos que cargamos dentro. Gracias, Samael, gurú nuestro, por querer convertirnos en hombres y en superhombres. Gracias, bendito Samael, por tu pistisofía develada, que es el mensaje de cada una de las partes del ser, de tu ser y de Jesús, a todas las partes del ser nuestro. Que así se entienda. El que no la entienda es porque no la estudia. Gracias, gracias a tu sabiduría infinita por darnos la cábala, la medicina oculta, la doctrina secreta de Anagua y todos los libros que escribiste, bendito Dios. Gracias por, bendito Dios, por traer a los dioses santos a nuestra conciencia. Por indicarnos el camino de la independencia interior. Gracias, bendito Samael, por concedernos la gracia de enseñarnos a perdonar como tú perdonaste todas las iniquidades con el bautismo del fuego. Gracias, bendito Rey de Marte, Patriarca Supremo de la Iglesia Gnóstica, por entregarnos los misterios del Santo Grial a esta humanidad terrestre. Gracias, bendito Samael, Supremo Patriarca de la Iglesia Gnóstica, por traer a nuestro rígido mundo el bautismo del agua seminal, el bautismo del fuego y el bautismo del Espíritu Santo y la Santa Unción Eucarística. Gracias, Samael, Señor de la Fuerza, por restablecer la liturgia gnóstica de los mundos internos en el mundo físico. Y aquellos que se han burlado y que la profanan públicamente, que el rayo de la justicia caiga sobre ellos. Tendrán karma duro por pagar. Gracias, Samael, por enseñarnos las siete cátedras de oro de tu santa liturgia. Gracias por restaurar la iglesia gnóstica sobre la faz de la tierra. Gracias, bendito, por darnos tu carne y tu sangre. Bendito Samael. Yo sé que tú dirías, amado maestro, que ese es tu deber. Así que gracias a tu santo sol absoluto, tu prototipo divinal, por guiar nuestras almas con los misterios gnósticos de la luz hacia el absoluto. De modo que podría pasar horas reflexionando y agradeciendo con gratitud infinita desde el fondo de mi pequeña fracción de esencia al bendito Samael. A la gloria de Samael el Cristo. Bendito sea todos los hermanos del mundo que practican autonosis. ¡Fometeol!
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sin importar los obstáculos, el tiempo, tu pasado, tu presente o futuro, lucha sin cesar. El cielo está hecho para los valientes y no es fácil conquistar. Entre más grande sea la meta, mayor el sacrificio. Entre más alta sea la cima, más costoso el llegar. Por eso, noche, día, no dejes de andar. No pares, no mires hacia atrás.

0: frases para reflexionar. La felicidad no depende de lo que tienes o de quién eres, sino de lo que piensas. Buda.
1: Bien, me dirijo respetuosamente al alma humana de toda la hermandad gnóstica del mundo y a la conciencia colectiva de nuestros semejantes que pueblan la faz de la tierra, con el evidente propósito de develar gnósticamente la transmutación sexual enseñada por el Cristo Samael. Tenemos pues el término que usa el avatar de Acuario, el bendito Samael, la novena esfera. ¿Qué es la novena esfera? La novena esfera es el caos sexual, el centro sexual. Arriba está el Padre, la Madre, el Espíritu Santo y el Cristo. Luego viene los demás desdoblamientos. El alma búdica, el alma causal humana, el astral, la esfera astral superior, la esfera mental Cristo y la esfera vital, o el noveno sefirote de Yesod, de la cábala hebraica. Entonces la novena esfera es equivalente o igual al noveno sefirote. Son nueve cielos, nueve esferas de conciencia. Entonces este caos de la creación, llamado la novena esfera por el patriarca Samael, tiene la función de crear la vida. No solamente a través del esperma y el óvulo del ser humano y de sus progenitores, los padres, la mamá, el papá, que se unieron sexualmente y el esperma fecundó el óvulo y ahí se formó el bebé dentro del vientre sagrado de la madre. Entonces el origen de la vida está en la novena esfera del ser humano. El origen de la vida no está, como dicen los astrónomos materialistas, los científicos materialistas, los antropólogos materialistas, en un Big Bang, que antes de que el universo existiera, existía como una bola, una pelota de básquet comprimida, muy comprimida, ¿sí? Y que reventó, y que al reventarse, pues poco a poco se fueron formando los planetas, la Tierra, Júpiter, que es mil veces más grande y más pesado que la Tierra, y todos los planetas del sistema solar y de la galaxia y todos los soles. Entonces, que eso nació de una explosión. Ellos afirman que ellos no creen sino en lo que ven. Pero como son gente que tiene la mente y el corazón podrido, como los de la película del planeta de los simios, esos orangutanes, esos simios, esos changos, entonces dicen que el origen de la vida es la explosión de un Big Bang. Afirman lo que nunca han visto y niegan que nacieron de un hombre y una mujer, de su papá y su mamá. El origen de la vida es sexual. De todos los seres humanos de la Tierra de hoy, de los 8.000 millones y los que han existido de aquí para atrás por millones de años. Perdón. El origen de todas las plantas está en su semilla sexual o en sus esporas, en los cáliz de la flor. ¿Quién negaría que el origen de todos los vegetales es sexual? Es el órgano sexual de la naturaleza. ¿Y qué iremos del órgano sexual de los peces, del agua, de los mares, de los ríos, de los lagos? Esa es su novena esfera. El órgano de reproducción. Todos los mamíferos se reproducen por el sexo, todos los insectos. Entonces la fuerza vital creadora es la novena esfera en todas las criaturas. Y en el hombre y la mujer. Entonces, el descenso a la novena esfera conscientemente del fuego del Cristo, del fuego de la Madre, del fuego del Espíritu Santo, del fuego del alma humana que se mezcla con el fuego del hombre y la mujer, cuando se cruza el linga generador con el yone receptor en el sefirote Yesod, en la novena esfera, ese cruce físico se hace vitalmente. Tiene su exponente como fuerza vital. La energía eléctrica es una fuerza vital poderosísima. Entonces el descenso de la divinidad a la novena esfera es el trabajo fecundo para liberar a Pistisofía de las inútiles vestimentas egoicas, animales, perversas que todos cargamos dentro de los siete pecados capitales: ira, lujuria, pereza, orgullo, gula, mentira, etc. Y cientos de más aberraciones que cargamos los seres humanos de la tierra. Entonces la novena esfera es el descenso de Dios y del alma humana femenina y masculina de un hombre y la mujer al altar de Dios, que es el sexo, a transmutar la energía creadora y aniquilar el ego animal. Bien. ¿Por qué se le llama fragua encendida de Vulcano? ¿Por qué el maestro denomina a Samael fragua encendida de Vulcano y nos devela? Ahí en el Museo del Prado, ahí estuve, en Madrid, ahí está, mis respetos para esas pinturas sagradas. La fragua encendida de Vulcano, de ese pintor gnóstico Velázquez. Ese era un gnóstico verdadero. Por eso pintó la fragua encendida de Vulcano en una forma velada para que no lo fueran a asesinar el clero romano en esas épocas antiguas, pues, con sus ondas de la Inquisición, o me adoras o pereces. Entonces, en la fragua de Vulcano se ve un yunque de acero puro, el sexo. El sexo tiene una base y una forma de T doblada. Es una cruz, es una T, ese yunque. El cruce del lingam generador femenino, masculino, con el yoni receptor femenino forman cruz, forman el yunque de la novena esfera. La voluntad es el martillo de Thor con que el hombre y la mujer trabajan en la fragua encendida de Vulcano, sin derramar el semen, sin llegar al esparmo, sin llegar al orgasmo ni a la eyaculación del enseminis. La fragua es algo, es fuego. Su etimología latina, griega, indotibetana significa fuego, fuego. Entonces el fuego crístico, el fuego del Espíritu Santo, el fuego de la Madre, el fuego del alma, del hombre y la mujer, el fuego de sus dos órganos sexuales, es la fragua encendida de Vulcano, que produce las más selectas energías en el intercambio eléctrico-magnético suprasexual. Esas más selectas energías pueden y deben canalizarse mediante la transmutación suprasexual de la novena esfera del sexo por el sistema nervioso medular hacia arriba, hacia la malla nerviosa neuronal del cerebro, para seminizar el cerebro y cerebrizar el sexo y barajar esa energía al útero sexual donde se gesta la palabra y seminizarlo y bajar la energía al corazón físico, vital, astral, mental, de todas las del nueve esferas. Entonces así comprendemos que la fragua encendida de Vulcano es el arte regio de la transmutación suprasexual. Vulcano es el dios del fuego. Hay un planeta que se llama Vulcano, físico. Aunque los astrónomos del planeta de los simios de esta época niegan que existe el planeta Vulcano, para nosotros es cierto. Ahí, para los gnósticos es cierto, y para todas las humanidades del sistema solar y el cosmos, de que existe un planeta aquí, en nuestro sistema solar, que se llama Vulcano, regido por un regente que es Vulcano. Pero Vulcano es el dios del fuego, entre los mismos griegos. Es el mismo Huehueteol, el fuego, de los gnósticos aztecas antiguos, Huiminancas. Así que Vulcano es el fuego del Cristo, es la llama del Cristo. Cristo en francés es Crusoe, fuego, pira de fuego. Eso es lo que significa. A Jesús nunca le dijeron que era Cristo allá, esa palabra. Le decían Rabí, Raboni, maestro, Kabir, que significa sacerdote rey, porque tenía encarnado al Cristo, pero allá le llamaban los hebreos antiguos el maestro por excelencia. Pero dentro de la cábala hebraica, saben los rabinos gnósticos verdaderos, no los falsos que lo asesinaron, que Keter es el padre, Chomag es el Cristo, y Binah es el Espíritu Santo, y Sefira es la madre de los sefirotes. Entonces Chomag es el Cristo, es Vulcano, es Huehueteol, es Abrus, de los egipcios, que se escribe Horus. Es el fuego del fuego que palpita en todo lo creado, el creador del universo, el Cristo cósmico. Y pasamos a la palabra o término que usa el maestro Samael, denominada arcano AZF. Bueno, los gnostiquitos de pacotilla, los agnósticos, los pseudognósticos y los prenósticos, que se dicen gnósticos, que son gente de las doctrinas del error, porque fornican común y corriente y sus esposas usan anticonceptivos y se las dan de camanduleros, como la gente de los falsos credos, de las doctrinas del error, indudablemente que sí, pues estoy practicando el arcano AZF, estoy practicando alquimia, puras mentiras. Pero el maestro explica muy claro, en Pista y Sofía, en conferencias y en otros libros, que AZF significa, la devela así, ese arcano. ¿Qué es un arcano? Es la ciencia del arca sagrada, suprasexual, de la barca sagrada de Ra, egipcia, que nos ha de llevar de la materia al espíritu. Entonces, A es equivalente a agua, a húmedo radical. El agua seminal, el agua de la vida, el esperma sexual. A es húmedo radical, eso no se puede negar etimológicamente. La Z, signo del fuego, del rayo. Porque la magia suprasexual, en ella está impresa el rayo de todo el ser y de toda la fuerza creadora del universo. De Dios Madre, del Espíritu Santo, del Cristo, de las diferentes partes. Es el rayo de la Trinidad. Por eso tiene ese rayo tres líneas, una horizontal, una perpendicular y otra horizontal. Ese rayo de la Z es el que debemos lograr en la médula, el rayo del cetro de poder, del rayo de la fuerza, del Dios interior profundo, de la Madre Divina Kundalini Shakti, del Espíritu Santo, del Padre de todas las luces y de todas las partes del ser. Ese es el cetro de poder de AZ. Y la F etimológicamente es fuego. Y tiene también tres líneas, una vertical y dos horizontales. Cuando se está escrita gramaticalmente y no en letra Palmer. ¿Está claro? Esas tres fuerzas son las fuerzas creadoras del universo, positiva, negativa y neutra. El hombre, la mujer y su amor en el acto sexual para crear a un bebé o crear los cuerpos existenciales del ser. Es restablecer los sellos de la luz, las vestiduras de la luz, para unirnos a las regiones superiores de la luz, a los misterios de la luz. Esa Trinidad es el Padre, el Hijo y el Espíritu Santo, de la F, de la Z. Esa Trinidad es Ae, Gae y Anteros, de los griegos, de los romanos. Esa Trinidad es Keter el Padre, Chomá el Hijo, el Cristo, y Biná el Espíritu Santo, de la Cábala hebrea gnóstica verdadera. Esa Trinidad es Brahma el Padre, Shiva y Vishnu. Shiva el Cristo y Vishnu el Espíritu Santo indotibetano. Todas las culturas que precedieron la historia de la humanidad caída y degenerada actual alabaron a la Santa Trinidad y tienen sus nombres. Entonces, esa F que es el fuego tiene las tres líneas fundamentales de la Santa Trinidad, que es el triamachicano. El tres crea, ¿quién lo negaría? El hombre y la mujer, el esperma y el óvulo con el amor forman las tres fuerzas, el Padre, el Hijo y el Espíritu Santo. Cristiano gnóstico esenio, no de nadie más, es el santo 3, y el 7 es la ley de Ecta para Parchinó, la ley de las igualaciones, la ley del equilibrio, que organiza la creación, que hace la Trinidad a través del hombre y la mujer en la magia suprasexual del arcano AZF. ¿Entendido? ¿Está claro? Y ahora, nos explicó el maestro Samael, y a mí me lo dijo de labio oído, en un diálogo exquisito con ese regente cosmocrator de otro mundo, con ese Dios. Tuve la dicha, la felicidad de ser instruido, mi fracción de alma, por un hombre de oro puro, por un Dios, por un regente planetario. Pedro crucificado con la cabeza hacia abajo. Él dijo que él no merecía cuando los romanos lo capturaron y lo iban a crucificar, que él no merecía ser crucificado hacia arriba, sino con la cabeza hacia abajo, con la cruz invertida. Significa el descenso a la novena esfera. La cruz invertida significa el arcano AZF, significa la fragua encendida de Vulcano. ¿Está entendido? Ahora, ¿por qué el descenso a la novena esfera del caos de Pedro? Perdón. Porque nos explicó el bendito Samael que el ser de Pedro es pitar, que significa pira de fuego. Etimológicamente, pitar también en latín y en griego y en sánscrito tibetano es pira de fuego. Y Jesús dijo a su apóstol, tú eres Pedro, tú eres la piedra de fuego sobre la que edificaré mi iglesia. Y los ríos tronarán y las tempestades, y no será derrumbada porque está sostenida sobre la supración.

sobre los 10 mandamientos, ahí dice textualmente que el sexto mandamiento es la fornicación. Y la gente interpreta a su manera la fornicación. No, fornicación es llegar al espasmo. Fornicación es llegar al espasmo. Fornicación es el orgasmo de la mujer. Fornicación es la eyaculación del ex seminis, de la materia prima de la creación, por el masculino, gozando en un momento de un goce, una compresión muscular espantosa, el cerebro se comprime, la médula, la próstata, las glándulas sexuales, y como cuando se ordeña una vaca. Esa contracción epiléptica que dura unos segundos produce la eyaculación. Se saca la materia prima seminal, la materia prima medular y la materia prima prostática y demás glándulas. Queda ordeñado pues el sistema nervioso y ahí terminó la fiesta. Cada cual por su lado como un animal jadeante. En contraposición a esa aberración de la logia negra, porque todo el que fornica es mago negro ante la logia blanca. Dice textualmente la Torá de Jerusalén, en el mandamiento sexto, no fornicar, que el que tiene derramamiento de semen es inmundo hasta la tarde. Eso está escrito y lo saben todos los judíos del mundo. Todos los judíos del mundo saben que el sexto mandamiento dice textualmente que el que tiene derramamiento de semen es inmundo hasta la tarde y tendrá que purificarse en las aguas de la vida para ser perdonado. Es decir, tendrá que transmutar con las aguas seminales en el altar del amor, dejando la eyaculación del enseminis. Eso no le interesa a nadie. Y comprendemos que a la humanidad, ¿qué le va a interesar aceptar esta realidad? ¿Quién va a querer dejar de eyacular como los burros, los chivos, los perros, los cerdos, los gatos, las panteras? La eyaculación es de los animales involutivos de la tierra. La eyaculación es de los animales involutivos de la tierra, los toros, los gatos, los perros, los chivos, los cerdos, las ratas, los murciélagos, etcétera, etcétera, las panteras negras. ¿Quién lo negaría? Que la conducta sexual de estos 8 mil millones de personas que habitan en la corteza terrestre es el de los mismos animales en involución, que ellos crearon en otras existencias. Increíble, pero cierto. Entonces, tenemos pues que Pedro es la piedra, la pira de fuego, que el que la enciende y mantiene el fuego encendido y no deja que se apague nunca, porque nunca eyacula el semen, ese se convertirá en un superhombre. Su cerebro seminizado será diferente, su garganta seminizada parlará la luz y la sabiduría gnóstica, y en su corazón se expresarán todas las partes de su ser. Bueno, también tenemos la piedra gnóstica azteca de oro de México antiguo, no los conquistados que eran fornicarios común y corriente. La piedra llamada de los sacrificios por el maestro de la logia blanca, por el ángel de la primavera, Chipetoctec, el señor de la primavera, el señor de las flores, de las flores son la belleza, las virtudes del alma. Eso sí significa Chipetoctec. Entonces, para lograr las virtudes del alma, el amor, la belleza, la paz, la tolerancia, la comprensión, la castidad científica, el bien hacia los demás, el acto pensar, el correcto sentir, el correcto pensar, el correcto obrar. Todos los 8 preceptos del Buda, Siddhartha Gautama, todas las cosas nobles que hay y que algunos seres humanos tienen. Entonces, para lograr esas bellas virtudes, esas flores perfumadas que han desaparecido en la raza humana, que está en el bacanal y la

0: ideología, en la guerra, en la droga, la prostitución, en el dominio de uno para el otro, en la ira, en el odio, en la mentira, en el engaño, en la falsedad, en el estupro, etcétera, etcétera y etcétera. Entonces, para lograr la muerte florida, en la piedra de los sacrificios, en la piedra suprasexual, significa que hay que realizar los pasos de la meditación de la muerte del yo, que enseña el maestro Samael y que están en el Facebook de Fernando Moya, para comprender cada defecto que tenemos dentro. Y en el altar del amor, pedirle a la Madre Divina, al Espíritu Santo y al Cristo, humildemente que aniquilen mi ira, que aniquilen mi odio, mis celos, mi lujuria, mi mentira, mi engaño, mi falsedad, mi arrogancia, mi orgullo, mi prepotencia, mi desprecio, mi crueldad hacia los demás. Uno a uno los defectos deben ser aniquilados en la fragua encendida de Vulcano, en la novena esfera, en el arcano AZF, en la piedra de los sacrificios. Por eso llamaba piedra de los sacrificios. Bueno, porque en ese, con ese fuego se disuelven los yoes, porque ese fuego sexual que produce el hombre y la mujer cuando se unen, le da el poder total a la Madre Divina Eros para entrar a ese altar de Dios y al Cristo y desintegrar a polvareda cósmica el yo que le digamos que aniquile, que hayamos comprendido previamente. Bien. Entonces así logramos pues a Xóchitl, la flor del amor. La flor del amor es la rosa perfumada del amor. La rosa perfumada rosada del amor. Es Xochiquetzal en nuestra cultura azteca gnóstica, antigua, solar, mexicana. Logramos pues la flor del amor en nuestro corazón. Y hablaremos palabras de amor, sabiduría con amor, expresiones de amor a nuestros semejantes, y no lo que sale por la boca y se siente tenebrosamente en el corazón y en la mente tenebrosa, que es muy distinto al amor en la conciencia, en el verbo, en el corazón y en la mente superior de la razón del ser solar. Nos habló el maestro Samael, y está escrito en el libro La Pistisofía Develada, del tesoro Aryavarta Arram, que es el regalo que ha entregado la Logia Blanca del planeta Tierra para hacerlo pública por primera vez a la humanidad. Por primera vez a la humanidad, cada año, cada 2196 años viene una avatara, ninguna avatara de esta quinta raza con su subraza, ni la raza Atlante, ni Lemúrica, ni Hiperbórea, nunca jamás el arcano AZF, la magia suprasexual, se enseñó públicamente, con los términos elegantes de la aristocracia, de la elegancia gnóstica, no con vulgaridad. Entonces esa quinta verdad se le otorgó a Samael, el avatara de Acuario, por orden de la Logia Blanca del planeta Tierra. La Logia Blanca es un grupo de 200 y tantos brahmanes que gobiernan este mundo internamente. Entonces, por eso se dice que al Cordero de Dios Samael, dice el ángel del Apocalipsis, ¿y qué ves, Juan? No, pues veo un ser de luz, a un ángel de luz, el Cordero de Dios sentado en un trono de jaspe y lapis lazuli. Y le han puesto muchas coronas en su frente y los dioses se prosternan ante él. Es la investidura de Samael como avatara de Acuario para proclamar la quinta verdad, los tres factores de la revolución de la conciencia, enseñarle a la humanidad a transmutar. Entonces, ese es el tesoro de la luz Allá arriba en los cielos infinitos, el tesoro del Cristo, el tesoro de la Madre Divina, el tesoro del Padre de todas las luces, el tesoro del tercer Logos, el Espíritu Santo, la blanca paloma, el ibis de todo, el cisne Calajanza, ese tesoro del dador de vida, el Espíritu Santo, es el AZF, es la fragua encendida de Vulcano, es la novena esfera, eso es Aryavarta. Y Arran es un nombre que se le da a un templo, al templo del sexo, al templo del sexo, el tesoro Aryavarta. Aryavarta, tesoro, Arran, del templo de Dios, del altar de Dios, ¿está claro? También el maestro Samael escribió un libro que se llama Alquimia Gnóstica. Estúdienselo, por amor a Dios. Aprendan Alquimia Gnóstica del maestro Samael. Antes de ponerse a transmutar hombres y mujeres, que terminan eyaculando. Las mujeres se enamoran y pierden la razón y se le entregan a un fornicario común y corriente que las prostituye y las enseña a sentir orgasmo. ¡Qué vergüenza! En vez de ellas enseñarles la gnosis, a voltear la lengua para atrás para no eyacular el semen, a aniquilar los yoes de la lujuria y la gema, no, no lo hacen. Porque no les da la gana a su ego, porque ella también en otras vidas estuvo fornicando y ahora también quiere fornicar y ya no quiere la gnosis. ¡Qué vergüenza! Así las vemos, a las hermanitas del sendero por todas partes. ¡Qué vergüenza! Bueno, entonces la alquimia suprasexual gnóstica es la ciencia de la combinación de los elementos para crear la armadura argentada. Por eso en la fragua encendida de Vulcano hay una coraza de pecho con que se está haciendo en la fragua, se está moldeando, que son los cuerpos existenciales del ser. Esos cuerpos son las divinas serpientes que ascienden por la médula, físico, vital, astral, mental y causal. Cinco serpientes de fuego, cinco serpientes de luz, esos cuerpos existenciales que le dan existencia al ser para que se manifieste tridimensionalmente, causalmente, se forman en la alquimia. Entonces, obviamente que los siete metales fundamentales que todos conocen, el oro, la plata, el estaño, el cobre, el hierro, el plomo y el mercurio, son los siete metales fundamentales de la alquimia, que son el espíritu metálico de los siete ángeles del Apocalipsis. Esos ángeles del Apocalipsis son alquimistas todos, porque tenemos esos siete metales en la simiente. Están los iliásteres de esos metales, el iliáster del oro de Michael, el iliáster de la plata de Gabriel, el iliáster del plomo el plomo solar, el iliáster del estaño, del hierro, de Samael, etcétera. Los iliáster metálicos están ahí, o sea, el iliáster es la semilla ígnea solar, está en la simiente y pueden desarrollarse como una planta. Se siembra la semilla de frijol, de un mango, de un aguacate, de un maíz, de un frijol, de un trigo, en la tierra húmeda, perfumada, que es el útero de la tierra, de la madre naturaleza, y sale la plantita al calor de la vida, con el viento, con las aguas, y se va desarrollando. Esto es real, ¿no? De la misma manera, esas semillas, esos iliásteres de los siete dioses en el sistema seminal harán alquimia cuando dejamos de derramar el semen y se transmutan las energías sexuales. Por eso Pedro tiene una llave de oro y una llave de plata, que es el iliáster que está en el sistema seminal de las criaturas. Entonces, cuando esas semillas fundamentales y la de todos los metales en el sistema seminal se activan, entonces se practica verdaderamente alquimia suprasexual. Yo he visto a muchos simoníacos, gente que no cree en Samael, creen en los judíos de antes, creen en quién saben quién más, en los judíos que no creían en Abraham, los que crucificaron a Jesús el Cristo, estoy diciendo, los que ya no adoraban a Moisés, ni a Jacob, ni a Isaías, ni a Daniel, eran profanos vulgares. Esos son los asesinos de Jesús el Cristo, el Mesías, que asesinaron en su propia tierra a su propio Mesías. ¡Qué vergüenza con los romanos asesinos de siempre! Entonces, obviamente, pues, que la alquimia suprasexual de los ángeles con sus cuerpos metálicos dentro del esperma, sus semillas, tiene un fundamento triuno: la sal, el azufre y el mercurio. De eso habla el maestro Samael, de eso me enseñó el maestro Samael, fue la primera conferencia que me dio. ¿Qué es la sal de la vida? Inisto sale sapiencia, porque en la sal está la sapiencia de Dios y del Espíritu de la vida, creador de vida, del Espíritu Santo. El Espíritu Santo no es como las religiones del error, que es una simple palomita y ya, el Espíritu Santo, y ya ahí no lo saca nadie con ese dogma de fe. El Espíritu Santo está alegorizado muy sabiamente por una palomita, pero por Jesús, porque esa paloma descendió en Jesús gnóstico y la vio Juan y la vieron sus apóstoles y decenas de discípulos que fueron con Jesús al bautismo al Jordán, a que lo bautizara Juan el Bautista, y descendió una paloma física internamente en él. Entonces quedó grabado gnósticamente, que es un símbolo gnóstico hebreo, y no de los judíos que lo crucificaron, porque lo odiaban, odiaban la gnosis hebraica, odiaban la Torah de Jerusalén pura, odiaban la doctrina de Moisés pura, odiaban la doctrina de Abraham pura. Y por eso mataron a su Mesías, lo asesinaron. De esa manera, pues, quiero decir que la sal es el símbolo viviente del Espíritu Santo, llamado el cisne Calahansa por los verdaderos caballeros templarios y del Santo Grial, no los asesinos que sacaron de las cárceles ladrones y bandidos y violadores y les dieron el indulto divino, los perdonaron. Los armaron, les pusieron la vestidura del Grial para difamar a los caballeros del Grial, una vestidura con una cruz roja, los pervertidos. Ese fue Inocencio III, el demonio de Inocencio III, ese papa en el año 1190, en las primeras cruzadas para ir a matar a familias enteras, hebreas, judías, a ir a Jerusalén. Entonces, obviamente, que la sal es el símbolo viviente del Espíritu Santo, es el santo conciliar, es el ganso divino, es el ibim inmortal de los egipcios, hermano, por amor a Dios. Son arquetipos divinales de la divinidad. Dios no tiene forma. Dios usa todas las formas en todas las culturas para manifestarse. Eso debe entenderse así, no de otra forma, por amor a Dios. Entonces la sal, inisto sale. La sal es la sapiencia de Dios conciliar, el Espíritu Santo conciliar, dador de vida. Miren los siete mares llenos de sal. La atmósfera está llena de sal. Las tierras que antes fueron cubiertas por el mar, en la Atlántida, Lemuria, y ahora no existen, como el desierto de Atacama en el sur de Chile, los desiertos en el Sahara y en el Asia, en el desierto de Gobi, en diferentes partes del mundo. Esos estuvieron cubiertos por el mar y ahí quedó la sal, en los lagos salados. Eso quién no lo puede negar, nadie. Entonces la atmósfera está llena de sal. Las plantas respiran carbono y sal. Sal. Los animales respiran sal en el aire y nosotros también, porque sin la sal es imposible los procesos físico-químicos, anímicos y de vida, lumínicos y reflectores, dentro de la anatomía física vital del ser, del cuerpo humano. Entonces, hay un elemento que es el azufre, que es el fuego. Azufre es igual a fuego en alquimia. Y el mercurio de los sabios, es el enséminis. Entonces, la sal, que es conciliar, amalgama al azufre, que es fuego, con el mercurio, la materia prima seminal, para que resurja la vida. ¿No han visto a las amas de casa? Aquí en México, las mujeres son expertas, las antiguas, en preparar alimentos exquisitos y deliciosos. ¿Y acaso no usan sal en todos los alimentos? ¿Alguien podría comer un alimento sin sal? Preparado por una, por su mamá, por su hermana, por su tía, por su esposa. ¿Han visto a alguien que cocine sin sal? ¿Verdad que no? Bueno, porque la sal concilia al frijol con el agua, con la cebolla, con el ajo y lo que le echen y el condimento para que sepa rico. La sal concilia la carne frita con la pimienta, el comino, el azafrán, para que sepa delicioso. La sal en el arroz con frijol, aceite de olivo, da un sabor exquisito. Entonces la sal es conciliadora, hermanos, en todo. Tomen conciencia, por amor a Dios. Así la sal está en el semen y tiene su exponente en un elemento químico. Entonces cuando se enciende el fuego, como el Espíritu Santo es el dador de vida y es el amor, es el que concilia al hombre y la mujer a transmutar. Es el conciliador. Y el Cristo es el integral, el que integra esas energías divinas en el hombre y la mujer en el altar del amor. Entonces la sal, como conciliador, concilia al hombre y a la mujer, al Lingam con el Yoni, a la Madre Divina lo concilia con el Espíritu Santo y el Cristo y otras partes del ser al altar del amor, para conciliar el Espíritu Santo al fuego del hombre y al fuego de la mujer unidos en una unidad, en un solo cuerpo, en una unidad de Dios. Y se forma la unidad de Dios perfecta de cuerpo, alma y espíritu, hermanos, de la tierra. Entienda, por favor. Así pues que alquimia suprasexual es la práctica de la combinación sabia de la sal, azufre y el mercurio y los demás elementos atómicos de los ángeles atómicos dentro de del mercurio de los sabios para crear los cuerpos existenciales del ser y aniquilar en la piedra de los sacrificios el ego animal. Eso tiene que quedar muy claro. Ahora, transmutación suprasexual, el término que usa el maestro Samael una y otra vez. Transmutar científicamente significa conducir, canalizar, dirigir con voluntad, con imaginación y con la respiración la electricidad que se genera en la planta atómica suprasexual de la novena esfera cuando el falus vertical se cruza con el yoni femenino formal. Entonces hay una inducción eléctrica. Esa inducción eléctrica produce una embriaguez dionisiaca, una felicidad exquisita, una delicia amorosa, a la cual tiene derecho el hombre y la mujer de gozar de ella, pero no eyacular el enséminis. Entonces esa embriaguez dionisiaca del dios Dionisio, que se embriagaba con el vino de la vida, con el licor de mandrágoras, con la simiente sagrada, indudablemente que nos está indicando, nos está señalando que si usamos la voluntad, el telema, el martillo de la voluntad, y respiramos el hombre y la mujer y absorbemos la energía del sexo y la canalizamos por la médula, por el sistema nervioso, la malla nerviosa, estamos haciendo transmutación. Y al llevarla al cerebro ya la energía, los pulmones están llenos y se baja reteniendo el aliento, la energía a la garganta y al corazón, y pasa al corazón del alma, al corazón de la Madre Divina, al corazón del Espíritu Santo, al corazón del Cristo y de todas las partes del ser que cooperan en la novena esfera. Y se siente una felicidad. Esa es la felicidad de Dios. El reencuentro de Dios con el alma, con la energía sexual. Hermanos de la tierra, por amor a Dios. Ese es el goce de todas las partes del ser, de pistisofía. Ese es el éxtasis divino, la embriaguez dionisíaca, la felicidad suprema. Esa es la transmutación sexual, nada menos ni nada más. Imagínense. El que tenga entendimiento, que entienda, pues, eso es así. Ahora, la samaritana, con alguien que fue instruida por uno de los apóstoles de Jesús, se acercó al bendito y le dijo: dadme de beber de la fuente, del agua de la fuente de la vida. Eso está escrito, ¿no?, en la Biblia. Y del Nuevo Testamento. Y Jesús, el gran Kabir, el Salvador, el bendito, le dijo: si supieras la dádiva de Dios, que significa beber del agua de la vida, me rogarías que te diera de esa agua. Y entonces tú la beberías y te convertirías en manantial de dulce ambrosía. Pero para enseñártela, ve y trae a tu marido. Para enseñarte la ciencia del arcano AZF, pero en secreto, porque en esa época no se podía hablar públicamente de la magia suprasexual. Era en secreto que practicaban los apóstoles, cada uno con sus 12 mujeres, y Jesús tuvo más de 70 discípulos con sus esposas, y Jesús con su esposa María Magdalena. Así pues, de que esto tiene que entenderse así. Que esa agua de la vida que le pide la samaritana a Jesús es el arte regio de la transmutación del esperma sagrado, del Aseo Sehari, de los gnósticos. Ahora bien, Jesús hizo una ofrenda mística. Después de resucitado, hizo la ofrenda mística, pero los esenios, los etianos, la gente de Cafarnaúm, de Rahor, de Qumran, los gnósticos de esas poblaciones, porque no todos eran gnósticos, las familias gnósticas, tenían altares y practicaban la ofrenda mística. La ofrenda mística es el partimiento del pan y vino, como se muestra en la última cena. Esa última cena fue ayer que la pintaron, hermano. Y la ofrenda mística la hizo Jesús hace 2000 años. La última cena, ahí se ve, pues, a los apóstoles y una mujer al lado, que es María Magdalena, y el pan y el vino, compartiéndola a él con sus apóstoles. Y esa santa ofrenda mística la ofreció Zorocotora, Melquisedec, el rey de Salem, cuando se encontró con Abraham en una fortaleza que más tarde sería Jerusalén, hace miles de siglos, cuando existió Abraham. Entonces Abraham le pagó los diezmos y primicias. Eso está escrito en la Biblia. A Melquisedec Zorocotora, el rey del mundo, que vino con su gente, y Abraham estaba con su gente gnóstica. Y entonces Melquisedec Zorocotora le dio la ofrenda mística y le entregó el santo grial. El cáliz, que significa la copa o gomor, el yoni femenino, donde se pone el néctar de la inmortalidad, el lingam generador, que se cruza con el yoni receptor, el santo grial. Esos que están buscando un pedazo de metal por ahí, una copa de hierro, de cobre o quién sabe qué, están fuera de contexto. El santo grial es el yoni femenino de una mujer cihuacóatl, de una mujer serpiente que transmuta, que no tiene lujuria para la transmutación, que está llena de amor y de belleza. Ese es el santo grial. El santo grial está dentro de la mujer. Y el hombre tiene que aprender a beber de ese grial sin eyacular el semen, de ese vino de la luz que le brinda la sacerdotisa del amor, hermano, por amor a Dios. Es la ofrenda mística. Entonces Jesús cuando resucitó, lo primero que hizo fue dirigirse hacia su santuario secreto, donde lo esperaban los apóstoles y sus esposas y una cantidad de discípulos y discípulas, y celebró la misa gnóstica de Pisti Sofía, y celebró la santa unción, la ofrenda mística, y les dio el pan y vino. Maravilloso, ¿no, hermano? Entonces el pan supersustancial, el alimento de los hombres dioses, es la simiente sagrada, que nosotros los gnósticos no derramamos como las bestias de la tierra. Ese es el pan supersustancial. Y el vino de la luz es el fuego sagrado suprasexual que se forma en la copa de Gomor cuando el linga generador se cruza con el yone receptor. ¿Está claro? Esa es la ofrenda mística de Jesús el Cristo. Esa es la ofrenda mística de Zorocotora a Abraham. Esa es la ofrenda mística que ha traído Samael a la tierra. Esa es la sagrada Eucaristía de nosotros los gnósticos que tomaron las religiones actuales. Porque Jesús era gnóstico. Y durante más de 360 años los gnósticos siguieron oficiando en sus altares la liturgia, impartiendo la Eucaristía. Luego vino el Concilio de Nicea. Entonces Constantino creó una religión política, agnóstica, para gobernar el mundo y es la que gobierna el mundo, con todas las religiones del error, las doctrinas del error, sus líderes del error y sus seguidores del error. Así pues, que esa Eucaristía, esa unción gnóstica, esa ofrenda mística, está en el pan y en el vino, pero eso debe entenderse. Nadie tiene el don de perdonar los pecados de nadie. Nadie, que quede claro, solamente el Cristo. Es un apóstata el que se siente Cristo para liberar del homicidio, de la infrasexualidad, de la criminalidad y de todas las bestialidades a los monstruos que están dentro de las personas. ¿Qué dogmas de fe han creado tan absurdos? Y así la gente está muy contenta. Bueno, eso es sobre la ofrenda mística. Ahora, existe el elixir de larga vida. Porque una persona, hombre, mujer, que transmute sus energías sexuales durante toda la vida, nunca jamás se les acabará la potencia sexual. Por el contrario, tengan la edad que tengan, 60, 70, 80, 90, 100, 120, 200 años, tendrán la potencia de la juventud creadora. Solo los eyaculadores y las que sienten el orgasmo, a los 45, 50 años ya no sirven para nada. Son congeladores, son hielo sexual. Ya extrajeron tanto su energía que sus glándulas ya no producen. Se ordeñaron tanto sus cerebros y sus glándulas que ya no producen simiente. Pero el que transmuta, multiplica la energía vital de sus células productoras de semen, tanto en el hombre como en la mujer, entonces siempre van a tener su energía de vida común y corriente, como cuando eran jóvenes, tenían 30, 25 años, toda su potencialidad de vida. La mujer terminará su proceso de la menopausia. Unos días de su sangrado, unos pocos días y se acabó y sigue con su misma potencia por a toda la vida y se acabó el proceso de la ovulación en ella. Solamente si un hijo ha de venir, la madre divina naturaleza hace que caiga en el útero y nacerá un hijo de un hombre y una mujer Dios. Eso es muy diferente y así es en los mundos del Cristo, es decir, de las humanidades solares que hay en el sistema solar y en el cosmos infinito. Ahora bien, el elixir de larga vida es para alargar la vida física y no morirse, no morirse jamás, vivir años y siglos y millones de años. Y el día que quieren dejar el cuerpo, pues lo dejarán. O si quieren dejar el cuerpo guardado en un sarcófago como una momia viva, pues lo hacen, como lo hizo Samael, y luego vuelven y lo resucitan, porque ese cuerpo tiene el cuerpo vital dentro del cuerpo físico. Entonces así no se descompone. Mediante cierta liturgia, aquellos que han logrado el elixir de larga vida acuestan su cuerpo en un sarcófago. El ser mediante y sacerdote, mientras cierta liturgia, sellan con sellos de luz el cuerpo vital, sellan con sellos de luz el cuerpo vital dentro del cuerpo físico. Y toda la vitalidad potencial de vida ahí está en suspenso, como una especie de estado de catalepsia, pero eso no tiene que ver la catalepsia normal a una catalepsia inmortal, pues. Quedan en suspensión y el día que ese maestro quiere, toma ese cuerpo que haya nacido en otra parte y sale con él y vuelve y lo guarda, y sale con él y vuelve y lo guarda, o vive con los dos cuerpos. Ese es para eso es el elixir de larga vida. La mortalidad es para los animales de la tierra, porque el destino y el karma, dice Jesús el Cristo en la Biblia gnóstica Pitisunfía develada por Samael, que el ser humano tiene un sello en la frente que le ponen los arcontes, los regidores del destino, al bebé cuando se está formando en el cuerpo vital, dentro del vientre materno, ese cuerpo físico y vital, recibe un sello que indica la hora, día y año exacto en que ha de morir esa persona por un accidente, por una bala, por un cuchillo, ahogado, por una enfermedad o por cualquier muerte normal. Entonces, los 8.000 millones de personas que pueblan la faz de la Tierra están condenadas por destino y karma a morir como les está señalado, hasta antes de nacer. Qué triste, ¿no? Venir al mundo sin saber de dónde venimos, vivir por vivir en el bacanal y la orgía, y morir sin pa dónde, sin saber para dónde vamos. Eso es de necios, de necios. Solo la sabiduría gnóstica de Cristo Samael con la suprasexual alquimia puede sacarnos del error y llevarnos a las herencias de la luz. Bien. El arca de la alianza que tanto buscan y que dicen algunos etíopes que ellos la tienen, eso es mentira. Eso es un engaño. Hay una cantidad de sectas que dicen que tienen el arca de la alianza, por favor. No negamos que se hizo un arca de oro puro con un ángel femenino y un ángel masculino por la forma de los cabellos, porque los ángeles son hermafroditas. Uno adelante y otro a los extremos y se tocaban con las alas. Entonces, esa arca de la alianza, arca es el arcano AZF. Y dentro de ese arca, dentro de ese baúl, está el tesoro Aryavarta Ram, está la novena esfera, está la madre, el hijo, el Espíritu Santo. En ese arca están todas las partes del ser, están los 12 apóstoles interior, no históricos, están los 7 ángeles del Apocalipsis que están dentro de nosotros mismos, están los dioses, los dioses de los elementos, de los 5 elementos, pero dentro de nosotros mismos. Ese es el arca de la alianza. Están los 24 invisibles, los 5 árboles de la ley. Y infinidad de partes del ser, las 5 impresiones de la luz de Dios Madre. Y todos los valores del ser, la riqueza del tesoro de la luz, está en el arca de la alianza. ¿Quién es capaz de trabajar con el arca de la alianza, abrir el arca de la alianza? Es transmutar la energía sexual para poder abrir el arca de la alianza y tener el derecho a recibir el alma humana de hombre y mujer, el tesoro de la luz que hay dentro del arca. Por eso dice la alianza, la que alía al alma divina humana de la mujer y el hombre con las diferentes partes del ser. ¿Está claro? Bueno, puedo seguir horas hablando de términos gnósticos del maestro Samael y de las culturas del mundo sobre la develación de la suprasexualidad gnóstica. Agradezco que me hayan escuchado. Mi dirección gnóstica es fernandomoya@hotmail.com o abaddelcristosamael@gmail.com. El que quiera hacerme preguntas, con mucho gusto contestaré. Que la paz más profunda reine en sus corazones. He dicho.
1: Paz Inverencial, hermanos, estamos totalmente en vivo, transmitiendo desde Guadalajara, Jalisco, México. Estamos aquí ya en la sección de preguntas y respuestas, presentando a nuestro hermano abad de la Iglesia Gnóstica del Cristo Samael, Fernando Moya, discípulo directo del Cristo Samael y coordinador de las actividades internacionales de la Iglesia Gnóstica del Cristo Samael, que ya se encuentra con nosotros, que estamos muy agradecidos de estar con usted el día de hoy, hermano abad.
2: Gracias, Araí, Dios te pague, y por tu misión, aquí estamos pues para responder las preguntas.
1: Perfecto. Muy bien, hermano. La primera sentir es de nuestra hermana Margarita. Ella dice, paz inverencial, hermano. Gracias infinitas a los benditos maestros de la Logia Blanca, al venerable maestro Samael Aun Beor, a su ser, por esta enseñanza, por despertar la conciencia, por despertarnos de ese gran adormecimiento del dogma en que nos encontramos. Gracias infinitas. Paz inverencial.
2: Bueno. Adelante, pues, otra.
1: La siguiente la realiza también, es un sentir de nuestra hermana Antaris. Dice, gracias por esta bella develación que hoy nos comparte y el bello simbolismo del arcano AZF, que debemos cristalizar en nuestro interior.
2: Muy bien, hermana. Gracias. Adelante.
1: La siguiente... También es otro sentir de nuestra hermana Juanis, dice, paz inverencial, hermano Abad. Muchas gracias, hermano, por esta bella reflexión que nos comparte el día de hoy. Es un tomo de conciencia para nuestras almas. Qué bello es edificar en nuestro templo interior, empatar en el arcano AZF con la ayuda de nuestro Cristo íntimo y la Madre Divina. Gracias por esta bella conferencia.
2: Maravilloso, hermana, su reflexión. Gracias, adelante.
1: Nuestro hermano Joel dice, paz inverencial, hermano Abad. Hermano, ¿cómo influye en la energía sexual los tres factores de la revolución de la conciencia? ¿Qué efecto tienen?
2: Bueno, la energía sexual transmutada, llevada al corazón correctamente, con aniquilación del ego animal, da el impulso y la fuerza y el poder de todas las partes del ser en el alma para que practique los tres factores de la revolución de la conciencia. Que ese amor que recibe en su corazón con la energía sexual pistisofía lo retransmite hacia sus semejantes. Esa es la ley de reciprocidades. A eso vino el Cristo cósmico. Imagínese, el Cristo cósmico se encarnó a Avalokiteshvara en Samael por amor a la humanidad en la oscuridad para redimirla del pecado. De modo que eso hay que hacer y eso es lo que hace la energía sexual. ¿Otra pregunta?
1: Muchas gracias, hermano. La siguiente pregunta la realiza nuestro hermano Daniel, a quien le enviamos un saludo. Dice, hermano Abad, paz inverencial, agradezco esta interesante conferencia. Me gustaría saber si hay alguna preparación para reiniciar el trabajo de transmutación después de que la pareja ha tenido un bebé y pues no hubo actividad durante todo ese tiempo o alguna práctica. Mil gracias, hermano Abad, por su tiempo y por su respuesta.
2: Bueno, cuando la mamá tiene un bebé, pues hay que esperar los 40 días en que ella se prepara, pues, para poder transmutar de nuevo. Es una pausa de unos 40 días y puede hacer una pausa de 30 días para que la mamá se restablezca, etcétera, etcétera. Y durante ese tiempo el hombre tiene que estar haciendo el pranayama y la práctica 50 veces de voltear la lengua para atrás para no eyacular y estudiando los libros del maestro Samael para prepararse para trabajar en la fragua encendida de Vulcano. Otra pregunta.
1: Muchas gracias, hermano. La siguiente es un sentir de nuestra hermana Nancy. Dice, gracias, hermano, por la conferencia para valorar esta preciosa herramienta para renacer con la piedra suprasexual y rescatar las flores preciosas aniquilando los defectos psicológicos en la piedra de los sacrificios.
2: Muy hermosa reflexión. Gracias, hermana Nancy. Que Dios te bendiga. Otra pregunta.
1: Gracias, hermano. Ana pregunta, ¿por qué Pedro niega a Cristo 3 veces? ¿Qué significado tiene este simbolismo?
2: Muy interesante pregunta. Un día, hace casi 50 años con el maestro Samael, me dijo, ahí en la oficina de la sede patriarcal, que las 3 negaciones de Pedro representaban las 3 purificaciones por el fuego y por el hierro. El hierro es el metal de Marte. El rayo ultravioleta del hierro es la fuerza. Es la fuerza suprasexual que nos puso en el tapete de la existencia. Las purificaciones por el... Las 3 negaciones representan la purificación con la fuerza y con el fuego suprasexual, con el impulso suprasexual, con la potencia suprasexual de la Madre Divina. Eso es lo que significa esotéricamente. Otra pregunta.
1: Muchas gracias, hermano. La siguiente pregunta la realiza nuestra hermana Andy. Ella dice, paz inverencial, Abad. Me gustaría hacerle una consulta por este medio. Cuando se es joven y no se ha planeado aún un bebé, ¿qué hace para no salir embarazada? ¿Qué se hace, perdón, para no salir embarazada? Ya que se habla mucho de que se puede salir embarazada aunque no haya derrame seminal. ¿Qué puedo hacer? ¿Me podría indicar, por favor? Gracias, gracias.
2: Bueno, el don más preciado que puede tener una mujer en la tierra es el de dar a vida, el de dar a luz a un bebé al mundo. Así le paga la naturaleza que le dio la vida. La que no hace eso es porque no tiene amor por la naturaleza. Pero hay que saber traer el bebé. Entonces la mujer tendrá que aprender a transmutar correctamente y su marido también conocer el cuerpo de doctrina gnóstico de la transmutación que está en el libro Las 3 didácticas gnósticas que está en el Facebook Fernando Moya, que son las enseñanzas del maestro Samael, estudiar el libro Matrimonio Perfecto, Misterios del Fuego, etcétera. Conocer el cuerpo de doctrina gnóstico. Y que el hombre aprenda a no eyacular el semen con la didáctica de voltear la lengua para atrás, como está ahí en ese mismo Facebook de Fernando Moya. Si no conocen el cuerpo de doctrina, pues, ¿para qué se ponen a transmutar? Se ponen a fornicar. Entonces el hombre tiene que prepararse para realizar la cópula metafísica sin llegar al espasmo de la fisiología orgánica. Ahí están las enseñanzas, el que quiera salvar el alma, y para usted que me pregunta, para su marido. Ahora, por otra parte, si un hombre no eyacula de lens seminis, es muy difícil que quede embarazada una mujer así, porque así, solamente que le pida al Espíritu Santo, a la Madre Divina, ante el trono de Anubis, que un maestro que quiera encarnar su alma humana, pues que ella presta su cuerpo, su útero divino para que quede fecunda. Y eso ya lo determina el Espíritu Santo y la ley divina. Entonces, eso es lo correcto, porque usar anticonceptivos es demoníaco y perverso. es asesinar el semen, es destruir el cuerpo amarillo de los ovarios, es aniquilar las hormonas dadoras de vida y los genes dadoras de vida. La mujer que lo hace. Otra pregunta.
1: Muchas gracias, hermano. La siguiente pregunta es de nuestro hermano Daniel. Él dice, paz inverencial, hermano Abad. ¿De qué manera se puede saber que se está trabajando correctamente? Además de trabajar con los tres factores de la revolución de la conciencia, ¿cómo se puede saber si se está trabajando en la novena esfera y con la muerte del ego? Gracias.
2: Bueno, el que está transmutando y no se cae sexualmente, está haciendo su esfuerzo a su nivel de ser. Hay niveles de ser y niveles de ser de cada matrimonio. Entonces, mientras conserve su esperma sagrado, evite la eyaculación seminal, pida por la muerte del ego y logre pues ganarle al impulso animal violento para buscar la eyaculación, pues ahí va por la senda del camino y se irá perfeccionando poco a poco. Eso, la conciencia superlativa del ser, la divinidad, le va indicando cuál es el error que está cometiendo, qué es la falla, cómo corregirla, cuando trabaja con sana intención de buscar la perfección en el altar del amor. Otra pregunta.
1: Gracias, hermano. Pregunta a nuestro hermano Joel. Paz inverencial, hermano Abad. ¿Cómo podemos o de qué manera podemos pedirle al santo conciliar que nos ayude con nuestro trabajo? Gracias.
2: Bueno, la pregunta es correcta. El conciliar es el Espíritu Santo, dador de vida. El cisne Calahansa. Me dijo el patriarca Samael que cualquier pecador del lodo de la tierra como nosotros, que hemos pecado contra el Espíritu Santo, jamás somos escuchados por él. Salvo que con humildad le dijéramos a la Madre Divina, Tonantzin, Devi Kundalini, humildemente te pido perdón por mis pecados contra el Espíritu Santo y te suplico en el nombre de tu Hijo el Cristo y por el amor y la misericordia, concededme la gracia de interceder ante tu divino esposo, interceder para que él me asista en esta petición y se la hace. Eso es así, no de otra manera. Y esa es la clave, pues. Otra pregunta.
1: Muchas gracias, hermano. La siguiente pregunta, bueno, este es un sentir de nuestro hermano Jesús Sandoval. Dice, hermano Abad, muchas gracias. Dice, hermano Abad, muchas gracias por esta conferencia, ya que es una toma de conciencia para nuestras almas del código luz del Santo Grial, de la ofrenda mística, de la develación sagrada que nos explica de la Eucaristía, la transmutación sexual y el poder luz que hay en ella, y con ello refinar el mandamiento de Roma. Gracias.
2: Muy bien, Jesús, por el mensaje para todos. Dios te pague. Otra pregunta.
1: Gracias, hermano. Nuestro hermano Moisés, le enviamos un gran saludo hasta Irapuato. Él dice, paz inverencial, hermano Abad, muchas gracias por la conferencia. En Tikal y Chichen Itza he visto que las dos pirámides están formando como 9 niveles. Y cuando se manifiesta el equinoccio y se observa que durante el movimiento del sol, se observa en los relieves el descenso y el ascenso de la serpiente Kukulcán. Mi pregunta es, ¿estos niveles se refieren a la novena esfera de fuego? ¿Cómo asciende por estos 9 niveles o cielos, como nos indica en esta conferencia?
2: Bueno, la novena esfera, como se explicó, son los 9 cielos que terminan en la novena esfera. El cielo del Padre, de la Madre, del Espíritu Santo y del Cristo. El cielo donde habita el alma femenina, el mental superior, el astral superior, y el noveno es Yesod. Entonces, por eso esas pirámides estaban construidas para expresar el descenso de la divinidad desde los 9 cielos a trabajar con el fuego y con el agua y con la cruz y el ascenso de las mismas hacia arriba. Es increíble. Los sabios gnósticos del reino de Kukulcán, de los mayas. ¿Otra pregunta?
1: Muchas gracias, hermano. La siguiente pregunta la realiza nuestra hermana Liz. Dice, Abad, saludos, paz inverencial. Mi pregunta es, yo, me imagino que dice reglo hasta 10 días y abundante. ¿Qué puedo hacer? Así como lo mencionó en la conferencia, que hay mujeres que duran unos pocos días. ¿Cómo lo logro? De antemano, gracias.
2: Mire, hermana, me explicó el maestro Samael en un diálogo hablando sobre la mujer, que los ovarios tienen como una gelatina amarilla. Una gelatina amarilla. Usted ve que un huevo adentro tiene, huevo de gallina de cualquier especie, tiene una yema rojiza, amarilla, color salmón. Entonces, de ahí van brotando los óvulos cada mes. Entonces, cuando hay exceso de sangrado, significa que el cuerpo físico y vital de esa mujer le falta calcio, yodo biológico y fósforo. Entonces, cuando la gente ha vivido en los ranchos, como decimos en México, y se comen una gallina, abren una gallina que está poniendo huevos, entonces se ve una gelatina amarilla y las yemas que se están formando entre la gelatina de la yema, de esa gelatina color amarilla, color salmón, ahí están las yemitas de los huevos de una gallina. Yo las vi muchas veces en mi vida. Entonces, así es el ovario de la mujer. Entonces, cuando hay una gran cantidad de sangre, es porque tiene que tomar calcio. Tiene que calcificar su cerebro para que se calcifiquen sus glándulas endocrinas y que el calcio circule por toda la sangre. Que compre calcio coral, calcio puro. Y que se nutra, pues, incesantemente. Eso por una parte, y el yodo biológico también hay que alimentarse con sustancias que tengan yodo. Miren internet, dije, ¿qué alimentos tiene yodo? Y luego, ¿qué alimentos tienen fósforo? Entonces se da cuenta que es la cebolla. Entonces, de tanto sangrado se pierde el fósforo del cerebro y se pierde el fósforo de las glándulas endocrinas, incluyendo los ovarios. Entonces, que se apegue a alimentarse con el ritual del pan catagua, que está en el libro del Misterio Floral, Oro, Florecer, comer tierra, aire, agua y fuego y éter, comer pescados que tienen el calcio, mariscos, camarones, todo eso tiene grandes cantidades de calcio, eso tiene que comer con calcio medicinal de coral, comer... Es el elemento agua, el elemento tierra son los frijoles, el centeno, el maíz, todo lo que son granos, y el elemento aire es la uva. Todos los días hay que comer uva, y si cuando no hay uva se comen pasas. El que no hace eso está fracasado, porque aunque transmute jamás el kundalini va a subir ni la serpiente, porque no le falta el elemento aire y su aliento no lleva el elemento aire para que cuando cante los mantras se cristalice la energía en su corazón. Miren lo que acabo de decir. Y lo he repetido muchas veces. Y todas y todos son necios, en excepción, sin excepción. El que no coma uvas, la mujer y hombre, cuando hay uvas, cosecha, y no coma pasas cuando no hay cosecha, jamás despertará el kundalini, jamás ascenderá la energía creadora. Porque la uva pertenece al reino del aire, es la reina, la diosa reina de los elementales del aire, y en ella está Ejecal y está Juan el Verbo, la palabra del ser, la palabra gnóstica. Entonces, si la simiente está carente de uva, aunque transmute, no despierta el kundalini, y aunque lleve la energía al corazón, como no tiene el aliento de la uva, entonces no cristaliza nada, está perdiendo miserablemente el tiempo. Y cuando desencarne van al abismo y tienen muchos problemas, como todos. escuchan con las orejas de la mente y no escuchan con la conciencia del ser. De modo que hay que comer la uva.

0: Nuestro hermano Alberto, a quien mandamos un saludo, pregunta, ¿cómo cambiar el sello que tiene el bebé y que marca el día de desencarnación?
1: Primero comience por cambiar el suyo, dejando de pecar, de fornicar, trabajando y aniquilando el ego y sirviendo a la humanidad. Y al bebé, el ejemplo de padre y madre, honestos, gnósticos, suprasexuales, que conocen el cuerpo de doctrina de Samael y lo respetan y lo cumplen, es el ejemplo superior al precepto materialista. Entonces, desde niño ese bebé va a los altares, desde niño ese bebé se le habla de la energía, de todo sabiamente, antes de a los 12, 13 años se le explica la transmutación sexual, el libro amarillo, el pranayama, y desde muy joven se le enseña a aniquilar el ego animal, haciendo la meditación de la muerte del yo con el hijo. Así el hijo puede liberarse de ese sello y de ese destino, pero ningún papá va a liberar, ningún papá ni bien intencionado ni mamá, al hijo del sello que trae en la frente del destino y del karma. Solamente si le dan un ejemplo gnóstico. Y hay veces no les da la gana aunque tengan buen ejemplo. He dicho, otra pregunta.
0: Muchas gracias, hermano. La siguiente pregunta la realiza, no es un sentir, dice nuestra hermana Judith Ramos. Gracias, hermano Abad, por esta hermosa conferencia para nunca perder nuestra energía creadora a través de la transmutación sexual, como lo menciona en la conferencia, para hacer de ello un manantial de vida eterna y multiplicar esa energía, como lo menciona. Gracias.
1: Muy bonita tu expresión, Judith, gracias. Adelante, otra pregunta si hay.
0: Sí, hermano. La siguiente pregunta es de nuestra hermana Vero, a quien le enviamos un gran saludo. Dice, paz inverencial, hermano Abad. ¿Qué ocurre con las almas que trabajan con los cinco elementos, pero no logran el equilibrio con el fuego?
1: Con las almas que trabajan con los cinco elementos, no logran con el fuego sexual, pues tendrán que refinar el mandamiento de Roma muy delicadamente, muy delicadamente, y dedicarle espacio a la súplica por la muerte del ego y espacio para cantar los mantras, equilibrado con el disfrute del amor, y que todo sea muy delicado, no hay más de otra, y que poco a poco, cuando comiencen a equilibrarse con los elementos, no quiere decir que porque ahorita llevo 3 meses comiendo los 5 elementos, yo ya estoy equilibrado cuando tienen 20 o 30 años que nunca han comido los 5 elementos. ¿Cuándo en meses se va a equilibrar un organismo? Tienen que pasar años hasta que lo equilibren. Otra pregunta.
0: Gracias, hermano. La siguiente pregunta la realiza nuestra hermana Nilia, a quien enviamos un gran abrazo. Dice, paz inverencial, hermano Abad, ¿los seres del sol trabajan en la novena esfera de la misma manera que los seres de la tierra?
1: Bueno, la novena esfera del sol, los matrimonios del sol tienen cuerpos de oro puro internamente. Y obviamente que trabajan en el altar del amor porque no tienen ego. Y es muy diferente, pues, los de la tierra que con ego a los de cualquier mundo o de un sol que no tienen ego. Esas almas son muy exaltadas y ellos descienden para escalar a niveles de ser superior en la escalera luminosa de oro del sol. Otra pregunta.
0: Gracias, hermano Abad. La siguiente pregunta la realiza nuestra hermana Antaris. Ella dice, paz inverencial, Abad, mi pregunta es, ¿toda falta de virtud en el alma es por la fornicación, como la amistad, el amor, etcétera?
1: Toda falta de virtud, exactamente, tú lo has dicho. La fornicación dio vida a todos los demás demonios que cargamos dentro, los de 10.000 demonios. Eliminando ese inmundo vicio de animal,

0: y entrando por la senda de la suprasexualidad, van haciendo las flores, las virtudes, las piedras preciosas del ser en el alma. Otra pregunta.
1: Muchas gracias, hermano. Esta pregunta es de nuestra hermana Rosario. Dice, hermano, gracias por esta impresionante reflexión y explicación sobre el misterio de la transmutación sexual y la forma en que se habla de ella.
0: Es con amor para todos. Otra pregunta.
1: La siguiente pregunta es de nuestro hermano Israel. Él dice, hermano, paz inverencial, ¿la ciencia de la alquimia por cuánto tiempo fue oculta y por qué?
0: Bueno, en una humanidad caída y degenerada como esta, fue ocultada. Solamente se ha transmitido de labio a oído en los últimos 30, 40 mil años. De labio a oído, en secreto. Y a la avatara de Acuario se le embistió con el poder de que enseñara públicamente la transmutación. Y yo le pregunté, ¿y por qué, maestro? Me dijo, porque como la humanidad está tan degenerada sexualmente, ahora se puede hablar. No estamos en la Inquisición, nos quemarían vivo. Entonces, esa es la situación, pues. Otra pregunta.
1: Ok, hermano. Este está un poquito extenso. Es de nuestro hermano José Eleazar. Enviamos un gran saludo a nuestro hermano José.
0: Entonces, si es muy extenso, pues,
1: No,
0: otra cosa.
1: Sí, no tanto, pero es que apenas la estaba leyendo. Él dice... No,
0: otra pregunta.
1: Hermano. Esa es la última, hermano. ¿Quiere que...?
0: Bien.
1: Sí. Dice, un saludo muy corto.
0: ¿Es una reflexión o es una pregunta?
1: Es lo que no sé, hermano. A ver, déjeme chance de leerla. Dice... Es un sentir, hermano.
0: Bueno, entonces agradezco infinitamente a todos los hermanos que cooperaron con preguntas para la misión y por habernos escuchado y que hagan circular por todos sus Facebook y medios de comunicación esas enseñanzas del Cristo Samael en favor de la humanidad doliente. Que la paz más profunda reine en sus corazones.
1: Muchas gracias, hermano. Gracias por esta hermosa conferencia.
0: Lo mismo a ti, Saraí, por hacer misión y amar a la humanidad. Paz inverencial.
1: Al contrario. Paz inverencial, hermano. Un abrazo.
0: Un abrazo.
1: A todos los hermanos que estuvieron haciendo sus consultas, sus preguntas, muchísimas gracias. Hemos dado ya por concluido esta hermosa conferencia, esta interesante conferencia, hermanos, para que hagamos la apertura en nuestra esencia y en nuestra conciencia de todo lo que nos habló el Abad, de esta gran revelación del Arcano AZF, de lo que implica el Santo Grial, de lo que implica la Eucaristía, lo que nos explicaba acerca de todo esto, de este gran mensaje de la transmutación, de la revelación de la transmutación sexual. Gracias y anhelantes en el corazón, nos despedimos anhelando que la luz del Cristo Samael sea en vuestros corazones. Paz inverencial.

aquel que te ignora? Es como un ciego que jamás ha visto la luz. ¿Y cómo describir a un ciego los colores? O a un sordo una hermosa melodía. Así eres tú, intangible, inalcanzable, luz de los cielos, inacabable fuente de alegría y alborozo. Para los dioses, su victoria. Para nosotros los mortales, luz de esperanza y misericordia. Aquel que no acude a ti en oración, Virgen de la Luz, es como alguien que quiere hacer volar una paloma sin alas o cantar una alabanza sin voz.

0: Hemos titulado esta conferencia Las doctrinas del error. Me dirijo a las damas y caballeros que me escuchan para invitarlos a la reflexión evidente del ser, a una toma de conciencia. ¿Qué son las doctrinas del error? Jesús el Cristo, el Salvador, el Avatar de la Edad de Piscis, en la Biblia Gnóstica Piscisofía, que es un manuscrito encontrado en el desierto de Nag Mahadi, con más de 40 otros manuscritos que afirman, ratifican, confirman que Samael y Jesús el Cristo son gnósticos. Gnósticos. Jesús el Salvador se le nombraba el gran Kabir por los gnósticos antiguos, setianos, de Qumran, de Nazaret. Kabir significa en hebreo, en latín, en griego, sacerdote rey, ¿está claro? Raboni, como le decían a Jesús el Cristo, en hebreo, en arameo, gnóstico, significa maestro de sabiduría, maestro por excelencia. Bien, y él dice, en ese manuscrito encontrado en Nag Hammadi, que cuidado de las doctrinas del error y de aquellos que dirigen las doctrinas del error y de los que hacen parte de las doctrinas del error. El bendito Samael, avatar de Acuario, también habla en Piscisofía sobre cuidarnos de las doctrinas del error y de los líderes de las doctrinas del error y no caer en las doctrinas del error, porque todos involucionarán en los mundos infiernos. Se considera, Jesús el Cristo considera en Piscisofía, manuscrito en copto antiguo, gnóstico, que las doctrinas del error son una blasfemia, y que la blasfemia es uno de los pecados más graves contra Dios. ¿Por qué? Montarle un trono falso a Dios y engañar a seres humanos para robarles el alma y tirárselas al infierno y hacerlos prosélitos de la oscuridad es una blasfemia, como hacen las religiones, los credos y las órdenes falsas de estos tiempos. Ahora bien, miremos el budismo, el Buda Sakyamuni, así se llamaba. Sakyamuni encarnó al Buda íntimo, o sea, en budismo Buda es Cristo, pues, para que entiendan. En budismo tibetano, chinos, zen japonés, chan chino, tibetano, es Cristo, el que tiene al Cristo encarnado en el Tíbet, en el budismo zen japonés y en el chan chino, se le dice Buda. Por eso todo el Asia está lleno de esculturas de Budas, porque Cristo no es ni un individuo ni una persona. Cristo es el sol con infinitos rayos que se encarna, un rayo de esos, en un alma que está preparada para recibirlo. Y ese es un Buda, es un Cristo. Ahora, el Buda Amitabha, pues, Siddhartha Gautama, Amitabha es el prototipo divinal, me dijo el maestro Samael, el nombre del ser del Buda, Siddhartha Gautama. Él trajo la doctrina del Cristo íntimo y la enseñó en Bután, en Birmania, en el Tíbet, en fin. Pero cuando partió, partió porque en una fiesta allá donde vivía con su esposa Yoshidhara y su familia y todos los gnósticos budistas, que hoy son los gnósticos del Dalai Lama, los de capacete amarillo, arriba tienen un bonete amarillo y están en esa túnica color salmón amarillo. Pues en una fiesta de esas de primavera concurrieron un grupo de gente de Bután y otros de Birmania, Bons, una tribu. Mucha gente se reunían alrededor del Buda, Siddhartha Gautama, para la fiesta religiosa, los rituales, los agradecimientos a los dioses de la primavera. Y en un té de Zampa lo envenenaron. Así murió el Buda Siddhartha Gautama, envenenado por los líderes de las falsas doctrinas del error de Bután y Birmania, la logia negra dirigida por Yahvé, el jefe del mal. Ahora bien, al partir y dejar su cuerpo, pues Siddhartha Gautama, devaluaron a su mujer como una ramera, como una prostituta, como hicieron los dominicos y después los salesianos y después los jesuitas antiguos del medioevo, poniendo a María Magdalena, la esposa de Jesús, Marián, como una prostituta. Cuando Inocencio III creó el celibato en el año 1200, en un concilio, en el concilio de Trento, se inventó el celibato porque era un célibe degenerado, ese papa, y anuló pues el matrimonio entre los sacerdotes, los obispos, los cardenales y todos los clérigos de esa falsa iglesia, y el que se opuso al decreto, a la bula papal del tenebroso Inocencio, pues los mandó matar, o a la Inquisición, a los calabozos, a morir enjaulados, pues, en sótanos horribles. Y las mujeres y sus hijas vendidas como prostitutas y sus bienes para él. Se inventó pues ese hombre, ese papa Inocencio, que Inocencio no tenía nada, un tenebroso de la logia negra, un mago negro. Se inventó el celibato y lo estableció como bula papal, como decreto en ese concilio. Y así se apropió de todos los bienes de todos los sacerdotes, obispos, cardenales, porque los bienes eran de aquellos que eran religiosos de esa religión, y el papado era muy pobre y se preparó con eso que se robó para la conquista de la falsa religión hacia Jerusalén, a tomar a Jerusalén, siempre criminales asaltando, matando pueblos, que dizque en el nombre de Dios, cuando Jesús dijo que había que asesinar para que creyeran en él, cuando el Buda dijo que había que matar para que creyeran en él, cuando Samael ha dicho que hay que asesinar para que crean en él, esas cruzadas tenebrosas de la logia negra fueron las doctrinas del error sembradas en la tierra. Esa doctrina del error persiguiendo a los gnósticos en Turquía, a los tuatha de Danann, a los cátaros en Francia, en todas partes, asesinándolos para borrar el gnosticismo de la tierra y establecer el pontificado de la logia negra falsa, una doctrina falsa del error aquí, en la tierra. Esas son las doctrinas del error. Desvirtúan todos. Esa doctrina del error con los jesuitas y los dominicos primero violaron los manuscritos de Nag Hammadi, los adulteraron y nomás sacaron cuatro. Los demás manuscritos de los 12 apóstoles están archivados en el Vaticano, unas copias, como el manuscrito de María Magdalena, que existe, y que ahorita están todos esos manuscritos encontrados en Ahmadi en el Museo del Cairo. O sea que esto es irrefutable, esto es innegable. Los manuscritos de Ahmadi, de los 12 apóstoles, de María Magdalena, de Jesús, cuando dictó Pistisofía a Felipe, el escriba. Entonces las doctrinas del error se han valido de los mensajeros de Dios. Mire a Mahoma y el bendito Alá, el sagrado Corán. Se aprovecharon cuando partió y adulteraron todo. La yihad no es asesinar al otro porque no piensa y siente y cree como tú. Se volvieron unos criminales, unos asesinos con su yihad. Mahoma y Alá nunca dijeron que había que asesinar a los demás para que creyeran en ellos, en él. Así hizo la falsa religión católica en el medioevo y en el año 1200 y de ahí para y así ha hecho el Islam. La yihad es contra nosotros mismos. Hay que matar a mi ira, matar mi odio, matar mi gula, matar mi homicidio, eliminar mi pereza, mi fornicación, mi adulterio, mi degeneración que cargo adentro. Los siete pecados capitales pluralizados, todas las abominaciones tenebrosas. Esa es la verdadera yihad. No es ir a asesinar a otros de otra tribu porque no piensan ni sienten como tú, que eres el líder falso, tenebroso de una secta muerta, una falsa religión, una doctrina del error. Entonces, hoy estamos llenos de doctrinas del error. Y lo más lamentable de todo es que a la partida del cuerpo físico de Víctor Manuel Gómez, donde se expresó el alma humana del maestro Samael y el Cristo Samael, la misma familia y los mismos líderes transverjaron todo, borraron la meditación de la muerte de Dios, adulteraron todos los líderes cuando él estableció un programa mundial confederado con triunviratos gnósticos de gobierno, el más bueno, el más justo y el más perfecto en cada nación gnóstica. Un consejo de orientación y disciplina, un representante de ese consejo. Todo lo dejó escrito, las leyes, y de esas leyes las tiraron a la basura, su propia familia, todos los líderes antiguos, para ellos ser los dioses. Borraron la confederación, acabaron con todo, eliminaron los triunviratos. Así la logia negra en toda esa gente estableció el culto de la falsa ley agnóstica, prenóstica y pseudonóstica que hoy está llena de instituciones que se dicen gnósticas y que son falsas porque sus líderes, sus sacerdotes, sus obispos eyaculan el semen, fornican como los burros, como los chivos, como los perros, como las ratas y sus mujeres perversas usan anticonceptivos y se nombran maestros, dioses, y sentaron trono contra trono, trono negro contra el trono de la luz de Samael. Esos son los líderes agnósticos de este tiempo y de hace más de 50 años. ¿Está claro? Y se dan el lujo de decir doy fe, cuando imparten la Eucaristía. Él y su mujer dan fe y vienen de eyacular esa noche el semen. Depravados, mentirosos, eso es una mentira y la mentira es un impedimento gravísimo para salvar el alma. El disimulo es un crimen. Estamos llenos de gente que disimulan y cargan su maldad dentro y disimulan. No hay sinceridad, no hay honor, se perdió. En todas estas instituciones que existen hoy, agnósticas, pseudonósticas y prenósticas son doctrinas del error que han usado la doctrina de Samael el Cristo para enriquecerse, para nombrarse Dios como uno que hay en España y da el nombre de su esposa como una diosa para que la adoren, claro, a ellos, a Batman, a la Mujer Maravilla. Así son todos los líderes. Se nombraron maestros, dioses, y pusieron tronos negros. Y esa institución de España es una conejera. ¡Una conejera! Como la de Teófilo Bustos. ¡Una conejera! Gente fornicando, eyaculando el semen y diciendo doy fe. Esas son doctrinas del error y de todos los demás que se dicen samaelianos, confederados, etcétera. Son doctrinas del error. Les encanta la eyaculación del semen, les encanta fornicar, les encanta las mujeres que forniquen en ellas, sus esposos, y digan doy fe, y que con esa liturgia se van a salvar. Esos son demonios disfrazados, porque el que fornica es demonio, el que eyacula el semen es demonio. El que extrae el licor de la vida seminal de sus glándulas sexuales con el inmundo orgasmo, con el tenebroso espasmo de la eyaculación seminal, es un demonio con cuernos y cola, psicológicamente en los mundos infiernos de su psicología interior. Para la logia blanca del planeta Tierra, dirigida por Bhagavan Aclaiba, para el colegio de iniciados del planeta Tierra, dirigido por Sanat Kumara, un dios de Venus encarnado, que vive ahí en el desierto de Gobi. A mí me consta. Para la orden sagrada sacerdotal del rey del mundo, Melquisedec Zorocotora. Todos aquellos que hacen liturgia y eyaculan el semen y mienten y disimulan y dicen que doy fe, pertenecen a las doctrinas del error. No entran ni dejan entrar y se dicen samaelianos y se dicen confederados y son conejeras, eyaculan como los burros, eyaculan como los cerdos, eyaculan como las ratas, eyaculan como los conejos y los murciélagos y las panteras negras de mujeres brujas, demonias, perversas, que apoyan a estos tenebrosos en sus planes de la logia negra y se enriquecen y se nombran dioses. Y esas son las doctrinas agnósticas del error que en el nombre de Samael cometen las peores blasfemias. Como en el nombre de Jesús el Cristo se ha explotado a la humanidad y se han enriquecido y han hecho guerras y asesinado y matado. Como en el nombre de Alá y de Mahoma. Se asesinan entre sí y matan a los demás. Esas son las doctrinas del error. ¿Está claro? El verdadero gnosticismo crístico está sintetizado en 70 libros escritos por el avatar de Acuario, encarnación de Avalokiteshvara, el Cristo cósmico, Samael aún peor, vivo y presente, aquí en la Tierra con nosotros. Aquellos que no lo ven, creen que pueden actuar tenebrosamente a través de sus doctrinas del error, que no entran ni dejan entrar. De modo pues, que ha llegado la hora de definirnos, de dejar de ser secuaces y seguidores de falsos apóstatas tenebrosos, y estudiar la pistisofía develada por el patriarca Samael, donde se explica y se enseña con letra de oro de su propio ser a las diferentes partes del ser. Esa es la verdadera gnosis, y la autonosis es la práctica de transmutación suprasexual. Autonosis es la práctica de aniquilación del ego, después de haber comprendido el ego con los pasos de la meditación para la muerte del yo que el bendito Samael estableció en la tierra, en su monasterio, y que su propia familia borró del mapa, y que odia, y que no practican en esas falsas instituciones, ni en ninguna del mundo. Entonces se sienten, pues, que están en la luz, los adeptos de las tinieblas. Claro, para un yo tenebroso, lo malo es bueno y un ángel es malo. ¿Está claro? Ha llegado la hora de estudiar el quinto evangelio de Samael, sus conferencias, y poner en práctica la divina gnosis del bendito. Existe la iglesia gnóstica cristiana universal establecida por Samael el Cristo en la tierra, de la cual somos miembros, y miles y millares de hermanos en la tierra, más de lo que se imaginan. A esta iglesia pertenecen las órdenes secretas que respetan con honor a Samael como avatara de Acuario y cumplen con sus mandamientos. ¿Quién lo creería? Obviamente que los secuaces y seguidores de las doctrinas del error agnósticas deben entender que el camino que va al abismo está empedrado de buenas intenciones y que todas esas jaulas donde están llenas de serpientes venenosas no son sino el veneno de las fuerzas de la oscuridad que está en sus mentes, en sus corazones podridos de tanto eyacular el semen, de tanto fornicar y adulterar. Y se creen que están en la gnosis. No, señor. Así que el problema actual de la humanidad son las doctrinas del error, con la cual también en el pasado la gente estaba muy contenta con las doctrinas del error. Por ejemplo, después de que Siddhartha Gautama, el Buda Sakyamuni, dejó su cuerpo físico y que devaluara miserablemente a su esposa Yoshidhara como una vil ramera, los depravados infrasexuales, los astemios y los sébiles, célibes, los eunucos, que odian el sexo y que odian a la mujer, entonces proclamaron a Siddhartha Gautama como un célibe. De ahí que las yogas y todas las cantidades de yogas y los mahayanas con su filosofía gnóstica hermosa se volvieron célibes, astemios. Y esa costumbre la tomó la doctrina del error Inocencio III, cuando creó el celibato obligatorio. Nadie puede ser célibe, porque después de comer 8 o 15 días, las glándulas sexuales se llenan. Y entonces la gente tiene imágenes, los hombres, varones, de mujeres en la mente, y copulan. Tienen sexo con ella en el mundo de los sueños, en el astral inferior, allá en el limbo, y derraman el semen físicamente, y se acostumbran esos célibes de Oriente a Occidente a derramar el semen semanalmente, 2, 3 veces a la semana, una vez a la semana, cada 15 días, pero lo están derramando, porque una olla, un vaso se llena de agua y se le sigue echando comida, las glándulas sexuales siguen produciendo semen, entonces lo tiene que extraer hacia afuera. Entonces siguen eyaculando y violando el sexto mandamiento de la ley de Dios que dice no fornicar. Las verdaderas Biblias originales decían no fornicar es eyacular el semen. Y el que tiene derramamiento de semen es inmundo hasta la tarde. Las falsas religiones corrigieron eso y lo acomodaron. Y aparte las falsas religiones pseudocristianas pusieron a María Magdalena como una prostituta en todas las Biblias. Eso es una blasfemia. María Magdalena era una mujer auténtica, una gnóstica perfecta. Ahí está el manuscrito en el Museo del Cairo. La divina sacerdotisa de Jesús el Cristo. Estudies en pistisofía, lo tenemos en la página de la Iglesia Gnóstica en varios idiomas. Estudies en Apistisofía para que vean lo que es María Magdalena, la suprema sacerdotisa de Jesús. Moisés tuvo mujer, no fue un castrado, ni un abstemio, ni un masturbador, ni un infrasexual. Rama tuvo mujer, Krishna tuvo mujer, Milarepa tuvo mujer. El celibato es tenebroso, es de las doctrinas del error. Así pues, que las doctrinas del error transvirjaron todo, hasta el nombre de Yod He Vav He, que está en la Biblia en hebreo original, en la Tora de Jerusalén, ahí en Jerusalén, en la Tora de Jerusalén, ahí en Jerusalén judía. Está claro y especificado que todos los patriarcas, desde Moisés y Abraham, tuvieron esposa y nunca fueron célibes. Y ahí está escrito que Yod He Vav He es Dios. Elohim, la palabra Elohim es Dios. Traducido al español, al latín, se puso Dios. Dios, una desinencia masculina, di con una os femenina. Elo es femenino y gin es masculino. Dios y diosas. Porque una religión sin diosas está a medio camino de ser atea. Entonces, María Magdalena, sagrada sacerdotisa como la de Krishna, la de Rama, eran mujeres suprasexuales. La mujer está por delante del hombre. Porque ella es la puerta estrecha y angosta que conduce a la luz. Por eso Jesús el Cristo dijo, de mil que me siguen uno me busca, de mil que me busca uno me encuentra, y de mil que me encuentran uno es mío. Se refiere uno a cada matrimonio. La samaritana le dijo, dame, enséñame a beber del agua, del pozo de la vida. Y le dijo, ve y trae a tu marido y te enseño la transmutación suprasexual. Que enseña a Samael a un beor. En la Apistisofía, que está en la página de la Iglesia Gnóstica del Cristo Samael. Entonces, los judíos de Jerusalén, intencionalmente, los judíos de Jerusalén, los judíos de Jerusalén, intencionalmente, cambiaron el nombre de Jehová, o sea, Yod He Vav He, que traducido al español es Jehová. O al latín es Jehová, entiendan eso, edúquense. Le pusieron Yahvé intencionalmente. Y ahora todas las Biblias, la mayoría de las diferentes sectas y credos religiosos, dicen Yahvé. Pero Yahvé es el jefe de la logia negra. Yahvé es el genio del mal. Es la antítesis de Jehová Dios, de Yod He Vav He, de Elohim. Y eso lo hicieron esos judíos para combatir el catolicismo romano, porque divide y triunfarás. Así nacieron decenas de pseudo religiones y clanes pseudo cristianos, pero todos pintando como un eunuco degenerado, como un célibe, como un afeminado, a un hombre viril, bien macho, como fue Jesús de Nazaret. Ningún judío actual ni de antes, desde Abraham a Moisés hasta esta época, fue célibe, fue castrado, fue eunuco, fue afeminado, como nos lo pintan ahora las falsas religiones. ¿Está claro? Ningún judío es eunuco, todos se casan. Jesús era judío, o creen que era mexicano, o que era boliviano. ¿O que era peruano Jesús? No, Jesús era judío. Y todas las religiones de Occidente tienen su origen judío. Y el nombre que les pusieron de Yahvé es el del diablo, porque el verdadero nombre de Dios es Yod He Vav He, traducido al español es Jehová Dios. Y Yahvé es el genio del mal, la gran bestia del Apocalipsis, que la batalla de Acuario ungido por la logia blanca, y que Juan el Evangelista dice, y vi un ángel que fue embestido con diademas y se le dio una espada y su boca echaba fuego y sus ojos y se le dio una cadena para que encerrara al genio del mal, a la gran bestia del anticristo, a Yahvé, y lo capturó en el milenio, en el 50 del siglo pasado, y está encerrado en el abismo de la luna negra, Lilith. De modo pues, que la logia negra reina soberana sobre el planeta Tierra, puso trono contra Dios, y venció, y se robó las almas del mundo. Por eso fue necesario la reencarnación del avatar de Acuario, para que trajera los misterios gnósticos de la luz, la transmutación suprasexual, la muerte del ego animal pluralizado, de la ira, el odio, la lujuria y todas las perversidades que cargamos los seres humanos adentro. Y el servicio a la humanidad que enseñó Jesús el Cristo, agarra tu cruz, es que el cruce del Lingam generador con el yoni receptor femenino forman cruz. Así pues, que es necesario comprender qué son las doctrinas del error y estar por encima de ellas y practicar autonosis para salvar nuestra propia alma, porque si no entraríamos a la involución sumergida, al infierno amarillo chino, al Tartarus griego, al infierno de Mahoma, al Mictlán azteca, la región infradimensional demoníaca. Estamos en el dilema del ser o no ser. La iglesia gnóstica del Cristo Samael en la tierra abre las puertas para todas las almas que quieran restablecer el honor y la lealtad a Dios, a su propio Dios interior. Para terminar esta disertación a la conciencia colectiva humana, quiero notificar, informar, aclarar que la logia negra en el planeta Tierra está encarnada por aquellos mismos que asesinaron al gran Kabir Yeshua Ben Pandirá, su nombre en hebreo. Fueron los mismos judíos de Jerusalén. Los judíos de Jerusalén, de Cafarnaún, de todas esas áreas, todas esas tribus habían caído en la gran degeneración, violando los mandamientos de la ley de Dios, violando la ley de la Torá, violando las leyes de Abraham, violando las leyes de Moisés y Jacob, iniciados gnósticos. Eran gente vulgar, con una religión falsa, una religión del error, que asesinaron a su Mesías en su propia casa, en su propia tierra, asesinaron al gran Kabir, Jesús el Cristo, Yeshua Ben Pandirá. Esa gente había caído en la doctrina del error, eran las gentes de la doctrina del error de esa época, que se aliaron con los romanos para eliminar al avatar de Piscis, Jesús el Cristo. Y lo lograron, entre comillas. Pero siguen existiendo. Ellos son, en verdad, y en verdad, y en verdad, la causa causorum de la desgracia humana. Es la causa del dolor, de la enfermedad, de la miseria, de la guerra y de todo lo que existe perverso en el planeta Tierra. Ahora se expresan como los Illuminat y hay otra orden más atrás de ellas. Esa orden, indudablemente, son las que manipulan a través del oro, porque el que tiene el oro manda Y si se equivoca, vuelve a mandar y controlan a esta pobre humanidad doliente. Entonces, la gran doctrina del error que gobierna el mundo y que cree que es la excelencia de la luz y que tiene planes, son los sionistas, Illuminat. Y hay otra orden sionista detrás de los Illuminat, los que nadie sabe, los grandes manipuladores de la logia negra en la tierra. Esa orden se llama Priorato de Sion. Priorato de Sion. El que tiene a la humanidad en desgracia, en guerras, en odio, en prostitución, en degeneración, en droga, en enfermedades, en todo. Es la causa de la maldad de la logia negra. Es la Torre de Babel. Y esa torre será quebrantada desde sus cimientos. Ellos tienen en la luna ciudadelas, búnkeres, ya en la superficie, en medio cráteres, en lugares, y ahí piensan retirarse cuando inicien la Tercera Guerra Mundial, en breve, en muy pocos años. Quieren exterminar totalmente a la humanidad, los sionistas, los Illuminat y la otra orden. Ellos tienen ya allá para dónde vivir, con sus alimentos, con sus jardines, con todo lo que tienen. Han usado la tecnología de la Torre de Babel, del anticristo, porque esa es la cabeza de la Torre de Babel, lo que tienen en la luna. Ellos creen que pueden engañar a la logia blanca, engañarán a la pobre humanidad doliente, pero la logia blanca está consciente de lo que están haciendo. Lo que pasa es que esa gente no sabe, esos sionistas, que lo que les espera, porque de verdad, la ciencia oficial, todos los astrónomos del mundo, de todas las potencias bélicas tenebrosas del mundo, saben, las que ellos gobiernan, que viene Barnard primero, como lo llaman en Estados Unidos. El descubridor de ese gran planeta fue un científico ya llamado Barnard, y le pusieron Barnard primero al planeta. Es el mismo planeta rojo, el planeta frío, el planeta ajenjo que va a destruir todo. Es Hercólubus, que pertenece al sistema solar de Tilar, y en breve ya lo verán todos como otro sol. Ese planeta, a medida que se acerque, es 6.000 veces más grande que Júpiter, y Júpiter es 1.000 veces más grande que la Tierra. Es un monstruo de planeta, de grande, geológicamente y pesado. El magnetismo de ese mundo atraerá a la luna y la sacará de órbita como una pelota de ping-pong. Y entonces todos los programas sionistas que tienen allá montados en la luna para cuando inicien la Tercera Guerra Mundial y eliminar a toda la humanidad y que pasen unos años y van a establecer su religión síntesis aquí en la Tierra y una sola raza que son ellos, porque lo demás, la humanidad vale menos que una rata, que un cerdo, que un jabalí para ellos. Entonces sus planes se les van a ahogar, perecerán todos cuando el magnetismo jale a la luna como una pelota de ping-pong hacia el espacio. Entonces no se saldrá con la suya la logia negra del planeta Tierra, porque todos irán al abismo, a las infradimensiones de la naturaleza, al mundo de Hades griego, el Aviche Indostán, el infierno amarillo, el infierno de Mahoma, que existe, existe. Jesús mismo dijo que era el llanto y crujir de dientes. Así que esos sionistas, la gran religión del error y de la maldad sobre la faz de la tierra, crearon un pulpo tenebroso con tres cabezas: el comunismo, las religiones y el capitalismo. El capitalismo no es sino un feudalismo que lo han vestido de democracia. Esa cabeza tenebrosa dice que la democracia, voten por nosotros, nosotros, etcétera, la democracia. Pero es un feudalismo como el que existía en la Inquisición y antes, y hasta hace poco. Ahora es un feudalismo democrático. Ese feudalismo es político y económico, pero no es nada democrático. Todo el pueblo es esclavo del capital feudal y de los poderosos que mandan en cada nación. Eso les quiere quedar muy claro. El leninismo y el marxismo, con su comunismo y el tenebroso Mao, que asesinó como más de 30 millones de personas, no más chinas, ese desgraciado, un genocida como Hitler, ¿sí? Que el capital es del Estado y todo el mundo está subyugado hacia ellos. Ateos materialistas unos y otros no. Dizque religiosos, la religión del error también. Y las religiones divide y triunfará. Cada religión tiene su propio Dios y su manera de ver a Dios y de sentir a Dios y hacer sus rituales según como es Dios para ellos. Pero eso no tiene nada que ver con Yohebauje Elohim, con Parabrahman, con Quetzalcóatl, con el Cristo cósmico. Esas religiones del error son inventadas por los judíos, porque todas las religiones cristianas son judías. ¿Y quién va a negar que no son judías? Si usan la Biblia judía y los evangelios adulterados judíos. Así pues, que estamos en los tiempos del fin. Las doctrinas del error gobiernan soberanas sobre la faz de la tierra a través del resorte íntimo de los sionistas. Existe un libro que se llama Los Protocolos de los Sabios de Sion. Estúdienlo para que se den cuenta de lo que están haciendo esta gente. Pero ya nada va a cambiar. Ellos lograron su cometido, pero perecerán con toda la humanidad en breve y bramarán como las rameras.
1: La gnosis es sabiduría por excelencia revelada a una élite. Hasta en el diccionario se dice así. Queremos la aristocracia de la inteligencia en nuestros hermanos humanos de la tierra, en nuestros semejantes, y la nobleza del espíritu. Obviamente que eso ha sido eclipsado, porque las doctrinas del error, la Torre de Babel, se sostiene con el terror infundado en las almas, en las mentes y en los corazones de los 8.000 millones de seres humanos. El miedo, el pánico, el desasosiego, el dolor, la amargura, con las guerras genocidas, ecocidas, con el fratricidio, con el genocidio, con el ecocidio de las potencias bélicas que se muestran los dientes como hienas unos a otros y que van a generar la tercera guerra mundial. Todo lo que hay en este planeta, en la psiquis y en la mente y en el corazón, de miedo, de degeneración moral y física, por todo lo que existe, es el programa sionista para gobernar el mundo. Aterroriza y haz que sientan miedo, llénalos de enfermedades y de miseria y de hambre, Porque una humanidad degenerada por la droga, por la prostitución, sin moral, enfermos, con hambre, como se mueren millones de niños cada año en el mundo. ¡Qué vergüenza, señores de la ONU! ¡Qué vergüenza, líderes del mundo! Criminales y asesinos se sostienen con el terror sobre los demás. Esta es la Torre de Babel, la logia negra, que será derrumbada y hecha pedazos. En breve vendrá Hercólubos, el gigantesco planeta, y en el máximo de acercamiento sacará todo el fuego de la Tierra, todo el magma líquido, y brotarán millones de volcanes, como dice Samael, el avatar de Acuario. Y habrá terremotos y maremotos por todas partes, en el máximo de acercamiento con la Tierra, y esto lo saben todos los científicos y todas las potencias del mundo, y se quedan callados para no crear psicosis colectiva. En el máximo acercamiento se cumplirán las palabras del Apocalipsis. Habrá un incendio universal. La atmósfera terrestre está cargada de hidrógeno y oxígeno, lo mismo la de ese planeta. Al rozarse a las velocidades de traslación y de rotación de sus órbitas, entonces, como un cerillo, como un fósforo, se encenderá el hidrógeno en el espacio de la Tierra y todo será quemado, todo será desintegrado por el fuego de las atmósferas incendiadas de ese planeta y este, más el fuego de los volcanes. Habrán gigantescas olas de kilómetros enteros que cubrirán todos los continentes, y habrá una tierra nueva y un cielo nuevo, porque así dice el Apocalipsis, y se cumplirán las palabras del Señor. La logia negra será derrumbada, la gran bestia del 666 será destruida. Solo unos pocos que practican autonosis serán seleccionados y cruzados con gentes solares del espacio exterior de otros mundos. Así pues, que esta es la cruda realidad de los hechos. El que cree lo que no conoce, el que habla de lo que desconoce y el que se ríe de lo que no conoce, está en camino de ser idiota. Solamente existe la Iglesia Gnóstica Cristiana Universal establecida por el Cristo Samael en la Tierra. Ahí dice www.iglesiagnóstica.com. Ahí está todo el mensaje de Samael, todos sus libros, todas sus conferencias, todos sus audios y la pistisofía y las enseñanzas que el bendito nos entregó. Los invito a través de la Iglesia Gnóstica del Cristo Samael a estudiar la verdadera gnosis y retirarse de esas jaulas perversas y degeneradas donde los líderes viven y explotan a los demás y se enriquecen, como están ricos los de España, los de Italia, los de Sudamérica. ¡Qué pervertidos! Bueno, que la paz más profunda reine en sus corazones. Mi dirección es fernandomoya@hotmail.com para el que quiera comunicarse con mi alma y servirle. Estamos con mucho gusto. Hasta aquí mis palabras. Paz inverencial.

Samael aún veo. Buda Maitreya de la nueva era Acuaria. Me dirijo a vosotros, hermanos dos. Ha llegado la hora en que debemos dejar de teorizar. Es urgente que vayamos al grano, a los hechos. Mirad en derredor vuestro. Hoy la vida es práctica, hermanos. El tiempo de estar teorizando y especulando ya pasó. En el ocultismo debemos ser prácticos. Es necesario que el ser humano pueda vivir esos mundos internos de los cuales habla tanto la teosofía. Es indispensable que los estudiantes se adiestren en su cuerpo astral. Creo que vosotros no ignoráis el trío aquel de cuerpo, alma y espíritu. Ciertamente, el alma está envuelta en un cuerpo astral,

0: Lao.
1: Escuelas que no se pongan al día en cuestión práctica, prácticamente, quedarán echadas al olvido. ¿Entendéis? Es decir, quedarán rezagadas. Son escuelas retardatarias. La vida hoy es práctica 100%.

Paz inverencial, me dirijo a la conciencia de la Hermandad Gnóstica Mundial, a todos los líderes del mundo, todos los misioneros y hermanos y hermanas de todas las instituciones gnósticas del planeta Tierra, sin distinción de banderas fantasmales. Me dirijo como abad del Cristo Samael, ungido por él como obispo de la Iglesia del Cristo en la tierra, por el Cristo Samael, para invitarlos a la reflexión evidente del ser que nuestro amado patriarca, el que

0: es quien a través de su real ser, el Señor de la Fuerza, el Cristo cósmico Ishwara encarnado en Samael, nos ha traído a la segunda cámara, la iglesia militante, que contiene todas las cátedras litúrgicas y las enseñanzas sagradas de los sacramentos, del bautismo, de la confirmación, del matrimonio gnóstico y de la extrema unción para los difuntos, para ayudarlos en su viaje, para que no se pierdan en las tinieblas y lleguen a la luz de Bhagavan Vairochana. ¿Acaso no es el sempiterno patriarca de la iglesia el que nos ha entregado la liturgia? ¿O es acaso otro? ¿Quién os dio el privilegio, hermanos gnósticos, pregunto a vuestras esencias divinas, de recibir el sagrado ritual iniciático, el cual os da la oportunidad sublime de practicar autonosis y regresar al tesoro de la luz? Sin esa brillante oportunidad sería imposible que pudiésemos, pues, ser recibidos en el seno de la logia blanca de la iglesia gnóstica de los mundos superiores y ser registrados como aspirantes a la luz de la gnosis ante el tribunal del karma, ante el archivero, el arconte que lleva el libro de nuestro destino. Esas cátedras para la conciencia contienen misterios y secretos sublimes que cada cual debe evocar, llamar y desarrollar y practicar en el devenir de su existencia, si practica autonosis. ¿A quién le debemos este magistral cuerpo eclesiástico, litúrgico? Al supremo patriarca de la iglesia gnóstica, Samael Aun Beor, el avatar de Acuario, y a nadie más. ¡A nadie más! Cualquier líder, misionero o misionera, sacerdote Isis, ¿pueden realizar su liturgia? ¡Claro que sí! Pero tienen que enunciar que esa liturgia está establecida por Samael y que no es de ellos, como lo hacen la mayoría, para engañar incautos y aparecer como mahatmas dioses ante sus fanáticos seguidores. Obviamente que el bendito entregó en el gran concilio sacerdotal de 1976 la liturgia de los santos óleos para ungir Isis, sacerdotes, a los niños que se bautizan con el óleo santo. La liturgia sagrada del óleo de los catecúmenos para protegerlos de la oscuridad y del mal interior y de afuera. La liturgia sagrada del aceite sagrado del óleo de curación de los enfermos. Maravilloso. ¿Dónde están? Sus hijos han sido bautizados, han sido confirmados, ¿han ustedes recibido el matrimonio gnóstico por sus grandes dioses a los cuales fanáticamente siguen y adoran? Obviamente que la iglesia gnóstica de los mundos superiores, bajo la regencia del gran maestro Yeshua Ben Pandirá, Jesús el Nazareno, el Salvador, quien escribiera Pistisofía, la cual fue develada por el Cristo Samael, es el jefe supremo de la iglesia gnóstica en los mundos superiores, de acuerdo a la orden sacerdotal de Sorocotora Melquisedec, el representante legal de esa iglesia como avatara durante 2000 años. En el mundo físico y en lo interno es el bendito Samael aún peor. Para muchos, felicidad y gloria. Para los tenebrosos, odio y maldad. Así pues, ¿qué? El trascendental cuerpo eclesiástico de la Iglesia Gnóstica nos dio la gran oportunidad de renunciar a nuestro pasado de esta existencia y de todas las demás existencias, porque estamos en la última, la mayoría, raros casos, alguien estará en la 107 vidas o otras menos. La gran y brillante oportunidad no la dio Samael aún peor y nadie más, ningún líder, ninguno que se dice maestro, nadie. De que juráramos ante la Ara Santa, nos comprometiéramos con la Iglesia Gnóstica del Cristo Samael, que si éramos fieles, juramos ser fieles al Cristo Samael, a la Iglesia Gnóstica, en el mundo físico y en los mundos internos, ante sus representantes legales y la hermandad presente. ¿Juraron? ¿Han cumplido sus juramentos? ¿No han mentido? La mentira es un crimen, es un delito gravísimo que va contra la verdad que es el Padre, es un impedimento para la salvación del alma. Así que Samael el Cristo, misericordioso, bondadoso, nos ha entregado todo este cuerpo de doctrina, hermanos. Nadie más, ningún otro que se diga maestro, nos lo ha entregado, hermanos, ¿sí? Que se embistan con las plumas de la luz del supremo patriarca Samael para aparecer como avataras, maestros, sucesores y embestirse con nombres de Batman, de Robin, del llanero solitario, de la Virgen María y etcétera, etcétera. Eso pertenece a la logia negra, agnóstica que se pregona gnóstica. Obviamente, ¿que acaso no es el Logos creador Samael quien nos enseñó en Pistisofía que tenemos dentro, en lo profundo de nuestra alma, afortunadamente, a Devi Kundalini, la serpiente ígnea de nuestros mágicos poderes? ¿Es pues nuestro amado patriarca Samael quien escribió en Pistisofía que nuestra divina princesa Devi Kundalini, la mujer serpiente, posee terribles poderes divinales? ¿Quién si solamente él, a través de su madre divina serpiente, nos ha enseñado esto? Cualquiera lo puede repetir y darse ínfulas como directivo, como misionero, que esas son enseñanzas propias de él. Alardean y juegan con la gnosis los payasos de la gnosis. Que Isis nos asiste y ayuda a una condición recta, eso nos lo enseña el Cristo Samael. Que el poder de Isis es reforzado por el poder eléctrico sexual en la fragua encendida de Vulcano, que es el suprasexo, eso nos lo enseña el Cristo Samael, el misericordioso. El compasivo Samael nos da el misterio, nos entrega la clave que la pareja, hombre y mujer, durante la cópula química, debemos y podemos invocar a nuestra divina madre Kundalini Isis para ser auxiliados por ella. Así la serpiente podría desintegrar a tal o cual defecto previamente comprendido. Estas son enseñanzas del Cristo Samael y de nadie más. Son las del jinete del caballo blanco, del quinto ángel del Apocalipsis, y de ningún misionero, ni ningún líder del mundo lidera esa, ni nadie que se pregone Dios, maestro, Batman, Robin, o que den un nombre de un Dios que es Dios, pero que aquí esos bodhisattvas, si es que lo son, tienen el ego bien vivo, como todos nosotros, Sí, los 10.000 demonios bien vivos, ¿de dónde sacan la autoridad para a los 10 años, 5 años después de haber sido el maestro sentirse sucesores del patriarca? Maestro fulano de tal, maestro fulano de tal. ¿Cuándo realizaron las tres montañas? No se dejen engañar de la logia negra, hermano. Sálganse de esas aulas perversas donde los tienen amarrados con sellos y lazos negros. Así pues, que solamente el Cristo Samael nos dice que si invocamos a la novena esfera, en el sexo, en pleno coito químico, y rogamos a la madre Kundalini, esta podrá eliminar a tal o cual defecto. Entonces, obviamente, que el único que en las cinco grandes razas raíz, el único avatar, el único patriarca, el único maestro con el Cristo encarnado que tiene la autoridad que se la dio la logia blanca del sistema solar, que se la dio la logia blanca de la galaxia, que se la dio la logia blanca de Sorocotora, de Bhagavana Kliba, y que todos los dioses desfilaron ante el Mesías prometido de Acuario y pusieron sus coronas a sus pies y lo embistieron con poderes terribles para apresar a la bestia, Yahvé, y llevarla a los infiernos de Lilí. ¿Acaso no fue él o es alguno de sus líderes que hizo eso? Así pues, que este Logos creador maravilloso, piadoso, bondadoso, misericordioso, nos dice y nos enseña todo lo correspondiente a los cielos, a las dimensiones, regiones o aeones y a las jerarquías divinales que existen en ellos. ¿Fue su directivo? ¿Fue su misionero que le enseñó eso? ¿O quién lo enseña? El Cristo Samael en la Pistisofía, en su quinto evangelio, en sus 70 libros y en sus conferencias. ¿Quién develó Pistisofía? ¿Acaso su misionero líder o su misionera o su misionero ha estudiado Pistisofía la totalidad ya varias veces, hermano, que seguís en forma oscura a esos tantras tenebrosos? ¿Quién develó Pistisofía develada? El Cristo de Acuario Samael, para que conociéramos a nuestro ser, practicáramos autonosis y lo encarnáramos por su gracia y su mandato en nuestra alma. ¿Está claro? Así que es maravilloso comprender que el Cristo Samael nos enseña en la Pistisofía que es posible en lo individual, mediante el perdón y las negociaciones, arreglar los asuntos con la ley, mediante las negociaciones que el Cristo íntimo realiza en el tribunal de Anubis ante el archivero o arconte que lleva el libro de nuestro destino. Imagínense en eso, la clave de los negocios de la ley para el perdón de los pecados, por amor a Dios, hermano. ¿Se lo enseñó su líder, su misionera, su misionero? ¿Es de ellos esa enseñanza? Despierten, por favor. Reconozcan a Samael en su alma, que es el Cristo, el Mesías de Acuario, y no nadie más. Dejen de seguir a oscuridad, tántricas, venenosas. Eso de que pudiéramos arreglar los negocios mediante la oración y la invocación al Cristo, después de haber aplicado los pasos para la meditación, para luego aniquilar un demonio y tener el perdón por haberlo creado. Es la gracia más grande, hermanos. Es la misericordia del bondadoso Samael que nos ha entregado en esta existencia. Que el Cristo íntimo Después de que aplicamos los pasos de la meditación de la muerte del yo, enseñados por Samael, ratificados en sus libros, en la Pistisofía, en su quinto evangelio. ¿Creen que algún dios de cualquier institución, de esos que hay en España o en cualquier parte de América, del mundo, que se dicen maestros, que tienen el ego bien vivo y que han escrito libros y que dan enseñanzas elocuentes con yoes intelectuales que repiten como loro la enseñanza del Cristo, pero no la practican, hermanos? Se los aseguro, son fornicarios comunes y corrientes, y sus esposas usan anticonceptivos. Esto está en una conferencia del Cristo Samael. Investigué, dice el patriarca, al hermano que era sacerdote, y oficiaba, y enseñaba Gnosis, y su esposa Isis. Y resultó que era un fornicario común y corriente. Le dije que estaba desencarnado, él nunca aceptó que estaba desencarnado. Que lo hice flotar hacia arriba, pero se tiró de cabeza hacia abajo. Así pues, que es una bendición del gran misericordioso encarnado en la misericordia de las diferentes partes del Cristo Samael, que nos haya enseñado cómo arreglar los asuntos con la ley ante el tribunal del karma, con nuestro Cristo íntimo y nuestra madre Kundalini Eros. Sin eso sería imposible ni siquiera transmutar ni aniquilar el ego, hermano. Claves secretas, misterios y misterios entregados con amor a la humanidad y adorando a perversos. El venerable maestro Samael nos ha explicado claramente sobre cómo nuestro Cristo íntimo y el Sorocotora interior, que es el gran receptor de la luz interna, como lo es Sorocotora, el rey del mundo, que es el receptor de la luz que viene del sistema solar, de las constelaciones, de las galaxias y del macrocosmos a la Tierra. Él fija en todas las dimensiones y en su ser y en su aspecto femenino como Dios Madre y con todo su ser esas energías cósmicas divinales y las retransmite para que haya vida y en abundancia en esta naturaleza a través de Dios Madre. ¿Quién lo negaría? Millones de plantas, millones de insectos, millones de seres vivos, mamíferos, millones de seres humanos. Gracias al receptor y emisor de la luz blanca de este planeta, el rey del mundo, Sorocotora. Así que tenemos un Sorocotora interior, nos lo dice el Cristo Samael y el Cristo Jesús en Pistisofía. Miren esas enseñanzas, esos misterios develados a nuestras almas. ¿Se lo enseñó su misionero? ¿Se lo enseñó su líder o su liderazgo? ¿O la líder o la misionera se los enseñó? ¿Son de ellos? Pregunto. Sean sinceros y respóndanse a sí mismo. Así que el que haga girar la esfera del sol y la luna mediante una petición, esa esfera del sol de oro y esa esfera de la luna a través del Cristo íntimo y el Sorocotora interior, nuestra alma puede ser liberada del condicionamiento egoico en que se encuentra después de haberse sometido a los pasos de la meditación para la muerte del yo, individualmente o en la fragua de Vulcano. Miren esos misterios sublimes. El perdón de los pecados, hermano, mediante el bautismo del agua y el bautismo del fuego y el bautismo del Espíritu Santo, hermano. ¿Se los enseñó su líder de su institución? ¿Se los enseñó su maestrazo? ¿El suplantador de Samael, el sucesor de Samael? Él lo enseñó, hermanos. Eso está en Pistisofía. Estúdienla para que salgan de la ignorancia, para que salgan del sueño, de la inconsciencia, de dejar de ser zombies. ¿Hasta cuándo, hermanos, van a posponer estudiar la Biblia gnóstica Pistisofía? Así pues, que negociaciones con la ley es un gran misterio para salvar el alma. El perdón de los pecados solo se consigue con la aniquilación del ego. Esto lo ratifica el trono de Anubis, la iglesia gnóstica y la logia blanca y el Cristo Samael en Pistisofía. ¿Alguien se puede tener remordimiento, una mujer, un hombre, por haber cometido un delito o muchos delitos? por haberse portado mal con su esposa, con sus hijos, o ella haberle puesto cuernos, etcétera, etcétera. Sí, remordimiento. Pero el remordimiento no te aniquila el ego. El remordimiento puede servir como cajón de conciencia, invitarte a que hagas los pasos de la meditación para que te prepares para el perdón de los pecados, aniquilando el ego. Ya como soltera, ya como soltero, o en la fragua encendida de Vulcano, hermanos y hermanas. Así pues que, para la ley divina, ante el trono de Anubis, el que aniquila el ego, que ha cometido delitos en esta existencia, de fornicación, de adulterio, de ira, de odio, de lujuria, de criminalidad, de lo que sea. Cuando alguien aniquila el ego, debidamente comprendido en la novena esfera, a través de Devi Kundalini Shakti, los poderes superiores del ser, entonces el ego muerto, la esencia se libera, y esa esencia es perdonada, hermano. La clave y el misterio del perdón de los pecados, la clave del perdón de la salvación de Pistisofía, nuestra alma, solamente nos la ha entregado el bendito Samael y nadie más. Aquel que alardee enseñando gnosis como propia es un farsante, es un payaso de la gnosis, hermano. Y payasos intelectuales que conocen el cuerpo de la doctrina. Y cantidades que hablan hermoso de la gnosis, pero no dejan de ser payasos, fornicarios, y sus esposas usan anticonceptivos. Sí, señor, así es, aunque no lo crean. De modo pues, que si no fuera por el gran misericordioso encarnado en Samael, el piadoso, el bondadoso y el compasivo, que nos ha dado la clave, el misterio gnóstico de la luz, de cómo negociar con la ley para que ese yo pase a la aniquilación en la piedra del sacrificio de la novena esfera a través de la madre Kundalini. Si no hubiera sido por Samael, estaríamos en los profundos infiernos en este instante, todos sin excepción. Pero lo más lamentable es que rechazan los pasos de la meditación, como ese que está en España, que se dice un dios, odia los pasos, tiene prohibido los pasos a su pueblo, y se dice que es un dios, imagínense. Entonces, tendrá karma duro y catancia terrible por perverso, por no dejar entrar a la gente por el camino de las negociaciones con la ley, a través de la comprensión de sus defectos, y no podrá aniquilarlos, nadie de esa institución. Así pues, hermanos y hermanas que me escuchan, jamás en la historia de las cinco razas anteriores, con sus siete subrazas, los atlantes, los lemures y de ahí para atrás, nunca se había hablado de los negocios con la ley, ni se había entregado la clave del perdón de los pecados, el Saaja Maituna, sin eyaculación del Enseminis. La clave de la transmutación sexual siempre fue prohibida. En todas las órdenes secretas solares se transmitía de labio oído. Por eso el patriarca dice, en el matrimonio perfecto, que en Egipto, en ciertas épocas, el que develaba el misterio del perdón de los pecados, de la transmutación con aniquilación del ego, se llevaba a un patio lleno de pieles de cocodrilos en las paredes. Se le colocaba en una piedra. Sus brazos se extendían como lo hacían los mayas y los aztecas en sus sacrificios. Y se le arrancaba el corazón, se quemaba y se echaba a los cuatro vientos las cenizas. Era el castigo para los traidores que develaban el gran misterio. Ahora el bondadoso nos lo entrega públicamente. ¿Y qué han hecho? ¿Lo están practicando de verdad? ¿Cuántos años llevan? Y están mariposeando, unas veces sí, otras veces no, derramando aquí, conteniéndome acá, etcétera, etcétera. ¿No les da vergüenza? Así pues, que el Saaja Maituna el magisterio del fuego, en él, en plena cópula metafísica, podemos lograr el perdón aniquilando el ego. ¿Qué más queréis, hermanos? ¿Por qué le dais la espalda a Samael y adoráis a falsos líderes, hermanos? En el pleno Sahaja Maituna nos ha enseñado la gran clave. Está en Pistisofía, en uno de los capítulos de Pistisofía, hermanos. No es mía. El Supremo Patriarca Samael dice que el hombre tomará los defectos de la mujer como propias y ella orando pedirán a Devi Kundalini, Chakti, Eros y el Cristo que los aniquile. Ese defecto debidamente comprendido. Luego, la mujer tomará los defectos del hombre cuando él diga que va a eliminar la lujuria, la mentira, la ira, lo que sea. Lo tomará como propio y orarán los dos en un solo verbo y pedirán a Devi Kundalini, Chakti, aniquile ese defecto. Esta es la clave del gran compasivo, hermano, entregada a todos nosotros. Muchos son los llamados y pocos los escogidos. Por eso, el maestro Samael, como compasivo de la humanidad doliente, nos enseña el gran misterio de los dharanis y los mantras sagrados que se cantan cuando se lleva la energía a través de la médula a la malla nerviosa cerebral de la garganta, la malla nerviosa, y se deposita en el corazón físico, vital, astral y mental y causal de la esencia. Y se cantan los mantras. I, A, O. Oyan, Dram, Hum, Krim, para despertar el Kundalini, etcétera. Hay muchos mantras que él da al bendito. Pero esa clave, ese misterio que permite, con la imaginación, con el aliento, con el sonido, con la palabra y la voluntad, imprimir la energía hasta el fondo del alma, hasta el corazón del alma, hasta el corazón de la Madre Divina, del Espíritu Santo, del Cristo y de todas las partes del ser que la reciben felices, hermano. Ese es el gran regocijo de la divinidad en el alma y eso se convierte en amor suprasexual. Entiéndanlo así y no es otra cosa. Ese es el misterio de los dharanis y de los mantras sagrados. Se los enseñó su líder como de él propio o su líder. ¿Lo enseñó acaso su misionero como de él propio? No se dejen engañar. Todo es enseñanza. Esos misterios. Esos misterios son del Cristo Samael. Bien, hermanos, ahora los invito a una toma superlativa de conciencia, que aquellos y aquellas que han recibido iniciación, indudablemente, la recibieron dentro de una institución llamada XX, A, B o C. Y ahí luego han recibido la liturgia, las cátedras y lo demás. Y juraron fidelidad al Cristo, Samael, a la Iglesia Gnóstica de los Mundos Superiores y Física. Hicieron sus juramentos a los maestros de la Logia Blanca. Han cumplido, han tomado conciencia que esa liturgia iniciática que les da la oportunidad de recibir la carne y la sangre de Cristo y las cátedras sagradas les permite practicar los tres factores. Han tomado conciencia de eso y han tomado conciencia que eso es la Iglesia Gnóstica del Cristo Samael, aunque tenga cualquier sigla su institución y que no signifique nada para ustedes ni para sus misioneras ni misioneros ni líderes. Ahora bien, gracias al bondadoso, al gran psicólogo gnóstico, se nos enseña, por la gracia del Cristo Samael, la doctrina de los muchos, de la condición egoica Jankrita Baba, producto de los demonios rojos de Set egipcios, de los agregados psíquicos, que son, dice el maestro Samael, unos 10.000 entidades psicológicas que habitan dentro de nuestros cinco centros. Bestias, demonios, archidemonios, antítesis, yoes, causas, gérmenes de maldad, personalidades tenebrosas, etcétera, etcétera. Esta psicología divina de la gnosis, indudablemente que nos aclara que la psicología materialista niega y desconoce la doctrina de los muchos agregados o de los siete capitales pecados pluralizados que cargamos dentro. Que alguien nos dé las claves misteriosas y sublimes con virtudes del ser, que las usemos para autoobservarnos, que nos hablen de la autoobservación interior hacia adentro y que nos digan que somos espejos, que vivimos observando a todo el mundo, a los demás, qué hacen, qué piensan, cómo hablan, qué tiene, qué no tiene, para juzgar, para calcular. Eso es cosa diabólica. ¿Hasta cuándo van a estar encima de los demás? Hay que respetar, hermanas y hermanos. Hay que dejar de ser magos negros. Estarse metiendo en la vida, en la psiquis de los demás. Eso es perversión. Eso es oscuridad. Eso es tantrismo negro. La psicología gnóstica del Cristo Samael nos habla de una autoobservación hacia nosotros mismos, para ver el ego pluralizado y para autoobservar al propio ser en todas sus partes y su ser. Nos trae virtudes a nuestra alma para los pasos de la meditación, de la muerte del yo, observación de las causas externas, de las causas internas, daños que se hizo, daños al exterior, al interior, de dónde salió el centro, de qué centro salió el demonio, los yoes causa. De modo que todo eso se lo debemos al Cristo Samael y no a su misionera, ni a su misionero, ni a su líder, hermano. Y eso, pues, los que practican gnosis, porque los que no practican, pues no enseñan ni siquiera eso. Ahora bien, gracias al compasivo avatar de Acuario, tenemos la pistisofía develada, en la cual las partes del ser de Samael se expresan y son un espejo. Los doce salvadores de Samael, el Cristo íntimo de Samael, el segundo logo de Samael, las cinco impresiones de Samael, hermanos. Los siete ángeles del Apocalipsis de Samael, los señores del el Anubis interior y los señores del karma de Samael. Todas las partes del ser de Samael están en la pistisofía, es el espejo donde nosotros podemos ver a nuestro propio ser. Esas partes divinales, los cinco árboles de la ley, los 24 invisibles, Minerva, sabiduría, Salomé, la que sabe diferenciar lo bueno de lo malo y lo malo de lo bueno. En fin, las siete vírgenes de la luz, con sus bautismos, etcétera, etcétera, hermano. ¿Quién enseña eso? Solamente el Cristo Samael. Estudia pistisofía, pues, hermano. Conozcamos a nuestro Dios. ¿Y quién nos explica al principio de la pistisofía develada, sino el compasivo Samael, el primer mandamiento? Amarás al Señor tu Dios, Padre, Madre, y todas las partes de tu ser, como al prójimo, y a ti mismo tu alma. El primer mandamiento de la ley tiene tres misterios: nacer, morir y sacrificarse por la humanidad. Amar a Dios, que es un Elohim, que es el ejército de la voz interior de todas las partes del ser en un maestro, en un alma, en un bodhisattva. Amar a Dios es amar a las cinco impresiones de la luz, al Cristo, a todas las partes del ser, en la novena esfera, practicando Sahaja Maituna sin eyacular el semen, sin fornicar, hermanos. Ese misterio que nos enseña el primer mandamiento de la ley de Dios es sublime en Samael. El que ama al Cristo en sustancia, que es la simiente, el esperma, es porque lo transmuta, como soltera, soltero o en matrimonio, gnóstico. Porque ama el alma mater, al Espíritu Santo dador de vida. Ese es el amor a Dios del primer mandamiento. Amarás al Señor tu Dios. Y luego amarás al prójimo. El que no enseña gnosis es porque no transmuta ni aniquila el ego. Es un farsante, hermanos. Es un parásito en un grupo. ¡Un parásito en un grupo! Y no más que un parásito. El que no enseña gnosis. ¿Está claro? No tiene caridad por nadie, no tiene misericordia por nadie, no le interesa sino él mismo y sus logros personales y disfrutar del sexo, y eso es todo. Jamás logran la perfecta transmutación, ni mucho menos la muerte del ego. Porque el que no da fe de lo que hace en la cama con la mujer, me refiero a la suprasexualidad trascendente con palabras adecuadas, el que no enseña ese misterio, el segundo misterio del primer mandamiento, que es el amor a la humanidad, no tiene méritos para despertar el Kundalini. No tiene méritos ni valores para que el Cristo haga negocios en favor de él, para la aniquilación de un defecto. Entonces, ¿qué están pensando? ¿Que se pueden saltar los misterios y no cumplir el mandamiento de la ley de Dios y ser gnósticos y pregonarse como gnósticos? Así pues, que es imposible la muerte del ego, porque no hay valores, dharma, méritos, para que el Cristo negocie a favor de nosotros ante el tribunal de Anubis la aniquilación de tal o cual defecto debidamente comprendido. ¿Está claro? ¿Y ustedes creen que alguien que no puede aniquilar la lujuria porque no le interesa a la humanidad para nada puede transmutar las energías sexuales? Esos son farsantes, hermanos. Lo harán una que otra vez, y luego se derriten como la cera, y sus esposas usan anticonceptivos. El primer mandamiento de la ley de Dios contiene tres misterios: o se cumplen todos, o se fracasa. Hay algunos que se hacen hanasmusen, tienen fuerza, y se sostienen. No eyaculan el ensemis. No cumplen con la aniquilación del ego en la fragua y gozan de la lujuria. Y se las dan de gnósticos. Y son sacerdotes, y son Isis, y son misioneros, y son líderes. Agnósticos tenebrosos. Hanasmusen. Y eso es todo. Por eso el patriarca Samael en el Congreso, y eso está grabado, el 76, dijo: yo no quiero una cosecha de Hanasmusen. Entonces enseñó los pasos de la meditación para la muerte del yo. Explicó la necesidad urgente de subir al ara del sacrificio para enseñarle a la humanidad doliente los misterios del sexo y la muerte del ego, hermanos. Entregó el libro del matrimonio perfecto, que es la puerta de la entrada a la iniciación. Eso se lo debemos solamente al supremo patriarca de la Iglesia Gnóstica, el Cristo de Acuario, el bendito Samael, al cual debemos gratitud infinita. Esa gratitud solamente la pueden sentir aquellos que lo aman porque practican autonosis. Los que no, lo suplantan, como Samaeles. Los que no, son sucesores, son maestros superiores a Samael. Avataras de ahí para arriba, hierofantes, así como me decía el maestro Samael. De modo, hermanos y hermanas de la tierra, a cumplir el primer mandamiento de la ley de Dios con sus tres misterios, porque si no os convertiréis en abortos de la naturaleza e involucionarán en las entrañas del mundo. Esos abortos tienen doble polaridad, son Hanasmusen terribles o Hanasmusa mujeres crueles. No aman a la humanidad. Pero van a la liturgia, a la segunda cámara, y se dan pecho, son hipócritas y fariseos. No aniquilan el ego. Ustedes, misioneros, no se dejen engañar de esa gente. Entiendan los misterios gnósticos del primer mandamiento de la ley de Dios. Estén alerta, hermanos. ¿Por qué seguir dándole pan y vino al diablo? ¿Por qué seguir violando la ley, hermanos? Tendréis que pagar ante el tribunal de Anubis porque soy responsable de vuestro grupo y de las almas que el Cristo os ha entregado. O practicáis bien tú los mandamientos de la ley de Dios y los enseñáis correctamente para que los practiquen y protegéis tu altar y tu segunda cámara, o te harás responsable de un gravísimo karma. ¿Y quién nos ha enseñado las leyes de karma, de recurrencia, del destino? No, solamente Samael, hermanos. Nadie más que el Cristo Samael. Así que podría pasar horas enunciando los misterios gnósticos de la luz, las claves sagradas que el Cristo Samael nos ha dejado. Por misericordia, por bondad. Sed fieles al Cristo, hermano. Sed misericordiosos. Sed piadosos. Para que la misericordia y la piedad del amor reinen en vuestros corazones y podáis regresar al tesoro de la luz. Paz inverencial. Habló para vosotros Fernando Moya, obispo ungido por el Cristo de Acuario Samael. Para todos los tiempos. Y Abba instructor para todos los tiempos. Paz inverencial. Bien, hay algo más que quiero enunciar. Es que, como decía anteriormente y lo dice el Cristo Samael, solo a él se le ha permitido la entrega pública del gran arcano a la conciencia colectiva humana. Para que quiera salvar su alma, la salve. Obviamente que antes de que llegara Samael a la tierra, como avatara de Acuario vino el bendito Yeshua Ben Pandirá, el maestro de perfección, el nazareno, compasivo, trajo la misma enseñanza, pero de labio oído, hermano, en secreto. Por eso la pistisofía no develada no la entiende nadie. Algunas cosas. Y así, han habido avataras en todas las culturas del mundo. En Palenque, México, entre los mayas, Pakal, me dijo el Cristo Samael. ¿Y qué diremos de los grandes avataras Krishna, Rama, el Buda Siddhartha, Milarepa, Tsongkhapa, Y toda una pléyade de Budas en el budismo Zen, en el budismo Chan chino, en el budismo indotibetano. Ninguno de esos maestros, Cristos divinos, con semejante jerarquía, tuvieron la autoridad para enseñar públicamente el primer mandamiento de la ley de Dios que hemos enunciado, como lo enuncia el Cristo Samael. Ni uno. Era siempre de labio oído, órdenes secretas, escuelas y colegios de misterios, en secreto. Ahora bien, pensemos sabiamente en el gran iniciado gnóstico, el bendito, el Moisés bíblico, el Génesis, el Pentateuco. ¿Hay alguna clave de las que enseña Samael por parte del bendito Moisés en la Biblia hebrea, en los pergaminos hebreos? Claves de los misterios para practicar, no hay ni una. ¿Y qué diremos del sagrado Abraham? Bendito sea Abraham el profeta. Pero hay en la Biblia, en el Talmud de Jerusalén, en el Pentateuco de Moisés de Jerusalén, la clave de la transmutación, de la muerte del ego y todo lo que hemos enunciado hoy aquí, ¿verdad que no? Ellos no podían enseñarla públicamente. ¿Hay alguna clave de transmutación, de muerte del ego clara por parte de Jacob, de Isaías, de José, de Josué y toda la dinastía hebrea? ¿Hay alguna clave? No existe ninguna para aniquilar el ego, ni para transmutar, mucho menos. Fueron transmitidas en esas órdenes de esos grandes patriarcas, con los colegios iniciáticos, de labio oído nomás, hermanos. ¿Acaso en la doctrina de Eleusis, de Júpiter, de Hércules, de Perseo, está la clave pública, escrita para transmutar y aniquilar el ego? Obviamente, que dicen que fue y mató la medusa, pues hombre, que aniquiló el ego. Pero está explicado que eso es así, no existe. Ni en los sufis, ni en los persas, ni en los druidas, ni en los adoradores de Odín. No hay clave pública del gran arcano. No hay clave pública explicada del primer mandamiento de la ley de Dios con sus tres misterios en ninguna doctrina de ningún patriarca sublime, amado y respetado por todos nosotros y que resplandecen como parte del ejército de la voz, de la luz, de la logia blanca, elohines perfectos. No existen las claves públicas de ellos, hermanos. Solamente de Samael a un Beor. Y eso es todo. Así debe entenderse, así debe pregonarse. Que resplandezca la herencia de la luz de la gnosis del Cristo Samael sobre la faz de la tierra. Paz inverencial.
1: Paz Inverencial, hermanos Radio Escuchas de Radio IQ. Estamos totalmente en vivo desde Guadalajara, Jalisco, México, siendo las 3:53 de la tarde. Estamos presentando a nuestro hermano Abad de la Iglesia Gnóstica del Cristo Samael con este hermoso tema que ya hemos escuchado, esta conferencia que tiene por título Samael, el Cristo de Acuario, develador de la Gnosis, por nuestro hermano Abad Fernando Moya, recordemos, discípulo directo del Cristo Samael y coordinador de las actividades internacionales de la Iglesia Gnóstica del Cristo Samael. Estamos iniciando esta secuencia de preguntas y respuestas. Los invitamos a todos los hermanos a realizar sus preguntas a través del radio, perdón, del chat de Radio IQ y también a través de WhatsApp y del correo que se ha puesto a su disposición. Preguntas en plural, preguntas, radioitq@gmail.com. Bien, hermanos, vamos a dar lectura a las primeras preguntas que nos han realizado. Y antes que nada, pues saludamos a nuestro hermano Abad. Hermano Abad, paz inverencial, un gusto y un placer tenerlo con nosotros el día de hoy.
2: Gracias, hermana Saraí, Jesús, por su noble atención de invitarnos. Y ante todo, pues reconocemos ante la conciencia colectiva gnóstica de la Iglesia y del mundo la altruista y sincera y fraternal labor misional que la hermana Saraí y su papá Jesús Sandoval realizan a través de la radio, con la página budista en inglés, con la página budista en español, con la página de la radio y por los Facebook. O sea, están haciendo una gran misión y nosotros agradecemos por proclamar la quinta verdad del quinto de los siete Samael sobre la conciencia humana en la forma altruista y con amor y gratitud al bendito. De modo que mis felicitaciones. Adelante pues con las preguntas.
1: Claro que sí, hermano. Muchas gracias, hermano, por todo esto. La primera pregunta la realiza nuestro hermano Glenn, el cual dice, paz inverencial, el Cristo de Acuario, ¿significa que en cada era se ha encarnado el Cristo en la Tierra?
2: Sí, cada 2,196 años y fracción, nos explica el maestro Samael y lo dice en una conferencia, pues, se reencarna un avatara, un mensajero de la logia blanca, para cumplir con los desideratos de la luz, con esa humanidad donde él está encarnado. En 1962 comenzó pues la era de Acuario, todos los planetas, imagínense, para que 12 mundos y el Sol modifiquen sus órbitas de rotación, de traslación y de ubicuidad, tres órbitas para ponerse en línea en el espacio, ¿no les parece algo complicado? Y lo lograron ellos durante muchos años antes de iniciar la era. Comienzan a los cosmocratores a modificar su órbita planetaria, y entonces cuando están en línea los planetas, los 12 mundos con el Sol en línea recta, entonces polo positivo con polo negativo, el planeta Tierra con su polo negativo conectado al polo positivo de Venus y el negativo de Venus al positivo de Mercurio, y así hasta el Sol y de ahí para arriba hasta los 12 mundos. Entonces se establece un rayo de luz que llega a la Tierra, que emiten todos los cosmocratores, todas las logias blancas de los planetas. Y es una fiesta cósmica en la cual en ese instante el designado para ser avatar recibe un poder extraordinario de los 12 cosmocratores, y él es ungido pues y embestido como avatar de Acuario, como le sucedió al maestro Samael, y así me lo contó. Entonces cada 2,000 años pues y 196 días y fracción es la reencarnación de un avatara, un mensajero de la luz, que es un Cristo encarnado como lo fue Jesús, como lo fue Krishna, como lo fue Rama y muchos otros maestros en el pasado. ¿Otra pregunta?
1: Sí, hermano, muchas gracias. La siguiente pregunta nos la vuelve la inquietud de nuestro hermano Glenn, a quien enviamos un gran saludo. Él dice, ¿usted sabe quiénes han sido los cristos de cada una de las eras? Gracias.
2: Bueno, ya sabemos que el pasado fue Jesús de Nazaret hace más de 2,000 años. Y antes de Jesús de Nazaret estuvo muchos siglos atrás Rama, Krishna y avataras que hubieron también en México, como Pakal, me dijo el maestro Samael. Y así, pues, grandes dioses se reencarnaron Imagínese una era que dura una edad de, con siete grandes razas, y siete sus razas duran más de 1 millón de años o millones de años. Entonces, son múltiples avataras que han habido. Otra pregunta.
1: Muchas gracias, hermano. La siguiente pregunta nos la hace nuestro hermano Glenn. Y él dice, ¿qué otros nombres tiene Samael en otros idiomas?

0: Samael, y la palabra aún peor significa voluntad de Dios. Entonces, como el nombre del regente de Venus, que es Sukra, él lo da en el libro de las runas, Sukra. Y pues que le dicen Anael, otros le dicen Uriel o Usanas, pero el nombre de él es Sukra. Y el nombre del bendito regente de Júpiter es Exachelmelech, como está en la conjuración. Y así hay nombres españolizados, como Michael, pero Michael es un nombre latino. Más facultad tiene el nombre Inca del Sol, que es Inti. Y así pues los dioses tienen sus nombres únicos, incambiables, en todos los tiempos y en todas las épocas.
1: Muchas gracias, hermano. La siguiente pregunta la realiza nuestra hermana Elizabeth. Dice: hermanos Paz Inverencial, hermano Abad, aquí comparto mis preguntas. La primera sería: ¿cuál es el misterio de la anulación de todos los vínculos y de todos los sellos?
0: Bueno, el misterio de la anulación de todos los vínculos con la logia negra, con los demonios y de todos los sellos negros, si a eso se refiere, son los secretos de la orden, en los cuales se dan las claves para los matrimonios, para que hagan ciertos trabajos esotéricos, para aniquilar los sellos negros, los lazos negros que los atan a ciertos espíritus inmundos pluralizados. Cada demonio está vinculado con sellos y lazos negros, pero hay un regente de demonio, hay una entidad tenebrosa que está en la base del plasma del cuerpo vital, como dice Empistisofía, y otro que está en la base del coxis. Uno gobierna la mente y el corazón, y el otro el instinto sexual, los instintos animales, el sexo. Y entonces, pues, mientras los matrimonios no aniquilen eso, no van a adelantar, se seguirán derritiendo como la cera. Hay veces sí, hay veces no. Y esa es la forma como se eliminan, pues, los vínculos con la logia negra que se carga dentro. Otra pregunta.
1: Gracias, hermano. Hacen por aquí una pregunta de que ¿quién nos puede compartir acerca de los libros de Jehú que escribió Enosh?
0: Bueno, pues ahí está el libro de las claves de Enosh. Son extraordinarios. Yo tengo dos libros de Enoch maravillosos. Están escritos basados en la doctrina gnóstica y son enseñanzas para esta época, para la edad de Acuario y enseñanzas de eventos que sucedieron en el pasado y sobre la naturaleza. Extraordinarios los libros de las... Comenzar por el de las claves de Enoch y estudiarlo, pues, y ponerlo en práctica.
1: Muchas gracias, hermano. Esta pregunta está un poquito extensa. Es una pregunta, dos preguntas combinadas con un sentir. Vamos a dar lectura.
0: ¿Quién las hace?
1: Nuestro hermano José Luis.
0: Sí.
1: Él dice que si la semilla no muere, no dará el fruto, y esto lo entiende así, que tiene que morir el defecto psicológico, el pecado, para que se libere la virtud. Hay que morir a las apetencias del ego animal para nacer en el espíritu y encarnar al ser. Al transmutar la semilla sagrada en energía crística, renovamos nuestro valioso cuerpo físico, nos comenta nuestro hermano, y vamos creando los cuerpos superiores, de tal manera que así se alcanza la inmortalidad. Como bien sabemos que existen muchos maestros ascendidos, bueno, o maestros ascendidos, autorrealizados e inmortales. Dice, entonces, ¿cuál es el mensaje que deja el Cristo Samael y el Cristo Jesús, Yeshua, con esta, se puede decir, muerte del cuerpo físico o con dejar el cuerpo físico? ¿Cuál es ese mensaje o ese misterio que trae la muerte y la resurrección en ambos casos?
0: Hizo una explicación.

0: correcta y luego habla de cuál es el misterio de dejar el cuerpo físico y la resurrección a lo último.
1: Sí, de que los
0: ¿qué es lo que dice a lo último?
1: Dice
0: lo que dice al principio está muy bien, pero a lo último,
1: que
0: eso que tiene que ver con la semilla es otra cosa, es una pregunta diferente. A ver,
1: ¿qué? Que él lo entendería así, pero no sabe si es correcto la interpretación que le da a eso de dejar que ambos Cristos, como el Cristo Jesús y el Cristo Samael, dejaron su cuerpo físico. ¿Es esa la interpretación o qué nos puede interpretar usted con ese misterio que ellos hicieron de dejar el cuerpo físico?
0: ¿Y quién dijo que Samael dejó su cuerpo físico? ¿Y quién dijo que Jesús no resucitó y tiene cuerpo físico? Jesús vive en el Chambayá, allá en el Tíbet, en la cuarta vertical, en una ciudad gigantesca, con sus discípulos y una cantidad de gente. Y Samael tiene el don de la ubicuidad, el bendito, tiene su cuerpo inmortal de su momia y el cuerpo con que nació de nuevo, que conozco, y etcétera, etcétera. Otra pregunta, hermano.
1: Gracias, hermano Abad. La siguiente pregunta la realiza nuestro hermano José Eleazar y él dice: paz inverencial a todos los hermanos radioescuchas y en especial, muchas gracias por sus saludos, en especial a nuestro hermano Abad Fernando Moya. Abad, ¿nos pudiera aclarar por favor la siguiente duda acerca del nombre del bendito Cristo? ¿Qué significa Samael y qué significa aún weor?
0: Bueno, aún weor, dice el maestro Samael, es voluntad de Dios, porque es la voluntad de Dios que el bendito Samael exista como avatar de Acuario y como regente de Marte y que esté aquí con nosotros. Y Samael significa señor de la fuerza, señor del fuego. Eso me lo dijo él mismo, su ser. Mi hijo es el señor de la fuerza, el señor del fuego, Samael, rey de los volcanes. Señor del fuego, señor rey de los volcanes. Otra pregunta.
1: Muchas gracias, hermano. Continúa nuestro hermano José Eleazar. También, si nos pudiera compartir, si cuando usted conoció al bendito maestro Samael, ¿fue antes o después de que el bendito encarnara a su real ser? ¿Qué nos pudiera compartir para entender mejor este proceso? Gracias de antemano.
0: Bueno, el proceso del Cristo Samael está explicado en el libro Las Tres Montañas. El libro Las Tres Montañas es el mapa de la luz que tiene las coordenadas, el camino secreto los procesos que hay que vivir en cada montaña para encarnar al niño Dios en la primera montaña. Encarnar al niño Dios. Y luego en la segunda montaña viene la encarnación del segundo logo, del Cristo íntimo. Entonces nosotros cuando conocimos al maestro, él mismo decía: no tengo defectos, yo soy la encarnación de Ishwara, el Cristo. Y estaba frente al Cristo y el Cristo me ilustraba y me enseñaba y yo doy fe, mi fracción de alma, de que él es el Cristo, como me lo ratificó. Soy la encarnación de Ishwara, el Cristo. Otra pregunta.
1: Muchas gracias, hermano. Nuestra hermana Ana pregunta: el Cristo Samael en varias conferencias menciona mis caros hermanos. ¿Podría explicarme, por favor, el significado de estas palabras y por qué el trabajo es agrio como el limón?
0: Mis caros hermanos, decía el maestro Samael, porque realmente fue muy sufrido para el Bodhisattva su proceso de las tres montañas y la interrelación con la humanidad demoníaca y la interrelación en la captura de Yahvé y la logia negra, limpiar el mundo etérico, astral, mental, con los dioses santos y con sus ángeles de la fuerza y los goros de la tierra. Fue un trabajo demasiado sufrido, ¿sí? Por eso él decía que él de los avataras y cosmocratores que más ha sufrido es él, y eso es cierto, ¿sí? siendo el hijo de un rey, pues tuvo que padecer muchas cosas humanas en la vida, pobreza física, ¿sí? El odio de los traidores, el odio de la logia negra por capturar a Yahvé y de los clanes en la tierra, queriéndole hacer daño, queriéndolo asesinar, muchas cosas horripilantes. Entonces, esta misión fue compleja para él y por eso él dice, muy caros, hermanos, me han salido muy caros dar la enseñanza gnóstica, pero lo logró. Él logró dar el mensaje y lo sostiene, pues, a través de las almas que lo promueven y lo enseñan con limpieza y con amor. Y la otra pregunta, ¿cuál era, hermana?
1: ¿Por qué el trabajo es agrio como el limón? Lo menciona.
0: Bueno, porque para poder descubrir un defecto, el defecto tiene que aflorar y tiene que haber alguien que te sirva de instrumento para que aflore. Puede ser el cónyuge, o el hombre, la mujer, el hijo, la hermana, el pariente, los hermanos, en el trabajo. Los demonios tienen que aparecer. Y entonces el resurgimiento de un demonio pues no es nada bueno en la mente, en el corazón, en el senso, en el sexo, en el centro instintivo o motor. Es una calamidad que un yo entre nosotros y nos posea como un poseso. Entonces, aplicarle los pasos de la meditación y liberarnos de eso implica un trabajo consciente, una rebelión total, pues. Una gran rebelión y una revolución de conciencia impresionante, que casi a nadie le interesa, ¿sí? La gente prefiere seguir con su catequesis suelta, pero dichosos aquellos que viven ese trabajo, pues, y ese padecimiento. Otra pregunta para lograr su pistisofía.
1: Gracias, hermano. La siguiente pregunta la realiza nuestra hermana Judith. Ella dice, paz inverencial, querido hermano Abad. Menciona en la conferencia sobre sellos y lazos negros. ¿Cómo podemos trabajar con ellos, con esos sellos y esos lazos que nos atan a otras instituciones religiosas a las cuales pertenecimos? Gracias.
0: Bueno, si alguien se acuerda que perteneció a tales religiones tenebrosas, pues tiene que eliminar a esa persona. Si la persona se llama María, aniquilar a esa María cuando iba a esos credos, a esos cultos, a donde esos pastores, a esa iglesia, a esa logia. Que el Cristo haga negocios con la ley para trascender el destino y el karma que nos ata a esa logia negra y eliminar esa persona que cargamos dentro. En su triple poder, en su causa, con sus sellos, con sus lazos negros, con su personalidad. Y así nos vamos liberando. Y los trabajos ya de alta frecuencia gnóstica para la liberación de los misterios, pues se entregan de privado a los matrimonios gnósticos. Otra pregunta.
1: Muchas gracias, hermano. Nuestra hermana Antaris pregunta, el Cristo Samael vino a develar la gnosis a la humanidad, pero ¿cómo podríamos profundizar en esas enseñanzas y develaciones con conciencia? Gracias.
0: Bueno, hermana, el que ame al Cristo en sustancia, que es la simiente humana, el que ame al agua de la vida seminal, que la vida es el Espíritu Santo, el que ama el agua mater, el alma de la naturaleza, la simiente, es aquel que la lleva, como dice en Pistisofía, hay que subir el poder sexual a lo alto, a los cielos, ahí dice el maestro en una frase de Pistisofía, hay que ascender, llevar el poder sexual hacia lo alto, hacia la luz, hacia el ser. Entonces, aquellos que logran llevar el poder sexual durante la cópula metafísica a su corazón de su alma, pasa al corazón de la Madre Divina, del Espíritu Santo y del Cristo. Es obvio, porque ellos están ahí con el alma y a todas las partes del ser. Eso es elevar la fuerza hacia los cielos infinitos. Entonces, el que logre elevar la fuerza, pues logra eso. No hay otra forma. sino elevando la fuerza. Y el que ama, el que logra elevar la fuerza sexual hacia el corazón, pues está demostrando que ama al Cristo. Los que no transmutan, pues son fornicarios común y corriente, o masturbadores, gente del mundo, o párrocos de iglesia que se hacen pasar por transmutadores con su liturgia y toda cosa, pero son fornicarios como el 99%, 99% de todas las instituciones agnósticas de la tierra. Eso es obvio. Entonces hay que ascender, pues, la fuerza hacia el tesoro de la luz del corazón, de todas las partes del ser, para que esa fuerza nos ayude a eliminar el ego y recuperar la pistisofía. Ese es el sendero, ese es el camino, y el que no esté por ahí no está haciendo nada. Está perdiendo su tiempo miserablemente y cuando desencarne, boca abajo hacia los infiernos. Otra pregunta.
1: Muchas gracias, hermano. Luz, nuestra hermana Luz pregunta, ¿cómo podríamos darnos cuenta de que estamos siguiendo las enseñanzas correctas del Cristo Samael en la institución en la que nos encontramos?
0: Bueno, ¿cómo podemos darnos cuenta que estamos recibiendo las enseñanzas correctas en una institución? Imagínense esa pregunta, hermano. Bueno, entonces usted en enero de este año vende los calendarios de enero, febrero, marzo, abril. Si usted es casado, soltero, entonces si son matrimonios, ahí van apuntando. Transmuté 5 veces. Soy un matrimonio de fin de semana, es decir, un matrimonio fracasado. Porque en la semana estamos ocupados. Otro dice, no, pues transmuté 10 veces, entonces ahí va apuntando, la primera semana 2 veces, la segunda semana 2 veces, la tercera semana 2 o 3 veces, entonces completó 10, otros pueden apuntar 15, 20, así se da cuenta de que está haciendo y practicando autonosis, no que cómo saber si me están dando las enseñanzas correctas. A una persona se le pueden enseñar las enseñanzas correctas como se entrega aquí en la iglesia gnóstica, pues si está fornicando o si no están haciendo nada, ¿cómo van a saber que están recibiendo las enseñanzas correctas y no ponen en práctica la transmutación sexual con la muerte de los pasos del ego antes? ¿Cómo? Y si no hacen gnosis, si no cumple con el tercer factor, entonces ¿cómo van a saber si las enseñanzas son correctas? Las enseñanzas son correctas desde el instante que te enseñan a transmutar correctamente los pasos para aniquilar el ego y dar fe de eso porque se practica. Otra pregunta.
1: Gracias, hermano. Nuestro hermano Jesús envía la siguiente pregunta, dice...
0: ¿Quién la hace?
1: Jesús Sandoval. Él dice, hermano Abad, paz inverencial, muchos estudiantes repiten y repiten que hay que seguir a su propio ser. ¿Pero esto es posible con la conciencia dormida, embotellada en 10.000 yoes y con falsos sentimientos sin lograr transmutar de casados?
0: El 3% de conciencia que hay en la humanidad, ¿cuántas veces se acuerda una persona en el día de su ser? Practica no más y paz mellón, la luz brilla, raón, gaón. Hay un mantra que les permite autorrecordarse o el ser los autorrecuerda durante el día. ¿Cuántas veces? Para que afirmen eso. De esas veces, 5, 10, si otros los 50 veces, esas son las veces en que se acuerdan de su ser. Y también se acuerdan de su ser cuando transmutan, hacen los pasos de la meditación, enseñan, no, si el ser está ahí presente con el alma, las diferentes partes del ser. Entonces, obviamente que teniendo la conciencia dormida, pues es imposible decir que yo sigo los dictados de mi ser. Estará confundiendo al demonio con el ser. Porque realmente, solamente cuando hay un autorrecuerdo, porque brinca, estoy en cuerpo físico, estoy en cuerpo astral, dice la luz brilla, padre mío, madre Eros, y en el día está así, ahí se está recordando de su ser. Y cuando practica autonosis, los 3 factores también, de resto está en manos del ego animal. Otra pregunta.
1: Muchas gracias, hermano. La siguiente pregunta es de nuestra hermana Moni. Ella dice, ¿cómo poder trabajar con la fuerza de nuestro Samael interior?
0: Bueno, para trabajar con la fuerza del Samael interior, esa es la fuerza sexual, hermana. Ahí en Pistisofía dice que cuando nace el alma, depositan en ella la fuerza. Y esa es la fuerza sexual de Samael. Samael es la fuerza sexual. Samael es el rey del fuego, es el fuego sexual en nosotros. Por favor, entiendan, comprendan, asimilen. En Pistisofía el Cristo Samael dice textualmente que el poder es la fuerza y sabiduría es Pistisofía. Entonces la fuerza sexual de Samael en nosotros viene desde que nacemos. Se deposita en el alma la fuerza, se deposita pues el cuerpo humano, se le da para que luche contra el destino y el karma. ¿Y cómo usar esa fuerza? Pues transmutándola. El que no transmuta no se conecta con su Samael interior y no podrá comprender al Samael macrocósmico. Intelectualmente sí, pero de conciencia no. Otra pregunta.
1: Muchas gracias, hermano. La siguiente pregunta la realiza nuestra hermana Leonila, a quien le enviamos un gran saludo. Ella dice, buenas tardes, para preguntar al hermano Abad, ¿por qué el Cristo Samael fue el elegido para develar la enseñanza gnóstica?
0: Bien, hermana, porque los cosmocratores del sistema solar son 13. Michael, el del Sol y los 12 mundos, 12 cosmocratores. Me explicó el cosmocrator Samael en el año 76 que ellos se reparten por órdenes del Sol, de la Logia Blanca, los gobiernos del mundo en diferentes épocas. O sea que, así como Samael se reencarnó en esta época, en el pasado se reencarnó Sucra. Entonces Sucra, el regente de Venus, en la época solar de los nórdicos, en otras edades, él dejó esos caracteres rúnicos, que es ese alfabeto venusino. Entonces, en otra época se encarnó Exachel Mele, el Bodhisattva, y vino al mundo con su ser. En otra época se encarnó el regente de Urano, de Vulcano, de Plutón, de Venus, de Mercurio, de Saturno. Y así como Samael se encarnó en la Tierra, se encarna en Venus, en Marte, en Júpiter, en Saturno, en Urano, en Mercurio. Y entonces los dioses se están reencarnando en los diferentes mundos. Pero no solamente ellos se reencarnan como avataras, sino que hay maestros extraordinarios que según su rayo los colocan en determinada época para que cumplan su misión como avataras, como decir al maestro Jesús, el bendito Jesús el Cristo. Otra pregunta.
1: Gracias, hermano. Esta sería un sentir de nuestro hermano Emilio, a quien enviamos un saludo. Él dice, hermano, dice, no importa las siglas gnósticas o rayos, ya sea azteca, egipcio, budista, taoísta, judío, cristiano, etcétera. El que no transmuta, aniquila sus yoes y ayuda a la humanidad, es decir, los tres factores de la revolución de la conciencia, perecerá como cualquier otro. Este es el...
0: Bueno, usted está afirmando una gran verdad. Obviamente que el que no tenga interés por las ideas solares, pues continuará siendo un decano con catequesis suelta al servicio de la oscuridad. Y como parte de la oscuridad, pues cuando desencarne su cuerpo, se le abren las puertas majestuosas para descender a los infiernos dantescos, para que la madre Coatlicue con amor allá le desintegre el ego. Eso es todo. Otra pregunta.
1: Muchas gracias, hermano. Nuestra hermana Moni dice, paz inverencial, hermano, ¿por qué otros iniciados no podían dar el misterio del arcano ni develarlo públicamente las enseñanzas?
0: Esa pregunta está muy interesante, hermana, y se la voy a responder tal como el Cristo de Acuario, el avatar Samael, me lo dijo a mí. Me dijo el bendito. que en las razas madres antepasadas, la raza Atlante, Lemuria, la Hiperbórea y la última de ahí para atrás, dice que la raza aria actual esta, el quinto sol, tiene más de 1.400.000 años. Imagínense, nosotros que por la antropología sabemos de hace 2 o 3.000 años, no más, 4.000 años y mucho. Entonces, esta raza es muy antigua. Por tal motivo, hermana, vuelva y haga la pregunta para que haya más conciencia sobre esto.
1: Claro que sí, hermano. ¿Por qué otros iniciados no podían develar el misterio del arcano y develar las enseñanzas públicamente?
0: Bueno, porque la logia blanca, a través de del misterio gnóstico Aryabhata Arham, me dijo el maestro Samael, Aryabhata Arham de la logia blanca, tenía prohibido la enseñanza pública en todas las razas anteriores, en la Atlántida, en la Lemuria. Era de labio a oído. Y en esta raza, en esta época, se le permitió al avatar de Acuario entregar públicamente el misterio gnóstico de la luz, de la suprasexualidad, de la muerte del ego y el servicio a la humanidad, esos tres misterios, para que las almas del mundo lo escucharan y aquellas que quisieran salvar su pistisofía lo practicaran. Así nomás por eso. Sencillamente, se necesitaba que en esta época de decadencia moral y de degeneración total en la psiquis de los millones de seres humanos, pues estuviera público. Entonces me decía el maestro que delogaba el sombrero, que así le decía su madre Coatlicue, a ver qué sale, a ver qué sale delogado el sombrero, por eso se hizo público. Otra pregunta.
1: Qué interesante, hermano. Esta sería la última pregunta de que tenemos el día de hoy. La realiza nuestro hermano Luis y él pregunta, hermano Abad, ¿cuál es la quinta verdad que vino a develar Samael?
0: Samael es el quinto de los siete, el quinto ángel en la secuencia. La quinta verdad es la divina gnosis, plasmada en sus 70 libros, en la pistisofía develada, en su liturgia, en todas sus cátedras que tenemos. Esa es la quinta verdad, la divina gnosis develada para la conciencia colectiva humana sin distinción de sexo, credo, raza o color, para todo el mundo, develada. Ahora la gnosis está entregada masivamente a la humanidad, de modo que esta es la quinta verdad, el quinto de los siete, y el que la aplique, bendito sea. Entonces agradecemos infinitamente pues a nuestros hermanos de la radio, Jesús, Araí, y a todos los hermanos que de buen corazón han colaborado para hacer preguntas. Estas quedan, luego se mandan a transcribir, se escriben con la conferencia, se hace un libro y la conferencia se edita y se hace misión. Es una manera de cooperar con el tercer factor. Les agradezco infinitamente y que la fuerza del Cristo Samael los acompañe. Paz inverencial.
1: Paz inverencial. Bueno, hermanos, muchísimas gracias. Con algunos contratiempos, pero ya hemos terminado esta hermosa conferencia. Gracias a todos los hermanos que hicieron sus preguntas. Esta hermosa disertación que el día de hoy hemos participado. Muchísimas gracias a todos los radioescuchas. Gracias con toda nuestra alma y nuestro corazón. Y en este hermoso mes de octubre, que ya estamos a 3 de octubre, vamos a venerar la luz de nuestro venerable maestro Samael, el Cristo Samael, quien vino a traer a nuestras almas este conocimiento. Gracias a nuestro Cristo Samael por toda esta labor que realizó y toda esta luz que dejó para nuestras almas. Pues a practicar, hermanos, intensamente estos tres factores de la revolución de la conciencia. Que la fuerza y el amor del Cristo Samael sea en vuestros corazones. Paz inverencial.
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0: practicar.
1: No, Desmayel. Por favor, os ruego, practicar. Es urgente que practiquéis para que podáis ver, tocar y palpar las realidades de los mundos superiores. Hay que dejar las teorías y al grano, a los hechos, a la práctica, mis caros hermanos. A la práctica, repito, a la práctica. La mayor parte de los hermanos han perdido el tiempo. Teorizando, nada más que teorizando. Enormes, inmensas bibliotecas. ¿Para qué? Millones de volúmenes. Sin embargo, los pobres estudiantes no tienen facultades, no saben viajar en cuerpo astral, nunca han hablado con un maestro, no han podido jamás conversar con un Elohim cara a cara. Eso es muy triste, el estado en que se encuentran. Cabezas llenas de teorías y de confusión, eso es todo. Es necesario que vosotros seáis prácticos, mis caros hermanos. La teoría, no, es perdera de tiempo inútil. Ser práctico. Tened mucha fe, no os canséis con estos ejercicios que os hemos dado. Sabed que yo, Samael aún peor, soy vuestro avatar. Soy vuestro Buda Maitreya. He descendido de los mundos superiores para enseñaros, para ayudaros. Estoy con vosotros, invocadme cuando vosotros me necesitéis. Ningún trabajo os cuesta a vosotros. Concentraros intensamente en mí e invocadme. Podéis invocarme mentalmente, que yo concurriré a vuestro llamado para ayudaros intensamente. Estoy dispuesto a ayudaros, quiero despertaros, quiero iluminaros. ¿Entendido? Saber que yo no he descendido de los planos superiores para perder el tiempo. Yo descendí para ayudaros. Descendí de los mundos superiores para trabajar con vosotros, para serviros. Soy vuestro amigo, vuestro verdadero hermano, que os aprecio con todo el corazón. Es necesario que vosotros tengáis toda la fe en mí. Estas enseñanzas que estáis recibiendo vosotros se difundirán por toda la faz de la tierra, hermanos. Ha llegado la hora en que nosotros debemos lanzarnos a la lucha con estas enseñanzas. Ha llegado la hora en que nosotros debemos preocuparnos por conocernos a ti mismos profundamente, terriblemente, hondamente. ¿Entendido? No estáis solos, repito. Estoy yo con vosotros en espíritu y en verdad. Que lo oigan los siglos, que lo escuchen las edades. Estoy con vosotros en espíritu y en verdad. Estoy muy cerca de vosotros. Cada vez que vosotros pensáis en mí, yo estoy con vosotros. Y estaré con vosotros, hermanos míos, hasta la consumación de los siglos. Continuad adelante, con valor, con voluntad, con tenacidad.

0: Paz Inverencial. Saludamos a los hermanos que nos escuchan por medio de Radio IQ y nuestra radio hermana Radio Corabi, que semana a semana nos sintoniza y nos acompaña. Que la luz del nuevo año de Acuario nos impulse para llegar al Ion 13, a la casa de nuestro Padre, a la gloria del Cristo Samael. Tomemos las armas del guerrero de Acuario para triunfar en la luz y por la luz. En esta ocasión nos acompaña nuestro hermano Abad de la Iglesia Gnóstica Cristiana Universal, Fernando Moya, lo cual estamos muy contentos en nuestra alma y nuestro corazón al presentar esta conferencia que lleva por título Samael el Cristo. Paz Inverencial, hermano Abad.
1: Paz Inverencial, Saraí, me alegra ver tu alma y gracias por la oportunidad a la radio de la Iglesia Gnóstica Cristiana Universal del Cristo Samael y Q por invitarnos a participar y dirigirme a la conciencia de la hermandad gnóstica, a la humanidad. Agradezco pues a los misioneros encargados de la iglesia, de la radio, Jesús Sandoval, a su esposa, a Diego y su esposa, a Carlos, a Alejandra y a mi hermana Saraí, que tanto apreciamos. Estamos pues listos para hablar del bendito Samael. Dime, Saraí.
0: Bien, hermano, ¿nos puede explicar, hermano Abad, la luz y el grado iniciático de cristificación del venerable maestro Samael aún veo?
1: Bien, en la Pistisofía, que es la Biblia gnóstica, en la cual Yeshua Ben Pandirá habla de su propia Pistisofía, dice textualmente que el sol espiritual logoico tiene muchos rayos y lo revela el patriarca Samael, que ese sol con muchos rayos, esos rayos personifican a tal o cual maestro, y que los rayos varían en intensidad, en luz y en grado de conciencia. Entonces, alguien puede realizar la piedra filosofal por primera vez y es un maestro maravilloso que ya llegó pues y logró ese triunfo. Pero ¿qué diremos de un maestro que haya cristalizado la piedra 2, 3, 4, 5, 6 veces y más? Es obvio que ese rayo tiene más intensidad, más conciencia, más luz, más grandeza. En relación al patriarca Samael, el patriarca Samael es un cosmocrator. Un cosmocrator es un sol logoico, creador de un planeta multidimensional que tiene cuerpo físico, ese planeta, que tiene cuerpo vital, que tiene cuerpo astral planetario, que tiene cuerpo mental planetario, que tiene cuerpo causal, cuerpo búdico, cuerpo álmico, y de ahí para arriba tiene 12 dimensiones, un planeta. Y esas 12 dimensiones están llenas de la gloria de ese logos creador Samael en Marte o aquí en Tierra. Esas 12 dimensiones del planeta Tierra fundamentales están llenas de seres de luz, de ángeles, arcángeles, serafines, potestades, tronos, exaltaciones, emanados del rayo Okinanó fundamental de Zorocotora, el rey del mundo. Entonces, el sol logoico espiritual de cada cosmocrator, indudablemente que de él emanan muchos rayos, y esos rayos varían en intensidad. Y también hay maestros que han logrado ciertas iniciaciones, o una montaña, o la segunda, que van para la tercera, y por segunda, por tercera vez, hay esencias elementales, minerales, vegetales, animales, hay esencias humanoides, hay esencias de hombres, de reyes y de reyesuelos y de dioses y de semidioses, y todos esos rayos, esa pleyada de energías son emanadas de esos logos planetarios. Entonces Samael es un logos creador, no es un simple reyesuelo, ni es un Dios común y corriente, es un creador de dioses y de hombres, porque así me lo dijo a mí, yo soy creador de hombres y de dioses. Todos los maestros emanan, los cosmocratores emanan de sí sus rayos poderosos, y aquellos que logren la maestría dentro de su propio rayo, entonces aman profundamente al prototipo divinal de donde emanaron, que es su logos creador. Todos los maestros y dioses autorrealizados del rayo de Zorocotora, pues aman profundamente a Zorocotora. Ellos tienen su particularidad y su individualidad, y están más allá de la individualidad y de la particularidad. Son seres autorrealizados que tienen la piedra filosofal, que tienen grados y grados y grados, que son infinitos como las estrellas. Entonces hay que comprender, pues, que cualquier iniciado que tenga una culebrita levantada, o dos, o tres, o cuatro, pues tiene los cuerpos mercuriales, ahí va adelantando. Pero ¿qué se puede vanagloriar? Si se carga el ego, si hay un karma y un destino por vencer y todo un trabajo por realizar. Entonces lo que ha pasado es que muchos, por unos pequeños logros, unos pininitos, ahí el primer escaloncito, ya se sintieron mahalmas, dioses, y se nombraron patriarcas, avataras, y que son Samael, y que son avataras, y todas esas cosas del anticristo. Eso no, jamás han entendido qué es un cosmocrator. Un cosmocrator, como decir Zorocotora, todos los hombres autorrealizados que tienen cuerpo físico en el mundo físico son emanaciones de Zorocotora. Todos los hombres autorrealizados que tengan cuerpo de ángel en el astral planetario del planeta Tierra son hijos de Zorocotora. Todos los dioses que vivan en la cuarta vertical emanados del rayo de Zorocotora son hijos de Zorocotora. Entonces, de un maestro cosmocrator salen millonadas de hombres, de dioses, de semidioses, de mahalmas, de gurúes, de seres de luz que habitan las 12 dimensiones fundamentales de cada planeta, porque cada planeta tiene 12 dimensiones, y el 13º cielo está más arribita ahí en el sol. Así puede que, indudablemente, que no hay que confundir la gimnasia con la magnesia. Samael, el avatar de Acuario, dijo: no hay dos avataras, no hay dos patriarcas, solamente uno. Los que se dicen que son patriarcas y que son avataras son gente del anticristo que engañan a incautos, y eso es todo. Porque ¿cómo suplantar a Samael y decir que soy Samael, o cómo decir que soy el patriarca de la iglesia? ¿Pero patriarca de qué? Indudablemente, pues, que es necesario comprender qué es un cosmocrator. ¿Alguna otra pregunta, Saraí? Bueno, voy a continuar. El avatar de la edad de oro de Acuario, o del loto dorado, Samael, indudablemente que es algo trascendental. Todos sabemos, y se nos ha explicado y está en los libros, y el mismo avatar a Samael lo proclamó, que cada 2000 años viene, o con un cambio de era, viene un mensajero de la luz, de Ishuara, se reencarna Ishuara a través de un mensajero de la luz. O sea, el Cristo cósmico Ishuara se encarna en un prototipo divinal y trae y se humaniza a través del alma humana, como fue la del maestro Samael, y trae el mensaje para la nueva edad, como lo trae ahora el bendito Samael. Todos estamos conscientes de que estamos en el año 51 de la edad de oro de Acuario, de la edad de palma de loto de oro, de la edad de Acuario. Así pues, de que hay que entender que un avatar es un mensajero, que la logia blanca del planeta Tierra, en común acuerdo, acepta a ese mensajero que se relaciona con el rayo y con la fuerza y con la necesidad del momento y de la época. Ahora, indudablemente que el avatar de la edad de oro de Acuario, Samael, como dice en el Apocalipsis Juan de Patmos, que escribió en Patmos, pues, el Apocalipsis, en la isla de Patmos, ahí cerca al archipiélago griego, dice que ante el Cordero, sentado en el trono, desfilaron los dioses, y que se quitaron sus coronas y las colocaron ante el Cordero, infundiendo todos sus poderes en él mismo. Imagínese un cosmocreador como Samael, en vestido de avatar para el planeta Tierra, en esta edad, con todos esos poderes que tiene un cosmocreador, y los dioses de la logia blanca, porque a mí me lo dijo el mismo avatar. Me dijo: mira, hermano, ante mí desfilaron los dioses de la LB. ¿Qué es la LB? Pues la logia blanca, hermano. Y colocaron sus coronas a mis pies, el Cordero, como dice en la Biblia, y me confirieron poderes terribles, y de esa manera pude capturar, pues, a Yahvé, el genio del mal. Así pues que se inició la edad de Acuario con la captura del genio del mal, el autor intelectual, emocional y la voluntad tenebrosa que planeó la crucifixión de Jesús el Cristo. Indudablemente que todo maestro debe pasar por el drama de la crucifixión, pero que lo crucifiquen físicamente a un maestro es una cosa totalmente diferente a pasar el proceso de la crucifixión, en la tercera iniciación y luego más adelante, y etcétera, etcétera. Así pues, de que el avatar de Acuario está vestido de traje de lino blanco y en su muslo derecho lleva la cinta de oro que significa la voluntad de Dios, la voluntad de Ishwara, el mensajero de la luz. Samael está presente aquí en la tierra. Samael tiene cuerpo físico, a mí me consta. Indudablemente, Samael no ha muerto ni morirá. Es un absurdo decir que el maestro murió. Cuando alguien dice eso, está cometiendo un acto de ignorancia suprema. Porque un logos morir, Samael morir, el maestro Samael morir, a mí eso me huele a cementerio, a podredumbre. Que los mismos iniciados y discípulos del maestro digan esas porquerías. Indudablemente que Samael, como Zorocotora, el rey del mundo, que dicen Hebreos, sin principio de vida y sin genealogía, eterno y por siempre, así son los cosmocratores como Samael. Samael está vivo, está presente y está con nosotros. Además, su Pisti Sofía está en su quinto evangelio, en su liturgia, en la pistisofía de Venada, su pistisofía, su poder sabiduría, su fuerza suprasexual, develó la pistisofía del bendito Yeshua Ben Palmirá. Comprendido pues que un avatar no es un enano de Walt Disney, ni un simple elemental, y que Samael es muy distinto a muchos avataras, porque han habido avataras que son para Martasallas, como Jesús el Cristo, un habitante del absoluto que por amor se encarna, pues, y termina sus procesos iniciáticos. Pero un cosmocrator en vestido de avatara son dos cosas muy diferentes a un para Martasalla, a otro clase de avatar. Aquí ha habido muchos avataras. Aquí se encarnó en tiempos antiquísimos, allá en el norte de Sucra, ese es el señor de Venus, Uriel, pues, el regente de Venus, Sucra. Y así sucesivamente se encarnan en los mundos avataras. Cosmocratores, ellos, los 12 cosmocratores que forman parte de los 12 planetas del sistema solar, ellos se encarna uno en una época, en un planeta, otro en otra época, en otro planeta, otro en otra era, otro planeta, y así intercambian sus rayos y sus poderes y sus fuerzas, y traen los mensajes de su pistisofía, de su prototipo divinal. Para la apertura de la edad de oro de Acuario, el avatar, pues, tiene que traer el poder de la pistisofía, de su propio ser, porque el poder es la fuerza suprasexual transmutada, y Samael es la fuerza de las fuerzas, suprasexuales transmutadas que se necesita aquí para crear esta gran revolución cultural gnóstica, esta gran rebelión de conciencia que existe en el planeta, en muchas almas que se han rebelado contra sí mismos, contra los agregados psíquicos, contra los demonios rojos de ser, y que están en plan de batalla para la aniquilación de los mismos, transmutando, disolviendo el ego, y con infinito amor en favor de la humanidad, entregando el mensaje de la luz a la conciencia humana. En el año 51 de la Edad de Oro, que acaba de iniciar ahora el 4 de febrero, indudablemente nos invita a la reflexión. Cabalísticamente 5 más 1 es 6, entonces estamos en el año del enamorado. Una vez el patriarca Samael me dijo y me explicó sobre la carta 6 en base a una pregunta que le dije. Le dije: oiga, maestro Samael, hay un discípulo suyo, XX, que ahora no menciono, que ha creado un patriarcado dentro de su patriarcado, que ha creado una gnosis dentro de su propia gnosis, maestro. ¿Cómo la ve? Digo, ¿qué me estás diciendo? Que ese hermano trabaja para él y no para la logia blanca. Digo, vamos a ver si lo que dices es cierto. Y entonces se me bajó la sangre a los pies porque me asusté. Y yo era un muchacho como de 25 años. Y entonces el patriarca tomó el tarot egipcio, se lo puso en el corazón y cerró los ojos. Y yo sentí pues que la sangre se me calentaba en el organismo, y pasaron unos minutos y luego abrió los ojos y me dijo: tienes toda la razón, ese hombre es un zorro, ese hermano es un zorro, pero déjalo, porque el único que puede hacer es mi ser. Él establece las debidas relaciones para la gnosis y no podrá triunfar. Sí, pues que me dice: mira, esta es la carta 6, no sé por qué le han puesto que la indecisión. A alguien se le ocurrió traducir y poner la indecisión a su gusto de su ego. Es un hombre que está mirando a una mujer sacerdotisa que tiene una serpiente en la frente, su esposa iniciada, y está mirando, y al otro lado está la madre divina, está entre su mujer serpiente y la diosa serpiente Naúl, la Isis, y particular de él mismo. Esta es la carta.